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Dijeron buena suerte, hasta luego, y se tomaron el palo. Se levantaron y se tomaron el palo, sí. Fue como que habían cumplido con la tarea, cosa que hicieron sobradamente. Y yo les digo buenas noches, bienvenidos a todos, porque empezamos a caminar por la calle de la sensación en Radio Newell. Qué lujo, qué placer, qué gusto. Empezamos ahora hasta las 22, una horita escuchando canciones que tenemos ganas de escuchar, con el Pablo Danzón, que está acá conmigo. Hola, Pablo. Buenas noches. Welcome to the Calle de la Sensación. Bueno, aprovechando estos últimos días, así que en estos días que está templado, lindo, hoy salí a caminar, anduve por varios lados y bien templado, pantaloncito corto, pero parece que este fin de semana eso no va a poder ser posible, porque se viene la fresca. Che, la fresca, la lluvia, se viene todo. Hay que estar atentos. Yo leo en diario1.com y ahí te van anunciando todo lo que se viene para este fin de semana. Hablando del fin de semana, quiero proponerles algo. El próximo sábado, en el Teatro Independencia, se va a llevar a cabo un homenaje al Pocho Sosa, que se llama Todas las Voces. Va a estar la Orquesta Filarmónica de Mendoza, dirigida por el maestro Pablo Herrero Pondal, junto con una selección de músicos, mendocinos. La verdad que está buenísimo. Todo esto nació el mismo día de cuando estaban velando al Pocho, cuando estaban despidiendo sus restos ahí en la legislatura, se armó como una cantata popular. Y después quedó así latiendo y dijeron, che, sería bueno llevar esto afuera para que todos los mendocinos lo disfruten y lo vivan. Y es lo que se va a llevar a cabo este sábado ahí en el Teatro Independencia. Hay artistas, miren, la gran mayoría tocó con el Pocho, cantó con el Pocho, estuvo con el Pocho, la gran mayoría. ¿Qué sé yo? Es que el Gordo siempre tuvo... Ustedes sépanme entender que cuando yo digo el Pocho y el Gordo es por todo un cariño permanente que he tenido con él y que me honró dejarme ser su amigo durante muchísimos años, más de 30 años, en que la pasé muy bien, lo conocí mucho, tuvimos la suerte hasta de viajar, he compartido shows con él, muchas charlas, así que... conozco quién era muy bien, el Pocho Sosa, y lo quiero un montón. A él, a toda su familia, a sus hijas, a la queridísima Pochi. Bueno, y este homenaje que se va a llevar a cabo el sábado me parece que está muy bueno, que es una muy buena oportunidad para ir y disfrutarlo. Saben que el año pasado el Pocho hizo la velada patriótica del 9 de julio del año pasado. Entonces, todos esos arreglos orquestales de las canciones que interpretaba el Pocho los van a usar en este sábado con la Filarmónica. Va a estar bueno. La verdad que va a estar bueno. Sugiero que vayan, sugiero que lo disfruten. Las entradas están a la venta de entradaweb.com. La verdad que son muy, muy accesibles y se están vendiendo a muy buen ritmo. Así que el próximo sábado, el gran homenaje de los artistas mendocinos al Pocho Sosa. Han tocado con él. Marcelo López, por ejemplo. Marcelo López, el abogado, hincha de Godoy Cruz, tocaba de piano. Viene Mónica Abraham de Buenos Aires, la mendocina Mónica Abraham. Mucha gente. No quiero dar más nombre por Claudio Bracheta. Listo, no doy más nombre, porque después me olvido. Me dice, Walter, no me mencionaste. Bueno, son un montón. Y yo ahora quiero que escuchemos, los invito a escuchar al Pocho cantando un tango, el tango 1, porque el Pocho cantaba tango como ninguno. Mirá cómo me salió el verso. La verdad que cantaba fenomenal los tangos. Y quería darme este gusto. Va, Pocho Sosa. Esto es 1.

0: el Pocho Sosa. ¡Qué tangazo! ¡Qué voz, querido Pocho! Impresionante. Beso, Pochi. Beso enorme. Mirá, y me llega un mensaje de Fernando. Dice, hola Walter, uno de los músicos que tocó mucho tiempo con el Pocho fue Pablo Budini, que este viernes festeja sus 30 años con el dúo Romero Budini. No me digas, Fernando. Ay, me acaba de llegar un WhatsApp. A ver, ¿qué dice?
1: Hola Walter, ¿cómo estás? Soy Pablo Budini. Bueno, quería comentarte junto a Juan Carlos Romero, el dúo Romero Budini. Estamos de festejo este 11 de septiembre. Vamos a celebrar 30 años de estar cantando juntos, de estar compartiendo el camino de la música cuyana, sobre todo. Y lo vamos a celebrar con grandes artistas que nos van a acompañar. Vamos a tener una super banda integrada por Pablo Quiroga, Charly Pereira, Elda Pineda en violín, Fabricio Costanza en violín, Alejo Viar, violonchelo, María Eugenia Moreno en flauta. Va a estar Juan Cruz Romero en bajo. Va a estar Maite Budini en piano y voz, Isai Budini también en bajo. Vamos a contar con artistas invitados, queridos amigos, el gran Rubén Jiménez, nuestro querido amigazo Rubén Jiménez, y el maestro queridísimo Sergio Santi. La invitación es para este 11 de septiembre a las 21 horas en el Teatro Independencia, dúo Romero Budini, 30 años de camino.

Romero Budini el viernes en la Independencia también. Está lindo este fin de semana, ¿eh? Al que le gusta la música de Cuyo, va a tener el viernes Romero Budini, el sábado la Filarmónica, hay un desfile enorme de músicos recordando el queridísimo Pocho Sosa. Así que hay para elegir a nuestros artistas, muchos de ellos son vecinos y son buenos. Y te voy a decir, en serio, mirá, el hijo de la Yoli, sí, es vecino y es bueno, y canta y toca muy bien, así que andá y disfrutarlos. Me encantó, hacía mucho que no empezamos así, tango y tonada, qué disruptivo que somos aquí en la calle de la sensación. Mañana, jueves, como ya varios jueves, se está llevando a cabo un ciclo de escucha de discos, de vinilos, ¿sí? Que se hace en un montón de lados. Yo los invito al que participo yo, que es en la Subsecretaría de Cultura, ahí en España y Gutiérrez. Y mañana se va a escuchar el disco Alta Suciedad, de Andrés Calamaro. ¡Discaso! ¡Uf! ¡Tremendo disco! Va a estar el Rulo Fernández, músico mendocino, amigo de la casa, que tiene su homenaje a Calamaro, entre otras cosas. El Rulo, que es un muy versátil musicalmente, va a estar a Erika García hablando, la Negra Flores, la verdad que va a estar bonito. Así que es a partir de las 20, España y Gutiérrez, con entrada gratuita. Y adentro venden vino, venden café, venden discos. Vas a poder comprar el vinilo de Alta Suciedad. Yo, la verdad que para mí ese fue un gran disco de Calamaro. Viste cuando, si vos tenés una discoteca, lo ideal sería tener toda la discografía de un artista. Pero si no tenés, decís, bueno, pero ¿cuál sería el disco que tengo que tener de este artista? Y yo de Calamaro te recomendaría Alta Suciedad, porque la verdad que es un disco que marcó mucho toda una época, una tendencia y un sonido. ¿Eh? Así que mañana se va a escuchar ahí el vinilo, que se escucha fenomenal. Es buenísimo ver la cantidad de gente que va y ver la gente cantando. La semana pasada que fue con Charlie, la gente cantaba, loco. Y la pasamos muy bien. Mañana los espero ahí en Cultura para escuchar canciones como ¿Quién asó la manteca? Andrés Calamaro.

0: Ay, Calamaro. Hay una empresa de transporte de Mendoza con más de 50 años de trayectoria que nació con un objetivo claro, que es unir personas, lugares e historias. Por eso, la unión creció junto a nuestra comunidad, la unión.
1: Nacimos acá, crecimos con vos y cada día seguimos recorriendo este suelo con orgullo. Somos la unión, más que transporte.
0: Hay una canción que es la próxima que vamos a colocar en este listado de temas de la Calle de la Sensación, que ha sido pedida insistentemente por nuestros oyentes durante varias semanas. ¿Sí? Se dio que en las últimas 3 semanas había gente distinta, random, está bien, ¿no? Bien dicho, está bien aplicado, en el que me decían, Walter, ¿cuándo vas a poner el último tren a Londres? ¡Oh, loco! Bueno, listo. Y la verdad que es una canción que me encanta. Así que dedicados a todos los que lo pidieron, que seguramente no lo están escuchando ahora, y después lo tengo que decir, oh, pero ya lo pusimos. Bueno, no importa. Y a los que no, también. Ahí va, la Electric Light Orchestra.

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Seguimos caminando por la calle de la sensación. Fernando dice, sos un capo, me venían riendo con mis señores. Bueno, pero es que justo tiró la data y llegó el WhatsApp de Budín y todo así, ¿viste? Nada es casualidad. Alfredo dice, hola Walter, estimado re mi fa sol así. Qué grande. Sos un capo, Alfredo, muchísimas gracias. Alejandro, taxista, hola crack. Está bien que el último tren te recuerde al Salón Lucero, pero no bailes arriba de la mesa. ¿Sabés qué? Acá se armó pachanga. Aparte vinieron de otros sectores, de Multimedia 1, y vinieron para acá y nos pusimos a danzar con este hermoso tema. ¡Qué linda canción! El disco es buenísimo. El Discovery es un gran disco. La verdad que a mí me encanta, me parece muy bueno. Nunca pude ver al Electric Light Orchestra en vivo. Alguna vez estuvo Luis Clark, el tecladista, estuvo acá en Mendoza dirigiendo la orquesta sinfónica en un homenaje a Queen que hicieron, me acuerdo. Y tuve la posibilidad de hablar con él. ¿Viste? Cuando empieza el teclado lo toca Luis Clark. Un hombre ya falleció, un copado absoluto. Así que, y Alfredo repite y dice, saludos a Pablo. Bien, Pablo, el tema es así, este es un buen momento para abrir el enemigo, ¿no? Bonarda, está bueno. Y la verdad que miércoles, templado, lindo, escuchando música, abrir un enemigo, con gente que tenés ganas de estar, o solo, como quieras, pero el vino te va a acompañar. Y qué sé yo, nosotros, si hay un enemigo, tenemos que poner una buena canción, una linda canción. Como para que el maridaje se dé. A ver, ¿qué te parece este Beast of Bonder de The Rolling Stones?

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1: ¡Uy, qué lindo clima que se creó! Y aparte están escribiendo un montón, Hugo, Luisa. Bueno, muchísimas gracias, che, por escribir y prenderse a la calle de la sensación. Esto que se viene ahora es un trío inglés que es una banda electrónica, en realidad, ¿sí? Que hacen por ahí soul y un par de cosas muy interesantes. Se llama Belroche, se escribe Belleruche, pero es Belroche. Le digo porque por ahí se copan y dicen, bueno, ¿de qué se trata? Pero acuérdense que si entran a Spotify y ponen la calle de la sensación miércoles, ahí va a aparecer. Esto es Anything You Want, Belroche.

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1: Bien, a Ángel le gustó mucho, porque nos mandó a decir que estaba buena la canción. Esto que se viene ahora es El Plan de la Mariposa. No ha venido todavía este año, ¿no? El Plan de la Mariposa, si no me equivoco. ¿Están en Alvear? No me acuerdo si están en el Festival de Alvear. Bueno, una gran banda. Esto se llama Esquina de la Sombra, El Plan de la Mariposa.

No, no está, che. Dividido León Gieco, la Vital Levan, la Delio Valdés, Banda Los Chinos, Nueva Distimuño, Capanga, La Franela, Piti Fernández, Maguicuya, Inclusión del Charco, homenaje a Nanitos Verdes. El Topa, está Topa, pero no está. Bueno, hay que esperar que venga en algún otro momento el plan de la mariposa. Esto también me lo había pedido la semana pasada. Un oyente me escribió y me dice: Walter, quiero escuchar Tu Locura de Gustavo Cerati. Y hoy, así con el corazón abierto como tenemos hoy, dijimos: vamos, Gustavo Cerati.

Sí, muchas gracias a Oscar que se comunicó, dice Walter, hermosa música, gracias. El plan de Mariposa me encantó, tiene mucha influencia de Bersuit, el tono de voz casi igual, es una linda banda, ¿eh? Linda banda, la de Gustavo también, acordarse estas canciones de Gustavo es fenomenal. ¿Subimos un poquito el tono, te parece? ¿Le ponemos un poquito más de onda?

Bájate de ahí, no te subas a la mesa, pero estás grande, ya. Está bueno, me gustó. Los Beastie Boys, hacía un montón que no los escuchaba. Y llegamos al final de acá de la sensación de este miércoles. Tenemos mañana, donde no vamos a tener el próximo viernes porque hay fútbol, pero mañana estaremos acá de nuevo con el estimado Pablo Danzón. Y nos vamos con Non Palidece, junto con la de Elio Valdés. Hicieron una cosa muy bonita, esto es saber a dónde ir.

Hasta acá llegamos en este paseo por la calle de la sensación. Junto a Walter Gasso, nos encontramos en la próxima esquina y seguiremos caminando.

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0: Muchas
1: alto
0: gracias.
1: Lujo nos dimos, chicos. Ale Lerner, Fabián Quintero, chicos.
2: La hora en Newell. 0-4 minutos. 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
1: Nosotros hace un tiempo vimos un hecho similar que ocurrió en la Arístides cuando una persona, un cliente, se puso muy violento con una moza y la terminó lastimando. Recordarán ustedes que contamos largamente esa historia. Y algo muy similar se dio en un boliche de Santa Rosa, concretamente en el boliche Ítalo de Santa Rosa, en la madrugada del domingo, porque un hombre de 31 años, que aparentemente estaba muy borracho, se enloqueció cuando le dijeron que no le iban a seguir vendiendo más bebidas alcohólicas y, lejos de retirarse, eran las 5 de la mañana ya, lejos de retirarse y notoriamente borracho, volvió y emprendió con furia una golpiza contra las personas de seguridad y contra personas que habían en ese boliche. Una de esas víctimas es Dayana Cornejo, que ha tenido la amabilidad de atendernos como para contarnos qué fue lo que pasó en ese domingo en ese boliche de Santa Rosa. ¿Cómo estás, Dayana? Buen día. Rosana Villegas y todo el equipo de Mañana es Mejor.
2: Hola, buen día, chicos.
1: Buen día. Gracias por atendernos. Antes que nada, pudimos verte que sos una de esas víctimas y cuando vimos la imagen de cómo te había dejado este agresor, no pudimos menos que ponernos o tratar de ponernos en tus zapatos, digo, porque se te veía con un collarín, con algunas fracturas. Contanos qué ocurrió.
2: Sí, la verdad que sí, fue un desastre. Esto fue alrededor de las 5:40. Ya casi estábamos al finalizar, fue todo muy al final. Yo soy encargada de seguridad y estaba en la puerta, yo me encontraba en la puerta cuando los chicos me avisan que había una persona en la barra que estaba agrediendo al chico de la barra porque no le quería vender un trago. La barra en ese horario ya estaba cerrada, ya se había cerrado hace rato, la barra no estaba funcionando. Y me acerco al lugar para poder hablar con el chico, pero era imposible hablarlo porque estaba muy muy agresivo. Y fue ahí donde yo le pedí a los chicos de seguridad que lo sacáramos afuera porque estaba golpeando todo. Y la gente empezó a mirar, entonces lo tuvimos que sacar afuera. Cuando lo saco afuera, le pido a los chicos que se metan adentro porque él les quería pegar a todos. Entonces me quedo hablando con él afuera, yo con otro chico más.
1: Sí.
2: Pero no se podía hablar, él estaba muy alterado, no te escuchaba. Empezó a patear la puerta, empezó a patear todo, me hacía fuerza para ingresar. Y en ese momento lo único que dijo, usted a mí no me conoce, y él se va al auto, y es ahí donde saca un bidón que él mencionaba que era nafta. Y empezó a rociar en toda la puerta, en todo el piso, me empezó a echar el jorceo a todo. Y buscaba un encendedor, se ve que no lo encontraba, se ve que no lo tenía. Y es ahí donde él vuelve corriendo al auto. Y lo arranca al auto. Y yo pensé que se iba. Entonces le digo a los chicos, vamos a esperar que se vaya. Me aseguro eso y lo metemos adentro. Pero fue cuestión de segundos que él hace marcha para atrás y acelera. Y cada vez era más fuerte y era imposible esquivarlo porque venía para atrás, pero movía mucho el auto y no se pudo hacer nada. Lo único que hice fue tirando un costado y ya él impacta contra la puerta y el auto clava en la pared, que eso es lo que evita una desgracia más grande.
1: Ahora, estaba como loco porque por lo que nos relatás, la intención era prender fuego el lugar y sí, después, después arremetió con su auto contra usted.
2: Sí, estaba sacado.
1: Contanos qué lesiones te generó a vos y entiendo que no sos la única que terminó lesionada.
2: No, hay otra chica que es la que estaba del lado de adentro, cerca de la puerta, estaba bailando. Y esa chica creo que mañana la operan. Ella tiene tibia y peroné quebrado y yo tengo vértebra quebrada, la sexta vértebra y el brazo derecho quebrado.
1: Es impensable que alguien en ese estado pueda generar tanto daño y da la sensación de que manejan un nivel de impunidad tremendo, ¿no? Porque no solo estaban borrachos, sino que sacan la peor agresión de sí y la terminaron pagando ustedes. O sea, evidentemente este tipo de impunidad es la que los envalentona. No sé cómo explicarlo, porque la verdad es que termina indignando cuando uno ve la imagen de cómo quedaste, digo, de vos con tu collar impuesto por este daño en la cervical que nos estás contando, en las vértebras. La verdad es que da una impotencia tremenda.
2: Sí, no, fue una locura, nadie se lo esperaba. Y menos acá, en este pueblo que es chico, todos los conocemos todos. La verdad que siempre, como seguridad, hemos sufrido de todo tipo de cosas, pero ya esto ya es un montón. Y yo creo que, bueno, estamos vivos y de milagro, y no puedo contar, pero la verdad que sí fue una locura.
1: Dayana, y justamente por eso, porque se conocen todos, lo tienen identificado, saben qué consecuencias puedo, pagar en la justicia.
2: Mira, vos sabés que yo fui a la fiscalía cuando yo realicé la denuncia y yo me entero ahí que ya estaba liberado. Bueno, así que nada, estamos viendo ese tema.
1: Pero lo tienen identificado, ¿ustedes saben quién es?
2: Sí.
1: Y cuando hiciste la denuncia, ¿qué te dijeron? ¿Por qué lo habían liberado?
2: No, eso a mí no me lo dijeron.
1: Ah, no te lo dijeron. ¿Y sabes quién está a cargo de la causa?
2: No. Sé que es una mujer, pero no sé.
1: Lo vamos a buscar. Lo vamos a buscar como para poder pedir algún tipo de explicaciones, porque la verdad es que con más impotencia me quedo cuando me contás que esa persona que hizo y provocó todos esas heridas a vos y a esa otra chica, más los daños que pudo haber generado en el lugar, esté libre.
3: Claro, hay que ver qué carátula le ha dado a esta situación, porque una persona que intenta prender fuego, no solamente al local, sino a ellas, porque dice que roció los borcegos.
1: Sí.
3: Después las quiere atropellar. Un homicidio.
1: Las atropella.
3: Claro, las atropella.
1: Sí.
3: Debería ser homicidio en grado de tentativa, como mínimo. ¿Por qué estás libre entonces?
2: Claro, es lo que yo digo en la fiscalía, porque yo creo que el momento en el que él menciona la nada hasta agarra el bidón, yo creo que ya ahí es intento de homicidio.
3: Claro.
2: Porque está atentando contra mi vida y contra la vida de toda la gente que está adentro. El auto, gracias a Dios, clavó en la pared, porque si no la desgracia hubiese sido más grande.
1: Claro.
2: Pero bueno, no sé cómo va a quedar todo.
1: Lo vamos a averiguar, porque mira, hay un dato que tenemos, que es que cuando la policía actúa, después de que no se me ocurre otro calificativo que delincuente, termina agrediendo a Dayana y a esta otra chica, generando ese destrozo y demás. Cuando la policía actúa, él tenía 1,72 gramos de gramos de alcohol en sangre.
2: Sí.
1: Es más del triple de lo permitido, con lo cual ya tenés ahí una causa.
3: Sí.
1: Hay que ver todos los agravantes que, como bien decías, Marcela, se pueden sumar a esto.
3: Claro.
1: Digo, porque si intentó prender los fuegos, si los terminó atropellando ex profeso, o sea, para generarles una lesión, y terminó provocando también todos esos daños en el lugar, mínimamente tendría que estar ahora sujeto a alguna causa mucho más importante, ¿no?
3: Además, si el comportamiento que él tiene bajo los efectos del alcohol es de esta magnitud de violencia, ¿qué impide que el fin de semana que sigue no salga
1: por supuesto,
3: a tomar y provoque lesiones gravísimas a otra persona?
4: Estamos hablando de que está libre en este momento. Y Dayana en un momento dijo que mientras las agredía, él les dijo, ustedes no saben quién soy yo.
3: Uh-huh.
4: ¿Crees que tiene que ver con esa frase que hoy esté libre? ¿Algún contacto o algo? ¿Poder?
2: No, la verdad que no sé. Yo al chico lo he visto en el boliche, pero la verdad es que no tengo ni idea. Él es de Catita, yo soy la dormida, no tengo ni idea.
1: Uh-huh. Háblanos, Dayana, de las consecuencias de estas lesiones que te ha provocado a vos. Entendemos que obviamente no vas a poder trabajar. Contanos un poco qué te ha dicho el médico.
2: Yo mañana tengo que viajar a un estudio, me hace una resonancia.
1: Uh-huh.
2: Ahí se va a saber si me van a operar o si sigo con el cuello ortopédico. Y bueno, no, con estos días tengo para rato, no sé si es tanto la quebradura de brazo, me preocupa más lo otro.
1: Uh-huh.
2: Por ese tema, porque es la realidad, vivo de esto y tengo una niña. Entonces,
1: claro,
2: todo esto a mí sí me tiene, porque no solamente va a ser gasto de médico, con esto recién empieza, tengo que estar viajando para todos lados, ya sea fiscalía, sea lo que sea, y es como que esto recién empieza para mí, va a ser todo medio pesado, pero bueno, vamos a ver qué puedo hacer.
1: Dayana, ¿no habías tenido una situación, digo, nos empezaste contando que eras encargada de seguridad de ese boliche, ¿no has tenido una situación así tan violenta desde que trabajabas en ese lugar?
2: Es la primera vez.
1: Y a este hombre, estamos hablando de un hombre de 31 años, ¿tampoco había protagonizado, sabes, en otro lugar alguna situación de ese calibre?
2: No, no.
3: Pero sí lo conocías, vos decías que lo habías visto en el boliche, o sea, por lo menos de rostro lo tenías.
2: Sí, lo que pasa es que, claro. Nos conocemos todos y suele frecuentar ahí.
1: Uh-huh. Bien, con lo cual está más que identificado. Nosotros te aseguramos que vamos a seguir el caso porque la verdad es que nos llama muchísimo la atención este dato que nos das de que está libre este hombre que protagonizó toda esta serie de desmanes, digo, de intentar prender fuego el boliche, de atropellarlas a ustedes. ¿Sabés cómo está la otra chica?
2: Sí, yo ayer hablé con ella y nada, están esperando la cirugía y está con mucho dolor. Uh-huh. Así que bueno, estamos esperando eso. Estoy en contacto con ella.
1: Ella tiene tibia y peroné quebrados.
2: Tibia y peroné, claro.
1: Sí. ¿Porque a ella la impacta de lleno el auto o no? ¿O la golpea con
3: estaba
1: otra?
3: Bailando, claro. Estaba dentro del boliche.
2: Estaba bailando al lado de adentro, claro. Cerca de la puerta cuando ella impacta el auto y bueno, dice, ella siente que una madera, que algo la golpeó a ella.
1: Claro, en la pierna.
2: Sí, sí.
1: Qué espanto. La verdad es que no se puede creer que sigan ocurriendo estas situaciones. Yo lo enmarcaba en esa situación que nosotros habíamos contado de lo que ocurrió acá en la Arístides, pero esto es sin duda muchísimo más violento. En aquel momento fue un ataque contra una moza que, bueno, terminó con lesiones en la cara porque le rompieron justamente un vaso, pero esto de arremeter con un vehículo e intentar prender fuego el lugar me parece infinitamente más violento. Así es que vamos a seguir el caso y te agradecemos infinitamente que hayas nos hayas dado tu testimonio como para poner un marco de lo que ocurrió, porque si no nos quedamos con una información muy fría y con datos que muy acotados de lo que había ocurrido ahí en el boliche Ítalo. Te agradecemos, Dayana, y te deseamos que te puedas recuperar pronto.
2: No, muchísimas gracias, chicos.
1: Un abrazo. Hasta luego.
2: Chao.
1: Hablábamos con Dayana Cornejo, ella es la jefa de seguridad, la encargada de seguridad de este boliche Ítalo que está en Santa Rosa, en donde este domingo a la madrugada, cerca de las 6 de la mañana, nos decía Dayana, un hombre de 31 años que ya estaba visiblemente borracho, al que le negaron seguir dándole alcohol porque la barra ya estaba cerrada, se volvió literalmente loco y no solo intentó prender fuego el lugar rociando varios sectores con combustible, sino que no conforme con eso, se metió en el auto y arremetió con el auto, estalló su auto contra el boliche y terminó atropellando a Dayana, que tiene lesiones en la zona vertical y fractura en un brazo, y a otra chica que estaba bailando en el lugar, a la que le provocó fractura de tibia y peroné. Este tipo está libre.
5: Dayana, no sé si lo dijo, pero toma la decisión de subirse al auto y hacer eso porque no encuentra un encendedor.
1: Lo dijo.
5: O sea, realmente es... O sea, quería es a toda costa conseguir el objetivo de dañar el lugar y dañar a quien pudiera.
3: Imagínate que encontrara el encendedor deja a todas las personas atrapadas en un incendio. No.
1: Estaríamos hablando
3: lo que hizo es gravísimo.
1: Estaríamos hablando de una especie de cromañón en Santa Rosa.
3: Exactamente, por eso no entiendo, me parece una persona muy peligrosa para estar libre.
1: Vamos a tratar de comunicarnos con las fiscalías del Este justamente como para poder chequear por qué este hombre... ¿Cuál fue la calificación que encontró el fiscal?
3: Lesiones graves, leves. ¿Qué le dio para que dejara libre?
1: Es grave, libre? Porque tiene dos personas fracturadas.
3: Pero con lesiones graves debería haber quedado...
1: Y además con ese intento de incendiar el lugar. ¿Sí?
3: Es importante ver cómo calificó la causa.
1: Sin duda. Nos vamos a meter con este tema porque la verdad es que nos llama poderosamente la atención, por no decir que nos indigna, saber que este hombre, con ese nivel de violencia, está libre.
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0: La hora en Newell.
1: 0:33 minutos.
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1: Y esto nos enganchó porque ayer el Chino Gallardo, que dio un montón de buenas noticias, ¿no?, que tenían que ver con desarrollos en Mendoza, de todo tipo, pero entre esos buenos desarrollos estaba la clínica que va a haber, que va a ser el Instituto Saldívar acá en la zona del Burgo, ¿no es cierto? Del Borgo. Lo cual para mí es una gran noticia porque es, los Institutos Saldívar, los Saldívar estén acá, en Buenos Aires o en Uruguay, son sitios de peregrinación de gente de todo el planeta.
2: Y que siga eligiendo Mendoza para ampliarse es todo un detalle.
1: Claro.
2: Por parte de una familia que podría tener su instituto principal en cualquier lugar del mundo.
1: Y además, sumándolo al Borgo, que creo que es un proyecto muy ambicioso para que se ubique.

0: ¿O se trasladan totalmente a Luján?
1: No, la idea nuestra es diseñar el nuevo Instituto Saldívar de Mendoza ahí, pero obviamente va a llevar su tiempo. Estamos tratando de diseñar un edificio que sea simpático, emblemático, digamos que sea muy disruptivo hace tiempo, pero la idea nuestra es realmente en el futuro mudarnos ahí, mudarnos al Borgo que está en Luján, ahí en el
2: Claro.
1: Pedemonte, en el borde del Pedemonte.
2: Claro. Roberto, para hacer un desarrollo así, sé que está Bórmida detrás la arquitecta, pero supongo que tendrán que consultar a ustedes, tendrán consultas de expertos tecnológicos para hacer el edificio que están pensando, ¿no?
1: Bueno, yo o sea, en todos los viajes trato de sacar ideas de lo que me gusta y que no es específicamente una clínica, sino de estructuras de arquitectura que sean divertidas y que sean novedosas, y además de toda la parte tecnológica también. O sea, que tiene dos componentes. Uno es
2: Claro.
1: cómo es la arquitectura, que bueno, ustedes saben que es medio como mi debilidad, yo soy
2: Sí.
1: medio fanático de ver eso.
2: Sí.
1: Y la otra cosa son todos los equipos y ese tipo de cosas que también lo estamos viendo. O sea que lleva como dos cosas, pero lo importante es que sea una cosa, cuando el instituto lo terminamos, el instituto que está en el parque, que fue en el año 93, cuando inauguramos, fue muy disruptivo como estaba hecha
2: Claro.
1: la arquitectura. Y en el año 94 vinieron 302 médicos de Estados Unidos a verlo. O
2: No,
1: sea,
2: mire.
1: casi uno por día.
2: Claro.
1: Así que fue muy lindo. Ahora estamos tratando de hacer algo que sea muy lindo y divertido. Vamos a ver qué sale, pero en eso estamos.
0: ¿Y en qué se basa la idea, Roberto, para construir algo tecnológico, lindo y divertido, como lo califica?
1: Más que nada es como cómo manejamos el flujo de pacientes. O sea, en realidad estamos entrando en una época donde el movimiento de todos los pacientes, más el movimiento de los quirófanos, más la mayoría de las cosas tienen que ser hechas de manera bastante diferente a lo que lo concebimos hasta ahora. O sea, mucho más inteligente. Y la realidad es que vamos a usar ahora software que usan inteligencia artificial para poder determinar cuánto tiempo tiene que estar cada persona en cada lugar. O sea, va a ser algo mucho más inteligente a lo que normalmente estamos acostumbrados. Por eso le estamos poniendo mucho esfuerzo.
2: Claro. ¿Cómo va el Borgo, Roberto? Porque es un proyecto inmobiliario, un proyecto de viviendas, pero también un proyecto, hay todo un desarrollo de un centro comercial,
0: Y un hotel cinco
2: un
0: estrellas.
2: hotel cinco estrellas, por eso es bastante complejo. ¿Cómo van esas etapas?
1: Sí, lo más adelantado es un mercado, que eso probablemente en 2 o 3 meses ya se pueda empezar a usar. Es un mercado, pero un mercado más que nada para poder comer cosas y va a estar muy interesante, muy divertido. Lo diseñó la arquitecta Bórmida y creo que tiene como una impronta de una especie de bodega que va a ser bastante lindo y divertido. Eso creo que lo vamos a poder inaugurar. Y lo que sigue después del mercado va a ser el hotel que fue, bueno, es un hotel Autograph Collection que es de Marriott, de la cadena Marriott, y eso probablemente va a estar para mediados del año que viene. Y lo interesante es que ya para septiembre mi hijo Roger se ha comprometido a hacer un congreso bastante importante en Mendoza de la
2: Oh.
1: Sociedad Internacional de Catarata y Refractiva, así que se tiene que terminar, sí o sí, no queda otra.
2: Sí o
1: Así que
2: sí.
1: ya estamos alquilando carpa por si falta para
2: Claro.
1: ponerlo de costado, o sea, de cualquier manera lo vamos a
2: Van a tener que llevar a
1: hacer.
2: los médicos al Pedemonte,
1: Y
2: sino andar en bicicleta, Roberto.
1: exactamente, vamos a terminar como carpa beduina, pero bueno. Pero lo vamos a hacer porque todas las cosas que hemos hecho nosotros ha sido bajo presión, así que bueno, lo trataremos de seguir haciendo. También tenemos la suerte de que hace una semana firmamos con Macro y va a ser la sucursal regional de Mendoza también ahí en el complejo.
2: Ah, qué bueno.
1: Ya se firmó, eso fue hace una semana. Y van a ser el edificio principal para el oeste argentino.
2: Mirá
1: Así
2: vos.
1: que estamos muy contentos también.
0: Y a ver,
1: Así que bueno.
0: ¿cómo ven, Roberto, el desafío de meterse a invertir en este tipo de rubros en Mendoza? Ya sabemos que el país siempre es inestable, la economía hoy está bastante deteriorada.

0: No sé si más o menos que en otras épocas, ¿cómo toman la decisión de hacer semejante inversión que tiene que ver con el desarrollo urbanístico, arquitectónico, con el turismo, porque están haciendo un superhotel? O sea, ¿por qué se atreven a hacerlo? ¿Qué ven ustedes que no vemos el resto, digamos, cuando vemos que el metro cuadrado todavía de la gente está tan mal?
1: Nosotros vemos lo mismo que ustedes, pero nunca hemos hecho las cosas pensando en lo que pasa en el momento, porque cuando hicimos el instituto y todo, hubo muchas situaciones muy parecidas. Inclusive empezamos a principios de mes, después de la crisis de Alfonsín, así que imagínense en esa época lo
0: Claro.
1: que era. Pero bueno, para hacer este tipo de cosas tiene que ser a más largo plazo. De todas maneras, o sea, yo no soy un especialista ni en economía ni en nada, pero mi idea es es real, el turismo está muy plano en Mendoza y el movimiento económico también, pero tiene un aliciente de que yo veo muy sólida la macroeconomía. Y entonces eso significa que a futuro, en alguna vez, vamos a ver los frutos, me imagino. Así que yo tengo mucha esperanza y que en algún momento empiece a explotar la economía, pero bueno, no sé, no soy un economista para decir cuándo, pero por lo menos la macroeconomía se está ordenando de una manera importante para mí, para mi punto de vista.
2: Claro, pero también, bueno, estamos hablando del edificio de Zaldívar hace 30 años y la gente que trabaja a nivel de Zaldívar va por encima de la crisis del... Lo hablábamos incluso cuando en otros rubros, gente que ha podido capear todos los temporales del país, ¿no es cierto?
0: Exacto.
2: Teniendo capacidad de maniobra, ¿no, Roberto?
1: Sí, no, por supuesto nos afecta como a todos, pero bueno, tenés que tener un margen de como para poder en una época, digamos, achicarte algo y en otra época expandirte algo, pero la realidad esto es como una idea fundacional, o sea, es que Roger ahora está más, mi hijo más en Buenos Aires, pero
2: Sí.
1: esto también es para comprometerlo para que venga cada
2: Claro.
1: vez más a Mendoza
0: Ahí está.
1: y tenga la clínica bandera en Mendoza.
0: Muy bien.
1: Así que, bueno. Así que bueno, es una manera de atar a Zaldívar a Mendoza, como siempre quisimos hacerlo, por supuesto.
0: Y además de este proyecto, ¿están pensando en algún otro? Porque veo que se están diversificando mucho más allá de la oftalmología.
1: No, no, no, no, es todo relacionado a la oftalmología. Lo que pasa es que esto fue como una cosa arquitectónica, un sueño mío de toda la vida de poder hacer como una especie de mini, no es mini ciudad, pero es algo donde todo esté muy cerca. Y bueno, la idea es que esté todo lo relacionado a esto en un radio relativamente cerca, porque todos saben que Mendoza también crece mucho hacia el sur. Y bueno, es una oportunidad. A mí siempre me hubiera gustado ir en bicicleta a la clínica o volver
2: Claro.
1: caminando a mi casa y ese tipo de cosas. Bueno, como he visto en otros lados, y eso es más o menos el sueño de dejarlo. Yo creo que va a ser algo muy divertido. Por lo menos eso es lo que pretendemos.
2: Así es. ¿Dónde te encontró la producción, Roberto?
1: Estoy en Madrid rumbo a Londres porque mañana empieza el congreso, se llama ESCROS, es el congreso europeo, es uno de los congresos más importantes que hay, van alrededor de 12.000, 14.000 personas de la especialidad nuestra, de catarata y refractiva. Y ahí voy a estar y me junto con Roger, que también está viniendo. Y bueno, es un congreso muy entretenido. Nosotros tenemos un curso propio del instituto, que eso sí es el segundo año que lo vamos a tener. O sea, uno de los cursos que está en el congreso es un curso del Instituto Saldívar, lo cual nos llena de orgullo porque es muy raro que le entreguen a un instituto
2: Claro.
1: un curso para poder darse dentro de ese congreso.
2: Claro, claro.
1: Así que estamos muy contentos. Sí,
2: Perfecto.
1: es un congreso muy avanzado y muy entretenido.
2: Bueno.
1: Se habla de casi todas las cosas más avanzadas que existen en oftalmología en este momento.
2: ¿Cuándo termina el congreso?
1: El congreso es viernes, sábado, domingo, creo que lunes y martes.
2: No,
1: Lunes y martes.
2: para consultarlo la semana que viene, ¿qué salió de ahí? Porque ustedes están en
0: Sí,
2: la
0: está
2: avanzada del
0: bueno.
2: mundo, para que nos cuenten cuáles son las
1: Sí.
2: novedades que va llevando el mundo, ¿no es cierto?
1: Sí, con gusto. Yo más o menos alrededor de, yo creo que bueno, me vuelvo ya el lunes, pero el congreso termina el martes, pero ya al lunes ya está todas las cosas más importantes resueltas,
2: Perfecto.
1: generalmente. Así que con gusto cuando quieras te cuento si hay alguna cosa sorprendente.
2: Va a ser un gusto, Roberto. Bueno, feliz viaje y hasta otro momento, hasta en breve.
1: Bueno, Andresito, muchas gracias por llamarnos y un placer hablar con ustedes.
2: Ahora sí, si me sumo la.
1: Ah, una noticia, una primicia esta noche, como con José.
2: Ya sabes claro. Que...
0: José Ortega. Sí. O sea, van a comer
1: su corresponsal bien. Internacional.
0: Sí.
2: No, bueno, ¿ah? pero cuídate, porque José Ortega tiende a la desmesura y al exceso.
1: Sí, exactamente. Tengo que llegar a Londres, todavía no llega.
0: Claro, hay que llegar en condiciones.
2: Abrazo, Roberto.
0: Hasta luego. Chau, chau.
1: Bueno, muchas gracias. Chao, Andrés. Nos vemos. Gracias por llamar. Hasta luego.
2: Hasta luego.
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4: La hora en Newell. 1:06. 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

0: La hora en Newell.
1: 1:32.
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3: Fue uno de los temas de la semana la aplicación de la nueva ley de régimen penal juvenil de la Argentina, que bajó la imputabilidad a los menores hasta 14 años. Un lío en la provincia de Buenos Aires porque una jueza suspendió por 60 días la aplicación. Aquí en Mendoza, Cornejo salió a diferenciarse y contó que había un chico de 14 años que había asaltado a alguien en el parque y ya estaba detenido como un adulto. Vamos a ver cómo sigue el proceso de ese chico. Pero vamos a hablar con Alejandro Agüero. Alejandro, dueño de una dietética que tuvo que cerrar porque varios menores le destruyeron el local. Fue ese raid a la salida de un 15, creo que fue esto, ¿no? Que fueron y le destrozaron el local directamente. Alejandro, buen día. Montacuto y equipo de este lado. ¿Cómo estás?
4: ¿Qué tal? ¿Cómo estás? Buen día. Gusto en saludarte.
3: ¿Qué pasó después de que... Primero, ¿por qué decidiste cerrar el negocio que había abierto hace poco, si lo podés contar? ¿Y qué pasó después con el caso en sí? Si supiste quiénes eran los menores, si hubo alguna reparación de algo, ¿cómo siguió el tema?
4: Luego de lo sucedido, la decisión de cerrar se precipitó por el hecho del vandalismo que sufrimos, los gastos inesperados, ¿no? De tener que arreglar el local, los vidrios, son vidrios especiales, que valen, son muy onerosos realmente. Y veníamos, no veníamos bien en cuanto a ventas, es un local que se abrió en enero. Uh-huh. Tenemos algunas sucursales de dietética. Y bueno, nosotros inicialmente arrancamos en una zona, si se quiere, algo rural, en el pueblo de Fray Luis Beltrán. Uh-huh. Donde, bueno, realmente nos fue bien, fuimos bien recibidos. Después, con el tiempo, nos expandimos a Maipú. Y llegar a Chacras, para nosotros que somos de pueblo, fue como, no sé, uy, llegamos a Chacras. Bueno, realmente nos fue muy mal. Uh-huh. No pudimos cubrir las expectativas con las que habíamos abierto. Y ya teníamos pensado, si esto seguía así y no repuntaba, de acá a fin de año, probablemente que se vencía el primer año ya de contrato, bueno, charlar con el dueño de la propiedad y entregar el local como corresponde. Uh-huh. Y bueno, esto nos reventó. Realmente el gasto con el que nos sorprendió esta situación fue más allá y nada, ya decidimos directamente arreglarlo, entregarlo y en esa semana ya estamos entregándole la llave al propietario.
3: ¿Qué supiste del hecho en sí? Chicos que salían de un cumpleaños y fueron y te rompieron el local. ¿Te robaron algo?
4: Mirá, en las cámaras se ve cómo alcanzan a romper, rompen de los 9 vidrios que tiene todo el frente, reventaron 6, o sea, prácticamente todo el frente. Uh-huh. Y hay uno que empiezan a pegar patadas para entrar, hacen un agujero considerable, pero aparentemente se asustan y salen corriendo, es lo que se ve en las cámaras. Uh-huh. No así, no tuvo la misma suerte mi vecino, un negocio de comidas, uh-huh, que sí, reventaron el vidrio, entraron y se ve que la cerveza fue el llamativo, ¿no? Uh-huh,
3: claro.
4: Porque entraron y se llevaban la cerveza y se veía cómo explotaban en el piso la cerveza. Bueno, realmente con, sí, una hazaña, un vandalismo terrible. Y a mi otro vecino, que somos los tres locales, que tiene una ferretería, no alcanzaron a entrar, le rompieron los vidrios a piedrazos, pero bueno, no tuvo robos. En cuanto,
5: Alejandro,
4: a cómo está el caso... Sí.
5: Decí, dale, complétalo, porfa, en cuanto a cómo está el caso.
4: No, te decía que se hizo la denuncia ante la fiscalía ahí en Luján. O sea, como damnificados fuimos a hacer la denuncia. En cómo está el caso y si hay algún chico que se haya podido identificar, no lo sabemos porque eso está en secreto de sumario hasta que no termine la investigación. Y por lo que sabemos, Fueron dos grupos, aparentemente en el barrio enfrente, sobre Peralito, se estaba desarrollando un cumple, una fiesta de 15, y sale un grupo de chicos, se encuentra con otro grupo de chicos que venía subiendo desde Peralitos, se empiezan a insultar, a tirarse piedra. En realidad el problema fue entre ellos, ¿no? Es lo que se ve en las cámaras de la esquina. Y de pronto alguien tiró una piedra, pegó en un vidrio, parece que resultó gracioso, y ya empezaron y fue terrible. Y ahí es increíble ver cómo se amontonan y empiezan a tirar piedras contra el vidrio, y ya uno le pintó y pegó una patada al vidrio y vio que se rompió y se metió al negocio de comidas. Bueno, se desencadenó algo que no se podía parar. Ni estando nosotros ahí hubiésemos tenido que ser espectadores de la situación, nada más. Claro. No había forma de parar una orbe de casi 20 chicos.
6: 20.
4: Aparentemente menores de edad, por lo que se veía. Bueno, la verdad que fue bastante triste ver la situación.
5: Claro, eso quería preguntarte, las edades. Ustedes presumen que son todos menores porque era el cumpleaños de 15, con lo cual debe haber habido chicos de 13, 14, 15, 16, tal vez no mucho más.
4: Yo veía niñas, no sé, yo tengo una nena de 18 años y las veía como unas niñitas y tirando piedras a la vidriera, no me podía creer, yo no entendía, eran todos menores, claro. Sí.
6: Con mujeres también.
3: Ahora, Alejandro, sí. Esta pregunta por ahí dispara prejuicios, ¿no? Pero, ¿qué tipo de chicos eran? Me refiero que no eran una banda organizada para salir a robar. Evidentemente eran pibes que estaban en un cumpleaños y con lo que vos decís, les pintó romper y ver si robaban, ¿no? No sé cuántos tendrían la experiencia como delincuentes.
4: La verdad que no conozco sus vidas, no conozco la constitución familiar que ellos tienen, y te puedo decir solamente por lo que se veía en las cámaras, chicos que salen en la noche a disfrutar, a qué sé yo, a pasarla bien, y de pronto alguien tomó de más, se descontroló, no se veía como una banda organizada, obviamente, pero como se dice en la jerga, pintó el demonio, y los dos o tres más grandes que se ven en la filmación que entran, que igual no creo que tenían 18 años, yo creo que estaban entre los 16 y 17, son dos o tres que se animan a ingresar al local y robarse las bebidas. Los otros niñitos solo tiraban piedras, ¿no?
6: Claro. Igual se masificaron.
4: Pero bueno, nada, era incontrolable.
3: ¿Ningún padre se puso de acuerdo con vos? ¿Te llamó, te dijo perdón por lo que pasó? ¿Alguien que se haya puesto a disposición?
4: No, en lo absoluto, no. Ni siquiera he intentado yo averiguar de quién fue el cumple. Nada, sé que ha sido ahí en el barrio de enfrente, pero si me preguntaba la familia, no la conozco, nunca, nadie se apropió, perdón, nadie se acercó a saludar o decir, bueno, la verdad que siento esta situación, mirá, los chicos estaban en casa, te puedo identificar algunos como colaborando con la causa, no, en ningún momento, qué sé yo, por miedo, por ahí, a que uno los increpe y tengan que ser solidariamente responsables ante la situación. No lo sé, pero no, nadie se acercó.
3: Bien.
6: Y perdón, Ale, ¿y vos qué pensás de esta discusión de fondo de la baja en la imputabilidad y el rango de sanción, de castigo que se ha establecido en el nuevo código?
4: ¿Qué te puedo decir? Yo soy de la vieja escuela, tengo 57 años, y yo pienso que está excelente la decisión que se ha tomado, porque la impunidad con que los jóvenes menores de edad se mueven ante un delito ya es preocupante. O sea, vos te acercás a un chico que está realizando una actividad ilícita y lo primero que te dicen en la cara, no me toques, yo soy menor de edad. Uh-huh. O sea, pero no soy menor para hacer lo que estoy haciendo. Entonces, la verdad que uno siente una impunidad y una impotencia ante esas situaciones. Bueno, ahora se van a dar cuenta que están regidos por la misma ley que tiene un chico de 18 años. Y por ahí a lo mejor se cuiden un poco más. Porque cuando ahora los apresen, no van a ir y van a estar ahí sentaditos en la entrada o en el lobby de una comisaría. Van a ir al calabozo general, donde está la población. Y cuando vean eso, realmente no la van a pasar bien, porque sí son muy grandes para cometer ilícitos. Ahora, cuando se meten en una orba de gente adulta, y ahí es donde empieza la falencia del desarrollo neuronal que un niño tiene a esa edad, ¿no? Son muy machitos, pero bueno, cuando hay apriete, ahí se ve la niñez, el orden cronológico de sus años, ¿no?
3: Bien, gracias Alejandro, que tengas buen día.
4: Igualmente, gracias a ustedes por ocuparse del tema. Saludos.
3: A Alejandro Agüero, comerciante, ya venían en dos ruedas con el negocio, les había ido mal, este hecho de inseguridad les hace cerrar.
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0: La hora en Newell.
1: 2:03.
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1: Ayer terminó nuestro programa, terminamos hablando de moda todo el tiempo. Culpa de Sarita que nos retaba, al poeta le decía que no podía usar los pantalones chupines.
2: No, mamá,
1: a mí, bueno, me dijo de todo, siempre me dice de todo. Terminamos hablando de los perfumes, si usan los chupines, si hay que salir engamado, qué sé yo. Bueno, vamos a profundizar en el tema de la moda con una colega que es especialista en el asunto, Sarita.
3: Tal cual, es súper interesante, la verdad, la obra, el libro que ha hecho Lorena Pérez. Ella es periodista cultural, es historiadora del arte, tiene una mirada muy amplia, por eso es tan interesante después todo lo que vuelca en el libro. Investiga y comunica los vínculos entre la moda, la política, la cultura visual y el legado de las mujeres en la industria textil argentina. En el libro, que se llama Modistas, las mujeres que vistieron a la Argentina, hace todo un repaso de las modistas, diseñadoras, comerciantes que hubo en el país desde más o menos 1950 hasta más o menos la actualidad. Súper interesante cómo va describiendo toda esta relación que hay entre todos estos aspectos, que no es solamente la frivolidad de la moda como por ahí analizamos en una primera lectura. Lorena, ¿cómo te va? Buenas tardes.
4: ¿Qué tal? Buenas tardes. ¿Cómo están? Gracias por la presentación.
3: Bueno, he intentado resumir más o menos lo que mostrás en el libro, que es básicamente muy rico porque cuenta con muchas miradas diferentes una parte de la historia de la Argentina. Mirada desde la industria de la moda, desde la cultura, desde, a ver, metés hasta el rock, la política. Está todo relacionado en este libro.
4: Sí, sí. La idea era justamente hacer un recorrido que vaya tomando diferentes momentos históricos relevantes en cuanto a la conformación, en este caso, de un guardarropa pensado por mujeres para otras mujeres, pero a la vez hacer la idea de cómo estas mujeres también participaron de otras escenas artísticas. Y se va conformando todo un paisaje que quizás la intención no era inicialmente mostrar o visibilizar lo que ya está contado, sino que más que nada de mostrar diferentes momentos que estaba sucediendo eso en simultáneo acá y en otros lugares del mundo, o por ejemplo tomar, bueno, en el caso de los años 60, por ejemplo, con el Ditela, que lo que nosotros más conocemos es la parte de artes visuales, y ver cómo ahí también se hacían desfiles de moda, pero también desde el aspecto rockero había mujeres trabajando en el look de... por ejemplo, de Manal, que la cofradía de la Flor Solar también tocó en el Ditela, y que eran toda la escena hippie en La Plata, previo al estallido de Los Redondos. Es como interesante ver cómo esos recorridos pueden llegar a mostrar una historia que en realidad es la nuestra, pero que está visibilizada de una manera distinta. No es algo, digo, hablar de mujeres y no hablar de varones, sino de hablar de incluso de las disidencias, de hablar de la plataforma comercial y también ver cómo se gestó desde el under una primera camada de diseñadores. Es esa la intención, de entendernos nosotros desde nuestra identidad cultural con esta ubicación, ¿no? Desde Argentina, cómo nos fuimos conformando y cómo también Buenos Aires se termina convirtiendo en una ciudad como difusora y productora de tendencias que rigen para el resto del país, para otras provincias y para otros lugares de la región también, ¿no? Para otros países de la región.
3: Vos hacés mucho hincapié, sobre todo al comienzo del libro, en la década del 50 y demás, como en esa época la moda argentina, quienes confeccionaban ropa, las modistas, las diseñadoras, miraban básicamente a Europa, a París puntualmente, que era el sinónimo de la elegancia, la cuna de la moda, como se dice. Poco después, más o menos, si no me equivoco, más o menos en el libro, planteás después que también se empieza a mirar a Estados Unidos y empieza esa dicotomía entre París como asociación a la elegancia y Estados Unidos a la cosa más práctica. Es como que la cosa de la practicidad surgió de la industria americana de la moda. Y vos ves cómo, vos analizas cómo se va interpretando eso en la Argentina.
4: Sí, sí, porque es algo que incluso se mantiene hasta nuestros días. Lo que pasa es que también después justamente la moda va representando diferentes momentos sociales, culturales, económicos, se va entonces diversificando y pueden convivir diferentes escenas. Pero yo por eso tomo los años 50 como punto de partida en el libro, porque a partir de ahí algo cambió, porque hasta los 50 realmente era el 100%, era la mirada europea y norteamericana. Uh-huh. Era una idea de pertenencia, de estatus. Al principio del siglo pasado, las mujeres no solamente vivían mirando quizás la alta costura, sino que compraban, eran usuarias. Las grandes casas de francesas tenían sus representantes acá en Buenos Aires porque venían, se compraba, se consumía eso. Entonces era un símbolo de estatus y también estaba el rol de la modista que replicaba los moldes que también se podían comprar esos patrones en los desfiles. Entonces por eso también los años 50 muestra como, por un lado, el gran momento de la elegancia moderna y el fin también de esa época, porque después las casas de moda siguieron funcionando varios años, pero después se va difuminando ese modelo de negocio y va, uh-huh, y va cerrando. Yo en ese capítulo termino con Rosina Corradini, que es la última casa de moda abierta en esas condiciones, ¿no? De la idea de elegancia, que cómo se visten en el exterior para poder adaptarlo a la identidad local y demás. Es la última mujer que tuvo su casa de moda, que cerró con su desfile número 100, pero había, bueno, tenía que ver con esa idea de que el argentino siempre se sintió más europeo que latinoamericano, ¿no? Mm-hmm. Es una cuestión cultural que, por supuesto, queda representado en la moda, porque la moda como fenómeno, como industria, se vale de lo que está pasando en una sociedad en tiempo presente. Pero eso va modificándose y hoy esas ideas conviven, porque las grandes marcas comerciales siguen mirando a ver qué está pasando en otros lugares, en otras pasarelas, para poder adaptar esa noción. Acá está como muy instalado la idea del viaje de producto o el viaje de tendencias, que es ir a mirar a otras ciudades, que en realidad, o sea, pues yo creo que es irrelevante hacer eso hoy, porque podés hacer un rastreo de entender al consumidor, que tenés mucho más datos desde el algoritmo que para saber qué se consume, qué se necesita, qué cambios estamos transitando, pero sin embargo sigue estando ese lenguaje de ir a mirar afuera. Pero simultáneos hay muchas escenas con diseñadores y diseñadoras y marcas que trabajan desde una identidad propia, sin dejar de participar, ¿no?, de lo que está sucediendo en la moda.
3: Vos lo marcás bien, ¿no?, en el libro, cuando decís que con la aparición de Google o de Internet, fundamentalmente Google, la imagen de la moda se globalizó absolutamente y el concepto de la tendencia única por cada temporada, de los desfiles que marcaban el inicio y el final de lo que de la ropa que se iba a usar en determinada temporada, cambió absolutamente. Se globalizó, sí, muchísimo todo eso.
4: Sí, sí, sí, totalmente, porque hasta ese momento, que yo en el libro también menciono estas partes, que diseñadores que iban a la peatonal Florida a buscar revistas o las disquerías que traían las novedades para saber qué era la estética que se estaba consumiendo. Y si no, también está el caso, bueno, que Rosina Corradini, que la mencioné hace un ratito, uh-huh, esa fue presidenta de la Cámara Argentina de la Moda en tres periodos. Ella viajaba y hacía videos para mostrar lo que hacían los desfiles. No estaba para nada la idea de así lo que está sucediendo se podía trasladar acá de manera inmediata. Había que esperar, y por otro lado estaba los seis meses de espera también. Por otro lado también las revistas no publicaban 80 looks de cada marca, sino que elegían uno, dos o tres pasadas para acompañar sus notas. Entonces estaba muy mediada la moda. Entonces era lo que otro veía para que nosotros podamos consumir. Y eso fue modificado totalmente con Internet, porque en el momento que se puede poner un desfile en streaming para que lo vea todo el mundo en el mismo momento, digamos, ahí está la democratización y el fin de los mediadores. La idea de la revista de moda como reglamentadora de estilos, de estéticas, de tendencias. Hoy casi no se habla de tendencias, porque tampoco nadie está esperando que salga la revista el mes uh-huh. que viene para saber lo que pasó el mes pasado, porque lo estamos viviendo con Internet. Entonces, Internet cambió, o sea, nos cambió la vida a todos, pero en la moda cambió totalmente las reglas. Una estructura muy rígida que la moda tuvo durante décadas fue dinamitada en segundos cuando aparece Internet de la vida doméstica, y después las redes sociales terminaron incluso de modificar los modelos de producción y los modelos de comercialización, sobre todo, que ya no sabían para qué lado disparar, y que sigue estando como muy presente de cómo se vende hoy una colección. Antes el desfile era la escena final de uh-huh. una temporada, ahora es como el inicio, hay que hacer tanta cantidad de cosas para que la gente siga pendiente de qué es lo que está haciendo una marca, por ejemplo, ¿no?
3: Si algo le faltaba a Internet era Instagram, digamos. Con la aparición de Instagram, la moda terminó de consumirse en forma instantánea.
4: Tal cual. Se consume de manera instantánea, y también todo el mundo es consumidor. Así como somos consumidores, todo el mundo somos productores de contenido. O sea, mantener esta dinámica depende, ¿no?, de nosotros. Como es una maquinaria que todo el mundo produce, y que también eso llega a un alboroto, que uno se pierde cosas. Así, porque también al ver grandes tasas de moda, ¿no?, marcas que tienen millones de seguidores en Instagram, y después ves los desfiles, están quizás 500 personas conectadas. Claro. Quiere decir que no está los millones pendientes. Pero sí, esta idea de que todo el tiempo todo el mundo puede hacer cosas, lo que termina generando es una saturación, y eso también es lo que genera la confusión, porque ¿qué produzco? Más ropa, más contenido, más historias, y todo se vuelve personal, y después cambia el algoritmo y hay que ir para hacer videítos, y es como demasiado. A mí uh-huh. me parece como una saturación con respecto a la atención que repercute, no lo veo de forma positiva, ¿no? De la manera en que nos impacta, de que también que todo el mundo se sienta responsable de tener que contar qué es lo que está haciendo para una comunidad que es global y que es anónima también, por otro lado.
1: Lorena, como hablando de todo esto, de audiencias, etcétera, ¿qué más, qué funciona más para difundir la moda? ¿Los desfiles esplendorosos de las grandes marcas o las alfombras rojas, por ejemplo, de los Oscars, de los Emmy, de todo eso, donde van las grandes actrices y los diseñadores ponen toda la carne en la parrilla? ¿Qué funciona más en el público?
4: Y se necesitan de las dos cosas, porque la pasarela en realidad lo que hace es digerir la idea de los diseñadores, y que después nosotros lo vamos a ver en las tiendas replicado de diferentes formas según la identidad de la marca. Y la alfombra roja es lo que le genera más un prestigio a la marca. Hoy día sirve para tener una presencia mucho más firme, por ejemplo, ahora en el Festival de Venecia, que las marcas tienen, las grandes casas tienen sus propias unidades de negocio que viajan a Los Ángeles o a cualquiera de los festivales, sea Cannes o Venecia, que se manejan como una pasarela. Pero en otra época sí, por ejemplo, se esperaba, por ejemplo, en los 90, en los primeros años del 2000, que era lo que se iba a poner una celebridad, y que esa marca iba a salir de manera gratuita, distribuida en un montón de revistas. Hoy es tanto, porque todo se termina convirtiendo como en algo muy muy masivo, que no llama la atención tanto ver qué marca lo lleva, sino cómo lo usa. Entonces siempre está el tema de cómo se eligen a esas celebridades para que los represente. Claro. Una celebridad que puede representar bien a una marca es una marca que va a poder vender bien ese producto. Entonces se termina también convirtiendo en un negocio millonario, ¿no? Porque no es que es algo que la celebridad lo elige al pasar. O sea, la celebridad es como el escalón que dice, bueno, si me pongo o no me pongo esto, pero son las estilistas. Sí. Hay un nicho de mercado enorme, nuevo, de puestos laborales. La de la estilista, por ejemplo, es una, o personal shopper, son todas profesiones contemporáneas porque no existían en los años 90, por ejemplo. Sí. Empiezan
3: Están
4: a existir ahora por esta necesidad.
1: Lorena, ayúdanos a resolver una pelea que hemos tenido y un dilema existencial, porque ayer peleamos Sarita González, que te está entrevistando, es fanática de la moda y de la ropa y todo eso, por eso le encanta tu libro. Pero ayer peleamos, pues Sarita nos reta, que nos vestimos mal, que no vamos en composé, qué sé yo, y con mi compañero acá de la mesa, uno de los compañeros, les peleamos, pues nosotros fomentamos la ropa cómoda, que no importa, los jeans usados, qué sé yo, ni el color de la zapatilla, ni nada. O sea, ¿cuál es tu, te pregunto como árbitro, ¿qué hay que privilegiar? ¿La moda, andar facha de acuerdo a las convenciones o andar cómodo por la vida?
3: Tendrías que estar acá en el estudio, Lore, para vernos, sería genial.
4: Los estoy viendo por YouTube.
3: Nos podríamos parar delante de la cámara para que puedas jugar lo que te estoy diciendo. Y seguro que me vas a dar la razón a mí, Lorena.
4: Vos sabés que yo, en ese sentido, yo siempre privilegio la practicidad y la comodidad, porque cuando uno tiene que estar como muchas horas, sobre todo en lo que es el guardarropa, sí, del trabajo, ¿no? Que yo, por ejemplo, tengo ampollas porque ayer se me ocurrió ponerme tacos para ir a un desfile y después digo, hoy lo voy a padecer hasta la semana que viene, ese dolor. Y digo, sí, pero digo, no quería ir en zapatos planos, yo quería los tacos. Digo, también uno va seleccionando, va eligiendo, pero para mí eso es un momento muy lindo en cuanto a la expresión de la individualidad, porque de repente el buzo con capucha, porque ahí hay uno de sus compañeros que está con buzo con capucha.
1: Es que es un salvaje de deporte, Lorena.
3: Claro.
4: Bueno, han existido siempre, pero sin embargo, hoy eso es un producto de moda. Y hace 10 años, o sea, 15 años, nadie pensaba que un buzo iba a ser, o una zapatilla iba a ser,
3: claro,
4: producto de moda.
3: Y la zapatilla con un traje de Armani hoy, imagínate, ¿cuándo le vamos a pensar eso hace 20 años?
4: Bueno, eso sí, para mí eso es cualquier cosa. Eso ahí. No. Yo cuando el traje con la zapatilla blanca, para mí es un tema.
3: Es
4: que
3: tu
4: no me gusta. No me gusta, pero de repente te viene Robert Downey Jr. con el traje y las zapatillas y decís, sí,
2: eso
3: la
2: no,
3: famosa
2: Lorena,
3: vieja y querida percha, depende quién se lo pone.
4: Tal cual.
2: El chupín no va más, ¿verdad?
1: ¿El chupín?
4: ¿Cómo?
2: El chupín ya no va más, ¿verdad?
4: El chupín dicen que no va más. Y nosotros creo que como argentinos tenemos que hacer algo con el tema de los calces, porque nosotros en el mundo vos vas a comprarte el pantalón que quieras y existe el corte que quieras.
3: Sí.
4: Acá si no se usa el chupín, nadie te hace un chupín. Y ese es un tema también, ¿no? De la poca disponibilidad de decir, quiero que sea, no sé, tiro alto, que sea elastizado y que sea chupín. No hay, tenés tiro corto y chupín. Es como que está muy regido en lo que se usa. Pero claro, en otras ciudades no te pasa eso, que conseguís lo que querés. Pero también es un cambio de mentalidad muy grande pensar en la comodidad, en la practicidad, y eso viene de la mano del diseño, ¿no? De los diseñadores que trabajan con géneros, que ayuden, claro, en el día a día, de que no se te arrugue, o que hay hasta materiales que absorben la transpiración o que se adaptan al frío y calor para que no pases ni frío ni pases calor con la misma prenda. Eso creo que en esos términos es interesante cómo uno puede adaptar a la comodidad del guardarropa sin resignar, digo, la idea de la imagen de moda, que decir, bueno, que las zapatillas estén en buen estado, que el pantalón...
3: Claro, que estén
4: limpias.
3: Bueno,
4: los pantalones hoy se usan todos rotos también, ¿no?
1: Sí, bueno, pero a ver, el otro día peleé con mi mujer porque mis jeans estaban gastados, pero se había puesto unos pantalones absolutamente rotos, destrozados, pero estaba la moda, era de onda... Y el Gil era yo, ¿entendés?
3: Pero ponerse un pantalón gastado, como yo le decía, a ver, Lore, si me ayudás a hacerle entender a este hombre. Un jean gastado en una zona inconveniente no queda canchero. En cambio, un pantalón roto, como se
1: reventado
3: puso Jimena. Seguro con una camisa canchera linda, con una linda zapatilla, ponele, o unas lindas sandalias, es otra cosa. O sea, hay una cuestión de aura, tanto que hablamos de la aura ahora, que te da una impresión u otra, dependelo. ¿Con qué lo combines?
4: Sí, es que eso también, para tenerlo en cuenta, digo, que la moda es como una herramienta de comunicación personal. Entonces también,
3: claro,
4: uno puede proyectar lo que quiere comunicar, porque uno, en otra época, alguien que estaba de traje, una mujer o un hombre de traje, significaba una persona,
1: claro,
4: ocupada, ejecutiva. Hoy es una persona que quiere estar de traje, no significa otra cosa.
3: Uh-huh.
4: Pero de repente, sí, tener esa idea del jean roto, pero con sandalias, me parece que es algo agradable, que el jean roto, pero con zapatillas. El tema del gastado es como que es el cariño que uno le va tomando a la ropa y dice, no, nadie se da cuenta,
1: claro,
4: y se da cuenta,
1: ¿viste?,
4: todo el mundo menos uno, que no,
1: claro,
4: que está con los pantalones que nada más.
1: Como cowboy, ¿viste? Pero atendeme, no nos dejan vestirnos como cowboy. Te hago otra pregunta. A la hora de vender hoy, Y sobre todo los modelos masculinos, ¿quién vende más? ¿Los actores? Porque vos hablabas de Downey Jr. o los deportistas, qué sé yo, y lo veo con la Pinto, es un chico que vende todos los jugadores de fútbol durante el Mundial. ¿Quién vende? ¿Cuál es el rubro que vende más de los famosos?
4: No, hoy son los deportistas. Los deportistas venden todo. Incluso han copado todas las colecciones porque tenés automovilismo, claro, ciclismo, hasta remo.
1: Tenis.
4: Siendo modelos. Claro. Incluso, bueno, la danza también vende un montón. O sea, hay marcas que están sosteniendo a bailarines. Venden mucho más que cualquier celebridad. Pues la celebridad pasó a ser un catálogo también porque, claro, tienen auspicio desde el café que toman, el hotel en el que se alojan. Entonces, por un lado, nosotros somos como ingenuos y pensamos que es una colaboración que sale del cariño que le tienen, sí, a tal o cual, y en realidad, uh-huh, son acuerdos económicos. Pero lo que ha sucedido, por ejemplo, en el Mundial de Fútbol, en ese momento que se estaba jugando el Mundial, estaban presentándose en París y en Milán las colecciones masculinas que no tuvieron repercusión en absoluto. Sin embargo, todo lo que usaban los jugadores fue viralizado. Y que también fue un lindo momento para ver, con, por ejemplo, el Congo, diferentes lugares, uh-huh, que llegaban con la seña de identidad de los géneros que usan en sus países. Claro. Que llegaban, creo que era en República del Congo, los que llegaron con el traje, uh-huh, con leopardo, uh-huh, y que era algo propio de ellos. Los jugadores de nuestra selección con los maxi bolsos, yo creo que eso va a tener una repercusión enorme en la moda, los bolsos gigantes, uh-huh, porque venían siendo muy chiquitos los bolsos. Y yo creo que eso va a tener una repercusión en la moda de la mujer incluso, ¿no? Venden todo. Tienen un sentido estético muy muy elevado. El automovilismo puede vender absolutamente todo. Tommy Hilfiger hace como 15 años que tiene automovilistas como parte de sus referencias estéticas. Así que venden más la parte deportiva que los artistas hoy.
3: Bueno, Lores, llegó el top de la hora, si no seguiríamos hablando un ratazo más sobre este tema que tiene mil aristas interesantes, pero que esto sirva como para hacer conocer tu libro, Modistas, las mujeres que vistieron a la Argentina. Gracias por la charla, Lore.
4: No, muchas gracias a ustedes por la charla. Un beso para todos. Gracias por el espacio.
3: Bien, bien.
1: Chau, chau.
3: Buenas tardes.
4: Ya, buenas tardes.
1: Viste, Sarita, aquella que es especialista, no es tan rotunda como vos.
3: Quería ser correcta.
5: Bien, Lorena.
1: Ahora criticás a Lorena.
3: No te vio los jeans que tenés puestos. No te vio, porque no te atreviste a pararte para que
1: no
3: te los viera.
1: No, encima mi mujer me dijo que tenía una mancha.
3: No.
5: Sí, Lorena.
3: Qué terrible esta forma de terminar una nota de moda diciendo que tiene mancha en el pantalón.
5: Pero es moda, Sarita.
3: No es moda.
1: ¿Por qué una mancha que vos te haces? Claro. Ya viene pintada y sale 25 lucas mejor que la mía.
5: Antes se usaban la mancha de la bandina. ¿Te acuerdas que,
3: claro,
5: que lo manchaban con la bandina?
3: El famoso nevado, claro, de los 80, claro, ahora que se ha recontraviralizado, sí, claro, el tema de recordar cómo,
1: o sea,
3: nos vestíamos,
1: si pagás
3: en los 80.
1: 200 lucas de moda, y si es espontánea la mía.
5: Bien, Andrés, bien.
3: Te lo voy a decir así de clarito: una mancha en tu ropa no es espontaneidad, es mugre.
6: Mugriendo.
3: Es mugre, o sea,
1: pero
3: no hay cómo cerrarlo.
1: Pero puede ser la bandina, como dice el tigre.
5: Enseguida preguntáselo al invitado que viene, a ver qué nos dice.
3: Y si es de la bandina, es un descuido, no te lo puedes poner.
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7: La hora en Newell. 2:42. 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

0: La hora en Newell.
1: 3 minutos.
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3: Roxana, buen día. ¿Cómo te va? ¿Cómo estás?
4: Buen día, Ricardo, te falta el puntero ya, no maltrates a esos chicos, ¿eh? Soy la madre de Agustina y me voy a enojar.
5: Gracias, Roxy, muchas gracias.
3: Bueno, entonces podés venir a pegarme, viste, como pasa en los colegios ahora.
5: Y si sos mi mamá te voy a pedir plata.
4: Ay, no, otro más, ya te paso. Escucha, otro más, lo que me faltaba a mí. Escuchen, mi aporte a la educación, viendo otros modelos a los que le va mejor que la Argentina, es la doble escolaridad gratuita y pública. Aumenta la productividad en las economías, porque pueden salir a trabajar los padres y las madres más horas, y por otro lado los chicos pueden hacer otros, pueden hacer idiomas, pueden hacer otro tipo de actividades dentro de los colegios. En Andalucía ha dado mejor la educación pública, ellos tienen doble escolaridad gratuita, que la educación privada en algunos niveles de las PISA. Así que en algunos de los exámenes como en lengua, para que ustedes vean que realmente si vamos a invertir, invertamos en que los chicos tengan doble escolaridad gratuita. Para mí es excelente. Bueno, ahora les traigo todas noticias de Mendoza.
3: A ver.
4: Por un lado, Mendoza va a ser a nivel país la primera red de farmacias cardioprotegidas en Argentina. Es un acuerdo que han firmado el Colegio Farmacéutico y el Instituto Nacional de Arritmia para que se instalen desfibriladores, miren qué bien que me sale la palabra, desfibriladores
3: está
4: automáticos.
3: Está bueno eso, porque cuando te dicen el precio de los remedios, viste, necesitas asistencia.
4: No, claro. Más de uno va a decir, me estoy por desmayar.
3: Ay, bueno, Dios mío.
4: Más de cuatro, todo es broma acá. No, esto es serio. Más de 400 farmacias lo van a tener y a mí me parece importante porque la farmacia hoy es mucho más, ¿viste? Que vamos que a preguntar todo, que nos ponen a poner inyecciones, distintos parches, todo lo haces ahí. Bueno, además se está capacitando al personal de las farmacias para que puedan hacer las maniobras de RCP. Una bonita acción que se va a aplicar antes de fin de año en 400 farmacias de la provincia por el Colegio Farmacéutico. Ahora paso a otro tema muy mendocino. Saben que el viernes pasado en San Martín, en el Centro de Congreso de Exposiciones, se hizo el 7º foro de origen e identidad gastronómica de Mendoza. He participado de varios foros en donde se discute, además de reunir a los empresarios de la gastronomía, con los técnicos agrícolas, con el sector turístico de la provincia, y también con los chefs, con los estudiantes de las carreras afines, se describe cuáles son los productos que hacen a la identidad gastronómica de Mendoza. Y este año fue bastante simpático que salió el zapallo coquena y la tortita raspada. El zapallo coquena es el zapallo calabaza. Miren, yo no sabía esto. Se llama Coquena Argentum. Fue desarrollado por el INTA, la consulta en el Valle de Uco.
3: Pero, Roxana, sí. O sea, hagamos un punto seguido y discutamos un poco. Yo la tortita te la banco, pero si preguntás en la verdulería, a mí me parece que el zapallo que más se vende es el coreano. Vos ves la gente llevándose los zapallos coreanos, ¿no?
6: Sí.
4: Sí, bueno, no sé, en mi caso lo que más se consume es el calabaza, me encanta, tenés muchísimas opciones para hacerlo, es además dulce, ¿no? Tiene un color naranja precioso, eso dependerá del gusto de cada familia. Pero
3: al horno con queso nada más, sale un poquito de orégano y oliva.
4: A la parrilla también, ¿viste? O lo que es, a mí la sopa de zapallo calabaza,
3: sí, también.
4: No hay con qué darle, me parece con cebollitas, ¿no? Con pimiento. Pero lo que pasa es que fue desarrollado en el Valle de Uco, acá en la consulta en el INTA del Valle de Uco. Uh-huh. Por eso me parece que lo han elegido como identidad, porque tiene también un desarrollo gastronómico. Y la tortita raspada, que no estoy tan de acuerdo no por lo cultural y porque viene la época de la colonia, sino para decir, bueno, es parte de nuestra identidad, lo es culturalmente, pero bueno, no es tan saludable como otra, como, mira, porque lo otro que aparece es aceite de oliva, frutos secos, bueno,
3: pero es identitario. La tortita,
4: claro, es como, aceituna.
3: Claro. El mismo vino, qué sé yo.
4: La miel, el orégano que se hace el 90% de lo que se consume en Argentina es de San Carlos.
3: Es de San,
4: ¿no?,
3: Carlos.
4: Entonces, a mí me parece que, bueno, la tortita raspada, bueno, ahí está en el ranking, pero hace más a lo cultural, ¿no? Porque dice que en realidad, creo que también es distinto. Vos que has vivido en otros lugares, que son otros lugares, no hay esas tortitas, ¿no? Y la que viene con azúcar arriba es espectacular. Así que, bueno.
3: ¿Cuál viene con azúcar arriba?
5: Ay, la tortita con azúcar, riquísima.
6: La cara sucia.
5: No la venden en todos lados.
3: No, no. La cara sucia es una factura porteña.
4: Es otra cosa.
3: Es otra cosa.
4: Exacto, la cara sucia.
5: Y además la cara sucia tiene la azúcar, azúcar quemada.
3: Azúcar negra.
5: O quemadita, porque por ahí le ponen el...
6: Es cierto que hay otra que viene con el azúcar común, salada con azúcar.
3: No, no sabía.
4: Probala, ya te voy a hacer llegar, porque están buenísimas. Bueno, y cierro con un dato que me gusta siempre, que un vino mendocino fue premiado ayer en Londres como el mejor vino tinto del mundo. Es un super premio que ha ganado la bodega Huentala Wines con este vino que se llama Huentala Calizo Alvar Block 06. Sacó en Londres, se llama International Wine Challenge, es muy conocido este concurso, salió el mejor Malbec y el mejor tinto del mundo. Lo eligieron Master Sommelier, Master of Wine, que son máximas figuras y críticas a nivel mundial. Y es un vino hecho en Gualtallarí, nuevamente la tierra de los 100 puntos, ¿no?, que veníamos
3: impresionante,
4: contando.
3: Impresionante, sí.
4: Y es cosecha 2023 y la botella cuesta 294.000 pesos, ¿eh? Ese vino que fue de la finca La Isabel Estate, así que felicitaciones tanto al dueño de la bodega, Julio Kamsen, y al enólogo José Pepe Morales, porque ayer estaban felices saltando con su gran trofeo ganado en Londres con este vino mendocino.
3: ¡Qué rico!
4: Chicos, nada más.
3: Escúchame, no, bueno. Nada más no, te voy a pelear un poco, porque me escribe un amigo panadero, no lo quiero mandar al frente, pero me escribe un amigo, dale, que tiene una panadería muy, muy bonita allí en Godoy Cruz y me dice lo siguiente: la tortita raspada con azúcar es una berretada, dice.
4: ¡No!
3: Y sí, no es tortita. Dale, tortita raspada, claro, con azúcar, no, comprate una media luna.
5: Es raro, pero es raro, pero estoy.
4: Es igual, es la misma tortita.
3: Es para paladar
4: igual,
3: de...
4: Que le pone azúcar.
3: Pero es para paladares de niño, digo, no sé.
4: No, es como agridulce, es como la mezcla agridulce, porque es saladita la tortita más el azúcar. Así que al que le guste el agridulce, esa va muy bien. Pero te voy a hacer llegar,
3: bueno,
4: para que la pruebes. A todo el equipo.
3: Bueno.
4: Va para allá. Lo mando con el negrito, lo mando con el negrito que vivimos cerca. Y le mando un beso.
3: Dale, listo. Dale. Gracias, Roxana.
4: Chau, chau.
3: Ahí se va Roxana Badaloni, nuestra columnista de Economía y Empresas.
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0: La hora en Newell.
1: 3:33 minutos.
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0: La hora en Newell.
1: 4:03.
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0: cada tanto hay que convocarlo. Cada tanto hay que invocar, claro, a Néstor.
1: Porque además dijo Milei que todo esto es culpa de los gobiernos kirchneristas.
0: Claro.
1: El resultado de las evaluaciones
0: es el
1: PISA.
0: Papá del monstruo.
2: ¿Néstor era docente?
0: No, Néstor era abogado, era Néstor.
1: Uh-huh. Sí, toda un abogado exitoso.
0: Toda la billulla que hizo como abogado exitoso fue
1: bueno,
0: un montón.
1: Bueno, chicos, por favor, que es una persona que ya no está entre nosotros y no se puede defender.
0: Nos está mirando. Hola, Néstor, buen día.
3: ¿Qué te pasa, Ricardo? ¿Estás nervioso?
2: Qué alto que está.
0: No, pero ¿cuántos metros
3: de altura? Soy el altísimo.
1: Acérquese un poquito, Néstor, que está muy lejos.
0: Está muy lejos.
3: ¿Cómo está?
0: Bien, Néstor, bien.
2: Qué bien y saludable.
3: Muy contento de estar acá hablando con ustedes.
0: Claro, pero se lo escucha muy arriba. ¿Qué está al lado del señor, del altísimo?
3: Estoy
0: ¿dónde está?
3: Al lado del señor, sí. ¿Qué pasa? ¿No es que me escucha bien?
0: Y sí, se escucha muy lejos. Inalcanzable, Néstor.
3: ¿Qué cree que haga?
0: Bueno, ahí está.
3: Él se escucha. ¿Te gusta más que aquí?
0: Sí, ahí está un poquito mejor así.
3: Bueno. Ya sé, querido, ¿cómo te va?
0: Bien, Néstor, estamos preocupados acá, porque le han echado la culpa a usted.
3: Chiche, bienvenido.
2: No,
1: tan rápido.
3: Acá tenés agua, ahí tenés la fruta, comida. Ponete cómodo, dejá la valija, la mochila, así que trajiste. Sí, qué lindo traje, ¿eh?
2: Bien, suerte que fueron para arriba.
1: Recíbalo bien, que acá en la tierra ha tenido una buena vida.
3: Qué lindo lugar este, todo muy bonito.
0: Chiche, pero acabas de llegar, Chiche.
3: Las cosas que todo hay. Muy bien. Bueno, vos pasá por allá y ahora estoy con vos, ya tengo la guía turística.
0: Hay que hacer un recorrido porque los primeros momentos va a estar confundido.
2: Sí. Papeles de admisión.
3: Sí, hay que explicar todo, cómo es el mecanismo, cuándo hay que fichar. Todo.
0: Ahora, Néstor, yo estoy preocupado porque estaba la señora también en el mismo piso. Está la señora.
3: Sí, está ahí, estamos limpiando la habitación.
0: No, ¿cómo?
3: Estamos pintando, limpiando por las dudas. No. Estamos poniendo puerta a punto. Sí,
2: no, todavía no.
0: Esperemos que no.
4: Sí,
3: bueno.
0: Esperemos
3: no,
0: que
3: depende
0: no.
3: De ustedes, chicos.
0: Y no, ya lo sé. La lista es muy larga este año, Néstor.
3: Maradona, ¿dónde está? Maradona, después te paso.
0: Lo busca Maradona, chicos.
3: Quiero ver a Maradona,
0: A Maradona, ¿quiere ver?
3: Tranquilo. Coche de loco. Para un poco, ya quiere hacer periodismo este tipo.
1: No, claro.
0: No.
1: Y por otro lado, usted no escribe la pregunta, Néstor. Acá estamos hablando de que nos fue muy mal en las pruebas PISA y el gobierno de Milei los está culpando a ustedes porque dice esto no viene de los últimos años, esto lo cargamos desde hace mucho.
3: Pero por favor, Javier Gito, Milei, si los nenes no supieran nada, no te hubiesen votado a vos. Así que agradecé que son burros. Agradecé que no tienen cultura, que no tienen educación, que no saben de historia. Si no, vos no te vota nadie, maestro. Pero por favor. Claro. Nosotros hicimos un culto a los pibes, te lo reconozco. Pero si los pibes eran cultos, vos no te votaban. No,
1: además, bueno. Lo de los Terians y lo del farmeo ha aparecido ahora, Néstor, ¿o no?
3: Boludos hubo siempre. Siempre hubo boludos. Ahora la culpa es nuestra. Pero por favor, mirá el pelo que tenés. Vos tampoco contribuís. Mirá las diputadas que tenés. Apenas saben leer. Pero por favor.
0: Pero si en el Congreso no hay que leer, está prohibido leer,
3: claro,
0: en el Congreso.
3: El único inglés que conoce las diputadas es OnlyFans. Pero por favor. Joder, pero claro, por favor, la culpa es nuestra ahora, de repente la culpa es nuestra. Hicimos los mejores 10 años de la historia argentina y la culpa es nuestra, pero
0: Néstor,
3: por favor.
0: Hablando de...
3: A mis hijos les fue como nadie, la mejor educación, Florencia, 5 palos, 8 palos.
2: Es verdad.
0: No, bueno,
2: eso
0: pero
2: es cierto,
0: esa...
2: Le fue muy bien.
3: Con la educación.
0: Y no sé, qué sé yo.
3: Rico. Lo que sí no me gustó que haya dicho que es el padre del monstruo, máximo no lo digas así.
0: No, es una manera de decir, el padre de la
3: criatura.
0: Está feo,
3: pero tampoco para tanto.
0: Ahora, hablando de OnlyFans, a Cristina le sacaron un sueldo, está presa, ¿cómo se está arreglando?
3: Está haciendo fotos de pies.
0: Ah, OnlyFits está haciendo.
3: OnlyFans, pero
1: ¿cómo sabés, Richard? ¿Cómo OnlyFits se llama
0: OnlyFit,
1: así?
0: Se llama OnlyFits.
3: OnlyFit.
0: Claro.
3: Sí. pero pasa que hay como un fetiche con la tobillera, porque ya la tobillera. Ah.
4: Con accesorios.
1: Pero a usted no le molesta, claro. Néstor, desde arriba que puede ver...
3: ¿Qué cree que haga? ¿Qué le diga? ¿Qué le tira? ¿Qué estás haciendo? ¿Qué cree que haga? Ya estoy muerto. Que haga lo que pueda.
1: Claro.
0: Bueno, pero...
3: No puede hacer nada.
0: ¿Qué sé yo? Al principio...
3: Le hablo los sueños, digo, ¿te parece, Cristina?
0: Al principio usted se ponía hasta celoso, ahora que ya no le importa nada, ¿no? ¿Qué, cómo
3: no,
0: es?
3: Pero ya pasó el tiempo, pasó agua bajo el puente.
0: Ajá.
2: Ah, qué dicho, nunca he dicho. Yo
3: estoy saliendo con una mujer, aparte acá.
0: ¿Cómo? ¿Con quién está saliendo, Néstor?
4: Una nube.
0: ¿Con quién?
3: Con Gogó Rojo.
0: Pero Gogó Rojo se murió hace 100 años. ¿Cómo que?
3: Bueno, está acá. ¿Qué querés que le haga? Claro. Nos vamos a otro lado. Esto es donde estamos.
0: Ajá.
3: Está divina, ¿eh? Porque es la Gogó Rojo cuando tenía 35.
0: Claro. No, claro. Pero ahí se puede, en el paraíso se
3: no,
0: puede tener
3: no,
0: sexo.
3: No, se puede estar de la mano, nada más. No, se puede, no.
0: No,
3: si
0: bueno.
3: Querés eso, tenés que ir abajo al infierno. Pero si vas al infierno es por todos los winners, ¿eh?
0: Ah, ¿no
3: entra
0: volvés?
3: Por izquierda, por derecha, audio y video.
4: Claro. No. Vuelta y vuelta.
1: Claro.
3: Sí. Ahí te toca el Gogó Rojo por ahí acá.
4: El un poco de todo.
0: Bueno.
3: El instrumento.
0: Bueno, no, ¿cómo el instrumento? Sí.
4: Se afina.
3: Claro, ya con la chingronga vos estás ahí.
0: Un abrazo.
3: Un matafuego. Maxi Diorio. ¿Qué?
4: Claro. El del auto.
0: Qué grande, Maxi, ¿eh? Bueno, un abrazo fuerte, Néstor. Pórtese
3: bueno, un abrazo
0: bien,
3: grande, querido. Llame cuando quiera.
0: ¿Lo podemos saludar a Chiche una vez más? Que no alcanzamos a hablar con él.
5: Vení acá.
0: Ahí va Chiche, a ver.
6: ¿Quién es?
0: Hola, Chiche.
6: ¿Estás? Hola, querido, ¿cómo estás?
0: Bien, no, bien, Chiche, está muy confundido.
6: Está Néstor, acá está Néstor, está Monzón. Yo, a toda esta gente, yo estoy en el hospital, ¿dónde estoy?
0: Ahí está pobre, pobrecito, está perdido. Bueno, abrazo,
6: memoria,
0: ¿eh?
6: Memoria.
0: Ahí se va.
6: Memoria, claro.
0: Ahí se va, dale.
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8: La hora en Newell. 4:36 minutos. 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

0: La hora en Newell.
1: 5. Un minuto.
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1: Está en línea Alejandra. Alejandra es docente y ahora es supervisora. Ha pasado por todas las etapas de la educación. Alejandra, buen día. Montacuto y equipo. Acá hay algunos que han sido buenos alumnos, otros más o menos.
2: Y los estuve escuchando, buen día.
3: Como la Argentina. No, ya empezamos re mal.
4: Como
3: ya
4: la Argentina, Alejandra.
1: Bueno, voy a hacer un poquito de viejo chotismo. Y esto le va a encantar porque ha pasado en todas las escuelas de Argentina. ¿Qué pasaba cuando éramos chicos y te decía la directora o la maestra que iba a venir tal día la supervisora? Ese día me vienen todos peinados.
4: Claro.
1: Me vienen todos con el guardapolvo limpio y planchado.
2: Sí, ¿eh? Tal cual.
1: Y
2: asistíamos todos a clase.
1: Claro. Y además, íbamos todos a clase. Alejandra, bueno, qué difícil y qué es casi imposible de abarcar, ¿no? Pero una primera reflexión de por qué año a año se va viendo una degradación en la comprensión de los alumnos en general. Hay un deterioro de las trayectorias educativas. ¿Por qué pasa esto? A tu entender, no te estoy pidiendo ni siquiera una opinión estadística, sino desde tu experiencia docente.
2: Sí, a partir de la experiencia que uno ha ido adquiriendo y ese conocimiento empírico, uno observa la motivación, en primer lugar, como una instancia que, yo siempre digo que un hecho educativo hay que mirarlo desde muchísimas caras. No hay una sola responsabilidad, sino todos somos como sociedad parte responsable de la situación que se vive hoy en las escuelas.
1: Pero eso no es un poco fuente ovejuna, porque cuando uno dice somos todos responsables, bueno, ¿qué parte le toca a cada uno para poder deslindar responsabilidad?
2: Exactamente. En primer lugar, la educación era en tiempos atrás muy importante para toda la familia. Hoy uno observa que no en todos los lugares, por supuesto, no en todos los contextos, la educación ocupa un lugar importante dentro de la familia. Eso por un lado. Por el otro lado, en cuanto a la parte docente, hay que resignificar roles, funciones. La autoridad no está bien también vista dentro de las escuelas. Y no una autoridad como un control, sino una autoridad que tiene que existir para que todo se trabaje, funcione como corresponde, claro, dentro de una institución.
1: Bueno, pero ahí dijiste una palabra clave que es difícil, a ver si la podemos diseccionar, hacer una disección del significado. ¿De dónde sale, de dónde surge y cómo se expresa la autoridad de un docente? ¿Por su trayectoria, por su edad, por su carácter, por lo que sabe? ¿Cuál es la fuente de la autoridad del docente? Digo como para que los alumnos y alumnas y los padres y madres empiecen a respetar.
2: Y la autoridad docente, el resignificarla desde el punto de vista de formación, en primer lugar, de la vocación también, de la forma de trabajo, del dictado de clases. Eso tiene mucho que ver. Yo siempre digo que existen dos tipos de autoridad. La autoridad legal, que te la da un título para poder estar frente a un grupo de alumnos, y la autoridad real, que es la que vos construís día a día con tus estudiantes. Y esa autoridad tiene que ver con, dentro de la formación docente, del hecho de cómo preparo mis clases, cómo trabajo, cómo enfrento, cómo puedo resolver. Pero también esa autoridad tiene que ver que el docente tiene que ser aceptado, por ahí esa autoridad no está bien clara, porque el docente tiene a veces tantos temores por la otra parte, que es de la familia, que hoy cuestiona uh-huh. desde por qué faltan, desde las situaciones, el por qué. Otro ejemplo, el por qué le dijo tal cosa, o por qué. Hay muchísimas causales que uno observa. Entonces, frente a eso, esa autoridad es como que también el docente la ha ido perdiendo, porque no la va construyendo con sus estudiantes, motivando. Eso tendría que ver, para mí, ¿no? con respecto a la práctica diaria de clase. Y también, por el otro lado, la familia, esto que vos decías, nos decía esto el papá, no se puede faltar, hay que ir, porque obviamente nuestras familias tenían para nosotros como un proyecto de vida que la educación era una fuente de ascenso tal vez social.
1: Sí.
2: Y hoy, esa mirada no está, yo creo que el interés no está puesto en esa instancia de que sea lo fundamental. Si bien también hay que pensar en nuevas configuraciones, porque los contextos han cambiado, son complejos, las situaciones que tienen nuestros estudiantes también, y también uno destaca que la escuela es una fuente también de cuidado, de resguardo, de lugares seguros que nuestras infancias no lo tienen a veces en los hogares. Las configuraciones familiares también, toda la sociedad, creo que es un poco responsable también de estas instancias que están sucediendo a nivel educativo.
1: La última.
2: Tengo un docente muy cansado, que si voy a lo laboral, a lo parte económico, no le alcanza, trabaja doble turno, entonces tiene mucho que ver en esa parte su práctica y también la respuesta que tiene del otro lado de que ante una instancia de que el papá considera que esto no está correcto, bueno, tiene ese miedo a la denuncia, ese miedo a que se lo acuse, que pasa permanentemente.
1: La última, Alejandra, en el caso de un alumno de 15 años, como son los evaluados de las pruebas PISA, o cualquier chico de secundario o aún del primario, ¿no? Mayores de 10 años, supone. De ese 100% de responsabilidad que todos tenemos en el sistema educativo para que ellos aprendan, ¿al alumno cuánto le debería tocar? ¿Tiene responsabilidad un chico que no aprende o que no comprende?
2: Sí y no. Digamos, que por eso puedo decir que también, sobre todo en el nivel secundario, para ellos tiene que ver con su motivación y lo que para ellos es estar en la escuela hoy, qué es lo que significa. Por eso yo siempre digo, la resignificación, hay que sentarse a pensar por dónde pasa hoy el interés de nuestros estudiantes, tanto a nivel primario como en el secundario. En el nivel secundario uno los ve un poco, al ser más grande, se encuentran en mayor soledad y atraviesan otras problemáticas que tal vez la familia no puede hacer el acompañamiento. Bien. Y esa motivación, me refiero al interés, que si esto que están aprendiendo hoy en nuestras aulas a ellos les sirve para esta nueva sociedad a la que ellos tienen que enfrentar.
1: Bien.
2: La desmotivación es grande. Uno ingresa a un aula en un secundario y hay conductas que se han naturalizado, que antes nosotros no nos permitiríamos tenernos ni pensarlo. El primero, tal vez en estas instancias, el no saludo, cosas elementales, en los buenos días, el hasta luego, el gracias, que es simple, que son normas de cortesía, eso es lo que se está perdiendo. Uno ingresa a un aula, hasta incluso observando a los preceptores, y el preceptor ingresa y uno espera para preparar, para empezar a trabajar, y los chicos, algunos están desayunando dentro del aula, es decir, otros están con otro interés. En la secundaria se observa esa desmotivación.
1: Bien.
2: Y en primaria tenemos más fuerte la presencia de permanentemente de la familia que cuestiona. No una familia que acompaña, sino una familia cuestionadora, que uno a veces cuando dialoga con ellos entiende que hay otras situaciones que pienso yo, ¿no? Es una opinión muy personal, que la escuela es la única institución que hoy en día puede sentarse cara a cara y poder escuchar lo que les está pasando.
1: Gracias, Alejandra, que tengas buen día. Vamos a hablar con José, que es docente de escuela técnica en los años superiores. Las escuelas técnicas son muy particulares porque los chicos de los últimos años tienen expectativa de laburar.
3: Claro,
1: por lo menos
3: pueden
1: muchos
3: salir con un oficio.
1: Pero
3: claro,
1: elegimos a José porque dijo, después de 22 años de docencia, a veces tengo ganas de tirar la toalla. José, buen día. Montacuto y equipo de este lado. ¿Cómo va todo?
4: ¿Cómo va, Ricardo? Buen día a la mesa. ¿Cómo están?
1: ¿Por qué te dan ganas de tirar la toalla con la educación?
4: En realidad, bueno, después de 22 años de dar clase, uno por ahí piensa muchas veces que sí, al que le estoy dando clase, si realmente le interesa por la motivación, etcétera. Y bueno, muchas veces uno se replantea si es el lugar correcto. Yo salí como ingeniero agrónomo de la Facultad de Ciencias Agrarias en el 2004 y mi primera experiencia laboral fue la docencia. Y al principio, con la juventud y la motivación del trabajo, es como hermoso. Y después, obviamente, el sistema te va un poco desgastando y la educación fue cambiando a lo largo de 22 años.
3: Claro. José, ¿con qué pibes te encontrás en el aula? ¿Son pibes receptivos, que entienden la consigna? Dibujanos un poquito eso.
4: Mira, esta mañana justamente cuando escuchaba la radio desayunando antes de llegar a la escuela, le hice el problemita
3: de los grados,
4: de la puerta giratoria. Ajá. Y la verdad que me miraron y la mitad dijo rápidamente 120 y el resto me miró como diciendo, no entiendo, quizá entre el dormido y las 7:45 de la mañana.
3: Claro.
4: Pero la realidad también en las escuelas rurales es que son chicos bastante piolas, digo, son respetuosos, hay como también un trato en el cual yo tengo colegas en la ciudad que tienen una problemática por ahí con la cuestión de la conducta distinta, pero bueno, obviamente son adolescentes, están en una etapa de adolescencia que la hemos tenido todas, de transgresión, etcétera, pero hoy en día en el aula no solamente dar contenido, sino educar desde el respeto, desde el buen trato, desde escuchar al otro. Entonces eso también en la época que nosotros, pues yo tengo 5 años, en la época que dábamos clase, o uno iba al aula, sentaba y escuchaba a los adultos. Hoy en día los pibes permanentemente te interpelan y te preguntan, ¿y esto para qué me sirve?
3: Claro.
4: Pero bueno, eso también en su momento nosotros no lo entendíamos como parte de la educación, sino la educación no es solamente el contenido, sino tratar de hacernos íntegramente personas de todos los aspectos. Y la educación, obviamente, hoy en día está atravesando por una crisis, no solamente por parte del control que tienen los padres con sus hijos, los docentes, el sistema, cómo todo el tiempo la vida nos va presionando. Y bueno, los que estamos al frente del aula tenemos por ahí esta crisis que nos está costando por ahí encontrar el hilo conductor para que los chicos se prendan con los conceptos y realmente les sirva el secundario.
5: Uh-huh. José, al pasar dijiste, el sistema te va desgastando. Más allá de lo humano, ¿qué te fue desgastando a vos del sistema?
4: Mira, mi realidad es que yo, cuando empecé la docencia, con la mitad de la hora que trabajaba, me servía para vivir. Hoy en día trabajo en mi escuela, que es una escuela en Costa Araujo, de 7:45 a 5 de la tarde, doble turno, y cuesta llegar a fin de mes, hay que tener dos trabajos, y el sistema no es solamente dar clases, toda esta otra cuestión que les contaba de todo lo que no es netamente académico, que también ha recaído sobre el equipo docente y del equipo directivo, preceptores, hablo de la escuela en general, y bueno, hace que realmente la tarea no sea solamente dar clases, sino un cúmulo de cuestiones que los pibes traen desde la casa, desde la sociedad, que también nos atraviesan al momento de tener un pizarrón o una clase práctica. Entonces no es eso también desgasta. Uno no se puede enfocar en lo que es la transmisión de conocimientos o el abrirle la mente al pibe cuando el chico quizás está pensando que en la familia también están pasando por problemáticas económicas, claro, etcétera. Y bueno, eso hace que sea difícil también.
5: Claro. En la última breve, a ver si jugamos con estas figuras. En tus 22 años, ¿en qué estación estamos? ¿En primavera o en otoño yendo al invierno? ¿Cómo ves la curva?
4: Mira, yo creo que estamos... ¿Qué pregunta? No, yo soy positivista en todos los días de mi vida, me levanto tratando de que las cosas van a mejorar. Creo que la educación todos los días es una oportunidad para transformar. Creo que si me hablas de término de sistema con la parte de infraestructura, yo creo que estamos en un otoño, no veo que haya recursos reales para que la educación, en la parte técnica que yo estoy, donde necesitamos mucha práctica, sea como un despertar. Pero es una pregunta complicada, porque no quiero ser negativo y pesimista, pero bueno, estamos en un momento complicado, pero bueno, hacer el análisis de que es complicado implica también que hay gente que quiere transformar la situación y quiere que los pibes y la educación realmente sea un...
1: También tenés lo otro, ¿no? Pibes mendocinos que van y ganan un mundial de robótica viste, o cosas por el estilo, eso también sucede. Pero lo de las escuelas técnicas es preocupante, porque además vos tenés la industria en retroceso, el país en medio de un cambio.
3: ¿Cómo motivás?
1: Yo hace mucho
4: tiempo. Yo trabajo en una escuela que es agrotécnica con orientación enológica, quizá es la única opción que tienen los pibes en esta zona de educación secundaria, entonces no todos siguen la rama agropecuaria, hay muchos que siguen el comercio o carreras humanísticas o que directamente salen a ayudar en la casa, y las opciones para el agro mendocino en esta zona, yo vivo en Costa Araujo, tampoco es que es muy amplia, entonces los chicos por ahí, todo lo que se da de bagaje técnico agropecuario, después cuesta plasmarlo.
3: Claro.
4: Yo muchas veces le digo, chicos, eso es parte de la formación, de conocimiento, de desarrollarse como persona, pero bueno, uno lo dice después de haber transitado 25, 30 años más que los pibes, y ellos ven que las herramientas que uno les está dando no las pueden utilizar en el corto plazo, y como hoy en día la vida es todo tan cortoplacista e inmediato, cuesta que los pibes por ahí tengan una visión un poco más amplia de lo que significa una educación técnica.
1: José, muchas gracias. Te mandamos un saludo. Gracias por prestarnos tu opinión un rato.
4: Dale,
1: muchas gracias.
4: Que tengamos el día.
1: José, docente de escuela técnica, hizo el problema de la puerta giratoria esta mañana en el aula, la mitad sí, la mitad no.
3: Bueno, buen promedio. Bien,
1: buen promedio.
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0: La hora en Newell.
1: 5:30 minutos.
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La hora en Newell. 6. 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

0: ¿Qué tal? ¿Cómo están? Buen día. Bienvenidos a este informe Newell y a este día jueves 10 de septiembre. Estamos ya llegando al final de esta semana. Algunos, como le dicen, el juernes. Algunos que aprovechan ya tienen planes a partir de hoy. Algunos que salen también los miércoles a la noche. El negrito ya está planeando. ¿Hoy vas a salir a bailar? Ah, bueno, ¿y mañana te vas a levantar temprano para venir? Sí, por supuesto. Dice, bueno, eso es lo correcto, ¿no? El que sale tiene que venir a trabajar igual como los que salen los días miércoles, los jueves, y bueno, los viernes, quienes tengan que trabajar los sábados. Buen día, Fede, ¿cómo estás?
1: ¿Cómo va? Calavera no chilla.
0: Calavera no chilla. ¿Te acostaste tarde vos anoche?
1: Calavera no chilla. No.
0: Ah,
1: no,
0: bueno.
1: No. Pero, viste que cuando te levantás tan temprano...
0: Cuesta igual,
1: exactamente, cuesta igual. Bueno, buen día para todos.
0: 7 grados, 2 décimas la temperatura en este momento según el Servicio Meteorológico Nacional, un poquito más baja que ayer, se siente más fresquito, ¿no? Vos que
1: venís,
0: te veo más abrigadito hoy, Fede.
1: Pero después me da calor a mí, ¿viste?
0: Bueno, pero eso es...
1: Sí, el
0: tema de termostato.
1: Está fresco afuera y también recordarles que va a venir.

0: venir el frío fuerte el fin de semana. Para aquellos que todavía no están al tanto o tenían un plan puertas afuera.
1: Y el menos sábado, el sábado.
0: El sábado les diría que se guarden.
1: El sábado, para el sábado ya hay una alerta amarilla por lluvias. Según el Servicio Meteorológico Nacional, esto se va actualizando y se va ajustando y a veces puede que después no ocurra, pero hoy ya está la alerta emitida ahí por el Servicio Meteorológico Nacional por lluvias para el sábado en casi toda la provincia.
0: Y posibles nevadas también.
1: Y posibles nevadas en el llano, lo viene diciendo la Elizabeth Naranjo Tamayo, nuestra Eli, lo viene anticipando durante toda esta semana, así que atención, porque ese panorama hasta ahora no ha cambiado. Y del otro lado lo tenemos al negrito Miguel Contreras, que ya está planeando a dónde va a ir a bailar. Él no le importa el frío, la nevada, él no importa, él quiere ir a bailar. Y también tenemos productor nuevo. Hemos cambiado tantas cosas, mirá.
0: ¿Ah, sí?
1: Tenemos un productor temporal, sí, sí.
0: ¿Quién es?
1: Tomás W, no lo voy
0: Tomás
1: a decir.
0: Tomás Winter Tepper.
1: Así, algo así. No, Vincer dos, está
0: Tepper. Winter Tepper.
1: No tiene P. No tiene
0: Winter
1: P.
0: Stetter.
1: Ahí está. Ahí está. Ahí está, ahora sí, ahí está.
0: Winter Stetter.
1: Lo que habrá sufrido toda la vida con ese apellido, ¿no?
0: Tomás
1: Para
0: w.
1: que se lo pronuncie.
0: Tomás W,
1: Tomás W y es más sencillo. Estamos en día jueves, juernes para algunos, nos estamos acercando al fin de semana, muchos descansan esos días y para ir poniéndonos a tono, ¿qué tal si arrancamos así?

0: 6:06 y les recordamos que las vías de comunicación ya están habilitadas, por supuesto, para todos los que se quieren comunicar con nosotros, que nos quieran dar distintos reportes de accidentes, situaciones con el tiempo, de algún hecho que haya ocurrido, alguna queja. Saludos también recibimos y vemos fotitos cuando nos mandan de sus perrijos. Como el de Ozzy, que nos manda todos los días ahí, bueno, no todos los días, pero sí seguido nos manda fotitos y videos, lo pueden hacer al 2616-177-997. Ya está abierto el WhatsApp y también el streaming allí en YouTube, en Radio Newell, también ya estamos en vivo y se pueden comunicar por esa vía. Fede, ¿lo tuyo? ¿Cómo está?
1: Lo mío tiene que ver con el aeropuerto, aeropuertosargentinas.com, que si fuese lo mío, o sea, estaría arriba de un avión. Pero aeropuertosargentinas.com reporta que en el aeropuerto de Mendoza, el aeropuerto Francisco Gabrielli, no hay demoras, no hay demoras, solo una cancelación, ¿sí? A las 21, el Sky de Chile, de que va a Santiago de Chile.
0: ¿Qué pasa? Lo vamos a googlear con...
1: ¿Qué está pasando? ¿Por qué le hacen eso a la gente?
0: ¿Qué está pasando?
1: Bien, así que está todo ok, excepto ese vuelo de Sky a las 21 en el aeropuerto Francisco Gabrielli.
0: Bueno, y lo que volvió a cerrar es el Paso Cristo Redentor para todo tipo de vehículos. No se va a poder transitar, esta mañana no se va a poder cruzar. Por nevadas y el paso Pehuenche, que también permanece cerrado por la misma situación.
1: Bueno, y atención jubilados y pensionados, que hoy es el turno de los beneficiarios de la mínima, que tengan documentos terminados en el número 2, y los de pensiones no contributivas con documentos terminados en los números 4 y 5.
0: 6:08, les recordamos la temperatura, 7 grados 2 décimas, y hoy vamos a una máxima que va a estar rondando los 20 grados. También ayer estuvo muy agradable, muy lindo, muy... típico de la época, como dirían los meteorólogos. Así que lo que no sé si es tan típico es lo que va a pasar el fin de semana, porque la Eli viene anticipando una máxima de 5 grados, 8 grados, no mucho más que... No va a superar el dígito.
1: El dígito, exactamente. No será mayor a un dígito.
0: Exactamente. 6:08.

Decíamos recién que el Paso Cristo Redentor volvió a cerrar por nevadas. De hecho, ayer miércoles estuvo abierto, pero estaba, caían copitos. Y había una nevada débil. Raro, ¿no? Que habilitaran sí. con estas condiciones, porque no es lo que suele ocurrir, pero ya directamente ayer en la tarde definieron que este jueves va a permanecer cerrado para todo tipo de vehículos en ambos sentidos. Y bueno, tiene que ver con que se mantiene esta inestabilidad en la alta montaña. Además, las autoridades, los coordinadores de Chile y de Argentina van a tener una reunión alrededor de las 20 de hoy para definir cuál va a ser la situación para mañana viernes. Esto es día a día, pero bueno, ya lo que indicaban los pronósticos es que la nevada va a seguir aparentemente incluso hasta el sábado, por lo que podíamos ver ahí en el Servicio Meteorológico Nacional, pero habrá que ver si es una nevada que permita que los vehículos transiten como ocurrió ayer, o es mejor que el paso quede cerrado. Así que quienes tenían planeado volver o tener un viaje hacia Chile, estén atentos a estas novedades, porque estamos como los días, un día, dos días lindos, dos días fríos, dos días, bueno, estamos así, dos días abiertos, un día cerrado, un día abierto. Está cambiante también allí la montaña. 6:10.

0: Y hay novedades también de diputados de Mendoza.
1: Exactamente. En este caso aprobó el proyecto para facilitar la refinanciación de deudas de familias y de empresas. Luz Verde tuvo este proyecto por unanimidad a la medida impulsada por el gobierno. La iniciativa consta de 8 artículos y buscan generar herramientas para que personas y empresas con dificultades de cumplir con sus obligaciones puedan acceder a mecanismos de refinanciación. Todo esto estamos hablando que se da en medio de este problema de morosidad que tienen muchísimos argentinos, que no escapa a la realidad de la provincia de Mendoza. Así que, bueno, fue sobre 44 votos afirmativos y esta iniciativa ya la había adelantado el ministro de Hacienda y Finanzas, Víctor Fayad. ¿Y qué dice el proyecto también? Bueno, uno de los principales instrumentos es la exención del impuesto a los sellos para las operaciones de refinanciación que alcanzan este régimen. También se establece una reducción de la alícuota de ingresos brutos al 5% para las entidades que adhieran y ofrezcan determinadas condiciones a sus clientes. En Mendoza serían más de 270.000 los que tienen deudas en situación irregular y bueno, muchos de ellos quieren solucionar esto. Hay algunos que lo quieren solucionar pero no pueden y hay otros que directamente no pueden.
0: No tienen chance.
1: No están, los que no están tan mal quieren por lo menos paliar esta situación y los que están mal seguramente también quieren, pero se les hace imposible ya.
0: 6:13.

0: Y Vialidad Nacional confirmó que se retoma la obra de la doble vía de la Ruta 40 entre Mendoza y San Juan, esa obra que quedó abandonada ya hace bastante y que tantos accidentes también hubo, especialmente en este tramo de Las Heras y La Valle, en este último tiempo. Lo que indicaron es que va a ser entre fines de septiembre y la primera quincena de octubre, y esta obra que, como les decíamos, lleva 3 años paralizada y que tiene un poco más del 50% del avance. Estamos hablando de la doble vía en la Ruta 40 entre Mendoza y San Juan. Y el titular de Vialidad Nacional, Marcelo Campoy, aseguró en el Congreso que ya hubo conversaciones con las empresas contratistas para coordinar ya el regreso de las máquinas para que se pongan a trabajar en esa obra que quedó tan abandonada. El anuncio surgió tras un pedido de la senadora nacional por Mendoza, Mariana Jury, quien reclamó precisiones sobre esta obra clave para la conexión entre ambas provincias y que lleva tantos años demorada y con tantos problemas, como les decíamos. Esta doble vía de la Ruta 40 fue anunciada en el 2016 y comenzó a ejecutarse recién en el 2021, con una finalización prevista para el 2023. Estamos ya en el último tramo del 2026.
1: No, vergüenza esta obra.
0: Sí, así que paralizada 3 años y lo que decían es que había quedado frenada por falta de financiamiento y también por cuestiones administrativas y legales vinculadas a expropiaciones. Bueno, lo concreto es que supuestamente, ver para creer, a fines de septiembre o primera quincena de octubre se retomaría esta obra de la doble vía Ruta 40 entre Mendoza y San Juan. 6:15.
1: Viene el Papa, Soles, sí. Está preparando todo, ya están detallando la logística y el itinerario de esta histórica visita de León XIV a la Argentina. Monseñor Marcelo Colombo lidera la organización del viaje papal, recordamos que él es el titular de la conferencia episcopal, además de ser el arzobispo de Mendoza, en este viaje que va a incluir Buenos Aires, Córdoba, Luján, el Cotolengo Don Orione y la cárcel de Devoto, entre otros destinos. El itinerario prevé encuentros también con jóvenes en el monumento a los españoles allí en la ciudad de Buenos Aires, una misa masiva en Córdoba, una reunión con dirigentes políticos en el Palacio Libertad, y también aseguró que hay un fuerte entusiasmo, evidenciando la inscripción de 5.000 voluntarios que van a poder colaborar con las tareas organizativas. Pero, ¿qué dicen desde la iglesia? Necesitamos más, 5.000 es poco.
0: Es muy poco.
1: Es muy poco, así que así hacía la convocatoria Marcelo Colombo.
2: Tenemos que imaginar muchos voluntarios, por eso invitamos a los voluntarios. Hasta ahora, ayer, en el primer día, ya se inscribieron 5.000. Necesitamos 1.000 cada 100.000 personas. Es decir, que necesitamos varios miles de voluntarios. Todavía no tenemos un dato, porque están llegando los primeros números. Evidentemente no son aportes de la magnitud de lo que necesitamos. Por eso estamos siempre apelando a donantes particulares, a empresas, y en eso hemos encontrado gente muy bien dispuesta a ayudar.
1: Bueno, está ahí Marcelo Colombo hablando también sobre la colecta para cubrir los gastos, esto que escuchábamos al final. Y respecto al lema del viaje, que todos los viajes de los papas tienen un lema, una frase, algo que los motiva, todavía no se conoce. Es un misterio por el momento.
0: O están entre algunas ideas y todavía no la definen.
1: Puede ser, pero todavía no. Parece que algo sabe Colombo por lo que responde tras esta pregunta. Y también se espera la confirmación oficial del itinerario, que va a ser comunicada entre el 15 y el 16 de septiembre, la semana que viene. Escuchamos la segunda parte de la entrevista.
2: Creemos, sí, que va a darse una posibilidad de ese encuentro cara a cara con la multitud, con el pueblo, con la sociedad argentina, y lo valoramos mucho como una posibilidad muy rica, ¿no? De interacción, de intercambio. No puedo spoilear nada, pero en estos días estamos esperando la confirmación de Roma del lema, un lema que busque precisamente expresar el espíritu de este viaje aquí en la Argentina, que ligue el deseo de una iglesia evangelizadora con la voluntad de la inclusión, de la máxima incorporación de la gente a este sueño de Dios para su pueblo.
1: Bueno, hasta ahí la palabra de Monseñor algo Marcelo sabe. Colombo, arzobispo de Mendoza. Y sí, obvio,
0: algo sabe, porque obvio. Si no quiero spoilear, sí, alguna idea hay.
1: Alguna idea hay, y qué lo motiva además, porque este lema es para Uruguay, Argentina y Perú. Uh-huh. Es el mismo lema para todo este recorrido. Uh-huh.
0: 6 y 18, hoy actualizamos la temperatura, 7 grados en el Gran Mendoza, pero con una sensación térmica mucho más baja, 4 grados 8 décimas, es lo que indica el Servicio Meteorológico Nacional, ahí con su última actualización, y la máxima para hoy, 19 grados, con algo nublado durante el día, y hacia la noche pueden ya empezar a llegar algunos chaparrones.

0: Y el gobierno de Mendoza le respondió a San Rafael y descartó enviar dinero para la lucha antigranizo. Sostendrán el sistema de seguro agrícola porque insistieron en que no hay datos concretos de que los aviones contra el granizo, los aviones sean efectivos, o sea, esta lucha antigranizo que realmente mitigue el daño que pueda causar una tormenta granicera, ¿no? El objetivo es destruir estas piedras que se forman en las nubes y que al caer justamente no sean de menor tamaño o directamente hasta en algunos casos disueltas.
1: Sí.
0: Pero bueno, dicen que no hay certezas de que esto sea así, por eso desde el Ejecutivo creen que la solución se debe dar con dinero a los productores de manera directa y en concepto de seguro. Además ratificaron que pusieron dos aviones a disposición, más el sistema de radares, pero para que sean los municipios del sur quienes operen el sistema. Así que bueno, sigue estando ahí esta disputa, digámoslo, respecto a la lucha antigranizo, especialmente en los departamentos del sur, que es donde ha seguido funcionando. 6:20 minutos.

0: tema. Eric Clapton.
1: Eric Clapton, sí. Siempre es un momento para escucharlo.
0: Siempre, qué lindo.
1: Sole,
0: lo que hay que escuchar ahora es...
1: Es fuerte, complicado. Atenti, agárrense para ver los números de esta noticia.
0: A ver.
1: La Justicia Federal investiga en Mendoza un contrabando de granos por 30 millones de dólares.
0: Ajá.
1: 30 millones de dólares. La causa investiga a una organización que habría utilizado empresas fantasmas e insolventes para exportar granos a Chile. Precios subfacturados, una maniobra para desviar dólares al exterior. Hubo allanamientos, citaciones, uh-huh, también indagatorias, fuertes embargos. ¿A cuántas personas alcanza esta sospecha de contrabando de granos por 30 millones de dólares? A 14 personas y 9 empresas. Congelaron 55 productos bancarios y financieros. Se prohibió la venta de 31 vehículos y se embargaron preventivamente 2 propiedades en el exterior. Por el momento no hay detenidos. La investigación comenzó hace 4 años atrás, en el 2022, cuando la aduana detectó en Mendoza un cargamento de 142 toneladas de maíz partido con destino a Chile. La empresa, que figuraba como exportadora, no tenía capacidad económica, ni campos, ni infraestructura para realizar esta operación. Y según esta investigación, el esquema funcionaba con 3 maniobras principales. Primero, subfacturaban las exportaciones hasta un 27%, después triangulaban las operaciones a través de Uruguay y, por último, no liquidaban formalmente en Argentina los dólares obtenidos por las ventas. Esto indica que es una modalidad que se habría repetido desde 2020 y que las medidas patrimoniales buscan evitar que los imputados se desprendan de sus bienes mientras avanza la causa.
0: Bueno, complicada esta situación y bastante compleja, que lleva bastante tiempo de investigación. 6:22.

0: calorcito, llega la primavera, pero con ella también llega la chinche. Y advirtieron esta chinche que nos está volviendo locos en los últimos años, el año pasado por lo menos, advirtieron por esta plaga aquí en Mendoza, y Yamila Skerl, ingeniera agrónoma del Departamento de Espacios Públicos de la Municipalidad de Godoy Cruz, explicó que la velocidad en la que se reprodujo este bicho, esta chinche, fue muy, muy alta, y además de que se alimenta de semillas de acer y fresno.
1: Sí, la chinche del arce.
0: Claro, entonces, bueno, estamos en problemas. Esa chinche que es la negrita con rojo.
1: Con rojo, sí.
0: Es muy que como... de golpe empezó, che, ¿qué es este bichito?
1: Sí, está plagado.
0: Se llenó por todos lados de esto. Bueno, la especialista recomendó utilizar barreras físicas y agroquímicos de uso doméstico para hacer frente a esta chinche.
2: Y hoy, lamentablemente, la tenemos ya instalada en todo Mendoza. Lo primero que hacemos son recomendaciones no invasivas, que el vecino pueda limitar el ingreso a través de barreras físicas para que no pueda ingresar al hogar. Y lo otro son soluciones caseras o agroquímicos de uso doméstico, porque como es un insecto que no causa un daño al arbolado, entonces no la podemos salir a combatir como si fuera una plaga que sí va a causar un daño. Corremos el riesgo de generar un desbalance en los ecosistemas.
0: Bueno, complicado, es complicado eliminarla a esta chinche, y una vez que se te meten en la casa, creo que el Tommy había tenido una linda experiencia con esa chinche del arce. Ya tenés tu casa llena de... Bueno, hay que evitar que entre a las casas. 6:24.
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0: Con Luis Jofre, buen día, ¿cómo estás?
4: Muy bien, Sole, buenos días, buen día, saludarlos en esta mañana. Buen día, Fede, ¿cómo andan ustedes?
0: Bien, muy bien. El Fede también te saluda. ¿Cómo va? Con señas te saludan. No,
4: perdón. Está tomando mate, Fede. Me imagino matecito dando vuelta por ahí, ¿o no?
1: Tengo un vaso lleno de café.
0: No, pero no es un vaso, es un termo de 2 litros más o menos que tiene café.
1: Es de 7.50.
0: Bueno, es un... Claro, es grandote.
4: No lo conozco al Fede, pero va a quedar morocho tanto café, le digo.
1: Más de lo que soy.
0: No. Bueno, cada uno hace lo que puede y hay que despertarse a la mañana. No queda otra.
4: Claro. Aparte, bueno, día jueves ya nos vamos acercando al viento, así que vamos tranquilos.
0: Vamos tranquilos y vamos acercándonos a un frío que esperemos que sea uno de los últimos, así que...
4: Ajá, sí, es verdad. Bueno, casi como la semana pasada, como el fin de semana pasado.
0: Y más o menos. Pero encima con el condimento de lluvias, y ahí vos también podrías dar la recomendación, ¿no? De cómo tiene que manejar la gente con las lluvias, que por ahí no estamos tan acostumbrados los mendocinos y se complica.
4: Es verdad. Sí, es verdad. Lo principal con el tema de la lluvia, Sol, es bajar siempre la velocidad y agrandar la distancia de seguridad entre auto y auto, porque obviamente que la adherencia al neumático no es la misma. Y cuando es esa llovizna finita que empieza a caer también, es la más peligrosa, porque el pavimento se va limpiando de a poco de todo el sedimento. Diferente a que cuando cae un buen aguacero, que se limpia automáticamente el pavimento y no hay ningún inconveniente. Pero cuando es lluvia finita, lluvia muy liviana, el pavimento se va limpiando de a poco, así que bueno, en ese sentido, bajar siempre la velocidad, mantener la distancia de seguridad óptima. Y bueno, como decís vos, Sole, justamente no estamos acostumbrados los mendocinos a que haya lluvia no permanente acá en la provincia. Y bueno, así que recomendación para el fin de semana de allá.
0: Perfecto. ¿Y cómo viene este jueves?
4: Bueno, vamos a destacar un dato importante. Atención, Sole, porque hoy va a continuar la tarea de poda en la zona de calle Perú. Está previsto un corte de tránsito entre Infanta Mercedes y Avenida Colón. Atención al dato a los conductores, porque... como en el día de ayer, las líneas de colectivos que recorren calle Perú van a desviar por calle Belgrano hasta San Lorenzo, y desde San Lorenzo van a seguir por Perú al norte. En este momento, en este tramo de calle Perú, repetimos, entre Infanta Mercedes y Colón, hay un despeje de estacionamiento. 8:30 va a comenzar el corte total de tránsito, que se va a extender por lo menos hasta la hora 14. Así que es el dato importante a los conductores que salen por calle Perú desde la zona de Casa de Gobierno. Bueno, ingresos a esta hora, solo está tranquila la marcha en la zona principal de lo que es viaducto, fluidez, zona de Paso Los Andes, Mariano Moreno, recordamos a la gente que ingresa a zona sur, corte que mantiene Belgrano, Brasil, y el tramo de Irigoyen sigue cerrado al tránsito entre Roque Sáenz Peña y Avenida San Martín. También destacar, porque ayer lo descubrimos, que hay una obra que ha vuelto en el sector de calle Paso Los Andes y Clark. Atención al dato, está reducido a un solo carril ese sector de ingreso por Paso de los Andes, así que a partir de la hora 7:30 decimos hay que transitar en ese sector con mucha precaución. Microcentro, a esta hora está tranquila la marcha, zona de calle España llegando al sector bancario, y también recordamos para hoy permanece la reducción por obras Rioja entre La Valle y Catamarca. Semáforos en la ciudad de Mendoza están operando a esta hora de la mañana sin inconveniente.
0: Muy bien, bueno, atentos a todo lo que nos dijiste para circular por la capital con de manera más óptima, ¿no? Evitando todos estos.
4: Más segura.
0: Exactamente. Seguro. Bueno, muchas gracias, Luis, que tengas un excelente jueves, nos reencontramos.
4: Igualmente, Sole, Fede, gran abrazo, que la pasen bien, hasta luego.
0: Chau.
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0: 29 y bueno, ¿con qué seguimos, Fe?
1: Bueno, no, sí.
0: En el esquema acá.
1: Les
0: sí,
1: contamos
0: acá.
1: Una buena noticia.
0: A ver.
1: De Emilia Troncoso.
0: Sí.
1: La nena que tuvo el trasplante de corazón evoluciona favorablemente. Está internada en la ciudad de Buenos Aires, en el hospital italiano. Uh-huh. Tiene 12 años esta nena, lo hemos estado hablando durante toda la semana. Llegó tras un grave cuadro cardíaco y permaneció durante más de 4 meses en una lista de espera del INCUCAI. Llegó su corazón y le dijeron, a Buenos Aires, vamos.
0: Y aparte, estuvo con un aparato artificial viviendo estos meses.
1: Exactamente. Bueno, el corazón llegó a principios de esta semana, la intervención se hizo con resultado favorable el lunes, así que estos procedimientos son así. Sí. Se hace en el momento, sos compatible.
0: Listo,
1: y bueno,
0: no se pierde tiempo.
1: Ahora permanece bajo estrictos controles durante las primeras 72 horas post cirugía. Y bueno, emociona ver las fotos de ella ahí con su familia en la recuperación. Así que bueno, le mandamos mucha fuerza desde acá. Y que siga evolucionando favorablemente esta nena que tuvo este trasplante de corazón exitoso, así lo calificaron cuando terminó la operación.
0: 6:30 minutos, nos vamos a la tanda y ya viene Juan Carlos para despertar a todos.
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15: Hola, Juan Carlos.

0: Y vamos arriba.
1: Ya apareció Juan Carlos, así que eso indica que hay que activar, que es el último minuto ya para salir.
0: Arriba.
1: O ya no la estires más, levántate, ¿no? Los 5 minutos más pueden convertirse en 2 horas y que llegues tarde.
0: Arriba.
1: Directamente. Sí. Se puede complicar. 5 minutitos más. Y te despertaste y son las 9. ¿Qué tal?
0: Si no, pónganse los relojes cada 5 minutos.
1: Sí.
0: Hasta que se harten de que suene.
1: Yo puedo llegar a hartarme y seguir durmiendo tranquilamente.
0: No, pero si lo pones 9, 9 y 5, 9 y 10, 9 y cuarto, 9 y 20, 9 y 25, 9 y 30, dale, despertate. Tenés media hora de cada 5 minutos.
1: Igual no se descansa de esa manera, ¿no?
0: Bueno,
1: se te corta el sueño cada 2 segundos.
0: Por eso, para que te levante, para que te hartes y diga, bueno, vamos arriba.
1: Bueno, vamos arriba y vamos a los títulos.
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1: Cerró el Paso Cristo Redentor por nevadas.
0: Será para hoy por el mal tiempo en alta montaña para todo tipo de vehículos.
1: Las autoridades emitirán un nuevo reporte este jueves a las 20.
0: En Mendoza, diputados aprobó el proyecto para facilitar la refinanciación de deudas de familias y empresas.
1: La Cámara Baja le dio luz verde por unanimidad a la medida impulsada por el gobierno.
0: La iniciativa busca generar herramientas para que personas y empresas con dificultades para cumplir con sus obligaciones puedan acceder a mecanismos de refinanciación.
1: Vialidad Nacional confirmó que se retoma la obra de la doble vía de la Ruta 40 entre Mendoza y San Juan.
0: Será entre fines de septiembre y la primera quincena de octubre.
1: La obra lleva 3 años paralizada y tiene poco más del 50% de avance.
0: El titular de Vialidad aseguró que ya hubo conversaciones con las empresas contratistas para coordinar el regreso de las máquinas.
1: Buscan a un conductor que atropelló a un ciclista y escapó en Guaymallén.
0: El hombre chocó a la víctima en Costanera y Correa Sá y huyó sin atender a la persona que quedó herida en el lugar.
1: El vehículo involucrado sería un Peugeot 205 color gris que habría quedado con las ópticas dañadas luego del impacto.
0: Detallan la logística y el itinerario de la histórica visita del Papa León a la Argentina en noviembre.
1: Monseñor Marcelo Colombo lidera la organización del viaje papal que incluirá Buenos Aires, Córdoba, Luján y el cotolengo Don Orione, además de la cárcel de Devoto.
0: Prevé encuentros con jóvenes en el Monumento a los Españoles en la ciudad de Buenos Aires, una misa masiva en Córdoba y una reunión con dirigentes políticos en el Palacio Libertad.
1: El gobierno expandió las denuncias penales por Malvinas y apuntará contra directivos de petroleras.
0: La oficina del presidente confirmó nuevas acciones judiciales por actividades ilegales en la plataforma continental bajo la ley de hidrocarburos.
1: Las medidas judiciales no solo alcanzarán a las personas jurídicas, sino a directores, gerentes y administradores de las compañías involucradas.
0: Milei convocó a los legisladores oficialistas a Casa Rosada para ordenar la agenda legislativa.
1: El presidente encabezará una reunión con diputados y senadores de La Libertad Avanza previo al envío del proyecto sobre Malvinas y el presupuesto 2027.
0: El Ejecutivo remitirá este lunes la Ley de Defensa de la Soberanía Nacional, buscando llevar su tratamiento al recinto entre fines de septiembre y principios de octubre.
1: La oposición emplazó las comisiones en diputados para tratar discapacidad y endeudamiento.
0: Los bloques opositores lograron el quórum de 135 legisladores y obligaron a La Libertad Avanza a votar el cronograma de trabajo en las comisiones.
1: Despidieron los restos de Samuel Chiche Helbrum.
0: El periodista murió ayer a los 82 años tras permanecer internado en el sanatorio Mater Dei por problemas respiratorios.
1: Un corto velatorio en la AMIA de Villa Crespo y luego su cuerpo fue transportado al cementerio de La Tablada. 6:39 minutos, la temperatura en este momento es de 7 grados, pero la sensación térmica es mucho más baja, 4 grados 8 décimas según el Servicio Meteorológico Nacional. La humedad 47%, hay una brisa del oeste y la máxima para hoy será de 19 grados con cielo algo nublado.
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0: y esas voces y ese sonido bien de antes, pero que, bueno, a
1: bien
0: muchos...
1: Bien saturado.
0: Y bueno, a muchos nos gusta. Bueno, son sonidos...
1: Sí, no, es como se grababa en ese momento. Claro. No queda otra, es la grabación. Después le han hecho... lo han remasterizado.
0: Mejoras.
1: Se escucha un poquito mejor la calidad, pero estamos escuchando algo histórico, porque un día como hoy, hace 63 años, se producía un encuentro que quedaría en la historia del rock británico. John Lennon y Paul McCartney se encontraban con Mick Jagger y Keith Richards de los Rolling Stones. Todo esto fue en Londres. Los Beatles estaban trabajando en nuevas canciones y los Stones buscaban material para su próximo sencillo. Por esto, Lennon y McCartney les ofrecieron I Wanna Be Your Man, una canción que habían compuesto poco tiempo antes. Los Rolling Stones aceptaron y grabaron esto el 7 de octubre de 1963. Se convirtió en uno de sus primeros singles. Estamos escuchando I Wanna Be Your Man.

0: 6:42 minutos, y lo decíamos recién en los títulos, si buscan a un conductor que atropelló a un ciclista, lo dejó herido y escapó. Esto ocurrió en Guaymallén. Este conductor que chocó a esta víctima en Costanera y calle Correa Sá de Guaymallén, lo dejó ahí tirado y escapó sin atender a esta persona que, bueno, estaba, de hecho la bicicleta había quedado totalmente doblada, o sea, el impacto fue bastante fuerte. Lo que indicaron varios testigos es que el vehículo que habría provocado este hecho es un Peugeot 205 color gris, que habría quedado con las ópticas dañadas luego del impacto, porque no fue nada menor este hecho. Afortunadamente, en este caso, el ciclista está recuperándose. No tuvimos que lamentar ninguna víctima fatal, pero sí lamentamos la actitud, ¿no?, de este conductor. Y de hecho, uh-huh, en estos últimos hechos que han ocurrido en los últimos días, algunos familiares de víctimas decían, bueno, el accidente puede ocurrir, es un accidente, pero la decisión de irse es algo que ya le pertenece a cada uno, que también podría decidir quedarse. Y en la zona hay cámaras de seguridad que podrían permitir identificar el recorrido que hizo este vehículo, este posible Peugeot 205, que hizo en el momento que se escapó, con el objetivo de identificarlo, de dar con esta persona y que, por supuesto, responda a lo que, al accidente, ¿no?, que provocó y que abandonó a la víctima. 6:43.
1: Bueno, Sole, sí, el gobierno va a capacitar en un área muy importante, en cual la detección y abordaje en situaciones de riesgo suicida. Uh-huh. Será hoy a las 8:30 hasta las 10 de la mañana, modalidad virtual. Esto va a ser transmitido a través de YouTube y además esta transmisión va a ser grabada para después quedar a disposición de los usuarios, uh-huh, y de quienes quieran hacer esta capacitación en detección y abordaje de situaciones de riesgo suicida. Esta actividad forma parte de estas actividades por el Día Internacional de la Prevención del Suicidio, que lleva adelante el Ministerio de Salud junto con la Dirección de Salud Mental y Consumos Problemáticos. ¿Cómo va a ser este abordaje? Bueno, desde una perspectiva de atención primaria de la salud, un enfoque comunitario de los derechos humanos, y bueno, fundamental, entienden, por eso se está haciendo esta capacitación. Muchas situaciones de suicidio hemos tenido en los últimos meses y es una problemática que alerta. Así que bueno, para quienes quieran o estén interesados en ver esta capacitación en detección y abordaje de situaciones de riesgo suicida, hoy de 8:30 a 10 de la mañana con modalidad virtual a través de YouTube.
0: 6:45 minutos.

0: Mensajes al 2616177997. ¿Qué nos dicen los oyentes?
1: Bueno, Mar, nos manda una foto de un vaso con agua turbia. Ahí vamos a ver un poquito más de detalles, a ver qué es lo que nos dice. La Canita de Ciudad, buen día, nos saluda. Anoche el recital de Manero en Palma de Mallorca, nos dice Darío, nos manda una foto, como todos los días, nuestro amigo Darío, desde Palma de Mallorca, hoy. Y Rodrigo nos dice, buen día, acá desayunando por irme a trabajar, queda menos para el sábado. 2616-177-997, el WhatsApp de la radio.
0: Y en el streaming también.
1: Y en el streaming de YouTube. ¿Qué dice la gente del streaming?
0: Dice, hola, buenos días, saludos desde Mallorca, los escucho todos los días. Nos dice Facu Romano.
1: Bueno, muchas gracias a todos los que están del otro lado. Y bueno, se pueden seguir comunicando con nosotros, como les decíamos, al 2616-177-997. Ustedes son los que nos reportan primero de los accidentes de tránsito.
0: Gracias
1: a ustedes. De si hubo un incendio, de cómo están las rutas. Así que bueno, les agradecemos también y saben que está abierta esta línea desde tempranito nomás. Y nosotros le damos mucha atención también.
0: Por supuesto.
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0: Y dirán, qué cambio repentino de música que tuvimos.
1: Arriba,
0: muy arriba, muy arriba. Y es el padre Guilherme, que va a venir acá en Mendoza y que ya están por agotarse, si es que no se agotaron ya las entradas, para verlo en Junín, donde se va a presentar el 10 de octubre en el Parque Dueño del Sol, allí, como les decíamos, en el departamento de Junín. Recuerden que es este sacerdote DJ... que usa muchas frases del Papa Francisco en sus remix, ahí en la música que toca, música electrónica. Y este evento se perfila como uno de los más convocantes del año porque va a traer visitantes de Chile, Uruguay y diversos puntos, por supuesto, del país. Así que están ahí ya, si quedan algunas entradas, son muy poquitas, para ver al padre Guilherme en Junín el 10 de octubre.
2: Construyan un mundo mejor.
0: Y 48 y seguimos con la información, y en este caso hablamos del presidente Javier Milei.
1: Bueno, sí, hoy convocó a legisladores oficialistas en la Casa Rosada para ordenar la agenda legislativa, una reunión con diputados y senadores de La Libertad Avanza. Avanza también el envío del proyecto sobre Malvinas y del presupuesto 2027. Tienen que estar todos los planetas alineados en estas dos causas, porque les está poniendo mucha intención el gobierno. El proyecto de Malvinas, que prevé estas sanciones, y también la creación de, por ejemplo, y la construcción de la base naval en Tierra del Fuego. Y el presupuesto 2027, nada más ni nada menos que la pauta de gastos para el próximo año, el último año de esta primera gestión de Javier Milei, que pretende ir por un segundo mandato. El Ejecutivo va a remitir este lunes, el lunes que viene, la Ley de Defensa de la Soberanía Nacional, que es lo que les estábamos contando, llevando su tratamiento al recinto entre fines de septiembre y principios de octubre. Y la jornada de trabajo de hoy también va a incluir una cena de alineamiento político en la nueva sede bonaerense de La Libertad Avanza, que está ubicada en San Telmo.
0: Muy bien, 6:49 minutos y con, decíamos recién, 7 grados en este momento, pero una sensación térmica de 4 grados 8 décimas. Nos vamos a la tanda.
1: Dale.
0: Ya volvemos.

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0: 6:54 minutos, nos llegan varios mensajitos al WhatsApp y aquí tenemos un video que nos manda Daniel de imprudencia total. Ruta 7 en el kilómetro 1165, esto es en la alta montaña. Bueno, un camión sobrepasando a otro en una curva, doble línea amarilla, venía otro de frente y por milésimas de segundo nada más logró meterse en su carril, pero bueno, estas son las cosas que lamentablemente no entendemos cómo pueden seguir haciendo, ¿no? Y qué necesidad en una doble línea amarilla, una curva, estamos hablando de una ruta de alta montaña, sigan pasando estas cosas. Dice este oyente, 18:55, ocurrió del lado argentino, por supuesto, ruta 7, kilómetro 1165, bueno, esta imprudencia al volante allí.
1: Muy bien, 6:55, Sole, escuchamos a Osvaldo Valle a ver qué nos dice, porque hoy, les recordamos, cerrado el Paso Cristo Redentor, no abre, desde las 9 no abre, y esta noche van a ver, a la tarde-noche van a definir qué va a pasar mañana. Escuchamos lo que decía Valle.
2: Buenos días, Sistema Integrado Cristo Redentor, cerrado durante todo el día por condiciones climáticas adversas. Recordemos que ayer cerró a la hora 21 en forma normal. Las coordinaciones de ambos países tomaron la decisión de mantener durante todo el día cerrado el Sistema Integrado Cristo Redentor por nevadas. Durante este jueves se va a poder transitar, por lo menos hasta el momento, hasta la zona Upayata. Después se determinará en función de vialidad nacional hasta dónde se pueda transitar durante todo el día. Recordemos que hoy, a la hora 20, se van a volver a reunir teniendo en cuenta lo que va a suceder a partir de mañana viernes, que van a comenzar a mejorar las condiciones climáticas adversas en la zona de la Alta Cordillera, por lo menos por varios días, lo que va a dar también la probabilidad y la posibilidad para organizar su viaje. Reitero, durante todo este jueves va a permanecer cerrado el Sistema Integrado Cristo Redentor. En este momento en las cuevas, cielo completamente nublado, 13 grados bajo cero. Con respecto al Paso Pehuenche, continúa cerrado por nevadas en la zona que comunica Malargüe con Talca, Chile. Fue Osvaldo Valle con la información de Alta Montaña y Pasos Fronterizos directamente de la Coordinación Argentina de Fronteras. Muchas gracias y feliz previernes para todos.
0: 13 grados bajo cero en las cuevas, decía ahí Osvaldo Valle. Bueno, las nevadas que siguen, pero ya después se van a venir una seguidilla de días lindos para que el Paso Cristo Redentor esté habilitado. 6:57. Minutitos finales de este informe, Niwil, con información nacional.
1: Exactamente, las universidades preparan clases públicas y una nueva marcha federal. El martes 15 de septiembre los docentes van a salir con sus alumnos a expresarse en distintos puntos del país. 15 de septiembre, nueva marcha federal. Es la quinta en lo que va el gobierno de Milei, está prevista para comienzos de octubre por falta de acuerdo salarial. La decisión se adoptó en un plenario de rectores en adhesión a la medida impulsada por los sindicatos universitarios. Otro dato importante, hoy se va a conocer la inflación del mes de agosto.
0: Hoy.
1: El mercado prevé un IPC, que es el mercado cuando estamos hablando, es el relevamiento que hace el Banco Central con distintas consultoras, prevén que esté por debajo del 2%. Y el martes la inflación de la ciudad de Buenos Aires fue de 1,7%. Son distintos datos que se van conociendo así durante la semana antes de que se conozca el dato.

0: Legislativa. Les contábamos recién que es la previa al envío del proyecto sobre Malvinas y del presupuesto. Y también en otra destacada ayer del presidente, celebró que el secretario del Tesoro de Estados Unidos, Scott Bessent, pusiera a Argentina como ejemplo financiero. Y bueno, Milei reposteó una publicación en Twitter poniendo la frase fenómeno barrial, donde Scott Bessent en una exposición dijo que tiene políticas sólidas la Argentina ahora y también respaldó el auxilio otorgado a través del swap por 20 mil millones de dólares que permitió al país intervenir en el mercado y cumplir con los pagos al FMI.
1: Muy bien, bueno, hasta aquí llegamos con este informe Newell. 7 grados la temperatura en este momento, 4 grados 8 décimas la sensación térmica y vamos a un día agradable con 19 grados. Hasta aquí llegamos nosotros. Muchas gracias, Fede. Muchas gracias a todos los oyentes que nos acompañan. Nosotros nos reencontramos mañana. Que estén muy bien.

0: La hora en Niwil.
1: 7.
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Es muy probable que si estás caminando por el centro de Mendoza, no sé, media mañana, y parás a algunos de los chicos, algunos no tan chicos, algunos adultos, que como pueden se están ganando la vida en la calle, y le preguntás cómo llegar, no sé, a la Casa de Gobierno o a la Bolsa de Comercio o, no sé, a un lugar en particular, cualquiera, es muy probable que esa persona tenga problemas para explicarte el simple proceso para llegar a un lugar o que no le alcancen las palabras que conoce. La verdad que los efectos de la pobreza en la educación son devastadores. Cuando vos mirás los datos abiertos de las pruebas PISA y descubrís el desempeño en los percentiles más bajos de la población, son muchísimo peores que en los percentiles medio y alto. Por supuesto, no en todos los casos, porque conocemos montones de historias de esfuerzos sobrehumanos, tremendos, que los hay, de familias y de chicos que se sobreponen a la pobreza con educación. En Mendoza esto es habitual. Aquí no solamente hubo que vencer el desierto real, sino muchos otros desiertos. Pero resulta que en la misma Mendoza, donde hay censos de lectura anuales y obligatorios y que abarcan a todas las escuelas, donde hay comprensión lectora, donde desde hace años esto es importante y estratégico para los gobiernos escolares, los alumnos de 15 años tuvieron peor desempeño en lengua que el promedio nacional. Estoy hablando de las pruebas PISA, ¿no?, que miden la capacidad de jóvenes de 15 años no para memorizar un texto o conocer una regla ortográfica, sino para comprender, usar, evaluar, reflexionar y comprometerse con los textos escritos, ¿no?, en el uso práctico del lenguaje para los problemas que te van a tocar en la vida real. Es decir, comprender. Tenemos problemas para comprender. Ayer avanzamos sobre matemáticas, hoy vamos a hablar de lengua. ¿Cómo nos va en lengua? ¿Y cuánto se acuerda la audiencia de lengua? ¿Y cuál es el horizonte? ¿Cuál es el futuro en una sociedad en la que los jóvenes se entienden cada vez menos de lo que leen? La verdad que no es muy auspicioso porque el lenguaje es la base de casi todo, de comprender las cosas que nos

0: pasan en la vida real, de expresar las ideas, de comunicar la forma de ponerlas en marcha, hasta de comunicarte en familia. Y hay un dato, dos en realidad, que son inquietantes, ¿no? Los hizo el IERAL, el Centro de Investigación Económica de la Fundación Mediterránea. El 28% de los estudiantes argentinos de 15 años falta a clases. Casi un tercio. El 28% de los estudiantes argentinos de 15 años falta a clases y el mismo porcentaje, otro 28%, trabaja, ¿no? Entonces, cabría preguntarse estas dos situaciones, ¿cuánto influyen en el desempeño escolar? El lenguaje es todo, y si no alcanza lo que hacemos, hay que hacer más. Soy Ricardo Montacuto. Estamos equipo completo de No Tenés Cara hasta las 10 de la mañana por Radio Newell. Después viene Rosana Villegas con el equipo de Mañana es Mejor, el equipo que habitualmente conduce Julián Imacio, y les tomaremos lección de castellano. ¿Sabrán los verbos irregulares? ¿Vos qué decís? Podríamos preguntarles, ¿no? Podríamos preguntarle a los oyentes alguna conjugación de algún verbo irregular.
1: ¿Te gustó?
0: O regular, no importa. Dale, 7 y 5.
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0: Yo quiero confesar que en cuarto año me llevé literatura.
1: ¡No! ¡No! ¿Pero mira, cómo vos, hace uno para unido, llevarse no? literatura?
0: Y me embolaban los libros que nos daban.
4: ¿No se aprendió la poesía de memoria?
0: No me aprendí la poesía de memoria. Me hinchaba las pelotas leer El Cid Campeador.
1: Claro.
0: Me aburría. Después lo leí más adulto y me gustó. Pero Don Segundo Sombra me aburría. Yo era más del Martín Fierro. Me gustaba más Martín Fierro. Qué sé yo. Me aburrían los libros que nos daban. Y entonces, y me llevaba mal con la profesora, y bueno, y me la llevé.
1: Chau, es un combo perfecto.
0: El combo perfecto. Claro. Me llevé literatura.
1: Qué raro, ¿te llevabas mal con la profesora?
5: Ya de chiquito, Ricardo.
0: Sí, sí,
1: qué
0: sí.
5: ¿Por qué? Poto afuera de chiquito.
0: Sí, sí, poto afuera, era infumable. Me peleaba con los profesores, armaba unos quilombos.
4: A esos profesores hay que ir a buscar.
1: Imagínate
0: que hay... No sé si están vivos todos, creo que alguno todavía puede... La otra vez le escribí justamente a uno que nos daba castellano, una materia un poco anterior, un escritor patagónico, bastante conocido en la Patagonia. Y lo veo en Facebook comentando y me comenta algo. Y le escribo, Pablo Strucker, ¿te acordás de mí, Pablo? Le decíamos Cachilo porque siempre estaba perdido. ¿Saben quién fue Cachilo?
1: No.
0: ¿No saben quién fue Cachilo?
1: No sé.
0: Una telenovela de los 70 de un perrito que se llamaba Cachilo, que siempre estaba perdido. ¿Viste? Tenía una canción, Cachilo, me acuerdo de eso, qué sé yo. Entonces el profe era Cachilo. Y digo, Pablo, ¿cómo te va? ¿Te acordás de mí? Y me contestó, sí, me acuerdo de vos, punto.
1: Nos
0: bueno,
1: vemos.
0: Ahí quedó
1: hasta
0: la conversación.
1: Próxima.
0: Patito querida, ¿cómo
6: buen
0: se comunica?
6: Buen día, Ricardo, buen día para todo el equipo.
0: ¿Cómo se comunica la gente con la radio?
6: A través del streaming, ingresas en YouTube, pones Radio Newell y allí nos seguís y podés comentar. También por línea pública al 462-3604 y el WhatsApp de Newell, 261-617-7997.
0: Estoy seguro que las formas de enseñar lengua de ahora son mucho mejores y muy superadoras a la manera que nos enseñaban a nosotros, que teníamos que saber la tabla de verbos irregulares de memoria. Y el día que te tomaban los verbos, te tenías que parar al lado del barco y del barco hizo un golazo el Colo ayer. Tenías que pararte al lado del banco y recitar de memoria desde la primera persona del singular hasta la última del plural. Vosotros,
1: y rezar que no te equivocaras.
0: Viste, seguramente ahora es mucho mejor. Pero a ustedes, ¿cómo les iba en lengua y castellano?
4: Bien.
1: Bien. Bueno, a Pablo todo le iba
4: claro,
1: bien.
4: No tanto. Tuve algunas.
0: ¿Ah, sí?
4: Pero bueno,
0: ¿Qué
4: no
0: te
4: fui
0: contaba?
4: Agustina Fiadino, que tiene está llena de
0: medallas.
4: Estrellas y medallas.
1: En lengua sí me iba
5: caritas
1: bien.
5: Felices.
1: En lengua me gustaba mucho.
6: Hermosa.
1: Y lo que era separar
5: bien,
1: sujeto y predicado, todo lo que tenía que ver el análisis sintáctico.
6: Yo
1: eso,
6: paso, profe.
1: Me vuelve loca.
0: Separar en sujeto y predicado es TOC.
1: Es básico.
0: Es TOC. Eso es TOC. La gente que hace eso tiene un trastorno obsesivo compulsivo. Necesitan ayuda, sí.
1: Ay, yo separo todo el tiempo.
0: Sujeto predicado.
1: No, porque sí. Además te ayuda.
0: Sujeto tácito, lo que me costó entenderlo.
4: Oraciones unimembre, civimembre. Mami.
1: Hay una regla básica o un error clásico que cometen todos, que es ponerle coma al, entre el sujeto y el predicado. Ajá. No va coma entre sujeto y predicado.
4: No, depende. Salvo que haya elipsis.
1: Depende. No va coma entre sujeto y
0: depende
1: predicado. Cómo,
0: depende de lo que estés tratando de expresar.
5: No, Ricardo, te lo estoy
0: depende diciendo. Depende de la idea.
1: A ver, por ejemplo.
0: Lo correcto es lo que vos decís.
5: Dame un ejemplo, Ricardo.
0: Si vos decís, por ejemplo, puta, es un verbo muy fuerte para esta hora.
4: No, vaya pero despacio, pues.
6: Otro verbo, año,
5: el año está perdido, Ricardo.
0: No, no lo voy a decir.
1: No, bueno, el uso.
0: Si vos decís, por ejemplo, comela, coma, tal cosa.
5: La manzana.
1: Pero claro. Es que ahí no, ahí lo estás armando de una manera distinta.
0: Va, bueno.
1: Ahí estás
0: el idioma castellano es muy rico.
1: Estás arrancando por el predicado. Yo digo una oración básica que esté compuesta ya, por sujeto
0: ya.
1: Y predicado.
0: Un triptongo. Ya, alguien de la mesa.
4: Triptongo.
0: Un triptongo.
1: ¿Cuáles eran los triptongos?
0: Bueno, ahí está. A ver, no, ahí está, la buena alumna. Bueno, más fácil, un diptongo.
4: Acaeció. No.
0: No, señor. Error para Pablo Gerardi. Pensá en las diéresis.
4: Ah, está bien. Está bien.
1: Acá busqué algunos.
0: A ver.
1: Miau.
0: Miau es un triptongo. Bueno.
5: Aire.
0: Claro. Ahí está.
1: Buey.
0: Tienen que tener qué cosa para que se cumpla. Vocales tiene abiertas y cerradas.
1: Exactamente.
0: Y la Y funciona como vocal.
1: Así es.
0: Che, era yo el que se llevaba bien, literatura.
1: Claro. Bueno, pero te fuiste algo muy específico.
0: Bueno, sí. Nada, qué sé yo.
1: Conjuguemos un verbo en el pretérito pluscuamperfecto.
0: No. Ahí está.
1: Ah,
0: ahí está. Ahí te quiero ver.
1: Ahí te quiero ver.
0: Ahí te quiero ver.
5: ¿Hay voucher?
4: Ponete,
1: el
4: vamos,
1: pretérito
4: ponete.
1: Perfecto simple.
0: Bueno, a mí hay cosas que todavía cuando las escribo me cuestan. Escribiendo notas periodísticas. Digo, che, pero esto está bien puesto acá. Hubo una época que escribía una columna de chismes políticos bastante difundida que Patricia Rodón vivía entrando al sistema a corregirme la puntuación. Y me decía, puntuás horrible. Y puede ser, viste, qué sé yo.
1: No, pero lo importante es lo que quise decir, señor.
0: Lo importante, claro, ibas a decir eso en esa época. Bueno, nada, hoy vamos a hablar un poquito de lengua. Después de las 9 les voy a presentar un problema de comprensión lectora.
1: ¿Hay premio?
0: Hay premio.
5: Esa.
0: Van a poder ir a engullir pizza.
1: ¡Uy, qué rico! ¿Eh? ¡Rico!
0: Engullir. ¿Qué conjugación es? ¿Está conjugado ese verbo?
1: No.
0: ¿Es regular o irregular?
1: Conjugalo. Es regular.
0: Es regular, muy bien.
1: Es regular.
0: Muy bien. ¿Cuáles son los tres verbos básicos del idioma castellano?
1: Amar, temer y partir.
0: Muy bien. Amar, temer y partir. Todos de sufrimiento.
6: He estudiado toda la
0: todos tóxicos.
6: La
0: todos verbos tóxicos.
1: Amar, temer, partir. Ahora decilo llorando, por favor.
0: Ahora decilo sin llorar. Bueno, arrancamos el resumen de noticias. Que estamos pelotudeando. Buen día, el equipo que está al otro lado del vidrio. Ale Torres, el Negro Contreras, Paula Jalín en el comando de la nave, allí en la sala de máquinas. Bueno, y acá todo el equipo, dense todos por saludados. ¡Arranquemos!
1: Bueno, arrancamos con Pablo.
4: Tuvimos un lindo mano a mano anoche.
0: Hubiese arrancado,
4: pero ahí vamos. Empujen. Tuvimos un lindo mano a mano con Marcelo Colombo, el arzobispo de Mendoza, que ha desembarcado en Mendoza. Ha estado mucho en Roma y en Buenos Aires con toda la organización como presidente de la Conferencia Episcopal Argentina sobre la visita del Papa del 8 al 11 de noviembre. Les dejo algunos tips. Si no, después ampliamos un poco porque hubo mucho para la conversación liviana, sin tanto dato, pero sí muy experiencial. Bien, en 10 días se va a conocer la agenda del Papa. El 18 viaja de nuevo Monseñor para tener los últimos trazos finales. Depende, por supuesto, de que toda la agenda que le han elevado desde la Argentina y también la de Uruguay y Perú la acepte. Pero bueno, va todo bastante encaminado a lo que se había sugerido. En 10 días entonces se va a conocer la agenda, estiman entre el 20 y el 25 de este mes. Va a incluir un encuentro con la juventud, el más esperado por el Papa, dicen que ha pedido especialmente ese encuentro. Va a haber una reunión con la dirigencia en el Palacio Libertad, en el ex Centro Cultural Néstor Kirchner. Va a haber una visita al Cotolengo de Honorione y también a la cárcel de Devoto. Y, por supuesto, las locaciones que ya conocíamos en Córdoba, en la Basílica de Luján y en la Ciudad Autónoma de Buenos Aires, en la Avenida Libertador, el Paseo de los Españoles, que son los lugares que se conocían. Esperan multitudes. Porque esperan multitudes, cerca entre 800.000 y 1.000.000 de personas, tanto en Buenos Aires como en Córdoba. Están inscribiendo voluntarios. Primer día de inscripción, 5.000 voluntarios para colaborar. Pero necesitan 4 veces más. Necesitan prácticamente 10.000 voluntarios por cada locación de las grandes. Así que, bueno, ahí se espera, son voluntarios que tienen que ser capacitados, va a haber protocolos, tienen que loguearse, o sea, identificarse, van a estar perfectamente identificados y tienen que presentar algunos papeles. Bueno, sigue la colecta abierta porque la Iglesia necesita ayuda para costear toda la logística, independientemente de lo que pone el Estado Nacional, sobre todo en la organización y en la seguridad. Y hay 80 periodistas internacionales que van a llegar a Buenos Aires, a Argentina, para seguir esto, y vienen en el avión del Papa, desde el Vaticano. Y como decíamos, bueno, hay mucha expectativa, va a haber una cobertura de todo el mundo, como corresponde a cada visita papal. El Papa móvil va a tener algunos tramos cortos, ¿eh? No va a haber mucha exposición del Papa en sus recorridos. Prácticamente lo van a subir al Papa móvil cerca de las locaciones. Se estima que no va a recorrer mucho, no va a haber grandes tramos en este sentido. Pero bueno, Monseñor Colombo entonces encabeza toda esta organización.
0: Me pregunto si la política movilizará los gremios.
1: Qué interesante.
0: Claro. Los piquetes.
4: Hay gremios que sí.
0: Yo creo que va a haber gremios que van a movilizar. Grabois va a movilizar. Sí. Es el momento de mostrarle su fuerza al Papa.
1: Sí, claro.
0: Sí. ¿No?
1: Y al gobierno.
0: Y al gobierno también. Es un tema, ¿eh? Esta discusión, no, esta charla no la hubiéramos tenido en la última visita papal. Bueno, era... ¿qué año fue? ¿87 fue eso?
4: 87.
0: Bueno, tal vez hubo movilización en la época, yo no me acuerdo.
4: Bueno, era época de Saúl Baldini, tenía una gran capacidad de movilización.
0: Sí.
4: Muy fuerte.
0: Sí, sí, y muy cercano a la Iglesia,
4: también,
0: además.
4: Bueno, hoy los sindicatos están bastante cerca, en general. Pero bueno, veremos. Quizá también haya algún compromiso de no llevar banderas particulares y sí algunas sobre objetivos colectivos. Bueno, interesante entonces la charla. Enseguida les cuento algunas cuestiones más anecdóticas, pero la base es esta, de cómo viene la coordinación. Viene bien. Argentina es el único de los tres países que tiene una organización unificada como país. Los otros, Uruguay o Perú, tienen organizaciones más locales de cada una de las ciudades. No está tan concentrado en los gobiernos nacionales. Pero bueno, linda charla anoche con Monseñor Marcelo Colombo.
0: Bien, el paso está... ¿O estará o estuviese cerrado?
1: ¡Ay, qué difícil lo del paso! El paso está cerrado, el paso está abierto, el paso está cerrado, el paso está abierto. Así estamos últimamente. Es como que nunca para de estar cerrado o abierto. Bueno, la notificación de anoche, de la tarde, es que cierra el paso internacional. Va a estar cerrado durante la jornada de este jueves y no tenemos fecha de reapertura. Y tiene que ver con un nuevo temporal que estiman no va a durar demasiado. Pero sí informaron, insisto, ayer en la tarde que para el jueves 10 de septiembre. Además, se suspende de forma preventiva el tránsito internacional para todo tipo de vehículos. Así te lo
0: digo,
1: Ricardo.
0: Preventiva.
1: No, bueno, sí, preventiva, exactamente. Sí, qué decirte.
0: ¿Sabes qué? Después voy a hacer un trabajo, me voy a tomar el trabajito. No, se lo voy a encargar a la IA, en realidad. Vamos a cargarle todos los comunicados de gendarmería y vamos a sacar la cuenta con días, horas, minutos que estuvo cerrado el paso esta temporada. Porque esto me parece que
1: ha sido impresionante.
0: Es muy fuerte, sí. Realmente.
1: Y enseguida se lo vamos a preguntar a Eli, pero esto es la alta montaña, pero se vio en un ofrio el fin de semana.
4: Ay, a guardarse de nuevo.
1: Impresionante.
0: Con lluvia y aguanieve.
1: Lluvia, aguanieve, con temperaturas máximas del sábado que no van a superar los 5 grados. Abríguense mucho el fin de semana. Ya Eli ayer estaba anticipando, o en realidad nos lo decía a nosotros, con Gabriel y ratifica el pronóstico de muchísimo frío, pero muchísimo este fin de semana.
0: Bueno, me manda un mensaje un comerciante de alta montaña. Hola, Ricardo. Con 4 centímetros que pueden caer, cierran porque son inoperantes, me dice. Bueno, la discusión de todo el tiempo. Bien, actividad en el Congreso de la Nación. Yo sé que esto es un poco un volante para todo el mundo, pero hay que comentarlo. Ayer la oposición logró imponer una agenda para tratar morosidad y prórroga de la emergencia en discapacidad. Impusieron una agenda, se votó una agenda de trabajo en comisiones. El oficialismo, cuando vio que no podían ganar esa batalla y no podían bloquearla, se sumaron y se presentaron como no perdedores, porque esto se va a discutir en comisión y difícilmente pase de las comisiones que maneja el oficialismo. Pero sí quiero decir algo del tema morosidad, que me parece que sobre todo los diputados nacionales de la Libertad Avanza, algunos con muy poca lectura, muy poca formación y escasísimos conocimientos, salen a decir, no, es un problema, repiten como loros, es un problema entre privados. Y la verdad es que no es cierto eso, porque es verdad que es un problema entre privados, pero la persona que queda fuera del crédito porque le debe al banco, ese tipo está de dos a 5, 6, 7 años afuera del sistema. Ese tipo no consume porque no puede consumir a crédito, no viaja, no invierte, no financia, no compra financiado, consume menos y al final termina siendo un problema global para la economía. Entonces me parece bien que se ponga el ojo. Bueno, el Banco Central les hizo bajar la tasa ahora, ¿no? Ayer estuvo el presidente del Banco Central en comisiones en el Senado de la Nación, les hizo pasar un papelón a los senadores kirchneristas explicando dónde estaba el oro. Porque, viste, por ahí cuando robaste, crees que todos roban, y por ahí no es así. Argentina hizo un canje del oro que tenía, del oro viejo por oro nuevo. Esto, la verdad que me costó entenderlo un poco, pero ¿cómo? Si el oro es igual para todo el mundo. Resulta que no. Hay un oro de menor calidad y hay un oro de mayor calidad. A principios de 2024 hubo una ventana de oportunidad que es como el dólar grande, el dólar cara grande, cara chica. Bueno, el dólar lo mismo, el dólar, el oro lo mismo. Entonces, eso le permitió al gobierno nacional hacer un canje de ese oro viejo por oro de mejor calidad a muy bajo costo y llevarlo al banco, no me acuerdo, creo que el Banco Suizo, el de Basilea, no me acuerdo el nombre ahora. Es una entidad internacional. El oro está ahí, las reservas en oro de la Argentina. Punto seguido. ¿Va a haber más actividad en el Congreso de la Nación? Presidente Milei convocó a una reunión a sus espadas legislativas, algo que nunca nadie dijo jamás, que a esta altura, con la verdad, con la baja calidad del Congreso, más que espadas son gomeras, y con suerte, ni siquiera con goma Pirelli. Pero bueno, ¿por qué? Porque se vienen dos proyectos de ley muy importantes, uno el lunes, el otro el martes. El primero va a ser los cambios a la Ley de Defensa Nacional para reforzar la soberanía en Malvinas. Esto incluye la creación del Consejo de Seguridad Nacional con facultades extraordinarias. Esto va a ser un quilombo. Esa discusión puntual va a ser un quilombo. Ahí la noticia, ¿cuál es? Que muy probablemente, y el que tiene las mayores chances de ser el miembro informante por el oficialismo va a ser el diputado Luis Petri, que fue el mendocino Luis Petri, que fue ministro de Defensa, claro. Y es otro de los que está en carrera, digamos, que quiere ser candidato a gobernador de Mendoza. Y el martes van a mandar el proyecto de presupuesto 2027, donde habrá un capitulito de mucha guita para la famosa base en el sur. Ahí lo que hay que mirar cuando salga el presupuesto, la obra pública en las provincias. Uh-huh. ¿Qué dinero va a destinar? Porque Bebo Granados nos viene diciendo todo el tiempo, le van a dar a la guita para mover un poco la construcción y la industria, que son actividades que vienen absolutamente junto con
1: electoral.
0: El comercio. Va a haber un plan platita. Sí. Será un plan ladrillito, pero un plan platita va a haber.
4: Te sumo bien, ahí porque dale. Ayer se detuvo media sanción el plan de acercamiento entre deudores y acreedores provincial, ese que le da un descuento de ingresos brutos y le quita sellos a los contratos de los que refinancien, lo que había sido anunciado por la provincia en el marco de la discusión nacional de alta morosidad. Ese proyecto que anunció días atrás el ministro Fayad, con el ministro Mema y el propio gobernador, tuvo medio aval. O sea, lo aprobó diputados, falta el Senado, pero avanzó rápido, y sobre todo porque son situaciones que hay que resolver de manera urgente y necesitaba aval legislativo. Mientras se van reconviniendo los contratos, la legislatura empieza a avalarlo. Rápido en comisiones, rápido ayer en la sesión.
0: 7:22 ya de la mañana. Vamos a ir terminando el resumen de noticias. Tenemos muchos temas para hablar más tarde. Recuerden, estén con papel y lápiz.
1: Claro.
0: Porque ayer apareció un ingeniero químico y ganó el problema de matemáticas. Ya veo que hoy aparece, no sé, un nieto de Cortázar o un bisnieto de Cortázar y nos claro. Gana el de comprensión lectora. Claro. ¿Viste? No, chicos.
1: Si yo les pregunto cuáles son las preposiciones, ¿lo pueden responder?
0: Ante, bajo, cabe, con, contra, desde, en, entre. Hasta ahí me acuerdo.
6: Hacia, sobre, tras.
0: Muy bien.
5: Bien, Patricia.
1: Bravo, Pato.
0: A ver, un chico de 15 años, si se sabe de memoria las preposiciones, que para saberla de memoria no sirve para una mierda.
6: Ricardo, hay un oyente que responde lo de que preguntaste de triptongos.
0: ¿Qué dice?
6: Dice, hola chicos, los tristongos son los de River.
0: ¡Ah! ¡No!
6: ¡Besos!
0: ¿Cómo me van a decir eso? Dame un título.
5: Bueno, se cambia la sede del partido de la Lepra por Copa Argentina ante Atlético Tucumán. No se va a jugar en cancha de Banfield. Esto lo marco porque los hinchas de la Lepra que ya están planificando sus viajes es el 16 de septiembre. O sea, no queda mucho, tan solo
0: el miércoles
5: días.
0: Que viene.
5: Sí, señor. A las 7 de la tarde se iba a jugar en cancha de Banfield. Se cambió en el estadio Eduardo Gallardón, cancha de los Andes. en Lomas de Zamora. Allí se cambia la cancha del partido entre La Lepra y Atlético Tucumán. El calendario de La Lepra es el sábado que viene ante Aldo Civi. Miércoles viaja a la cancha de los Andes para jugar Copa Argentina ya cuartos de final.
0: Después Ricardo, me vas a contar si esa cancha tiene buenas condiciones. La verdad que no la conozco, no lo sé. Bien, cerramos el resumen de noticias. Dale.
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9: Hola, buen día. Con el tema de la educación, ¿no? Creo que tenemos que hacer una lectura más amplia, entender por qué ya los jóvenes o la gente no cree en la educación. Y por ahí hay que analizar que las personas que casi reciben después de estudiar 10 años en una facultad no tienen trabajo, viven mucho peor que cualquier otra persona que no realizó una carrera. Entonces, los chicos son inteligentes, los chicos piensan, los chicos ven.
0: Ayer justamente me escribió una mamá de un colegio de chicos, de un oyente en realidad, o alguien que tenemos relación por cuestiones de la comunicación diaria. Y me dice, tuvo muchas veces alumnos de intercambio en su casa, ¿no? De Francia y de Italia, chicas escandalizadas, y una estuvo en uno de los colegios de la universidad, no voy a decir cuál, porque al final si no parece que estás estigmatizando al Cook, así que no lo voy a decir. Y el otro también en una escuela importante, y dice, no hacemos nada. Acá no hacemos nada. La verdad que no me acuerdo si la de la italiana o la francesa, clases hasta los sábados, y con carga obligatoria y con mucha exigencia. Acá Naranja Fanta, el kirchnerismo destrozó la educación argentina. 7:26.
10: 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Y ahora veamos cómo nos pinta el tiempo la meteoróloga Elizabeth Naranjo Tamayo.
0: Hola Eli, buen día, ¿cómo te va? ¿Cómo estás?
11: Buen día chicos, por acá muy bien, pasaba por agua, ha llovido muchísimo en San Luis, tormé con tormentas eléctricas, así que respirando acá el petricor de esta mañanita, disfrutando.
0: Eso te pasa por irte a otro país. Claro. La verdad es que las tormentas de San Luis son súper intensas. Más de una vez me agarró alguna. Yo no sé por qué, cuál es el fenómeno, pero o el viento que tienen ellos, el chorrillero, ese es claro. ¿No? Se pone fuerte. Pero bueno, no tiene para competir con nuestro Sonda que hace daño de verdad.
1: Y que le gana a todos.
0: Bueno. Así es. ¿El petricor es exactamente qué, para la gente que no lo sabe?
11: Es el olor a lluvia, el famoso olor a lluvia. Ese es el petricor.
0: Yo pensaba que era el olor a tierra mojada.
11: Bueno, también, así también se le conoce. Uh-huh. Hay gente que dice olor a lluvia y otros a tierra mojada. Pero sí es eso, ese es el petricor.
0: Bueno, ¿y cómo venimos hoy con el pronóstico del tiempo? Hoy, y vayamos anticipando algo del sábado, uh-huh, porque me avisa Sole Segade que apareció una alerta de lluvias del Servicio Meteorológico.
11: Sí, efectivamente, estamos llenos de alerta amarilla para mañana y también para el día sábado.
0: Ah, ¿mañana también?
11: Pero sí, sí, sí, pero mañana es más para el sur provincial y el Valle de Uco. Ahí les voy a ir contando. Para el día de hoy, hoy amanecimos con abundante nubosidad sobre el sur provincial y así se va a mantener, sobre todo en el sur provincial y el este. En el este y el límite con San Luis hay probabilidad de hoy hacia la noche tener algunas precipitaciones aisladas. No van a ser significativos, pero bueno, para que lo tengan en cuenta. Y en cuanto a la temperatura para hoy, 19 grados de máxima y 6 la mínima. Ya para mañana, va a comenzar la irrupción de la masa de aire frío de origen antártico, que viene con condiciones muy húmedas, y esto, a medida que empiece a ingresar sobre la Patagonia y se desplace sobre el centro del territorio nacional, lo que nos va a dejar en nuestra provincia, en primer lugar, van a ser vientos moderados del sector sur. Se están estimando velocidades del viento entre 50 y 70 kilómetros por hora y con ráfagas significativas sobre el sur provincial. Y en el caso del este y del Gran Mendoza, lo que se esperan son velocidades del viento entre 30 y 40 kilómetros por hora y con ráfagas que pudieran rondar los 70 kilómetros por hora. Esto hacia la tarde y la noche de mañana viernes. En el caso de las precipitaciones y las nevadas aisladas, para mañana se esperan sobre todo en el sur provincial y en el Valle de Uco, también a partir de la tarde y durante el transcurso de la noche. Hacia el día sábado, lo que se espera es vamos a tener un día muy frío, 6 grados de máxima, 2 la mínima, esto va a ser para el Gran Mendoza. Las precipitaciones y las nevadas más significativas se esperan durante la madrugada del sábado y la mañana y durante el transcurso de la mañana del sábado. Las nevadas pudiéramos tener sobre Malargüe, San Rafael, General Alvear, Valle de Uco, al oeste del Gran Mendoza, todo esto durante el transcurso del día. Y sobre el resto del territorio provincial, es decir, sectores del Gran Mendoza y el este provincial, se esperan más lloviznas y aguanieve, pero también no se descarta la caída de nevadas, de alguna nieve. Ya para el día del el domingo empiezan a mejorar las condiciones del tiempo y se espera también un día frío. 9 grados de máxima, 2 la mínima y con el cielo parcialmente nublado. Y atención a los productores hacia el día lunes, porque el domingo se espera que se despeje hacia la noche. Así que el día lunes pudiéramos tener heladas significativas. Exacto. Bien. Así que se nos viene un panorama complicado y hay que seguirlo día a día y seguir las actualizaciones del pronóstico del tiempo.
0: Muchas gracias, Eli. Que tengas buen día.
11: Igual para ustedes. Chao.
0: 7:31 se va Elizabeth Naranjo Tomayo, le damos la bienvenida a Luis Jofré.
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0: Hola Luis, buen día, ¿cómo te va?
12: Muy bien Ricardo, muy buenos días, gusto de saludarlos. Bueno, atención Ricardo, dato importante porque hoy va a continuar la tarea de poda en la zona de calle Perú, 8:30 más o menos va a comenzar el corte de tránsito entre Infanta Mercedes y calle Colón. Atención al dato porque ya en ese sector de calle Perú hay un despeje de estacionamiento y además este corte de tránsito se va a extender hasta pasado el mediodía, más o menos hasta la hora 13:30. Así que es el dato a tener en cuenta. Quienes salen por calle Perú desde Casa de Gobierno, en este caso los colectivos van a desviar por calle Belgrano al norte, van a bajar por San Lorenzo hasta calle Perú y desde allí van a retomar su recorrido habitual. Trabaja ya en el sector personal de tránsito, haciendo justamente la regulación vehicular. Bueno, ingresos a la capital, a esta hora ya tiene un movimiento importante la zona de San Martín Brasil. Recordemos que esa zona tiene el corte de tránsito de Irigoyen entre San Martín y Avenida Roque Sáenz Peña. También destacamos que la zona del viaducto, a esta hora el tránsito está bastante cargado, la conexión del acceso este con Costanera, y tenemos también algunas demoras, zona de ingreso de Paso de los Andes a la altura de calle Clark, que es donde está reducido para ingresar al norte. Buena marcha por su parte en Casa de Gobierno, España Pedro Molina, y recordamos también que la zona de calle Rioja para hoy sigue la restricción por obras entre La Valle y Catamarca, situación que en este momento ya tiene mucho movimiento Rioja al Sur, sobre todo con los colectivos que pasan por la zona. En cuanto al microcentro, zona bancaria, está tranquila la marcha en el perímetro de Plaza San Martín, y también destacamos que la zona de Belgrano Brasil mantiene allí el corte por las áreas de la empresa AISAM. No hay datos de incidentes viales. Siempre pedimos hasta ahora, Ricardo, transitar con mucho cuidado. 8:30, entonces decíamos, va a comenzar el corte de tránsito por tareas de poda Perú entre Infanta Mercedes y calle Colón para el día de hoy.
0: Bien, muchísimas gracias, Luis. Que tengas buen jueves.
12: Igualmente, gran abrazo. Hasta mañana, que no muy bien.
0: Ahí se va Luis Jofré.
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0: 7:34, 6 grados 4 décimas la temperatura.
1: El paso Cristo Redentor no abrirá hoy.
0: Se debe a las nevadas en alta montaña y para todo tipo de vehículos.
1: Las autoridades evaluarán si la situación continúa de igual manera y emitirán un nuevo reporte a las 20 horas.
0: Diputados aprobó el proyecto para facilitar la refinanciación de deudas de familias y empresas en Mendoza.
1: La Cámara Baja le dio luz verde por unanimidad a la medida impulsada por el gobierno y pasó al Senado.
0: La iniciativa genera herramientas para que personas y empresas con dificultades para cumplir con sus obligaciones puedan acceder a mecanismos de refinanciación.
1: Vialidad Nacional confirmó que se retoma la obra de la doble vía de la Ruta 40, Mendoza-San Juan.
0: Será a fines de septiembre y la primera quincena de octubre.
1: La obra lleva 3 años paralizada y tiene poco más del 50% de avance.
0: El gobierno expandió las denuncias penales por Malvinas y ahora va contra directivos de petroleras.
1: La oficina del presidente confirmó nuevas acciones judiciales por actividades de extracción ilegal y violan la ley de hidrocarburos.
0: Además de las personas jurídicas, también incluirá directores, gerentes y administradores de las compañías involucradas.
1: La iglesia sigue trabajando en la logística y en el itinerario de la visita del Papa León XIV a la Argentina en noviembre.
0: Monseñor Marcelo Colombo lidera la organización del viaje papal que incluirá Buenos Aires, Córdoba y Luján.
1: El cronograma prevé encuentros con jóvenes en el Monumento a los Españoles, una misa masiva en Córdoba y una reunión con dirigentes políticos.
0: Y a esta hora, 7:36, tenemos información de tránsito con Matías Pascualetti desde el móvil. Buen día, Mati, adelante.
2: Buen día, Fede Mayra. A esta hora actualizamos el estado del tránsito. Por ahora todo tranquilo, sin dificultades en los principales accesos, con las demoras habituales y sobre todo los sectores de obras del acceso este y del acceso sur. Precaución y mantengan la distancia. Costanera, con algunas demoras hacia el sur, después de Beltrán, y el accidente de la mañana está en el corredor Marciano Cantero y Chuquisaca, en la rotonda, justo en la rotonda, hay un motociclista en la calzada. En instantes ampliaremos.
0: Gracias, Mati.
1: 6 grados, la temperatura actual, la humedad 52%, el pronóstico indica cielo parcialmente nublado, con poco cambio de la temperatura y una máxima de 19 grados.
0: Somos Mayra Helves y Federico Salazar, esto fue Informe Newell.
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6: 7:37, le damos la bienvenida a Bebo Granados. Hola Bebo, buen día, ¿cómo te va?
7: ¿Qué dice? ¿Cómo le va? Muy buenos días. Bueno, a ver, te quiero contar.
6: A ver.
7: Ayer arranqué con Chiche Hellman. Hoy hay una noticia que me supera y quisiera empezar por ahí.
6: A ver.
7: Porque resulta que científicos de Anthropic sí, y Open, de inteligencia artificial, renunciaron y se fueron diciendo que evidentemente están avanzando con una máquina de inteligencia artificial superadora de todas, porque quieren ganar en el mercado, pero es tan superadora que se autorregula, es tan superadora que tiene cierta independencia con respecto a las órdenes que le da el hombre, y además puede ir mejorándose ella misma. Entonces lo que están diciendo, que el peligro que ellos ven, que esta máquina, lo que está en juego, que quede atrapados en una carrera por llegar primero y terminar una máquina como esta, que puede llegar a la conclusión que el hombre en realidad es un peligro para el planeta. Alguno que ya le gusta mucho en la naturaleza, me dijo, bueno, si le preguntás a los animales o a los árboles, te van a decir lo mismo, que el hombre es un peligro para el planeta. Pero yo lo que te digo es, lo que me dicen es que se puede llegar, ella puede llegar a esa determinación, que puede llegar a pensar eso. Me acordé de una película que viene el año 2001, llamaba Odisea del Espacio, 2001 Odisea del Espacio, de Stanley Kubrick, justamente que una máquina tomaba independencia y bueno, vos no sabés lo desastre que hacía. Así que bueno, me quedé con esto porque no sea que en el futuro tengamos que volver a hablar, pero de otra manera con este asunto.
6: Después, vos sabés que, disculpame, Bebo, ayer, justamente a raíz de esto, le pregunté a una de las IA con las que trabajo, a Gemini, cuáles eran las teorías posibles del fin de la humanidad. ¿Cuáles son? ¿Cuáles son vigentes que tengan sustento científico, no religioso? Todavía no lo termino de procesar, pero por ahí mañana te cuento algo. Todo tiene que ver con la naturaleza o la astrofísica, ¿no? Va por ahí, digamos.
7: Sí, porque la máquina no tiene un sentido moral ni un sentido ético. La máquina va a lo efectivo. Uh-huh. Por eso es así de simple. Pero bueno, qué sé yo. Vayamos en lo cotidiano. Quizás lo mayor pasó por el Congreso, aprobando una cosa, avanzando sobre otra, tomando decisiones. Yo creo que, en el fondo, cuando ADEBA, ayer, la Asociación de Bancos Argentinos, dio una conferencia de prensa, anunciando que bancos y fintech seguían avanzando en la renovación de los para que los usuarios pudieran reconvertirse y bajarle la tasa de interés. Lo están haciendo a la cabeza el Galicia, el Banco Provincia, el Santander y el Banco Nación, que ya liquidaron ellos, por ejemplo, en Nación, ya 110.000 deudores morosos ya entraron en la refinanciación. Yo lo que estaba mirando es que cuando el Congreso termine de discutir los 32 proyectos que tiene, como los fintech ayer, el presidente de la Cámara de Fintech dijo que ellos también están renovando también y haciendo lo que pueden y pasando a pérdida a los que son incobrables, cuando terminen de resolver en el Congreso qué quieren hacer, estos pibes ya resolvieron el problema. Porque son tiempos totalmente diferentes. No tienen que ver unos con otros, pero bueno. Y después lo muy interesante también que me pareció, que ayer se avanzó mucho con el cambio en comisiones de la reforma a la Carta Orgánica del Banco Central. Usted me dice, ¿qué novedad hubo sobre esto? Algo muy importante. Fueron algunos integrantes de la oposición, Jans y muchos peronistas, fueron a discutir en la Cámara, en las comisiones. Dice que ellos generalmente van poco a las comisiones y Mayans fue. Una de las críticas de Mayans y de otros integrantes de la Unión por la Patria es que el presidente de la Nación, con esta reforma, no tiene injerencia en el Banco Central. Claro. No puede ser que el presidente, siendo presidente, no tenga ningún pan. Y justamente le diría yo a Mayans, ese es el objetivo, que los políticos no puedan meter la mano en el Banco Central. Ellos lo tomaban como una ofensa, lo tomaban como algo inédito, que el presidente del Banco Central no pueda dar una orden de llevarse algunos dólares y dejar un papelito de colores. Y entonces lo tomaban como una ofensa, que perdía poder el presidente con esta reforma. Y sí, yo creo que ese era el objetivo de entrada, que es lo que hacen en Perú, en Chile, en Uruguay, en Paraguay, en todos los países, en Brasil, en todos los países normales. El presidente del Banco Central le dice al presidente, no te puedo dar estos dólares pertenecen a otra cosa. Y yo creo que la crítica que hacían iba a favor, justamente, todo lo contrario, había a favor de esto. Después le preguntaron a Bausili dónde estaba el oro del Banco Central, y le dijo, está en Basilea. Y le contó que está en Suiza, que estaba aprobado, porque hablaron, justamente estaba aprobado por distintas capas del Departamento de Legales, que estuvieran en Basilea, que es más seguro que tenerlas acá. Así que bueno, de esto se habló. Y después habla a ver cómo, veremos después con el tiempo cómo se refinancia esto. Y habrá que seguir por acá. Hoy sale el costo de vida, para mí va a estar entre el 1,4 y 1,5, va a ser la más baja de estos últimos dos años. Y después veremos cómo se toma, porque por un lado va la inflación y por el otro va justamente cierto parate económico que ya vimos en las cifras de estos días. Así que en líneas generales es lo que hay.
6: Bien. El martes veremos cómo viene, si es que lo presentan el martes, ¿no? Porque dijeron que lo iban a presentar el martes el presupuesto. Ahí vamos a ver si hay un poquito de plan platita, ¿no? En obra pública.
7: Sí, yo lo que pasa es que el presupuesto, después de 60 años, he visto que a veces es un dibujo, a veces es un esquema, y nunca la verdad se cumple, ¿qué querés que te diga? Pero en todos los gobiernos, ¿eh? No en ninguno en particular, en todos los gobiernos. Bueno. Bien. ¿Qué vas a hacer?
6: De acuerdo,
7: bueno,
6: Bebo.
7: Te mando un abrazo.
6: Abrazo fuerte. Ahí se va Bebo Granados, nuestro columnista de economía.
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0: Esta música me da cóctel.
1: Sí, claro.
0: Daiquiri. Pero me da cóctel ochentoso, me da primavera con alcohol.
1: Ay, no me hables de ochentoso, porque no están aburridos ya de ver las fotos modificadas de todo el mundo de los 80 en las redes.
2: ¿Qué hora?
1: ¿Qué les pasa, chicos? Ya está. Pasó el ChatGPT, dice que lo dejen descansar.
2: Claro. Están consumiendo agua, viejo.
0: ¿Por qué? ¿Cómo consumiendo agua?
2: Para enfriar los datos y generar imágenes. Ah, necesita agua, Ricardo.
0: No, agua no. Atrás la IA. Después vamos a hablar de qué dice la IA. De cómo nos van a matar.
1: ¿Nos vamos a morir?
0: Bueno, todos vamos a morir.
2: Reviento la tarjeta, entonces.
0: Revienten la tarjeta, chicos. No refinancien nada. No paguen.
1: Ya fue todo.
3: Sigan morosos.
0: Bueno, sí, la verdad que se han aburrido con el tema de los... Porque no faltó nadie. Nadie, viste, que hiciera la cosa ochentosa. Yo mucho no puedo hablar porque tengo una banda de rock que toca canciones, muchas de ellas compuestas en los 80.
1: Yo soy los 80.
0: Claro, yo soy los 80. Una vez un colega me dijo que éramos la generación perdida, la de los 80, porque la de los 70 y la de los 90 tenían como si vos tuvieras que definirlas que en una persona, en una personalidad, los 70 era la revolución y los 90 eran los yuppies. Y los 80 éramos qué, la generación pop, que era qué. Los peinados de Incirilo que mostraban ayer, sí, pobre Amadeo.
1: Pero tenían mucha onda igual.
0: Sí, había mucha onda
1: en los 80, mucho más que en los 90.
0: Sí. Bueno, no sé, era distinto, qué sé yo. En los 90 aparecieron otras cosas. No sé, no sabría decirte.
1: Si tuvieran que quedarse con una década.
0: Y bueno, los 80.
1: Los 70 es muy difícil. Los 80.
0: Los 80, sí. Yo votaría por los 80. Hubo mejor... No sé si mejor música, porque la música de los 90 está muy vapuleada y sin embargo hay muy buena música en los 90.
1: Hay mucho pop en los 90, sí. Mucho pop.
0: No importa, pero pop bueno. Y también hay mucho rock también. Hay mucho de todo. En los 90 hay mucho de todo. Ayer, mirando videos de YouTube, me aparece uno, no sé en qué año lo filmaron, donde aparece, ¿cómo se llama el violinista este recontra famoso? André Rie, con su orquesta maravillosa, y aparecen los del Río, llenos de canas, cantando la Macarena, con un montón de actrices de Hollywood, ya grandes, bailando la Macarena, y fue delicioso. Delicioso.
1: ¿Bailemos la Macarena?
0: Bailemos la Macarena, tenemos que bailar la Macarena. ¡Pone la Macarena, negro! ¡Pone la Macarena!
1: ¿Cómo es, Patricia, el baile de la Macarena?
4: No me acuerdo.
1: Dale, si vos sabés.
0: El baile de la Macarena se popularizó muchísimo durante la primera campaña electoral de Bill Clinton. Ahí fue que explota la Macarena con los del Río. Bueno, está todo muy lindo, pero... ¿Dónde está Pascualetti? No,
2: Matías. Sí, sí.
0: ¡Matías!
5: Investiguen. ¿Cómo les va? Buen día.
0: Buen día.
5: Buen día para todos. ¿Cómo andan?
2: Matías.
0: Bienvenido a bordo, Matías Pascualetti.
5: Muchas gracias. Un placer subirme a esta nave insignia de la...
0: Bueno. Mira vos. ¿Cómo estamos hoy, eh? Bueno.
5: Excelente.
3: Oh, 2001,
5: bueno, Ricardo, ¿ahí está Macarena?
0: No.
1: Esa no es la Macarena.
3: Esta es la canción que nos llevará a la muerte con la IA.
0: Esa no sería la Macarena.
5: ¿Te acuerdas que después apareció la canción del Kiba Tinelli que decía dale a tu cuerpo alegría, Maracena? Que era más difícil decirlo al revés.
0: Sí, sos famoso con eso. Sí, es verdad. Había que hablaba todo al revés, ¿no? Hablaba
5: claro, todo al revés.
0: ¿Cómo era el sobrenombre? Un pelotudo.
5: No me acuerdo.
2: Qué habilidad.
5: Bueno, chicos, les corto el momento de dulzura. Hay un accidente importante aquí en la calle de la Autovía Urbana del Oeste. Es el corredor Marciano Cantú. Y Gorriti, es la rotonda de la bajada de Gorriti. Aquí se ha accidentado un efectivo del servicio penitenciario, un accidente en moto. Venía por por el corredor, por este corredor hacia el norte. En esta rotonda no hay nada de luz. No hay nada de luz, es lo que nos están reclamando los vecinos y lo reclamaba el oyente que nos enviaba el accidente, al que le agradecemos. Y pasó de largo, de hecho van a ver ahí en las fotos que pudimos mandar, cómo él se ve que ha entrado en la rotonda, saca parte del ladrillo molido que hay en la rotonda, bueno, después la moto queda afuera y él un par de metros más adelante. Un casco en la acequia, hay un casco en la acequia, y no sé si es un casco que traía él, o es de otro accidente, vamos a consultar. Lo está atendiendo las motoambulancias que llegaron rápidamente al lugar, está Tránsito de Godoy Cruz, así que tengan precaución los que circulan en la zona. Y aquí la gente de tránsito nos decía que es una zona peligrosa con respecto de si no hay luz, porque aquí también hubo un accidente de una chica que falleció cuando se trabó la rotonda hace pocos meses atrás. Así que, bueno, van a notar mucha presencia de policía y también de gente del servicio penitenciario, porque es un efectivo del servicio. Allí lo están atendiendo, le están poniendo el collarín y entendemos que están aguardando por la ambulancia, que lo van a trasladar.
0: A ver, no entiendo algo. No hay iluminación, pero estas fotos son todas ya bien de día.
5: Es que, claro, porque acaba de... Pero esto ha sido hace unos 20, 30 minutos.
0: Ah, bien, bien, bien.
5: Justo estamos ahí en el paso de la luz de la nueva noche a la luz de día, pero fue cuando estaba todo oscuro. Fue cuando estaba todo oscuro el accidente en este sector, en la autovía o en el corredor Marciano Cantero y la rotonda de Gorriti. Mucho tránsito en estos momentos, que obviamente la gente baja la velocidad para ver qué es lo que ha sucedido. La gente baja la velocidad y sigue por Gorriti porque el tránsito por el corredor hacia el norte está cortado a raíz de este accidente. Está bien, por lo que vemos, está bien el efectivo, pero obviamente muy dolorido porque ha sido un golpe grande. O sea, ha entrado a la rotonda y después con el propio cordón.
0: ¿Sabes lo que veo? Donde está caída la moto, hay una cantidad de piedras sueltas sobre la calzada.
5: Es que eso es lo que arrastró de adentro de la rotonda hacia afuera. Ajá. Eso es el ladrillo molido que te contaba. Bien. Porque él, evidente, ha seguido largo. Siguió de largo, no hizo la rotonda, o sea, que no la creemos que por la oscuridad, y se metió a la rotonda. Es ahí cuando derrapa y, claro. Y al chocar
0: contra
5: el borde interno,
0: contra el cordón del otro lado,
5: pasa de largo él y la moto queda ahí. Queda la moto adelante y él unos metros más adelante.
0: Uh-huh. Bien.
5: Un casco en la sepia, no sé, es que traía otro casco más él, porque iba a buscar a alguien, porque el casco de él lo vemos que lo tiene ahí al costado.
0: Pero, bueno. Bueno, una pena realmente, ¿no? Porque todo el tiempo accidente es en motocicleta. ¿Esto será jurisdicción municipal de Godoy Cruz?
5: Godoy Cruz, exactamente. Esto es jurisdicción de Godoy Cruz, Ricardo.
0: Bien. Bueno, Mati, ¿qué más?
5: Bien, lo otro que tenemos para decir es que en el acceso este y Tirazo, ahí en el puente, mano hacia el centro, hay un auto con problemas mecánicos, un auto que tiene un tráiler, así que tengan precaución porque estaba con problemas mecánicos el vehículo justo abajo del puente. Así que tengan mucha precaución. Y el resto de los accesos, estamos terminando de chequear, pero por ahora todo tranquilo. Sí, nos informan, creo que lo dijiste vos, Pato, pero el tema del semáforo de Bandera, Los Andes y Pellegrini.
1: Sí, sigue fuera de servicio, sí.
0: Pero, a ver, me tiene recontra caliente la queja por ese semáforo.
1: Por favor.
0: Yo entiendo que el semáforo esté mal, pero si vos tenés dos calles que son de una sola mano, porque ahí Bandera de Los Andes viene hacia el oeste y Pellegrini va hacia el sur, tiene prioridad el que viene por la derecha. Punto. Se acabó la discusión. Tiene prioridad el de Pellegrini. Tiene prioridad. No hay semáforo.
1: Aprendan las normas de tránsito.
0: Claro.
1: Lo que pasa es que está la estación de servicio, está el colegio.
0: No,
1: pero a esta hora los colegios. Es tremendo pasar por ahí, Ricardo.
0: Bueno,
5: aparte, es una de las salidas.
0: Es verdad.
5: Es una salida al acceso oeste.
1: Uh-huh.
5: Porque
1: bueno,
5: vos podés doblar por Güemes y salir por Alfonsín Storni.
0: Es verdad. Todo eso es verdad. Y hay una multitud y viene el Papa. Es verdad. Pero tiene paso el que viene por la derecha. Si viene un auto por Pellegrini y vos venís por Bandera y no anda el semáforo, no tratés de huevo de pasar. Pará y que pase el que viene por Pellegrini. Que además es menor el tráfico que viene por Pellegrini, ¿no?
5: No, porque es todo el tránsito que sale hacia, que busca salir hacia el acceso. Toda la gente de Guaymallén que busca salir hacia el acceso, la salida, calculá que si querés salir por Alberdi no podés, si querés ir más allá.
2: De
5: no
2: hecho,
5: podés porque está con la obra, es un lío.
2: De hecho, entonces, hay carteles en Alberdi que te indican ir por Pellegrini.
1: Exacto.
5: Claro. Entonces no funciona el semáforo de Bandera y Pellegrini. Y esto, prepárense, porque que no funcione el semáforo a esta hora provoca...
1: Caos. Y varios se prendieron con el nombre de Charango, del que hablaba
2: Charango
1: todo.
2: Charango el personaje que tiene.
1: Charango.
0: Sí. Charango.
1: Sí, María Luz, Cristian, un abrazo.
2: Letras,
1: Ámame
2: claro.
1: En carama lenta.
5: ¿Qué lo que era Ricardo Charango?
2: Sí, era.
0: Ámame, ¿cómo?
1: En carama lenta.
0: Ay, qué
1: así
0: difícil.
1: Cantaba.
5: Despacito, suavemente.
1: Amame en cara amarenta.
0: Claro, después nos quejamos de los pibes de 15 años y las paso, ¿viste? Que claro, no comprenden lo que leen.
4: Te están cuestionando, Ricardo, que Bandera de los Andes es arteria principal y es la que tiene paso.
0: No, que lean la ley de tránsito. Están equivocados. Lo lamento, están equivocados.
2: Pero si
0: Lola,
2: pero
0: Lola.
2: Si es arteria principal y esa, o es avenida, porque ese era el carril nacional.
6: Pablo, Lola.
0: Era carril nacional.
2: Ese era el verdadero carril nacional.
0: El verdadero
2: Ricardo.
0: Carril nacional, la ruta 50.
2: Bueno, si era carril nacional,
5: ahora, como era carril nacional.
0: No, bueno, lo lamento.
5: Como era
0: chicos.
5: Carril nacional, escuché. Ahora va a tener la prioridad, vas a ver.
6: claro.
5: Te gustó esa, ¿eh?
6: Bien, Matías, bien.
0: Quiero que sepas que la publicidad de la banda Carril Nacional la garpamos, querido, religiosamente, con factura y todo.
6: Bien, Ricardo.
0: Preguntale a Nelly Cuello que me anduvo corriendo por los pasillos para que garpemos.
6: Mirá
5: vos. No hemos dicho lo contrario, Ricardo.
6: Ricardo, por favor.
0: No, me pareció en tu tonito, pero bueno. Bueno,
5: no,
0: en definitiva, el semáforo de Bandera de los Andes y Pellegrini no anda, pero guarda, no se confíen en el tema de la calle principal y calle secundaria, porque después cuando van a un juicio, con eso hay problemitas. Y estaría bueno que consultemos abogados expertos en tránsito, porque no siempre te dan la razón cuando decís, no, pero yo venía por una calle principal. Hay muchos, ¿quién dice que es una calle principal? ¿Quién dice? Que Bandera de los Andes es más principal que Pellegrini, que por eso tiene prioridad y no la derecha.
2: Lo era, por lo menos.
0: Bueno, entonces tendría que haber un cartel que dijera ceda el paso sobre Pellegrini. Ese cartel no está, no hay ninguna prioridad.
6: Ahí está.
0: Me parece.
1: Yo no sé cómo no estudiaste abogacía a esta altura, Richard.
0: ¿Crees que es una historia muy triste?
5: No, contala.
0: Es una historia...
1: Ay, necesitamos violines para este momento.
0: Necesitamos violines, sí.
1: ¿De por qué no estudiaste abogacía?
0: Yo les conté que...
4: ¡No puede ser!
1: ¡Ay, chicos, por es Dios. Muy temprano, por favor!
0: Me quería en la Patagonia lejana.
6: Claro.
0: Y yo quería ser abogado. Y ganar mucho, mucho, mucho dinero como Pablo Casaban.
6: ¿Por qué el nombre?
4: ¿Por qué?
0: Porque una vez le pregunté a Pablo Casaban si yo fuera preso, ¿cuánto costaría... ¿Cuánto me cobraría? Y me dijo, ¿cuánto cuesta su libertad, Montacuto?
1: Claro, imagínate.
0: Pero
1: lo que cobra.
0: Pero en la Patagonia dura y rústica, la única carrera humanística que había era profesorado de historia, y a mí no me gustaba.
1: Sí, claro.
0: Así que estudié ingeniería, y no terminé. Y no pude ser abogado.
1: Igual no entiendo, ¿te gustaba abogacía y terminaste en ingeniería y ahora sos periodista?
0: Sí.
7: Un giorno tristísimo.
1: ¿Por qué elegiste el camino de la pobreza, Ricardo? Por
0: no
1: favor.
0: Sé, no sé. No sé cuándo podría haber sido, haberme en el sur, corrompernos con la obra pública, ¿viste? Sería millonario.

0: onda, no tiene pintado de amarillo el borde. Tendría que tener aunque sea eso con la pintura reflectante para que si hay poca luz, con la luz de tu vehículo la puedas ver, ¿no?
1: Sí, lo tiene, pero se va despintando, ¿viste? Porque los autos van mordiendo la rotonda y se va poniendo negro. Está pintada, pero sí, es verdad que se ve poco. Ya necesito una repintadita.
0: ¿Cómo que el auto muerde la rotonda? ¿Qué auto
1: muerde? Y sí, viste que se va poniendo, y se van poniendo negros los bordes de la rotonda porque los autos calculan mal y van mordiendo.
0: Bueno, qué mañana difícil. Eso
1: también de cómo manejamos, ¿no?
0: Sí, claro, es una mañana muy difícil esta. Bueno, muchas gracias, Mati.
2: Gracias, Mati.
0: ¿A chistecito?
1: Bueno, chicos, sí, lo voy a chistecito. Acá me aportan también de los autos que se estacionan en las laterales en Guaymallén. Dice, ¿no era que multaban?
3: Sí.
1: Bueno, atención, ahí están reclamando también.
3: Depende de qué altura.
1: Chicos, estos chistes los mandó Alejandro Kohls, amigo de agua.
3: Nuestro colega. Sí, sí.
1: Dice, doctor. ¿Cómo se llama el de las canciones que dijeron recién?
3: Charango.
0: El charango.
1: Bueno, aplica perfectamente para charango. Doctor, no sé decir escabeche, pero lo dice bien, lo dice perfectamente. Y escabeche me sale bien y escabeche me sale mal.
4: ¡Ay, más bonito!
2: Chache, chicho.
1: Tengo uno más.
0: Uno más.
1: Este me lo pasó Tomás. Una fiesta de pastillas, chicos. Fiesta de pastillas. Estaban todas bailando ahí, pastillas, bailando caos. Caos. Estaba la pastilla del dolor de cabeza. Estaba la pastilla del dolor de pie. Estaba la pastilla del dolor de panza.
4: Ay, qué linda fiesta.
0: ¿Estaba la pastilla del día después?
4: No, bueno.
1: Me voy a la mierda.
2: No.
4: No. No, voy a parar.
0: No sé, pregunté por la pastilla.
2: Venía por ahí el chiste.
4: Ay, Ricardo, ¿otra vez?
0: Pero no sabía yo. ¿Cómo es el chiste?
4: ¿Otra vez?
2: Venía por ahí la pastilla.
3: A buscarlo a Paco.

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0: 8, 3 minutos, 6 grados, 4 décimas la temperatura.
1: Accidente en la autovía urbana del oeste, corredor Marciano Cantero y Gorriti.
0: Un agente de penitenciario iba en moto y pasó de largo en la rotonda.
1: Trabaja personal médico y de tránsito de Godoy Cruz.
0: La provincia descartó enviar dinero para la lucha antigranizo.
1: El ejecutivo le respondió a San Rafael y destacó que seguirán sosteniendo el seguro agrícola porque no hay datos concretos de efectividad sobre el trabajo que realizan los aviones.
0: Remarcaron que hay dos aviones a disposición y el sistema de radares, pero los municipios del sur deberán hacerse cargo de la operatoria.
1: La iglesia busca más voluntarios para la visita del Papa.
0: Monseñor Marcelo Colombo dijo que también siguen con la colecta para cubrir los gastos de organización.
1: La iglesia sigue puliendo la logística y el itinerario que se conocerá de forma oficial entre el 15 y el 16 de septiembre.
2: Tenemos que imaginar muchos voluntarios, por eso invitamos a los voluntarios. Hasta ahora, ayer, en el primer día, ya se inscribieron 5.000. Necesitamos 1.000 cada 100.000 personas. Es decir, que necesitamos varios miles de voluntarios. Todavía no tenemos un dato porque están llegando los primeros números. Evidentemente no son aportes de la magnitud de lo que necesitamos. Por eso estamos siempre apelando a donantes particulares, a empresas. Y en eso hemos encontrado gente muy bien dispuesta a ayudar.
0: La oposición emplazó a las comisiones en diputados para tratar discapacidad y endeudamiento.
1: Los bloques opositores.

0: lograron el quórum de 135 legisladores y obligaron a la Libertad Avanza a votar el cronograma de trabajo.
1: INDEC difundirá hoy el dato de inflación de agosto.
0: El mercado prevé un IPC por debajo del 2% durante el mes pasado.
1: 6 grados, 4 décimas la temperatura, la sensación térmica 3 grados, 8 décimas, la humedad al 52% y el pronóstico indica parcialmente nublado, poco cambio de la temperatura y una máxima estimada de 19 grados.
0: Somos Federico Salazar y Mayra Gelbes. 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
5: Sentini Will.
6: Buen día, Ricardo y equipo de Niwil. Respecto al cierre del paso preventivo, creo que es acertado. Si hay algún riesgo, es preferible molestar o incomodar o en cierta medida perjudicar económicamente o en algún tiempo a algunas personas que eventualmente lamentar vidas humanas, pérdidas de familias. Entonces, si es por un tema de seguridad y un tema preventivo, creo que está bien. La decisión es muy difícil porque si después pasa algo, no solo las personas que tomaron la decisión se terminan comiendo un juicio seguramente por no haber tomado la decisión correcta, sino que también tenés un tema de cargo de conciencia, un tema de responsabilidad de no haber hecho lo que tendrías que haber hecho.
7: Hola Ricardo y en ese equipo, tanto tiempo que no les escribía. Bueno, soy Damaris y quería contarles que en el Instituto Tomás Godoy Cruz hay una profesora que te enseña todo, absolutamente todo, la profesora Antunes. Así que profesores de lengua como ella, pocos. Así que en estos días que es el mes del educador, creo que es una buena persona para reconocer. Y para la base a la que se llega a los institutos terciarios, creo que te da la base para empezar la carrera porque la tenés en primer año. Saludos.
8: Bien, muchas gracias. Hoy vamos a seguir hablando del tema lenguaje más tarde. No sé si tenemos para mañana aquello que estábamos planeando. Después lo vamos a ver con Pablo. No quiero ventilarlo, pero tiene que ver con el idioma.
9: No ventilemos.
8: Y además tenemos un idioma muy rico. La verdad que la lengua castellana es tan rica que en Estados Unidos tienen que hacer concursos de deletrear para entenderse, ¿viste? Pero bueno. Bien, ha habido un cambio en el enfoque de la problemática del suicidio. De ocultarlo, se ha pasado a exhibirlo. Hay bibliotecas a favor y bibliotecas en contra. El exhibirlo viene. Exhibirlo no es la palabra correcta, sino mostrar el problema para que se pueda prevenir, ¿no? Porque la verdad que lo hemos hablado incluso con el ministro Montero al aire esto. El tema de la mayor cantidad de gente que se suicida, se quita la vida o intentan hacerlo. Y están dando capacitaciones a distinto personal de que se encuentran con el problema, ¿no? Porque a lo mejor un enfermero o enfermera que está en una guardia, que está explotada, y le llega una persona en esta condición y por ahí no sabe qué hacer. Y ayer nos sorprendíamos con un dato que nos daba Matías Pascualetti en nuestras charlitas de las tardes, en nuestro té de las 5, donde nos decía había la expectativa de juntar 500 enfermeros para una capacitación en este sentido y se anotaron 1.500. Hay mucho interés en la gente que trabaja en estos temas para poder prevenir. A veces vos te sorprendés. Mirá, hace unos días se quitó la vida un comisario en San Martín. Fue en San Martín, ¿no? Sí. Comisario de San Martín, 48 años, joven. Se va de la casa, alguna discusión que no sabemos, se va con el arma y advierte que se va a quitar la vida. Su pareja, su esposa, no sé, o pareja, hace los llamados correspondientes, se monta a la búsqueda, llegaron tarde. Y me decía gente de la policía, mirá, estamos sorprendidísimos, nunca supimos que tuviera un problema, nunca. Nunca lo vimos mal, nunca lo vimos deprimido. nunca tuvo una licencia por salud mental.
5: Claro.
8: Y de repente el tipo se vuela los sesos, ¿entendés? Está en línea...
5: Fue en Maipú el caso.
8: En Maipú, perdón. En Maipú. Está en línea Claudia Mota, psicóloga a cargo del Programa Provincial de Abordaje a la Problemática del Suicidio. Y además estuvo, fue coordinadora de la línea 148 de Salud Mental. Y por ahí esto es lo que más nos interesaba conversar. Claudia, buen día, Montacuto y equipo de este lado. ¿Cómo va todo?
9: Buen día, mucho gusto y muchas gracias por el contacto. La verdad que es muy importante lo que ustedes decían de empezar a visibilizar ya hace un tiempo, pero creo que este año más, la problemática y cuáles son las líneas de acceso para el apoyo, ¿no?, a la persona que sufre, que puede estar en una crisis de padecimiento psíquico y que puede pedir ayuda, por ejemplo, en este caso, a la línea 148, fíjense que es opción cero. No es ni 3, ni 4, ni 11, es la opción cero.
8: Ahora, Claudia, ¿cómo distingue un operador de la línea 148? Porque hay un prejuicio o una idea, yo supongo que errónea, que aquel que llama pidiendo ayuda en realidad no se quiere matar. Como la cantidad enorme de casos que hemos tenido de gente que se sube a edificios y al final los bajan.
5: Y el que también estuvo esta idea de el que lo dice no lo va a hacer.
8: Sí. ¿Cómo distingue el operador del 148 cuando recibe un llamado de alguien que dice necesito ayuda porque me quiero matar? ¿Qué hace? ¿Qué pasa? ¿Cómo es?
9: Bueno, son dos situaciones distintas. Ustedes están mencionando dos mitos muy importantes que es importante que también lo erradiquemos porque condiciona nuestra conducta. Por ejemplo, si nosotros pensamos rígidamente que alguien que está diciendo que se quiere matar, entonces no lo va a hacer porque el que se mata directamente va y lo hace, en realidad nosotros lo único que tenemos que pensar es que una persona está sufriendo y que esto de puede estar llamando solamente la atención, bueno, hay que atender. Así que hay formas para atender, para acercarse, etcétera. Y lo otro es, si en algún momento nos encontramos con una persona que justamente está muy mal y que por ahí ha transmitido algunas ideas de muerte, de una forma oportuna le podemos ir preguntando, acá me meto con la línea 148, opción 0, con un ejemplo concreto. Y vamos derribando el mito de que si preguntamos sobre ideación suicida, en realidad le estamos dando una idea, le estamos por ahí instigando, y es todo lo contrario, la persona se alivia. Entonces voy a un ejemplo concreto.
8: A ver.
9: Puedo llamar yo misma por un pensamiento crítico que realmente me lleva a una tristeza severa, a un estado de desesperación, desesperanza severa, y la verdad es que no sé qué hacer y por ahí la única opción para quitarme el sufrimiento es quitándome la vida. Y yo misma puedo pedir ayuda a una persona que me contenga o llamar a la línea 148 opción 0 y a partir de ahí me van a ir haciendo algunas preguntas para detectar el nivel de riesgo y hacer una derivación que se dice oportuna, acompañada, todo el tiempo, porque es telefónica, a través del teléfono.
5: Claudia, ¿y cuáles serían esas preguntas con las que arrancan ustedes?
9: Bien, esas preguntas que también podía hacer, por ejemplo, bueno, yo le pido ayuda a una persona, estoy desesperada, etcétera, y esa persona no sabe qué hacer, es mi amigo, mi amiga, un familiar, no sabe qué hacer, bueno, llama al 148 opción 0. Nadie le va a decir, y eso también para las personas que quieran apoyar, por más que lo hagan con todo el corazón, no, pero vos tenés que estar bien con todo lo que tenés, tenés que valorar todo lo que has conseguido, no vas a pensar en eso, hacelo por tu mamá, por tu papá, por tus hijos, etcétera. No le vamos a dar consejos, no vamos a subestimar la expresión. Ajá. Llamo al 148 y esas preguntas van a estar vinculadas a, bueno, al principio, ¿dónde están? ¿Con quién están? Van a ir tomando notas. Si se corta el teléfono, le van a preguntar por otro teléfono. Le van a ir preguntando, por ejemplo, a dónde se encuentran, etcétera, todo esto para tener una ubicación.
8: Y pueden, Claudia...
9: Bueno, eso en principio ya le digo por qué. Y las preguntas empiezan, por ejemplo, bueno, sé que estás pasando por un momento negativo, en algún momento, ¿cuáles fueron las situaciones que te han ayudado a salir de algo complicado? Esto es para que la persona se conecte también con sus propios recursos, que, bueno, justamente lo llevan a resolver algunas cuestiones. Si la persona no baja el nivel de ansiedad y por ahí sigue diciendo, por ejemplo, lo que pasa es que para mí la vida no sirve para nada, yo no sirvo para nada, o por ejemplo nos encontramos con expresiones cuando yo desaparezca, voy a aparecer para el otro porque nunca me registraron, o también puede hacer esta expresión que es bastante alerta roja, cuando yo desaparezca voy a aliviar al otro. Esto ya es un código rojo. Entonces, desde la persuasión del 148, que yo lo estoy comentando muy rápido, pero por ahí pueden durar una hora y media, una llamada con una persona en crisis y con una persona que se está conectando con situaciones muy difíciles de la vida, vamos a ir orientando a esta persona, mejor que esté acompañada, para que se acerque a una guardia. La guardia que yo utilizo si tengo un accidente, si tengo un dolor de pecho, ¿no es cierto?, y pienso que es un infarto, bueno, esa guardia hospitalaria también es para salud mental, cualquier guardia hospitalaria, ¿sí?
8: Ahora, Claudia, en una comunicación tan larga, ¿no?, donde el operador o operadora va teniendo la conversación con esta persona que quiere quitarse la vida, hacen una especie de triage de la situación, es decir, se van comunicando con el 911, van buscando policía, van buscando médicos, ¿qué van haciendo?
9: Sí, muy bien. Actualmente, como coordinadora está la licenciada Eliana Gómez, y ella también tiene los mismos recursos disponibles de ese momento, solamente que yo estaba, pero más aceitados. Entonces, por ejemplo, cuando ya se escucha que la persona está muy en riesgo y tal vez hasta se arrepintió de pedir ayuda porque ya se le está hablando que es importante que vaya al hospital, tiene el estigma de que probablemente va a quedar internada, etcétera. Bueno, por ahí hasta corta el teléfono, por eso se le ha pedido los datos antes de la ubicación. Entonces se mantiene contacto con otra persona que está de guardia, nunca hay una sola persona, es al menos dos personas de guardia, y se le va diciendo mientras no corta, se mantiene contacto con la persona y se le va diciendo a la otra persona de guardia que llame al 911 y a través del sistema que ellos tienen les pasan la ubicación. Se despliega ahí un móvil policial, pero no para llevarse a la persona a una comisaría, porque es justamente una perspectiva de salud mental, sino que ese móvil policial, a través de un protocolo prehospitalario que se manejó con derechos humanos, con salud, con seguridad y con justicia, bueno, derechos humanos pertenece a justicia, por ahí necesita hacer algunas maniobras, si no se la persuade a la persona, para ir a la guardia. Entonces esa maniobra, que no tiene que ver con una reducción, con una persona que esté cometiendo un delito, sino que es una contención muchas veces mecánica, ¿no es cierto?, y verbal, para trasladarla a esa misma persona con el consentimiento del servicio coordinado de emergencia, que siempre es con un médico, ¿no es cierto?, se acerque, llegue, digamos, al lugar o no, porque puede ser a través del mismo sistema, que es el sistema estratégico operativo, o sea, el 911, donde está salud, bomberos y policía. Entonces, desde ese sistema se da el consentimiento de un médico para que lo trasladen a la guardia hospitalaria desde la red hospitalaria, que muchas veces el hospital más cercano o a veces otro hospital, por las dudas que tenga criterio de internación y no lo estén trasladando. Todo esto se maneja por red. Entonces, vuelvo a transmitir al circuito. Llama a la persona misma que está sufriendo. Llama a la persona llegada de esa persona que está sufriendo. Al 148, opción 0. Se le van a hacer una serie de preguntas para dar con el paradero por si la persona corta. Después, se le va preguntando la orientación, la contención, Y si en algún momento por ahí puede llegar hasta ahí la contención y no hace falta ir un traslado porque tiene una red adecuada, porque en realidad ha tenido una situación aguda pero ya ha bajado, se le da sugerencias para que siga un tratamiento. Pero si está en el triage este que vos decís, que está en una situación de código rojo, sí, donde la persona ya está impulsiva, donde la persona ya tiene una planificación franca de quitarse la vida, donde posiblemente esté intoxicada, se llama al 911, si no se le ha convencido de ir acompañada a la guardia, para que justamente hagan este despliegue.
5: Claudia, no, nos queda muy poquito tiempo. ¿Los menores se pueden comunicar?
9: Por supuesto, los menores se pueden comunicar porque el 148 opción 0 es para toda la comunidad, pero yo les sugiero a los chicos y chicas hasta 18 años que llamen al 102. Porque es una línea, las dos están súper capacitadas por especialistas en salud mental. Bien. Pero a los chicos muchas veces les gusta tener algo propio. El 102 también es para ellos.
5: Bien. Y después, por otro lado, ¿cuántos llamados reciben por día? Si es que se puede saber, ¿por día, por mes?
9: Bueno, te digo por día, que ya no hay, en el 148 opción 0, las estadísticas del 102 las desconozco, las tendría que haber preguntado. Pero se reciben entre 25 y 30 llamados por salud mental, porque también a veces, hay otros llamados que hacen quieren ir a la opción 3, pero terminan marcando la opción 0, quieren otra cosa, pero al fin de cuentas también terminan transmitiendo algunas situaciones de padecimientos psíquicos, así que bueno, pero haciendo un despeje son entre 20 y 30 llamados. Se dan mucho a partir de las 20 horas hasta las 3 de la mañana, después a las 6 de la mañana. Esa es la frecuencia, digamos, de llamados.
10: ¿Eso, Claudia, es más menos que antes? ¿Cómo se ha movido la curva?
9: Es más que antes en relación a los llamados, porque creo que se ha difundido más. Por otro lado, lo que ustedes decían, creo que cada vez hay menos estigma vinculado a pedir ayuda, a que no soy débil si pido ayuda, todo lo contrario, es un recurso que tiene que ver con un intento de fortalecer aquellas posibilidades. Bien. Que en el medio de una oscuridad donde lo único que veo es quitarme la vida para quitarme un sufrimiento, las personas puedan pensar, bueno, pero acá tengo una línea de escucha y que justamente voy a ir a buscar esa ayuda. Eso es muy importante.
8: Veamos otro caso hipotético muy cortito. Te pido disculpas, pero el tiempo es medio tirano y si no, postergamos unos minutos el boletín. ¿Qué pasa cuando uno se encuentra, cuando una persona se encuentra con esa situación dentro de la familia? No sé, caso hipotético. Llegas a tu casa y hay una persona que está intentando quitarse la vida o amenazando con quitarse la vida, o que esa persona que a lo mejor ni no es psicólogo o no sé qué, ¿qué tiene que hacer primero para ayudar a ese otro familiar?
9: Bueno,
8: o familiar, un amigo, lo que sea, ¿no?
9: Claro, en esa situación ya es una urgencia, ya es llamar al 911 porque hay un riesgo inminente. Tal vez la persona, va a forcejear para que no lo haga, va a abrazar, va a intentar, en el mejor de los casos, con palabras, transmitirles contención, comprensión. No hay que confrontarla a la persona, no hay que decirle qué macana te estás mandando, estás pensando en cualquiera, no pensás en nadie, solamente en vos, viste que sos un egoísta, viste que sos un borrachín y que en este estado vas a hacer cualquier cosa. No la confrontemos, es una persona que está sufriendo. Así que llamo al 911 y me van a dar las indicaciones para, bueno, sostenerlo lo más posible y va a caer, un servicio de emergencia y otra vez va al paso de la guardia, hospitalaria.
8: Bien. Claudia, muchas gracias. Que tengas buen día.
9: Al contrario.
8: Hasta luego.
9: Gracias a ustedes.
8: Claudia Mota está a cargo del Programa Provincial de Abordaje a la Problemática del Suicidio. Fue coordinadora del 148. 831, dale.
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0: 8:32 minutos, 6 grados, 2 décimas la temperatura. Anticipo de dos situaciones. La primera, precaución en Minusi y Costanera, se está incendiando el techo del frigorífico Aconcagua. Además, hay información sobre otro accidente. Choque en la rotonda de Regalado Holguín y Bolón Surmero. Solicitan precaución al circular. Hay un auto dentro de la rotonda.
1: Tadeo García Salazar no descartó una reforma política de cara al año que viene.
0: El ministro de Educación, Cultura e Infancia indicó que las PASO se sostendrán, pero podría haber modificaciones respecto al financiamiento de los comicios.
1: Además, habló de otros aspectos a cambiar relacionados a las propagandas políticas.
2: Bueno, habría que preguntarlo en la legislatura provincial. Si me preguntás a mí personalmente, me parece que hay que hacer algunos retoques a la ley provincial en materia de financiamiento. Y hay que hacer algunos retoques también en materia de cómo se organiza el calendario en función de cuáles son las duraciones de la publicidad electoral, por ejemplo. Ajá. Todas esas cosas están planteadas en la ley provincial. Hacer alguna normativa vinculada al tema de también del uso de esa publicidad o la saturación de publicidad en redes sociales. Ajá. Hacer alguna normativa vinculada al uso de inteligencia artificial.
0: El aumento de los suicidios en Argentina preocupa a los especialistas en salud mental.
1: La tasa aumentó 57% en 8 años y llegó a su máximo histórico en 2025 con 5.209 casos. Además, es la principal causa de muerte violenta en jóvenes de 15 a 34 años en Argentina.
0: Hoy, en el Día Mundial para la Prevención del Suicidio, se busca reforzar la importancia de la intervención temprana y el abordaje multidisciplinario.
1: El gobierno de Mendoza comparte hoy una capacitación para detectar y abordar situaciones de riesgo suicida de manera gratuita online por YouTube y hasta las 10.
0: Demandan a Mercado Pago por el cobro abusivo de intereses.
1: Dos consumidoras denunciaron en Buenos Aires el cobro de intereses abusivos y unos 7 millones de usuarios en Argentina podrían quedar comprendidos por una resolución favorable.
0: Según la Asociación de Consumidores Financieros de la República Argentina, las tasas aplicadas superan el 1.300% anual.
1: Se cambió el escenario para la Copa Argentina para la Lepra.
0: La organización de la competencia anunció el cambio de sede para el partido entre Independiente Rivadavia y Atlético Tucumán.
1: Iba a jugarse en cancha de Banfield, pero se trasladó a Estadio Eduardo Gallardón del Club Atlético Los Andes en Lomas de Zamora. Será el miércoles 16 de septiembre a las 19 horas.
0: 6 grados, 2 décimas la temperatura, la humedad a 52%. El pronóstico indica parcialmente nublado, poco cambio de la temperatura y una máxima estimada de 19 grados.
1: Somos Federico Salazar y Mayra Helves. Esto fue Informe Newell.
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1: Hola Ricardo, respecto a lo de lengua, de la materia lengua, castellano para los que somos más viejos, ahí hiciste una muy buena intro, ahí que los chicos por ahí no pueden conectar una idea para indicarte un lugar. Imagínate ahora con el tema de inteligencia artificial para elaborar un prompt. Así que lo que viene ahora es inteligencia artificial, ¿sí? Ya está entre nosotros. Imagínate elaborar un prompt, ¿sí? Una guía que vos querés pedirle a la inteligencia artificial que te lo haga. ¿Cuánta gente te lo puede armar en detalle a esto? Entonces, bueno, ahí estamos viendo también la gran exclusión que se va a venir digital.
2: 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Aviso, semáforo de Bandera de los Andes y Peregrini en Guaymallén no funciona. Precaución.
3: Montacuto, hay semáforos que si no los pones, no cruzas más. Andá a intentar cruzar por Pellegrini, por Bandera de los Andes, sin la presencia de ese semáforo. 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
4: Buen día, Martín de las Heras, de nuevo. ¿Cómo están? Acá estoy por Rodríguez Peña, intersección Independencia. Hay un cuadrado que han roto para reparar. Lleva una semana. No se ve a nadie trabajando. Es un cuadrado que debe tener 3 metros por 5. Genera un embotellamiento. No se repara, o sea... Ya he pasado varios reclamos de la calle Rodríguez Peña, que no hay 100 metros sano. Vos recorres toda la Rodríguez Peña, no tenés 100 metros sano. Hay que estar esquivando pozos todo el tiempo.
5: Bien, 8:43 de la mañana. Bueno, apareció la verdad revelada.
6: Ay, Dios.
5: Me pasaron, gracias Nacho Conte, la ordenanza de Guaymallén, que es bastante nueva.
7: Ay, chicos, la
5: en
7: verdad.
5: En términos políticos, porque desde el año 2021... que ante el problema de quién tiene que cruzar y la cantidad de accidentes y la judicialización, porque cuando hay un choque, hay dos que dicen tener razón, ¿no? Entonces hicieron una ordenanza de jerarquización de calles. Hay calles que sin ser avenida incluso tienen jerarquía porque son calles troncales. Y la jerarquía en algunas es toda la extensión y en otras no es toda la extensión. Dice esta ordenanza,
6: a ver.
5: Dice esta ordenanza, ¿no? Del año 2021, Nacho Conte y Evelyn Arias fueron dos de los autores. Explica todo esto que les digo yo, los considerandos, ¿no? Hay que jerarquizar las calles porque los accidentes, porque, Sarasa. En el artículo primero, dice el carácter de vías jerarquizadas que tienen, que son las que tienen prioridad de paso, ¿cuándo qué? Cuando no hay señal vial.
7: Claro.
5: Cuando no hay semáforo y cuando no hay señal vial, hay vías jerarquizadas.
6: Bien.
5: Godoy Cruz, desde Costanera hasta la Rotonda de Salcedo.
6: Bien, largo ese.
5: Es largo el tramo. Es largo, largo el tramo. Aristóbulo del Valle, desde Costanera hasta Mitre. Pedro Molina, desde Victoria hasta Costanera. Saavedra, mira vos, desde Costanera hasta Jaime.
6: Ajá.
5: Saavedra es angostita,
7: sí.
5: Y sin embargo, calle jerarquizada. Bueno, Alberdi, desde Aristóbulo del Valle hasta la lateral norte del acceso este, inclusive. Bueno, hay una lista enorme. Casi todas tienen extensiones acotadas. Pero Bandera de los Andes, por ejemplo, es calle jerarquizada, según esta ordenanza, en toda su extensión.
6: Uh-huh.
5: Es decir, que cuando no hay señal vial, el paso es del que viene por Bandera.
7: Uh-huh.
5: Dice la ordenanza. Bueno, Adolfo Calle, Ascuénaga, Dorrego, Moldes, Espejo, Remedios de Escalada, La Madrid, Cobos, Urquiza, Tirazo. Bueno, hay una larga cantidad de calles.
7: ¿Todo esto te lo toman en el examen para sacar la licencia de conducir?
5: ¿En Guaymallén?
6: No.
7: Sí.
5: No, pero sí te van a preguntar quién tiene el paso.
7: ¿Y quién tiene el paso?
6: ¿Quién tiene
5: bueno,
6: el paso?
5: Bueno, nuestro colega... José Luis Verderico recién habló con el juez vial de Guaymallén.
7: Sí.
5: De apellido latino.
7: Ernesto Latino.
5: Sí. Con Ernesto Latino. Y le dijo que en el caso de Bandera y Pellegrini no, tiene paso el de la derecha, es lo que dice la ley. Entonces, ¿qué vale? ¿Lo que dice el juez vial o lo que dice la ordenanza?
7: Siempre lo que diga el juez.
6: Se supone que el juez tiene que hacer valer la ordenanza, si es el que hace justicia.
7: Claro.
5: Bueno, pero el juez tiene una orden de prioridades.
6: Claro.
5: Ley Nacional de Tránsito, Ley Provincial de Tránsito y ordenanza municipal. ¿Qué vale más?
6: El tema es que no le hacen lugar a los de Pellegrini.
5: Bueno, imagínate, ¿por qué no hacemos un juego? Mandémoslo a Matías a cruzar bandera de los Andes y Pellegrini, cruzar pobre la calle
6: Matías,
5: a pie.
6: Pobre Matías.
5: Bueno, nada, quería comentar esto de la jerarquización porque varios oyentes lo dijeron, así que todo lo que dije temprano supuestamente está mal, pero el juez latino dijo que está bien. Entonces realmente no sé quién tiene razón.
7: Por favor, chicos.
5: ¡Calvente!
7: Claro.
6: ¿Alguien quiere ayudarnos?
0: No, que arreglen el semáforo, por favor.
5: Otro tema que
7: todo
5: tiene...
7: Todo esto porque nadie había arreglado el semáforo, sí, chicos. Sí,
5: otro tema que tiene que ver con el tránsito. Pasó con la Pinto.
7: Sí.
5: Y preguntó si la camioneta donde iba Mema no iba muy rápido en la ruta 143. Chicos, yo lo de la ley gorra lo entiendo, está bien. Pero, primero que ningún ministro, ningún funcionario que es trasladado en un vehículo oficial, que está yendo a laburar, porque estaba yendo a una actividad en San Rafael, que está toda publicada, maneja, ¿sí? Eso es lo primero. Entonces, quiero decir que el ministro no era el que manejaba la camioneta.
7: Tienen sus propios choferes.
5: Claro. No sé si es su chofer, si es el chofer del ministerio,
7: bueno,
5: si es chofer o chofera, la verdad que no lo sé.
7: Me consta que algunos tienen movilidad, o sea, sus propios choferes, porque tienen que trasladarse todos los días y hacer tramos
5: largos. No, pero esto fue un tramo San Rafael. Después, qué sé yo, no soy juez vial, pero en el video lo que se ve, yo en el video no vi carteles, y no puedo juzgar a qué velocidad iba la camioneta. Lo que veo es que es toda una parte en obra y de tierra. Entonces pasa rápido, si la camioneta se abre, entra a pasar rápido, y bueno, hay algunos alcahuetes botones con la ley gorra y, bueno, y el celular.
6: Los riesgos de la ley gorra.
7: Claro, pero
6: así.
7: Pero bien que nos gustaba a nosotros la ley gorra.
5: Pero si yo fuera abogado de Mema, lo defendés.
6: No, pero es que no es Mema. A ver, si vos estás planteando que hay un chofer, quizá indirectamente tenga una responsabilidad, bueno, política, pero...
5: Y esa es otra pregunta. ¿El funcionario tiene responsabilidad sobre lo que hace el chofer?
7: Qué gran pregunta.
5: ¿O el seguridad?
7: Sí.
6: Y sí, a cargo de alguien eso.
5: Porque cuando vos... Hay un suponente que ocurre la desgracia...
6: No, a ver, no de hacerse cargo, pero sí ahora de buscar responsabilidades y hacer justicia, ¿o no?
5: Bueno, no sé. ¿Cometió una falta? Hay que determinar a qué velocidad iba.
6: A ver.
5: Hay que determinar qué pasa cuando un lugar está en obra. Hay que determinar si había señalización. Ahí no había ni doble raya amarilla, ni banquina, ni un carajo, porque está en obra, era todo tierra.
6: Exacto. Todo ripio, sí.
7: Por ahora lo único que tenés y lo que se ve en el video que se ha viralizado es que hay una persona que muestra la camioneta que presumiblemente circula muy rápido,
5: sí,
7: y muestra su propio tablero en donde figura a qué velocidad va el que toma el video. Entonces presume que el otro va muy rápido.
5: Yo les quiero decir a Yayo, a Petri, a Tadeo que dejen de repartir el video de Mema.
7: ¿Vos decís? Bueno, pará. Tengo datos.
5: Estoy en broma.
7: Tengo datos sobre la ley gorra o sobre modo testigo. Solamente el 2% de los que han hecho notificaciones hasta el momento han notificado, valga la redundancia, un exceso de velocidad. El 2% del total de comunicaciones. Porque lo que más le molesta a los mendocinos se pone en la gorra con el mal estacionamiento.
5: Y
7: pero
5: claro,
7: lo saca el mal estacionamiento. El 72% de las comunicaciones es por gente que estaciona como el poto.
6: Y claro, estamos estacionando muy mal también, más allá del enojo.
5: Y claro, realmente se estaciona mal. Y después hay un tema de impaciencia, muy difícil de manejar. Andás por el centro. Alguien, cualquiera de nosotros, cualquier oyente, alguien de la audiencia, anda por el centro, ve un lugar para estacionar. ¿Cuál es el lugar correcto para parar para hacer la maniobra de estacionamiento?
6: Adelante.
5: Muy bien, porque se estaciona marcha atrás.
6: Sí.
5: El que viene atrás te puso el auto 3 centímetros, te tocó bocina.
6: Claro.
5: Pasa todo el tiempo, no te dejan estacionar porque vienen pegados.
7: Pero pones la baliza, te posicionás, auto...
5: Te reputean, te tocan bocina.
0: Igual.
5: ¿Cómo?
7: Estoy estudiando, tengo que rendir para sacar el carnet, chicos.
6: Ayudemos a Agustina.
7: Pues a mí me parece que la gente de tránsito de Guaymallén trabaja muy bien. Qué bueno que son los de tránsito de Guaymallén, chicos. Una cosa increíble.
5: Bueno, está haciendo señales Paula, pero no tengo
6: Paula
5: en este momento. Si alguien me puede decir qué está pasando.
7: Tenemos al Tommy vendido.
6: Claro. Ay, Tomás tiene que elaborar.
5: No, Tomás vendido, que espere.
0: Sí, Ricardo.
5: Quiero hacer el juego de literatura. ¿Podemos hacer el juego de literatura? Hagamos el juego de literatura.
7: Bueno.
5: ¿Tomamos el riesgo?
7: Sí, claro.
5: Bien. Dice que sí el negro va a participar del otro lado. Atención, después de las 9 vamos a hacer un juego por el voucher.
6: ¿El qué?
5: Voucher.
6: Bien.
5: Para ir a comprar pizza. Qué feo los que dicen pizza. Qué feo es para hacer un... Se los dije ayer en el diario. Hagan una nota. ¿Qué significa que tu pareja diga pizza en vez de pizza como corresponde?
7: ¿Qué significa, Ricardo? Que te tenés que separar. Que te está poniendo los cuernos.
5: Algo de eso, algo malo seguro.
6: Y si te estás conociendo, estás en la primera o segunda cita y te dice pizza.
5: No, inmediatamente tenés que... Inmediatamente tenés que...
6: Buscar la puerta donde dice exit.
5: Pero si agarra la pizza con la mano, quédate con ese o esa.
7: Sí, claro.
5: Si agarró la pizza con la mano, es la persona.
7: Es la persona, sí.
5: Es así.
7: Tenemos la vara muy baja. A ver, Ricardo, ¿cómo elegir pareja?
5: Pero ponernos una cortinita, negro, claro, algo.
8: Negro.
5: Alguna musiquita, alguna cosa.
8: Qué bárbaro.
5: Bueno, después de la 9 va a ser ese concurso. Pero antes, la seño Agustina nos va a plantear, porque ella era la mejor alumna de lengua.
7: Saquen una hoja.
5: Tenemos la hoja acá y nos va a plantear un jueguito. A ver, dale.
7: Bueno, ¿está listo, alumno Montacuto?
5: No, pregúntale a ellos primero.
7: Bueno, es una oración incompleta y ustedes tienen que decirme, vos no mires la pantalla, que decirme cuál es la palabra correcta que completa esa oración.
5: ¡Ay, qué fácil!
6: A ver.
7: Si yo, puntitos suspensivos, sabido, no iba. Si yo, puntitos suspensivos, sabido, no iba.
6: Yo, señor.
7: Tienen que completar con el verbo, que es el verbo haber que va ahí.
6: Claro.
7: Ay, Ricardo se sale de la vaina por responder.
5: Me hablo encima, pero que diga Pablo que levantó la mano primero.
6: Hubiera o hubiese.
7: Muy bien, sí, Pablo.
8: Bien,
7: ¿cuál es el error clásico? Si yo habría sabido...
6: Claro, los porteños.
7: Los porteños todo el tiempo
6: todos
7: lo cometen.
6: Así.
7: Todo el tiempo.
6: Porque son porteños.
7: A ver.
5: Pero ahora dicen los cordobeses que le dice, le metamos.
6: Le metamos.
7: A ver esta otra. ¿Está bien dicho la mayoría de los alumnos fueron a rendir?
6: No.
5: Sí.
7: A ver, justifique.
5: La mayoría es singular.
7: Claro.
5: Pero los alumnos son varios, es plural.
7: Es incorrecto, Ricardo.
9: Incorrecto, la mayoría
6: de los alumnos fue a rendir.
7: Porque la mayoría es el sujeto. La mayoría de los alumnos fue a rendir.
5: Es verdad.
9: El error más común.
6: Claro.
9: Exactamente.
8: Mira, Patricia, cómo sabe.
5: Claro, ¿ves? Por eso me llevé. Por eso me llevé el interés. Por eso escribo mal.
9: Como hubieron. El error de hubieron.
7: Para, porque esa es la que viene. Esta la responde Tomás.
6: Es muy buena.
8: ¿La arruinaste, Patricia?
6: Atención, funcionarios.
7: Atención, funcionarios. Y atención, Tomás W.
8: Sí.
7: Se dice, ¿hubieron muchos problemas o hubo muchos problemas?
8: Hubo.
7: Pero Patricia, déjalo responder a Tomás.
6: Tiene complejo de profesora.
5: Pero si los problemas eran muchos.
8: Bueno, pará, hagamos.
7: El verbo
8: haber
7: es impersonal, con lo cual se dice, hubo muchos problemas.
8: Simulemos, ¿es hubieron?
7: No,
8: no
7: es hubieron.
8: No es hubieron.
6: Tomasito.
8: Nunca lo hubiera imaginado.
7: ¿Cómo se dice, la agua o el agua?
5: El agua.
9: Ese
5: siempre, el agua.
8: Agua.
5: El agua no se negocia. El agua de Mendoza no se negocia. ¿Cómo decir la agua? Pero ¿sabes por qué, no?
7: ¿Por qué?
5: Pues en realidad, agua es femenino. Es femenino. Pero hay una cacofonía.
7: Exactamente.
5: Cacofonía. Entre la
7: muy
5: y
7: bien.
5: Agua.
7: Muy bien, Ricardo, qué afilado que estás.
5: Pero ¿es la sartén o el sartén?
7: Es
6: la sartén.
5: La sartén.
7: Es la sartén. Ahí está. Porque ahí no tenés la cacofonía.
5: Hay una que es clásica.
7: Porque empieza con S.
5: Es con la palabra alerta. ¿Cómo es? El alerta, la alerta.
6: Ah, no, es el alerta porque igual que agua.
7: Exacto, porque también está
9: mismo,
7: está también la cacofonía.
8: Bien,
7: a ver si encuentro uno más.
6: Che, tengo que escribir algunas cosas
7: bien.
6: De nuevo.
7: Qué malo que es el negro que dice, al Tommy pregúntale.
5: Dale, Agustina.
7: A ver, acá. Inventan tres problemas, pero solo una es real.
8: ¿Eh?
7: A.
8: No, pará. ¿Por qué?
7: Solo una es real. Procrastinar, perimetrar, desflorenciar.
5: No, pará, yo no desflorencié a nadie. A mí no me jodan.
8: ¿Cómo? ¿Solo una? Solo una es correcta.
7: Procrastinar, perimetrar, desflorenciar. Solamente una es correcta.
9: Es correcta.
8: Procrastinar.
6: Muy bien.
7: ¿Cómo?
8: Procrastinar.
5: ¡Error! ¡Está mal!
7: Exacto.
5: ¡Está mal!
7: ¿Por qué,
5: mal?
7: Ricardo?
5: Porque está mal dicha la palabra, en realidad.
7: ¿Y cómo se dice?
5: Procrastinar se dice.
6: No.
7: Procrastinar.
5: Procrastinar.
7: Procrastinar.
9: Ay, no, pero eso es una trampa para mí.
7: Lo mismo con motu propio. Viste que todo el mundo dice motu propio y se dice de motu propio.
5: Propio.
7: Claro, no es propio.
5: Claro, es latín, y chicos. Apenas si podemos con el
7: error,
5: castellano.
7: Es un error
6: y aparte
7: clásico.
6: Es una frase que completa, o sea, es una frase.
5: Perimetrar de igual estaba bien.
7: perimetrar estaba bien, sí. Pero claro, ahí estaba la trampita del procrastinar o de procrastinar.
5: Claro.
7: Es procrastinar. Bueno,
6: ahora
7: no
6: sí
7: los,
6: vamos a
7: no lo sabías.
6: Sí, procrastinemos las soluciones de estos problemas.
5: ¿Soy dentífrico o dentrífico?
6: No, de ja, por
5: ayer
6: favor.
5: Alguien en
6: una guerra con
5: el Facu
6: eso.
5: García dijo, "Sepárate de alguien que dice dentrífico."
6: Sí, totalmente, coincido.
5: Bueno, ¿hay más o terminamos?
7: Inconmensurable, ¿qué significa, Pato? Inconmensurable significa que no se puede medir, que está muy enojado o que es muy pequeño.
9: La primera.
7: Muy bien,
6: bien Patricia.
7: Está muy bien, Patricia.
6: Vamos,
7: está,
6: vamos.
7: Muy, está muy afilada.
9: Amo los términos.
7: Y a ver esta otra, esta también la responde de Tomás. La mayoría de los alumnos fueron a rendir. Para, esta ya te la dije.
8: Fue.
5: Dale,
8: la C. Fue.
7: Muy bien.
8: Es válida.
6: Gracias.
5: Bueno, listo, terminamos. 8:57 de la mañana. Nos hemos divertido un ratito. Patito, dame. Bueno, no, vamos a ir con Tomás. Vamos a ir con Tomás, hacemos el bloque de Tomás. Dale.
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8: ¿Y es el calor o la calor? Pregunta Ali.
5: Mira.
8: La calor.
5: Mira. No, no, mira, el otro día en una discusión de género, alguien contó que habían ido a una carnicería y una feminista pidió mondonga porque venía de la vaca, ¿viste? No me jodan. En serio.
7: Qué raro.
5: Mondonga.
7: Richard,
5: mondonga.
8: El mondonga.
6: Mondongue.
5: ¿Cómo?
6: Mondongue.
8: Bueno, nos metemos en el deporte porque ayer hubo acción de la Copa Argentina. Richard ganó Banfield. Gracias, Patricia. Pasó por penales, eliminó al Deportivo Riestra 7-6. Estuvieron muy lindos los penales de ese partido. Lo marco porque ya se mete en semifinales de la Copa Argentina Banfield. Así como quien no quiere la cosa. Espera por el ganador de Boca Racing del momento. Boca Racing, porque bueno, está a la expectativa del fallo que les dije ayer y lo reitero, no lo van a eliminar a Boca de la Copa Argentina a pesar de haber incumplido el reglamento. Hubo Copa Libertadores, Richard, con la victoria de Palmeiras 1-0 a Liga de Quito. Esto es ida de los cuartos de final de la Copa Argentina. Ya estamos entrando en la recta final del año y es por ello que se empiezan a definir las competencias. Jugó Estudiantes de La Plata de local ante Corinthians, empató 1-1 y juega ahora de visitante con el resultado en empate en Brasil. El próximo miércoles va a ser el partido del Pincha. Y por último, Sudamericana ganó el Santos 2-0 ante Atlético Mineiro. También esto es cuartos de final. Y ayer en los partidos de Champions hubo acción con los argentinos. Primero la goleada del Barcelona, un baile al Feyenoord de Países Bajos 5-1.

0: También,
1: también
0: otro más. ¿Viste? No, ya de post mundial y post mercado de pases.
1: Porque el festejo de Barco fue raro.
0: ¿Por qué?
1: Y porque fue, se abrazó con los hinchas que al Colo lo silbaron desde la pelota número uno. Lo silbaron hasta que metió el gol.
0: Sí, pero no. A ver, es por una cuestión más que nada de. No hay una guerra entre ingleses y argentinos en el fútbol inglés. Pero bueno, ayer justamente en Inglaterra ganó el Liverpool 2-1 con un pase hermoso de Julián Álvarez. De igual manera lo dio vuelta al Liverpool con gol de Alexis McAllister. Así que vamos a por los argentinos, y el otro día jugó de titular Enzo Fernández en el Manchester City, que está muy bien. Así que de a poco empiezan a recuperar nivel los jugadores argentinos en los mejores clubes de Europa. Y a propósito, y con esto cierro, de la selección argentina, está estancadísimo el tema de la renovación de Scaloni. No estamos esperando la lista de los amistosos de este mes, que debería
1: haber
0: salido.
1: No hay rival todavía, ¿o sí?
0: No hay rivales, hay posibles rivales, y ahí está otro de las otras.
1: Boca de Bermejo, no, el Congo,
0: Bolivia,
1: belga,
0: el Congo, otra vez lo mismo, Benín, y es lo que está peleando Scaloni en estos momentos, el tema amistosos, y ver si sigue. Otro detalle fundamental. El lunes debería haberse entregado la lista de los convocados, no se entregó, estamos a jueves, todavía no hay nada. Así que yo esperaría un poco más, sería prudente para ver qué pasa primero con el DT, los posibles rivales y las sedes. Sería dos en Córdoba y uno en el Estadio Monumental, los tres amistosos que tendrá la selección argentina en el mes de septiembre y octubre.
1: Bien, de acuerdo, muchas gracias, Tomás. Salimos a las noticias.
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0: 9:02 la temperatura.
1: Atención conductores, precaución en Minusi y Costanera.
0: Se incendió el techo de un frigorífico a Aconcagua y las pérdidas son leves. Además, reportaron un accidente en la rotonda de Regalado Holguín y Bolón Surmer en Las Heras.
1: La DGE anunció un plan de continuidad pedagógica virtual obligatoria ante suspensiones por sonda u emergencias edilicias.
0: La resolución del Ministerio de Educación establece un plan operativo institucional para la continuidad pedagógica no presencial en escuelas públicas y privadas.
1: El mecanismo asigna a Defensa Civil y al Servicio Meteorológico Nacional el monitoreo técnico, dejando en manos de la DGE la decisión oficial de cambiar de la presencialidad a la virtualidad.
0: Cada establecimiento educativo deberá presentar un plan de contingencia anual a la supervisión y utilizar las plataformas oficiales para garantizar las clases.
1: Mendoza refuerza la prevención territorial ante el aumento de suicidios en mayores de 60 años.
0: El programa provincial de abordaje trabaja junto a escuelas, municipios y clubes en estrategias de detección temprana, asistencia y posvención.
1: Los datos de 2025 registraron 248 casos en la provincia, con prevalencia en hombres el 77% y un aumento del 29% en mayores de 60 años.
0: El director de Salud Mental, Manuel Vilapriño, destacó que la red integral de atención está consolidada y recordó el uso de la línea 140. 48, opción 0 y del 911 ante emergencias.
2: Contactarnos más profundamente como sociedad con una problemática que tiene un impacto sanitario y social en nuestro país que es sumamente angustiante y preocupante. Estas estrategias están insertas en la red integral de salud mental que en función de los lineamientos que en salud mental pública pone en juego el Ministerio de Salud y Deporte, se está consolidando esta red en nuestra provincia y permiten estas estrategias insertas en esta red, actuar de una manera más específica e integral sobre las causales que se encuentran en la base de estos padecimientos.
1: Milei convocó a legisladores oficialistas a Casa Rosada para ordenar la agenda legislativa.
0: El presidente encabezará una reunión con diputados y senadores de La Libertad Avanza previo al envío del proyecto sobre Malvinas y presupuesto.
1: El Ejecutivo remitirá este lunes la Ley de Defensa de la Soberanía Nacional buscando llevar su tratamiento al recinto entre fines de septiembre y principios de octubre.
0: Bausili reveló que el oro del Banco Central

0: está en Suiza.
1: Fue durante la discusión de la reforma de la Carta Orgánica del Banco Central en el Senado, donde el titular del Banco Central informó que las reservas fueron trasladadas en 2024.
0: Explicó que el movimiento buscó aprovechar una oportunidad para convertir lingotes de menor calidad en otros de mayor calidad.
2: Se bajaron los costos asociados con la aceptación de lingotes viejos de calidad más dudosa o más cuestionable, es más difícil de analizar. Al final todos los lingotes van por un laboratorio y se analizan. Entonces tomamos una oportunidad. Era óptimo en la administración de las reservas del Banco Central aprovechar esa ventana de oportunidad y a un costo mucho más bajo del histórico, convertir esos oros de calidad más baja en cuanto al análisis en oro de calidad más alta. Entonces se trasladó y se depositó en el BIS en Suiza, que es donde sigue estando.
1: 6 grados, la temperatura, la humedad 50%, el pronóstico indica cielo parcialmente nublado, con poco cambio de la temperatura y una máxima de 20 grados.
0: Somos Mayra Gelbes y Federico Salazar, esto fue Informe Newell.
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2: Minutos pasaron ya de las 9 de la mañana. Nos vamos a la calle con Matías Pascualetti porque hubo una persecución y tiroteo en Godoy Cruz. No sé si arrancó en Godoy Cruz, pero sé que terminó por ahí. Matías.
3: Ricardo, aquí estamos en el interior del barrio Campo Papa, donde está todavía la búsqueda de uno de los delincuentes. Bueno, para ponerlos en situación, el hecho delictivo, uno de los hechos delictivos, porque nos dicen que han sido dos robos a mano armada. Uno fue a personas que estaban esperando el micro en la calle Chuquisaca. Ahí se produce uno de los robos. Es más, uno de los oyentes de la radio también nos informaba por Instagram. Este robo allí en la parada del micro de la línea 700, en la calle Chuquisaca, frente al barrio Papa, que se da este robo, uno de los robos a mano armada. Pero nos dicen que han sido dos los hechos delictivos. Allí se ve que había personal policial cerca, o se da aviso, detectan a los delincuentes y comienza la persecución en el ingreso al barrio por calle Martín Fierro. Esto es uno de los pasillos que sale al pozo, que llega hasta el pozo. Ahí se produce uno del, o por lo menos se escuchan los disparos, nos decían los propios vecinos, que dicen, yo escuché los disparos, pero no salí, sé que empezaron a correr para allá adentro. Y la información que tenemos es que hay un detenido, y uno de los detenidos tenía las pertenencias de una de las víctimas. Pero bueno, están buscando a otro de los delincuentes que escapó hacia el interior del pozo. Hay un amplio operativo, no nos dejan avanzar hacia ese pasillo que lleva allí al pozo. Está la policía aquí en el lugar. Hasta el momento no hay heridos, por lo que sabemos. Estamos esperando una ampliación. Pero bueno, nos dicen que serían dos los hechos a mano, los robos a mano armada. Lo que tenemos en principio es un detenido y buscan otro delincuente. Y recién otro policía nos dice, bueno, aparece que hay varios más, que hay otros delincuentes más. Pero bueno, todavía está todo el operativo en proceso en el barrio Papa, en el interior del barrio Papa, en la zona del Pozo, por esto que ha sucedido hace un ratito nada más.
2: Bien, de acuerdo. Muchas gracias, Matías.
3: De nada, Ricardo. Hasta luego, enseguida ampliamos.
2: Dale. Ahí se va Matías Pascualetti. Bueno, el hecho policial de la mañana. Hacemos la consigna ahora, entonces. Bueno. Atención,
4: a ver,
2: pueden ganarse la orden de compra, el voucher, en realidad.
5: El voucher.
2: Para comer pizza. No se dice así.
5: Ok.
2: Pero la idea es que comprendan un texto y lo pueden interpretar.
5: Solo por audio.
2: Y en el audio agreguen de qué departamento soy. Soy fulano de tal departamento, aunque sea. Para poder y no estar adivinando. Bueno, atención. Tengan papel y lápiz a mano. El equipo puede participar, pero no participa. No participa. Por la pizza. Bien. Claro, lo que pasa es que para sorpresa de nadie.
4: Se te trabó
2: Para sorpresa de nadie, he cerrado el documento. Acá lo tengo.
5: Okay.
2: Acá lo estoy abriendo. Ya casi estoy. Bien. Esto es en realidad un dilema geométrico del que tienen que comprender el texto para dar respuesta correcta.
5: Si le agregaste geometría, ya no quiero participar. Richard, no, esto era de lengua.
4: Menos si no hay voucher.
2: Presten atención a este texto.
5: A ver.
2: Esto es los edificios más altos del mundo. Les voy a leer un texto y después les voy a hacer la pregunta.
5: ¡Ay, qué difícil!
2: El gráfico 1 es un gráfico de una tablita de barras bien simple, ¿no? Muestra el número de edificios de al menos 30 pisos que se han construido o se están construyendo, incluidos los propuestos a partir de enero de 2001. Esto corresponde a las pruebas PISA del año 2006.
5: Bien.
2: Lo reitero. Les voy a leer la lista de el número de edificios de al menos 30 pisos que se han construido, se están construyendo, incluidos los presupuestos a partir de enero de 2001. Ciudad con cantidad de edificios. Hong Kong, 593 edificios. Dubái, 339. Tokio 140, Shanghai 124. Bueno, y así va decreciendo la lista, ¿no? Seúl 112, Miami 103, Chicago 98, cantidad de edificios proyectados con más de 30 pisos, ¿no? Toronto 92 y va decreciendo
5: bien
2: en el listado ciudad con número de edificios.
5: Perfecto.
2: La pregunta es la siguiente.
0: Ahí va.
2: ¿De qué habla este gráfico? ¿De qué habla este gráfico? Y les voy a dar opciones. Habla de la cantidad de edificios que se están construyendo en el mundo. Habla de cuál ciudad es la más importante. O habla de la cantidad de edificios de determinada altura que se están construyendo en cada ciudad. ¿Se entendió? ¿Lo tengo que repetir?
5: Repetí las opciones, por favor.
2: Las opciones son: habla de qué ciudad es la más importante del mundo.
5: Bien.
2: De cuál es la cantidad de edificios que se están construyendo en determinadas ciudades del mundo. O cuáles son las ciudades donde hay edificios de determinada altura, de determinada cantidad de pisos.
5: Bien.
2: Les leo el texto otra vez, para que digan
5: ya
2: de
5: fue,
2: qué
5: profe,
2: habla.
5: Me la llevo.
2: Les estamos hablando del número de edificios de al menos 30 pisos que se han construido o se están construyendo, incluidos los propuestos a partir de, dice acá, enero de 2001. Y estaba la lista con todo eso.
0: Qué bonito.
2: Yo sé que la pizza está difícil, chicos. Alguno dirá, bueno, saco las 50 lucas y me la compro. Pero, bueno, ahora nos vamos a ir. Vayan pensándolo, ¿de qué habla? ¿Ustedes ven un gráfico?
5: Sí.
2: Donde ven ciudad, cantidad de edificios, ciudad, sí, cantidad de edificios, ciudad, cantidad de edificios. Que son todos edificios de más de 30 pisos.
5: Sí.
2: Es fácil, chicos.
5: Es fácil, Ricardo. Es fácil. Es fácil.
2: Díganos, ¿de qué habla? Se los estoy diciendo,
5: pero
2: prácticamente.
5: Pero ¿de qué habla, chicos?
0: ¿De qué
5: está habla
0: hablando?
5: Pues sabés que hay un profe, o quien, un colega nuestro que era profe, y que los chicos le decían eso el primer día de clases. Cuando no entendían algo, decían, ya sé, ya fue, profe, me la llevo. Pero bueno, estamos en marzo.
4: Bueno, pero recordamos entonces el WhatsApp de Newell.
0: Qué seria.
4: Porque estoy seria porque no tienen que participar por el streaming, ¿eh?
2: No, al 12, por audio nada más.
4: Al 261-617-7997 es el WhatsApp. Allí envían sus datos completos y la respuesta del concurso de lengua. De
2: bien, perfecto. De tandita y venimos.
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5: Bueno, le damos la bienvenida a Paula Jalil. La verdad que esta canción me encanta. La película es un poco boba, pero a mí me encanta.
6: Peliculón,
5: Ricardo. Y me encantan las películas con animales y de encuentros de niños con caballos. Y llorás y todo eso.
7: Claro,
5: es genial.
7: Como Spirit.
6: Oh,
7: ¿la has visto?
5: No.
6: Gran bueno, película.
7: Tenés que verla. No podés morirte
6: el
7: sin ver.
6: El corcel indomable.
7: Es como el Rey León, ¿entendés?
8: Bueno, igual le quedan algunos años más todavía. Tiene...
7: No, bueno, pero yo hago esa.
6: Un placer,
7: esa
6: Ricardo.
7: Frase. Normalmente no es porque sea Ricardo.
5: Tienen que leer a Sabache.
6: Mira.
7: Ah, no lo he leído.
5: A Sabache es un libro de literatura infantil, ¿no? Ah. De la década, debe ser del 40, del 50, no sé, yo, a mí me llegó en los 70. Pero es como la historia madre de los encuentros de niños con caballos.
6: Qué lindo, Ricardo.
7: Que aparte ahora se usan mucho los caballos para tema de terapias.
5: Claro.
7: Mucho con niños.
5: Sí, sí.
6: Equinoterapia.
7: Bueno, hoy les traigo un tema que creo que nos interpela a todos, pero me pasó personalmente, lo hablamos con la U y me pareció como un gran tema para tratar. ¿Por qué? Porque se viene la temporada de reservas naturales, áreas protegidas, entonces vos te vas a hacer un paseo a la Aconcagua, a Ñacuñán, a, no sé, Divisadero Largo, vas a, por ejemplo, la Laguna del Diamante cuando abre, etcétera. Vieron, en enero a mí me pasó que yo tenía todo para ir a la Laguna del Diamante. Cabañita, ya había pagado las entradas, todo. La noche anterior, sábado a la noche, me encuentro una cachorrita, que ahora se llama Uki, y nos la llevamos. Claro, yo no tenía ni idea que a las reservas naturales y áreas protegidas no se puede entrar con mascotas.
6: Ay, Dios mío.
7: Entonces llegamos a la puerta.
8: Pero es mi hijo o es mi hija.
7: Es mi hija. ¿Cómo no me van a dejar entrar? Entonces llegamos a la puerta después de un largo trayecto de una hora, porque para entrar en este caso a la Laguna del Diamante tenés un trayecto hasta la primera, digamos, donde te dan la bolsa para los residuos y pones el ticket, etcétera. Bueno, ahí nos dijeron, chicos, no, si vienen. Y yo le dije, pero es una cachorrita, mide lo que mide mi mano. ¿Cómo puede ser que no pueda entrar? Y me dijeron, no, es que está prohibido por ley, básicamente. Entonces dije, ahora que se viene la temporada de reservas naturales, ¿por qué no averiguamos cuál es el motivo de que no se pueda entrar con mascotas a las reservas naturales y áreas protegidas, no solamente de la provincia, sino a nivel nacional? Entonces hablamos con dos personas. Primero con Sofía Di Cataldo, ella es doctora en medicina de la conservación veterinaria, es parte del CONICET, es una copada. Y lo que me decía es que está súper estudiado esto de que los animales domésticos no puedan ingresar a áreas naturales. ¿Por qué? Porque vos tenés la fauna silvestre común y corriente del lugar, que está acostumbrada a moverse de una determinada forma y a tener sus predadores naturales. Entonces, cuando vos decís, mi perrita, cachorrita, no va a morder a nadie, ¿qué va a hacer? Bueno, por ejemplo, que tenga pulgas y garrapatas.
5: Claro.
7: Y una de esas pulgas y garrapatas queda en la reserva natural. Eso puede alterar todo el ecosistema
5: sí.
7: de la reserva natural.
5: Es razonable, sí.
7: Porque los animales de esa, digamos, silvestres, no están acostumbrados capaz a tener ese tipo de bichos o de parásitos. Y, por ejemplo, me decía que hay estudios que dicen que, por ejemplo, especies de roedores han salido de sus cuevas a buscar comida para sus crías. Y cuando ven que hay un predador, se van y no vuelven a su casa. Entonces esas crías se terminan muriendo. Entonces, pasa eso con aves, con roedores, etcétera. Después consultamos a Iván Funes Pinter, que es el director de áreas protegidas de Mendoza, y me decía, primero, regla está prohibido para absolutamente todas las áreas protegidas y reservas naturales. Eso es como regla. ¿Por qué? Porque me decía que en su momento también hubo muchas personas que dejaban a sus mascotas cerca de las reservas naturales o adentro de las reservas naturales, y eso terminaba siendo un problema para la fauna local porque se asilvestraban en el lugar. ¿Esto qué significa? Que terminan siendo animales silvestres, parte del ecosistema, pero en realidad son un predador externo.
9: Claro.
7: Entonces termina cambiando todo el ecosistema de esa área protegida.
9: Pero que las abandonaban a las mascotas dentro.
7: Exacto.
9: De...
7: Exacto.
9: ¡Ay, qué
7: se ve mucho!
9: ¡Qué horror!
7: Y me decía que el principal predador o el mejor predador que hay es un gato doméstico.
10: Mira.
7: Entonces, en especial con el tema de los gatos, es muy complicado si vos dejás un gato en un lugar protegido. Y por otro lado... bueno, todo esto de dejar parásitos, etcétera, como por ejemplo en las heces, claro, o si tienen contacto con otro animal. Ahora, me decía Iván Funes Pinter, el director de áreas protegidas de Mendoza, que hay algunas excepciones y que tienen que ver con perros guías o de asistencia emocional para las personas, por ejemplo, que vas a la Aconcagua, necesitas ir hasta Confluencia. Pero vos tenés algún tipo de problema, ya sea un acompañamiento psicológico o motor, te permiten entrar con ese perro. Pero ¿cuál es el tema y por qué te permiten?
10: Porque
7: tiene todas las certificaciones.
9: Claro.
7: Esos perros están totalmente certificados que tienen todas las vacunas. Todo. Y por otro lado, vos cada vez que entras a un área protegida te dan una bolsa a donde entres para tirar todos tus residuos, inclusive las heces tuyas, o en este caso, de la mascota.
9: ¿Cómo tuya, Paula?
7: Claro.
6: La naturaleza llama, Agustina.
5: Pará, yo pensé que ya no se cagaban de una bolsa que el kirchnerismo había pasado, ¿viste? No, por favor, chicos.
11: No, pero aparte te la dan y tenés que volver con la bolsita, si no te multan.
7: Es obligatorio, si vos vas a cualquier área protegida o reserva natural, que vos te dan una bolsa que tiene un número,
11: sí,
7: y vos a la vuelta, cuando haces la salida... Claro. Tenés que entregar la bolsa con ese número.
10: El uno
7: en
10: o el
7: este
10: dos.
7: Caso, ya sea los perros guías o los de ayuda emocional, o por ejemplo, perros de rescate, que es la tercera opción,
5: claro,
7: que está permitida, tienen que encargarse de esas personas, si van a una reserva natural, que si su perro hace caca, la tienen que levantar.
10: Está muy bien.
7: Porque si no, también.
9: No decimos
7: complica...
9: la palabra caca, por favor.
10: Popo.
7: Bueno, popo. Si hace popo. Entonces, bueno, esas son las únicas excepciones. Y me dice, por temporada pasan dos o tres excepciones nada más. Entonces no modifica
5: el tema es que Mendoza tiene un montón de áreas protegidas.
7: Muchísimas.
5: Provinciales por todos lados. Vas a Divisadero Largo nomás y
7: no
5: es una área protegida.
7: Dice, no se permiten animales. No puedes ir a Payunia, no puedes ir a Aconcagua, no puedes ir a Ñacuñán.
5: A San Canelo, no puedes ir a ningún lugar.
7: De hecho, lo que me decía el director de áreas protegidas sobre específicamente Ñacuñán es que hay problemas. ¿Por qué? Porque conviven con el pueblo. Están al lado. Entonces, es un pueblo donde hay mascotas y es muy importante el tema de la castración y de que sus dueños se ocupen, porque conviven los animales silvestres con el pueblo de ahí en Ñacuñán.
5: Claro.
7: Pero bueno, en definitiva, esto es para todos los que ahora que se viene bonita temporada para ir a todas las reservas naturales, para ir a hacer trekking, para ir a hacerse un paseíto por el Aconcagua o cuando ahora en enero la Laguna del Diamante, que tengo pendiente e iré.
10: ¡Epa!
7: Sin mi perrita. Ese fue un acto de amor supremo que hice y me volví, pero bueno, yo no lo sabía y hay mucha gente que no lo sabe.
11: Muy bien.
6: Mirá si te encontré otro perro.
7: No, ya, bueno, volveré y la tercera será la vencida.
11: La también. Madrina.
10: Bien, Paula, bien.
5: Bueno,
10: bien.
5: Muchas gracias, Paula.
7: A ustedes, chicos.
9: Gracias.
5: Paula Jalil con el Animal Lovers.
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0: 9:31, la temperatura actual 10 grados, la humedad 40%.
1: Un menor fue detenido tras una serie de asaltos a mano armada y un enfrentamiento a tiros cerca del Campo Papa.
0: Más información con Matías Pascualetti.
2: Robo, persecución y tiroteo en las inmediaciones del Campo Papa de Godoy Cruz. Sucedió hace una media hora cuando dos delincuentes robaron en la parada de un micro a un joven sus pertenencias. Luego siguieron y en las inmediaciones de calle Plumerillo y Pirovano asaltaron a dos personas más donde les sustrajeron los celulares y una mochila. Se produjo un intercambio de disparos con la policía, la persecución de estos delincuentes. Uno ha sido aprehendido, es un menor de 17 años. Le secuestraron dos celulares y la mochila de las víctimas a las que habían asaltado. Ambos robos fueron a mano armada. Hay un gran operativo policial en estos momentos en el Campo Papa, en la zona del Pozo, porque están buscando al otro delincuente que intervino en estos asaltos. El operativo aún continúa. Matías Pascualetti, informa Newsweek.
1: La DGE pondrá en marcha un plan para asegurar las clases ante emergencias climáticas.
0: Se trata de un protocolo que activa la continuidad virtual ante casos de sonda, frío extremo, nevadas, tormentas severas o problemas edilicios.
1: La resolución establece que cada escuela deberá contar con un programa de contingencia que utilice las plataformas oficiales.
0: El ministro de Educación, Tadeo García Salazar, indicó que además habrá dos horarios límite para el anuncio de suspensión de clases, a las 22 y a las 11 horas.
3: En el nuevo protocolo se trata de hacer la decisión, salvo que la Defensa Civil indique lo contrario, a las 22 horas del día anterior y a la mañana, para que antes de las 11 de la mañana sepamos si el turno tarde Bien. Va a tener o no actividades. Eso es un criterio que hemos incorporado hace poco, después de las vacaciones de invierno, uh-huh. y que se va modificando un montón de normativas, Perfect. Porque cada ministerio tiene su decreto, se toma en cuenta Servicio Meteorológico, Defensa Civil, y finalmente nosotros tenemos en cuenta la parte social, o sea, Mendoza tiene 202 escuelas con más de 60.000 raciones de alimento que se reparten de almuerzo. Sí.
0: En Argentina funcionará un nuevo sistema de identificación de caballos.
1: El SENASA estableció un nuevo sistema obligatorio e incorpora el uso de microchips individuales y libretas sanitarias online.
0: La obligación alcanzará a propietarios, poseedores y tenedores de los animales, quienes deberán garantizar que la identificación se realice correctamente.
1: 9:33, 10 grados, la temperatura, humedad 40%, el pronóstico parcialmente nublado, poco cambio de la temperatura y una máxima estimada de 19 grados.
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12: Hola, buen día, Monteacuto. Bueno, mira, yo te cuento. Yo vengo haciendo, mandándote mensajes todos los días o día por medio, informando de un agujero que hay en la calle Rodríguez Peña y Independencia. Ya lleva 15 días el agujero. Ayer un caos en la mañana llegar, más de 40 minutos esperando ahí frente al macro para poder llegar a mi trabulo. Vergüenza, vergüenza de Godoy Cruz, porque para colmo en cartel dice gente trabajando. Mentira, no están trabajando. El agujero está igual hace 15 días. Por favor, chicos, de que están hablando de la municipalidad de Godoy Cruz, el accidente que tuvo el motociclista, que se ponga la espina a la municipalidad de Godoy Cruz. Es una vergüenza, la Reyes Peña es una vergüenza colapsada.
13: Mensaje para Montacuto, que dice que la mala educación es culpa del kirchnerismo. En Mendoza hace 10 años que gobierna el radicalismo, o sea que los chicos de 15 años se han educado con este gobierno. Y en lengua, la provincia de Mendoza ha tenido el puntaje más bajo de todo el país, más bajo que Córdoba, más bajo que Cava, y que yo sepa, Mendoza lo gobiernan los radicales. El tema de no darle importancia a la educación no es privativo de un solo gobierno, es de todos. Nadie le da importancia a la educación ni le asigna presupuesto, el presupuesto que necesita.
14: Buen punto el de la señora. La verdad que es un buen punto como punto de partida para la discusión. Lo que yo digo que durante los años, para hablarlo, sácame la cortina. Para hablarlo en serio, durante los años de gestión del kirchnerismo no se podía hacer que los chicos repitieran ni siquiera primer grado, no podían repetirlo. Forzaban a los maestros a que les pusieran mejores notas a los chicos. Las huelgas eran un festival. Mendoza era un festival de huelgas. ¿Ustedes recuerdan el último gobierno peronista de Mendoza? El festival de huelgas que era esto hasta que en el primer gobierno de Cornejo apareció el Itenaula, que los docentes putean de una manera espantosa y que les costó años a los gobiernos posteriores, ya sea el gobierno de Suárez y después el otro gobierno de Cornejo, revertir un poco de esa imagen dura con los docentes a fuerza de guita y capacitación, ¿no? La verdad, y tampoco está saldado eso, porque hay como un ADN del docente que putea al gobierno escolar y al gobierno de turno siempre. No importa cuándo escuches esto ni quién gobierne. Pero la verdad que la política educativa del kirchnerismo fue un caos. Llegamos a tener un ministro de Educación de la Nación que dijo que las pruebas PISA eran estigmatizantes. Entonces, y la verdad es que durante los gobiernos de Cambio Mendoza, los directores de escuela y los gobiernos escolares y los funcionarios se tomaron la educación en serio. Ahora, hay un contexto de que ni peronista ni radical puede escapar. El 28% de los chicos de 15 años labura. El 28% de los chicos de 15 años no va a clases. Faltan. Todos los países latinoamericanos retrocedieron. Argentina viene mal y Mendoza viene mal en lengua. Pero, mejor en matemática, en ciencia y no me acuerdo cuál era el otro punto de evaluación.
15: Pensamiento computacional.
14: Ahí está. Muy poquitos puntos por encima o por debajo del promedio nacional. La verdad que es bastante parejo el promedio nacional en lo bajo. Y a mí me parece que sí se puede achacar responsabilidad política. La destrucción educativa de la Argentina tiene responsables políticos y tiene cómplices. Pero bueno, lo que plantea la señora, que no sé si será docente, es un gran punto. Bueno, ¿tenemos respuesta?
16: Tenemos respuesta, supongo.
14: Tenemos respuesta correcta. A ver, vamos con las líneas.
17: Buen día, soy Andrea de Bermejo. Y yo creo que habla de la infraestructura, de la cantidad de pisos, no de la ciudad más importante que tiene más pisos, sino de la calidad o de la infraestructura. Eso
14: no,
17: quise decir.
14: No, está mal. La verdad que no.
18: Señora.
14: Igual, gracias por participar. La oyente, si quiere pizza, tendrá que garpar. Uno más.
19: Ay. Hola, chicos, buen día. ¿Cómo están? No. La respuesta es la C. La C. La respuesta es la C.
14: Está
19: tengan
14: bien.
19: Buenos días, chicos.
14: Está bien.
16: Nos vemos. No justificó, Martín,
14: igual. No lo justificó, pero tiene razón. A ver, uno, ahora explico la respuesta. Uno más.
20: Hola, buen día, chicos de Radio New Will. Mi nombre es Valentín y llamo de Guaymallén. La respuesta a la pregunta que estaba haciendo Ricardo es la opción C. La tabla habla de los edificios más altos del mundo que se están construyendo en ciudades y comienza nombrando desde las más importantes hasta las menos importantes de acuerdo a la cantidad de edificios más altos que se están construyendo en cada una de ellas. Un saludito.
14: Tibio, tibio, porque eligió bien la opción, pero está mal justificada. Está mal justificada, pero yo se la daría por buena. Claro, ¿hay más con respuesta
16: medio,
14: mejor?
16: Medio punto,
14: a ver, dale.
15: El texto habla sobre las ciudades donde hay edificios construidos o en construcción de al menos 30 pisos. Somos de Mendoza Capital.
14: Bien, muy bien, esta es la respuesta.
18: ¡Bravo!
14: Y está bravo. Rocío Elizondo, se llama, sí. Que está en línea. Rocío, buen día, ¿cómo te va? ¿Cómo estás?
21: Hola, buen día, ¿cómo estás?
14: Te ganaste un voucher de pizza, ¿qué edad tenés?
21: ¡Qué bien! 29.
14: 29, ¿a qué te dedicas? Sí.
21: Trabajo en una tienda de confeccionamos uniformes.
14: Ajá. Bien. ¿Y hasta qué nivel educativo tenés?
21: Estoy cursando el terciario.
14: Cursando terciario, ¿de?
21: De diseño de indumentaria.
14: Muy bien. Bueno, tiene lógica.
16: Espectacular.
14: Te digo que es una gran carrera,
21: Sí.
14: Carrera el diseño de indumentaria. Bueno, felicitaciones, te ganaste. Bueno. ¿Te gustaba lengua cuando ibas al colegio?
21: Sí, era más de las matemáticas. Ajá. Pero me gustaba lengua, leía muchos libros.
14: Ajá. ¿Y dónde estudiaste? ¿En qué colegio?
21: En Luján, el secundario lo hice en el colegio Güemes.
14: Ajá, ¿público o privado?
21: Público.
14: Colegio público. Bueno, colegio has tenido, público. Rocío, una buena educación pública. ¿Te acordás qué libros leías en esa época?
21: Nos hacían leer, bueno, obviamente el Martín Fierro, La Odisea, todo ese tipo de lectura.
14: La Odisea, es verdad, te hacían leer La Odisea.
16: ¡Qué bonito!
14: Era bonito.
16: Era bonito.
14: Leer La Odisea te metía en un mundo maravilloso, realmente. Sí, bueno, bueno, de acuerdo. Muchas gracias, querida. Quédate en contacto con la producción que para hacerte del voucher de pizza de Tutsi.
16: No le digas,
21: bueno, gracias.
14: Tomás, agarra tus cosas y andate. Andate, estás castigado, te vas al rincón. Así que bueno... ¿Y qué gusto de pizza te gusta? A ver.
21: De Tuxi, la de pepperoni.
14: Ahí está, muy bien, la de pepperoni. Que es la pizza más americana, ¿no? Pepperoni con salsa, media picantito.
16: Exacto.
14: Y te encargo después un par de días de dieta o de caminatas para bajarla, pero qué rica es.
16: Sí, pues, hasta altura del año.
21: Vamos a tener que correr un poquito.
14: Es verdad. Bueno, muchas gracias por comunicarte y por participar.
21: Gracias, chicos.
14: Rocío Elizondo, 29 años, acertó la comprensión del texto. A ver, se los explico con manzanas para los que lo dijeron mal.
16: Despacito, Richard,
14: despacito,
16: por favor.
14: ¿No? Si yo les digo, chicos, tenemos una gráfica, una tabla, donde dice en qué lugar de la casa hay determinada cantidad de manzanas rojas y en cuántas habitaciones hay más de 3 manzanas rojas, ¿de qué habla el texto? De la calidad de las manzanas... ¿De los cajones de manzanas o de las habitaciones donde hay más de 3 manzanas?
16: De la C.
14: ¿Sería?
16: De las habitaciones donde hay más cantidad de manzanas.
14: ¡No! ¡Más de 3 manzanas, Agustina!
16: ¡Más de 3 manzanas!
14: ¡Vamos por buena!
18: Bien,
14: ¡bravo!
18: Agustina, te ganaste un voucher.
16: Pero era esa. Lo que pasa es que, claro, en la misma consigna está la respuesta. Cuando vos empezás a complejizar la consigna, pero tenés ahí la consigna, en la misma consigna te está diciendo lo que después tenés que responder. El problema es cuando empezás a mezclar una cosa con la otra y pensás... ¿Sabés dónde está la trampita? Vos tenías la primera ciudad con la mayor cantidad de edificios. Entonces uno puede llegar a pensar, entonces me está hablando de que la primera ciudad es la más importante del mundo, porque se están construyendo más edificios que en el resto de otras ciudades, pero en realidad no te estaba preguntando eso. Seño.
22: Comprensión de texto.
16: Profe. Señor. Igual me la llevo, ya está, a esta altura me la llevo.
14: Se la lleva el
22: año está perdido.
14: Bien, muchas gracias. Son las 10:45 de la mañana. Patito, dame mensajes.
23: Hay muchos mensajes que opinan lo siguiente. Dice, muy buena tu contestación para esta señora que defiende lo indefendible. No se acuerdan que nos dejaron en un pozo, hablando de la educación.
18: Un mensaje raspado ese.
23: Por favor, Ricardo.
14: Sí.
23: De lo único que se jacta... De lo único que se jacta este gobierno es de la fluidez lectora y quedamos últimos a nivel nacional, dice.
14: Bueno, no es cierto, lo de últimos no es cierto. Chicos, cuando escuchen información, vayan a la fuente original, lean los medios serios y no digan boludeces. Y hablando de decir boludeces, quiero contar algo que está pasando todos los días. Tenemos un grupo de haters muy intensos.
0: No, Ricardo.
14: Yo creo que son pagados por alguien. O de la política, o de algún sector, o de la competencia, no sé qué. Porque entran todos los días a insultarme.
0: Estoy para un extra.
14: Los voy a echar todos los días. No entren. Porque los vamos a echar.
1: Se les nota mucho por otro lado.
14: Además se les nota, molestan a las otras personas que están participando de buena fe. Los voy a echar todos los putos días.
1: Echar, por favor.
14: No, hasta que un día les invoque la identidad y lo denuncie alguno. Porque ya, viste, se van de mambo. O sea, hay un par que los tengo ahí medio identificados que esos se van a comer la denuncia penal. Porque me tienen harto, ¿entendés? Está bien, me sacan, consiguen hacerme sacar. Pero la verdad que duran 2 segundos. 2 segundos, los detectamos, pum, afuera. Por 24 horas no entran. Al día siguiente vuelven, los vuelvo a echar. Al día siguiente, y así sucesivamente, hasta que alguien muera. O ellos o yo. Viste, pero todos los santos días. Tan fuerte es este programa, tan importante les parece Radio New Will, tantas ganas tienen de odiarnos. La verdad que no lo entiendo. Qué vida chiquitita que deben tener. Sospecho 2 cosas, gorreados y la tienen chiquita.
1: Y no pueden jugar con otra cosa.
14: Y no pueden jugar con otra cosa.
0: ¿Cómo? No entendí, Ricardo. ¿Qué significa?
1: No, hablemos de metáforas.
14: No, es una broma. No, y la tienen chiquita.
1: Pero era una metáfora.
14: Era una metáfora.
0: Para la vida.
14: Bien, 9:47. ¿Tenés algo más?
0: Sí, claro, de tenis US Open, porque se está definiendo el torneo más importante del momento. Último Grand Slam del año. Ayer ganó Zverev, que para mí se convierte ya en el máximo candidato, Richard, a quedarse con este torneo. Lo barrió en 3 sets seguidos al holandés Botic. Ganó Khachanov, el ruso, ante Blox, el hombre de Bélgica. Y Ben Shelton ya le había ganado a Carlitos Alcaraz. Quedaron definidas las semifinales, que se van a jugar mañana a las 4 de la tarde. Zverev ante Khachanov, el alemán, frente al ruso. Y se aseguró Estados Unidos tener un ciudadano estadounidense en la final, porque van a enfrentarse dos norteamericanos. Tiafoe y Ben Shelton en las semifinales van a cerrar la jornada de viernes de cara a la gran final del US Open, que se va a jugar el próximo domingo.
14: Bien, ahí hablando de los foristas, hay varios foristas pidiéndonos que tratemos lo de Mema, que digamos lo de Mema. Supongo se refieren al video que trascendió, donde hay una camioneta que lo traslada a Mema, que no es el que manejaba, ¿sí? Quiero aclarar esto, porque por ahí la gente no lo sabe, pero un ministro que está en funciones, que está yendo a laburar, no está manejando un vehículo oficial, hay alguien que lo maneja. Y hacen especulaciones sobre la velocidad a la que iba. Yo, la verdad, mirando el video, no me doy cuenta, no tengo un velocímetro en la cabeza, no me doy cuenta si iba a 180, a 100, a 120, a 80. La verdad que no lo sé, no tengo idea. Pero bueno, hemos hablado del tema esta mañana. Yo no tengo claro que sea una infracción en ese tramo. A lo mejor sí. Me dicen que también hay carteles ahí en esa zona con, determinando la máxima. Bueno, le tendrán que hacer la multa al chofer de Mema. ¿Qué cree que te diga? Si él no manejaba.
1: A ver, si nos regimos por lo que ya existe en Mendoza, que es el modo testigo, recordemos que estamos en periodo de concientización, porque esto es la clásica de la que venimos hablando. Uno advierte que el otro está realizando una maniobra imprudente o está cometiendo una falta de tránsito, puede filmar, lo puede mandar un WhatsApp, y ese WhatsApp oportunamente puede determinar, en función del análisis que haga, si le corresponde o no le corresponde una multa. Y lo decíamos más temprano, ayer, no por esto, sino porque estuvimos consultando cómo venía el modo testigo, nos decían, seguimos en periodo de concientización, seguimos, entre comillas, mostrando esos videos a través del WhatsApp, pero todavía no estamos multando, porque no hay nadie que lo haya parado a ese vehículo mientras, en teoría, cometía la falta de tránsito.
14: Y en el video, ¿quién filma?
1: Bueno, esa es otra buena pregunta. No se sabe, o al menos a mí no me
14: queda
1: claro.
14: ¿Filma el que maneja?
2: Sí, filma el que maneja.
1: Si es el conductor el que maneja, también es una imprudencia por parte del conductor.
2: Da la impresión que filma el que maneja, porque está desde la posición, claramente desde la posición del conductor. Salvo que el que va acompañando tiró la mano izquierda.
0: Lo va persiguiendo a la misma velocidad.
2: A la misma velocidad, casi 180 kilómetros.
0: Bautina.
2: A juzgar por el velocímetro de ese segundo auto.
14: ¿A 180?
2: Sí, más o menos. Lo que muestra el velocímetro es 170, por lo menos.
14: Bueno, tendrá que comerse una multa, ¿viste? ¿Qué sé yo?
1: Pero por eso, vuelvo, no se está multando todavía. No, si existiera todavía la posibilidad de multar, pero el modo testigo por ahora es concientización.
14: Hay que ver si es una imprudencia o una infracción, es lo primero que hay que determinar, ¿no?
1: Claro.
14: En todo caso. Bueno, la verdad que lo podríamos llamar a Mema para preguntarle. Habría que, bueno, ahora ya no tenemos tiempo, pero a lo mejor mañana es mejor, le pegan un llamado, o si alguien está escuchando y nos lo puede poner a Natalio Mema al aire. ¿Y ese a cuánto iba?
22: 175.
14: O sea, el que va manejando 175 se queja del que lo pasa a 180. Chico, en serio, es joda.
22: Muchísimo
14: lo bueno. Pero fíjate, Paula, a ver si Natalio Mema puede hablar con nosotros, y si no, con mañana es mejor, y que cuente él lo que pasó, y que diga el ministro si fue una imprudencia o si no fue una imprudencia, o si fue una infracción y no fue una infracción, y en ese caso, ¿qué corresponde? Bien, ¿qué más? ¿Tenés tiempo de contar lo de Emilia?
1: Tengo tiempo, sí, te lo cuento rápidamente, porque es una buena noticia. Ayer pudimos comunicarnos con el papá de Emilia Troncoso, que lamentablemente por ahora está con muy poquititas horas de sueño, por eso recibimos el llamado bastante sorpresivo de él. Estamos en comunicación desde hace muchísimo tiempo con el papá de Emilia Troncoso, mucho antes de que apareciera su corazón, y ayer nos decía: no quería dejar de comunicarme con ustedes por toda la mano que nos dieron, por cómo nos ayudaron y cómo nos siguen ayudando. Hay una excelente noticia, que es que Emilia está respondiendo muy bien a su nuevo corazón, que ayer ya empezaron a sacarle la sedación, lo que significa un paso enorme en todo el tratamiento. Ha podido volver a su habitación. Ella está, me contaba, dice, la han mimado y la mañosearon tanto, todavía lo hacen en el hospital italiano, que la han puesto en una habitación que desde el mismo hospital le dicen la suite, que es como si fuera la más grande del hospital, en donde ella ha tenido muchas más comodidades que tal vez otro paciente que no estaba esperando un corazón, básicamente. Durante todo este tiempo estuvo en la sala de terapia mientras le llevaron adelante la intervención, pero ayer, en las últimas horas, había podido volver a su habitación con todo lo que eso implica. Y ahora es muy importante empezar a retirarle la medicación y toda la sedación, porque quieren ver cómo funcionan sus pulmones, y el respirador también le van a sacar, cómo funcionan sus pulmones con el nuevo corazón, cómo compatibiliza una cosa con la otra. Es un proceso larguísimo. Ellos han estimado que van a estar más o menos hasta el año que viene en Buenos Aires, con toda la terapia y la rehabilitación que necesita Emilia.
14: Tienen después cobertura social, supongo.
1: Sí. Tienen una muy buena cobertura social, que ha respondido en todo. Están realmente muy contentos con eso. Bueno, de hecho, nos escribió un referente de la obra social y nos decía: no nos interesa hacer propaganda con esto.
22: Pero nobleza obliga, es cierto, porque tuvieron justo un incidente anterior de una cuestión judicializada. Pero la obra social es OSPE, la obra social de los petroleros, que respondió y cubrió incluso por encima de las exigencias de ley, porque la situación lo meritaba. Entonces dicen: no nos importa que se conozca esto, pero la nena tiene todo cubierto por parte de la obra social. Bueno, nobleza obliga, lo decimos, porque realmente lo que han hecho ha sido muy completo.
1: Bueno, a Emilia, por otro lado, le practicaron desde hace mucho tiempo una traqueotomía. Por lo tanto, es difícil para ella ahora comunicarse, más allá de que puede modular, puede mover la boca, se la escucha muy bajito, me explicaba ayer el padre, y esto es no va en composé con la energía que ella está manifestando en su cuerpo, porque se siente de nuevo con esas ganas de salir a correr. Le ha preguntado a los médicos cuándo puede volver a practicar básquet, cuándo ya va a empezar a hacer educación física. Bueno, está como muy acelerada, porque han sido casi 150 días con un corazón artificial, moviéndose lo mínimo, lo indispensable, y muy bajoneada. Así que ahora tiene un chute de adrenalina que no la pueden parar, y está todo el mundo intentando contenerle y decirle: por favor, vamos despacito. Claro, pero por ahora funciona todo muy bien con su nuevo corazón, así que desde acá nos pusimos muy contentos también.
14: Bien, muchas gracias, Agus. Nosotros ya estamos casi por irnos, así que hacemos la última tanda de No Tenés Cara. Dale.
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14: Bien, 10 en punto de la mañana está con nosotros Nacho Castro, que viene

0: uso en casa. Yo los uso mucho. Es más, uso muchos pares.
1: Mirá.
0: Si manipulo, por ejemplo, carne y verduras, mínimo dos pares. Sí. Si manipulo carnes diferentes, guantes distintos. También.
2: Ahí está, nosotros consumimos muchísimo.
3: ¿Cuánto
2: guante
3: canta este señor?
2: El tema es ese, que es, creemos que porque tenemos guante higiénico, pero si estás todo el día con el guante, claro, metiéndole mano a todo, es lo mismo.
1: Tienes que usarlos una vez y los desechás.
2: Descartables, claro. Sí.
0: Después, si estoy manipulando cebolla, y no me gusta que me quede el olor a cebolla en las manos,
1: claro.
0: Guantes para picar la cebolla.
3: Ay, Richard.
0: Y sí.
1: Son muy buenos para muchas funciones en la casa. Está bueno tenerlos. Porque los de nitrilo te soportan mucho hasta los cáusticos, la lavandina, esas cosas. Está bueno tenerlo. Salvo la poda de Santa Rita, no se las recomiendo.
0: ¿Cuál es la poda de Santa Rita?
3: De la planta.
1: De la planta de Santa Rita.
3: Claro, ahí pensaba que era para una época de...
0: ¿Y cuál es la planta de Santa Rita?
2: No es un guante para jardinería.
1: No es un guante de jardinería.
3: No has tenido, mira, quien tiene o tuvo Santa Rita la puede identificar muy bien, no se olvida nunca más.
0: Santa Rita, lo que te da no te lo quita.
1: Claro.
3: Claro, es una planta bellísima, pero te la encargo. Sí.
0: ¿Pero qué es? ¿Es un arbusto? ¿Es un árbol? ¿Es una flor?
3: Es un arbusto.
4: Pablo te va a
0: dar la condimento.
1: Podés tenerla como ligustre, trepador. Puede tener muchos tamaños, puede ser hasta un árbol grande. Pero bueno, a veces necesita que lo guíen. Y cuando te metes a podarlo, se revela.
2: Como todos necesitamos
3: todos
2: que nos guíen.
3: Todos necesitamos que nos guíen en la vida.
0: Yo estoy esperando que... ¡Feliz cumpleaños de Vero Tripianá!
3: ¡Sí!
4: ¡Se lo hemos cantado afuera!
3: ¡Feliz cumpleaños, Vero!
4: ¡De la Tripi!
0: ¿Me guardaste tu ron alemán?
2: Que alguien me explique por qué el turrón alemán es a base de criollitas. Es una paradoja, perdón.
0: Bueno, supongo que el turrón alemán original en Alemania lo harían con otra galleta.
2: Investiguen, por favor.
1: Investiguen.
0: Yo lo he visto hasta con galleta marinera, el turrón alemán.
2: Pero es con criollita.
1: Claro, es cierto.
2: Es con criollita.
4: Es
2: turrón alemán con criollita.
4: Es con criollita.
2: Es rarísimo. ¿Qué crees?
0: Bueno, está bien. Bueno, ¿qué trajiste?
2: Hoy les traje algo que me desafió a mí en lo personal, que teníamos en exhibición en Renato, y dije, ¿qué puedo hacer con esto? ¿No? Esto es una sfoglia, y así se llama. Sfoglia de mozzarella, por eso me traje los guantes, que es algo, sfoglia en italiano es de alguna manera un hojaldre, ¿no?
1: Ah, mira.
2: Es una masa, o se hace referencia a la masa hojaldrosa, ¿no? Pero en el sur de Italia, en la Puglia, alguien empezó, mientras hilaba mozzarella, decidió hacer una masa de mozzarella, finalmente, o más bien, una mozzarella con textura o forma de masa, que es esta que les traigo acá.
1: Como si fuera una lámina gruesa.
2: Como si fuera una lámina gruesa de mozzarella, esta les traje un recorte nomás, para hacer algo que empezó a hacerse muy popular por el sur de Italia, que son arrollados hechos de mozzarella en vez de masa, apto celíaco, sin parabeno.
3: Ah, mira qué,
2: ¿no?
1: Qué bueno, qué bueno.
2: Entonces,
0: usar la mozzarella como masa.
2: Usar la mozzarella como si fuera una masa, porque finalmente lo que tenés es una, si quieres
0: decir. El arrollado a la hora de comerlo siempre es difícil de dominar, de lo que sea,
2: de lo que
0: si
2: sea,
0: no se ha cubierto.
2: Sí,
0: ¿no?
2: Sí. Bueno, en este caso se usa mucho la sfoglia para armar arrollados fríos o calientes, digamos, ¿no? Cuando es caliente es más difícil, que es el desafío con el
0: Eso
2: que
0: te iba a preguntar
2: me
0: si esa mozzarella se.
2: La
0: se
2: mozzarella es la derrite. Misma mozzarella de la burrata.
0: Ah,
2: que recubre la burrata, es esa mozzarella hilada que está nadando siempre en el suero y si le das calor de más se derrite, por supuesto. Yo agarré una sfoglia ayer, después de tres pruebas, digo, me sacrifiqué por ustedes, y me hice un arrollado que tiene tomates secos de la familia Gullo, que les traje la otra vez, ¿se acuerdan? Esas conservas, unos tomates secos condimentados, unas aceitunas negras y el pimiento del piquillo, un pimiento del piquillo de Danza, que es una de las marcas que vendemos, que el pimiento del piquillo es al español lo que el morrón para nosotros, pero este es un pimiento mucho más chiquito, con un poquito de picante y muy, muy, muy sabroso. Sobre esa sfoglia les hice este pequeño arrolladito.
3: ¿Lo hiciste vos, Nacho?
2: Lo hice yo.
3: Ay, pero
2: y le di,
3: bonito.
2: Para tener una servilletita. Y le
3: Gracias.
2: Di un toque de horno para que se funda un poco el queso y se amalgamen los sabores.
4: Ahora, ¿cómo sabes cuánto es de horno como para que no se te derrita ese queso?
2: Bueno,
4: y termina
2: es una
4: siendo
2: muy
4: una...
2: buena pregunta. Ajá. Porque la primera se me derritió toda, ¿no?
4: Claro.
2: 3 a 5 minutos de horno.
4: Está espectacular. ¿De un horno qué? ¿Medio?
2: De un horno, yo lo pongo fuerte como para que le dé un golpe rápido. Y ahí está. Le dé un golpe rápido, se empiece a fundir, ahí lo saqué y lo metí a la heladera derecho.
0: Mira,
2: querida, por favor.
0: Qué bueno. Sabor a

0: Mediterráneo que tiene esto, por favor.
1: Totalmente, ¿no? Totalmente. Bueno, también se puede hacer con la mozzarella cruda. A mí me gustó un poco ahí desafiar un poquito que se junten los sabores. Uh-huh. Un producto que lo tenemos en góndola hace muy poco, Sfoglia de Vittorio es la marca. Y que la verdad es que lo mirario, ¿qué se puede hacer con esto? ¿Cómo lo resolvemos?
0: ¿Se elabora en Mendoza?
1: No, estos vienen de Buenos Aires. ¿Eh? Uh-huh. Este viene de Buenos Aires, es una marca que se ha dedicado a hacer distintas versiones, más allá del boconcino y más allá de la burrata o de la polpeta, que es lo que se consigue habitualmente en el mercado, empezó a hacer otras versiones de esa misma mozzarella. Entre ellas la Sfoglia, que para mí es una
2: ¿Y qué le pones?
1: Sorpresa.
2: ¿El film para ayudarte a...?
1: No, yo lo hice a mano directamente.
2: ¡Epa,
1: no
2: muy
1: le,
2: bien!
1: No le puse el film. Lo pensé cuando estaba cerrando, lo dije, tendría que haberlo puesto. Pero no quedó tan mal, digamos.
2: No,
0: el sabor está increíble.
2: Buenísimo.
1: Me pareció interesante, y ahora que empieza el calorcito, ¿no? Una cervecita, un arrolladito, algo para picar a la tarde. Wow. Muy fácil de hacer, porque finalmente es el comportamiento del pionono.
2: Me llevo la cerveza.
0: Me imagino que tenés que trabajar la temperatura ambiente o menos, ¿no? Porque de una cocina donde hace calor debe ser difícil de manejar.
1: Mira, yo la saqué de la heladera, la estiré un poco con el palo de amasar, porque estaba un poco gruesa, la que tenía secciones un poco más gruesas. La traté como si fuera una masa, con mucho cuidado, porque es mucho más frágil en el...
0: Como si fuera un hojaldre.
1: Como si fuera
0: o
1: un
0: una masa filo.
1: Como si fuera un hojaldre. De hecho, vino a reemplazar, o se usa en el sur de Italia, en Puglia, ubica en la botita del taco de Italia, se usa como reemplazo del hojaldre.
0: Mira vos.
1: Y para mí fue eso, descubrir cómo podemos hacer una receta, empezar a mezclar productos que tenemos hoy en góndola para este veranito que arranca, ¿no? Esta primavera, inminente primavera.
0: Bueno, y en Renato Salumería, ¿cómo la servís? ¿Cómo lo pide la gente?
1: La vendo,
0: ¿cómo es?
1: Se vende por mostrador, para que no hemos hecho un plato todavía con el Sfoglia, no lo estoy descartando todavía, pero hoy es parte de los productos que tenemos en góndola.
0: Porque sabes que me imagino una lasaña
1: bueno,
0: fresca.
1: Sí, sí, lo cierto es que
0: una
1: sí.
0: Una lasaña de berenjenas.
1: Con capas de... Bueno, el problema es que cuando lo... Tendría que ser una lasaña fría, si
0: claro,
1: querés,
0: por
1: ¿no?
0: eso pensé en la berenjena.
1: Más una torre de panqueque, si querés, digamos, ¿no? Estilo
0: también.
1: Torre de panqueque.
2: Me gusta esa idea.
1: La primera versión que hice la hice con jamón, queso, mayonesa, como si fuera una tipo panqueque y... zanahoria rallada, algunas verduritas, que era un poco la recomendación para la fría. Está bien.
0: Agustina odia la torre de panqueques.
2: Sí, no, estoy en contra de la torre de panqueques.
1: Eso es una fundamental. Bueno, yo creo que una vez al año hay que comer torre de panqueques.
2: Pero totalmente para la fiesta.
1: Me parece que está con... Y con mucha mayonesa.
2: Totalmente. Sí.
3: Completamente sobrevalorada.
2: No, re estoy para la torre de panqueques.
1: Me parece.
2: Has tenido una mala experiencia, Agustina.
3: Puede ser.
2: Venía a Tunuyán y vas a ver que vas a cambiar de idea.
1: Hay una torre de panqueques tunuyanina.
2: Sí, que hace mi madre.
0: ¿Saben cuál es el secreto para que la torre de panqueques no se les desarme cuando la están comiendo?
2: A ver.
0: Tienen que mezclar la mayonesa cuando la están haciendo con un par de cubitos de hielo o un poquito de agua bien helada.
1: ¿Y para qué?
0: No sé, pero vos haces eso.
1: Investiguen,
2: háganlo.
0: Pero vos haces eso y no se te desarma la torre de panqueques. Y suficiente frío. No armen la torre y quiero ya.
2: Claro, claro. ¿Eh? Tenés que darle un toque de heladera durante.
0: Bueno,
2: ¿qué se arma?
0: Ver,
2: al mediodía y la.
0: Sí,
2: usás de entrada, ponés la cena.
0: Puede estar bien. Bueno, los sándwiches de miga también la mayonesa. Cuando vas
1: con
0: a
1: agua. Sí.
0: Con agua.
1: Sí, fundamental con agua.
0: ¿Por qué?
1: Porque le da otro... Primero, humedece la miga más rápidamente, digamos, te da una humedad en la miga. Mi madre tenía catering cuando era chico, hice muchos sándwiches de miga.
0: Mira vos.
1: Corre de otra forma, es mucho más fácil de aplicar, por lo pronto no se te arma la bola, y humedece el sándwich mucho más rápido también. Bueno, les traje también para que regalen, sorteen, si quieren, a propósito del Día del Maestro mañana, y te dejo, Rosana, para donde quieras, dejo unos vouchers.
0: No digan voucher.
1: ¿Por qué no?
3: Pero no se dice voucher, Richard. Te vengo voucher. Gastando con eso desde que lo dijiste. ¿Cómo vas a decir voucher?
0: Por favor, investigá cómo... Abrite Duolingo y poné la pronunciación al aire.
3: Pará, déjame que ya le pregunto a mi inteligencia artificial.
2: ¿Por qué no vamos a poner fundamentalistas con esto? Avancemos con lo importante.
1: Bueno,
3: pará.
1: Les dejo dos vouchers que valen para dos vermú con una picadita en Renato.
2: Muy bien, para el Día del Maestro.
1: De la audiencia.
4: Ay, qué bonito.
1: Y si no quieren el vermú y la picadita, lo cambian por una salsa de tomate y una mozzarella y se hacen su propia pizza.
2: Perfecto.
1: Porque basta dejar todo resuelto. ¿Qué es el problema de la educación? Está todo resuelto. Ármese su propia pizza.
2: Es real, señora. Es real.
4: A ver, Nacho, para, le sale el padre.
3: Te voy a preguntar a mi inteligencia artificial.
0: ¿Qué sería cuál?
3: Que sería, no importa cuál, no, Richard.
2: Dale.
3: Yo le digo mandarina. Hola, sí. Mandarina, ¿cómo andás? Y ella me va a responder si se dice voucher o voucher.
2: A ver.
0: A ver, a ver.
1: A voucher.
3: No, pará.
0: Bien, bien, Agus.
4: Puede fallar.
3: No, pero, ahora sí. Pero viene, viene. ¿Me escuchás? Ay, ¿qué le pasa?
2: No, está, está delirando.
3: No, no estoy delirando. Si yo lo hago todo el tiempo.
1: Necesito
3: no,
1: un voucher la, para la IA.
5: Hola, mandarina, hola. Mire vos.
1: Mandarina.
2: Mandarina.
1: Se, ¿hay una historia atrás de por qué se llama mandarina?
3: No, no, se me ocurrió nada más. Hola, hola. ¿Qué le pasa?
0: ¿Cómo le vas a decir hola, hola? Uh-huh. Eso es para los teléfonos antiguos, ¿sabes?
3: No, pero bueno, vos no charlás.
0: ¿No querés apretarle la horquilla?
3: ¿No, no charlás con tu inteligencia artificial? Hola, no. Ahí está, ahí está. Hola.
6: Sí, aquí. Y hola,
3: Agus,
6: ¿qué tal?
3: Ay, muy linda. ¿Cómo andas, mandarina? Escúchame. Estoy acá en el programa de radio. Dice el conductor del programa que se pronuncia voucher, no voucher. ¿Vos cómo lo harías?
6: Y a ver, se escribe voucher en general, se pronuncia voucher, pero en la radio podemos decir vale, bono, o también.
1: Ah, mira, la alternativa.
6: Suena bastante claro. Claro y.
3: Pero si él dice voucher, ¿está bien?
6: Sin tan.
3: Dice conexión deficiente.
0: No, es que anda, no, está un poquito mal la conexión. Preguntarle cuál es el origen de la palabra.
1: ¿Qué tono tiene mandarina? Tiene tono de Valleduco, ¿no?
4: Sí. Puede ser.
2: Salió medio cuyana.
0: Ponele datos. Cuyana. Ponele datos.
3: A ver, le voy a
0: ponerle datos para que arranque.
2: O del
0: bien.
2: Valleduco o de la Valle.
3: Le pongo los datos directamente a ver si funciona mejor. Para que no se escucha bien. Hola, hola, ahora sí.
6: Ahí te escucho bien, ¿eh?
3: Perfecto. Bueno, entonces, convenimos que se dice voucher, ¿no?
6: Escriben voucher, pero en castellano sería voucher. O también cupón o vale, según
2: ya
6: el contexto.
2: Claro.
0: El idioma original.
3: ¿Y el idioma original de la palabra mandarina?
6: Viene del inglés. Sí, sí, del inglés.
0: Entonces, se pronuncia.
3: ¿Y en inglés cómo se pronuncia?
6: En inglés es voucher.
1: O sea, todo cerrame, dice voucher.
2: Cerrame la 11. Cerrame la 8.
0: Chao, chao.

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0: Muy buenos días, gracias por estar del otro lado, por hacernos el aguante, ese mismo aguante que le hacemos nosotros de este lado de la radio con este equipo de Mañana es Mejor, porque nuestra intención, como siempre les decimos, es llevarles toda la información, es darles las miradas que podemos tener nosotros aquí en la mesa y también las que surjan del otro lado, las que puedan aportarnos ustedes cuando nos escuchan y cuando eso que escuchan les genera algún tipo de emoción. Les vamos a dar una jornada de mucha información. Hay información local y nacional que seguramente les va a interesar. Pero antes, como decía mi abuela, hay que ser bien educado y saludar al equipo. ¿Cómo les va? Buen día.
1: Hola, ¿qué
2: ¿cómo
1: tal?
2: Les va? Buen
1: Hola.
2: Día.
1: Buenas, buenas.
0: Bueno, tenemos una jornada en la que nos vamos a adelantar un poquito al Día del Maestro y también vamos a tener algunos sorteos justamente como para poder reconocerles ese trabajo enorme que hacen los docentes de toda nuestra provincia, por supuesto también los del país, digo. Pero reconocerles un poquito todo ese aporte, toda esa entrega que tiene la gran mayoría de nuestros docentes para que nuestros chicos puedan ir creciendo y aprendiendo justamente de su mano. Una tarea que obviamente se complementa con lo que hacemos nosotros en casa, o debería complementarse con lo que se hace en casa, porque nosotros como padres también tenemos que contribuir a ese aprendizaje conjunto. Patito, recordanos cómo se comunica la gente con nosotros y damos, un adelanto de lo que se pueden llegar a ganar.
3: Bueno, por supuesto, se pueden comunicar a través del streaming, ingresás en YouTube, pones Radio Niwil y allí nos seguís, también por línea pública al 462-3604 y línea pública, el WhatsApp de Niwil, perdón, al 261-617-7997, 261-617-7997. 97. ¿Hay alguna consigna para este regalo?
0: Lo vamos a ir...
3: Lo adelantamos en el pase,
0: Lo adelantamos en el pase. Bueno, vamos a tal vez la idea es... ¿Por qué no nos recordás a ese docente que te marcó la vida? Si hubo un docente que te marcó la vida, ¿por qué no contás esa anécdota? ¿Qué fue lo que hizo? ¿Cómo fue que se acercó a vos? O tal vez, ¿cómo te acompañó en un momento clave para que justamente vos, después de muchos años, sigas diciendo, che, la maestra tanto, el profe tanto, fue clave en mi crecimiento?
3: Audios al WhatsApp de Niwil al 261-617-7997. No se olviden de la respuesta y su nombre, apellido y DNI completo. Y ya están participando por esta invitación de Renato Charcutería. Sí, Renato, sí. Es una invitación que nos adelantaba Nacho Castro. Vermucito, picadita. O lo cambian por otro producto de Renato que es salsita y dijo musarela, ¿no es cierto?
0: Sí, claro.
3: Bueno, pero en realidad lo resumimos que es una invitación de Renato Charcutería.
0: Bueno, íbamos a empezar, íbamos a empezar este programa con algo de información sobre una obra que me parece que venimos esperando hace rato, que tiene que ver con la doble vía de San Juan. Pero cambiamos de mirada porque conocimos una historia que nos llamó mucho la atención. Porque la verdad es que cuando, lo pongo desde mi lado de madre, digo, cuando atravesás el umbral y te convertís en madre, uno empieza a ver que esa persona es clave, es la prioridad uno en tu vida, sobre todo cuando son pequeñitos y dependen enteramente de vos, enteramente de tu cuidado. ¿Por qué digo esto? Porque la noticia que tuvimos y que la verdad nos termina de indignar un poco, es que una chica de 25 años, entiendo, una madre de 25 años, una mujer de 25 años, dejó a su niño de solo 3 años durante toda la noche solo en su casa de Rivadavia para irse a bailar. La noticia nos muestra que la tenemos publicada también con nuestra compañera Paola Lee en Diario 1, es que a este niñito de solo 3 años, lo dejaron solo en su casa de Rivadavia y que fueron los vecinos quienes advirtieron a la policía y llamaron al 911 justamente para que la policía llegara al lugar, para que activara un protocolo y para que también pudieran rescatar a este niñito que obviamente ya estaba gritando, por eso se enteran justamente también los vecinos. Esto ocurrió el martes 8 de septiembre, cerca de las 23:10, en una casa de calle Chañar, de ahí de Rivadavia. Cuando llegaron los policías y también acudieron los profesionales del equipo técnico interdisciplinario, el ETI, cuando llegaron, digo, el niño estaba solo. Unos 20 minutos después se presentó la madre, que aparentemente se había ido a bailar. Mientras tanto, ya se había desplegado en el lugar un operativo, como les decía, con policías, con asistencia, con protección. El pequeño estaba en buen estado de salud, según lo que pudieron ver los profesionales, pero lo trasladaron al hospital Carlos Saporiti, en donde quedó internado de manera preventiva. La pregunta que me surge es, ¿qué te puede pasar a vos? ¿Cuál puede ser tu urgencia, teniendo 25 años y teniendo un bebé? Porque es un bebé de 3 años, es cierto, sí camina, sí come, si puede hablar.
1: Peor
0: si puede,
1: todavía.
2: Claro, dentro claro, de una
0: se puede movilizar, peor. ¿Entendés?
2: Solo.
0: Claro. ¿Cuál es tu urgencia para irte a bailar y dejar a tu niño solo en tu casa? Porque si vos me decís, qué sé yo, no sé, te salió una urgencia que tenés que ir a alguna situación laboral y no tenés con quién dejarlo y no te lo podés llevar por lo que fue, no sé. Pero la urgencia es salir a bailar y dejar a un niño de 3 años solo en tu casa. La verdad es que cuando conocimos la historia se nos encendieron todas las alarmas, porque me parece que la discusión es también, en este caso en particular, si esta mujer de 25 años y quien sea su pareja, porque claramente este chico tiene que tener también otro progenitor, si están en condiciones de maternar o de paternar, porque dejaron a un niño de 3 años solo en su casa. Y la verdad es que cuando acude la policía y cuando acude el ETI, a mí no se me ocurre qué argumento puede dar una mujer cuando llegan a su casa y se encuentran a ese niño gritando porque estaba solo, insisto. Lo quise traer porque este tipo de casos a mí en lo personal me indignan un montón, pero también no dejo de ver a aquellos que tienen toda la necesidad, toda la ilusión, toda la búsqueda para ser madre o para ser padre. Cuando escuchan este tipo de noticias dicen, che, sería maravilloso que en este caso la justicia interviniera, que pudiera definir si esta mujer está en condiciones de maternar y en todo caso a ese niño se le pueda dar una familia que sí lo quiera, que sí lo cuide y que sí lo proteja. La verdad es que, insisto, cuando este tipo de situaciones se dan a conocer, se abren todos estos interrogantes y creo que son más que válidos, ¿no?
2: Totalmente. Además, lo que vos decías es esta situación, ¿no? No todos pueden ser madres o padres. Uh-huh. Eso es así. Creo que si vos, además, ni siquiera ensayó una excusa, dijo que se había ido a bailar. Uh-huh. O sea,
4: no comprende lo que
2: me es parece maternal. Claro, me parece que no comprende el alcance de lo que significa la responsabilidad de tener la vida de tu hijo en tus manos, porque la tenés todo el tiempo. Todo el tiempo.
0: Tenga la edad que tenga. Y en ese momento mucho más.
2: Pero por supuesto, porque el estado de vulnerabilidad que tiene un niño de 3 años es aún mayor. Sobre todo lo que estábamos comentando, estando solo en una casa que ya camina, que se puede mover, que puede agarrar objetos que se le caigan encima.
0: Que puede prender una hornalla, una estufa.
2: Claro, me parece.
0: Que puede meter los dedos en un enchufe.
2: Claro. Bueno, acá Leti tendrá que ver, ¿no?, cuál es la circunstancia familiar y el entorno familiar que tiene, de por qué no buscó a alguien con quien dejar el hijo. Totalmente. Etcétera, etcétera. ¿Quiere ser el papá? ¿Por qué no se lo dejó al papá? Etcétera. Pero es evidentemente una situación muy compleja donde el único que pierde acá en todo esto es el nene.
4: ¿Y cómo están psicológicamente esos padres para hacer lo que hicieron? Porque
2: sí, para irte a bailar y dejar
4: a bailar.
2: No pasa nada.
4: Sí, a ver, dejás 5 segundos al nene solo porque justo, no sé, se está prendiendo fuego el auto afuera y salís corriendo, qué sé yo. Le estoy poniendo una excusa tonta,
0: sí,
4: ¿no?
0: Sí, se entiende.
4: Estoy yéndome por las
0: normas.
4: Pero para irte a bailar dejas a tu hijo solo. Entonces hay que ver psicológicamente cómo están
0: totalmente,
4: esa madre y ese padre.
0: Totalmente.
4: Porque no me parece una situación absolutamente para nada normal.
2: Sí, que visualizan las necesidades del niño, claro, no las propias, digamos.
4: Que comprendan todo lo que estás diciendo, todo lo que dijo Marcela recién. Que dejan un nene de 3 años con todos los peligros que eso conlleva solo.
1: ¿Y el nene dónde
4: para
1: está
4: irse
1: ahora?
4: A bailar, insisto. No se fueron a una urgencia médica.
0: Claro.
4: No salieron corriendo para hacer un torniquete porque se amputó un brazo con un vidrio.
0: Básicamente lo dejaron para ir a
4: bailar, de joda.
0: Irse de fiesta, claro. Ni más ni menos.
2: Hay que evaluar realmente qué es lo que les pasa, que no tienen claras las prioridades de tener un niño de 3 años a su cargo.
0: No hay forma de entender este tipo de situaciones. Obviamente me llamó tanto la atención que quise empezar el programa con esto, porque me parece que es una discusión que nos tenemos que dar también como sociedad, ¿no? Insisto, hay personas que tal vez, como decimos, nosotros no somos los calificados para definir si esta mujer tiene la capacidad de maternar o no. A primera vista pareciera que no. Porque
2: no, lo van a definir realmente con los que se están tratando el caso.
0: Lo van a definir ellos, pero sí. Lo que digo es, por lo pronto te genera indignación pensar que dejaron a ese niño solo y que, insisto, hay otros que también quisieran tener la chance de poder maternar o paternar y no tienen la posibilidad tal vez biológica de hacerlo o las condiciones económicas para poder enfrentar un tratamiento de fertilidad u otras situaciones, digo. Y tal vez, solamente tal vez, estén inscriptos en un RUA, en un registro único de adopción, y tengan la necesidad y la posibilidad de adoptar a un niño y darle el cuidado, la protección, el sentido de familia. Solamente eso quiero decirlo, digo, porque me parece que viene bien rescatarlo en este momento.
4: Y esa gente que está anotada, como estás diciendo, Ro, todos los que alguna vez lo estuvimos sabemos con las con la burocracia con la que chocamos.
0: Sin duda.
4: Porque sin duda. Todos los que alguna vez estuvimos y los que están inscriptos para adoptar un hijo saben con la burocracia con la que se choca en este país. Es tremendamente difícil lograrlo.
0: Son esos temas, viste, que te atraviesan y que no puedes dejar de mirar. Pato, la consigna que decíamos era justamente la de rescatar a algún docente o algún maestro o algún profesor que te marcó la vida. Yo tengo la mía y en algún momento cuando hagamos este recorrido por la mesa lo podemos contar, digo. Pero veo que ya empezaron a dejar algún reconocimiento para esos docentes y la verdad es que me gustaría que me leas alguno de esos mensajes.
3: La señorita Silvia Chacón, mi maestra de séptimo grado en el año 1972 en el Colegio San Luis Gonzaga, una genia. Mucho tiempo después la encontré en la escuela de Polvaredas. Vivía ahí con su esposo como maestra rural. Si eso no es vocación, feliz día, señorita Silvia, dice este oyente. La verdad que precioso. Roberto, siempre en mi memoria, la señorita Alicia, no sé, me emociono. Siempre en mi memoria, la señorita Alicia, mi maestra de jardín. Fue una gran sorpresa, siempre en mis recuerdos, dice Roberto. Pero recuerden que también están llegando muchos audios, Rosana, porque para participar de los premios es por audio la consigna, claro, de respuesta, claro. Nombre, apellido y DNI al 261-617-7997. Y también están opinando sobre este caso que hace referencia, que recién hiciste referencia, dice... Ambos necesitan asistencia en su desarrollo integral. Esa niña crecida no está en condiciones de maternar autónomamente, dice este oyente. Y otro oyente, no solo es el daño físico, lo mata psicológicamente al nene. ¿Cómo lo van a dejar solo? Le queda el recuerdo de por vida. A partir de los 3 años, los recuerdos se quedan y siguen llegando mensajes, audios al 261-617-7997 porque están participando, respondiendo a la consigna por esta invitación de
0: Renato.
3: De Renato Charcutería, sí.
0: Bien.
3: Beso para la señora Gloria.
0: ¡Mírate! Ya que la sacaste a la señora Gloria, contanos algo de quién era.
3: Señorita Gloria, mi maestra, bueno, tengo muchas docentes que las recuerdo gratamente porque no solamente eran docentes, impartían educación, sino además tenían un trato integral, un trato tan empático con sus alumnos, por lo menos yo me sentía muy cercana a ellas. Señorita Patricia en primer grado y señorita Gloria una docente que hasta el día de hoy me comunico con ella.
2: Me la encontré hace,
3: sí, sí, me la encontré hace unos años y excelente, me emociona hablar de ella, de varias docentes, pero la tengo con mucho cariño.
0: ¿Dónde fue maestra tuya?
3: En el Colegio San José, Hermanas Dominicas.
2: Ah, me parece que es re emocionante, ¿sabes por qué? Porque cuando uno es niño y todavía no sabe las potencialidades que tiene, o si alcanzás a distinguir en qué sos bueno, y una persona viene y te dice, vos sos muy bueno en esto.
3: Eso.
2: Sí, vos tal tendrías cual. Que ir por ahí. ¿Vos sabés qué? Y eso es maravilloso, porque eso vos todavía rescató. Ni lo sabés. Y claro. Hay algunas claro. que tienen esa visión de decirte, este es tu talento, y es muy sí, determinante para un niño.
3: Sí, eso sí. rescato de estas docentes. Sí, totalmente.
0: Sí, sí. Bueno, la verdad es que hay tantos docentes que nos formaron y que nos dejaron eso. Primero ese respaldo a tu personalidad cuando te estás formando, ¿no?
2: Sí,
0: que es clave.
2: Claro.
0: Esa clave,
2: fe en vos.
0: Esa sí. fe en vos, esa confianza, en, sí. dale que vas a poder lograrlo.
2: Sí.
0: Digo, me parece que hay muchos que nos marcan desde ese lugar y otros tantos que nos abren la cabeza.
2: Sí.
0: Yo creo que desde ese plano tuve la chance de tener varios docentes que tuvieron esa capacidad. Uh-huh. Pensaba en una profesora, Silvia, una profesora de historia, que me pareció maravilloso cómo me contaba la historia, porque me quedaron datos que de otra manera no me hubiesen quedado porque me lo contaba desde la vivencia. Uh-huh. Y una que está activa todavía y que algunas veces me termina escribiendo, Gisela Bravo, fue profesora mía en su momento cuando me estaba formando para docente. Y fíjate que cuando te ponen a prueba el conocimiento con algo vivido, aún no se te olvida más. Ella me daba clases cuando estaba formándome, como digo, como para docente. Y entre otras cosas estábamos viendo la psicología evolutiva. Uh-huh. Y la psicología evolutiva empezaba con los bebés. Entonces nosotros teníamos que aprender toda esa evolución. Y ella no tuvo mejor idea que había parido hacía poco. Uh-huh. Llevó a uno de sus mellizos al colegio, era bebé, para poder explicarnos cómo funcionaba el reflejo natatorio. Entonces lo puso al bebé en sus manos, lo dejó suspender y el niñito empezó a nadar así. ¿Ves? Eso es un reflejo natatorio. No se me olvidó más.
2: No, claro, porque aparte el miedo que tenía fue que se ahogara, pobre pibe.
0: Entendés que se cayera, pero digo.
2: Pero es que lo viste.
0: Lo vi y claro, lo viví. Y me pareció maravilloso como me lo explicó. Porque
2: una genia.
0: Le puso el cuerpo. Y claro. El cuerpo de su hijo también.
2: Su hijo también, claro.
0: Pero me pareció maravilloso. Y jamás me la vivo encontrando a veces. Tenemos amigos en común. Me la había encontrado.
2: ¿El hijo nada todavía?
0: El hijo está vivo.
2: Nadador.
0: Nada. Los hijos.
4: Bien. Hace terapia.
0: Pero digo, me pareció maravillosa la forma de explicarme algo que de otra manera tal vez me hubiese quedado en un aprendizaje que no recordaba.
3: Igual quiero agregar algo. Mis respetos hacia los docentes. Todos los docentes.
0: Bueno, totalmente.
2: Yo iba a agregar. Sí, por eso estamos contando estas historias, porque claro, es respeto cual. Y a cariño,
1: sí.
2: ¿no?
1: Claro. Yo iba a agregar, digo, que si ustedes, la gran mayoría, tienen recuerdos lindos de los docentes que les tocaron frente al aula, imagínense los que hemos tenido padres. La madre docente.
2: Claro. Pero vos te llevabas los rezongos cuando llegaba a casa, ¿o no?
1: No, siempre fui a ayudar mucho a mi mamá, pero la verdad que uno conoce la otra cara, porque vos vas y en el aula ves la cara uno, por decirlo, del docente. Cuando el docente llega a su casa también tiene otra arista.
2: Sigue trabajando ahí.
4: Otra sí, vez acá.
0: Sin duda.
1: Y la verdad que es una profesión hiper noble, súper sacrificada también, muchas veces poco valorada, o la gran mayoría de
4: casi
1: las veces.
4: Siempre.
1: Casi siempre, totalmente.
0: Poco pagada.
1: Poco pagada, totalmente. Y la verdad es que, nada, yo que tengo mamá docente hasta hace poquito, que se ha jubilado ahora hace poquito, crecí también queriendo tanto a esa profesión porque ves el sacrificio y ves todo lo que hay detrás de cuando se paran después en el aula para, no sé, impartirte una clase, para anotarte en el pizarrón o para intentar sumarte conocimiento.
0: Totalmente. Bueno, en casa también tenemos dos docentes.
2: Claro.
0: Le vamos a mandar un saludo a la Norma y a Mariana también, que heredó también esa vocación uh-huh. por la docencia y el profesorado. Porque además, eso que decís me parece que es clave. Cuando vos te encontrás con una docente que se involucra tanto con un caso, con una historia, con una vida, que llega a tu casa y te plantea y dice, che, ¿y si la adoptamos? Y vos decís, caramba, sí, sí. Es importantísimo cómo te estás comprometiendo con eso. Y me parece que eso es la, a ver, es la clave de un docente que efectivamente ejerce con vocación. Porque se involucra tanto con esa historia que hasta quiere llevarla a su casa.
1: Sí, totalmente. Totalmente. Bueno, he visto a mi mamá decir, juntémosle ropa para tal o cual, o voy a ir a ver, me voy a dar una vuelta porque no vino a la escuela, viste, tengo algunos nombres particulares que me acuerdo de la infancia, que ella los nombraba un montón, o al día de hoy, de haberla, no sé, cuando se jubiló, el cariño con la que la escuela la recibió y también la saludó, pero de ver los niños correr a abrazarla y digo, qué maravilloso, ¿no?
2: Sí.
1: Que puedas lograr eso.
2: Qué orgullo para vos.
1: No, eso ni hablar, porque aparte creo que no son solamente maestros en lo educativo de impartir, no sé, matemáticas, lengua, ciencia, sino que son maestros mucho más profundos, ¿no? Son grandes docentes de la vida. Así que, nada, me encanta el homenaje que le hacemos, porque de verdad que hablar de ellos, ponerlos siempre... allí, en un buen lugar, me parece que es una forma de mostrar la gran vocación y gran trabajo que hacen.
0: Mirá cuánto puede marcar un docente a alguien. Dice Patricia Alejandra Labra, que nos manda un mensaje. Mi recuerdo de mi niña, mi señorita Emilce, que mi hija se llama así por ella.
2: Ay, wow.
0: María de los Ángeles, que era un ángel, y Mirta Moreno, que me dijo que me dedicara al arte, y así lo hice. Amores para toda la vida. ¿Te das cuenta que nos marcan la vida los docentes?
2: Sí.
0: Afortunadamente, para bien. Con esta consigna nos quedamos. Vamos a hacer un paseo por algunos títulos de la mesa. Marce, me llamaba mucho la atención esto que marcabas, hablando un poco de adolescentes y demás, porque en Santa Fe investigan a un adolescente que usó la IA para crear y difundir fotos falsas de sus compañeras.
2: Exacto. ¿Te acordás que ayer la noticia en todo el mundo era la advertencia de un ex trabajador de OpenAI y de Anthropic, Jacob Coxon, que es un experto en los temas de seguridad también, diciendo que estamos frente a una amenaza que incluso podría matarnos? Pero bueno, estas chicas que han sido afectadas, las compañeras de este jovencito de 14 años, compañeras de su escuela, no las ha matado, pero sí las ha devastado emocionalmente. ¿Qué hacía este joven? Lo que dice es que tomó imágenes de las propias cuentas de las redes sociales, de Instagram y de Facebook, de sus compañeras adolescentes que tienen entre 15 y 16 años, van al mismo colegio, él tiene 14, y las modificó con la inteligencia artificial para desnudarlas y de esta manera mostrarlas a través de distintas también aplicaciones y redes sociales. ¿Qué pasó en este colegio de Santa Fe? Es que en principio las chicas comenzaron a dejaron de ir a clases, comenzaron las imágenes a viralizarse, la angustia que tienen es tremenda y han recurrido, por supuesto, las familias a la justicia para determinar qué es lo que puede hacerse con este chico. Lo que dicen es que el impacto que ha provocado en las jóvenes es absolutamente inconmensurable. Esto lo dijo uno de los abogados de la familia, Martín Durando, porque dicen que sienten vergüenza, que no pueden asistir a clases directamente, y con respecto al adolescente saben que van al mismo establecimiento, que conoce a las chicas, es decir, tienen el enemigo en el mismo colegio, que ya una vez que fue identificado le pidió disculpas a sus compañeras de colegio, pero de todas maneras el daño para ellas está hecho. ¿Qué figura? Ahora acá hay un vacío bastante complicado.
0: Ahí te quería llevar justamente porque me dediqué a investigar esto.
2: Bien.
0: Y hay un vacío legal.
2: Claro que sí.
0: Porque desnudar a alguien con inteligencia artificial hoy en la Argentina no es delito.
2: Claro.
0: ¿Y sabes por qué no es delito? Porque hay un montón de proyectos, entre ellos uno de Anabel Fernández Agasti, que duerme hermosamente en un cajón del Congreso porque no ha sido tratado.
2: Claro, es lo que suele suceder con muchos delitos. Hasta hace unos años, décadas estoy hablando, secuestrar un avión no era delito, hasta que alguien lo secuestró. Sí. Y allí vino la legislación de los distintos países detrás. Para tipificar ese delito. Acá sucede lo mismo. Vamos siempre atrás de los sucesos. Este chico ha provocado un daño real en estas jovencitas de 15 y 16 años, pero al no existir como tal, como el delito. Bueno, en ese sentido no pasa nada. Además, recordemos que los chicos tienen responsabilidad penal a partir de los 14 años. Pero estos hechos sucedieron antes del 5 de septiembre. Uh-huh. Así que para la ley, este chico además no tiene responsabilidad penal alguna.
0: No nos tenemos que ir tan lejos. Pero además no tenemos que ir tan lejos. Pasó acá en La Valle.
2: Claro que sí.
0: Nosotros
2: sí,
0: lo contamos en Diario 1 y nos dedicamos a seguir el caso. Y la verdad que hubo charlas con los padres, que sabían obviamente quién había vulnerado esas imágenes.
2: Sí.
0: Obviamente las personas afectadas, las chicas cuyas imágenes de desnudos circularon por todo La Valle, se encontraban con el autor de eso en el negocio, porque se conocen todos,
2: en todo lado,
0: una
2: claro.
0: comunidad muy pequeña. Uh-huh. Digo, y la verdad es que a pesar de todo esto, y a pesar de haberlo vivido y padecido en carne propia, no hay un delito que termine tipificando esta situación. Tal es así, lo hablábamos con Anabel Fernández Agasti en su momento, porque justamente presentó este proyecto y nosotros lo seguíamos. Y fíjate que en el caso de Mendoza se habló, cuando pasó esto en La Valle, se habló de esta guía llamada EMA, uh-huh. porque esta guía, que es como para recomendaciones uh-huh. para las escuelas para cuando pasen este tipo de situaciones, se llama así porque lo que hace es recordar el caso de Emma Bondaruk, una chica de 16 años de la provincia de Buenos Aires, que en agosto del 2024 se quitó la vida después de sufrir la difusión no consentida de material íntimo por parte de un compañero de la escuela. Digo, a este nivel de tragedia nos puede llevar este tipo de situaciones. Por eso cuando la Marce me lo propuso como tema, me pareció más que clave importante poder avanzar con esto y poder ponerlo sobre la mesa, porque te puede pasar en cualquier momento. Nadie está exento de que a su hija, hijo o lo que fuere pueda llegar a aparecer una imagen de desnudos, y sabemos en las redes sociales, digo, y sabemos el impacto que eso puede tener uh-huh. en la vida de cualquiera. Entonces me parece que como padres también nos interpela esto de poder hablar con nuestros hijos y que tomen dimensión de lo que tienen, de la responsabilidad que tienen cuando puedan tomar una imagen de otro, aunque les parezca gracioso, porque por ahí lo que están generando es, qué sé yo, un meme, lo que fuere. Aunque les parezca gracioso, es tomar la imagen de otra persona para bulinearla, para burlarse, para lo que sea, o para difundirlo con un desnudo.
2: O para comercializarlas, porque ahí hemos tenido estos casos que las vendían a las imágenes
0: de las chicas. El caso de las escuelas de Buenos Aires, las vendían por 1,000 pesos.
2: Exactamente.
0: La verdad es que por ahí les va a parecer que nos metemos con temas duros en este jueves, pero la verdad es que son temas que nos atraviesan y no podemos no contarlos, porque la intención de este programa es también aportarte información para que vos también puedas tomar tus propios recaudos, digo.
2: Sí, porque ante el vacío postura legal, digamos, como los legisladores por ahí no se ocupan de lo que sucede en el llano, uh-huh. porque estos son temas muy importantes y que están afectando a muchos chicos en los colegios, los padres entonces van a tener que dar un paso adelante y empezar a hacer la prevención. Si sale la ley, igual tienen que hacer la prevención.
0: Claro, sí,
2: pero
0: claro.
2: Bueno, ante el vacío legal queda solamente la familia, ¿no?
0: Totalmente. Dale, Negrito.
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0: Ustedes saben que les venimos hablando de lo que nos puede generar en breve, en menos de 20 días tal vez, este fenómeno del Super Niño en nuestra provincia. Vienen advirtiendo desde el gobierno a los intendentes, a los distintos organismos, a hidráulica, a irrigación, se vienen reuniendo con la idea de poder tomar los recaudos necesarios, limpiar cauces, limpiar desagües, limpiar drenajes, con la idea de alguna manera ponerse a tono, porque aparentemente las tormentas que va a generar este Super Niño entre octubre y diciembre van a ser muy caudalosas, van a ser severas, van a ser intensas. Y por eso también el día de ayer se reunieron las autoridades de Cuyo, no solo de la provincia, sino de Cuyo, para coordinar algunas acciones frente a este fenómeno del Super Niño. Nosotros quisimos tener un poco de información de primera mano respecto de lo que se habló allí, porque, como les decimos, la intención es que también ustedes tomen conciencia de lo que se avecina, para que cada uno pueda tomar también los recaudos en su casa. Por eso vamos a hablar con el director de Defensa Civil, con Daniel Burriesa, que ha tenido la amabilidad de atendernos. ¿Cómo le va, Daniel? Buen día. Rosana Villegas y todo el equipo de Mañana es Mejor. Hola. ¿Qué pasa? Hola. A ver, ¿nos escucha, Daniel? No nos está escuchando. Bueno, lo vamos a esperar. Les decía, se reunió este Consejo Regional de la Agencia Federal de Emergencias y el Sistema Nacional para la Gestión Integral del Riesgo. Todas esas autoridades estuvieron reunidas aquí en la provincia porque lo que pretenden es tomar dimensión de lo que puede ser este fenómeno del Super Niño. Lo que dicen los meteorólogos, lo hablábamos con distintos meteorólogos de nuestra provincia, es que este fenómeno del Super Niño puede ser aún más grave que el que se dio entre 2015 y 2016. Con lo cual, en aquel momento, en 6 meses, llovieron 111 días. Se supone que ahora, entre septiembre y abril del año que viene, van a llover más días incluso que eso. O sea que vamos a tener lluvias muy intensas. Bueno, vamos a retomar el contacto con Daniel Burriesa, que ahora sí nos escucha. ¿Cómo le va, Daniel?
1: ¿Cómo le va? Buen día. ¿Cómo está? Buen día a la audiencia.
0: Muy bien, gracias por atendernos. Cuéntenos un poquito.
1: La escucho muy bajito, perdóname.
0: A ver, ahora lo vamos a mejorar, a ver si nos escucha mejor. ¿Ahora sí?
1: Ahora la escucho mejor.
0: Perfecto. Daniel, cuéntenos qué se sacó en limpio de esta reunión de ayer, pensando en cómo nos puede afectar y cómo se prepara Cuyo para enfrentar a las tormentas que puede traer el Super Niño.
1: La reunión de ayer ha sido una reunión del Consejo Regional de la AFE, de la Agencia Federal de Emergencias, donde participa la provincia de Mendoza, San Juan y San Luis. Se hizo una presentación por parte de la Agencia Federal de la situación del niño, los lugares que probablemente sean los más afectados. Y por supuesto, la idea es trabajar en región, como corresponde por el Sistema Nacional de Gestión Integrado de Riesgo, trabajar por región, en este caso la región Cuyo, y hacer las coordinaciones para saber en qué nivel está cada una de las provincias, que a su vez cada una de las provincias está trabajando con todas las municipalidades que las componen. Y esto es conocer cuál es el estado y el avance en cuanto a la planificación y las acciones que se pueden llegar a desarrollar, colaborando una provincia con otra, colaborando municipios con otros dentro de cada provincia, y la coordinación en el caso de necesitar alguna ayuda desde Nación. ¿Por qué este planteo así general? Porque efectivamente, el niño es algo que es un evento que se sabe, así ya está prácticamente instalado, y que va a comenzar a partir del mes de septiembre y durante varios meses a sentirse sobre todo el país. Pero, digamos, las zonas más afectadas o que serían más afectadas con mayor intensidad sería todo lo que es la región centro y este de la República. Uh-huh. Por lo tanto, el trabajo que va a haber que hacer, sobre todo en la zona mesopotámica, Misiones, Corrientes, Entre Ríos, Santa Fe, Córdoba, Buenos Aires, Chaco, toda esa región, la zona este de inclusive las provincias del sur del país, van a ser las que probablemente tengan las mayores afectaciones, y dado los terrenos planos que tienen, el anegamiento que puede haber va a ser, y la inundación que puede haber, es muy importante.
0: Ahora, Burriesa, ¿cómo estamos nosotros? Sabemos que desde que el gobierno se reunió con los intendentes han avanzado con la limpieza de distintos cauces, de distintos canales. ¿Cómo estamos a nivel infraestructura? Digo, como para que saber si se puede soportar el tamaño de esas tormentas, o si hay riesgos de desborde de ríos, de canales, de inundación.
1: A ver, tengo varias respuestas para darle en relación a todo lo que dijo. Efectivamente, el gobierno hizo un llamado para una concertación de trabajo en conjunto con los municipios y con el Estado provincial. Uh-huh. A partir de ese momento hemos comenzado a trabajar con cada uno de los municipios y lo que estamos conociendo, cuáles son las fortalezas y las debilidades que tiene cada uno de los municipios en particular. Esto ya es algo que venimos trabajando, no solamente por el tema del Niño, que uh-huh. hoy nos concentra, digamos, pero venimos trabajando por otras emergencias que tenemos. Entonces, se está profundizando en el tema de limpieza. Sí. Efectivamente, se ha tomado una decisión de trabajar en prevención, sobre todo, y esto implica, como usted bien dijo, lo que hace a la limpieza de los canales aluvionales y la limpieza de todo lo que representa canales, acequias que tenemos en la provincia. Cada municipio tiene su responsabilidad y las personas en realidad somos las que también tenemos una alta responsabilidad en tratar de no llevar residuos, basura, y mantener la limpieza de todo lo que es canales aluvionales y lo que son las acequias y lo que es seguramente depositar residuos en las calles que se pueden transformar ante la lluvia, se pueden transformar en canales aluvionales, porque sabemos que debajo del piedemonte de la provincia hay gran cantidad de barrios y que esto va a servir como punto de escurrimiento para gran cantidad de agua que puede llegar a precipitar en algún momento ante esta situación.
0: Risa, ante pero el fenómeno. ¿Hay barrios que estén en peligro? Me refiero a la zona que quizás estén construidos, digo, en canales aluvionales. Me refiero, por ejemplo, a la zona de Luján.
1: Bueno, en esto hay un trabajo bastante importante que venimos haciendo también. Hay una estadística que tenemos, Defensa Civil ha hecho una estadística bastante minuciosa que ahora se va a perfeccionar mucho más con algún detalle que nos pueda proporcionar los distintos municipios, y hay mapas de riesgo que se han hecho con precisamente las inundaciones. Uh-huh. Entonces tenemos una cantidad de lugares marcados como puntos críticos, puntos calientes.
0: ¿Cómo cuáles?
1: Hay varios.
0: Pero, por ejemplo, acá en el Gran Mendoza,
1: Se trabaja en esos lugares para precisamente no solamente hacer algún tipo de trabajo en especial con defensas, pero esencialmente para trabajar con la población para saber cuáles son las medidas de autoprotección que tienen que hacer, y también lo que estamos mañana, por ejemplo, tenemos una reunión a nivel provincial precisamente para conocer el estado de los centros de evacuación, que ya los tenemos por otras emergencias, ya los tenemos funcionando, pero estamos viendo la potencialidad de otros lugares que pueden transformarse en centros evacuados y saber cuáles son los requerimientos que tenemos y qué es lo que tenemos.
0: Está bien, pero Burriesa, pero ¿cuáles serían los lugares de riesgo de ese mapa que están armando aquí en el Gran Mendoza?
1: Hay varios lugares en la ciudad de Mendoza, hay varios lugares.
0: ¿Por ejemplo?
1: En la ciudad. Hay varios lugares.
0: Pero dígame un par como para poner una idea de a dónde estamos hablando.
1: Bueno, las zonas bajas de Maipú, las zonas bajas de Tunuyán, hay distintos lugares.
0: Ajá. ¿De Luján no? Digo, porque uno piensa en esos
1: de
0: barrios.
1: De Luján hay lugares, hay calles que se transforman en canales aluvionales.
2: Uh-huh. Guardia Vieja, por ejemplo.
1: Guardia Vieja, por ejemplo.
0: Bien, y esos, dijo que había que se van a reunir mañana para poder saber en qué situación están esos lugares de refugio, aquellas personas, aquellos lugares donde se puede acudir en un
1: la
0: caso extremo.
1: La provincia tiene, en distintos lugares, en todos los municipios, hay centros de integración comunitaria, que son los que normalmente se utilizan, se han utilizado, ya hemos tenido algunos lugares que hemos tenido inundación, uh-huh. Y no sé, le puedo decir que hasta hemos tenido que sacar gente con botes precisamente porque se han hecho trabajos o gente que ha realizado taponamiento de los canales aluvionales naturales, y eso ha servido para que algunos lugares, por ejemplo en Ugarteche, que tuvimos que sacar gente con bote, y debido a la cantidad de agua que se había juntado en esa zona, y rápidamente se trabajó, le estoy hablando de hace un par de años atrás, no mucho tiempo atrás, un par de años atrás. Donde con el municipio de Luján trabajamos muy rápidamente para poner en funcionamiento el centro de integración comunitaria y poner 30 familias a salvo,
0: y entonces,
1: y estar alojadas durante casi 48 horas hasta que se bajó el agua y que se solucionó el problema, que no había sido precisamente por descuido de las autoridades, sino al contrario, por un particular que hizo un
0: tapón. Ahora, Burriesa, ¿cuántos refugios hay de ese estilo? Digo, por poner un ejemplo acá en el Gran Mendoza, y me imagino que se van a dedicar a ver en qué estado están por la supuesta necesidad de que ocurran después estas lluvias, ¿no? Estas tormentas.
1: Bueno, hay varios centros de integración comunitaria en cada municipio, pero siempre pensamos en que hay que desarrollar, seguramente en polideportivos, hay que desarrollar algún tipo de centro de evacuación que puede estar armado, y esto es lo que tenemos que hablar precisamente mañana. Uh-huh. En el caso de
0: que se van a reunir con los intendentes.
1: ¿Perdón?
0: ¿Se van a reunir con los intendentes? ¿Con quién es la reunión mañana?
1: No, mañana es una reunión a nivel ministerial y uh-huh. a nivel de la Dirección de Contingencia de Desarrollo Social.
0: Ajá, bien. La última, le dejo un mensaje de uno de nuestros oyentes que nos marca que habría que limpiar, entre otras cosas, el cauce del río Mendoza a la altura del puente Palmira. Dice que han crecido hasta árboles.
1: Está todo en proceso, como uh-huh. le dije en la primera respuesta. Uh-huh. Cuando nos hicimos el planteo de la problemática que puede haber con el tema niño, lo primero que hemos dicho ha sido, vamos a

0: todos los canales aluvionales. Uh-huh. Estos no son solamente el cacique Guaymallén o el canal Frías, es todo. Toda la región que implica que puede llevar agua y acá es donde nos pasan cosas que ustedes también saben, que inmediatamente después de la limpieza, los sí, dos claro. o tres días, volvemos a tener lleno de basura, lleno de cosas.
1: Lo cual no se entiende, pero sí, pasa.
0: Entonces
1: pasa.
0: Hay que tratar de transmitirle a la gente la responsabilidad que tiene en cuanto a el perjuicio que ocasiona con echar todo tipo de elementos que tendrían basura. Que ir a parar a un basurero, realmente a una zona de deposición, que no sea precisamente un canal aluvional.
1: Está clarísimo, está clarísimo. Daniel, le agradecemos esta comunicación y seguramente vamos a seguir esa reunión de la que
0: habría
1: nos habla.
0: Habría que decir algo que también es importante. La autoprotección influye mucho acá. Porque si bien el escurrimiento en las calles, en las acequias, se produce bastante rápido, el problema, si bien lo tenemos en las zonas que están en bajo nivel o que tienen algún tipo de depresión, y que eso sí demora un poco más de tiempo, tenemos que decirle a la gente que con este tiempo de anticipación que tienen a que empiecen las tormentas por el Niño, por el fenómeno del Niño, traten de tomar precaución con los techos de las casas, con las canaletas que tienen para desagote de agua, con las bajadas de agua de los techos, para que estén, especialmente en esta época que hay mucha floración, y que con el viento se caen sobre los techos y que se terminan tapando las canaletas de desagote, se terminan tapando también las alcantarillas que hay dentro de las casas,
1: sí, claro.
0: en los patios, y que sale ese agua, tiene que salir a la sequía normalmente. Que chequeen esas situaciones porque, hay veces que el agua no entra a la casa por la que corre en la calle y sí se inunda la casa por la que se junta en los patios.
1: Está clarísimo.
0: Entonces, Daniel, estas situaciones
1: hay que preverlas.
0: Prevenir.
1: Sí.
0: Y por supuesto, tener siempre presente que en el caso de tener un problema de inundación, hay que tener la mochila de emergencia para
1: justamente para usar,
0: porque
1: claro.
0: está en una situación de emergencia.
1: Claro. Daniel, gracias por esta comunicación. Un abrazo.
0: No, gracias a ustedes, que tengan buen día.
1: Igualmente. Daniel Burriesa, el titular de Defensa Civil, dándonos el adelanto de lo que va a ocurrir también mañana. Están armando un mapa de riesgo para los distintos departamentos y también una coordinación para ver cómo se trabaja con los gobiernos de San Juan y San Luis, pensando en lo que nos puede generar el Super Niño.

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2: Once de la mañana con 6 minutos, 14 grados 8 décimas la temperatura, la humedad 32%.

0: Mendoza adjudicó las concesiones de servicios turísticos dentro del Parque Aconcagua.
1: Comprende el apoyo a las actividades de ascenso y trekking, entre ellos alojamiento, gastronomía, sanitarios, comunicaciones, logística de cargas y guías habilitados.
0: Se desarrollarán en los campamentos de Plaza de Mulas, Plaza Argentina, Confluencia, Pampa de Leñas y Casa de Piedra, de acuerdo con la distribución establecida a partir del proceso de evaluación y adjudicación.
1: El Congreso, Martín Aveiro, reclamó por los fondos para reparar rutas nacionales.
0: El diputado mendocino insistió con su denuncia por la paralización de 300 rutas nacionales y el desvío de los fondos recaudados a través del impuesto a los combustibles líquidos.
1: Cuestionó al ministro de Economía, Luis Caputo, por colocar en instrumentos financieros los recursos que deberían destinarse a obras viales e hídricas en el país.
2: Los fondos del impuesto a los combustibles líquidos tienen uso específico por ley, están puestos en la timba financiera, están puestos en plazo fijo y en títulos públicos. Y se han recaudado más de 1.600.000 millones a la actualidad. Podríamos rehabilitar o repararse casi 3.000 kilómetros o hacer mantenimiento y bacheo por casi 20.000 kilómetros de rutas nacionales. 300 rutas paralizadas, 7 de cada 10 kilómetros están en estado regular, 11 personas por día mueren en accidentes en rutas nacionales.
1: El paso Cristo Redentor no abrirá hoy.
0: Rige para todo tipo de vehículos y se debe a las nevadas en la alta montaña.
1: Las autoridades evaluarán la situación y emitirán un nuevo reporte a las 20.
0: Arca sale a controlar mercadería de contrabando tras el reclamo de empresarios.
1: El gobierno inició acciones de control e informó que agentes del organismo secuestraron bebidas alcohólicas valuadas en más de 67 millones de pesos en todo el país.
0: La mayor parte de los controles se llevan a cabo en comercios y locales de importadores, así como en aeropuertos y puntos fronterizos.
1: El incendio de un ferry en Filipinas dejó al menos 5 muertos.
0: La embarcación se prendió fuego anoche mientras navegaba cerca de la isla de Coron, uno de los principales destinos turísticos de ese país.
1: Las autoridades estiman que más de 80 personas permanecen desaparecidas.
0: 14 grados 8 décimas, la temperatura, la humedad 32%. Esperamos para esta tarde una máxima de 19 grados, cielo parcialmente nublado, con poco cambio de la temperatura.
1: Somos Mayra Helves y Pablo Gerardi. 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
10: Casi a los 40 años sigo siempre formándome y capacitándome. Para esta consigna destaco al profe Ale del Centro de Formación para el Trabajo y de Oficios del barrio Sarmiento, con quien estamos tomando un curso de tapicería para adornar todos los oficios circundantes al taller y a la independencia que llevo. Saludos de este lado del parlante como siempre. Y destaco la tarea y el rol sociocomunitario de lo que tiene que ver en particular con el ejercicio de contención que hace esta persona joven y tan dedicada a su trabajo. Saludos, participo por el sorteo en Enzo 393.
11: Hola chicos, buenos días. Les mando el audio por la consigna. La maestra que me marcó a mí fue la señorita Silvia, que fue la maestra que estuve en primer grado. La verdad que era una excelente persona, una excelente maestra, y me acuerdo, me quedó grabado el cariño con el que nos enseñaba y la dulzura con la que explicaba a aquellos que nos costaba un poquito más. Es la que nos enseñó a escribir en imprenta, en cursiva y a leer.
12: Hola, buenos días chicos de Radio New Will. Quería participar en la consigna de los maestros que han dejado una huella en nuestras vidas. Soy Roxana Obando, mis últimos 3940. Y quería contarles, cuando era muy chiquita, en una escuela de La Valle, de Colonia San Francisco, llegué hasta tercer grado de ahí. Y había una maestra, Tita Noé, nunca me la voy a olvidar. Yo caminaba muchos kilómetros para ir a la escuela, creo que en total eran 6. Y cuando a veces ella coincidían en que viajaban todas a veces en un solo auto, iban todas amontonaditas, pero me veían en la ruta. Me veían en la ruta y me decían, subí, subí. Iba en la falda de alguna de ellas, pero íbamos todos amontonados, pero ellas me acercaban. Así que le guardo un recuerdo enorme.
13: Hermosos esos recuerdos de sí. Ese docente que te marcó por algo. Me quedaba con ese mensaje que nos mandaba ese oyente, decía, bueno, no solo el aprendizaje, sino también la contención emocional, ¿no? Sí. Que es un montón, mucho sí. Más en estos tiempos, en los que por una situación o por otra, digo, hay muchos chicos que tienen padres que trabajan todo el día, padres que tal vez pasan mucho tiempo fuera de casa justamente porque la situación lo exige, porque necesitan tener muchos trabajos. Chicos a los que tal vez les gustaría que sus padres los escucharan y los termina escuchando un docente, ¿no?
14: Sí, totalmente. Es una función maravillosa. Y también Enzo, que decía, de esos profesores que les enseñan sí. oficios.
13: Claro.
14: También
13: claro.
14: Eso es fundamental. Les están dando una herramienta para mejorar su vida. Es increíble.
13: Esas herramientas valen doble. Decime, Pato.
15: Yo sé que quieren contar todas las anécdotas y relatarlas y ponerles emoción, pero tienen que ser los audios breves. Les pedimos brevedad, nombren algún docente y una historia cortita al 261-617-7997, nombre, apellido y DNI, y ya están participando al WhatsApp de Niwil.
13: Bueno, vamos a ocuparnos de algo que marcaba recién Daniel Burriesa cuando decía que cada uno tome sus precauciones, que tome sus prevenciones respecto de lo que puede generarnos estas lluvias del Super Niño, que en principio se avecinan ya. Lo que dicen los pronósticos es que las lluvias se van a concentrar sobre todo entre octubre y diciembre. Y lo tenemos a nuestro compañero Pablo Gamba, con una búsqueda que creo que estamos haciendo todos por estos días, que es justamente cuánto nos puede costar reacondicionar, mejorar, fortalecer tu techo. Contanos, Pablito, buen día.
16: ¿Cómo estamos, Rosana? Muy buenos días, exactamente. Estamos recorriendo distintas ferreterías, distintos corralones, porque podés encontrar membrana en estos dos lugares, ¿no? Para ver qué es lo que el mendocino busca, membrana tradicional o la membrana líquida, que también se ha puesto de moda. Pero atención, porque enseguida les voy a dar una recomendación respecto a la membrana líquida, porque, bueno, uno se va poniendo más experto de tanto preguntar en distintos claro. lugares, ¿no? Sí, lo sí. cierto es que ha tenido un incremento la venta de entre un 10 y un 15%, calculan desde las ferreterías, en cuanto a la venta, esto se está notando por este fenómeno que va a llegar, ¿no? Precios de membranas, bueno, han aumentado la nueva lista que les está llegando un 8%. Atención.
13: ¿Será
16: con
13: oportunismo
16: este
13: dato. Eso? A ver.
16: No. Mira, no. Lo cierto es que dicen que desde las causas del aumento se sí. debe a que las asfalteras del país no están entregando insumos a las fábricas de membrana. Ajá. Lo que genera falta de entrega y muy poco stock.
13: Justo en ¿sí? esta época.
16: Mira, qué casualidad. Justo sí. en esta época, sí. exactamente. Pero bueno, estamos con Lucas, que sí. está acá, que justamente tiene una ferretería. Bueno, ¿cómo notan ustedes la situación, Lucas? ¿Están vendiendo más que antes? Muy buenos días.
17: Muy buenos días. En realidad, que estábamos hablando y conversando anteriormente, tenés mucha consulta, te preguntan muchísimo los precios de las membranas. Justamente, en realidad, para prepararse con el tema de este tema climático, que bueno, el Super Niño, que se viene, vienen haciéndole, ¿cómo que se llama? Lo vienen nombrando del servicio meteorológico, que se tienen que preparar, la gente que tiene que tomar precauciones, y bueno, que te dan distintas cosas, ¿viste? Para que vayas tomando conciencia de que tenés que limpiar todos los desagües, y bueno, y muchas personas que tienen el tema de los techos, ¿viste? Están tomando las precauciones necesarias para, justamente para no sufrir este tipo de daños que, por lo que vienen diciendo, las precipitaciones van a ser abundantes y van a ser por varios días seguidos.
16: Lucas, ¿cuánto sale la membrana en tu lugar y si ya te vino con aumento?
17: A mí me todavía no, el proveedor mío no me ha aumentado, pero sí el precio que él me está dando es el precio anterior. En la membrana que yo vendo, el rollo de membrana te sale 60.000 pesos aproximadamente. El tema está que él no tiene stock y por ende no me puede proveer a mí de membrana. Uh-huh. Eso quiere decir que el tema de cuando él le llegue el pedido nuevo a él, seguramente va a venir con un incremento.
13: Ahora, Pablo, pero no sé si nos está escuchando, Lucas.
17: Sí, se escucha.
13: Cuando decís 60 mil pesos del rollo de membrana, ¿de qué tipo de membrana estamos hablando? ¿De qué peso? Porque creo que hay distintos tipos, ¿no?
17: Exactamente, la de 40 kilos yo estoy hablando. Ajá, ajá. La de 40 kilos.
13: Que es la más recomendable, entiendo.
17: Es la que se usa normalmente en todos los techos.
13: Bien, bien, bien. ¿Y ese rollo qué tamaño tiene? ¿Cuánto se puede cubrir?
17: De 40 kilos por 10 metros de largo.
13: Por 10 metros, ajá. ¿Y de ancho cuánto
17: tiene? Un metro de ancho por 10 metros de largo.
13: Digo como para que alguno que esté del otro lado y quiera sacar cuenta, tenga la chance de decir, bueno, una referencia, más o menos, para tener una idea, porque a eso hay que sumarle después la mano de obra de quien te vaya a reparar el techo. Ahora, recién decía el Pablo que había que también advertir respecto de la membrana líquida, porque algunos ya tienen puesta una membrana de este tipo de rollo, digo, de la que se pega, pero le quieren sumar una membrana líquida. ¿Cuánto cuesta hoy un tacho de 20 litros? ¿Viene la membrana líquida de cuánto?
17: Viene de 4 litros, de 10 y de 20 litros.
13: ¿Y eso cuánto cuesta aproximadamente?
17: Una aprox, sí. depende de la marca, ¿bien? Uh-huh. Yo vendo la marca Megaflex y la membrana, la fibrada, que es la que comúnmente se pone, en realidad hay mejores calidades, pero bueno, la gente no tiene a lo mejor el acceso para llegar a la de caucho, ¿bien? Sino que ponen la fibrada como para decirle, hacen una cobertura arriba del techo para que no sufra distintos daños o en el invierno cuando se quebrajean las membranas por el tema de los fríos, le ponen la membrana fibrada. Esa membrana te sale alrededor de 90 mil pesos la Megaflex de 20 litros.
13: Bien, bien. Bueno, ¿y con eso cuánto cubrís más o menos en cantidad de metros?
17: Y más o menos te cubre entre 20 metros más o menos, aproximadamente. En realidad también va en la colocación de las membranas, porque si vos la ponés como decir, bueno, le puse con un rollo, con un balde de 20, cubro todo el techo de mi casa, no, es imposible, le vas a poner... Va a quedar como pintada nada más, ¿me entendés? Claro. Pero no va a tener una cobertura.
13: Porque
17: o para arriba un techo te tenés que gastar aproximadamente 4 baldes, 80 litros tenés que tener para cubrir un techo de una casa común, de barrio. 60 metros cuadrados tenés, por lo menos necesitas, aparte le tenés que dar dos manos, entonces necesitas 4 baldes.
13: Claro.
16: Con esto, Rosana, hago una pausa con esto porque mirá lo que me entero en el lugar, ¿no? Me dice Lucas que hay que tener cuidado porque en algunos lugares suelen mezclar dentro de la membrana líquida que te están vendiendo otro tipo de, pintura, por ejemplo, claro, un látex blanco y se pone tranquilamente y vos crees que estás comprando una membrana líquida porque comprás la membrana líquida, por ende, es lo más básico y es lo primero y es lo más económico. Y bueno, y cuando compras una membrana líquida que a lo mejor no tiene marca y te dicen súper oferta, estás colocando un látex.
13: Desconfía. Claro, dice... pero vos no compras el tacho cerrado, ¿cómo vulneran eso?
16: Ahí volvimos.
13: Sí.
16: Vos compras un tacho cerrado, dice Rosana, pero bueno, eso por allí no se respeta por la gente que vende, ¿no?
17: Claro, exacto, porque por ahí a lo mejor hasta nosotros mismos nos pasa que te dicen, che, mirá, ha salido una membrana nueva, líquida, no es fibrada, pero o te dicen fibrada, pero a la hora que a mí me ha pasado que te han venido a vender y cuando vos la vendés, te dicen, che, flaco, esto no es membrana, es una pintura, es ¿cómo se llama? Un látex con, qué sé yo, a lo mejor le ponen cal o le ponen algo más y te la hacen un poco más espesa que un látex y resulta que estás poniendo un látex en el techo, que es a la primera lluvia te quedas sin pintura.
16: Claro, le ha pasado a mucha gente, Rosana, que se le va toda la membrana líquida que puso a los días, ¿no? Con una primera lluvia se le va todo y es por esto. Entonces, la recomendación de Lucas es que compren membrana que, cuando es líquida, que sea de buena marca, ¿no?
17: Exacto. Qué sé yo, Megaflex, hay un montón de marcas que están andando muy bien, de marcas conocidas, de fábricas como de Wall o de Alba, que tienen distintas membranas líquidas y esas membranas andan muy bien, yo siempre recomiendo que sean de marca y que lo reconozcan.
16: Lucas, muchas gracias, por favor. Gracias a ustedes. Bueno, la palabra entonces de Lucas, 10 rollos aproximadamente son los que necesitas para un techo, lo que me dice Lucas, que te gastas aproximadamente en esos 10 rollos 600.000 pesos, me está diciendo, y a eso tenés que agregarle más materiales, que se te puede llegar a ir a 1.000.000 reparar todo el techo, chicos.
13: Solamente material.
16: Solamente en material.
13: Sumarle la mano de obra, que es más o menos lo mismo.
16: Sí.
13: Pero son precauciones que hay que tomar, la verdad. Lo decíamos más temprano con Burriesa. Hay, uno imagina, digo, todos tenemos algunos apremios económicos y algunas prioridades, pero en este caso el techo tiene que ser una prioridad porque lo que están marcando es que las tormentas van a ser muy agresivas, muy violentas, y si tenés algún tipo de filtración, después las vas a tener que pagar doble. Entonces,
16: totalmente.
13: Tratemos de tomar esas precauciones en la medida que sea posible, como para que no tengamos que sufrir después de este fenómeno del Super Niño. Gracias, Pablito, sí, por este
16: informe. Y recorrer lugares, porque he estado en varios lugares y tienen distintos precios y valores de membrana. Entonces, que no se hagan los vivos en distintos lugares y que justamente tengan un precio dentro de todo unificado, pero que la gente para eso también vaya a distintos lugares a preguntar precios.
13: Totalmente. Camine, señora, camine, sobre todo ahora, porque como los comerciantes y los techistas, los que te arreglan el techo, saben que vamos a ir a buscarlos, se han puesto un poquito especuladores algunos, ¿no? Entonces, tratemos de ser solidarios. Uno sabe que los necesitamos y ellos también necesitan el trabajo, así que una mano nos damos entre todos, ¿no? Gracias, Pablito, por este informe.
16: A ustedes, Rosana.
13: Abrazo.
16: Hasta luego.
13: Chau, chau. Pablo Gamba.

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0: 11:31 minutos, 16 grados, 4 décimas la temperatura.
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1: La línea 148 recibe hasta 30 llamadas diarias por problemas de salud mental.
0: Claudia Mota, psicóloga a cargo del Programa Provincial de Abordaje de la Problemática del Suicidio, dijo a Newell que los afectados pueden llamar a la línea y marcar la opción cero para recibir ayuda.
2: En el 148 opción 0 se reciben entre 25 y 30 llamados por salud mental. Se dan mucho a partir de las 20 horas hasta las 3 de la mañana, después a las 6 de la mañana. Esa es la frecuencia, digamos, de llamados. Es más que antes en relación a los llamados, porque creo que se ha difundido más. Por otro lado, cada vez hay menos estigma vinculado a pedir ayuda, a que no soy débil si pido ayuda, todo lo contrario, es un recurso.
1: Por otro lado, Mota contó cómo se puede ayudar en primera instancia a las personas que tienen ideas suicidas.
2: Si en algún momento nos encontramos con una persona que está muy mal y que por ahí ha transmitido algunas ideas de muerte, de una forma oportuna le podemos ir preguntando, acá me meto con la línea 148, opción 0, con un ejemplo concreto. Y vamos derribando el mito de que si preguntamos sobre ideación suicida, en realidad le estamos dando una idea, le estamos por ahí instigando, y es todo lo contrario. La persona se alivia.
0: Está abierta la inscripción de voluntarios para la visita del Papa León XIV y buscan sumar a 20.000 personas.
1: Federico De Stefanis, coordinador del área, confirmó que ya hay más de 7.200 preinscriptos para colaborar en las actividades previstas en Buenos Aires, Luján y Córdoba del 8 al 11 de noviembre.
0: La convocatoria en Argentina está dirigida a personas de 18 a 65 años, con jornadas de trabajo de hasta 8 horas en tareas logísticas, sanitarias y de acompañamiento.
1: El proceso de inscripción cierra a fines de septiembre a través de la web oficial para dar paso a la etapa obligatoria de formación de los seleccionados.
3: La inscripción se realiza mediante la página web de la Conferencia Episcopal Argentina y requerimos voluntarios para múltiples tareas que se van a llevar a cabo durante la visita del Papa León XIV a nuestro país. Se estima aproximadamente que por cada 100.000 personas en un evento son 1.000 voluntarios que se necesitan, es decir, que en una misa de 1.000.000 de personas estamos hablando de 10.000 voluntarios disponibles al servicio. Fundamental el tema del tiempo. Nosotros lo que apuntamos es a que el servicio máximo de un voluntario esté entre 6 y, como muchísimo, 8 horas seguidas, debido a que, bueno, justamente es un servicio voluntario.
0: La AGN desmintió a Santiago Bausili y denunció que el Banco Central trabó la auditoría de los envíos de oro al exterior.
1: La Auditoría General de la Nación reveló que no pudo fiscalizar el traslado de lingotes de oro, debido a que la entidad negó la documentación bajo el argumento de confidencialidad.
0: Desde el organismo de control remarcaron que la entidad monetaria incumplió, además, con una orden de la Justicia Federal para responder pedidos de información pública.
1: 16 grados 4 décimas, la temperatura, la humedad 26%, el pronóstico indica cielo parcialmente nublado, poco cambio de la temperatura y una máxima de 19 grados.
0: Somos Mayra Helves y Federico Salazar, esto fue Informe Newell.
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0: Negrito.
1: Mira esa voz. 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
0: ¿Cómo les va? Bueno, les vamos a dar la bienvenida a nuestro amigo Ricardo Montacuto, que está aquí con nosotros, porque mucho se ha hablado en estas últimas horas de un video que ha recorrido las redes sociales de un auto oficial que iría a San Rafael cometiendo algunas, tal vez, algunas infracciones viales. Pero para hablar de eso, ¿por qué decimos esto? Porque el auto oficial, en principio, según la información que trasciende, es del ministro de Gobierno, Natalio Memas. No manejaba él, manejaba un chofer. Esa es la información que tenemos hasta ahora. Contanos, Ricardo, buen día.
2: Hola.
0: ¿Cómo le va?
2: No, es que me agarró el síndrome Burriese y me palmó. Me palmó, claro, el síndrome, claro, Burriese.
3: Pero ¿cuáles son las zonas de riesgo, Burriese?
2: Bueno, mira, hablamos un segundo de eso y cuento lo de Mema.
0: Sí, dale.
2: Estuve hace un par de semanas en la dirección de hidráulica de la provincia aprendiendo. Uh-huh. Me senté con el director de hidráulica de la provincia. Bueno, le digo, mostrame los mapas, mostrame el flujo del agua, mostrame los canales, mostrame todo. Yo te digo una cosa, cuando vos ves Mendoza en planta, una vista en planta es una vista desde arriba, en dos dimensiones. Vos mirás Mendoza, en dos no, en realidad en relieve. Lo mirás en relieve, mirás Mendoza en relieve y ves como si fueran todas las venas de los canales aluvionales naturales que tiene el Piedemonte para llegar a Mendoza. Realmente, y cuando vos lo ves desde el satélite, ves los diques como si fueran un ladrillito de mis ladrillos plásticos, los diquecitos ahí. Y esto aguanta así. En la terminación, perdón, tengo el teléfono. En la terminación del canal Sosa. ¿Qué, el teléfono? No, no te lo quiero dar. La terminación del canal Sosa va a contener una gran cantidad. Y la zona de baja de Luján, en principio, va a correr menos riesgo que la zona baja de Guaymallén. Hay que prestar mucha atención desde la rotonda del avión al final del cacique Guaymallén y hacia el este. Ahí hay que prestar mucha atención. La zona baja de Maipú, porque hay lugares donde nunca pasó el agua y han construido, ¿entendés? Uh-huh. Entonces, está bien que hagan un mapa del riesgo. Y lo otro importante que me explicaron es esto. No va a llover en todos los lugares al mismo tiempo a la vez. Este tipo de tormentas tienen un diámetro de 10 kilómetros más o menos y se van moviendo. En general el movimiento de estas tormentas va a ser de sur a norte, ¿no? Sí. Y de oeste a este. Vamos a sufrir, chicos. Vamos a sufrir. Estuviste hablando de techos con Pablo Gamba. Presupuesto fresco, menos de 24 horas. Para impermeabilizar un techo que ya tiene membrana de más o menos 100 metros, palo y medio.
0: ¿De mano de obra o total?
2: No, total, porque no lleva membrana. Ajá. Es solamente toquecitos. Ajá. Con membrana no quiero ni saber.
1: No, claro.
2: Con membrana debe ser una fortuna. No está sencillo. Bueno, tema Mema. Lo primero que quiero decir es que si yo tengo esa camioneta y estoy en esa ruta, se la pongo toda también. Porque...
1: No se dice
0: Ricardo.
1: Eso, Ricardo.
2: No, bueno, está no bien, está eso. Mal. Bueno, ¿qué va a pasar? Es una situación incómoda para el ministro. Extraoficialmente está confirmado que él iba en esa camioneta, pero él no manejaba porque manejaba un chofer. La verdad es que no están intentando no darle entidad al tema, pero va a haber un sumario. Va a haber un sumario y probablemente va a haber una sanción y probablemente va a haber una multa.
0: ¿Al chofer?
2: Al chofer, claro. No lo van a sancionar. Mema no manejaba. ¿Viste? ¿Qué sé yo? No sé cuánta responsabilidad técnica tenés. Política por ahí sí. Esto es más político que técnico, ¿no?
0: Y político tenés una responsabilidad, porque si vos vas en un vehículo cuyo chofer te das cuenta que va infringiendo algunas normas de tránsito o a una velocidad que no debiera, vos mínimamente tenés que decirle, che, baja la pata, ¿no?
4: Y si vas dormido y no sabes a qué velocidad va.
2: Claro, o vas leyendo un documento, qué sé yo, en esos vehículos no te das cuenta. Y después lo otro, el que filma... Va manejando a 170 filmando.
0: Sí. Bueno, ¿viste? No sé. ¿Eso está identificado? ¿Quién es el que filma y eso?
2: No, porque la verdad que en el video aparece. La verdad que en el video se ve una persona que evidentemente el que filma es ese, que lo ha subido en algún lado. La verdad que no. Yo cuando vi que iba en calle de tierra, que no está señalizado nada, y que el segundo vehículo iba a 170, la verdad no le di pelota al tema. No le di pelota. Hoy le di bola porque en los foros estaban hinchando las pelotas, escaló. Te conectan al inflador y hablen de MEMA, y hablen de MEMA, y hablen de MEMA. La puta madre, ya hablé de MEMA. Bueno, en definitiva lo que va a haber es un sumario y una posible sanción. Lo que no sé, lo que no tengo claro, es si es una imprudencia o es una infracción en ese lugar. Puntualmente en ese lugar. Porque determinar a qué velocidad iba la camioneta, tenés que ver, che, pero el otro vehículo, ¿el velocímetro estaba bien? Y si está, viste, estoy confiando en la palabra que me dicen del propio gobierno. Y lo otro que quiero decir, y le hago un pedido especial a la gente de comunicación de los ministerios, que cuando hablen con nosotros no digan pelotudeces, viste, porque nosotros no nos chupábamos el dedo, no nacimos hace 5 minutos, llevamos todos muchos años de profesión.
0: ¿Por qué hacer la salvedad? ¿Qué pelotudez te dijeron?
2: No, nada, viste, cuando nuestra productora pide hablar, le contestan una pelotudez. Una pelotudez que insulta la inteligencia de todo lo que estamos acá. Entonces, me parece mal. ¿Viste? Digan la verdad. Mirá, pasó tal cosa. Punto. Después el medio decide qué hace. ¿Verdad?
0: Totalmente.
2: Después el medio decide. Che, lo seguimos, no lo seguimos. Hay cosas más importantes. Menos que yo. Le damos bola, no le damos bola. Qué sé yo. Pero nada, en definitiva, la noticia es que va a haber un sumario. Muy probablemente, lo digo en potencial, va a haber un sumario al chofer de la camioneta de MEMA.
0: Bien, bueno, lo vamos a seguir como para saber justamente cómo continúa esto.
2: Pero que no me expliquen pelotudeces porque me recontracaliento. Y hoy estoy con el poto afuera.
0: Estás con la mecha corta.
2: Sí, mecha corta
0: desde
2: y poto afuera.
0: Desde ayer vení con la mecha corta. Gracias, Ricardo.
2: De nada.
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0: Le damos la bienvenida, al menos en este espacio, a nuestro amigo Matías Pascualetti, que tiene una tarea. Ayer se la encomendamos porque una de nuestras oyentes nos hablaba de que a su hermana, recordando los 80, a su hermana le habían hecho un desastre en una peluquería. Y dijimos, che, la verdad es que cuando eso ocurre, uno imagina que puede llegar a demandar al peluquero porque te hizo algo que vos no querías, porque te generó un desastre en la cabeza. Y quisimos conocer la voz de los experimentados. Ahí fue nuestro amigo Matías Pascualetti, que está del otro lado del teléfono. ¿Cómo estás, Pascua?
1: ¿Cómo va, Rosana?
2: Chica,
1: Titito. Hola a todos.
2: Hola, Mati.
1: ¿Está Marcela?
3: No.
0: Se acaba de ir en este momento.
3: Una lástima.
1: Hola, Marcelita. ¿Cómo estás? Bueno, chicas. Moviendo las cabezas, decía un famoso peluquero, sí. Pero nosotros tenemos al más famoso de la provincia, el más de los más. A Pascual Porco, con quien estamos aquí en su peluquería de Calle Ariste. Pascual, ¿cómo estás? Buen día, gracias por recibirnos, ¿cómo estamos?
4: Hola, buen día, ¿cómo estás? Hola, Rosana.
3: Hola,
4: los oyentes de esta radio.
1: No, Pascual los está escuchando, le contamos esto que hablábamos ayer, ¿no? Que a raíz del tren de los 80, toda esta viralización de la moda de los 80 que hay, bueno, mucho también estaba el tema de los peinados, de las permanentes, y surgió esa situación de una persona que dijo, bueno, a mi hermana le hicieron un desastre en el pelo. Le voy a contar un poquito, hablar un poquito de todo ese tema, pero también, bueno, ¿y qué protección tienen los peluqueros? Porque Pascual Porco, además de ser peluquero experimentado, él también preside una asociación a nivel provincial y nacional.
4: Nacional y mundial.
1: Bueno, así que, palabra autorizada. Porque en algunos casos donde se dio esta situación, Rosana, Pascual tuvo que intervenir como para verificar si había una especie de mala praxis en el pelo y tenía que actuar la justicia. Así que le pueden consultar, que los escuche Pascual.
0: Bien. Bueno, la primer consulta que surge es esa, justamente, ¿qué protección tienen ustedes los peluqueros frente a una demanda o alguien que dice, bueno, la verdad es que no era lo que yo quería, lo que terminaron haciéndome, o presenta una queja formal?
4: Justamente tenemos un inconveniente, porque a lo nuestro, hacer un oficio, pueden demandar al peluquero si en realidad tiene un negocio registrado. Pero si no lo tiene registrado, demandar a una persona que te hizo una permanente porque fue a tu casa o porque trabaja en un garage que no está habilitado, es un poco complicado. Nosotros habíamos presentado una moción para que legalizaran este oficio nuestro y que fuese una profesión. Y la idea fue desde un principio justamente por eso. Tanto los peluqueros, los profesionales o los clientes podrían llegar a un acuerdo en casos de, por ejemplo, nosotros al no estar legislado, las herramientas para cortar a los hombres, más donde están las barberías mayormente, usan la misma navaja, la misma tijera, no se desinfecta.
2: Claro.
4: Y hoy hay muchas manchas, granitos, tiña, caída de cabello, y son contagios que se van realizando de cabeza a cabeza, ni siquiera las capas, o sea, tener 30, 40, 50 capas para poder utilizar una por cada cliente en el día. Pero bueno, después con respecto a las mujeres, la decisión del producto que uno va a utilizar es por ahí un poco complicado. Si no he estudiado peluquería, o colorimetría, o la parte técnica, es complicado poder entender cómo funciona el cabello y cómo va a funcionar el producto sobre el cabello.
2: Pascual Titito, ¿cómo te va?
4: ¿Qué tal?
2: En el caso de que te llegue una demanda por una supuesta mala praxis, ¿qué herramientas tienen ustedes para comprobar que usaron la cantidad de producto necesaria y que correspondía, buenos productos, bueno, buenos por la marca, pero ¿qué herramientas tienen ustedes para defenderse ante eso?
4: Ahí te explico. En una oportunidad, bueno, han pasado varios casos de cabezas quemadas, no solamente por permanentes, sino también por alisados, por decoloraciones, por tintura, por varias cosas diferentes. Lo que hace el gobierno o el juez para poder tomar una determinación, necesita una palabra que sea exacta y, bueno, que tenga sabiduría con respecto al problema que tienen. Entonces, bueno, buscan al presidente de la asociación. Mayormente nos llegan esas cartas de que nosotros le podamos dar esa mirada técnica en revisar el cabello y qué fue lo que pasó. El 99% de los casos son todos mentiras. O sea, después de haber un caso que te hacen un juicio y terminan haciéndole juicio al peluquero y le ganan ese juicio, atrás de eso empiezan a caer un montón.
0: Claro,
4: pero caen un montón que no son reales.
0: Y claro. Sí, y sí. ¿Te ha tocado, Pascual, algún tipo de este tipo de no sé si demanda es la palabra, pero algún cuestionamiento de este calibre?
4: Nos han llegado ese tipo de consultas de juez. Uh-huh. Mira, caso corto.
0: Sí.
4: Me llama un abogado y me dice, abogado de una chica que se había hecho un trabajo en una peluquería X. Uh-huh. Entonces me preguntan si podía evaluar qué es lo que había pasado, porque había una demanda atrás de eso por cómo le habían dejado el cabello. Llega la chica al negocio, la convoco a que venga, le miro el cabello y le digo, ¿te puedo lavar la cabeza? Sí, me dice. Entonces le lavé la cabeza, le puse la crema, la desenredé, la peiné y le pregunté, ¿cómo te quedó el cabello? Ah, fantástico, me dice, eso es lo que yo le pedí. Pero es que no te hice nada, solamente te lavé la cabeza. En el informe que nosotros entregamos que ella no tenía absolutamente nada, que el peluquero no había cometido ningún error. Uh-huh. Pero de esa manera...
1: Literal, le lavaste la cabeza.
4: Exactamente, solamente fue un lavado de cabeza. Pero bueno, me llama el abogado diciéndome, te pedimos por favor que lo evaluaras para que nos dieras una mano con esto. Y le dije, mirá, no tenemos por qué mentir, esto es una realidad. Vos nos mandaste a que evaluamos, pero no hay ninguna mala
0: práctica. Daño. Claro, no había ningún daño.
4: Entonces, bueno, hay personas que en realidad cometen muchos daños y tal vez no llegue a la justicia. Uh-huh. Mayormente lo suelen solucionar en el mismo salón.
0: Claro, porque pero es reversible, bueno, porque no es un daño mayor, digo.
4: No, hay casos que han sido muy heavy. Justamente hablando con Pascualetti recién le comentaba un caso que no voy a decir quién fue, pero un peluquero en una decoloración se le cae todo el cabello a la chica. Y le quedan manchas. Donde quedan esas manchas no sale pelo. Uh-huh. Le hicieron una demanda millonaria.
0: Y sí, bueno, claro, sí. Ahí hay un daño tremendo.
4: Exactamente,
0: claro.
4: Ya es al rostro.
0: Claro.
1: En particular te pasó un cuestionamiento de la clienta, porque por ahí, que no te guste cómo quedó, lleva a que también se exacerbe o se exagere y te diga, me quemaste, me hiciste esto, lo otro, y pasa por una cuestión de que por ahí no le gustó, no era lo que quería, porque viste, la típica que traemos la foto a la peluquería, pero bueno, sí. No soy Brad Pitt con el corte.
4: Con la foto, sí, ahora vienen con la foto. Sí, ha pasado que por ahí dicen, mirá, a mí me gustaría que quedara un poquito más claro, o no tan claro, un poquito más oscuro. Eso lo solucionamos en el momento. El tema es cuando el cabello se te pasa, se rompen las cadenas cistinas, el cabello ya no tiene remedio, es como quemar un plástico y después decir, quiero que quede igual que antes, imposible.
0: Claro. Y además también eso, idealizan determinado corte en función del rostro. Hay cosas que vos como peluquero vas a poder hacer y otras cosas que no, claramente.
4: Claro, por eso está dentro del estudio que uno tiene que realizar para poder ser coafero, peluquero. Analizar los rostros, el tipo de cabello, el crecimiento, la raíz, el color, el pigmento que tiene. O sea, son muchas las cosas que analizamos.
0: Claro. El que es profesional. El tema es que también están proliferando, Pascual, muchas peluquerías no quiero bajarle el precio ni mucho menos, pero digo, sí. Están proliferando muchas peluquerías de chicos que quizás están todavía estudiando o haciendo
2: cursito,
0: algún curso. Y no sé cuánta responsabilidad tienen, porque da la sensación de que cortan el pelo como si fuera una máquina de hacer chorizo, ¿no?
4: Sí, uno tras el otro.
0: Y todos salen con el mismo corte, como que no hay mucho trabajo detrás de todo eso.
4: Justamente, por eso nosotros habíamos presentado querer legalizar la profesión.
0: Ajá.
4: Para que no pasara esto. Porque vos hoy vas y decís, ¿cómo hago para hacer un cursito? Es más, lo haces por teléfono.
0: Sí.
4: Buscás y mirás unos videitos y ya crees que sos peluquero. te prestan el espejito a tu abuela, tu mamá te da la cochera, el asiento del comedor y ya tenés un salón de belleza, supuestamente. Uh-huh. Pero la práctica no existe, no está.
0: Claro.
4: Entonces esa práctica y esa sabiduría de cómo se va a comportar el cabello de acuerdo a lo que quiere que le hagamos, eso no lo sabemos, y no lo saben ellos, no lo saben los que creen que son peluqueros. Totalmente. Por eso eso se va a terminar. La peluquería, lamentablemente, tiene 10 años malos y 10 años buenos. Hemos estado transcurriendo por los 10 años malos, que fueron lo que pasó justamente con los barberos. Aparecen barberos de todos lados, ¿no?
0: Claro.
4: Y el tema es que esos barberos hacen un curso y por ahí no tienen mucho trabajo. ¿Qué terminan haciendo? Dando clases. Es como pasar por el túnel del tiempo. Aprendí peluquería para trabajar de peluquero, pero ahora soy profesor. O sea que en 3 meses aprenden peluquería y son profesores.
0: Claro,
4: eso es lo que ha estado bastardeando mucho el tema de la barbería.
0: Claro.
4: Que hoy son los guachibarbers, porque cualquiera tiene una maquinita, se le rompió, no, ya no me dedico más, porque se me rompió la máquina. Ahora me van a prestar una, porque voy a ir a cortarle a uno a la casa.
0: Está clarísimo.
4: Y eso es lo que realmente perjudica a los salones de belleza.
0: Sin duda. Pascual, te agradecemos muchísimo esta charla y también que nos hayas aportado también tu experiencia. Mati, te agradecemos.
1: Pero la última, con esto del tren de los 80, ¿vuelve la permanente? ¿La gente todavía, las chicas, se hacen la permanente o no? Eso es una práctica que quedó atrás.
4: Sí, hay un susto con respecto a hacerse las permanentes. Muchas preguntan. Para hacérselas, algunas se lo están haciendo, pero son pocos los peluqueros que están haciendo permanente en Mendoza.
0: Bien, gracias Pascual, gracias Matías, abrazo.
1: Gracias, chau, hasta luego, chau, chau.
0: Bueno, un recorrido sobre esta profesión de la peluquería y cómo justamente a veces terminan pagando justo por pescadores en alguna mala praxis, ¿no? Cambiamos tremendamente de tema porque queríamos actualizar algo que estábamos viendo, que estaban mostrando también los medios nacionales, y tiene que ver con, Marcela, con el caso Loan, porque entiendo que declaró Maciel.
3: Sí, hay una sucesión ya de, podríamos decir, de cómo se va rompiendo el pacto de silencio entre los involucrados. Laudelina Peña le echó la culpa a Pérez Acaillaba, que es ese matrimonio que él es militar, y su esposa, y también a su propio esposo. Ayer fue Benítez, el esposo de Laudelina Peña, quien declaró y le echó la culpa a ella.
0: Caramba.
3: Y ahora es el comisario Walter Maciel, que está acusado por ser partícipe necesario con respecto a la desaparición del menor Loan Peña, y lo que dijo es que no tiene dudas, a partir de pruebas contundentes, de que los responsables de la desaparición de Loan son Carlos Pérez, su esposa María Victoria Callaba y la tía paterna del niño, Laudelina Peña. Lo que dice es que la desaparición del niño, que fue en el 2024, el 13 de junio, terminó con una acusación contra su persona cuando él no hizo nada. Lo que dice es que entrevistó a las distintas personas y que a partir de la investigación no le queda ninguna duda de lo que sucedió. Según él, Loan fue víctima de un atropellamiento, en este caso con el vehículo de Pérez y de Callaba, que levantaron el cuerpo del menor y que posteriormente lo ocultaron. Para mí, dijo el comisario, con la investigación realizada, los responsables directos son ellos. Dice que desde el principio sospechó de Laudelina, porque dice que directamente desde el momento en que empezó a declarar cambiaba los dichos. También la acusó de haber plantado la zapatillita de Laudelina en connivencia con Pérez y Callabas para ocultar directamente lo que había sucedido con el menor. Dijo, esta mujer trató de desviar la búsqueda de la verdad. Entonces hizo que sigamos buscando de manera errónea, refiriéndose a Laudelina. Con respecto al esposo de Laudelina, a Benítez, también a los otros dos acusados que eran invitados en el almuerzo, Ramírez y Millapi, dice, no tienen nada que ver. Y yo tampoco. Dice, ¿con qué me beneficié con todo esto? Lo que sucedió es que tuvo que interrumpir, ya se sabía que la declaración iba a ser, el debate iba a continuar aproximadamente hasta las 12, se culminó. terminó la audiencia, dice que va a seguir declarando la próxima semana y le pidió perdón a la mamá de Loan, diciéndole: no pude cumplir.

0: desaparecieron del cuerpo.
1: Exactamente, lo que está diciendo es que ellos tres saben la verdad. Uh-huh. Benítez dijo lo mismo, el esposo de Laudelina. Sí. Ella sabe lo que pasó. Es decir, que están apuntando, va aparte de los imputados también en la misma causa, a estas tres personas. Pero Maciel dio un paso más todavía, diciendo que Loan fue atropellado, lo levantaron del lugar del atropellamiento, lo ocultaron y que hubo una cadena también para desviar la investigación integrada en este caso fundamentalmente por la tía paterna del niño, por Laudelina.
0: Bien. Un giro interesante en este caso que nos tiene atrapados a todos nosotros, porque todos queremos saber qué pasó con Loan. Salimos a las noticias, Negrito, y seguimos enseguida con más Mañana es Mejor. Dale.
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2: La hora en Newell.
4: 12:02.
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5: Son las 12:03 en todo el país. En Mendoza, 6.4 grados la temperatura, la sensación térmica 4 grados, la humedad 52%.
6: Exigirán la ficha limpia para profesores, entrenadores y técnicos en los clubes para evitar abusos.
5: La legislatura aprobó la modificación de la Ley de Ordenamiento del Deporte y de la Recreación, una normativa que establece que quienes trabajen con niños y adolescentes en ámbitos deportivos deberán presentar un certificado de antecedentes penales.
6: Un niño de 3 años fue encontrado solo durante esta semana en una vivienda de Rivadavia.
5: La policía llegó tras un llamado al 911 a la vivienda ubicada en calle Chañar y constató que no había ningún adulto a cargo.
6: Su madre de 25 años llegó unos 20 minutos después y manifestó que había salido a bailar.
5: El ETI intervino, el pequeño fue trasladado al hospital Saporiti y quedó provisoriamente al cuidado de su abuelo materno.
6: Caso Loan Peña, el comisario detenido declaró que el niño fue atropellado.
5: Reiteramos esta información en el marco del juicio por la desaparición del pequeño de 5 años ocurrida en Corrientes en el 2024. El comisario Walter Maciel declaró ante el tribunal para aportar su testimonio sobre el caso.
6: Dijo que el cuerpo del menor fue ocultado, defendió su actuación durante la búsqueda y negó haber tenido contacto con los demás acusados.
5: Javier Milei convocó a diputados y senadores a una reunión en la Casa Rosada.
6: El encuentro tendrá lugar el próximo lunes por la tarde y será para ordenar la estrategia legislativa de los próximos proyectos prioritarios para el Poder Ejecutivo.
5: Se dará en las vísperas de la presentación del presupuesto prevista para el miércoles 15 de septiembre en la Cámara Baja.
6: Donald Trump promete $5,000 a todos los estadounidenses adultos si gana las legislativas.
5: Señaló que será a cambio de que su partido mantenga el control del Congreso tras las elecciones de término medio el próximo 3 de noviembre.
6: Lo expresó a lo largo de un discurso que pronunció durante la convención de su partido republicano.
5: 6.4 la temperatura en Mendoza, la humedad 52%, el pronóstico parcialmente nublado, poco cambio de temperatura, la máxima 19 grados.
6: Somos Pablo Gerardi y Mayra Gelbes, esto fue Informe Newell.
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0: 12 minutos, nos metemos un poquito con el análisis económico, porque, a ver, muchos están especulando o tal vez sacando sus propias conclusiones sobre cómo pueden llegar al 2027. Hay algunos que, en función, por ejemplo, de algunos créditos que empiezan a aparecer para comprar un auto cero kilómetro o un auto usado, cuando van a calcular ese préstamo, están pensando si toman un préstamo con un crédito UVA o no, pensando en justamente si se puede modificar el esquema de inflación que tenemos hoy. Y la consulta que le trasladamos nosotros a Daniel Garro es justamente cómo nos preparamos para este 2027, qué nos puede llegar a traer este 2027 en materia de economía. ¿Cómo estás, Daniel? Buen día.
1: Hola, buen día, ¿cómo están?
0: Muy bien, muy bien. Si tuviéramos que responder prima facie a eso, ¿qué respuesta darías?
1: Bueno, lo que va a haber que tener en cuenta es que el 2027 en Argentina es un año electoral muy importante. Normalmente siempre suelen ser muy volátiles los años de elecciones en Argentina, y mucho más cuando la elección es de presidente, ¿no? Uh-huh. Pero en este caso puntual, probablemente la volatilidad se acentúe, y lo que va a haber que tener en cuenta es cómo va a trabajar de pronto el gobierno para atenuar la volatilidad. En ese contexto va a haber que ir analizando lo que vaya sucediendo cada mes que pase, porque dependiendo de quién tenga chance de ganar las elecciones, va a ser cómo se van a mover distintas variables económicas.
0: Te pongo un paréntesis ahí, pensando en el último año o el último año electoral que tuvimos presidencial, cómo se disparó, por ejemplo, la inflación en la gestión de Alberto Fernández, en ese último tramo donde tomó más intervención Sergio Massa también, pensando justamente en cómo influyeron también las elecciones PASO, en cómo se disparó el dólar en otras en otro año electoral también. Ese me parece, claro, que es el foco, ¿no?
1: Claro, pero ahora la situación es diferente, porque en aquel momento se llevaba prácticamente una base monetaria emitida en un año. Entonces eso es como empezar a prender fósforo dentro de una estación de servicio. Ahora la situación es totalmente diferente. Entonces, lo que puede llegar a suceder ahora es que tengamos algunos movimientos un poco más fuertes en cosas que las venimos viendo en los últimos tiempos con relativa estabilidad. Por ejemplo, es probable que en algún momento del año haya alguna pequeña suba en el tipo de cambio, por ejemplo. ¿Va a haber una suba extraordinaria del tipo de cambio? Suena difícil, porque no hay nafta para que eso ocurra, pero dependiendo de los resultados que puedan haber o que se empiecen a prever, digamos, a medida que pasan los meses, todavía no sabemos si va a haber paso o no, pero supongamos que se pueda ir viendo el resultado, también eso va a ir incidiendo. Vos fíjate lo que pasó el año pasado, que cuando se veía que en las de medio término de octubre el presidente Milei iba a ganar las elecciones, empezó a ver las posiciones en dólares que se habían hecho al principio, los últimos tres, cuatro meses antes de las elecciones, sobre todo, y que se habían profundizado por el resultado en Buenos Aires.
0: Sí.
1: Todas esas posiciones de a poco se fueron desarmando. Lo que hay que tener en cuenta es que en Argentina siempre las posiciones en dólares de los agentes económicos son muy fuertes para posicionarse en dólares, es decir, la pendiente que vos tenés de una curva de posicionamiento de dólares es muy fuerte para posicionarse allí, es decir, para comprar dólares, pero después, para desarmarla, no es tan fuerte. Es decir, todos los agentes económicos que compraron dólares en esos 4 meses previo a las elecciones de Buenos Aires, después de octubre, no es que cuando se reconoció el resultado y nomás empezaron a vender para volverse a posicionar en pesos. No ocurrió con la misma fuerza. De hecho, la mayoría, mucha parte, digamos, de lo que compraron ahí, no vendieron todo, se quedaron también dolarizados.
0: Claro.
1: y han seguido comprando dólares por una sencilla razón, es decir, el argentino está acostumbrado a que lo estafen si se queda en pesos. Entonces hay mucha gente que termina parte de su portafolio, lo termina dolarizando y lo tiene ahí, aunque pierda dinero se siente seguro. Porque el que compró dólares y se quedó después de las elecciones de octubre, perdió mucho dinero, pero se sienten seguros. Entonces no podemos ir contra el análisis subjetivo de las personas, más no, allá de claro. Que vos le expliques que está perdiendo plata, dice, ah, yo me siento seguro. Y listo, y punto, y no hay más nada que discutir. Entonces, y eso es porque por años de estafas, la mayor parte de la gente se siente segura teniendo, como dice Eliseo, el billetito crocante.
0: Claro, bajo el colchón, muchos de ellos.
1: En la serie de televisión, sí. Claro. Entonces, lo que va a haber que tener en cuenta es que eso, que está muy arraigado, está en sangre, ¿no? Ese miedo en sangre de los argentinos en general, podría generar que el tipo de cambio tenga alguna suba. De todas formas, a diferencia de otros momentos, hoy tanto el Banco Central como el propio gobierno están un poco más preparados de pronto para que eso no sea una locura, llegado el caso. Lo otro que habrá que tener en cuenta es que es probable que en ese contexto también suban algo las tasas de interés. Por lo tanto, siempre con la responsabilidad del caso, es decir, hacer un análisis correcto desde el punto de vista económico y financiero de cada familia, de cada persona, de cada empresa, en el sentido de no salir a tomar un préstamo simplemente porque la tasa del año que viene pueda aumentar o empiece a aumentar, entonces agarro y lo tomo ahora por tomarlo. No, siempre tengo que hacer un análisis, ¿para qué? O sea, ¿para qué me voy a endeudar, digamos? ¿Cuál es la razón del endeudamiento? Y ahí entramos en la diferencia entre deuda buena y deuda mala. Es decir, ¿para qué me voy a estar endeudando? Hay mucha gente que cree que cambiar el auto significa enriquecerse patrimonialmente. Eso es un gran error, por ejemplo, ¿no? Porque el auto no lo estás usando para generar flujo, sino para andar vos personalmente. Y eso lo único que te genera son flujos negativos.
0: Claro.
1: Entonces, por eso digo que el análisis es particular, pero como información a tener en cuenta para que cada uno, cuando vaya a hacer su análisis particular, sean familias, sean personas o sean empresas, tengan en cuenta que es probable que el 2027 tengamos alguna pequeña suba o alguna suba en el tipo de cambio, subas en las tasas de interés. Y hay otra cosa muy importante que tener en cuenta, que es que los gobiernos provinciales y municipales están en general en déficit. ¿Esto qué significa? Que al entrar en un año electoral, normalmente los gobiernos suelen gastar un poco más. No es el caso de Milei, porque es un caso raro, donde él, en lugar de gastar más, lo que propone es gastar menos. Pero en general, la política tradicional suele aumentar los gastos, con lo cual lo que tenemos que pensar es que probablemente ese déficit pueda incrementarse en el 2027. ¿Por qué digo esto? Porque una vez pasado el proceso electoral, hay que pagar las cuentas. Entonces, por ejemplo, mucha gente que son proveedores de los estados provinciales o los estados municipales, cuidado cuando hagan las cuentas, porque ese incremento del déficit va a significar también un retraso, por ejemplo, en los pagos.
0: Bien.
1: Es decir, lo que ahora te pagaban a los 60, a los 90 días, probablemente se extienda.
0: Claro.
1: ¿Por
0: claro,
1: qué?
0: Claro.
1: Y porque los gobiernos empiezan a tener déficit y usan la plata para otra cosa. Entonces,
0: como por ejemplo la campaña.
1: Claro. Son todos elementos informativos, no de sugerencia ni recomendación de nada, sino simplemente cómo pareciera ser que se puede llegar a comportar la economía de acá en adelante, fundamentalmente ya entrando en el 2027. También es verdad, por eso digo que la volatilidad del tipo de cambio no va a ser tan profunda, aunque igual el hecho de posicionarse en dólares podría hacer que el tipo de cambio se mueva, es muy probable. ¿Por qué? Porque hay un grueso de las inversiones RIG que se van a volcar desde el último trimestre de este año y todo el 2027, porque recordemos que en el RIG lo que vos proponés como inversión, el 40% lo tenés que volcar en los primeros dos años.
0: Sí.
1: Y hay ya aprobados a este minuto aproximadamente entre 50 y 60 mil millones de dólares ya aprobados. Sí, y sí, todavía sí. Hay por aprobar un montón más. O sea, el total de RIGIS entre los presentados, o sea, están los presentados, la totalidad de los presentados, y dentro de los presentados hay algunos aprobados y otros que todavía están en estudio. En la totalidad de presentados merodea los 140 mil millones de dólares. Vos imaginate que sigan aprobando proyectos RIGI y lleguemos a fin de año con 100 mil, 120 mil millones de dólares aprobados. Hay una parte importante que se va a volcar en el 2027 de esos dólares. Entonces, por eso digo que no vamos a tener sobresaltos como los que hubieron en esa elección que vos mencionás en el 2023. Se va a parecer más a la del año pasado, pero lo importante a tener en cuenta es que tasas, tipo de cambio, probablemente a lo mejor los aspectos de inflación se mantengan relativamente estables. No veo que por ahí haya nada por el estilo. Además, si llega a haber alguna cosa así, va a haber una contracción monetaria por parte del Banco Central para que nada de eso ocurra. Pero, digo, son elementos a tener en cuenta para la toma de decisiones. Totalmente, depende de dónde vos estés.
0: Sin duda, sin duda.
1: Daniel, ya sea que querés tomar un préstamo para... Viste que ahora está el tema de los préstamos hipotecarios, sí, nuevamente, para propiedades, ese tipo de cosas. Cuidado, porque las tasas van a aumentar. ¿Tenés ganas de tomar un préstamo para alguna cosa? Y sería hoy el momento. Más adelante ya se puede empezar a complicar el tema de tasas, ¿no?
0: Gracias, Daniel, por este aporte. Te mandamos un abrazo. Daniel Garro, analizando esto, ten en cuenta estas variables que te está marcando, porque muy probablemente el año que viene cambien tanto el tipo de cambio como las tasas y algún otro indicador más que tenés que tener en cuenta a la hora, por ejemplo, de tomar un crédito. Dale.
2: Bancamos el análisis de Hugo Balazone, Grupo Lado Sur, S.A.
0: Está con nosotros el amigo Hugo Balazone. ¿Cómo le va, Hugo? Buen día.
3: Rosana, ¿cómo estás? ¿Todo bien? ¿Titito anda por allí?
4: Sí, hola, amigo. ¿Cómo va?
3: Muy bien, Titito. Bueno, un abrazo grande para ustedes. Varias novedades. Desde el análisis, estudiantes ayer, por ahí con un primer tiempo, se terminó desinflando y logró empatar de Corinthians. Y todo, obviamente, tiene que ir a San Pablo la semana que viene a buscar la clasificación. Aunque uno confía siempre en el espíritu competitivo que tiene Estudiantes de La Plata,
4: pero
3: se había puesto en ventaja a los 4 minutos del partido con una pelota parada y con una llegada de este gran delantero que tiene Estudiantes, que Guido Carrillo, con un cabezazo, el rebote y la llegada del gol de Alexis Castro. 4 minutos y ganó Estudiantes, que después terminó empatándose con Corinthians con una buena acción del argentino Garro. Muchos argentinos que se destacan en Brasil. Ya nos preparamos para una nueva fecha de fútbol argentino. Mañana a Boca le toca jugar en la Bombonera nuevamente frente a Central Córdoba de Santiago del Estero, con la noticia de que Kevin Zenón se está yendo al Atlas de México.
4: A México.
3: Justo cuando estaba levantando su nivel, Boca lo vende en una cifra que es importante, no sé, millones de dólares, pero bueno, no deja de ser otra baja en un plantel que en principio parece corto para tantas competencias, porque Boca tiene abierto todos los frentes.
4: Sin dudas, sin dudas. Pero bueno, la va a romper en México, Zenón. No le fue tan bien en Boca como aparentaba cuando lo fueron a buscar a Unión. Pero me parece un jugador muy interesante. Mañana juega el puntero de la zona A, juega Gimnasia con Defensa y Justicia en Florencio Varela.
3: Exactamente. Mañana comienza una fecha que tiene muchos atractivos. Hay partidos decisivos, como por ejemplo el domingo Independiente San Lorenzo, el domingo 19-15, con el debut de Gallego Insúa en la cancha de Independiente. Huracán Racing el domingo por la noche, entendiendo que Racing está último y la situación empieza a ser complicada porque se acerca el toque frente a Boca de la Copa Argentina del 27 de septiembre y ya no tiene mucho más margen por Boca.
4: Así es. Amigo, te la voy a dejar picando para que la hablemos en los próximos días, porque se está hablando mucho de Scaloni, se habla de Samuel. Se habla de la intención de Scaloni, que la que tuvo siempre, de partidos importantes, y se viene una nueva fecha FIFA donde Argentina aparentemente jugaría con Burkina Faso, Benín, y Bolivia.
3: Sí, y dos partidos en Córdoba y uno en el Monumental.
4: Así es.
3: Habría 3 partidos, entonces, sí, pasaría a ser la despedida de Scaloni.
4: También.
3: Hay muchos jugadores que están sueltos en la selección que afirman que que no continuará, pero bueno, todavía no podemos bajarle el martillo porque hay mucho suspenso sobre el tema.
4: ¿No lo van a poder convencer? Entonces.
3: No sabemos, ¿viste? En AFA confían en que sí. Todo indica, de acuerdo a la información desde el entorno de Scaloni, que no seguiría.
0: Bien. Bueno, Hugo, te agradecemos. Estamos un poco apretados de tiempo, pero te agradecemos el enorme aporte de siempre. Te mandamos un abrazo.
3: La seguimos mañana.
0: Sí, señor. Abrazo. Chau.

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1: Hablando de fútbol y de fanáticos, me da el pie Hugo Balazone para tirarle la pelota a mi amiga Constanza Tomasielo. Porque, a ver, ¿qué tan fanático tenés que ser como para que llevarlo a ese fanatismo al extremo de ponerle el nombre a tu hijo de algún
2: del
1: ni
2: club.
1: siquiera de un jugador, ya del club me parece el extremo.
2: Viste, decís, bueno, algunos se tatúan algo referido al fútbol,
1: sí,
2: o a
1: muchos
2: clubes.
1: Muchos se llamarán Diego Armando, yo lo entiendo.
2: Sí, bueno, está Maradona.
1: A eso lo entiendo.
2: El caso de Maradona, de las
3: gemelas.
2: Claro, sí. Claro, por Diego. Pero claro, hay gente que lleva mucho más allá este fanatismo y decide nombrar a sus hijos como se llaman sus clubes de fútbol o los apodos que tienen, ¿viste? Como les dicen. Bueno, se ha viralizado en las últimas horas un video de Sofi Martínez, la periodista, que lo que está haciendo ella es como un segmento en sus redes sociales donde va a cubrir los clásicos del fútbol argentino y muestra ese lado B, ¿no? Uh-huh. Toda la previa, cómo se vive dentro de la cancha y demás. Y cuando fue a cubrir Rosario Central News hace unos días, nada más, se encuentra con esto que vamos a escuchar a continuación y después van a escuchar otros casos similares a padres que han decidido llevar este fanatismo a los nombres de sus hijos.
1: A ver.
4: ¡No lo puedo creer! Ella se llama, nombre, Rosario Central Rodríguez. ¿Estás orgullosa de tu nombre?
5: Sí. Condición que el día de mañana, cuando cumpla 18, si se quiere cambiar el segundo nombre, puede. Pero por lo visto no quiere.
6: Milan Giovanna Robbio, muy feliz de tenerla con nosotros y particularmente yo de cumplir el sueño de poder ponerle Milan a mí.
7: ¿Cómo te llamás?
8: Ibael Tercero.
7: ¿Cómo?
8: Ibael Tercero.
7: ¿Ibael Tercero? Dijo.
9: ¿Ibael Tercero?
7: Mentira.
9: ¿Sí?
7: ¿Querés
9: Ibael? ¿Querés el documento?
7: Por favor.
10: Ibael. Es único.
7: ¿Hasta qué momento lo peleaste o estabas de acuerdo?
10: No, estaba de acuerdo.
11: Zeneise. Zeneise se llama. ¿Cómo fue la decisión?
12: No, y es un fanatismo por los colores, por Boca, por lo que significa Boca, por lo que es la gente de Boca.
11: ¿Lo elegiste vos, tu mujer, los dos estaban de acuerdo?
12: No, yo lo elegí y ella lo aceptó.
13: Adri, el nombre es mi hija. Mi hija se llama Madrid.
7: Mira.
13: Sí, boludo, Madrid se llama.
7: ¿En serio?
13: Sí, Madrid.
7: ¿Pusiste Madrid?
13: Madrid, estoy casado el 9 del 12.
1: Es un montón.
7: Es un montón.
1: Es un montón. ¿Cómo le va a poner Ibael Tercero?
2: No.
1: Es...
2: Pero
1: insisto,
2: aparte todos tienen apellido, o sea, esos son los dos nombres.
1: Claro, Ibael Tercero Rodríguez,
2: claro,
1: ponele.
2: No,
1: ¿cómo? ¿Cómo Ibael?
2: No.
1: Rosario Central.
2: No,
1: pero ponele Rosario, bueno, qué sé yo.
2: Rosario Central
1: es un montón.
7: Midland. Ferrocarril Midland. Menos mal que no le puso ferrocarril.
2: No, es tremendo.
1: Es tremendo.
2: Pero bueno, yo como fui buceando un poco a ver qué encontraba en las redes también y en algunas notas periodísticas para encontrar otros nombres, porque claramente no son los únicos. Acá en Mendoza, chicos, los estoy buscando.
1: Decime que no hay alguien que se llame Lepra.
2: No, similar. Los estoy buscando, así que si nos están escuchando o alguien de su familia, por favor escríbanos porque los estoy buscando.
1: O que le ponga tomba al hijo.
2: Bueno, no, hasta ahora no encontró ninguno, pero acá tenemos un Cecir Bautista, bien digo, Cecir Bautista.
7: No.
1: Cecir como Club Sportivo Independiente Rivadavia.
7: Y Bautista.
2: Bautista. Exacto.
14: Bautista, claro, pues, claro, por él está.
1: No se puede pronunciar
2: Cecir
1: eso.
2: Bautista. Yo no sé cómo le dirán, Bauti.
1: Cir.
2: Leprita.
1: No puede, pero además no se dice Cecir, es C. A ver. Porque no se puede pronunciar por una sigla.
2: Es Cecir Bautista. Y la hermana de él se llama Azul. Bueno, son varios hermanos, pero ellos dos son los que comparten, como digamos, el fanatismo por la lepra. Sus papás se llaman Solcire y Sergio. Así que si alguno los conoce, bienvenido sea porque los estoy buscando. Después tenemos La Cadé.
7: La Cadé, la Cadé del Racing Club.
2: Claro, no, la Cadé.
14: Con acento.
2: La Cadé con acento al final. La Cadé, todo junto.
7: Que es así, es la Cadé.
2: Claro, la Cadé.
1: La Cadé me suena a otra cosa, a una acción.
14: Sí.
1: Acción me suena.
14: Fallida.
2: Tenemos Midland, que ya lo habíamos escuchado también. Junior Zeneise. Junior de la banca.
7: Junior va de nombre.
2: Zeneise.
7: No,
2: bueno,
7: no.
2: Va.
7: No.
2: Este realmente me puso muy mal. Aea Tobares. AEA por el hit de los Palmeras.
7: No.
2: O sea, la reversión del hit de los Palmeras.
1: Es un montón. Es un montón.
2: No.
1: AEA.
7: Tienes ahí con la opción.
1: Pero ¿cómo AEA?
2: AEA.
1: No se pronuncia, no se puede pronunciar.
2: Es del año 2019, es más, lo estuve buscando porque está la foto también.
1: ¿AEA qué?
2: Tavares, lo dije bien. AEA Tavares. Le estuve buscando el DNI a la pobre criatura. Después tenemos Isaac Newells.
1: Son pobres criaturas de sus padres,
2: Isaac fanáticos. Isaac Newells y Victoria Auriazul. Gimnasia Renata.
1: No,
2: Azul Grana. Alma Blanca y Rojas. Lobo Octavio y Benjamín Caí. Caí como club atlético independiente.
1: El negro lo miró con ganas a ese nombre. Pero además es desopilante que se los permitan.
2: Bueno, desde el 2015 que el registro civil cambió los requisitos para que puedas inscribir nombres más extravagantes, insólitos, raros, porque hasta ese año no se podía.
3: Puede alguien pensar en los niños,
2: totalmente. No tanto el hijo, sino cómo le decís. La KD, ponele, ¿cómo le decís?
3: Venga, la KD, venga.
7: ¿Cómo le decís la KD?
1: AEA. ¿Cómo le va a decir AEA?
3: La arengás todo el tiempo.
1: Todo el tiempo. Vaya, AEA. Vámonos nosotros a la noticia que me está diciendo.
2: Acá nos escribe uno que dice, tengo un alumno que se llama Kai por independiente, dice Mari. Gracias, Mari, por escribirnos. Pero viste que es más común de lo que uno parece.
1: De lo que uno cree.
2: Estaba leyendo otro mensaje. De lo que uno cree, AEA.
1: Dale, nos vamos a las noticias, negro, dale.
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0: 12:33, 17 grados, 6 décimas la temperatura.
1: Detuvieron a dos adolescentes de 17 años tras una persecución y tiroteo por robos en las inmediaciones del Campo Papa.
0: Efectivos policiales recuperaron 4 teléfonos celulares y una mochila que robaron en 3 hechos distintos en Godoy Cruz.
1: El alerta inicial se activó tras accionarse el botón de pánico de un colectivo de la línea 700 sobre calle Chuquisaca.
0: Las fuerzas de seguridad desplegaron drones y un intenso operativo para dar con uno de los dos delincuentes que escapó, pero finalmente fue aprehendido.
1: La provincia descartó enviar dinero para la lucha antigranizo.
0: El Ejecutivo respondió a San Rafael y destacó que seguirán sosteniendo el seguro agrícola.
1: Remarcaron que hay 2 aviones a disposición y el sistema de radares, pero los municipios del sur deberán hacerse cargo de la operatoria.
0: El ministro de Producción, Rodolfo Vargas Arizu, aseguró que su eficacia no es comprobable científicamente.
2: Acá en San Rafael y en General Alvear tienen el 72% de los fondos que hemos girado directamente a los productores. 9.600 millones de 14.000, el 72%. El año pasado fueron 5.300 millones en estos lugares. Entonces, nosotros tenemos 17 departamentos. Podemos utilizar 4.000 o 5.000 millones de pesos que vale la lucha antigranizo, que es como pedir un tenedor para tomar sopa, porque no es, les va a seguir pasando exactamente lo mismo, vamos directamente al productor con el Fondo Compensador Agrícola.
0: El comisario Walter Maciel afirmó que Loan Peña murió atropellado y señaló a Pérez, Cayllaba y Laudelina como responsables.
1: Señaló a Laudelina Peña, la tía paterna del pequeño, Carlos Pérez, ex capitán de navío de la Armada, que también participó del almuerzo donde fue visto por última vez el menor, y a María Victoria Cayllaba, esposa de Pérez.
0: El acusado de ser partícipe necesario declaró ante el tribunal que el cuerpo del niño fue ocultado.
1: El ex jefe policial defendió su actuación durante el operativo de búsqueda del 13 de junio del 2024 y negó haber participado en la desaparición del menor.
3: Los responsables directos que pasó con Loan Danilo Peña, Pérez, Cayllaba y Laudelina Peña. Laudelina Peña porque cuando la conozco, ya automáticamente yo ya sospeché de esa persona y lo declaré. Y en reiterada oportunidad de pedir la detención de esta persona. Y si me hubiesen escuchado, todo esto que está pasando ahora no hubiese pasado. No le hubiésemos dado tanta oportunidad de tantas mentiras, que por culpa de haber mentido tantas veces, la única vez que dijo la verdad, nadie le creyó. Creo yo. No quiero suponer que fue influenciada para cambiar la verdad real de lo que pasó con Loan Danilo Peña.
0: 17 grados, 6 décimas la temperatura, la humedad 26% del pronóstico. Parcialmente nublado, poco cambio de la temperatura y una máxima estimada de 19 grados.
1: Somos Federico Salazar y Mayra Helves. 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

0: La aventura. ¿Así era?
1: Es que no me acuerdo,
0: ¿no? Es que la cantaba en la cancha y no sabes la letra.
2: Es que casi te la canto como en la cancha.
0: La vida que me da si no me alcanza.
1: No me alcanza.
0: Hoy, querida. Mirá, mía, con ese entusiasmo que nos contagia el negrito. Son los Caligari, ¿no? Haciendo este clásico.
3: Pará, era muy.
0: Y no te salía la letra.
3: Tirame un centro.
0: Patricia, contanos quiénes salieron ganadores, quiénes son los ganadores.
1: Y a quienes le tiraron un centro para celebrar el Día del Docente, mirá.
0: A ver.
1: Rubén Moreno.
0: Sí.
1: ¿Sí? Rubén Moreno se ganó una gift card de Renato. Le enviaron la producción que está cumpliendo nuestra productora, que está cumpliendo años, la Verito Tripiana.
0: Nuestra Verónica Tripiana cumple años.
1: Así que ya le mandaron el mensaje que se tienen que acercar aquí por la guardia de nuestro grupo, América. Y también la otra ganadora de este gift card de Renato se llama Patricia. Así que.
0: Y no es amigo.
1: No. No es amigo, pero podría ser. Pero Renato Charcutería. Estoy yendo con Patricia.
0: Hablando de fiesta, hay una fiesta que arranca hoy y tiene que ver con el cine. Contanos, Marcela.
4: Exactamente, arranca hoy y hasta el jueves 16 de septiembre las entradas en las cadenas de cine de Mendoza y del resto del país también, pero a nosotros nos importa Mendoza, el resto que haga lo que quieran. Están a 5.000 pesos.
0: Nada.
4: Claro, recordemos que habitualmente, las cadenas tienen distintos precios que van, hablo el de a 2D nada más,
0: sí.
4: Entre 15.000 y casi 18.000 pesos.
0: Sí.
4: Así que una entrada para las funciones en 2D y en 3D a 5.000 pesos es
0: un regalo.
4: Exacto.
0: Un regalo.
4: E incluso si querés ver 4D están a 10.000 pesos. ¿Qué películas abarca en este sentido? Pueden ver las carteleras, pero... Incluso los estrenos que tenemos hoy, que los vamos a charlar mañana, los estrenos de cine, también. Así que es una muy buena oportunidad porque tienen, por ejemplo, tanques como Spider-Man,
0: claro.
4: La última, Un Nuevo Día, que es la tercera película más taquillera de toda la historia del cine. Mirá vos lo bien que le ha ido. Está La Odisea, está en estrenos nacionales Pepita la Pistolera, y también estrenos como Código Venganza o El Heladero, y también Hechizo de Amor, la película de Sandra Bullock y de Nicole Kidman. Así que revisen la cartelera, saquen la entrada con anticipación, porque imaginan que a 5.000 pesos se van a agotar con muchísima facilidad. No. Desde hoy, todo el fin de semana y hasta el miércoles 16, entradas a 5.000 pesos en las funciones 2D y 3D.
0: Después no digan que no le...
2: Más baratas que la antepenúltima vez que fui al cine.
0: Mirá, ¿qué fue?
2: Salía 7 pesos.
0: ¿Qué hace?
4: Claro,
2: 90,
4: pero...
2: Después me mandó ella obligatoriamente acá.
4: Sí.
2: Y después mi hija me llevó y nunca más.
0: Mirá. Bueno, tenés la chance ahora. Sacá el cocodrilo del bolsillo.
4: Claro.
0: Comprá dos entradas por 10.000 pesos.
2: Pero comen pochoclo.
0: Y después el compró. Y sí,
2: no,
0: si te va... No,
2: pochoclo hacen ruido, me distrae.
0: Escúchame, si vas a ir al cine, vas a tener que comprar también pochoclo.
2: No. Claro.
0: Mirá, Spider-Man, Un Nuevo Día, como dijo la Marce, Coyote versus Acme, que
4: sí,
0: pinta que está buena también.
4: Sí,
0: pinta que está
4: buena.
0: Pinta que está bien. Así que hay una variedad de películas que pueden ir a ver en la fiesta del cine.
4: Lorenzo dice que las dos.
0: Que en ese orden.
4: En ese orden.
3: Con 5.000 pesitos, con 10.000 pesitos te fuiste a ver dos películas.
0: Claro.
3: Lo que te sale siempre una.
0: Claro. Sí.
4: Ni a una.
3: Estoy Lolo.
0: Estoy. Estoy.
3: Bien, Lolo.
0: No sigan dando ideas que después hay que cumplir. Como vamos a cumplir ahora con nuestro amigo Chapote, dale, preséntalo.

0: presentación está hecha. ¿Cómo le va, Chapote? Buen día.
1: Buen día. Hola. ¿Cómo anda?
0: Hola. Muy bien, ¿y usted?
1: Tutupeno.
0: Bueno, me imagino que como buen artista, usted también es amante del cine, ¿o no?
1: ¡Fa! No, ¡fa! Recontra.
0: Sí.
1: Coyote y Acme, su Acme, impresionante, maravillosa.
0: Yo ya tengo ganas. ¿Ah, la fuiste a ver ya?
1: Sí, es muy buena.
0: Mirá, tengo ganas de aprovechar esta fiesta del cine para ir a ver justamente esa, porque es como la que nos atravesó la infancia.
2: Totalmente. Claro,
1: y no solo apela a la melancoque, sino que también está buena la historia.
0: Ah, mirá, bueno, con la recomendación de Chapote vamos a ir entonces, a ver Coyote versus Acme. Hay un montón. Sí, total, ese ruidito es clave. Escuche, Chapo, ¿qué nos trae?
1: ¡Chapo chiste!
0: A ver.
1: Vamos. Se encuentran dos tipos en la calle. Che, ¿cómo es que se llama la señora esa que lee las manos? Adivina. Bueno, por eso te estoy preguntando, ¿qué? Le dice el doctor al paciente, mire, tengo noticias, una buena y una mala. Uy, ¿y cuáles son las noticias? Que tiene 24 horas de vida. Y la mala es que lo buscamos desde ayer.
0: ¡Ah! ¡Acelera, papi! ¡Acelera!
1: Che, no sabés lo que pasó. Se desmayó la abuela y le revisaron el corazón. No. Y la tía, no, la tía está re bien, es la abuela. Se encuentran dos tipos en la calle así y dicen, ¿cómo andas?
3: No, mira, ando más o menos porque se me afectó el pulmón derecho.
1: Oh. Ah, ¿y el pulmón izquierdo?
3: No, el izquierdo está bárbaro.
1: ¿Cuál es el país que no saben cuántos turistas recibirá?
4: Ay,
0: no. ¿Cuál es el país?
2: No sé.
1: Irán.
4: Claro.
0: Irán. ¿Irán?
1: Estaban dos niñitos hablando y dice, che, yo tengo mucho miedo al diablo, sí, yo también, pero más le tengo miedo al melamén.
4: Ay.
1: ¿A quién?
2: Melamén.
1: Al melamén. ¿Y quién es el melamén? No sé, pero mi mamá cuando termina de rezar dice, y líbranos del melamén.
0: Está bien, cada uno hace la interpretación que quiera. Melamén, es genial, melamén, dale.
1: ¿Cómo se transforma un burro en una burra?
0: ¿Cómo? Ay, me da miedo.
1: No. ¿Lo metes al burro en una habitación? ¿No lo dejas ahí encerrado hasta que se aburra?
0: Es durísimo.
1: Va un político en su auto, ¿no es cierto? Va así en el auto,
0: guarda.
1: Se encuentra con una ruta toda protestas, ¿viste? Así, ¿qué pasó? Dice, lo que pasa, ¿viste? Mire, vamos a hacer una cosa. ¿Qué es lo que necesita? Y no tenemos agua. Y el tipo saca su celular, habla y dice, listo, tranquilos. El lunes ya tienen agua. Buena, todos aplauden. Buena, buenísimo. ¿Y cuál es el otro reclamo? Que no hay señal para celulares acá.
0: Deja de dibujarla, papi. Deja de dibujarla. Claro, claro.
1: Es buenísimo. Voy a levantar. ¿Cómo se va en el curso de memoria? ¡Uy, el curso!
0: Ese le podría pasar a varios que conozco.
4: Sí,
0: tal cual.
1: Totalmente.
0: Tal cual.
1: Ah, no puede ser. A ver, diga 151, doctor.
4: Ay, no lo escuché.
2: Diga 102, 51.
0: Sí. Es que se te solapó con un ruidito del teléfono.
2: Hizo el beep, beep.
4: Apoya el teléfono, la cara en el teléfono. Chapote,
0: ¿estás ahí?
1: Le dice el forense al ayudante, abre el cadáver. Y el ayudante le dice, pate de cabre.
4: El ruido del titito.
0: Intentador la risa del titito. No se puede. Chapo, tenemos tiempo para uno más. El del estribo, como decían en Tunudán.
1: A ver, para.
0: Ah, bueno, a ver. En San Carlos no tenían estribo. Sí.
5: Está repasando.
1: ¿Qué te pasa? No, que me entraron a robar y se llevaron todas las sillas. No sabes cómo me siento.
0: Malísimo.
5: Dios mío.
4: Malísimo, le dice la cosa.
0: Chapo, gracias por los chistes. Nos vamos.
1: ¿Te gustan los tríos? Sí. Bueno, corre que empezamos.
0: chau, chau, chau, chau. Abrazo, chau.
5: Corrí, Chapote, corrí. 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

0: el negro sabe ambientar este el momento así en el que termina un programa, empieza otro, se produce el pase, se produce ese recambio en la radio, que también es el recambio que va a continuar acompañándolos a ustedes del otro lado en cada una de sus actividades. ¿Cómo le va, Andrés Gabrieli?
1: ¿Qué dice, mija?
0: Muy bien, ¿y usted?
1: Ahí vamos, tirando el carro.
0: ¿Tirando para dónde?
1: Tirando para adelante siempre, nos queda
0: está,
1: otra.
0: Está muy bien, está muy bien. No pesa tanto el carro igual.
1: Depende, sí. No.
0: Hay días que pesa más.
1: ¿Vos no? ¿Vas a encontrar algún periodo en el país donde no pesara tirar del carro?
0: Y la verdad es que si me lo preguntas así, es bastante difícil de pensar un momento en que haya sido de alivio. Sobre todo mirá, cuando uno se convierte en adulto y empieza a tomar conciencia de todo lo que cuesta tirar del carro.
1: Recién Garro te decía una cosa que lo pinta solito, resume 200 tratados de política. Dice, cuando hay momentos de inestabilidad, como cuando se pensó que perdía Milei el año pasado, la gente se toma posiciones en dólares. Eso se toma rápidamente. Después, cuando la cosa se normaliza, gana Milei, es muy lento el ir saliendo de esas posiciones. ¿Por qué? Porque el argentino está quemado, ya sabe que va y viene, y siempre te estafan con la moneda, con la guita. Vos sabés que en este país no hay periodos largos de normalidad y de sumarse al mundo. Cada tanto avanzamos un poquito, retrocedemos, avanzamos un poquito, retrocedemos. Y lamentablemente el año que viene se va a jugar lo mismo. Si seguimos avanzando o retrocedemos, porque los otros países no, es simplemente un cambio de orientación dentro de un país que va a seguir siendo el mismo, ¿entendés?
0: Y que tenían en otros claro, países que tienen políticas de Estado.
1: Por eso, ejemplo, en Uruguay, lo hemos dicho varias veces, Uruguay gana el de izquierda, de derecha,
0: o Chile.
1: Uruguay, grosso modo, va a ser el mismo. Chile, pasada de Boric al actual, que va de la izquierda a la derecha, más o menos el mismo. Vos sabés que el año que viene se va a jugar. ¿Seguimos en este proceso o volvemos otra vez la mula al maíz? Entonces, la gente, el ahorrista, siempre se cubre, porque sabe que en algún momento lo van a vacunar.
0: Vos sabés que me haces pensar en esa charla que dio hace poquito el ministro Caputo, Luis Toto Caputo, a unos jóvenes, y les explicaba por qué creía él que tenían que convencerlos, esos jóvenes, a sus padres de que sacaran los dólares debajo del colchón. Decía, bueno, aunque ustedes no lo crean, y aunque pasó hace 25 años, bueno, a la generación nuestra sigue recordando lo que le pasó, obvio, con el corralito. Y claro que lo va a recordar. Y si además, ese
1: que... 25 años, recordá...
0: 2001, claro, 25 años.
1: No, recordá a Alberto, recordá a Massa, claro, incendiando bueno, el país para juntar unos votos. Cada 3 o 4 años...
0: Devaluaciones.
1: Vamos quemando el país de vuelta.
0: Sí, sí, sí.
1: Porque son unos irresponsables. Y ¿sabes lo que me llama la atención? Que esos irresponsables que queman todo sigan estando activos y siguen, se van a presentar ahora en el año que viene, los irresponsables. Y capaz que le va bien. Ya el solo hecho de que tengan muchos votos ya
0: es preocupante.
1: Eso te hace dudar del país.
0: ¿Y sabes qué pasa? Que me parece que en eso también tenemos una deuda, tenemos como sociedad. Porque no, el irresponsable, el que tuvo el mal manejo, el que de hecho fue corrupto, y la verdad que no hemos tenido sanciones fuertes para con ellos. No. Entonces siguen pasando. Y entonces, ¿tenemos una ley de ficha limpia? Sí, la tenemos, pero la verdad es que de acá que se confirme una condena y no sé qué, hay gente que sigue ejerciendo, aunque no sea candidato, sigue ejerciendo presión dentro de la política. Sigue teniendo poder de fuego. Entonces me parece que desde ese lugar, en la medida en que no avancemos con condenas realmente ejemplificadoras, bueno, la corrupción va a seguir siendo una variable, una posibilidad muy tentadora para muchos.
1: ¿Qué va a ser? ¿Algún día encontraremos el rumbo o no y seguiremos este pim, pum, pim, pum?
0: Sí, tal cual, tal
1: entonces,
0: cual.
1: Entonces, ¿cómo empujar el carro? Siempre hay que tener conciencia de que el carro hay que empujarlo.
0: ¿Desde cuándo trabajas? ¿De qué edad?
1: De los 20 y pico.
0: Claro, o sea que hace más de 50 años que trabajas.
1: Y nunca dejé de trabajar. El único que he hecho es trabajar y lo poquito que tengo lo hice laburando.
0: Bueno, por eso te digo que vos me decías si vos tenés conciencia cuándo dejaste de tirar el carro. La verdad es que para los que somos hijos de trabajadores de clase media y seguimos atravesando esa clase media más o menos alicaída, cuando nos dicen cuándo dejaste de tirar el carro, y la verdad es que nunca. Claro. ¿No? Y da pero la sensación además, de que hay un agobio, ¿viste? Cuando total, empezás a total, ver cuánto te queda en la cuenta y es recién 10 del mes, decís, epa.
1: Siempre laburé aparte y en la actividad privada, que consta.
0: Claro, Bueno, esa es otra salvedad.
1: Nunca tuve una beca ni nada.
0: Eso es otra salvedad, claro. ¿No? Sin caerle gratuitamente.
1: En el llano, digamos.
0: Claro, sin caerle gratuitamente a los empleados públicos, pero digo, o a esos que tuvieron algún tipo de cargo y lo ejercieron como corresponde. Pero la verdad es que trabajar en la actividad privada, ponerle el hombro todos los días, es un desgaste importante.
1: Y hay que pelarla, porque cada vez que regalan cosas, lo que se te ocurra, emisiones,
0: devaluaciones,
1: jubileo, siempre lo hacen con la tuya.
0: Ah, por supuesto.
1: Siempre lo hacen con la tuya.
0: Y siempre te termina cayendo ese peso a vos en las espaldas, ¿no?
1: Claro.
0: Digo, como padre que cría hijos, que paga colegios, que paga todo lo que hay que claro. pagar en este país. Ayer hablábamos con Tadeo García Salazar en Séptimo Día y él nos hablaba de esto de la necesidad de bajar impuestos. Y yo decía, ¿cuánto hace que venimos escuchando lo mismo?
1: No, es muy importante. Mira, esta mañana vi una charla muy buena de Rapalini, que es el capo de los industriales, que no la están pasando bien. El tipo dice, este es el rumbo. Y el tipo dice, este es el rumbo y necesitamos que bajen los impuestos para que nosotros podamos competir. No hay que cerrar, el tipo dice, del rumbo, no hay que cerrar el país ni nada, pero denos las posibilidades, igualennos la cancha, porque estamos muy desiguales. Por ejemplo, el impuesto de Brasil, de Chile, todo lo que nos rodean, que la tienen mucho más fácil los empresarios. Pero claro, la pregunta es inevitable. Está bien, pues yo te bajo los impuestos, ¿y cómo hago para que las cuentas cierren? Porque también el tipo sabe que es fundamental que las cuentas cierren, que no haya emisión y que termine bajar la inflación. Y dice, bueno, ahí está el quid. El margen de negociación que tienen entre los empresarios y el gobierno es finito. Pues yo te bajo los impuestos y me crea un hueco en la caja.
0: Totalmente.
1: ¿A quién se lo saco?
0: No, ¿y qué dejo de prestar? Porque también lo planteaba ayer García Salazar. Sí, ok, bajemos los ingresos brutos, por ejemplo, hablando de la provincia. O alguno que, claro. que salía a decir así muy livianamente, eliminemos. ¿Y quién paga seguridad, salud, educación?
1: ¿A quién se lo saco? ¿A qué sector se lo saco? ¿Entendés?
0: ¿De dónde saco
1: es
0: para?
1: Es difícil. Lo que pasa es que esta pregunta, cuando viene el año que viene, que empiezan a gastar de más para las elecciones... Y hacer festichola, y hacer recital, y hacer todo al pedo. Y después te dicen, no hay guita. Bueno, muchachos, no hagan tanto bombo.
0: Tanta parafernalia.
1: Demuestren que lo tenemos que votar siendo austeros.
0: Claro.
1: No me hagas bombo y espejito de colores, ¿viste? Y si no podés hacer repeticiones de la fiesta, y no la hagas, flaco. Y no podés traer a no sé quién para la época de la vendimia, y no lo traigas, flaco, qué sé yo. A menos que me digas que lo van a pagar las

0: impuestos, que te hace uno de los países con más presión impositiva del mundo. Está la nación, las provincias y los municipios. Todo te están mordiendo ahí. Esta mañana escuchaba eso, por ejemplo. Vos comprás un auto, casi el 50% son impuestos.
1: Sí, sí. Sí.
0: 50% son impuestos.
1: Y eso que se bajaron. Y eso que se bajaron, porque pagaron, bajaron varios componentes, por ejemplo, a la hora de pagar una transferencia, claro, que es lo primero que pagás. Pero
0: entonces es fácil decir, bajen impuestos. Ok, muchachos, ¿a quién se lo sacamos lo que yo bajo?
1: ¿De dónde sale esa plata? ¿Cómo hago para que claro, la caja no
0: se cruja? Se la saco a la salud, a los jubilados, a los pensionados, a todo, porque no puedes tocar ninguna caja, a las universidades, al INTA, al CONICET, al no sé qué, porque todos son intocables, son todos sagrados y esenciales para la nación. Bueno, ¿a quién se la saco?
1: La verdad
0: es difícil, porque es finito el movimiento.
1: Muy finito, muy finito. Y además, bueno, qué sé yo, hay un montón de cosas también para meter en la discusión, ¿no? Digo, este gobierno también, a nivel nacional me refiero, siguió cobrando el impuesto a los combustibles y no lo coparticipa. Y tampoco lo destina al fondo de transporte. Entonces, bueno, digo, hay algún margen que también estaría bueno ver si eso se redistribuye. Bueno, las provincias podrían tener un poquito más de aire también.
0: Está viendo rubro por rubro, pero el problema es general. Hay detalles, puedo sacar acá, pero eso no es el fondo del problema. El tema es cómo, también decía Rapalini, lo importante es que vuelva, que podamos reactivar el consumo, digamos, que pueda.
1: Sí, claro.
0: Y reactivarlo, dice, de la manera virtuosa. ¿Cuál es la manera virtuosa? Que lo hagas de la productividad, no el Estado emitiendo.
1: Claro.
0: Yo te largo. Te aumento el sueldo 20% y después la inflación viene el 40%. ¿Qué es lo que hacían los de antes? Le doy a la maquinita, regalo guita, ¿entendés? Te hago creer a vos que te aumento el 20% y que sos rico y la inflación va al 40%, parece el 20%.
1: ¿Vos te acordás en la época, en esa última época de Alberto?
0: Sí,
1: que
0: por
1: vos
0: eso
1: ibas al supermercado y te devolvían el IVA.
0: Claro.
1: Te devolvían un 21% de lo que vos pagabas.
0: Pero porque venían las elecciones y
1: claro,
0: todo eso.
1: Claro, claro. Bueno,
0: joda,
1: pero eso alguien lo paga, señor, obviamente.
0: Y esos tipos siguen en la cancha los que hicieron eso.
1: Sí, sí, la verdad. Bueno, contame de qué viene este ida y vuelta de hoy. Ayer me encantó la nota que hicieron con el humorista.
0: Con Bossi. Martín Bossi, sí, estaba muy zarpado. Son tipos muy cancheros, como cuando vino Furriel, como cuando vino Eduardo Blanco. Tipo que tiene mucho rodaje, maneja muy bien la
1: mucho
0: situación.
1: Mucho medio.
0: Vos le vas tirando y todo te la devuelven. Son lindísimos.
1: Mirá, salió hasta Sara González, salió feliz de esa nota, mirá, es un montón.
0: No, sí, no, con Furriel también fue lindo. Bueno, toda esa nota fue linda. Hoy hemos hablado con una capa también, teléfono, no bien, Elena Roger, hablando
1: mirá,
0: de buena música.
1: ¡Apa!
0: Una de las cantantes
1: de
0: la hostia.
1: ¿Por qué viene?
0: Y seguramente, no tengo la gacetilla bien para decirte que viene a cantarle Elena Roger, pero es una diosa.
1: Sí, sí, maravilloso.
0: Vino una vez a la fiesta de la cosecha, ¿te acordás? Con el grupo de Pipi Piazzolla.
1: Claro, claro. Y yo la vi en Independencia, creo que vino a hacer un espectáculo que no me estaría acordando cuál. Hace un tiempo vino Elena Roger a Independencia, fue maravilloso, maravilloso. Porque la verdad es que es una cantante de la hostia.
0: No, de la hostia.
1: Sí,
0: pero de las buenas, no es las que están de moda, sino de las buenas.
1: Claro,
0: que pasan
1: claro.
0: Los años y cada vez canta mejor.
1: No, pero además tiene una versatilidad su voz. Vos no podés creer que en una personita tan chiquita saque tremendo caudal de voz, porque la escuchás y decís, caramba.
0: Y son de esas minas para darle brillo al gran repertorio nacional.
1: Totalmente.
0: Puede cantar un folclore, un tango, cualquier cosa
1: lo
0: puede cantar.
1: Lo que se te ocurra. Acá, mira, estoy abriendo a ver qué es lo que trae. El show con el que enamoró a Broadway. Dice que va a traer justamente Elena Roger al Teatro Mendoza. Así que me voy a quedar escuchando. ¿A qué hora es esa nota, más o menos? Como para poder...
0: Poquito después de las dos. Y enseguida, lo más espectacular va a ser el duelo, el tremendo duelo físico del hombre más potente del mundo, del Iron Man, el toro que destruyó al poeta y el gaucho Gamba.
1: ¿El más potente es el toro?
0: Y si, hasta ahora sí, va invicto. Y pelea contra el gaucho Gamba, el gaucho perfumado.
1: Ayer vi esa batalla de perfumes que tiraban al aire, la verdad.
0: El poeta, tan perfumado, no dio dos minutos. El

0: gaucho perfumado no sé cuánto va a durar. No podés ser un gaucho perfumado y querés ser un Iron Man.
1: Escúchame, eso haciendo la plancha.
0: Claro. Y el poeta ya perdió veces, perdió con el toro y con Ornella.
1: Y entonces...
0: No, ya está descalificado para siempre.
1: Me la deja picando y no soy mala porque sí, podría mal, decir... Sí.
0: Más mala que Sarita no puede
1: podría
0: ser.
1: Podría decir otras cosas, pero me la voy a guardar, me la voy a guardar. No, bueno, la competencia de hacer la plancha, esa es la competencia, toro. Sí, me dice... Bueno, nada, me quedo mirándolo, los veo por el streaming. Mantenete.
0: Me gustaría saber de quién de todos nosotros te está riendo.
1: No, porque me da risa que la competencia sea hacer la plancha. Te mandamos un abrazo, toro.
0: Vení
1: vos, dale.
0: A hacer la plancha.
1: No, estoy trabajando para el diario. Tengo que seguir
0: con Ornella, a ver si es tan fácil.
1: Con Ornella, ¿qué tiene que ver? Dale, que tengan buen programa, nos vemos y nos escuchamos mañana, dale.
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0: Buenas tardes. Tigre.
1: ¿Cómo anda, Andrés?
0: Se corre Fórmula 1 este domingo, ¿no?
1: Exactamente. Mañana arranca en España. Está bien. En el nuevo circuito de Madrid.
2: Andrés, buenas tardes, Andrés.
1: En Valdebebas.
0: No seas maleducado, estoy hablando con el Tigre.
3: Opa. Hola, Toro.
0: Primero, los menores Torito. Se quedan callados hasta que le dan el pase.
1: Complicada la escenografía. O sea, el circuito.
0: Callejero
1: parecido a Nazca, ¿viste? Algo así, parecido, sí. Mucha curva. Los pilotos no están muy contentos con este circuito, muy pero bueno.
0: ¿Sabés quién está cantando?
1: ¿Quién está cantando?
0: La novia de Colapinto. Hola Mayra, al Toro lo voy a saludar al final por hacerse el canchero y ganarle al Gaucho Gamba enseguida, ¿no?
3: No.
0: Cancherito.
3: Si es que aparece, ¿por qué haces eso? Video Star. Video ahí. Star.
0: Claro.
3: Sí. ¿Sí? Maya Rafico. Andrés.
0: Así se llama la chica.
3: Maya Rafico, que.
0: ¿Pero está de novio o no?
3: Está. Sí, están de novios al final.
0: Al final.
1: Claro, al final. Al principio no sabemos, Andrés.
4: De vuelta, claro, no se sabía
1: con Gabrieli.
4: Exactitud.
1: Y de vuelta con Colapinto.
2: No me para nadie, Sara.
4: Es la adrenalina de la plancha.
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3: Lanzó un EP, Maya Rafico.
1: ¿Un qué?
3: Un EP. 6 temas vinculados a vulnerabilidad, la identidad, el deseo, los laberintos del amor. Esta canción arranca y dice: son casi 10 días, me busca tu risa y así me des vueltas. Ya no me marea.
1: Claro. Vuelta,
0: claro. Vuelta, bien, bien.
1: Claro. Se
2: enderezó la cabeza.
0: Está fuera de Fórmula 1, bien.
1: Muy bien.
3: Sí.
1: Nueva.
3: Cierro los ojos, veo tu nombre.
1: Oh, nunca he visto.
3: Repite eso muchas veces.
1: El estribillo
2: es muy profunda.
3: Soy un 10 de 10. Decímelo al oído, un 10.
0: Otra vez dice el...
4: ¿Cómo soy?
1: Y ahí
4: bien.
1: Acelera.
3: Sí.
2: Tiene un buen autoestima.
3: Sí.
2: Autoestima.
3: Sí.
0: Un poco primitiva la letra.
3: Claro. Pero el ritmo está muy lindo.
1: Sí.
3: Es un pop más suave.
0: Remito, sí.
3: Hay una peli de Maya Rafico que está en Prime. Se llama The Last Sunrise.
1: ¿Cómo?
0: ¿Cómo?
3: En Prime.
4: Che,
3: todos me van a preguntar
1: sí,
3: de nota,
1: sí,
3: chicos.
1: Es verdad, Mayra, te van a
3: cagar.
2: Pero para anotar.
0: No te enojé.
3: De Last Sunrise.
0: ¿Y de qué trata?
3: Mira, la vi el fin de semana pasado. Ella hace de una joven bailarina que tiene una enfermedad, tiene epilepsia. Se va de vacaciones con su madre, que es como arquitecta y quiere comprar un terreno, y se enamora del hijo del dueño del terreno.
0: Ella.
3: Claro, la chica. Entonces tuve un conflicto familiar.
0: Bueno, ¿está buena la película?
3: Y...
1: Mucho
3: no, la verdad que... como para pasar el rato.
4: 10 de 10 no.
3: No es un 10 de 10.
0: Y
3: actúa bien igual.
1: Ahí está.
3: Me gusta, pero la peli... Nada,
0: es aburridísima.
1: Flo Hardy. Floja. Bien. Como el auto.
3: Escúchame, está arrancando.
0: Ya arrancó con la pinta. Bueno, no le pregunte mal a Mayra que está fula. Le llegó el almuerzo a Mirta.
1: Almuerzo no,
0: almorzando con Sarita.
1: Le dan el alta hoy a Mirta.
2: Con Sarita. Almuerzan con Sara.
0: Almuerzan
4: Hola,
0: con
4: no
0: Sara.
4: Voy a comer.
0: El pesadito, toro, el tigre.
1: Pesadito, por suerte.
3: Sí.
1: Qué mesaza, Sarita.
4: ¿Viste?
0: Bueno, manejá la mesa.
1: ¿Qué es esto, querida?
3: ¿Por qué?
4: No tendría la habilidad.
1: ¿Lo digo o no lo digo?
4: De comer solo en los cortes.
1: Escúchate, poné la cortina.
3: Hoy almuerzan.
0: Sí, bien. Encima no nos anda la impresora, entonces tengo que abrir pantalla las boludeces que han puesto.
3: Te las va a ir leyendo Tomás.
1: Pero por favor.
0: ¿Saben quiénes son los más morosos del país que vamos a tener que bancarlo entre los que cumplimos? Las mujeres.
1: Mira, Sara.
4: Las mujeres, de acuerdo a los datos que se han reunido de las tasas de morosidad, de acuerdo a lo que manifiesta el Banco Central de la República Argentina, si lo dividís por sexo, por género, digamos, y por segmento etario, la franja de las mujeres menores de 25 años son las que tienen las tasas de incumplimiento más altas del país. En términos generales, le siguen los jóvenes en general, que son los que más entran en mora. O sea, hay más morosos que son jóvenes que aquellas personas mayores de 65 años. Además, el porcentaje de endeudamiento en términos generales es mayor en los jóvenes. Esto lo asocian a que a lo mejor no hay tanta conducta en cuanto a incurrir en endeudamiento o saber cómo podés afrontar una deuda, a que tienen más manejo de las aplicaciones o de la fintech, donde es más fácil endeudarse con un solo clic. Pero también tiene que ver con el hecho de que es la franja etaria que tiene trabajos más irregulares y más mal pagos. Es decir, una cuestión de ingresos y de haber comportamiento frente a la necesidad o no de gastar. Los dos elementos hacen que sean los jóvenes los que están más endeudados en términos generales, y si lo vemos por género, son las mujeres menores de 25.
0: Bien, a ver. Tengo que ver. Hola, Toro.
2: ¿Cómo le va, Gabrieli?
0: ¿Cómo le va? ¿Qué pasó con Apple Watch Series?
2: Sí, uno de los nuevos relojes inteligentes de esta marca, de la manzanita de Apple, para meterle más actualizaciones, más variantes. Como, a ver, tenés en cuanto a relojes inteligentes muchísimas opciones para adquirir, pero esta tiene una nueva actualización de inteligencia artificial. Este nuevo reloj de Apple, que le han metido un nuevo software que hace al reloj como una especie de asistente que puede escuchar el entorno y te ayuda a recordar conversaciones. Vos, por ejemplo, tenés una reunión de trabajo con tu Apple Watch y directamente el Siri Recap, que es el nombre de la función que tiene, el reloj escucha toda la reunión y después te puede generar cuestiones parecidas como resúmenes de esa reunión. ¿Qué escuchaste?
0: ¿Tiene que poner a grabar?
2: La aplicación ya viene con la función activada. Así que directamente...
0: ¿Escucha sí o sí?
2: Exactamente.
0: ¿Y no la puedes desactivar?
2: La puedes desactivar.
4: Claro. Por default viene activada,
2: es como si activase, exacto, es como si activas el Bluetooth de un teléfono.
4: Claro.
2: Es lo mismo. ¿Activás
0: esta... grabando todo el día?
2: Si la tenés activada, sí.
4: La tenés activada.
2: Siri Recap se llama.
0: ¿Dónde queda guardado eso?
2: En la aplicación de Apple, del smartwatch que tengas.
0: ¿Pero no te explota el
4: No, porque el va a la nube. Va a una nube.
2: No. Esto ya viene, claro, con la compra del reloj, viene con también la aplicación y con una memoria y probablemente con una suscripción para que puedas ampliar las funciones. Pero, por ejemplo, tuviste una reunión de trabajo, Andrés, vos que andás todo el día ocupado, y te dice, se habló de lanzar tal proyecto en octubre. Juan quedó encargado de la presentación. Vos tenés que hacer tal y tal cosa. Te resume toda la conversación que tuviste recién, por si te olvidaste, por si no la anotaste, por lo que sea. Es una herramienta más para... en este caso, incorporada a los relojes inteligentes.
0: Pero es inquietante, porque yo estoy hablando con cualquiera de ustedes y voy a sentir que me están grabando.
2: Está la cuestión de la privacidad. Está la cuestión de la privacidad, que a pesar de todo pasó todas las pruebas y no tiene ninguna advertencia respecto a esto.
0: Lo mismo que los que tienen los anteojos o que graban y que toman todo.
2: Pero que de a poco, por ejemplo, para los estos smartwatch, para los relojes inteligentes... para los lentes también que graban, ya están saliendo aplicaciones, la hemos comentado aquí, que te las detectan directamente. Vos te descargas una aplicación y te llega la notificación, cerca tuyo hay tal o tal dispositivo conectado. O sea, hay...
0: vamos a estar todos paranoicos todo el tiempo.
2: Sí.
0: Vamos a estar... todos estos cherimonos nos llevan a un estado de locura.
2: Te pido mil disculpas, Andrés.
1: Tommy. Yo siento, ¿sabes qué, Andrés? Que el único que va a sobrevivir dentro de 20 años va a ser Tomás Vinterpeter.
0: Sí. Sí, pues la verdad,
1: y sí, pero si tiene la solución para el mundo.
2: No los puedo comprar, pero te los puedo ofrecer.
4: Tienes que poder comprarte, claro, para poder sobrevivir. Si no,
0: pero si los empezás a vender,
1: con tanta propaganda, ¿qué hace?
2: Y bueno.
4: ¿Lo estás monetizando todo esto? Si lo estás monetizando, comisión, porque nosotros estamos todos acá en la mesa.
1: Estás perdiendo plata.
2: No. Sencillamente comparto información, Andrés. Soy un mero servidor.
3: Mensajero.
4: No se va a salvar.
0: Dios nos libre.
4: No se va a salvar.
0: Y como esa es la expresión, Dios nos libre, vamos a ir al santoral. Así que...

0: San Nicolás de Tolentino.
1: Tolentino.
0: Nació en el 1245 y murió en 1305. Fue un fraile, sacerdote y místico italiano perteneciente a la orden de los ermitaños de San Agustín. Famoso por su dedicación a los pobres, sus curaciones milagrosas y su profunda vida de oración. Nació en Ancona, Italia. Sus padres, ya mayores, lo llamaron Nicolás en honor a San Nicolás de Bari.
2: Ahí está.
0: A quien le habían rezado en peregrinación para poder concebir un hijo. Promotor de la paz, dedicado a la oración por los difuntos, a la predicación y a la confesión, al apostolado urbano y a la caridad. Fue canonizado el 5 de junio de 1446 por el Papa Eugenio IV.
1: Temprano.
2: Bien, Eugenio.
0: Uh-huh. Entre los milagros y la iconografía. Lo más destacado es los panecillos de San Nicolás. Es su milagro y tradición más famosa. Según la tradición católica, dice lo siguiente. Estando gravemente enfermo y al borde de la muerte, la Virgen María y San Agustín se le aparecieron en una visión y le indicaron que comiera un trozo de pan mojado en agua. Al hacerlo, sanó de inmediato. A partir de entonces, Nicolás comenzó a bendecir pequeños panes y a distribuirlos entre los enfermos, logrando múltiples curaciones extraordinarias.

0: Toro, tenés frase, ¿no? Para enseguida.
1: Sí, siempre hay frase.
0: ¿De mamá?
1: Es de mamá.
0: Sí. Bueno.
2: Opa. Mirá, ¿cómo la...?
0: Mirá. No, pues, todavía no.
2: Me la acaba de mandar.
0: Para salvarte, porque no tenía.
3: No tenía nada.
0: ¿Nunca más vas a dar la frase de tu esposa?
2: Es inminente.
4: Buena pregunta esa, Andrés. Porque la verdad hace mucho
2: que tengo no la agenda. Es que la agarro la agenda.
0: Te ha olvidado la mujer y la mamá.
2: La agenda la cargo y la dejo en casa. Y escribo en casa y la dejo ahí.
0: Pero vos ten en cuenta que siempre te voy a preguntar por la frase de tu mujer.
2: Mañana la traigo.
0: Tigre, ¿cómo seguimos con el fútbol y todo eso?
2: Mira, y de todo, Andrés.
0: El Yo Supen, ¿cómo va quedando? Pues se define este fin de.
2: Exactamente. Hoy tenemos semifinales. Juega la ídola. El amor imposible, sí, claro, de Tomás Vinter,
3: la reina.
0: Que el dato es que perdió el Caraz.
2: Sí, quedó eliminado ya.
3: Che, no me dejaron
2: dormir. Antes de ayer. Vomitó un poco también, la pasó mal con Ben Shelton, que es un jugador que le gusta mucho a Tomás.
3: Ojo con
2: Ben Shelton. Ayer me decía. Ojo, me dice con Shelton.
0: Fueron cinco
2: sets.
0: Dicen que fue un partido espectacular.
2: Sí, la pasó bastante.
3: A las 4 de la mañana, Andrés, estuvimos ahí pispeando, pero no pudimos más. Yo no daba más.
0: Tal cual. 4 horas y pico duró el partido.
2: Más de 4 horas y media.
0: Sí.
2: Antes había jugado Pegula, que pasó, y va a enfrentar, como decíamos, en este caso, a Arina Sabalenka el día de hoy. Ese es uno de los partidos que vamos a tener. Y también juega Coco Gauff. Será el otro enfrentamiento. A las 8 y a las 9 y media es el otro partido. En el masculino es Zverev Khachanov, es uno. Esto es mañana, semifinales. Y también
0: es el número uno.
2: ¿Cómo?
0: Zverev es el número uno.
2: Es el número uno, exactamente. Y por el otro lado aparece Tiafoe frente a Ben Shelton, lo que decía el Tommy. Esto también va a ser mañana. A las 8 de la noche y a las 10, ¿no? Y media, bueno, depende del horario, pero es mañana. Y el femenino es el día de hoy.
3: El último campeón no europeo del US Open fue Del Potro.
0: Mirá,
3: el dato. Hace mucho tiempo. Por eso digo, ojo con Ben Shelton, y además asegura a Estados Unidos un finalista.
2: Claro, exactamente.
0: Todos americanos.
2: Y en el femenino, Andrés, te cierro lo que decíamos, Sabalenka Pegula y Coco Gauff frente a Rybakina, que tiene una historia muy linda, porque creo que también abre un tema para muchos deportistas que arrancan haciendo un deporte y terminan brillando en otro. Rybakina cuenta en una nota que su papá la llevaba a hacer patinaje artístico por una cuestión de altura. El papá le dijo, le dijeron cuando iba a hacer el deporte que no iba a funcionar. Entonces, bueno, se derivó. Claro. La hermana siguió haciendo patinaje artístico y ella se fue al tenis. Y la verdad que la viene rompiendo. Hoy es la número uno de Kazajistán.
0: Titito siempre se caracteriza. Él le pone sobrenombres a los tenistas. Por ejemplo, a Medvedev le pone el aburrido.
2: Sí. ¿Entendés?
0: Y acá dice que el matamosquito es muy bueno. Debe ser por Shelton.
2: Sí, Ben Shelton.
3: Muy bien.
0: Pero tuve que adivinarlo, porque el hijo de puta, mira, el corrector le puso cualquier cosa. Tuve que adivinarlo. ¿Sabes cómo escribe él y no lo corrige? El matamos quitos.
2: Es que claro.
0: Matamos quitos. Tuve que descifrar que era el matamosquito, que es muy bueno. Yo creo que la final debería ser lógica, es Zverev Shelton.
2: Sí,
0: debería ser.
2: Sí, por lógica, sí, tal cual. Se cumplieron años el otro día, Andrés, del torneo del US Open que ganó la Gaby Sabatini hace poquito, una de las argentinas que la ganó, junto a El Potro, como dijo Tommy, y Vilas, son los únicos tres que han ganado este torneo. Ojalá se dé algo que estamos preparando con Andrés Heredia.
5: Ay, ojalá. Mío, ¿no?
2: Con miedo. Respecto al US Open. Vamos a ver, estamos trabajando con Andrés
3: Desde Heredia, allá.
2: Que si se da, te digo que va a estar muy lindo para que lo disfrute.
0: No sé por qué le preguntan a Mayra, si no tienen a Mayra.
2: Mayra.
0: ¿Cómo se llama el reloj que hablan? Tenés que contar vos, Toro, ¿no, Mayra?
3: El Apple Watch Series 12. Es el nuevo reloj inteligente de Apple. Y si no, también la otra función que lo trae es el Apple Watch Ultra 4. Esos dos relojes de esa marca traen la función que graba las reuniones o cualquier conversación que tengas.
5: ¿Sabemos el precio?
3: Ahora te lo consulto porque salió ayer.
5: A lo mejor todavía no sé si estará.
0: De todas maneras, tanto Omar como Ángel dicen más o menos lo que yo pensaba. ¿Te imaginas si con quién estuvo hablando mi marido o mi mujer? Es para quilombo eso.
3: Dame el reloj que voy a escucharlo con quién habla.
0: Claro, préstame el reloj que quiero saber.
3: El Apple Watch Series 12, $400. Y el que presentaron ayer, que es el último, el Watch Ultra 4, $800.
5: Mira.
3: Más saladito, dos palos prácticamente.
0: Bien.
3: Para la Argentina. Todo eso con precio de incluido importación.
0: Está bien. Bueno, fíjate vos. ¿Qué más?
2: Porque hay tenemos fútbol hoy.
0: Tenemos el Fórmula, el fin de semana bastante intenso, mejor, porque hay que estar guardado porque va a estar frío. Tenemos el US Open, que se define, tenemos la Fórmula 1.
2: Mañana en España.
0: Y España, sí. Fútbol, ¿y hoy qué hay?
2: Y hoy tenemos Champions, ya ayer tuvimos Champions, y hoy también tenemos Champions League. Algunos partidos con mucha participación argentina. Por ejemplo, juega la Roma a las dentro de 15 minutos. La Roma que tiene... Es uno de los equipos europeos con más argentinos hoy en día. Veremos si juegan todos. Dybala, Soule, Nahuel Molina, que pagó mucho la Roma para llevarlo. Y Santi Castro, el ex delantero de Vélez, juega frente al Fenerbahçe en Turquía. El primer partido en este caso. Después tenemos a las 4 de la tarde un lindo partido para ver por los integrantes que va a tener el escenario. Juega el Como de Italia, que lo tiene a Nico Paz y a Maxi Perrone. Frente al Leipzig de Alemania, va a debutar como técnico en una Champions Martín de Michelis, que es el actual técnico del Leipzig. Y bueno, Lisandro Martínez en el United, que juega a las 4 frente al Sabah. Son los partidos por ahí más interesantes.
0: Claro, perfecto. Mayra.
6: Bueno, tengo cortito. La DGE anunció que va a poner en marcha un plan para asegurar las clases ante las emergencias climáticas. Con todos estos días que hemos estado por ahí teniendo suspensión de clases, y esto de decir, bueno, ¿a qué hora van a avisar o a qué hora ponen el comunicado? Lo que dijo el ministro de Educación, Tadeo García Salazar, es que van a haber dos horarios límites. En el día anterior al pronóstico, por ejemplo, mañana y sonda. Bueno, esta noche a las 10 de la noche tienen que decirnos si se suspenden o no.
0: Sí o no, claro.
6: Y al otro día...
0: No tenerte hasta el último momento.
6: Claro. Y si el pronóstico es para mañana en la tarde, mañana en la mañana, a las 11 de la mañana, nos dirían, caso hipotético, que suspenden o no. Y,
0: sí, jugátela, aunque después no corra, ¿viste?
6: Claro. Y el tema es que van a ser como toda una organización, escuela por escuela, para que cada una presente un plan... De modo que ese día no pierdan las clases, sino que todos los chicos estén conectados a las distintas plataformas virtuales.
5: Claro. Que no haya clases presenciales, pero que haya clases virtuales.
6: Exacto. Esto es una resolución que salió hoy.
0: Bueno.

0: salir bien.
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2: Atención los conductores, zona de Casa de Gobierno, se mantiene el corte en este momento de calle Perú entre Infanta Mercedes y Colón. Ten en cuenta este dato porque en este caso los colectivos que van por Perú al Norte están desviando por Pedro Molina hasta calle Belgrano, retoman Belgrano al Norte y vuelven a calle Perú a través de calle San Lorenzo. Así que tener en cuenta que hasta la hora 14 aproximadamente se mantiene, repetimos, el corte de calle Perú entre Infanta Mercedes y Avenida Colón por tarea de poda y derrame que está haciendo en ese punto la ciudad de Mendoza. Hablamos también de los egresos, destacando esta obra que ya tiene movimiento importante, el egreso de calle Rondó a la altura del viaducto, complicaciones zona de Morón a la altura de San Juan y cargado del tránsito, atención, conductores que van por calle Rioja al sur, entre La Valle y Catamarca. Recordemos que ese sector está reducido por obras, por lo cual queda solamente un carril habilitado en ese tramo de calle Rioja. Hacia el oeste mantiene buena circulación en Villacivit, como así también buena conexión de Paso de los Andes con la avenida Mariano Moreno. También recordamos sector sur de la capital, permanecen los cortes de tránsito. Irigoyen entre Roca en Sáenz Peña y avenida San Martín, y el tramo de Brasil sigue cerrado al tránsito vehicular entre San Martín y San Juan por las obras que lleva adelante la empresa Aguas Mendocinas. Microcentro, está ahora buena la marcha por España cruzando la zona bancaria, como así también fluidez en la zona de Alameda para quienes van al norte de la capital. Resonofórica eufórica a esta hora sigue operando sin inconvenientes.
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0: loco, me sorprendí porque pensé que venía la guarachera, pero no la pero la Paula con esta música no cuadra con la Paula, ¿no? Sí, bueno, una porquería que... de esa.
1: No sabemos, a lo mejor la pidió ella o no.
2: Claro.
0: O fue. ¿Vos le pusiste Marcelito la música a Popeye? Sí, es del Popeye, sí, no es de. Claro. Hola Paula, te quiero.
3: ¿Cómo andan, chicos? Sí, eso lo puso el Popeye. Pero me gusta la onda de esta canción porque hoy les vengo a anunciar regalito para los maestros.
2: Bien, Paula.
0: A ver,
3: así que
0: bien.
3: Necesito que me presten mucha atención.
0: Bueno, presten la atención, chicos.
3: A ver. Ustedes y todos los oyentes. Como mañana es un día del maestro, hemos previsto con Andresito Heredia.
0: Ah, con Heredia.
3: Un móvil. Claro, un móvil para agasajar a un maestro mendocino. La consigna para los oyentes de la radio que estén escuchando en este momento es la siguiente. Tienen que mandar al WhatsApp de la radio, escrito, no audio, la palabra maestro. Eso como principal, porque mañana es el día del maestro, mandan palabra maestro. ¿Ustedes por qué nominarían a esa persona como un maestro ejemplar? Y lo que vamos a hacer es, esa persona va a tener que saber a dónde está el maestro mañana a las 14:30. Porque la idea es ir a sorprenderlo con un regalito para ir a comer a Tutsi pizza, la que quiera.
1: Bien.
3: ¿Me entienden la consigna?
2: Más o menos, Paulita. Sí. Tienen que avisar hoy para mañana.
3: Exacto. Exactamente.
1: Mandar un mensaje a la radio, escrito, que diga maestro primero.
3: Maestro, nombre del maestro al que postulan y cortito por qué es el maestro del año o el maestro elegido para ser agasajado por nosotros, por Newell.
1: O sea, en esa consigna, entonces, justificar por qué lo eligen.
3: Exacto. Entonces, una vez de que lo hayan mandado, Andrés Heredia va a elegir a alguno de los maestros, por eso que sea una buena justificación.
1: Claro.
3: Y va a elegir a uno de los maestros, vamos a llamar a la persona que nominó a este maestro y le vamos a decir, bien, perfecto, mañana esta persona, ¿a dónde la encontramos? Entonces tienen que darnos el lugar a donde van a encontrarla y nosotros vamos a ir y lo vamos a sorprender con un regalito.
2: ¿Y los vas a poner casi en comunicación entre sí? Uno por teléfono, claro, y el otro en vivo.
3: Claro. Entonces puede ser un padre, una madre, un hijo, un hermano, el maestro de tu hijo,
2: claro,
3: el que vos quieras, claro, pero sí, tenés que saber a dónde va a estar mañana a 14:30. Y por otro lado, tenés que justificar por qué es un genio de maestro. Así que bueno, por favor, manden eso y mañana sorprendemos a alguno. Si quieren repetirlo durante el programa, también.
2: ¿Puede ser maestro o maestra, Paulita, o no?
3: Sí, claro.
2: Ah, bien.
3: Pero la consigna es mandar maestro para que lo podamos nosotros descifrar, digamos, desde el WhatsApp de la radio.
2: Y no hace falta que sea que se dedique a la docencia, puede ser un maestro de la vida.
3: No,
1: tiene que ser maestro.
3: El maestro.
1: Claro, no. Si no, cualquiera, bueno, maestro de la vida, no.
2: Yo pregunto, claro, porque
1: la competencia
2: me
1: es para los docentes, porque mañana es su día.
3: Es un docente que no se ha jubilado.
1: Ah, ok.
2: Yo lo voy a votar a Andrés.
1: ¿Qué Andrés?
2: Mi maestro.
1: No, gracias. Bueno, qué maestro.
0: ¿Por qué no? ¿Por qué
1: no? Pues tienen que ser maestros con título.
0: Y que yo doy clase en la universidad.
1: No,
0: varios maestro, son discípulos acá.
1: No profesores universitarios ni profesores de secundaria.
0: Varios son discípulos
1: maestros
0: míos
1: de escuela primaria.
0: Y estoy jubilado aparte.
1: Bueno, pero no, vos te querés meter en el concurso y eso no va a pasar.
0: Pero dejalo al tigre que vote por mí.
1: No, es un voto perdido.
3: No, pero está mal, porque el día del profesor es el 17 de
0: claro,
3: septiembre.
0: Ahí está la otra, mirá qué agradecida. Mirá la otra.
3: Porque está ya en línea o el pronóstico.
0: Chicas, son desastres ustedes. Por eso nos queremos quedar entre nosotros, porque ustedes son todas desagradecidas.
1: Estás mezclando todo. No tenemos tiempo de pelear porque ahora se viene la competencia.
2: Está la guarachera, Andrés.
0: Sí que viene el toro. Si no, me quedo 10 minutos hablando mal de ustedes. Vamos.
2: Pronóstico.
1: Chao, Paulita.
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0: 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Y ahora veamos cómo nos pinta el tiempo la meteoróloga Elizabeth Naranjo Tamayo.
1: En cuanto al tiempo, para lo que resta del día de hoy, lo más significativo va a ser el aumento de la nubosidad hacia la tarde y la probabilidad de ocurrencia de precipitaciones aisladas sobre el este provincial y también sobre el sur, sobre todo en el límite con San Luis. En cuanto a la temperatura, para hoy se esperan 22 grados de máxima. Para mañana viernes se espera el ingreso, la irrupción de la masa de aire frío de origen antártico y que en el caso de nuestra provincia nos va a dejar vientos moderados del sector sur hacia la tarde y la noche, sobre todo en el sur provincial, con velocidades del viento entre 40 y 50 kilómetros por hora y ráfagas que pudieran rondar los 70 kilómetros por hora. Y además se van a registrar precipitaciones y nevadas aisladas sobre el sur provincial y el Valle de Uco. Hacia el día sábado se espera un día muy frío, 6 grados de máxima, 2 la mínima, esto es para el Gran Mendoza. Las precipitaciones y nevadas más significativas se esperan durante la madrugada del sábado y el transcurso de la mañana. Y pudiéramos tener nevadas sobre sectores de Malargüe, San Rafael, General Alvear, el Valle de Uco y también al oeste del Gran Mendoza. En el caso del resto del territorio provincial, se esperan lloviznas y aguanieve y no se descarta la caída de nieve. Para el día domingo se esperan las mejoras en las condiciones del tiempo, aunque va a ser un día frío, 9 grados de máxima y 2 grados la mínima, con cielo parcialmente nublado.

0: Ahora sí se viene el plus, el torneo de toros, de gigantes nuestros. Son grandotes los dos, ¿no? Sí. Van a competir por el Ironman. Y por primera vez en la competencia, porque ya hemos pasado por dos competencias, Sarita González aprueba la vestimenta de los competidores.
1: Es la primera vez que aprueba, al menos. Hola, ¿qué tal? ¿Cómo le va? Hola.
2: Muy bien.
1: Señor Gamba, ¿cómo le va?
2: ¿Cómo le va, Sarita?
1: ¿Bien? Es la primera vez que la vestimenta está acorde a la competencia.
2: Bien, perfecto.
1: Se han puesto, describimos para quienes no tengan la oportunidad de estar en el streaming.
3: Sí.
1: En el streaming los pueden ver. Los dos han puesto atuendo bastante parecido.
2: Sí.
1: Y ahí parece, ¿se han puesto de acuerdo o ha sido espontáneo?
2: No.
1: Remera negra, deportiva.
2: Es que... Bien. Fuera del trabajo siempre estoy de deportivo, estoy haciendo gimnasio.
1: Bien. ¡Oh!
0: Pero no ese... como el poeta, que se vino con unos chupines, zapatos.
1: Y pantalón, los dos también están engamados.
2: Sí, sí.
1: Porque Tommy se ha puesto un short deportivo.
2: Más cómodo.
1: Verde militar. Y Pablo Gamba un pantalón largo, pero también tiene onda con la competencia que van a entablar ahora.
2: Sí, totalmente. Lo único, estoy medio afectado, tengo la muñeca.
4: ¿Qué pasó?
2: Me duele bastante.
0: Pero no se apoya la muñeca en la plancha.
2: No, porque es. Levanté troncos, le ayudé a un tío ayer en el campo.
3: ¿Cuándo?
5: Hay que tener cuidado con la mesa de luz.
3: Hoy es un tatuaje.
0: Quiero decir, ahora viene la competencia.
1: Las vendas que se usan para proteger los tendones o los músculos cuando uno está levemente lesionado. Es una venda que no es eso. Usted se ha puesto una venda de
0: cualquiera.
1: Esas que te ponen para cuando tenés una herida.
3: Es raro
2: no,
3: esto.
2: No, me dijeron que era como para reforzar. El doctor que me vio es para reforzar.
1: Sí, igual sí. El doctor no sabe nada porque esa no es una venda para reforzar.
0: Igual no apoya para la plancha la muñeca. Quiero decir, para el que no sabe que es una competencia de plancha, solo plancha. El primero que cae pierde. Está bien que es difícil transmitirlo por radio, pero los que les interesan pueden ir al streaming. Ahí van a ver la competencia de el Toro Winter y el Gaucho Gamba. El Gaucho Perfumado Gamba frente al Toro Winter, al Toro que se pone, más ¿cómo se llama? Cámara de folia. Máscaras de folia.
5: Claro,
0: se
5: limpia la cara.
1: Pero ha sido el ganador.
0: Hasta
1: ahora.
0: El Gaucho Perfumado y el Toro Desfoliado, que van a competir
2: como
0: ahora.
2: Ustedes bueno, pueden ver, en el estudio no está Morón porque ya perdió dos veces, no tiene derecho a entrar al estudio.
3: ¿Se acuerdan las marcas anteriores? La primera fue 2.50.
0: ¿Y después?
3: 3 y algo hicieron, me parece.
0: Tiene que venir el referee, el Popeye.
5: Voy a poner el cronómetro, Andrés, para.
3: Ok. Vamos a poner el tiempo en marcha.
5: Viene el árbitro.
6: ¿Qué hace? El Dieguito va a relatar.
3: Gran competencia. Sí, dale.
2: ¿Qué hace el poeta? Si ya perdiste, tomate la poeta.
6: Es un ladrón.
0: Bueno, ¿viene el Popeye?
5: Ahí viene el árbitro.
0: Tiene que darle la orden de partida, vamos.
5: Ingresa Marcelo Escudero, el árbitro de la contienda.
6: Suerte.
5: Nuestro Cristo de
3: Lobo. Le desea suerte a cada uno de ellos.
5: Se persigna Tomás Winterteter, lo mismo Gamba. Se saliva las manos como un arquero de Winterteter.
1: Lo veo medio confiado Winterteter, no estaba así antes.
5: No, está así.
1: Está como.
0: Listo.
5: Y Gamba se toca mucho la muñeca.
1: Ha entrado en personaje.
6: Cuando quieran,
5: dice Gamba. Bueno, el árbitro pone el cronómetro.
0: Tiempo,
5: vamos. Cronómetro en cero y arrancó la pelea. La final.
6: Están teniendo los semblantes.
5: Sí, los semblantes. Hasta ahora bastante bien. Bueno, van 8 segundos.
3: Muy bien, antebrazos clavados en el suelo.
5: Exacto.
6: La muñeca no hace nada.
5: Tiene la cola más levantada Gamba.
6: Sí.
5: Pero bien. Va.
3: Está temblando Gamba y esto recién arranca.
5: No está temblando, para mí se está acomodando, Mayra.
3: Ah, se está acomodando, estamos.
5: El toro que es el defensor del título, bastante erguido, muy bien.
3: Toro muy concentrado mirando hacia el piso. Gamba está mirando para todos lados.
5: El árbitro, uy, se arrimó el árbitro.
1: Sí, sí.
5: Está el árbitro ahí controlando todo. Sarita también se ha parado a ver la vestimenta de los luchadores.
3: La verdadera batalla acá es la mental, ¿no? En algún momento.
6: ¿Cuál es tu favorito, Mayra?
3: No, yo voy con los dos acá, Andrés.
5: Bien.
3: Somos todos compañeros.
5: Estamos en vivo en el streaming, ¿eh?
3: Se estoy en rol de relator, Andrés.
5: Para verlo.
0: Tú del toro, ¿eh?
5: Ahí, Gamba.
1: Bien. Yo voy con el toro.
5: Gamba está muy bien. El toro también está muy bien, ¿eh? Ante la atenta mirada de Morón y de Verónica Tripiana, la cumpleañera que hoy cumple años.
6: Mucho movimiento de cabeza.
3: Ninguno simula flaqueza.
5: No.
1: Gamba está como inquieto, Gamba, ¿viste?
5: Sí, se miró la muñeca,
1: que
5: pero está
1: un poco
5: bien.
1: Más incómodo.
0: ¿Cómo lo ve la experiencia de un derrotado? ¿Cómo ve esta plancha, Tigre?
7: Acá, buenas tardes.
2: A Gamba lo veo que se sacude como pescado fuera del agua.
3: Vamos, mucho vamos, control vamos, abdominal. Vamos. Dale, Gamba. Dale.
5: Un minuto.
2: Y hay una apertura de piernas importante acá.
1: Un minuto 34, ¿no?
5: Minuto 38. Mente en blanco. Sí,
1: minuto 34, chicos.
5: Bien, bien, bien.
6: Concentrate, concentrate. No, mirá, mirá.
3: Mirá el suelo.
1: No lo ayudes.
6: ¿Movimiento de cabeza? No, no.
2: De cabeza y de piernas.
6: No.
5: Está empezando a hablar Seguro.
2: El récord fue 250, ¿no?
6: Sí. Perder,
3: el cuerpo pide ceder, pero ellos siguen, siguen.
5: Estamos en dos minutos, Mayra, Sarita.
3: Muy bien. Ay, Dios mío.
5: Cayó, se ¿qué cayeron pasó? Los dos puntos.
3: No, no, pará, no puede ver.
2: Fue evidente. Se cayeron. Fue evidente. Fue evidente.
5: Esto está armado.
2: No, no, que misma vez. No, no, no, pará, que misma vez. Fue evidente.
4: Bar, por favor.
2: Fue evidente.
4: Comisario.
2: Pensá lo que vas a. Pensá lo que vas a decir.
3: Al claro. mismo tiempo los dos.
5: Primero
3: Gamba,
5: Cayó primero Gamba. Cayó primero Gamba. Y después Wintertetter. Esto estaba arreglado. Marcelo hace algo.
3: El bar.
5: Acá hay pescado.
3: Marcelo. ¿Qué pasó?
0: Esperen, ha terminado la payasada y viene el.
2: Yo creo que Wintertetter.
0: El fallo oficial. El fallo oficial
3: de los dos.
5: A ver, ¿quién es?
7: Toro.
0: Bien.
3: Vamos. Ganador Toro.
1: Toro.
2: Increíble.
5: ¿Qué pasó?
2: A mí me llama la atención de que cayeron prácticamente juntos, lo cual me hace pensar que había un acuerdo previo.
5: Sí, está todo armado. Perdón, coincido, no. Elijo creer.
0: Ahora viene
3: Gaucho,
0: ahora
3: ¿qué
0: el toro
3: pasó?
0: Va contra el
3: Gaucho.
0: Entró dejen de jugar a las muñecas, eso no es plancha, querido, con los coditos. Hagan plancha de verdad, bueno, hagan una plancha invertida. Ahora venís vos la próxima. ¿Cómo? Ahora venís vos contra el toro. Yo no puedo agarrar la plancha ni la atma puedo agarrar. Bueno, ha terminado la competencia. Iron Man, nuestro toro campeón.
5: Muy reñido, ¿eh?
0: Gamba, mucho perfume.
2: Fue difícil, pero creía que lo tenía.
5: Raro, ¿viste?
2: Sí, sí, yo me jodió la muñeca, pero.
1: Tomá, por favor.
2: Pero bien, pienso que los dos aguantamos bastante, caímos casi juntos.
5: Ahí.
3: Lo diste todo.
1: Inspiración en la frente, Gamba.
2: Lo di todo.
1: Sufrido.
2: Sí,
1: Gamba
2: está sufrido. Lo di todo, pero quiero invitar a Sarita y a la mala Villegas para que compitan.
0: Bien, vamos. Vamos, Sarita.
1: Yo lo dije bien. No.
0: Todos esperamos.
3: Es muy buen duelo ese,
2: Lo está pidiendo todo el mundo, Andrés. Todo afuera todo el mundo pide Sarita. Ese duelo.
1: No, todo el mundo no, Gamba me pidió y Gamba perdió, así que no.
0: ¿Nos adherimos a Gamba, chicos, o no?
5: Estamos con Gamba, Sarita.
0: Ahí está. Vamos, Sarita.
1: Tomás,
0: vamos. Voy
1: a pensar que te pusiste de acuerdo entonces.
0: Pausa, viene Sarita Villegas, el próximo desafío de Iron Girl.

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4: Dos de la tarde con un minuto en todo el país, 17 grados 6 décimas la temperatura en Mendoza, la humedad 26%. Atención conductores, está habilitado el tránsito interno por la ruta 7 y hasta la boca del túnel Cristo Redentor. Mientras tanto, el paso internacional está cerrado y a las 20 se conocerá un nuevo parte con novedades. Provincia y municipios tienen un mapa de riesgo frente al Super Niño y revisarán potenciales refugios para evacuados. El director de Defensa Civil explicó que tienen claras las zonas de mayor exposición a los efectos meteorológicos. Daniel Burriesa, de Defensa Civil, anticipó que mañana se reunirán todos los municipios para analizar esa cartografía de emergencias.
5: Defensa Civil ha hecho una estadística bastante minuciosa y hay mapas de riesgo que se han hecho con las inundaciones. Se trabaja en esos lugares para algún tipo de trabajo en especial con defensas, pero para trabajar con la población, las medidas de autoprotección que tienen que hacer. Mañana tenemos una reunión a nivel provincial para conocer el estado de los centros de evacuación. Ya los tenemos funcionando. Estamos viendo la potencialidad de otros lugares que pueden transformarse en centros evacuados.
4: Mientras tanto, la región de Cuyo se reunió en Mendoza para coordinar acciones por el fenómeno del Niño. Fue sede de la reunión del Consejo Regional de Emergencias y Sistema Nacional para la Gestión Integral del Riesgo. Participaron de la misma autoridades provinciales de San Juan, San Luis, organismos nacionales, Fuerzas Armadas y de Seguridad, municipios y equipos científico-técnicos. Las previsiones indican precipitaciones por encima de lo normal en septiembre, octubre y noviembre y preparan tareas coordinadas.

0: En tanto, el sábado se esperan lloviznas y agua nieve en el Gran Mendoza, según indicó la meteoróloga Elizabeth Naranjo Tamayo.
1: Ya para mañana va a comenzar la irrupción de la masa de aire frío de origen antártico, que viene con condiciones muy húmedas. Lo que se esperan son velocidades del viento entre 30 a 40 kilómetros por hora y con ráfagas que pudieran rondar los 70 kilómetros por hora. Hacia el día sábado vamos a tener un día muy frío. Sectores del Gran Mendoza y el este provincial se esperan más lloviznas y aguanieve, pero también no se descarta la caída de nevadas. El domingo empiezan a mejorar las condiciones del tiempo, se espera que se despeje hacia la noche, así que el día lunes pudiéramos tener heladas significativas. Exacto.
0: 2:04 en todo el país. En Mendoza 18.8 grados la temperatura, la humedad 26%. Para las próximas horas el pronóstico indica cielo parcialmente nublado con poco cambio de la temperatura y una máxima cercana a los 19 grados. Soy Cristian Morón y esto fue Informe Newell.
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0: discutir con el toro lo tenemos entre paréntesis. Tenemos serias sospechas de que hubo tongo en la competencia.
1: No hay sospecha, Andrés. No hay sospecha, está confirmado. Y lo está diciendo
2: Diego Graín.
3: Me siento engañada.
2: Muy serio.
1: Vimos la imagen ahora en el corte. Sí. La vi tres veces.
0: Sí. Encima que se pusieron de acuerdo, Gamba no alcanzó a cumplir con el acuerdo.
1: Encima no le salió bien el acuerdo.
4: Para nada, para nada fue eso. Que venga el gaucho, defender.
1: Esto es Barraca Central, sí, claro, Río.
0: Se pusieron de acuerdo, ¿cómo se va a defender él?
4: Ya no tiene venda,
3: ¿y la venda de gaucho, del gaucho, por qué fue?
2: Se la sacó. Una redacción y se sacó la venda, era un acting.
0: Mayra, ¿qué pusiste?
3: Mayra. Estábamos escuchando Chantal.

0: traje de Shakira y Maluma.
1: Ahí está.
0: Lo...
1: ¿En serio?
2: Sí. Bien, Mayra, bien, Mayra.
1: Mayra, genial.
0: 10 de 10, como Maya Rafico.
1: Bien, Mayra.
0: Tienen tres colaboraciones juntos, los dos colombianos, Chantaje, Trap y Clandestino, del 2017-18. Y ahora, la próxima semana, van a sacar un nuevo tema que se va a llamar Agua, en la previa de la gran seguidilla de recitales que tiene el Madrid Shakira y para los cuales construyó un estadio propio.
3: Bueno, que está mandando mucho mensaje el maestro,
0: sí, vamos.
3: Maestra favorita, qué sé yo.
0: Bueno. Recordemos entonces cómo es el sorteo.
4: Contame, Mayra.
0: Primero lo que tienen que hacer es describirnos. Primero el oyente tiene que pensar en una maestra, en alguien que mañana realmente merezca un regalo de Radio Newell. Y que mañana a las 14:30 nosotros podamos encontrar a esa persona en algún punto específico. ¿Bien? Nos cuentan en un mensajito por qué. ¿Por qué esa persona debería ser la ganadora? Tiene que tocar nuestro corazón y el de toda la gerencia, la producción y demás.
2: Tanto,
0: María. Sí.
2: Yo lo voté a Andrés y me descartaron. Me dijeron,
4: pero no, si no es maestro.
2: Mirá, es mi maestro.
0: Al principio del mensaje tiene que ir la palabra maestro. Por ejemplo, Nelson dice, maestro, punto. Nomino a la señorita Yesenia, mi sobrina, por ser comprometida con sus alumnos. Siempre gasta de su dinero para el material didáctico.
4: Muy bien.
2: Bueno. Y hablando de maestras, está la nuestra, Andrés.
3: ¿Quién?
2: Y Paula.
1: Paulita.
3: Paula, maestra.
2: Nuestra maestra.
3: ¿De qué?
2: De la juventud.
1: Ahí está. Del optimismo.
2: Del optimismo, de la fe.
3: Una eterna alumna díscola. Hola, Paula, de vuelta.
1: Es la mejor forma de aprender a veces.
5: Me gustó la maestra de la juventud, porque ya que por lo menos todavía estoy pisando los 29,
3: ya
5: me sacan de la juventud.
4: Estás de vuelta.
3: Ya, esta vieja está para la universidad, imagínate.
5: Bueno, no, uno sale a bailar, le pone onda.
3: Ya estás casi casada, nena. Dejate hacerte la alumna. ¿O no?
5: Bueno. No, pero imagínate, por ejemplo, la tenemos a Vero Tripiana, que hoy cumple 40. ¿Y sabes qué? Después nos vamos a ir a bailar para festejar.
3: ¿Las dos? ¿Con los respectivos?
5: No, las dos no, todo un grupo.
3: Ah, ¿y vas con el ego?
5: No, si es de amiga.
4: Claro, pobre Edu.
3: ¿Y qué, bailan entre ustedes?
5: No es de pareja. ¿No?
3: ¿Bailan entre ustedes?
1: Sí,
5: claro,
1: Andrés,
5: obvio.
1: No hace falta, se puede bailotear con quien quiera, en grupo, solo.
3: Si la ve un caballero y la saca a bailar a las chicas.
1: No, no te cabecean ya. En los boliches ya no se cabecea, ¿no? Como en tu época, no.
4: ¿Vos toreabas?
1: Así que...
3: No, pero se puede acercar y me permite esta pieza, le decís.
4: No, eso
0: imagínate.
4: Ya.
0: En sepia.
4: Es...
1: Sí.
0: Perdón.
1: Dios mío, dice la Paula.
4: Te liquidaron, Andrés. Te enterraron en vivo.
0: Te quiero mucho.
1: No había fotos en esa época.
4: Mirta, bien.
1: Había.
3: Pero lo que corresponde, sacar a bailar a una chica,
1: no,
3: una cierta ceremonia.
4: Sí.
1: Los usos
4: era
1: y costumbres han cambiado. Mucho.
4: Es como la danza de apareamiento.
5: Claro,
4: que...
5: Andrés.
3: Y...
5: No es lo mismo ahora que cuando, no sé, vos salías a bailar en los 80, ¿entendés?
1: No, en los 80 salía yo, pará, mucho antes.
0: No, bueno, ya está.
1: En los 60 salía.
0: Salí.
1: No. De verdad.
3: No califica ni Sarita en esto, digo.
1: Bueno.
3: Pero por lo menos irás vestida correctamente, ¿no?
5: ¿Cómo?
3: Que va a ir vestida correctamente. Supongo que el Edu te dará el visto bueno.
5: No, yo no necesito que nadie me dé el visto bueno para salir a bailar. Yo lo visto como quiero.
4: Ya no va eso, Andrés.
3: ¿No, tampoco va eso?
4: No, eso es de antaño.
3: Pero, bueno. ¿Dónde van a estar?
5: Ahora estoy. No voy a estar, les cuento. Me vi hacer el recorrido porque, ¿ustedes se acuerdan que el 3 de agosto comenzó todo lo que es la obra del sector 2 del acceso sur? Que era... desde Ascuénagas hasta Ruta 7. Cuestión que, claro, 3 de agosto, dijeron, vamos a estar en 50, 55 días para terminar esta obra. Es decir que, sacando la cuenta, se cumple la semana del 21 de diciembre, la fecha, ¿no? Entonces lo que queríamos saber era cómo estaba avanzando la obra en la ruta 40, que sería el acceso sur. Bueno, les digo que muy bien. La verdad que me ha sorprendido, porque la última vez que vinimos para acá fue hace un mes, y el corte, el desvío de ruta 40, si vos vas hacia la ciudad, comenzaba en la intersección con ruta 7 o variante Palmira, te desviaban hacia la calzada oeste, cosa de que todos pudieron trabajar de la calzada este, que la están aplanando, poniéndole asfalto nuevo. Y en ese momento era desde ahí hasta Olavarría. Bueno, ahora han avanzado una salida más. Y está hasta Quintana. Es decir, el desvío actualmente, si vos vas hacia el sur, apenas llegás a Quintana, te vas a tener que pasar a mano derecha porque solamente vas a tener una vía para circular. Ahora, si vos vas hacia el norte, apenas pasás ruta 7, te vas a encontrar el desvío para pasarte de la calzada este a la calzada oeste y también vas a tener una sola mano para circular. Es decir, es como si fuera una ruta, no una autopista, como es actualmente. Entonces, les digo que el asfaltado, ya hay como un kilómetro de asfaltado, está muy bien, están trabajando las máquinas, y ya está todo aplanado hasta Quintana. Es decir, que solamente quedaría una parada más, que sería la parada hasta Cuénaga. Y lo que se haría después es invertirse, es decir, que se tiene que hacer en la calzada oeste. Pero va muy bien, no hay tránsito lento, a pesar de que he visto muchos camiones, por más que el paso esté cerrado, actualmente hay muchos camiones que pasan a Uspallata, porque esta es la ruta que se toma para ir a Chile. Por otro lado, eso sería en lo que es el sector 2 de la ruta 40. Pero tenés el sector 1, que es el que está más cerca de la ciudad, el que todos vemos por ahí todo el tiempo. ¿Y cuál es? Esa es desde Paso y hasta Ascuénaga, que es cuando están agarrando y haciendo la tercera trocha. Bueno, si vos vas por acceso sur, mano al sur, te encontrás el desvío apenas llegás a Paso. Y todos los tachos están sobre Paso hasta Cuénagas. Y lo bueno de todo esto es que ya la tercera trocha, que es donde está el cantero central, ya está todo aplanado. Es decir, que el próximo paso ya va a ser asfaltarlo. Eso desde Paso y hasta Cuénaga, si vos vas hacia el sur. Ahora, si vos vas hacia el norte, por ahí está un poco más lento, porque supongo que están trabajando de a una mano. Y hay tachos también desde Escuénaga, pero solamente hasta Araos. Es decir, tenés un tramo bastante más corto y que recién están removiendo la tierra, todavía no está completamente aplanado. Así que les digo que las obras avanzan muy bien y no hay inconvenientes en el tránsito. Está muy bien señalizado, inclusive todos sabemos que después de Paso se convierten de 3 a 2 las trochas, y es así hace años. Y de hecho, ahora que están haciendo la obra, se señaliza desde 500 metros antes. Y están trabajando todo el tiempo. Yo he venido 3 veces desde que comenzó y las 3 veces se ve a gente trabajando.
3: Bien. Menos mal que va avanzando la obra porque es muy importante. Así que, bueno, ¿fecha de terminación turca la dijeron?
5: No te escuché, Andrés, perdón, que se está entrecortando un poco.
3: Si tenemos fecha de terminación, por lo menos en los planes iniciales.
5: Sí, va, a ver, está bien, porque si comenzó el 3 de agosto y eran 50, 55 días, esto debería terminarse entre el 21 y el 25 de septiembre, es decir, que faltan unas 2 semanas, y está muy avanzado este tramo, desde Ruta 7 hasta Ascuénaga.
3: Perfecto, bueno. Bueno, ¿cómo el resto?
5: El resto todo tranquilo en el tránsito. Y a todo esto, lo bueno de lo que me preguntabas del tema de los plazos es que desde el gobierno también habían advertido que tenía mucho que ver cómo estuviera el tiempo.
3: Sí,
5: ¿por qué? Porque si llueve, como pasó el fin de semana pasado o este fin de semana, cuesta mucho que se seque el asfalto. Sí. Entonces por ahí tardarían más. Y dentro de todo, a pesar de que ha hecho frío y todo, está bien. Van
3: por,
5: bien.
3: Por eso hay que meterle fuego hasta hoy, porque ya mañana y pasado va a estar bravo.
5: Sí. Así que a guardarse, a cuidarse, a ver que hay un sol hermoso, está para lagartear, diría la del.
3: Lagartear, bueno, lagartea ahí en la ruta, a la orilla del camino.
0: ¿Por qué no?
5: Me voy a quedar colorada si lagarteo al lado de la falta.
3: Bueno, para llegar tostadita esta noche a la fiesta, que se van a ir las chicas a hacer de las suyas.
5: No, no va a ser hoy. Hoy es el cumpleaños.
3: Ah, no era hoy.
1: Claro, va a ser el fin de semana.
5: No, hoy es su cumpleaños, pero hoy no salimos a bailar. Mañana tengo que trabajar. No.
4: Tiene más de 30 años, ¿sabe qué?
3: Y al Edu lo deja guardado jugando los jueguitos del videojuego.
4: Propongo que nos juntemos todos con Eduardo.
5: Claro,
3: vamos a buscarlo.
4: Lo bancamos. Lo bancamos. Le hacemos un asado hasta que vuelva Paula.
3: Claro. Todos por Eduardo. Como a las 6 de la mañana.
5: Acuérdense que mañana, además de ser viernes y que el cuerpo lo sabe. Es el día del maestro y tenemos regalito. Mira, así que tienes que mandar maestro que no sea Andrés Gabrieli, que tenga título de maestro.
3: Vos también
5: de
3: me negás.
5: Docente de educación inicial.
3: Vos también me negás. No. Bien.
1: No es que te estemos negando, Andrés. Maestro,
5: pero no tenés el título.
4: Claro, sos trucho, Andrés.
3: Tengo una planilla que voy a opinar sobre ustedes. La acabo de llenar.
1: El concurso es para los oyentes, Andrés. No podemos participar nosotros.
3: Otra planilla donde voy a opinar de todos ustedes.
1: Bueno, opiná.
5: Bueno, entonces mandan, maestro, el nombre de la persona, por qué lo nominan y pueden participar por regalito.
3: Bueno.
5: De Tutsi de 50.000 pesos.
3: Ok, nena.
5: Chau, chau.
3: Chau, chau. Los oyentes no comen vidrio, chicos.
4: ¿Qué pasó, Andrés?
3: Carly dice, hubo tongo, se pusieron de acuerdo el toro y el gaucho, complot como la final del mundial, está en la misma teoría del tigre.
4: Pero si fuese así, hubiéramos caído exactamente al mismo tiempo.
3: Porque no aguantó el gaucho, fue un papelón.
4: Ah, inchequeable lo que vos decís, Andrés.
2: No, está chequeable en el video.
3: Ángel dice, en la calle se escucha, estafa de plancha entre Gamba y el toro, todos contra el poeta.
4: ¿Pero qué tiene que ver el poeta?
3: Es más honesto.
2: Mirá lo que nos damos cuenta, Andrés.
3: Claro, que es el
2: mejor. Al final,
3: el alfeñique
2: es malo para la plancha, pero es honesto el tipo.
3: Es malo para la plancha, pero honesto.
4: Pero perdió.
2: La Sarita.
4: Sara, decía algo.
1: No sé, me quedé pensando, es malo, pero honesto. Y digo, te conformás con lo menos peor.
4: Me hace acordar a tanto eso.
1: Viste, me hace acordar
4: a tanto. Por lo menos este no miente.
1: Por lo menos este no miente.
3: Estos son unos turros.
4: Pero, a ver, si hubiese sido así, hubiese habido un empate. Y acá hubo un ganador.
1: Que son tan torpes que no se pudieron poner de acuerdo, no, chicos. Sara. Pero lo grave es la intención.
4: El toro ganó.
3: Se te cayó el porchoto el
2: arreglo. Sí, no te va a dar lo que te prometió, Tomás, me parece.
4: No hay promesas acá, solo hay gloria.
3: Dice Héctor, y adherimos. Vamos con el duelo de malas.
4: Sí,
3: Sarita contra la mala Villegas.
4: Sara, vamos, Sara, ¿eh?
1: No.
4: Además que el pádel no es un deporte. Le ganan entre dos panchos lo que más.
1: No, claro, no tiene nada que ver el pádel con esto.
4: Por eso. Pero no, esto no, es no. Deporte en serio.
3: Pero creo que la mala hoy se está moviendo más que Sarita.
4: Sara.
1: ¿Qué sabes?
0: Podría ser en vez de plancha algún otro reto.
4: Claro.
0: Sentadilla. Que?
4: La sentadilla isométrica.
0: La sentadilla o algo.
4: Sentadilla isométrica. Pero trae ideas.
3: Bien, claro. ¿Querés prenderte?
0: Yo te aporto la mesa.
4: Ella es como el Guido Casca. Ella es Guido Casca.
1: Sí, opina y da directrices, claro. Juega, pero ella no participa.
4: Conduce los juegos.
1: Sí.
0: Te leo un mensajito, Andrés. Dice, maestro, Graciela Morales de la Fundación Uspallata, por ser maestra de frontera y trabajar con sus alumnos a través de la radio de Uspallata también.
1: Mira qué bien.
0: Después, Patricia, mi maestra favorita es Miss... Ah, claro, está, Sergio es, perdón. Mi maestra favorita es mi señora, que es docente de la Escuela La Superiora, es excelente, todos sus alumnos la quieren mucho. Hasta la van a saludar los que ya salieron. Después, hola Newell, quiero postular a la docente Martina Gómez por sostener su vocación y amor hacia sus alumnos desde hace 12 años.
4: 12 años.
3: 12, claro.
0: Bueno, y así varios más.
3: Bien, atención. Se viene el robot, ¿no? Va, ¿no? Vos que creas todos los asistentes para que te cocinen, limpien y te doblen la ropa.
4: Escuchá, Sara.
3: Sí. No hace falta comprar un robot.
6: No. Salís lejos, Andresito.
4: ¿Sí? Ahí está bien.
3: Dale.
4: No hace falta que te compres el robot humano de Sarita, ni que le digas, Martín. Sino ahora.
6: Feliz cumpleaños, Martín.
4: Feliz cumple. Tau Robotics, que es una empresa china, está ofreciendo a sus robots humanoides para que los contraten por hora para que vayan a limpiar la casa.
3: ¿Lo alquilas?
4: No, lo alquilas, básicamente no lo compras, sino que le pagas una suscripción por mes y va determinado día, determinado horario, para que haga las tareas domésticas de tu casa. Y hay un dato clave. No es que va solito, obviamente, no es no. todavía tan top. Tenés una persona que lo controla a distancia, por eso tenés que pagarlo. No es tan sencillo todo.
3: Bueno, pero ese es el alquiler.
4: Además, esta empresa de Tau Robotics, que tiene sede en San Francisco, salud, puede entrar a la vivienda, directamente coordinás el horario, y puede hacer pasar la aspiradora, sacar y vaciar la basura.
3: Bueno, eso es fácil.
4: Pero un robot humanoide, no es fácil para vos.
3: Sacás la basura.
4: ¿O sacás la basura?
3: Es una boludez.
1: ¿Sacás
4: la basura?
3: Sí, cuando hace falta, sí.
1: Cuando hace falta.
4: El montañón.
1: Es a diario, Gabriel.
4: Pasa todos los días, ¿eh?
6: Todos los días.
4: Limpiar superficies y mesadas de cocina. Está muy bien.
1: Bien.
4: Limpia el baño. Sara,
3: eso, eso sí, importante. Sí.
4: Limpia el inodoro, no solamente las superficies del baño. Y puede realizar tareas de orden y manipulación de ciertos objetos, como por ejemplo la cama.
1: Bien.
3: Eso sí.
4: Está muy bien. Y bueno, manipula obviamente todos los elementos de limpieza que vos le des. Ya viene obviamente asesorado con un software que identifica todos los elementos de limpieza. Está cargado todo lo que es, por ejemplo, una escoba. Ya sabe la IA lo que es una escoba, la identifica a través del robot humanoide y puede utilizarla para obviamente barrer, porque tiene esta capacidad este robot, porque tiene dos piernas obviamente, torso, dos brazos, manos, y tiene la articulación para poder agarrar y manipular los objetos sin que los rompa.
3: Bien.
4: Eso está muy bien. Así que bueno, aparecen vestidos con uniformes negros directamente con el nombre de la empresa para promocionarlo de alguna manera. Así que básicamente, si te faltó, Andrés, este servicio de limpieza, bueno, podés básicamente contratar a este,
3: ¿pero están
4: a este robot humanoide? No, obviamente acá no.
3: ¿Y entonces,
4: bueno, pero déjame soñar un poquito.
1: Claro.
4: Remámela.
1: En algún momento van a estar, todavía no.
4: Recuerden que están teleoperados, una persona está en otro lugar y observa lo que ve el robot. O sea, no es tan sencillo solamente que lo dejás y que haga las cosas. También le indica cuando se puede llegar a trabar o no entiende alguna directiva. Controla también los movimientos, dirige los brazos, le da las directivas para que este sea efectivo y pueda obviamente ser redituable. ¿Cuánto sale?
1: Vamos a lo importante.
4: Una hora, $30. $30 la hora.
1: Mierda.
3: Y 30, bueno. Poco caro.
4: Y sí.
1: Para los presupuestos argentos, sí.
4: Además, pero vos fíjate. 50 lucas, pero pará. Pero $30 la hora y el robot, si vos lo querés comprar, lo podés comprar, sale $50,000.
3: Sí.
4: Es una diferencia.
1: Sí, no.
4: Obviamente el robot te queda para siempre, pero en este caso, si andás como para una ocasión especial o algo, lo que sea, una horita $30. Cuatro horitas $120.
3: Sí, sí.
4: Igual.
1: No son precios para Latinoamérica.
3: Claro, claro. Tiene que ser para primer mundo. ¿Sabes cómo es Latinoamérica? Este dato te va a decir lo que es Latinoamérica. Vos que querés traer el robot que nos limpia la casa. Uno de cada tres celulares que se conectan a la red acá en Argentina son ilegales.
1: Sí, exactamente.
3: Esa es la Argentina frente a la, al mundo robótico que nos propone el Toro.
1: El sector de la, a ver, de la industria en general en la Argentina lo advirtió hace un par de días respecto de la cantidad de problemas que tiene el sector industrial, que está luchando contra la apertura de las importaciones y demás, pero a la vez también advirtieron esto, que el contrabando ocupa entre el 30 y el 50% de algunos mercados locales y que uno de los más afectados es el de la comercialización de teléfonos celulares, porque uno de cada tres de los teléfonos que se venden en la Argentina se conecta, que se ha conectado a la red, ingresó de forma ilegal. Es decir, no hubo un permiso de importación para traerlo, no se pagaron los aranceles correspondientes ni los impuestos correspondientes. No se especifica en el informe que hizo la Unión Industrial Argentina si acá se habla de gran contrabando o de contrabando hormiga, que también existe, y mucho, con otro tipo de electrodomésticos también, sobre todo en las zonas de frontera, en las que están más perforadas todavía.
3: Va y te lo compras al otro lado.
1: Exacto. No, y hay quien va, compra en ciertas cantidades, compra en los países limítrofes y los trae. A ver, aduana te restringe con eso. Viste que nosotros hemos hablado muchas veces en la radio, cuando uno va a Chile, podés comprar determinada cantidad de productos y tenés que justificarlos con una factura y demás. Si te pasas del arancel tenés que pagarlo, pero además no tiene que ser una cantidad grande, porque si no se puede detectar que es para comercialización.
3: Pero Chile, sobre todo Chile en nuestra frontera, porque abajo es más porosa, en el sur, porque es más chiquita. El colador está en el norte, en la triple frontera, entre Paraguay y Brasil, ahí está el colador verdadero del país, porque ahí, la verdad, los que andan por ahí te dicen que es un vivo la pepa.
1: Exacto, y esos son los tipos de cosas que no se controlan. Compras del otro lado y lo vendés acá. Obviamente sin factura, sin haber pagado impuestos, sin haber pagado los aranceles. En productos como los celulares, que son más fáciles de contrabandear que un electrodoméstico grande, que un aparato de aire acondicionado o las computadoras mismas, es más fácil y estos son los productos que más proliferan. Claro. Pero esa es la forma de traerlos, en forma ilegal. Uh-huh. O sea que el comercio legal, el que está físicamente instalado y tiene que pagar impuestos, es el que pega el grito en el cielo cuando ve estas cosas, porque además de todo el costo argentino que tienen que pagar por mantener un comercio abierto, detectan que hay productos que también se entran a la Argentina en forma ilegal.
3: Uno de los equipos argentinos, uno de los equipos europeos más argentinos, como dice el Tigre, por ejemplo, además del Atlético, etcétera, es la Roma, que está jugando la Champions y va ganando.
2: Está ganando 1-0, gol de Cristante, el Tanito Cristante. Dos argentinos titulares, Andrés, Matías Soule y Pablo Dybala. Gana la Roma 1-0, se está terminando el primer tiempo, 43 minutos. Y en el banco hay tres argentinos más, Nahuel Molina, Leo Valerdi, que llegó en este mercado de pases, y Santiago Castro, el ex 9 de Vélez. Exactamente.
3: ¿De que tiene más argentinos de los
2: junto al Parma. Son los dos que más argentinos tienen a nivel Europa. Uh-huh. Y los dos están en Italia. Está jugando el PSV Eindhoven también, 0-0 frente al Shakhtar Donetsk. Y en un ratito se viene el Como frente al Leipzig de Martín de Michelis a las 4 de la tarde. Y a la misma hora, el United de Lisandro Martínez frente a Sabá, y el Bayern de Luis Díaz, el sudamericano, el colombiano, el Bayern Múnich, a las 4 de la tarde frente al Bodø/Glimt de Noruega.

0: lo que es noticia ahora. Informe Ni Will.
1: Dos de la tarde con 32 minutos en todo el país, 18 grados 8 décimas, la temperatura en Mendoza, la humedad 26%. La provincia avanza en acuerdos con bancos para refinanciar a morosos. El gobierno propuso bajar y suspender impuestos para que quienes tengan dificultades para cumplir con sus obligaciones puedan renegociar. La Cámara Baja le dio luz verde por unanimidad a la medida y pasó al Senado. Elizabeth Crescitelli, diputada de la UCR, explicó que la provincia resigna recursos en favor de las familias.
2: Creo destacar, y lo más importante, que la provincia realiza una importante resignación en los recursos que dejaría de percibir, pero que consideramos que vuelve de alguna manera a un círculo virtuoso donde las familias y o empresas que puedan obtener una refinanciación puedan volcar esos recursos en la adquisición de más bienes y servicios.
1: Javier García Salazar opinó que habría que reformar la ley electoral mendocina en algunos aspectos. El ministro de Educación explicó que, si bien no se piensa en eliminar las PASO, sí habría que hacer retoques en financiamiento, campañas y propaganda política. Él, también precandidato a gobernador, sumó la inclusión de normativas que regulen el uso de inteligencia artificial.
3: Bueno, habría que preguntarlo en la legislatura provincial. Si me preguntas a mí personalmente, me parece que hay que hacer algunos retoques a la ley provincial en materia de financiamiento. Hay que hacer algunos retoques también en materia de cómo se organiza el calendario en función de cuáles son las duración de la publicidad electoral, por ejemplo. Todas esas cosas están planteadas en la ley provincial. Hacer alguna normativa vinculada al tema de también del uso de esa publicidad o la saturación de publicidad en redes sociales. Ajá. Hacer alguna normativa vinculada al uso de inteligencia artificial.
1: El aumento de los suicidios en Argentina preocupa a los especialistas en salud mental. 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Hoy, en el Día Mundial para la Prevención del Suicidio, se busca reforzar la importancia de la intervención temprana y el abordaje multidisciplinal. El gobierno de Mendoza capacita para detectar situaciones de riesgo suicida. Pasaron 33 minutos de las 2 de la tarde en todo el país. En Mendoza, 18 grados 8 décimas la temperatura, 26 el porcentaje de humedad. Para las próximas horas, el pronóstico indica cielo parcialmente nublado con poco cambio de la temperatura. Soy Cristian Morón y esto fue Informe Ni Will.
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0: Jalil, se puso linda y sale con las amigas.
1: Epa.
0: De la canción de Jalil.
2: Está muy bien.
0: No, pero el, porque el novio le engañaba.
3: No,
4: no, no. Bueno, Eduardo, pero hay miles de causas.
1: Eduardo no.
0: Pero el linda y sale con las amigas, claro, no va eso.
1: Mayra.
4: Quiero postular a Vicky González, que enseña idioma a sus alumnos a través de los cantos, el juego, el amor a sus pequeños y a los adultos, con o sin inconvenientes de aprendizaje.
0: Bien.
4: Dice, no hay un alumno del ICEI que no la quiera.
1: Bien, bien.
0: Están poniendo, están votando por maestras o maestros.
4: Exacto. Dicen, hola por acá, quiero postular a Mariela, docente de nivel inicial desde hace más de 15 años trabajando por la educación en Mendoza.
1: Bien, Mariela.
0: ¿Qué más?
4: Buenas tardes para mi prima Dayana, que es maestra de jardín de infantes. Feliz día del maestro.
1: Uh-huh. Feliz día.
0: ¿Por Sarita?
4: Miss Sarita.
0: Miss Sarita.
5: Bien, Sarita.
1: Bien, Sara.
2: No podemos participar, Andrés, acordate. Es para claro. Los oyentes el concurso.
1: Y maestros de verdad, madre. Certificado, si legal.
0: Si los oyentes votan a vos, nena, ¿por qué no vas a poder participar?
2: ¿Por qué no? Porque hay que respetar las bases y condiciones. Es para los oyentes. Es para premiar a un docente que está en actividad.
1: Claro, tiene razón,
2: que
1: Sara.
2: Que tenga título y que esté en actividad. Docente de escuela primaria. Porque mañana es el día del maestro, no del profesor.
1: Mm. Así que afuera, Andrés.
0: Bueno.
4: Recuerden la palabra más.
1: Lo destruido.
4: Maestro, y luego nos escriben a quién votarían, postularían para este premio y por qué. Al 2616-177-997. También, si quieren escribir algunos, lo pueden hacer en el chat de YouTube.
0: ¿Qué más? Tenemos días por delante intensos de deporte, toro no tigre.
5: Sí, el torito más decepcionado, André, pero bueno, será un tema que vamos a tocar en otro momento.
0: Voy a corregir mi
1: plan. Traigan pruebas.
5: Vos sabés que se está viviendo...
2: Está la prueba, perdón Diego.
1: Sí, pero el acuerdo supuesto verbal no hay una sola prueba. La prueba fehaciente es que cayó Gamba... con su vendaje un tanto extraño, uh-huh. E inmediatamente caigo, pues ya sé que gané.
2: ¿Pero cómo
1: ¿Para qué voy a seguir sosteniendo?
2: Que hayas aguantado menos que la competencia anterior. Menos.
1: ¿Para qué iba a seguir
2: que
1: sosteniendo?
2: Que son gemelos, o sea...
1: El que pierde, pierde. El que cae. ¿Cómo era la competencia, usted, maestro?
0: El que cae, pierde, listo. pero fue más escandaloso que Argentina-España, según el Tigre.
1: Y bueno, él no, duda.
5: La gente lo puede ver, está el video. En
2: claro, retrocedí
5: sociales.
2: La barra de navegación en el video de YouTube.
1: Y se ve claramente cómo cae Gamba y yo elijo ya.
2: Había miraditas terminar. Cómplices entre sí. Ambos.
5: Eso
0: a mí se no, miraban y se reían los dos
1: tontos. Nunca la de Morón conmigo y también se me miraba él.
0: No. Morón hablaba y sufría.
1: Miraba
0: Morón
1: al toro.
0: Y sufría, el otro se reía.
1: Usted vos no lo ven desde arriba, pero yo abajo hago respiraciones que pueden dar miedo.
2: Dar miedo. Se está embarrando.
4: ¿Cómo
2: solito?
4: Sería?
2: No, ¿cómo sería la pregunta?
1: Tengo que ser en plancha.
0: Porque no das mucho miedo vos.
1: No, pero cuando estoy en plancha, viste.
4: ¿Esa es la respiración?
5: Eso es una vaca.
1: El toro.
4: Qué
1: toro.
4: Temor.
1: Es el toro.
2: Si haces ese tipo de respiraciones ahí tirado,
1: pero aguanto,
2: caes.
1: Aguanto.
2: ¿Qué más, cada vez aguantas menos, o sea.
4: Laura, buenas tardes. Quería avisar que no funciona el semáforo de Calle Paso y Primero de Mayo. Saludos. Uh-huh. Siguen llegando mensajitos por el día del maestro. Hola Andrés, quiero votar a Sandra.
1: Bien,
4: dice,
1: Sandra.
4: Trabaja en cuarto año de primaria. Bueno, y ahí déjenme de mensajito.
1: Ahí está.
4: Bueno,
0: también sí, a Nati cortado. También lo.
2: Hay que justificar el por qué claro. Votan. Claro.
0: Por ejemplo, a Nati, que se dedica hace más de 10 años en la escuela French y Favaloro, chicos.
1: Muy bien.
0: Postulando a la seño Nati.
1: Bien, la seño.
5: Qué bueno la seño, los maestros rurales, Andrés, ¿no? Que viajan mucho, ahí se viven, sinceramente, días complicados y la verdad que son casi, te diría, un papá o una mamá para los chicos. Te cierro lo del deporte que me preguntaste.
0: Sí.
5: Quería mencionar que ya finalmente el mercado de pases está cerrado.
0: Total.
5: Pero hay
0: ya.
5: Jugadores, sí, pero hay jugadores que todavía se siguen vendiendo.
0: ¿Y Kevin, cómo?
5: Kevin Zenón, nuevo jugador, y porque al haber un lesionado en el otro equipo, sí. Bueno, otros jugadores se pueden ir. Kevin Zenón fue anunciado en el Atlas de México.
1: ¿El de Boca?
5: El jugador de Boca. Es transferido al equipo de Hernán Crespo. Y Mateo Mendoza, el defensor de Godoy Cruz, finalmente es refuerzo de Argentinos Juniors. Se va a la primera división Mateo Mendoza, que ya ha sido presentado y está entrenando junto a sus compañeros.
1: ¿Venta o préstamo?
5: Préstamo. Hay una opción de compra para el próximo año. Hoy se corrió una nueva etapa de la Vuelta de España. Andrés está cuarto en la general, el ecuatoriano Carapaz. Lo estamos siguiendo de cerca para ver qué pasa. Primero está Mas, Enric Mas, recordemos que Tadej Pogačar
0: no está,
5: no está, se lesionó, lo operaron y posiblemente llega al Mundial.
0: Sí. ¿Y Roglic cómo está?
5: Está segundo.
0: Bien.
5: Tercero Gal y cuarto Carapaz. Y lo último que te quería mencionar, lo hablamos otro día, el consumo del zumo de cerveza en los deportistas de élite. Salen, y no es de ahora, sino es antiguo, pero algunos equipos ya lo empiezan a utilizar ahora.
0: Nos vamos a dar un gustazo, porque la verdad que la cantante que vamos a escuchar ahora y con la cual vamos a dialogar nos gusta a todos. Estamos muy entusiasmados por esta charla. Poné música, Popeye.

0: La vida en rosa, qué privilegio tener este nivel de artistas. No es el gorrión de París, es el gorrión de Barracas, de Buenos Aires, nuestra. Selena Roger, ha venido otras veces, ha venido. Una de las últimas que recuerdo fue en el encuentro ahí en el aeropuerto. ¿Te acordás que vino con el grupo de
1: Para la fiesta de la cosecha?
0: Piazzolla, claro.
1: Para la fiesta de la cosecha.
0: Claro,
1: que se hace en la semana de la vendimia.
0: Exactamente.
1: Organizado por el Fondo Vitivinícola, sí.
0: Claro, con el Scalandrum. Uh-huh. Pero va a venir, está haciendo una gira grande por el país, Elena Roger, y va a estar en Mendoza el 18 y 19 de septiembre en el Teatro Mendoza, Y está recién llegadita a su casa y nos saluda. Hola, Elena, ¿cómo te va?
2: ¿Cómo están? Estaba muy interesado con el tema del zumo de cerveza que estaban hablando.
1: Mira.
0: ¿Sí? ¿Te interesa?
2: No, supuse, pero empecé, ustedes hablaban del zumo de cerveza, digo, ¿a qué se refería? ¿Malta? ¿Será con alcohol?
3: Sin alcohol. Elena. Y ayuda a no deshidratarse.
1: Bueno, mira.
2: Vos sabés que no era zumo de cerveza, pero no sé si era lo mismo. Yo cuando estaba embarazada consumía mucha malta.
0: Claro, sí. Claro.
1: Es cierto, Elena, es verdad. En una época estaba, creo que más, no sé si de moda, pero sí, las embarazadas lo consumían por las propiedades nutricionales que tiene.
2: Y porque no tenían alcohol.
1: Claro,
2: entonces,
1: claro.
2: Bueno, ahora que tenemos cerveza sin alcohol también, bueno, ¿es eso el zumo de cerveza o es otra cosa?
3: Sí, es parecido. Tiene otro color, es más oscuro. No es igual.
2: Por eso, como más a malta. Bueno, porque es nutritivo.
0: Claro.
2: Bueno, mira, lo voy a empezar a consumir yo también, que soy deportista de alto rendimiento.
0: ¡Qué grande! Aténdeme, ¿cómo es la rutina? Por ejemplo, vas a cantar a la noche, 9, 10 de la noche. ¿Cómo es la rutina de ustedes a la hora de comer, a la hora de hidratarse, hidratar la gola, digamos, la garganta? ¿Cómo es esa cosa, Elena?
2: Mira, yo trato de no cenar, no comer nada, más o menos 2-3 horas antes de cantar. Y de tomar agua, me hidrato mucho y durante, dependiendo de qué es lo que estoy haciendo. Si hago un concierto, puede ser que no necesite tomar agua en una hora y media, puede que no tome nada.
0: Ajá.
2: O como la última vez que fui a Mendoza, que me agarró el sonda y tuve que tomar mucha agua.
0: Sí, ahí sí.
2: Porque me agarró una sequera de garganta que no daba más y que había sido, era como, me agarró de improviso porque yo no sabía que podía suceder, nunca me había pasado, de a veces que había ido a Mendoza, nunca me había pasado tan fuerte. Y en el medio del concierto empecé a sentir que se me secaba la garganta y después al día siguiente, por suerte, no era que se me estaba yendo la voz, sino que era el sonda.
0: Claro.
2: Así que bueno, ahí ya tengo me hidrato. Bueno, nada, básicamente eso.
0: Porque
2: y no me gusta consumir dulces porque también me traen flema.
0: Claro.
2: Y no consumo lácteos porque me traen flema. Bueno, hago mis rutinas, rutinas necesarias para poder estar bien y estar cómoda, porque a mí lo que más me gusta es poder cantar libremente y cómoda, ¿no?
0: Totalmente. Vos estás haciendo una gira, Elena Roger, en concierto. Vos la arrancaste, si no estoy mal informado, el año pasado. Has estado en Chile, en Santiago, en Madrid, Barcelona, Valencia, Montevideo. ¡Qué estupenda gira! ¿Cómo se armó esta gira que estás llevando a cabo con tanto éxito? ¿Cuál fue la idea inicial, Elena?
2: Bueno, el puntapié inicial fue ir a Madrid, a gente que nos quería llevar a España y nos pidió un concierto íntimo de piano y voz. Y nosotros, como teníamos nuestra agenda, lo hacía posible con Nicolás Gershberg, que es con quien voy, que es pianista del Sexteto Scalandrum.
0: Claro.
2: Empezamos a armar este concierto. Y empezamos a hacer esta gira, a organizarla, a armarla con Preludio de Producciones y Adrián Suar, que nos acompaña. Y comenzamos a hacer fecha, bueno, en Chile, como vos bien dijiste, a lo largo del país, de Argentina, estuvimos en Montevideo. Y fuimos a finalmente a España, Madrid, Barcelona y Valencia. Y este año, ya desde el año pasado, teníamos organizado que cuando yo terminara Invasiones, me iba a tomar un mes de vacaciones y luego íbamos a salir de gira. Bueno, fue tanto el éxito de Invasiones que el mes de vacaciones quedó en el olvido. tuve que agregar un mes más en agosto, pero sí la gira, como ya estaba estipulada, sí siguió en pie, y es lo que estamos empezando ahora. Ya estuvimos en Rosario, vamos a estar en Mendoza, en San Juan la semana que viene, Neuquén, Chipoletti, sí, General Roca.
0: Sí, bien, toda Bahía Blanca. Sí. Ahora, Elena, sí. ¿Vos venís y cantás solo con Nicolás? ¿Sola con Nicolás?
2: Voy y canto sola con Nicolás, y en esta ocasión nos dio ganas de invitar a algunos artistas locales de cada uno de los lugares. En esta ocasión me va a estar acompañando Javier Rodríguez, a quien yo conozco hace muchísimos años, desde el 1995 que nos encontramos haciendo juntos una comedia musical en Buenos Aires, y ahí comencé mi carrera yo. Y nos conocemos desde ese entonces.
0: O sea que hacen algunos temas, hacen algunos temas juntos, a dúo.
2: Sí, sí, sí, porque este recorrer del país y cantar temas que son, es muy variado el repertorio que abordamos, es muy ecléctico, va de comedias musicales emblemáticas como Evita, Edith Piaf, Los Miserables, pero también interpretamos Piazzolla, María Elena Walsh, tangos. Entonces, me doy cuenta qué importante y qué interesante que es la identidad de cada lugar, de cada artista, de dónde provenimos. Ahora, entonces, me gustó la idea de invitar a algún lugar, algún artista local, también para resignificar en cada una de las plazas la identidad de cada lugar.
0: Hermoso, pero yo te voy a dar mi opinión como oyente, como espectador, además de periodista de muchos años dedicado a esto. No hay nada más maravilloso cuando alguien canta como vos, que no tengas orquesta, que tengas un instrumento, puede ser el piano, la guitarra, porque tenés toda la cantante para vos, o el cantante. Te doy un ejemplo, a mí me encanta. Yo soy amante del Flaco Spinetta, pero cuando el Flaco lo tenía solo con la guitarrita cantando, era una delicia. Y tenerte vos nada más que con el piano atrás me parece que es lo más. Opinión,
2: vos sabés que,
0: espectador.
2: Sí, te agradezco la opinión, y a eso apuntamos. Más, yo soy, no voy a decir que es para que escuchen mi voz, pero a mí me parece muy hermoso el instrumento, el piano, sin artilugios. O sea, nosotros obviamente utilizamos una amplificación, porque yo no podría pasar la voz del piano, porque no canto lírico, canto cosas populares, entonces mi volumen no daría, necesitamos amplificar, pero es casi acústico, y lo que yo siento con esta austeridad de sonido es que hay en la vida que vivimos ahora, tenemos mucho estímulo todo el tiempo, mucho ruido, mucho estímulo, estamos todo el tiempo con la cabeza ocupada en 100.000 cosas, y darle a la mente y al alma una hora y media, una hora 40, casi dos a veces, de un concierto, que solo sean dos instrumentos, canciones, relatos, cuento, una voz, un piano, a mí me da la sensación que la gente puede ahondar en sus sentimientos y en su ser más profundamente. Y eso es lo que a mí me gusta de este concierto y del disfrute que yo también siento cuando lo hacemos con Nicolás.
0: Claro, porque hoy hay mucha, no quiero hacer una grieta en esto, pero hay mucha cantante, mucha música que depende mucho del espectáculo, del show, del baile, de las coreografías, qué sé yo, como Shakira. Pero cuando uno quiere escuchar música, lo bonito es escuchar a la cantante o al cantante haciendo música, cantando, y en tono intimista, como vos lográs con el piano, y haciendo estos clásicos del repertorio internacional. A ver, ¿por qué elegiste este repertorio? Porque vas de No llores por mi Argentina, bueno, los temas ese de Edith Piaf, La Vie en Rose o Piazzolla. ¿Cómo hiciste para elegir el repertorio? Porque vos podés cantar cualquier cosa, Elena.
2: Pero como yo no soy una cantante que se dedica a cantar tango o folclore o rock, o canto diversas cosas, pero porque a mí me gustó. De hecho, tampoco soy una cantante que se dedica a cantar nada más. O sea, mi carrera no está basada en la discografía o solamente a salir a cantar, sino que también, bueno, he hecho obras de teatro, musicales, películas, etcétera. Entonces, cuando decido salir, también digo, bueno, ¿qué quiere la gente escuchar de mí? En un punto, que yo que no soy tan de salir tanto de gira, yo siento que la gente en principio quiere escuchar lo que no pudo escuchar de mí en las comedias musicales, de lo, por lo cual me conoce. Un No llores por mi Argentina, sí. un repertorio de Piaf. Bueno, ese repertorio no es un repertorio que van a escuchar en vivo todo el tiempo.
0: Claro.
2: Entonces, yo lo que sentí es que en esta oportunidad tenía que salir a que me conozcan más, a que conozcan también otros repertorios que yo había abordado, a que me conozcan, porque obviamente interactúo con el público y relato, y digo algunas cosas de mí, de mi persona, de mi carrera, y que conozcan un poquito el camino que yo tuve en estos 30 años de carrera, que no los estoy festejando, digamos, no estoy saliendo 30 años de carrera, pero en un punto, cuando me analizo este concierto, digo, y bueno, un punto es celebrar estos 30 años de carrera, ¿no?
0: Claro, claro.
2: Y por eso elegimos este repertorio, que es ecléctico, porque bueno, es el repertorio que yo elegí durante toda mi vida. Fui de aquí para allá, interpreté distintas cosas.
0: Es lindo que cantes balada para un lobo, porque con Astor terminó, cantaron mucho Astor, por ejemplo, hasta el polaco Goyeneche, pero la voz emblemática de Astor terminó siendo Melita Baltar, así que supongo que eso también como antecedente te debe servir, ¿no?
2: Sí, a mí Balada para un Loco es una de las canciones más difíciles para interpretar.
0: Claro.
2: Porque primero porque tenés a Melita, hay otras grandes cantantes también que la han interpretado, pero, y bueno, y Goyeneche, entonces es como, uy, qué difícil cantar esto. Pero por suerte, hace mucho tiempo que lo estoy cantando y cada vez es más mío. Y la oportunidad de interpretarlo con Escalandrum fue una gran oportunidad para abordar todo este repertorio que no tenía, yo decía, ¿cómo? A mí me encanta Piazzolla, pero no me lo imaginaba, no me imaginaba grabando un disco con una orquesta típica, con un bandoneón. Y
0: claro,
2: cuando los escuché, cuando escuché Escalandrum,
0: claro,
2: en Nueva York, en el 2012, me explotó la cabeza y dije, claro, es este el sonido con el que yo quiero estar arriba de ese tren que ellos tienen, esa locomotora infernal. Quiero subirme ahí para poder interpretar estas canciones. Y algunas de esas canciones también interpretamos con Nicolás, por supuesto.
0: Claro, porque aparte Astor puede, a ver, califica una canción, las canciones de Astor puede calificar como tango, como jazz o como música del mundo. Está en cualquier lugar de la batea, ¿no?
2: Sí. Sí, sí, la música del mundo. Bueno, a mí me gusta mucho también interpretar canciones que la letra me signifique mucho, ¿no? También y esa poesía de Horacio Ferrer,
0: claro,
2: que es, a veces decís, ¿pero qué está diciendo? No entiendo. Pero cuando empezás a cantar, te juro que hay unas imágenes infernales en la cabeza que se me producen a mí, me da muchísimo placer interpretar esas canciones. Y sin lugar a dudas también Mario Trejo con sus,
0: claro,
2: Los pájaros perdidos, que es increíble.
0: ¿Qué te parece? Bueno, Ferrer, qué grandes poetas en las duplas nuestras compositivas argentinas. Ahora te pregunto, pues ya estamos llegando a las 3 de la tarde, ¿cómo va reaccionando en tu repertorio los distintos públicos? Pues no es lo mismo cantar No llores por mi Argentina o Balada para un loco en Argentina que hacerlo en Chile o en Madrid o en Barcelona, porque incluso las canciones de Piaf cobran otro sentido. ¿Cómo son las distintas aceptaciones que va teniendo el público de los lugares, sea de Latinoamérica o sea de Europa? ¿En qué cambia?
2: Mira, sinceramente, No llores por mi Argentina es una canción internacional, muy, muy conocida,
0: sí,
2: muy hiperconocida. Me ha pasado de pensar, uy, ¿qué va a pasar cuando lo cante en Chile, no sé, o en Madrid? Porque acá en Argentina, cuando comienzan los acordes y la gente se da cuenta que voy a cantar esta canción, bueno, hay aplausos, hay, ah, oh, bueno, ¿ves? La gente se expresa. Pero digo, ¿qué va a pasar cuando la canta en Madrid? Y vos sabés que es tremendo, por eso te decía, es tan internacional que la gente se emociona
0: claro,
2: en todos los lugares.
0: Claro.
2: Se emociona en todos los lugares y aplauden muchísimo y le encanta. Y bueno, y obviamente yo también doy la historia de por qué estoy cantando también esa canción, ¿no?
0: Te lo pregunto como cantante de la hostia que sos, ¿qué cantante hoy en el mundo te está gustando mucho. Por ejemplo, acá nosotros hablamos mucho de Rosalía, la española, me parece que está rompiendo todo a nivel internacional. Pero vos, de las cantantes hoy que están en boga, ¿quién te gusta?
2: Sí, Rosalía es una cantante que tiene una hermosa búsqueda, que tiene una gran distinción en cuanto a estilos, bueno, al mismo a los conciertos que ella brinda. Es una gran cantante, bueno, va a ser una de las grandes, si sí, no lo es ya.
0: Sí, sí, sí. Así que bueno, último mensaje para los mendocinos. Entonces, te esperamos acá 18, 19 y el 20. Tenés 3 días en Mendoza y San Juan. Espero que no te agarre el sonda, Elena. Es lo único que te deseamos.
2: Voy a llevar mucha agua. Bueno, muchísimas gracias. Espero que esté el sol lindo como acá salió, que nos tuvo un invierno lleno de nubes, Buenos Aires. Esperemos que...
0: Vamos a tratar de esperarte con sol. Así que un beso, un abrazo y te esperamos por acá.
2: Un beso enorme, hasta luego, gracias.
0: Chau, chau.
2: Gracias.
0: Chau. Elena Roger, otra super nota, chicos.
4: Sí, claro.
0: Ayer estuvimos con Martín Bossi, hemos estado con Furriel, hemos estado con, qué sé yo, con todas, pero Elena Roger, super cantante internacional, estas que cantan de verdad, es una de las genias, una de las voces más geniales que tiene la Argentina, Sarita González.
1: Y qué dúctil que, ¿no? Porque como ella misma recordaba, ha pasado por el teatro, ha hecho comedia musical.
0: Ha hecho la ópera Evita.
1: Exacto, ha hecho Evita hace muchos años, que le dio muchísimo reconocimiento. Es muy, muy dúctil, muy sí, talentosa y capaz de interpretar muchos aspectos de la música.
0: Bien, bien nuestra producción, chicos, que
3: bien, nos sigue, bien, metiendo, Heredia,
0: nos sigue poniendo en un nivel que no nos deja bajar, Heredia.
3: Gracias, bien, Heredia.
0: El derrumbe fue la plancha, pero bueno, lo levantamos con Elena Roger.
3: Sepan, un bache ahí.
0: Esto ahí de vuelta, es muy ecléctico. Podemos bien, pasar bien, desde el fondo de la tabla con la plancha del trucha, del toro y el gaucho en
3: perfumado. Traigan pruebas.
0: A Elena Roger. Esto es... Digamos, desde el subsuelo a escalar el Aconcagua con la Elena Roger.
1: Es un ciclón.
4: Entonces ahora volvemos a bajar. Ya viene Morón.
0: Ya viene Morón.
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0: 3 de la tarde con 3 minutos en todo el país, 19 grados 9 décimas, la temperatura en Mendoza, la humedad 21%.
1: Un senador cruzó a Santiago Bausili y aseguró que no se sabe dónde está el oro del Banco Central.
0: Martín Soria cuestionó al titular del Banco Central, quien había confirmado que dichas reservas se encuentran depositadas en el BIS de Suiza.
1: El legislador nacional de Unión por la Patria aseguró que las declaraciones del funcionario ante el Senado fue un cuento chino total.
2: Por trascendido sabemos que no están en Suiza 1.000 lingotes de oro de las reservas de todos los argentinos. Yo ayer se lo pregunté al presidente central si esta modificación no tenía que ver también con la posibilidad de que nos embarguen estas reservas.

0: La ciudad comenzó a retirar 15 árboles secos.
1: Los trabajos arrancaron sobre calle Perú y forman parte de un plan que prevé más de 140 erradicaciones.
0: El objetivo es anticiparse a posibles caídas y reducir riesgos para peatones y conductores, especialmente frente a episodios de viento o tormentas fuertes.
1: Elevaron a juicio la investigación por el femicidio de Agostina Vega.
0: El fiscal Raúl Garzón cerró este jueves la investigación de la adolescente de 15 años asesinada a fines de mayo en la provincia de Córdoba.
1: Fuentes vinculadas a la investigación informaron que Claudio Barrelier será juzgado por el delito de homicidio triplemente calificado por alevosía, ensañamiento y por ser cometido en un contexto de violencia de género.
0: Pasaron 4 minutos de las 3 de la tarde en todo el país, 19 grados 9 décimas la temperatura en Mendoza, 21 el porcentaje de humedad.
1: El pronóstico indica parcialmente nublado con poco cambio de la temperatura.
0: Somos Ornella Dubini y Cristian Morón, esto fue Informe Newell.
2: 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La hora en Newell.
3: 15, 5 minutos.
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0: Mayra, ¿qué es esto, Mayra?
1: Esto es un regalo para esta tarde, día jueves, en la previa de lo que va a ser mañana, Andrés, que se viene con todo el frío a Mendoza. Claro,
2: es la previa.
3: El día del maestro.
2: Cada vez falta menos para el frío.
1: Mañana,
0: sí, es inminente.
1: Día del maestro en la República Argentina, ingresa una hora polar que acá en la provincia va a bajar las temperaturas.
2: Polar.
0: ¿Cuándo ingresa la ola polar?
2: ¿Cuándo?
1: Mañana.
3: ¿Qué hora? Entre mañana y el sábado, Andrés.
4: Es malo, ¿vos sabés qué malo?
1: Tiene que ser.
2: ¿Pero a qué hora?
1: Tiene que ser en la mañana, porque lo que dijo Eli.
0: Por ahí dice. Por ahí entra.
3: Pero es que nadie sabe.
2: Es a la mañana porque estamos durmiendo.
0: Pero más o menos una previsión, a ver cómo salgo a la mañana, nena.
1: Bueno, vos salí abrigado.
2: Vos salí.
1: ¿Por qué? Es mejor salir.
2: Vos salí. Eso es lo importante.
0: Y vos después decís el protocolo de la dirección general de escuela, que el día tiene que ver con exactitud el pronóstico para salir con los chicos o no.
1: Mirá,
0: y vos me lo tirás al voleo.
1: Lo que sí te puedo decir es que va a haber viento del sur.
2: Ahí está.
1: Frío mañana, ráfaga cerca de los 40 kilómetros por hora en la tarde y en la noche. Claro. Después, que el sábado hay posibilidades de lloviznas en el llano. Y no descartan aguanieve, ni tampoco neviscas. Así que atente con ese dato.
0: Bueno, Andrés, me dice Fito, ayer venía en el auto llorando de risa con Martín Bossi. Claro,
2: capo,
0: menos hasta ahora, por lo que decía Gustavo Bermúdez, estuvo buenísimo. Martín Bossi está en Mendoza, se presenta
2: viernes, sábado y domingo. Semana,
0: viernes, sábado y domingo. Y recién acabamos de hablar,
2: Teatro
0: nada
2: Plaza.
0: Menos con otra genia, con Elena Roger. Y ahora vamos a hablar de un tema muy simpático, chicos.
3: Así es, vamos a hablar con Damián Barraza, que es creador de contenido, porque hace poco se jugó el Mundial de Fútbol, pero quiero que él nos cuente de qué se trata. Es una mezcla de videojuego con fútbol.
0: ¿Cómo es eso?
3: Y bueno, le vamos a preguntar a Damián Barraza, que es creador de contenido y de té, obviamente, del equipo. Y la Argentina participó y fue campeón. Así que lo tenemos en línea por teléfono y también está por videollamada para aquellos que se quieren prender a través del streaming. ¿Cómo estás, Damián? Buenas tardes. A ver, Damián. Ah, se cortó. Ahí lo recuperamos. Cortó. Ahí lo vamos a recuperar.
0: Sí, los videos. ¿Sabés que esta mañana estaba viendo, lo veía en la consola de los videojuegos a Verstappen?
3: Sí.
0: Estaba
3: Max
0: haciendo
3: Verstappen.
0: Todo el recorrido de las calles de Madrid que van a hacer ahora. Lo estaba haciendo en la computadora primero.
3: Claro.
0: Es más, chocó conduciendo en el. No sé si un simulador, pero. Pero sí, estaban siguiendo los corredores de Fórmula 1, hacen todo el recorrido, primero lo hacen en la computadora.
3: Sí, así lo conocen, no solamente en la Fórmula 1. Por ejemplo, Canapino el otro día, que corrió en el Turismo Nacional, Turismo Carretera, también generalmente nombran a que en algunos momentos van trabajando con el simulador.
0: Claro.
3: La verdad que a nivel mundial, bueno, hoy se utiliza mucho. El mismo Colapinto lo ha contado, sí. ¿No? Que trabajan mucho a través del simulador para conocer los circuitos y demás. Así que bueno, es una posibilidad. Ahora lo vamos a recuperar a Damián en un ratito.
0: No, todavía no.
3: Enseguida vamos a hablar del tema porque es una particularidad y la verdad nos interesó saber de qué se trata este famoso Mundial de Fútbol que ganó la Argentina.
2: Sí, en el evento Games of the Future.
3: Exactamente.
2: Mayra, 2026.
1: Ok, in the future.
0: ¿Cómo?
1: ¿Cómo es?
2: Games of the Future.
1: Games
2: 2026.
1: Of the Future.
2: Muy bien.
3: Sacala.
2: Bien, Mayra.
3: Sacala. Para vos, Tomás.
0: Bilingüe. Sacala, toro.
2: Bilingüe.
0: Bueno, ¿qué más? Va 1-1, a Roma le empataron.
3: 1-1, empató el Fenerbahce, el equipo turco. Andrés, se están empatando en casi 25 minutos del segundo tiempo. Lo empató Greenwood, lo empató para el equipo turco. Ahora sí, lo tenemos a Damián Barraza y lo saludamos a Damián. Damián, ¿cómo estás? Buenas tardes. A ver, Damián.
0: No,
3: bueno, tenemos alguna complicación ahí. Entre.
2: No tenés que elogiar la producción.
3: La comunicación.
2: No tenés que elogiar la producción. Después pasan estas cosas.
0: No, bueno. Es la ley de Murphy.
3: Este mundial, Andrés, se disputó en Astana, en la ciudad de Astana, en Kazajistán.
2: Sí.
3: Donde, bueno, se hizo este mundial y la Argentina terminó venciendo a México. Terminaron 3-3 y fueron a los penales. Pero claro, nos llama la atención esto de cómo se juega. ¿Qué mezcla hay entre el fútbol que conocemos todos, ya sea fútbol 5, fútbol 11 o cualquier fútbol, césped sintético o lo que sea, con los videojuegos? Entonces, bueno, queremos también conocer un poco más de qué se trata, cómo se juega, cómo es el vínculo. Y bueno, Damián es DT del equipo y por eso lo queríamos tener
4: ahora,
3: un ratito. Vamos a ver si lo enganchamos.
4: ¿Cómo crece el mundo?
0: Ahora
4: crece,
0: sí, ¿no? Volví a probar tercera vez, vamos.
3: A ver, Damián, vamos a la tercera. ¿Cómo estás? Buenas tardes.
5: Hola, ¿qué tal? Buenas
3: ahora
5: tardes,
3: ¿cómo sí, va? Querido. Ahora sí, perfecto. ¿Cómo vas? ¿Todo bien?
5: Bien, bien, todo bien, por suerte.
3: Bueno, a ver, ponenos en clima. ¿Qué es esto de mezclar el fútbol, el que conocemos todos, o sea, decía yo, fútbol sintético de 11, césped o cualquiera, con los videojuegos? A ver, ponenos en autos.
5: Bueno, mira, te comento. Esto surgió ya desde el año pasado, ¿sí? El año pasado nuestro embajador fue Marquitos Lavaja, muy conocido, bueno, en el mundo de las redes. Mm. Y bueno, este año organizó él un torneo acá, allá por febrero, donde se realizó con varios equipos de la escena, que podías hacer un combinado de influencers y jugadores de potrero, porque el primer tiempo consiste en un partido de fútbol de play, ¿sí? Ah, el partido de play termina, es el primer tiempo, es un partido, ponele que terminamos 1-1, y el segundo tiempo es de fútbol en sintético. Sí, acá se hizo en piso, lo que es cancha de piso, fútbol 5 el segundo tiempo, y bueno, nada, ganamos, salimos campeones y fuimos a Kazajistán, donde allá fuimos a competir y clasificaban solamente los primeros tres.
4: Ahora, Dami, para seguir incursionando en lo que hacen, sí. Te consulto cómo es además tu rol dentro de esto, porque tenés la función también como DT, ¿qué tenés claro. que hacer? ¿Cómo es esa parte?
5: Yo ahora soy el actual DT, estoy con mi compañero Fabio, somos dos. Arrancamos como profe y como masajista del equipo. Y bueno, nada, fuimos creciendo las redes sociales junto al equipo y bueno, nada, probamos muy buena onda con los chicos. Y fuimos ganando torneos que se hicieron, torneos comunes que hacíamos videos solamente para YouTube. Y bueno, una cosa llevó a la otra y bueno, hoy terminamos compitiendo en Kazajistán. También terminamos ganando la liga de streamer, que es la que todos quieren ganar, todos influencers de lo que están dedicados a lo que es fútbol. Es una competencia muy linda y pocos la pueden ganar y tuvimos la suerte de ganarla hace un par de fines de semana atrás. Uh-huh, uh-huh.
4: Pero digo, ahora no solamente tenés que saber jugar bien al fútbol, fútbol 5 en este caso, sí. La parte más bonita. Decime cuántas horas tenés que entrenar al FIFA, ¿no? O a qué juego juegan. ¿Es FIFA?
5: No, y ahí ya seleccionó más nuestro presidente, que es Nabu Senger. Él se dedicó a buscar los jugadores de Play. O sea, lo que él se enfocó en buscar jugadores para que compitan y estén a la altura. Ajá, así, o sea, que sí. Porque la competición esta que se hizo en Kazajistán sí. fue la única competición que se hizo así, de primer tiempo de Play y segundo tiempo de fútbol.
4: Mirá.
5: O sea, después lo demás sí. es todo fútbol, todos los torneos que venimos jugando.
3: ¿Y que entrenan como un equipo de fútbol? ¿Se juntan a entrenar o cada uno por su
5: claro,
3: lado?
5: Claro, no, sí, es como un entrenamiento, pero una noche de play, ponele, por llamarlo ajá. así.
4: Maravilloso.
3: Está bueno porque complementa, ¿viste? O sea,
4: es mi sueño.
3: Uno se pone a jugar a la play y no sé, se mal alimenta, porque, ¿viste?
4: Pero pará, y Dami, en el detalle, en el partido de play, ¿es 2-2, 1-1? Sí. ¿Cómo es?
5: 2-2. Es un partido de play que está dividido en dos tiempos, ¿sí?
4: Sí.
5: En el primer tiempo juega una dupla y el segundo tiempo otra dupla. Uh-huh. De esos cuatro jugadores, uno tiene que después salir a jugar en cancha con los jugadores de fútbol de sintético.
3: Claro. Y está bueno, uno pensándolo en que hoy en día muchos chicos, siempre lo tocamos al tema de los celulares y todo eso, porque la Play o el viejo videojuego nos llevaba a estar horas y horas jugando con el videojuego, sí. no sé, y la mamá golpeando la puerta y se nos quemaba el transformador, viste, enchufado en la electricidad. En este caso, jugás también, pero lo tenés que complementar con lo físico, es imposible que no te muevas claro. físicamente.
5: Claro, claro, tal cual. Por eso está dividido en dos grupos. Los claro. chicos que se dedican a jugar a la Play y después los chicos que salen a correr a campo de juego.
4: Claro, yo podría ser el de la Play, Dieguito, pero estoy más gordito.
3: Pero hay algunos bueno, que hagan las dos cosas.
5: Cuando busquemos ahí refuerzo, sí. te puedes postular entonces.
4: Mirá que soy bueno en la Play. No sé si como usted, obvio, es otro nivel.
3: ¿Y algunos, Damián, se animan a hacer las dos cosas o no? ¿Sí o sí tienen que hacer una sola?
5: Es que sí, de los cuatro jugadores de Play, uno tiene que repetir la cancha.
3: Eso está bueno. ¿Y en Mendoza, en Mendoza hay jugadores acá en Mendoza que lo hagan o digo en todo el país o porque es una selección argentina?
5: Sí, en realidad nosotros fuimos a representar a Argentina, pero la ganamos como equipo.
3: Claro.
5: Porque acá, previo a llegar allá, hubo acá un torneo de todos los equipos de acá y nosotros salimos campeones, por eso nos ganamos para ir a competir allá.
4: Uh-huh. Y Dami, fuera de toda joda y de lo lúdico que pueda resultar, digo, porque al que le gusta, el que sabe de los videojuegos, del FIFA, de lo que sea, que es algo al que le gusta obviamente jugarlo, es maravilloso, pero digo, después son conscientes de este tipo de cosas, por ejemplo, que ya sea a través de internet o a través de muchas personas que se juntan a verlos, empiezan a sentir una presión extra, si se quiere, de cara a lo que saben hacer y lo que tienen que demostrar. ¿Hay una presión?
5: Sí, sí, obvio que sí. Bueno, yo soy el director técnico, sí, en lo que es campo de juego, fútbol. Nosotros tuvimos una charla previa acá con los chicos, todo, porque el torneo allá solamente podía estar el presidente del equipo afuera de la cancha, uh-huh, que es Nabu Senger, es nuestro, el dueño del equipo.
3: Sí.
5: Él iba como presidente y cuerpo técnico, porque solamente los jugadores podían viajar para este mundial que se hizo en Kazajistán. Uh-huh. Pero después todos los torneos y siempre estuvimos en el banco de suplentes junto a Fabio.
3: Uh-huh, uh-huh. Y hay un contagio, digo, sus amigos cuando hablan, cuando se juntan, de sumar gente, porque me imagino que es una actividad que se va a expandir, tarde o temprano me parece que se va a expandir.
5: Y seguramente sí, porque ya llego acá a la Argentina, así que nada, nosotros ahora ponele estamos apuntando a lo que es Copa Potrero, ya estuvimos en lo que es Play, bueno, uh-huh, ahora en la Liga de Streamer, que es la que juegan todos los creadores de contenido. Y bueno, nada, así que cada vez que hay torneos nos invitan y ahí estamos, dando lo mejor.
3: Uh-huh. Claro, acá en Mendoza vinieron los chicos de streaming a jugar a la cancha de Gutiérrez, por ejemplo.
5: Mirá, bueno.
3: Partido cancha de 11.
5: Nos ha llegado invitación, uh-huh, desde Mendoza, así que por ahí, quién sabe, antes de fin de año, epa, en ese team puede llegar a andar por allá.
4: Me encantó. Dami, y te pregunto otra también, pensando, ¿qué edad tenés? Repetinos, porfa.
5: Yo tengo 37, soy el más grande del equipo.
4: Bueno, digo, vos, claro, obviamente
3: el
4: para...
3: El Messi del equipo.
4: No, es el Scaloni, claro. Scaloni y Messi a la vez.
5: Claro, Scaloni, llamarlo así.
4: Es el Scaloni. Pero Dami, escuchá, vos que sabés que dentro de esta comunidad hay muchos chicos, sobre todo sí, muy jóvenes, digo, también, no digo de dar charlas ni nada, ni recomendaciones, pero digo... Uh-huh. Porque obviamente se tiene que, de alguna manera, contagiar el deporte o contagiar lo que hacen para dar la noticia, y darse a conocer. Pero hablan respecto de, entre ustedes ya sea, o con los chicos que juegan mucho, con el descanso, la salud de los jugadores. Digo, ¿cómo se evita también que se pase tantas horas frente a una pantalla y que afecten no solamente a la salud, sino también al rendimiento?
5: Claro, obvio. No, nosotros cuando seleccionamos los chicos... O sea, no les pedimos que estén jugando las 24 horas porque no, es insalubre, pero cuando entrenamos para ir allá a Kazajistán, se tomaban 3-4 horas en vez de entrenamiento dentro de un campo de juego, era 2-3 horas de play, ponele. Que equivalen, no sé, a 10-15 partidos, ponele, por llamarlo así. Claro. Para ajustar algunos detalles, quién puede defender más, quién puede atacar más, o qué dupla puede jugar... Y bueno, nada, uno trata siempre de decirle a los chicos que nada, que luchen por sus sueños y que, bueno, nada, sirve mucho lo que es el celular y la Play, pero determinadas horas, tampoco hay que estar metido ahí las 24 horas.
4: Bien, bien. Y otra pregunta que se me ocurre a mí, respecto de esto, no como negocio, pero sí como lo que vos decías de que teníamos al entrenador que reclutaba gente, que se encargaba de hacer de alguna manera
3: un scouting
4: de jugadores de Play. ¿Esto va a trepar a tal punto, cómo lo ves vos, de cara al futuro? No sé qué pasa en otras partes del mundo, pero digo, ustedes son los campeones y han visto y han viajado. ¿Lo ven también como algo a lo que los chicos se pueden dedicar, no creando contenido, pero de alguna manera entrando a un equipo, profesionalizarlo de alguna manera, o es un montón?
5: No, yo creo que sí, porque fíjate que en menos de un año ya había viajado de acá a la crema el equipo de Marquito Navaja, que fue invitado. Y este año, él, antes del año, ya lo dieron como embajador para que pueda hacer un torneo acá, con equipos de acá. Uh-huh. Y fueron, si no me equivoco, 6 equipos eran los que participaron acá. Uh-huh. Así que para la próxima vez que se vuelva a hacer acá algo para poder viajar a otro país, calculo que van a ser más. Y bueno, la convocatoria va a ser mucho más grande.
4: Y te pregunto por el sustento, ¿cómo lo bancan? Digo, porque también pienso, obviamente lo que les pasó a ustedes es algo internacional, o un premio de, no sé si me equivoco, me vas a corregir, de $150,000. Digo, ¿cómo se banca eso? ¿Ustedes buscan sponsor? ¿Lo pagan ustedes?
5: Sí, no, por suerte siempre hay marcas que quieren estar con nosotros, quieren trabajar. Cada vez que, te repito, nuestro presidente anuncia que vamos a entrar a algún torneo, siempre nos escriben los sponsors para estar, para acompañar y apoyar. Así que eso, por lo menos, está bueno, ¿viste? Uh-huh. Claro. Sí, obvio que uno tiene a veces sus gastos, ¿viste?
4: Y de materia prima, la Play tenés que tener. Y además, ya no la 4, obviamente, la 5 seguro. Y suscripciones. No, pero digo, fuera de joda, tenés que pagar.
5: Obvio, sí. No, pero ponele, nos invitan a un torneo y bueno, nos dicen, bueno, ustedes no pagan nada, son invitados, por ahí se puede cambiar por videos, ¿viste? O a la hora de cuando hacemos contenido, poner en colaboración con ellos y ellos también puedan sumar o crecer en lo que es su torneo, porque les sirve mucho, ¿viste? Al organizador del torneo.
3: Uh-huh. Claro. Leía por acá que Cristiano Ronaldo es la cara del título y que también tendría una especie de sociedad. Puede ser, me imagino que muchos deportistas conocidos quizás también se arriman como para, no sé si desarrollar o armar una especie de franquicia, pero lo van a ver también como una posibilidad.
5: Y quizás sí, porque mira, por ejemplo, el Kun Agüero está con la King Lee. Uh-huh, él tiene su equipo también ahora, que es algo similar a esto, pero sin play, ¿viste? Es cancha cerrada, cancha de 7, sintético. Los penales no son como los penales que vemos todos los días, son coyuntados, que tenés agarrar la pelota en mitad de cancha y tenés 6 segundos para definir. Es un mano a mano con el arquero. Uh-huh. Eso también a futuro va a llegar acá a Argentina, seguramente. Que bueno, ya ahora en la liga de streamer ya se empezó a hacer.
4: La última, ¿también se picó con los mexicanos como se pica en el Mundial de Fútbol?
5: Sí.
4: Contanos un poco, sí, de esa final.
5: Bastante. Bueno, como te decía, yo ahí en el viaje ese no estuve porque solamente permitieron que viaje el presidente.
4: Sí.
5: Pero bueno, nada, ir hablando en el cuerpo técnico con él, comentando y charlas previas a los partidos, sí, nos comentaba que sí, estaba bastante picado en la semi, la final, más porque en semi le ganamos al favorito, ¿viste?
4: Claro.
5: Bueno. Así que, pero la verdad, no, contento de que los chicos hayan tenido esa experiencia y nada, recibirlos acá. Y a la semana jugar la liga de streamer de acá, de más conocida del país, y ganarla fue como ganar, no sé, un campeonato y una Libertadores. O una Libertadores y un Mundial, por llamarlo.
3: Mirá qué bueno. Y el nivel a nivel mundial, digamos que la Argentina está más allá de que son campeones del mundo. Digo, el nivel en general...
4: Somos revicios, Dami.
5: Es que sí, se revolucionó todas las redes. Mirá. En ese team es muy conocido, creo yo, de los equipos más conocidos de la escena, más por la cara de nuestro presidente, que es muy conocido, y la familia que se formó, porque los creadores de contenido que tenemos son muy buenos, muy buenas personas, les llega mucho a la gente. Hemos viajado acá por varias provincias del país y la verdad nos reciben como si fuésemos jugadores de primera. La verdad, uno a veces baja de la combi donde nos llevan a los estadios, los microestadios, y no lo creemos a veces, de que nos pidan fotos, que les firmamos las camisetas, ¿viste? Es una locura.
3: Bueno. ¿Y han tenido algún llamado a algún club como para que se arrimen a hacer algo, a armar algo?
5: Y mira, hace poquito estuvimos en la cancha de Chicago, hace una semana atrás, haciendo un poco de contenido.
3: Mira qué bueno.
5: Y bueno, los chicos, ahora está la selección de streamer también, que lo hacen acá, y nada, los chicos, tuvimos varios jugadores de nuestro equipo que fueron citados y jugaron el fin de semana en la cancha de Riestra.
3: Ajá, mira vos. Bueno, Damián, los esperamos cuando vengan por Mendoza y estaremos en contacto. Felicitaciones.
5: Bueno, dale, gracias a ustedes por la invitación, gracias a todos nuestros seguidores de NS Team. Agradecido también al presidente que siempre me dio la oportunidad, que ya hace 2 años que estamos trabajando juntos. Soy uno de los más viejitos del equipo. Y nada, contento porque ser parte de esto y nada, uno va creciendo a la par de ellos, ¿no?
3: Tal cual.
5: Así que saludo a mi familia que está escuchando y bueno, gracias a ustedes por la invitación.
3: No, por favor. Muy bien, la familia bancando. ¿Cómo es tu red social? Así la mencionamos.
5: Es dami.barraza.
3: Barraza, con Z. Perfecto.
4: Ponemos cancha cuando quieras, Dami.
5: Listo, acuérdate, cuando estemos allá entonces nos damos una vuelta.
4: Dale, querido.
5: Tengo la palabra.
3: Gracias, Damián. Fuerte abrazo.
5: Listo, dale un abrazo, hasta luego.
3: Damián Barraza, creador de contenido y técnico de NC Team. La Argentina fue campeona del mundo, Andrés, en este curioso mundial de fútbol que ganó frente a México y se llevó $150,000.
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0: 3 de la tarde con 30 minutos, la temperatura actual 19 grados, la humedad 26%.
1: Persisten las protestas de judiciales y el reclamo llega a la Corte.
0: Los trabajadores piden una respuesta de mejora salarial.
1: El titular de Empleados y Funcionarios Judiciales, Ricardo Babillón, contó cómo evoluciona el mismo y lo que vendrá en los próximos días.
2: Estamos pidiendo a la Suprema Corte de Justicia que nos dé respuesta. El jueves pasado, en una reunión con los ministros de la Suprema Corte, quedaron a hacer gestiones para destrabar el conflicto salarial. Hasta el día de hoy no tenemos ninguna respuesta concreta, por lo tanto hoy venimos a exigir respuestas concretas a las solicitudes nuestras y nos vamos a quedar acá en el cuarto piso esta tarde, esta noche y mañana hasta que tengamos una respuesta concreta de cuál es la oferta salarial. Seguramente se repetirá en la CAMPE, que es algo simbólico, ¿no? Le estamos exigiendo a nuestra verdadera patronal que dé soluciones a la problemática del empleado judicial.
0: Javier Milei convocó a diputados y senadores a una reunión en Casa Rosada.
1: El encuentro tendrá lugar el próximo lunes y se espera que el mandatario exponga sobre economía.
0: El intercambio programado para la tarde de ese día en el Salón Héroes de Malvinas se dará en vísperas de la presentación del presupuesto, prevista para el miércoles 15 de septiembre, también en Cámara Baja.
1: 4 personas fueron apuñaladas y hubo 7 detenidos en Londres.
0: Uno de los hombres permanece en estado crítico en el hospital, mientras que los otros 3 están siendo trasladados y tratados por lesiones que no se consideran potencialmente mortales.
1: Hasta el momento no está confirmado si se trató de un delito común o de otro tipo de incidente y se encuentra todo en investigación.
0: Temperatura actual 19 grados, la humedad 26%.
1: Para las próximas horas el pronóstico indica cielo parcialmente nublado y poco cambio de la temperatura.
0: Somos Cristian Moroño y Ornella Dubini, esto fue Informe Niwil.
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0: Mayra.
1: Bueno, veníamos adelantando de este artista Camilo, que es colombiano, iba a sacar su álbum.
2: Camilo, habías hablado,
1: hijo de Montaner. Claro, finalmente sacó las 13 canciones. Fue ayer el día.
0: Ya no falta menos.
1: Andrés, después de tanto tiempo que estuvimos esperando.
0: Ansioso.
1: Son 13 canciones y está dedicado a sus hijas.
0: Qué bonito.
1: Es una especie como de manual o una especie de caja de herramientas para ellas cuando sean grandes. Eso es lo que él comentó. Para cuando sean mayores, así se llama el disco.
0: Una caja de herramientas.
1: Y esta canción que estábamos
0: herramientas
1: escuchando.
0: Herramientas para la vida, digamos.
1: Claro.
0: No le deja un martillo y un destornillador.
1: No, claro. Y al mismo tiempo es como una metáfora ahí. La medalla estábamos escuchando con su esposa, lo canta.
0: Qué dato.
2: Che, ¿qué pasa con? Nunca me dijiste qué pasa con el Paso Cristo Redentor.
1: Ah, lo que sucede es que está cerrado para todo tipo de vehículos. Pero hoy a las 8 van a sacar un nuevo comunicado para ver qué es lo que...
2: ¿8 de la noche?
1: Claro, a las 8 de la noche.
0: Claro, Andrés.
1: Para evaluar, están evaluando.
2: Mayra, ¿a qué hora mañana entra el frío?
3: No se sabe, Andrés. Nadie sabe a qué
2: pero
3: hora exactamente.
2: Grosso modo.
3: Bueno, claro, más tipo, o menos.
0: Más o menos tampoco. Entre las 8 y las 10 de la mañana.
2: Claro, no es lo mismo las 8 de la mañana que la 1 de la tarde, Mayra.
3: Pero eso no lo sabe ni un especialista. ¿Cómo te van a decir a qué hora?
2: Pero no escuchó la guarachera.
0: Con toda la
1: idea. Te dije, viejo. En la tarde y noche, viento y bajas temperaturas.
2: Mañana en la tarde. Eso,
1: sí, mañana en la tarde,
2: y
1: noche.
2: ¿Y en la mañana cómo me vengo?
1: ¿A qué hora vas a volver a tu casa?
3: Claro, Andrés, no puedo volver tarde.
2: A cuando venga, no cuando vuelvo.
0: ¿A qué hora salí de casa, Andrés?
3: 11:30, 12 salí para acá.
2: No, salgo antes mañana.
0: Bueno, entonces vos abrigate.
3: Claro, qué culpa
1: Andrés,
3: tiene la Mayra.
1: ¿Y para vos qué es frío?
0: Mirá.
3: Buena pregunta.
2: Decime vos qué temperatura.
0: Claro, ¿qué temperatura bancás, Andrés?
2: Claro. Que te diga 20 grados.
0: No, suponete. Es calor.
3: ¿Sos team invierno, Andrés?
1: Porque mañana, si salís a las... Escuchá. ¿A qué hora puedes salir? ¿A las 8 de la mañana vas a tener...?
0: ¿Qué va a salir a las 8?
3: Eso cuando venía a primera voz.
0: Ahora no. Ahora
2: está pispeando en el teléfono que se le dio el teléfono.
1: Unos 9 graditos.
0: ¿9 graditos?
2: Así tiró el voleo, sí, unos 9.
1: Más o menos.
0: Ah. Tiene varias temperaturas, Mayra.
2: Claro.
1: Ya después, si volvés después de las 7 de la tarde a tu casa, y ahí se va a complicar. Baja la temperatura.
0: Claro.
1: Si es más tarde todavía.
2: La tarde siempre baja, Mayra.
1: Para,
0: es lo que suele suceder, ¿o no?
1: A las 10 de la noche como 4 grados. Y el viernes la máxima no va a superar los 6 grados.
2: Che, y no me ha hablado del padre Guilherme.
0: No has dicho nada.
2: Es que le robó el eslogan al tigre. Cada vez falta menos para que venga el padre Guilherme.
1: Sí, cada vez falta menos, chicos. ¿Qué?
3: No, con el cada vez falta menos me hacen bullying, Mayra. No le des pelota. Dale vos con la info.
0: Es inminente.
3: Me están haciendo burla.
1: Las entradas cuestan 32.000 pesos. Viene a Junín, al Parque Dueño del Sol. Va a visitar la zona este.
2: ¿Se agotaron las entradas?
1: 10 de octubre. Creo que quedan algunas todavía. Estoy haciendo ahora el chequeo para...
0: En vivo, ¿eh?
2: En vivo, sí.
1: El padre Guilherme, entonces, que viene con la música electrónica.
0: Ahí va.
1: Y sus mensajes de fe.
0: Claro.
1: El predio además va a contar con un sector gastronómico. Y juegos. Espacios de entretenimiento para que vayas con toda la familia. Para que lleves a los chicos, Andrés.
0: Completo, Andrés. ¿Nos podés llevar a nosotros?
2: Claro, estos chicos grandes.
3: Todo está desesperado por ir.
1: Sí, ¿por qué no?
2: Si te está desesperado por jugar a la Play, ¿qué le importa el Play Guilherme?
0: Un partido de Play.
2: Sofía dice, lo dice en el chiste, pero cuando me mudé sola, mi papá me regaló una caja de herramientas completa.
0: Bien, diciendo, papá.
2: Nena, arreglate.
0: Y bueno, en algún momento te tiene que tocar.
3: Es un gran regalo una caja de herramientas, Andrés.
2: Sí.
3: Pinza, una francesa.
2: Pero hay que saber usarla, soy un inútil, ¿viste? Bueno,
0: una tenaza. Aprende,
2: viejo. Martillo.
0: Hoy todo TikTok. ¿Cómo arreglar? ¿Y te la jugás?
2: Claro.
0: Andrés y pagar.
2: El martillo también, le da el martillazo.
0: Sí, sí. A esa altura ya está.
1: Chicos, qué bonitas historias nos dejan de los maestros.
2: A ver.
1: Dice Ariel. Muy buenas tardes, Andrés. Quiero buenas proponer tardes. A Soledad. Señorita de la Escuela Héroes de Malvinas, de Las Heras. Esta persona es una inspiración de vida para familias, para alumnos. Si entrevistan a varias personas de ese colegio, se darán cuenta en 2 minutos quién es y qué significa para toda la comunidad. Compañera, incansable luchadora de la educación. Muchas gracias. Después proponen a María del Carmen Fequete. Dice, fue mi maestra de jardín de infantes en el año 1967 y en la actualidad nos seguimos visitando, no solo yo, sino varios alumnos.
0: Qué lindo.
2: Bien.
3: Yo me enamoré una vez, Andrés, de una seño.
0: Pasa.
3: La señorita Alicia. De primer grado, de verdad, me enamoré. Era.
0: ¿Alicia?
2: ¿En primer grado?
3: Creo que era segundo.
2: ¿Ya eras enamoradizo?
1: ¿Y te acordás?
0: Es que no él es un poeta.
3: No era.
2: Tiene alma de poeta.
3: Me gustaba, sí. Nada más, yo era chiquitito.
0: ¿Pero qué?
3: Que nada, me parecía linda la maestra, nada más.
1: Y que
3: tengo una foto con ella.
1: ¿La seguías a todos lados? ¿Iba a dirección?
3: Y viste que uno es como que se siente contenido.
0: ¿Le llevabas la manzana?
3: No, me sentía contenido, nada más. No se le puede contar nada.
2: ¿Cómo se...?
3: Alicia, la señora Alicia.
1: Yo me acuerdo, ¿no?, a mi señora Ana, de primero.
0: ¿Y también te enamoraste?
1: No. Los dejaba encerrados, me acuerdo.
2: ¿Cómo se habrán portado?
3: Se habrán portado mal, May.
1: Iba a la dirección y cerraba la puerta con llave. No sé si es muy...
2: Vamos a abrir otra puerta. Mandame al poeta que está ahí.
1: No.
0: Vení. Claro, teníamos que derrumbar.
3: El mandame al poeta es no hay más notas.
2: No, Pascualetti dice...
1: Pascualetti.
2: Agrain, se sentía en el país de las maravillas con Alicia.
0: Muy bien. Bien, Pascualetti.
2: No, hay una puerta que yo quería abrir, que es peligrosa.
0: ¿Viste
2: sobre
0: el Titanic?
2: Todo para vos que te pones más caras de exfoliante.
0: Exfoliante para los puntos negros, Andrés. De acá veo los puntos negros.
2: Porque hay una competencia de quién se perfuma más, si el gaucho Gamba o el poeta Morón. Pero además... mira toda la guita que gasta el poeta Morón.
0: 150
2: en
0: pincha, lucas.
2: En los sacos, esos sacolanes, esos gabanes que se pone tipo Inglaterra. Bien. Los calzoncillos nuevos que tiene que cambiar todo el tiempo y las medias. Y los perfumes.
1: Ajá.
2: Además, viene toda la otra parte externa: la bisutería, la peluquería y las cremas.
0: Y el bigotito, le pone aceitito.
2: ¿Qué crema usa, poeta?
4: ¿Cómo andan, chicos?
1: Hola,
0: Morón.
3: El tipo más honesto de la reacción de
2: eso sí.
3: Radio New Will.
2: No es bueno. Yo sí, haciendo plancha,
3: buen perdedor, buen perdedor.
5: Yo lo único que voy a decir es que lo que se vivió hace un rato acá es un verdadero escándalo.
3: Bueno, sí, Rafael.
0: Estamos escandalizados.
5: Honestamente.
0: Hay gente en la guardia.
5: Yo habré perdido, habré sido humillado por Mela Dubini, pero realmente lo impresentable de este hombre que está sentado acá al costado,
2: gancho,
5: con el que está afuera.
1: Sí.
5: Esa mirada de Tomás con Pablo Gamba.
1: Ajá.
5: Esa mirada que algo han arreglado, porque encima yo escuché lo que arreglaron afuera.
2: Sí, me confesó Gamba.
5: Claro.
1: Decilo en voz baja, a ver, ¿qué arreglaron?
2: Se quejó de Tommy y dice:
5: ¿Sabes qué es lo peor? Lo peor es eso, lo que arreglaron.
0: Él me pidió.
5: Porque no es que arreglaron algo así como, wow, che, vale la pena.
1: ¿Qué lo premió?
5: Una triste caja de alfajores.
0: Eso es lo que te han dicho.
2: Bueno, la que no nos pagó Gray. Bueno.
3: Pero será
0: y la
3: para
0: señora,
3: todos,
0: la señora también nos debe. Y la señora que se va,
2: claro,
0: también.
5: Pero bueno, no voy a quitarle tiempo a lo que me has preguntado. Lo que sí, pequeña aclaración, no es tan frecuente. Yo dije que era recomendable lo del tema de la ropa interior, tenerla en buen estado. No dije que me compro todos los días. Ojo. Dije que siempre que está de punta en blanco.
2: Dijiste que tenías que tener los calzoncillos siempre nuevos.
5: Claro, bueno, o sea, en buen estado. Bien. Y acá vos coincidís.
0: El calzón no puede estar agujereado, Andrés.
5: Ni calzón ni media.
0: Por favor, te pido.
5: Siempre como corresponde.
2: ¿Quién no tiene una media agujereada?
0: No, Andrés, dale.
5: Cuando estás empezando a ver que ya la tela se empieza...
2: La media, en los dos minutos la agujereé.
0: Comprale media.
5: Cuando ya empezás a ver que ya va como apareciendo el dedo, chao.
3: Bueno, pero en el caso sí, un polillita así lo puede jugar de
5: titular. No.
3: El polillita así lo
5: no, porque la ropa habla de nosotros, chicos.
0: Mirá qué dato.
2: Que a vos me parece que te bajan demasiado los lienzos, por eso te están preocupados.
5: No, yo insisto, me manejo por mi gusto. A mí no me dice nadie cómo vestirme, qué ponerme ni cuánto.
2: Entonces, ¿por qué estás tan preocupado por los lienzos?
5: Porque hay que estar presentable.
2: Claro, claro. Y si no lo mostrás, ¿qué va a estar presentable?
5: Y, pero mirá si te pasa algo y tenés que...
2: Ah, bueno, eso decía mi abuela.
5: Uno no sabe si en la calle te va a pasar algo.
0: Tu abuela, imagínate.
5: Igual
2: no vas a estar comprando calzoncillos cada dos minutos por si te pasa algo.
5: No, bueno, pero hay que estar siempre, ¿viste?
0: Pero no agujereado.
5: Claro.
3: Con los números del INDEC, imagínate.
2: No me contestás de la
5: crema. A ver.
2: Atención,
0: la gente.
5: Yo en realidad, en este sentido, a ver, el tema de la crema, y lo digo en el caso personal, no sé, Tomás, que también pertenece a ese club, si le pasa lo mismo que a mí. El tema del cuidado de la cara está 100% relacionado con el tiempo. Porque vos, para hacerte un tratamiento, o lo que decía recién, la máscara
0: exfoliante,
5: claro, pero necesitas unos minutos importantes. Sí. No es que son 5 minutos y listo.
2: ¿Te haces tratamientos?
5: No me hago porque no tengo tiempo.
3: No,
0: mira.
5: Pero, por ejemplo, hace un par de años, cuando llego a una barbería, que no es la que voy ahora, te cortaban el pelo y te ofrecían el servicio. ¿Vos te acordás los sobrecitos negros?
0: Sí.
5: Que es la máscara esa china, que es algo express, ¿no? Te lo hacen en un par de minutos.
1: Super ladris.
2: ¿Cómo? ¿Qué es la máscara negra?
5: Es un sobrecito como si fuese el sobrecito de shampoo o de condimento.
0: Pero es una crema que
5: lo mismo.
0: La colocás en el rostro,
5: claro,
0: endurece.
5: Exacto.
0: Y te exfolia la piel.
5: Exactamente. Vos sacás esa máscara. Saca esa máscara y te salen.
2: Te hace eso, Toro.
5: Y pero te salen los puntos blancos.
0: Pero con calidad.
5: Ahora, si vos tenés la posibilidad de tener un rato en tu casa, las opciones son dos. Anota, Diego Ricardo. Una es la crema.
0: Claro.
5: Que es la más rápida.
2: ¿Cuál es la crema?
5: Una crema humectante X, eso que da gusto de cada uno.
2: ¿Te pones todos los días?
5: Todos los días no, tampoco tanto.
0: Hay que ponerse todas las noches.
5: Lo ideal sería todas las noches. Y si no.
0: Pero voy a decir una cosa también. Para que no lo maten, amorón.
5: ¿Por qué me van a matar?
0: Ya empieza esta época de sacarse la ropa de remera.
5: Sí.
0: Los codos todos atrincherados ahí. No va. Usen una cremita.
2: ¿Quién tiene codo atrincherado?
5: Por eso. No, que eso tiene que ver. Bueno, pero ahí entramos en un terreno más complicado porque eso significa deshidratación.
0: Claro, hay que ponerse una.
5: Entonces ahí no solamente la crema, sino tomar agua.
2: ¿Tenés los codos?
5: Es cuando tenés los codos blancos.
2: Nunca me ha pasado.
5: Que eso es una seña de que no estás tomando mucha agua.
0: Crema.
5: Claro.
2: No.
5: Acá yo estoy haciendo referencia al uso de la crema hidratante.
0: Ahí va.
5: O, en el caso.
2: ¿Todos los días crema de día o de noche?
5: No. Lo ideal, en mi caso, es de noche. En el día no tengo tiempo. Si tuviese el tiempo, seguramente lo haría.
2: Mañana te pones la crema de día.
5: De noche.
3: ¿Qué tal los codos?
5: De noche.
0: Crema de noche.
1: A ver.
5: No, seguramente los debo tener bastante blancos, porque mira, ¿ves?
2: No, normal.
3: Jugó Cuauhtémoc blanco, ¿eh?
2: ¿Qué crema vos usás? Porque vos tenés marca.
5: Igual, debo reconocer algo. Yo reconozco que no me pongo crema en los codos, me pongo crema en la cara, que es lo que se me ve.
2: Nada más. Vos, todo lo que se ve y lo que no se ve.
5: Y lo que no se ve, podés de última ser un poco más desatinado porque.
2: Si te produce un accidente, como dijiste, y se te ven los codos.
5: No, bueno, igual yo prefiero tener el codo reseco antes que el calzoncillo agujereado. Perdón.
3: Ajá, mirá. El orden de prioridad. Muy
5: y
3: bien.
5: Obvio.
1: Gran reflexión.
5: Claro.
2: ¿Qué crema usas? Porque vos, los perfumes son.
5: No, la crema. No. Y en ese sentido, ojo, hay cremas que son caras. No sé, Tommy, vos cuál usas. Pero en ese sentido, si no tenés mucho, la común, la de la H.
2: ¿Qué es la común?
5: Hints. La normal.
1: Pero
0: hay varias.
2: ¿La cara?
5: O la, la Nivea. La Nivea, que es el azul, que es bien espesa. Esa es ideal.
2: Crema Gil lo sabe mi vieja.
5: Bueno, pero si es buena.
0: Es buena, pero.
5: Pero si acá no hablamos, acá no hay que hacer marquero.
0: La de Goico es muy buena también.
2: ¿Cuál es la de Goico? ¿Cuál es la de Goico?
0: Goicochea.
5: Ah, bueno, también, eso sí.
2: ¿Así se llama?
5: No, esa es Goicochea.
0: Bueno, esa crema es.
5: Pero esa sí, esa es otra cosa.
0: Tope de gama.
5: Pero si no, como dice el Marce.
2: ¿Para la cara?
0: Para todo. Claro,
5: para el todo.
2: Todo.
5: Pero pará, porque quiero dejar otro dato que también seguramente el Diego la debe conocer.
0: Mirá.
5: Si no tenés crema,
0: Diego,
5: podés también comprarte, ¿viste esas como son toallitas redonditas que son como si fuesen algodoncitos? Y agua micelar. Bueno,
0: el agua micelar
5: es un viaje de ida, Andrés.
0: Es un viaje de ida.
1: Sí. No hace nada, el agua micelar.
5: No. ¿Cómo que no hace nada?
0: Te limpia la piel.
5: Claro.
1: No hace nada, el agua micelar.
5: Aparte, el agua micelar te hidrata, te limpia.
0: ¿Qué es
5: el agua
0: micelar? Te saca toda la grasitud de la piel.
2: Vos estás todo el día sacándote cosas de la cara.
3: Para eso, cortá una hoja de aloe vera, hermano. Ponete aloe vera en la cara.
5: Bueno, eso es algo, si se quiere, un poco más criollo, más.
2: Y
5: pero si no tenés aloe vera en tu casa, ¿qué vas a hacer?
3: Plantate una plantita, si salen dos minutos.
5: Claro, digo, pero desde que vos plantás, crece la planta y todo el asunto, voy me compro un agua micelar y listo.
2: Dice Sofía que debe saber un poco más que vos. Son cremas muy abrasivas para la cara.
0: Mirá.
5: Pero es que tiene que ver la frecuencia del uso también, Andrés. No es que todos los días, a toda hora, va a estar. Crema.
2: Todos los días.
0: Pero pará, también hay geles para la cara.
1: Claro. Es como un gel de limpieza.
0: Hay un gel de limpieza.
5: Por eso te digo que es elemental el tiempo.
2: ¿Usan gel de limpieza?
0: Sí. Cuando lo puedo comprar, porque el que me gusta a mí sale carísimo.
2: ¿Cuál?
0: El Rocher-Posay.
2: Pero con razón tenés que ponerte después unas máscaras.
0: No, pero pará, te pones el gel que te digo, el azul, el de la Rocher-Posay.
5: Hay una marca.
0: Pasan el dedo y decís, esto no puede ser.
5: Hay una marca importada.
3: A esto le
5: que vos lo debes conocer.
3: Liebre,
5: que se llama.
3: A esto le venden gato por liebre.
5: Se llama.
0: No, si
5: se llama.
0: ¿A vos que te gustan los franceses, todo lo
5: que. Eso. Acá, hay una marca importada de Francia que se llama Yves Rocher. Parecía la que vos dijiste.
3: Con razón.
5: Esa marca.
0: Es más cheta esa.
5: Te pones eso en la cara y sos una estatua de cera.
3: El chip dice. Con razón pasa el sodero, dice.
2: Sí, no, con razón.
1: Igual,
2: dice Ángel, por eso, Morón, Por eso Morón perdió en la plancha. Si usa crema en los codos, claro. Claro,
5: me resbalé.
1: Muy.
3: Sí. Hay movilero que Pascualetti que se mete a la sequía, ahora que estamos con el tema del niño. Pascualetti se mete a la sequía, anda por la calle, se le parten las manos. Sí. Y este se pone coso de foliante.
5: ¿Pero qué tiene que ver una cosa con la otra?
3: Andrés, pero estamos hablando de cuidado de la piel.
0: Hay que cuidarse la piel.
5: Pero aparte, discúlpame, lo que estás diciendo vos, Diego Ricardo, yo lo puedo hacer en la tarde en mi horario laboral. Ahora, cuando yo llego a mi casa, si me encremo entero, ¿qué problema hay?
3: Ninguno.
5: Si es una cuestión de cuidado personal.
0: Qué linda imagen.
3: No hay problema, pero bueno. Una cuestión
2: si
3: de
2: te
3: estética.
2: Pasa algo, como decís vos, estás todo encremado.
0: Y bueno, moriré hidratado.
1: Si mandamos a Morón a un conflicto armado, a algún lugar así.
5: Yo estoy totalmente preparado.
1: No, igual.
5: A ver, por ejemplo, si yo me mandas un conflicto ahora a Arabia,
0: mirá.
5: La resequedad del ambiente de Arabia no me va a afectar por la hidratación de la piel.
0: Le recomiendan cremas a Mayra.
1: A ver, dale.
0: Mayrita le dicen.
1: Sí.
5: Chantilly.
0: Ismael.
1: Sí.
0: Para las manos, lo mejor es Diadermin A.
5: Ahí está.
1: Okay.
0: Para vos, Mayra.
1: Bueno.
0: Pero mirá lo que dice Daniel.
2: Diadermin A también. Bueno,
5: claro.
2: Está la.
3: ¿Qué pedazo de pip? Dice Fioqueta.
5: ¿De qué?
3: De pip, no lo puedo decir.
1: La vitamina C también. Todo lo
3: ¿Qué
1: que
3: son
1: tenga.
3: Los dos?
0: Y bueno, bueno.
5: También Fioqueta está más seco del río Mendoza.
1: Sí.
0: Escuchá lo que dice Daniel. Andrés, sufrí un accidente en mi auto hace un par de años. Sí. Iba de punta en blanco.
5: Sí.
0: Con calzoncillos nuevos y todo. Pero claro, del susto pasó lo que tenía que pasar.
3: Claro. Bueno, sí.
0: Ahora ya no le doy pelota si tiene un agujero en los calzoncillos.
2: Viste, es lo que te dije.
0: Lamento que la enfermera que me tocó me los tuvo que tirar.
5: Bueno,
0: estaban
5: ahí,
0: nuevos, Andrés.
5: Pero ahí estamos hablando de otra situación.
2: Marcela dice esto es lo que corresponde. A crema ver. Nutritiva de noche y crema hidratante de día. Y siempre protector solar
5: siempre.
2: En el
5: ah,
1: siempre
5: está.
1: Protector, siempre. Chicos,
5: ahí
1: siempre.
5: Está.
0: En invierno también hay que ponerse.
2: A mí me lo enseñó mi mujer hace poco.
5: Ahí está.
0: Ah, ahí está todo. Ay, sí, no, Jimena. Mentira.
5: Ahí está.
0: Ahí está todo bien.
5: ¿Pero te das cuenta?
2: Es protector solar, boludo, no es una.
5: Sí, pero la crema hace lo suyo. La crema hace lo suyo. Te hidrata de noche, te cuida de día.
0: Sonia dice, Andrés, yo uso crema Hints para las manos y también crema Pons para el rostro.
5: Ahí está.
0: Son las mejores a pesar de los años que tienen. Para vos, Andrés.
2: Dice Ariel, qué bárbaro, son unas señoritas. ¿Qué pasó con los hombres? Dice Ariel.
3: Sí, no, acá no está.
2: Ya no.
5: Igual en este caso,
0: pará,
5: yo tengo una cosa.
0: Pará, chicos. ¿Qué volvimos? Que queda. A los años 50.
3: Mira,
5: te, mirá, igual en este caso.
0: Esos comentarios ya está. Los,
5: a mí no me molesta.
0: Se extinguieron, Andrés.
5: Es más,
0: usar
5: la persona.
0: Crema no es de hombre o de mujer.
5: La persona que está entrando en este momento fue una de las primeras en su momento que me dijo, che, qué metrosexual lo tuyo. Y yo dije, ¿qué problema hay?
0: Chicos, no.
5: Si es cuidado.
0: Atrasa.
2: Si tiene más perfumes que vos, gaucho.
4: Solamente voy a decir que están llamando de. Reinas que si se quieren postular para el año que
5: ¿ves?
4: Viene.
5: ¿Ves? Ese comentario es un comentario que atrasa.
0: Atrasa.
5: Atrasa.
0: Es machirulo.
5: ¿Pasa que sabes cuál es el tema?
4: No.
5: Gamba, la única crema que conoce es la que come en el helado.
4: Yo lo único que voy a decir, a las mujeres les gusta
0: la
4: el macho argentino y macho mendocino.
5: Estás entrando en un terreno
4: que, no,
5: donde,
4: no.
5: Donde
4: digo,
5: te va a costar
4: que
5: salir.
4: No se ponen crema en las manos.
5: Pero es que esto
4: que
5: no es de
4: las
5: macho.
4: Manos
2: ya es rugosa,
5: ¿qué
2: rugosa.
5: Tiene que ver el término
4: no,
5: macho?
4: No, ásperas. No. Esas manos que son
0: pero
4: de
0: para,
4: un verdadero
1: cierto,
4: macho argentino.
1: Cierto.
4: Listo.
0: Pero yo me paso crema en todos lados.
5: Ahí está. Ahí está.
0: Y en la plancha gana igual.
2: Crema íntima, aténdeme. Si sos tan macho,
4: sí.
2: ¿Por qué llevas 500 perfumes en el bolso?
4: No, pero eso es cuestión de.
2: Tenés que
4: oler
2: a macho.
5: Andes, preguntale.
4: No, el olor a macho está. Ya está en
5: están,
4: el.
5: Fíjate
4: no.
5: Vos.
4: Ya no existe.
5: Pablo es tan macho. Pablo es tan macho que ya no tiene venda en la mano. Ya superó.
2: La tía Lanis, que además que usted de la vida, del sexo y de todo, le da la derecha gamba.
0: Ahí está. Mirá, Fernando, lo que dice.
5: A ver.
0: Decir a Morón que se encreme y se dé una vuelta en el tractor a ver cómo queda.
4: Ahí está. Ahí está.
5: Bueno.
4: Imagínate Morón encremándose y subiéndose a pelo en el caballo.
3: No.
2: Claro,
4: se cae del caballo.
2: Ya no todo pegado.
4: Claro,
2: con todo el pelo pegado.
5: No, pero se va a poner situaciones.
4: Si hablara el caballo, diría: ¿qué es esto?
3: Ya no hay movilidad.
5: El caballo diría: qué suavecito el jinete.
2: Dice la Pato Calibares: se ve que no tienen hijos estos pibes, muy inteligentes.
0: ¿Viste?
5: Gracias, Pato.
1: ¿Y para la barba hay un cuidado especial?
5: En mi caso es únicamente.
1: ¿Algo?
5: No, en mi caso es únicamente mantenimiento, pero vienen espumas, vienen geles.
0: No, yo me afeito.
2: Otra vez, espuma, gel, adermina.
3: Sale muy caro.
5: Bueno.
2: Pero boludo, se te va todo el sueldo en boludez. En caso sí.
5: Bueno, pasa que por eso lo ideal para el caso contador. Nuestro, que yo se lo dije al Tommy, es conseguir una barbaridad de canje. Entonces vos vas, te cuidas todo.
1: Y
5: claro.
0: Aprendió de todos.
2: O sea, canje le hacía fácil.
5: Claro.
2: Está, macho André. Menos son ustedes, dice Martín, ¿eh?
0: Chicos, eso ya pasó.
5: Claro.
4: ¿Qué diría Horacio Guaraní? ¿Qué diría?
2: No, lo traga de Huascar.
5: Estamos en 2026, chicos.
2: Dice Fito, yo mecánico, imagínate mis manos y escucho estos fifí que se encreman como mi abuelo.
5: ¿Sabés lo que le mejora?
0: ¿Sabés qué? Las grasas del auto se saca con crema.
5: Lo que le mejoraría las manos al mecánico.
0: ¿Y sabes qué? Y podría darle la mano al cliente.
5: Mecánico,
0: panadero. No hay mecánico que te pueda dar la mano.
5: Mecánico, panadero.
3: Se va a tirar a la fosa el pobre mecánico.
1: Si el mecánico tiene las manos impecables, yo empezaría a dudar.
2: Dice Susana, yo uso crema Nivea, me hago limpieza de cutis y es hermosa. Soy Susana, tía de Cristian.
5: Mirá, ahí está. Ahí está. Gracias, tía. Si escuchas todos los días, mi tía. ¿Viste?
1: Vamos, Susi.
5: Es un viaje de ida.
0: Bien, Susi, sabe.
5: Me voy con esto.
2: Y Dani que... dice que se pone... ¿Quién es Dani?
0: Fioqueta.
2: Que se pone crema en el totó. ¿Qué me dicen? Se me cayó un ídolo. ¿Es así?
0: Y bueno, tendrá...
5: Fioqueta de disco que usaba perfume. Me voy con esto, Andrés. El que no lo ha probado, que pruebe el tema de las cremas o de los cuidados, es un viaje de ida. Mira. Digo, Ricardo, anótalo. Esta noche.
3: No, yo tengo aloe vera en mi casa, con eso estoy bien. Te agradezco mucho.
2: Dice, no sé por qué, si a Morón lo echan de New Will, va a conseguir trabajo en Canal 9 muy rápido.
0: Bien, Morón. ¿Por qué? Conozco.
5: ¿Y por qué?
2: Edu.
5: ¿Por qué?
0: ¿Dan cremas gratis? Voy.
2: ¿Qué tiene mira que dónde me han llevado, voy a perder el laburo, dice Sonia. Nunca pensé que Andrés Gabriel iba a terminar hablando en su programa de cremas, perfume, ya está todo perdido en este mundo.
0: Pero vos lo llamaste, ¿sí? Te aviso.
2: Vos dijiste, Morón, vení. Porque me lo viene prometiendo, dije, hay que terminar de redondear al personaje. Claro. Y él me dijo que tenía un montón de guadas de crema.
5: Sí, es verdad.
2: Dice el Popeye que nos vamos.
5: ¿Te diste cuenta que no soy el único? El Tomás me siguió en casi todo.
0: Voy a hasta la muerte.
2: Este está peor que vos.
0: Y café en cápsula.
1: Lo más importante es el protector.
3: Ahí tanda.
0: Y agua de pepino.
2: Popeye, ¿nos despedimos?
3: No, ahí tanda.
2: Si no volvés.
0: Chao, Andrés.
2: ¿Sí, me despido? No, no me despido, dale.
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0: Ya vino la tía Lani y le dijo, si el hombre que gasta más en billutería y todas esas cosas que la mujer es sospechoso. Así que, toro, dejate de joder. Vas a dejar de ser toro en cualquier momento.
1: Pero si el toro lo comparte con...
0: Pasás a oveja.
2: No, hoy la verdad fue muy deshonesto lo
0: no
2: que fuimos, pasó.
0: Nos fuimos a la mierda, tuvo
1: no hay pruebas, chicos.
0: Una mancha trucha, así que decir que tuvimos a Elena Roger que nos levantó el nivel. Gracias por acompañarnos como todos los días, ¿eh? Chau.
1: Mayra.
3: Hasta mañana, Andrés.
0: Chau, oveja.
1: Gabriel.
0: Chau. A Domani.

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1: Tarde con 3 minutos en todo el país, 19 grados 9 décimas la temperatura en Mendoza, la humedad 21%.
2: En Mendoza la inflación de agosto fue del 1,5%.
1: Lo confirmó la Dirección de Estadísticas e Investigaciones Económicas, quien difundió la variación de precios correspondientes al mes pasado.
2: La acumulada llegó al 19,5%, mientras que el interanual se ubicó en el 32%.
1: Los segmentos que más aumentaron en la provincia fueron educación, atención médica y gastos para la salud y vivienda y servicios básicos.
2: A nivel nacional, el índice de precios al consumidor de agosto fue del 1,7%, la acumulada en el año 21,3%, y los rubros que más aumentaron fueron vivienda, agua, electricidad, gas y otros combustibles.
1: Un adolescente sufrió heridas graves luego de que una camioneta la impactara en el departamento de Junín.
2: El chofer del vehículo detuvo su marcha en el semáforo y embistió a la menor cuando avanzaba por la avenida Mitre.
1: Los médicos trasladaron

0: se evaluarán si reabre el paso Cristo Redentor.
1: El motivo tiene que ver con que se esperan fuertes nevadas del lado chileno.
0: Aguardan el ingreso de un frente polar para este fin de semana en la provincia y ambas coordinaciones priorizan el cuidado de los transportistas.
1: Desde la Guardia Urbana Municipal, Pablo Tijeras brindó detalles.
2: El tiempo es el que decide si se abre o no se abre el paso por una transitabilidad segura, ¿no? Entonces, en este momento nosotros tenemos cielo nublado en lo que es la zona de cuevas, pero bueno, Chile está esperando unas nevaditas para las horas de la tarde, entonces decidieron la coordinación de ambos países cerrarlo por una cuestión de precaución. Puede llegar a haber alguna llovizna o nieve en algún sector de los Caracoles o en la zona de Chile, entonces... Chile prefiere cerrar y no perder alguna vida en algún accidente de tránsito.
0: 5 minutos pasaron de las 4 de la tarde en todo el país. En Mendoza 19 grados 9 décimas la temperatura, 21 el porcentaje de humedad.
1: El pronóstico indica parcialmente nublado con poco cambio de la temperatura.
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0: ¿no? Así con onda surf, con los Beach Boys. Estamos arrancando esta hora libre. ¿Cómo están? Buenas tardes, bienvenidos. Hasta las 18, estamos con ustedes como siempre. La pasamos bien en la radio. Ustedes del otro lado, si tienen ganas, participan. Entran a través del WhatsApp, charlan con nosotros, se enojan con nosotros, se ríen con nosotros. Es un poco la idea, generar un ida y vuelta todos los días. Por lo tanto, la invitación a que se queden hasta las 18 aquí en Newell, en el mes de su cumpleaños. Y estén atentos, ¿eh? Van a pasar cosas. ¿Y qué cosas van a pasar?
1: ¡Ay, Dios!
0: Tengan paciencia. Hola, Noé, ¿cómo te va?
2: Hola, Javier, ¿qué tal?
0: Bienvenida. Gracias. Hola, Dinazo, ¿cómo le va?
3: ¿Qué tal? Yo voy a pasar.
0: Matito, bienvenida.
4: ¿Cómo va? Gracias, Javier.
0: ¿Todo en orden?
4: Todo en orden, Javier.
0: Bueno.
5: ¿Qué te ¿Cómo te va?
0: ¿Cómo está usted? ¿Bien? ¿Bien?
3: ¡Hola, Javier!
0: ¡Joya, Chicho! Bueno, nunca taxi. Solo iba los domingos a misa.
5: Mira qué bien. ¿A qué hora
0: iba? A la misa de las 10.
5: Ah, qué bueno.
2: Qué temprano a las 10.
0: Para, ¿qué
3: nunca hay horario?
2: No sé,
3: para
2: yo a veces voy a la tarde porque a la mañana duermo.
0: Entonces claro.
5: No es que sea temprano, que vos estás durmiendo.
2: Bueno, fioqueta, no seas mal.
0: Tenemos poca gimnasia de misa acá, te voy a decir.
3: Hay no, ya ni me acuerdo los
2: horarios. Habla por vos.
0: Los domingos dicen que hay que ir.
3: Para mí era eterno el momento que te ponías de rodilla. Era chico y sentía sí.
2: Que no pasaba más.
3: Que la gente, y vos veías a la otra gente, todos estaban de rodillas muy normal. Yo sentía que me moría de rodillas en las maderas esas. Era un sufrimiento.
0: Bueno,
3: se ve que solo a mí me pasó.
0: Es precisamente bueno, eso. Okay. Pecador.
3: Claro. Era más pecador que el resto.
4: Claro, era que lo sintiera.
3: Claro, solo a mí me pasó.
0: Okay, hola, Marce, ¿cómo? Nos vamos a meter en un terreno complicado.
4: Cuidado.
0: No, por favor. Hola, Marce, ¿cómo va? ¿Todo en orden? ¿Vázquez? Bienvenido. Bienvenidos todos. Arrancamos con música siempre. Y está bueno el día.
2: Ay.
0: Para un temita de In Excess. Beautiful girl.

0: Bien, así arrancamos, ¿eh? Con In Excess, Beautiful Girl, clásico para el arranque de esta tarde.
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0: Bueno, hay un último momento con información muy primaria. Vamos a esperar a que se desarrolle un poquito y le contamos, pero tiene que ver con un accidente, sí, con una niña o una adolescente, una joven de 15 años.
2: Está el parte policial, así que si querés lo podemos,
0: ah, bueno, si te, lo podemos, si está, anticipar ahora. Si ya ahora se hizo más oficial, sí, con, lo pasamos al aire.
2: Traslado en el helicóptero El Halcón, un código rojo, hacia el Hospital Central, procedente de Junín, una joven que tuvo un accidente en la zona este, un accidente bastante grave, una camioneta, una Toro, color negro, atropella a una chica de 15 años que resulta con traumatismo de cráneo sin recuperar el conocimiento. La llevaron inmediatamente al Perrupato y ahora con El Halcón directo al Hospital Central, desde el Perrupato al Central. Cuando llega la policía al lugar del accidente, la chica estaba tendida sobre el asfalto. Pidieron asistencia médica y, bueno, rápidamente ha sido trasladada al Hospital Central. El cuadro es bastante grave, como decíamos, traumatismo de cráneo sin haber recuperado el conocimiento, al menos hasta el momento de emitido el parte de seguridad. 15 años la chica.
0: Bien, bueno, es noticia en desarrollo. Si hay más datos, por supuesto, se lo contamos. Como siempre pasa, más o menos a esta hora, y cambiando totalmente el tema, aparece el dato de inflación, que es el registro de los precios del mes pasado, el mes vencido, vale la pena recordarlo, sí. Dato. ¿Tenemos los dos?
2: Los dos tenemos,
0: okay, el nacional, nacional y provincial. ¿Qué número dio?
2: Bueno, la nación dio 1,7. La inflación correspondiente al mes de agosto es un número más bajo, o sea, se confirma la desaceleración. Algunos diarios ya están titulando la más baja en 14 meses. Acumula un 21,3% en el año. Algunos diarios nacionales, quiero decir. Una familia necesitó a nivel nacional 1.605.497 pesos en agosto para suplir las necesidades básicas, es decir, para no ser considerada dentro de lo que se estima debajo de la línea de la pobreza.
0: Recordemos que no está el alquiler, ¿eh?
2: Claro, no está el alquiler. Después podemos recordar, si querés, cómo se compone, mide, sí, o cómo se compone.
0: ¿Y acá qué
2: en
0: pasó?
2: Mendoza dio 1,5 por debajo del índice nacional, que dio 1,7. El acumulado en un año es de 19,5, es decir, en lo que va de este 2026. Estamos observando los datos que publica a esta hora el sitio oficial de la DEIE, que es la Dirección de Estadísticas e Investigaciones Económicas, que depende del gobierno de la provincia de Mendoza. 1,5 la inflación del mes de agosto. La canasta básica de alimentos se ubicó en agosto en 614.072,36. 615.000 pesos la canasta básica de alimentos, es decir, que necesita, ¿qué es lo que necesita una familia tipo para alimentarse?
0: Sí.
2: Bueno, esos son los datos, los primeros, que ya se están publicando entonces en la página de la Dirección de Estadísticas e Investigaciones Económicas. En un rato, si querés, desagregamos algunas otras cosas.
0: Cómo no, vemos qué es lo que más subió y qué es lo que estuvo medianamente estable. Lo vemos en un ratito nada más. Nos metemos en el terreno deportivo con el Dani ahora. Vamos.
3: ¿Cómo no, Javier? Por la Champions League, hoy está jugando el Manchester United y ahí está Lisandro Martínez. Por ahora empata en cero de local con el Sabat. Y siempre hablando nosotros de los argentinos, hay otra serie de partidos importantes. Por las competencias internacionales nuestras, hoy no hay presencia de argentinos ni en la Copa Sudamericana ni en la Copa Libertadores de América. Mañana es viernes y comienzan los ensayos para el Gran Premio de España, que se va a correr por primera vez en Madrid. Es un callejero y hay mucha preocupación, por lo menos de los aficionados, después de las declaraciones de Pierre Gasly y de Franco Colapinto, sí, sí, en el día de hoy. Pierre Gasly dijo, utilicé el simulador y le pegué a todos los paredones, dice, siempre, le pegué a todo. Y Colapinto, en sus declaraciones, que más tarde lo vamos a escuchar, dijo, es muy difícil hacer una vuelta limpia, las curvas son muy traicioneras. Aquel que logre hacer una vuelta limpia va a empezar a sacar ventajas. Así que va a ser, yo le digo la verdad, a mí no me gustan los callejeros, ninguno, incluido Mónaco, no me gustan los callejeros. Prepárense.
0: Me parece que es rápido, además.
3: Prepárense para una carrera, me parece, en la previa, por las declaraciones de los pilotos, muy aburrida.
0: Vamos muy despacio, para no chocar.
3: Vamos despacio, con mucho choque. El choque va a tener un rato largo de acá que saquen los pedazos y todo eso. Sí. Así que, Víctor, armate de paciencia. Bueno. Me parece, ¿no? Recién es jueves.
4: Sospecháis.
3: Sospecho. Después empezaremos a develar el misterio, porque es un circuito nuevo mañana. En el día de mañana, ¿no? Y ahí hablaremos con más criterio. Pero por las declaraciones, no se hagan los rublos.
0: Okay. Incluso Verstappen dice, che, es un circuito difícil.
3: Claro.
0: Y si lo dice él...
3: ¿Ese? Todos los callejeros son difíciles.
0: Claro. Dice que le hacía recordar mucho a Jera.
3: Son difíciles, aburridos, con poco sobrepaso, con mucho choque.
0: Bueno.
3: A mí no me gusta. A mí, la verdad, no me gusta. A mí me gustan los autódromos y no los circuitos callejeros. Pero bueno.
0: Bueno,
3: es lo que hay.
0: Tiene que facturar.
3: Es una lástima porque de Cataluña pasar a Madrid, a un callejero, tener uno de los circuitos más importantes.
0: Sí. El poder de la plata, sí. Daniel. Sí. ¿Vos decís que no?
3: A ver, mirá quién vino. Necesitan un insulto tuyo.
0: Otra vez. Buah, pero... listo. Avanzamos. Anda, dale.
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13: 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Siempre trae alguna noticia que tiene que ver con la música y de los buenos. Y lo que van a escuchar ahora, y el que me dice, yo no simulé nunca tocar la batería cuando sonaba este tema, es un mentiroso. Escuchá. A ver. Es el aire esta noche de Picali, ¿no? Todo el mundo hizo con las manos. Incluso, bueno, hasta el propio Phil Collins, en un reciente posteo, cuando estaba más joven y estaba bien, mostró cómo lo sacó a este momento especial, que le pega todos los parches que tiene alrededor, que son un montón. Bueno, ¿por qué pongo en el aire esta noche? El álbum se llama Face Value, el primero de Collins del año 81. La noticia es que, para aquellos que les guste coleccionar, agenden. 18 de septiembre. Se va a reeditar en la versión del álbum, pero con algunas cositas, con algunos agregados. El álbum original, remasterizado a media velocidad en Abbey Road. Allí lo van a retocar al disco. Además vienen 3 vinilos extras con directos, con demos, con rarezas y material inédito. Y además una entrevista de Phil Collins, también por si te queda el reproductor ahí, va a venir en Blu-ray audio para aquellos que lo quieran tener. Por lo tanto, si te gustó mucho, mucho ese disco donde Phil Collins tiene como banda soporte a los Earth, Wind and Fire, entre otros, y que fue, ¿qué pasó acá con este disco? Que todos los temas eran buenos y no sabíamos qué poner, aunque siempre el operador o quien estuviera en la consola ponía la batería de En el aire esta noche. Que si lo buscan en plataforma van a encontrar 170.000 versiones remixadas, pero siempre el tramo final, el último minutito es tal cual. Claro. No lo tocan. Lo agendan. Se viene una reedición del álbum. Vinilo, si lo quieren guardar, si lo quieren tener, de Face Value, el primer disco solista de Phil Collins.
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0: Esto de Rolling Stone viene bien. Siempre está bueno que nos acompañen un ratito con uno de los buenos temas que tiene su último disco. Star, ¿verdad? Una de las mejores canciones que tiene el disco. Bien. Bueno, ya dimos el dato de inflación, el número a nivel nacional, a nivel local. Siempre hacemos un desglose rápido para tener algún dato por qué se movió el número hasta el 1,7 a nivel nacional y el 1,5 a nivel mendocino. A ver.
1: Vamos con el desagregado en Mendoza, ¿te parece? Que es lo que tenemos más cerca y lo que nos impacta directamente.
0: Sí, el que nos impacta de lleno. Vamos.
1: Bien, de los rubros que más subieron, el que está arriba es educación, 3,8%, le sigue atención médica y gastos para la salud, y después viene vivienda y servicios básicos. El segundo y el tercero, atención médica y vivienda y servicios básicos, 2,8%. Después vamos a encontrar otros bienes y servicios, 2,5%, y en el caso de alimentos y bebidas, que te podría decir que es lo nodal,
0: lo básico, sí.
1: Lo sumamente básico, sí. 1,9%, da un poquito más arriba incluso que el índice general. Después, ¿qué es lo que menos subió? 0,8 dio transporte y comunicaciones, equipamiento y mantenimiento del hogar dio 0,2, lo mismo que esparcimiento, y después indumentaria tuvo deflación, dio menos 0,5.
0: Bueno, es cuestión de uno caminar por el centro en el shopping y ver los negocios de ropa, donde están las vendedoras o los vendedores, ahí apoyaditos con el celo en la mano porque no atienden a nadie.
1: Ahí...
0: A no ser que haya alguna promoción bastante particular de cierre de temporada, que podría ser ahora.
1: O una liquidación fuerte.
0: O alguna liquidación fuerte, pero en líneas generales tiene poco movimiento ese rubro. También hay un cambio en el consumidor que se compra mucho por internet.
1: Sí.
0: Hay mucha compra por internet también, que a veces los precios son sensiblemente menores. Vale la pena decirlo también.
1: Por un lado eso y por otro, porque la verdad es que si vos tenés a lo mejor una campera de hace 1, 2, 3 años y la podés seguir usando y en eso restringís y recortás por ahí. Entonces por ahí... Tal vez eso que no es de primera necesidad, la gente, si no puede, no lo compra
2: De los mismos negocios también te dicen y dan cuenta de que muchos te consultan para hacer modificaciones. Por ejemplo, tenés una camisa manga larga, la querés hacer, no sé, tipo manga corta, hacerle unos apliques. Hay negocios que tienen mucho trabajo en estos momentos con eso, con la ropa que vos modificás, que está en buenas condiciones y la modificás.
0: Bueno, habría que buscar, hay gente que se da maña para ese tipo de cosas y otras no tanto.
1: Hay cosas que no puedes dejar de comprar, digo, los alimentos,
0: los servicios.
1: Pagar los servicios, al menos aquellos que son los que se cortan.
0: Y en algún momento hicimos en el programa las prioridades que la gente le daba a su presupuesto corto, ¿no? En el caso de alquilar, lo primero que hacía es pagar el alquiler.
1: Sí.
0: Después pagar los servicios, porque si te cortan la luz y el gas o tenés problema con la presión de agua... Tenés un inconveniente. Después venía lo otro.
1: Y después la comida. Y después si queda, ahí vemos.
0: Y sí, bueno, después. Bueno, hay familias que se manejan muy bien con el presupuesto del súper, que lo saben hacer, que saben comprar inteligentemente, otros que son un poco más desordenados. Hay gente que se da más maña en la cocina que otra. En fin, hay distintas opciones, digamos. A ver, por ahí haciendo un poco de memoria, por ahí nuestras mamis eran más habilidosas en la cocina que las mujeres. Hoy se daba maña con 3 o 4 cosas, sacar una comida para 5. Entonces, bueno, a lo mejor los tiempos cambiaron y qué sé yo. Pero no obstante, esas costumbres familiares van pasando de generación en generación.
2: Pero otras épocas, como vos decís, pero además otras épocas en lo mejor con un sueldo, la casa de 4 personas se mantenía y vivían bien. No era
0: más sencilla la vida.
2: Era más sencillo. Sí, ahora 2 o 3 miembros de la familia que tienen que trabajar... Y esta cuestión de organizar los gastos, muchos lo hacen dividido. Uno se encarga del alquiler, el otro el supermercado y impuestos y así.
1: Y en esta misma coyuntura de la época, por ejemplo, ahora tenés un delivery 24/7 que antes no existía. Entonces por ahí mucha gente compra comida porque es más cómodo, porque llega a última hora, porque qué sé yo, y a lo mejor...
0: Bueno, que ahí también se puede hacer un cálculo. A ver, entre la compra, el tiempo... el gas, etcétera, etcétera, algo que compres con certeza de calidad, porque también tenés que tener certeza de calidad. Estaba hablando del tema vianda.
1: Que, por supuesto.
0: Que muchas personas lo tienen como una opción. Algunos porque porque laburan corrido, por ejemplo, bueno, listo. Es una solución para eso, para salir del sándwich. Porque todos los días sándwich tampoco es recomendable, no es bueno.
2: Sí, sí, sí. La famosa vianda que uno puede ver en el centro, por ejemplo, hay muchos locales alrededor de la Casa de Gobierno que se dedican a esto, porque el que sale de un trabajo va al otro y a lo mejor tiene una hora y media, dos horas, entonces almuerza en el lugar, bien, o se lleva la vianda y se va. Es muy común también ahora verlo, si ustedes caminan un poquito por la, y ven la Plaza San Martín, la Plaza España, vas a ver a la gente sentadita comiendo la vianda, porque después se tiene que ir a otro laburo.
0: Que es posible que eso pase. Bueno, eso, si querés hacemos un repaso rápido nacional, ¿tenés el nacional?
1: Sí, tengo el nacional acá. Los rubros que más subieron a nivel nacional, parecido, ¿eh? Tenés vivienda, agua, electricidad, gas y otros combustibles, 2,8%. En el segundo lugar viene educación a nivel nacional, que acá en Mendoza dio primero, 2,5%. Y después, aquello que fue lo que menos variación tuvo es recreación y cultura, 0%. Y prendas de vestir y calzado, siguiendo la misma tendencia que en Mendoza, también dio negativo, menos 0,6%.
0: Bien, bueno, muchas gracias. Las noticias ahora, ya venimos.
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4: De la tarde con 31 minutos, la temperatura actual es de 19 grados, la humedad del 26%. En Mendoza, una familia necesitó más de 1.473.000 pesos para no ser pobre. Lo confirmó la Dirección de Estadísticas e Investigaciones Económicas respecto al mes de agosto, mientras que para no ser indigente, una familia de 4 integrantes debió contar con más de 614.000 pesos. Recordemos que según la DEIE, el índice de inflación correspondiente al mes pasado en Mendoza se ubicó en 1,5%. Luis Caputo celebró los datos de la inflación de agosto. El ministro de Economía aseguró en la red social X que el índice de precios al consumidor del mes pasado fue el más bajo en 14 meses. Milei suspendió su viaje a Londres. En medio de la tensión por Malvinas, el presidente suspendió el viaje que tenía planeado para el 23 y el 24 de octubre. Milei planeaba dar una charla en la Universidad de Oxford y mantener encuentros con empresarios. Dos programas de capacitación buscan mejorar el clima escolar y la salud mental docente. El gobierno de Mendoza capacitó a docentes sobre salud y bienestar para identificar problemáticas en la escuela y cuidar a los trabajadores de la educación. El director general de escuelas, Tadeo García Salazar, dio detalles.
5: Hemos hecho una capacitación que tiene que ver con el bienestar y la salud mental. El bienestar para generar también convivencia mejor en las escuelas, mejorar la convivencia escolar. Esto tiene que ver con los vínculos, con las relaciones humanas. Y que el bienestar sea no solo para que los docentes identifiquen también distintos factores en la escuela, sino que para que podamos cuidar también a nuestros docentes prevención en materia de salud mental. Así que sí se está trabajando y dentro de muy poquito tiempo, en el mes de octubre, Mendoza va a ser parte de una muestra nacional de 6 provincias para hacer un programa nacional de salud mental que va a empezar a darse en todas las escuelas de Mendoza a mejorar la convivencia, la salud mental.
4: La temperatura actual es de 19 grados, la humedad del 26%. El pronóstico indica cielo parcialmente nublado con poco cambio de la temperatura. Soy Paula Alonso y esto fue Informe Niwil.
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1: Escuchemos a la Pato ahora, vamos.
2: Bueno, quería compartirles, mira, curiosamente este dato o esta información la tenía el día martes, la podemos recién compartir hoy, pero justamente viene muy bien porque es el 10 de septiembre y es el Día Mundial para la Prevención del Suicidio. En el año 2003, la Asociación Internacional para la Prevención del Suicidio lo hace en colaboración con la Organización Mundial de la Salud y promueve que sea esta es la fecha. Se denomina Septiembre Amarillo y es una campaña de la OMS que está vinculada al mes, a la semana y al Día Mundial para la Prevención. En el 2022 y 2023, la Fundación INECO, que la sentimos nombrar mucho, junto a un laboratorio, promovieron esta campaña en Argentina y Chile. Y lo que yo les quiero contar es lo que hace una organización que se llama HELP La Plata, precisamente con una iniciativa que trata de contener, ayudar y seguir y hasta conocer quizás algunas de las causas para tomar esta decisión o para que las personas tomen esta decisión. Bueno, ¿qué es lo que hacen ellos en las plazas, en lugares públicos, en puentes, en parques? Vuelvo a reiterar, ¿no? O reitero. Puentes, plazas, parques, lugares en donde hay mucho tránsito, pero donde también a veces la persona puede tomar una decisión de este tipo, ¿no? Dejan sobres con cartas. Las cartas tienen mensajes de apoyo, tienen datos de contacto y lo cierto es que se ofrece una primera instancia que es de escucha a las personas que tienen en crisis. Actualmente hay 8 voluntarios oficiales, 50 colaboradores que se han sumado durante esta campaña y muchos de ellos son personas que en su momento fueron contenidos por los mismos de la agrupación. Tal es el caso de una chica que se llama Florencia Lazo, que ahora es responsable y lidera el espacio porque se basó en su propia experiencia de superación. Atravesó una crisis de salud mental, pudo salir, tuvo pensamientos suicidas en su juventud y gracias al trabajo del entorno cercano y de asociaciones como esta, HELP de La Plata, logró no solamente superar ese trance, sino también involucrarse para ayudar a otros. Y supongo que aquí en Mendoza y en otros lugares hay mucha gente que está con la mirada atenta al que le pasa, a lo que le pasa al que tiene al lado, ¿no?
1: Sí, esto... claro. Bueno, no hace tanto aquí en el programa hablamos con la gente de salud mental.
2: Sí.
1: Cuando aparecen cifras preocupantes en cuanto a los niveles de ocupación que tiene el servicio, más del 80%, 82, sí. 83%.
2: Está casi al límite.
1: Prácticamente con un servicio colapsado a pesar de la ampliación de camas y de lugares de atención, pero bueno, parece que todos estamos con una situación complicada. A algunos los afecta mucho más y terminan en estos servicios. Insisto, hay servicios de salud, digo, por ahí, porque también a veces la crisis tiene que ver con la economía y con la plata y toda esa historia. Hay servicios de salud que tiene la provincia de Mendoza, que son gratis, que es buena la atención y que conviene consultar si uno se siente abrumado por alguna cuestión.
2: Bueno,
1: no voy a entrar en el detalle ahí,
2: no,
1: pero
2: claro.
1: cada uno sabe más o menos lo que le pasa. Lo bueno es que puede acudir a un servicio público y gratuito, ya sea por una consulta o por una emergencia también.
3: Mira, claro. Vos podés entrar, por ejemplo, googlea salud mental y te aparece Dirección de Salud Mental y Consumos Problemáticos del Gobierno de Mendoza y te aparecen los teléfonos, te aparece también un correo de contacto.
2: Y no te figuran los hospitales porque hay varios hospitales que están
1: todos
2: trabajando.
1: Tienen alguna unidad,
3: pero después está lo que dice
1: un área,
3: centros preventivos y asistenciales, o sea, te va direccionando hacia donde necesites buscar.
1: Claro.
2: Y quizás no pensarlo como el extremo, sino también estar atentos a otros síntomas o a otras afecciones. Decían desde la misma fundación, por ejemplo, no minimizar que alguien en nuestro entorno tenga un ataque de pánico, por ejemplo, o que tenga angustia, o que veamos que esa persona constantemente tiene un llanto constante. Estar atentos,
1: claro.
2: Ayudar.
1: Bueno, el otro día,
2: de alguna manera.
1: Pretendimos instalar el tema del ataque de pánico. No nos fue bien con la comunicación, pues se entrecortaba, y al final la nota quedó, permítame la expresión, deshilachada, no se entendió mucho. Pero es una cuestión de prestarle atención, porque la persona que entra en esa situación tiene esa sensación de muerte inminente y una situación muy jodida, muy difícil para la persona y para quienes lo rodean. Hay un protocolo para que está publicado también. Hay un protocolo para saber cómo actuar si una persona está en eso uno supone que es eso, en una primera mirada. Siempre hay que acudir a los servicios de emergencia médica, uno no es médico, pero a veces en ese instante, en el arranque de un proceso, uno puede ayudar en lugar de complicar. Pero hay un protocolo que se diseñó especialmente para las personas que sufren un ataque de pánico, que eso fue lo que motivó la nota, fue una nota que publicó el diario Uno hace unos días. Creo que si la googlean y ponen ataque de pánico diario Uno, le va a aparecer la nota donde está el protocolo perfectamente detallado, por si lo quieren chequear y o repasar. Daniel, ¿qué iba a decir yo?
4: Tengo la menor idea.
1: Claro. Daniel iba a decir yo.
3: Daniel,
4: lo cambió. Qué raro
1: que salió. En
4: salió
1: raro, sí.
3: Daniel. Es para ver si estás atento, Daniel.
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4: Dice Ángel Ramírez. Daniel, me dice a mí. El circuito de Madrid es una auténtica porquería.
1: Bueno.
4: Eso emulándote a vos, Javier, por supuesto, ¿no? El mismo Ángel dice, en el aire esta noche lo escribió la noche que la esposa lo dejó.
1: Sí, claro.
3: Sí, fue el primer divorcio.
4: Y el mismo Ángel, todo escribe Ángel.
1: Bueno,
4: está activísimo. Muy bien. Dice, ya me lo agendo para ir a comprarlo.
1: Listo. 18 de septiembre. No sé acá cómo llegará, pero bueno, se puede comprar en el mundo ahora. Así que buscá y lo comprá en te dé la santísima gana. Si tenés la plata, lo comprá donde
3: claro,
1: sea.
3: Eso es
1: un pequeño detalle, tenés que tener la guita para comprarlo.
6: Ah, eso dicen.
1: Claro, pero después lo comprá donde quieras. Bueno, ahora sí, vamos con el Dani con información deportiva.
4: Ah, mirá,
1: si usted quiere, arranquemos
4: con eso. Pero con mucho gusto. Estamos viendo que está jugando el Como, que acaba de marcar el segundo gol. Le gana al Leipzig.
3: ¿Y cómo está jugando?
4: Por 2-0. Y se pasan la pelota, van para adelante, para atrás.
3: Pero
4: depende,
3: bien, mal, flojón.
4: Bien, porque gana 2-0. El equipo de Como es el equipo de Nico Paz, el jugador de la selección argentina. Y el Leipzig es dirigido por Martín de Michelis.
1: Mucha manija tiene Nico Paz en España, ¿eh?
4: Es un gran jugador. Sí. Un jugador. Bueno, porque era del Real Madrid, pero está en Italia, Javier.
1: Bueno, está bien, no, pero te quiero decir que le están dando.
4: Pero ya lo compré.
1: Está presente mucho en la prensa deportiva.
4: Sangrarán por la herida. Ya fue final y el Ferenbase empató con la Roma en 1, y lo mismo que el PSV Eindhoven con el Shakhtar Donetsk. Slavia Praga y Lens están empatando en 0. Manchester United con gol de Cuña le gana 1-0 al Sabat y el Bayern de Múnich empata en 0 con el Bodoglim. Esto tiene que ver con la Liga de Campeones.
1: ¿Cómo se va a llamar Bodoglim el club?
3: No sé. Y bueno, el que puede le pone el nombre que quiere.
1: No empecemos con eso que me da bronca, porque bueno, no es así. ¿Y de dónde es el Bodoglim?
4: ¿Y dónde es Corral de Cuero?
1: No existe.
3: ¿Cómo no?
1: No existe.
3: ¿Y de dónde naciste vos?
1: En Arroyo Cabral.
3: ¿Como el queso?
1: Claro.
4: Es
1: el mejor queso del universo y alrededor.
3: Del mundo mundial.
1: Por supuesto.
3: ¿Y por qué no has convidado?
4: Mejor queso del otro, vos lo sabés. Es de Santa Fe y es de los que ahora cerraron.
1: Bueno, si cerraron no está más, quedamos nosotros solos.
4: Bueno, pero vos fuera de Corral de Cuero.
1: Yo te voy a decir una cosa. Aprovechen a comprar esos quesos.
3: ¿En serio también va?
4: ¿Sí cerró la fábrica?
1: No, la que vos decís cerró.
4: Sí.
1: Pero la de mi pueblo está. Está.
3: Todavía está.
1: Todavía está.
3: Escuchame, ¿y si armamos una picada?
4: No, que la armamos, que ya la venga armada.
3: Bueno.
1: No, que esté lista para comer.
3: Y bueno.
4: Pedila, pues.
3: Dale.
4: Bueno, se aceptan donaciones. El Bodø Glimt es un club noruego de la ciudad de Bodø, Javier.
3: Glimt.
4: Fundado en 1916.
1: Ah, mira, re viejo el club.
4: Sí.
3: Bueno.
4: No te digo más, porque si no te importa nada. ¿Para qué me preguntas? Listo, me retiro.
1: Bueno, listo.
3: Se calentó. Chao.
1: Vamos. Chao. Bodø Glimt todavía.
4: Hasta el lunes.
1: Qué difícil los cantos los hinchas con Bodø Glimt.
3: Bodø Glimt. Bodø Glimt. Dale, Bodø Glimt.

0: Y como todos los jueves, los estrenos cinematográficos desde Hollywood. Allí tenemos nuestro personal, nuestro especialista destacado en la meca del cine. Allí está Petri B. McIntosh. Hola, Piti, ¿cómo andamos?
1: Muy buenas tardes, Javi. Buenas tardes, Noé. Hola. Patito y hola. Daniel.
2: Buenas tardes, saludo. Señor Piti.
1: Para también todos los oyentes y técnicos de este gran, hermosa Radio New Will, yo, desde la meca de los sueños, donde los sueños se hacen realidad, aquí en Hollywood.
0: Bueno, estrenos de esta semana.
1: Exactamente, tenemos estrenos, se viene de cagada las carteleras.
3: ¿Cómo se viene?
1: De cagada.
2: Ah, mira vos, qué miedo.
1: Más que cagada, de cagada.
3: Recargada,
0: Recargada.
1: Exactamente, así, claro. Eso es lo que dije.
3: Sí, ah, bueno.
0: No hay duda de eso. Bueno, vamos.
1: Vamos con el primero de ellos. En la primera película que presentamos se llama El Poronco del Abuedo.
0: ¿El qué?
1: El Poronco del Abuedo.
0: Mira.
1: Esta es la historia de un abuelo santafesino en donde en el fondo de su patio tenía una planta trepadora de la familia de las cubitáceas, ¿no es cierto? Cuyo proceso que conocemos todos, que se llama Legendaria Cicería. Es el origen de la palabra, sí. Pero todos lo conocemos como podongo, ¿no? Sí, que sí. De ahí se hacen los recipientes y entre otros más conocidos es el mate.
0: Está difícil, ¿eh?
1: Pero que así justamente estas son palabras así de... Bueno, el podongo del abuelo es la historia de este abuelo que cultiva esta planta para vender ese noble recipiente llamado
2: podongo. O sea, que es un podongo que funciona todavía.
1: Claro, sí. Es el fruto sí, de esa planta. De la genaria cicesaria sale el podongo. Y de ahí los recipientes cuando se secan. Explica cómo es el proceso y todo eso. Ah, bueno. Muy muy entretenido.
0: Se estrena también en Estados Unidos, es raro. Un estreno
1: sí,
0: nacional.
1: Sí, y porque vio que, bueno, sobre todo en Los Ángeles, en la gente que abre la puerta dice que. A ver, no, perdón, que vino Meryl Streep. Meryl Streep, por favor.
0: Sí,
3: me vestí. Ajá. De azul, vestida de azul.
1: Sí, vino con su sobrinita Dubini y me abre la puerta queriendo que acá. Entonces cree que es el baño de qué cosa.
3: Pero, claro.
1: Entonces, este se estrenó en Los Ángeles, donde hay mucho latino.
0: Y, claro, mucho hispano parlante.
1: Claro, ¿no? Y de puro le pusieron The Porongo of the Granfa.
0: Bueno, The Granfa.
1: Sintetizados. Acá los yankees sintetizan todo.
0: Ah, bien. Estreno número 2.
1: Número 2, La Conchita Silbadota.
0: Pero, caramba. Bueno, y entonces.
3: Yo tengo miedo de preguntar el argumento.
0: ¿Y entonces?
1: Ahí se escucha, pues estamos poniendo el tráiler. Se escucha en el fondo La Conchita Silbadora, una película infantil de animación.
0: Ajá.
1: Donde todo ocurre en el mar, ¿no
0: claro,
1: es cierto?
0: En el fondo del mar, ahí
1: se
0: está.
1: Escucha. Sí, claro. Hay moluscos, hay cangrejitos, todo. Y resulta que esta conchita, a diferencia de todas sus hermanas, puede silbar. Es la única que puede silbar. Cada una tiene sus talentos, pero silbadora como esta no se ha visto.
0: Bueno, estreno ya en Estados Unidos y en cartelera, ¿cómo?
1: Acá te pusieron The Shell of the Silver Veil.
0: Ahí está, quedó bien esa. Bueno,
1: exactamente.
0: Vamos con el estreno 3, dale.
1: Estreno número 3, El Perfume de Totó.
0: Ah,
3: de ayer eso. Claro.
1: No sé a qué se refieren ustedes. Este perfume de Totó es la historia de Totó de la Croix y su famoso perfume que fue muy famoso en París en los años 40, ¿no? Entonces es toda la historia y todo el conocimiento del perfume de Totó que muy pocos llegaron realmente a olerlo. Él se murió con la fórmula.
0: Ah, que la fórmula secreta como la gaseosa casi. Claro.
1: Exactamente, con la gaseosa cola. Entonces han intentado de generar nuevos perfumes de Totó, pero ninguno como el Totó de la Croix.
2: ¿Y a qué olía?
1: No se sabe, pues justamente.
0: Se perdió la fórmula, ¿vale?
1: Claro. Es el perfume de Totó, es de él. Es único e irreproducible, por lo menos hasta ahora.
2: Claro, y el que lo olió se murió. Porque nadie dice
1: no ha quedado ni un solo recipiente de esa época.
0: Bueno, ¿y el documental tiene como título?
1: De Totó Perfume.
0: Bueno. Otro estrello, dale.
1: El penúltimo se titula La Cachucha Peduda.
0: Pero, caramba.
3: Eso también se va a ahogar el periodista deportivo de tanto reírse.
1: Esta es la historia, como todos sabemos, Cachucha se dice a la goza acá en México, ¿no es cierto? Acá, a horas nomás de acá, en la zona de Los Ángeles. Y esta es la primera cachucha peduda que se creó, ¿no es cierto?, para la gente calva.
0: Ah, sí. Entonces, claro.
1: Para que directamente no...
3: O sea, sería como un quincho, digamos.
0: Casi como una
1: claro,
0: peluca,
1: claro, pero mucho más cancheta porque es como que sobresale el pelo y no tiene problemas de que esté pegado o que no esté pegado. Y ha empezado a tener mucho éxito y ya tiene su documental. La Cachucha Peluda acá está haciendo efectos y está gustando mucho, ¿no es cierto? Y para la gran masa.
0: ¿Y entonces?
1: Y en inglés le pusieron The Cachucho of the Peludo.
0: ¿Y el último estreno de esta semana?
1: Y el último estreno de esta semana se llama Conmoción. Es la historia de un periodista deportivo, Daniel de la Fioquet, que se dice, según muestran en el trailer, ¿no es cierto? No hemos visto la película, pero en una de sus transmisiones, Daniel tropieza, cae por las gradas y vio que la gente cuando se golpea, lo vemos mucho en los dibujitos animados, ven pajaritos.
0: Sí.
1: Bueno, él no veía pajaritos, sino que veía sapos chiquititos. Entonces, lo único que hacía era todo el tiempo ver sapitos.
2: ¡Ay, qué lindo!
1: Y Daniel fue conocido como que ve sapitos todo el tiempo.
2: Son bonitos los sapitos, ¿no?
1: Bueno. Para donde iba él, veía sapitos.
2: Venga con el tío.
1: Bueno. Iba a la casa, ve sapitos. En el auto, ve sapitos. Bueno. Va al trabajo, ve sapitos. Mirá, es lo único que hacía, ve sapitos. Entonces ve cómo llegó a tratarlo, ¿no es cierto? Porque obviamente es bastante complicado andar viendo sapitos todo el tiempo. Pero bueno, se ve que a Daniel, empate de Gustavo.
0: Documental que tiene como título...
1: The Commotion.
0: The Commotion, ok. Bueno, Pitirevi, nos estamos escuchando y viendo, si te parece, la próxima semana.
1: Nos vemos la próxima semana, exactamente, para mucho más estrellas de TNLK, de Hollywood, para todo el mundo, las estrellas y la fulgurancia del planeta está acá, en tu pantalla.
0: Ok, chao, Piti, adiós, hasta la semana que viene.
1: Chao, chao.

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2: Como siempre, muchas gracias a los oyentes que son nuestros ojos en la calle, en este caso en la zona este. Nos dice Laura que está por salir el helicóptero desde San Martín con la nena accidentada.
3: Sí.
2: De hace un ratito, 16:42.
3: Sí.
2: Sí, tiene 10 minutos. Así que es posible que el vuelo del helicóptero esté próximo a llegar aquí a nuestra capital. Gracias, Laura, por el dato.
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0: Bueno, estamos siguiendo el caso del accidente de esta joven en Junín, trasladada con helicóptero hacia nuestra capital. Nos avisaba una oyente, Laura, hace un ratito, que estaba pronto a salir el helicóptero de San Martín, a las 16:42 fue eso. Bueno, está llegando el helicóptero, se está aproximando al helipuerto que tenemos ahí, debe ser en el acceso este, ¿no?
1: Es donde yo entiendo que es cerca muy cerquita del predio de la Virgen.
0: Claro, sí.
1: Y bueno,
0: sí.
1: Ahí están muy cerca también del Hospital Central, a donde se dirigen. La chica de 15 años fue atropellada por una persona que iba en una camioneta, un señor de 72 años, en una camioneta Toro, color oscuro, negra, en horas del mediodía. Y bueno, ya se está efectuando el traslado.
0: Bueno, le ponemos la cortina oficial del móvil, porque el Cristian tiene el datito de que ya estaría llegando al central. Vamos, Marce, con eso. Le doy la bienvenida a Cristian Almodón. Hola, Cristian, ¿cómo te va?
2: Javi, ¿cómo estás? El gusto de saludarte a vos, el resto de los compañeros. Sí, efectivamente, y atención a los conductores, porque también ese operativo genera también otro operativo de tránsito en los alrededores del Hospital Central. Ya quien venga por Costanera, mano hacia el sur, quiera doblar por Alem, lo va a poder hacer, pero no va a poder ingresar a la calle principal del Hospital Central, porque allí ya en la puerta del hospital está apostado el camión de bomberos que está ayudando también a la parte de tránsito, que tiene que ver, por supuesto, con el traslado que decía nuestra amiga oyente. No está cortado de manera total, sino que la gente que venga por Costanera y doble por Alem, lo que va a poder hacer es hacer esa pancita, esa curvita a mano derecha para meterse a lo que es el microcentro, costear el costado del hospital, pero no va a poder ingresar netamente al ingreso principal porque está allí el operativo, así que seguramente va a estar afectado durante algunos minutos lo que es el ingreso principal del hospital hasta que termine este traslado, ¿no? Así que para la gente que viene entonces, tengan en cuenta esto, está personal de tránsito desviando el tránsito en este desvío y directamente ya todo el personal policial y de bomberos sobre la entrada principal. En un ratito vamos a actualizar para saber ya si se normaliza el tránsito allí en la puerta del hospital, pero bueno, por estos minutos así está la situación, Javi.
0: Bueno, Cristian, es una cuestión temporal, entonces quedamos ahí de guardia y cualquier novedad me contás, ¿ok?
2: ¿Cómo no?
0: La seguimos en un ratito. Cristian Morón, móvil de la radio. Entonces, hora libre, es la tarde de la radio y como siempre estamos hasta las 6 de la tarde, en segundos nada más, noticias, ¿sí?

0: tarde en todo el país, la temperatura actual 19 grados 2 décimas y la humedad 26%.
1: La mayoría de las infracciones de tránsito que denuncian los mendocinos están relacionadas con el mal estacionamiento.
0: Por ahora, el modo testigo continúa en etapa de concientización, por lo que aún no corren las multas por los videos que mandan los ciudadanos.
1: El sistema implica el envío de material fílmico a un WhatsApp, con lo que se advierten distintas faltas.
0: Desde su arranque se recibieron 2.048 comunicaciones y el 72% correspondió a mal estacionamiento.
1: El adelantamiento incorrecto, pasar en doble línea amarilla o con el semáforo en rojo también son denuncias, aunque menos habituales.
0: Casi 6 millones de hogares argentinos tienen algún tipo de déficit habitacional.
1: El informe fue realizado por el Observatorio Federal de Acceso a la Vivienda Argentina.
0: El 40,3% de los hogares del país presenta al menos una carencia, ya sea porque necesita una vivienda nueva o porque requiere mejoras en su estructura o en el acceso a servicios básicos.
1: La jueza Pascual sumó 3 pedidos de juicio político en su contra.
0: Se trata de la magistrada que suspendió por 60 días la aplicación del nuevo régimen penal juvenil en la provincia de Buenos Aires, al considerar que no se daban las condiciones mínimas.
1: Los denunciantes manifestaron que la jueza se habría extralimitado en su función jurisdiccional al aceptar un habeas corpus colectivo que reclamó la suspensión de la norma.
0: La jueza Marta Elba Pascual había afirmado que con esta ley no vamos a crear más seguridad.
2: Yo no estoy en desacuerdo con bajar la edad de imputabilidad. Yo no romantizo con los chicos que salen con un arma. Lo que creo que está pésimo es que hay como una sensación de que con esta ley le vamos a dar seguridad a la gente. Yo soy de la provincia de Buenos Aires, conurbano, y con esta ley no vamos a crear más seguridad. Yo aplico lo que se llama la justicia restaurativa, que tiene que ver con restaurar los vínculos y que los jóvenes se responsabilicen y vuelvan a su comunidad siendo ciudadanos y no pibes chorros.
1: La temperatura actual es de 19 grados 2 décimas, la humedad del 26%.
0: El pronóstico indica cielo parcialmente nublado con poco cambio de la temperatura.
1: Somos Ornella Dubini y Paula Alonso y esto fue Informe Niwi.
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0: Bueno, corregimos un dato de lo que decíamos recién, el helipuerto. El Central tiene un helipuerto.
1: Exacto, se llama helipunto para casos de emergencia sanitaria. Se renovó allá por el 2020.
0: Balizamiento. No
1: lo recordaba. Balizamiento, iluminación y señalización para el aterrizaje, sobre todo si tiene que ser en horas de la noche, también tiene una iluminación.
0: Bueno, hay imágenes de la llegada del helicóptero con la chiquita, con la joven accidentada en Junín.
1: 15 años la nena, tenía traumatismo de cráneo y al momento de ser abordada por los primeros médicos que la atendieron en el lugar del accidente, no había recuperado la conciencia. No sabemos qué puede haber pasado entre el traslado desde la zona este hasta ahora.
0: Bien, bueno, estaremos atentos a ver qué. No vamos a tener mucha data médica desde la guardia del hospital, así que habrá que esperar un poco a que aparezca algún un dato en la medida que avance la tarde. Pero por ahí

0: mucho sentido de bloquear las calles no habría. Pero bueno, en todo caso nos cuenta Cristian en un ratito nada más. Paso con el Dani y voy en busca de la información deportiva. Dale,
1: bueno, vamos. Anoche en los Estados Unidos, por su liga, jugaron Chicago y el Inter Miami. En el equipo de Chicago juega nada más y nada menos que Lewandowski, el extraordinario goleador polaco, multicampeón en Europa, que decidió irse de Barcelona y yo creo que terminar su carrera en los Estados Unidos por sencillas razones que todos entendemos, ¿no? Bueno, se encontró obviamente con Messi, beso, abrazo, como corresponde a dos tremendos jugadores. El tema fue durante el partido. Durante el partido hubo un choque, un encontronazo, no fuerte, no de falta, entre Lewandowski y un jugador del Inter Miami. Lewandowski después lo va a buscar, interceden varios jugadores y entre los que interceden, para que no se encontraran ellos dos, se metió Rodrigo De Paul, que habitualmente se metió, le dio un empujón para sacarlo como para defender su compañero. El tema fueron las palabras de Rodrigo De Paul, que han dado la vuelta al mundo, porque lo que se dice, o lo que dicen quienes estaban en el partido, que Rodrigo De Paul como que le tira a Lewandowski.
0: Lo chapea.
1: A Lewandowski va a chapear. Con el campeonato del mundo lo puede chapear. Con el resto.
0: No.
1: Con el resto. Lewandowski. Mamá. Bueno. Obviamente el jugador argentino se ha llevado las críticas del mundo entero, incluidos los especialistas argentinos en la materia, porque faltarle el respeto a Lewandowski no está para nada mal, para nada bien, digo. Sí. Lo han dicho muchos a Lewandowski, no se le
0: pasaron puede... el currículum de Lewandowski.
1: Claro, es un poquito extenso.
0: Como 15 renglones.
1: Claro, como para ahora darlo a conocer con respecto al currículum de Rodrigo De Paul, que es campeón y subcampeón del mundo. El resto.
0: Y sí, nada más.
1: Bueno. Le preguntaron a Lewandowski qué había pasado. Lewandowski dijo, no, nada, alguien que me faltó un poco el respeto y había que acomodarlo un poco, darle un correctivo. y hoy, hace un rato nada más, habló Rodrigo De Paul. Yo creo que habló forzado por la cantidad de críticas que ha recibido el ex jugador del Atlético
0: de Madrid. Meterse De Paul,
1: sí.
0: Hacerse el defensor del pueblo ahí.
1: No solamente eso, pues yo no creo que esté mal que vos defiendas a un compañero. Te diría todo lo contrario. Lo que está mal que chapé, y lo digo después, es de tirar la chapa, de mostrar el tatuaje con la Copa del Mundo, y me parece que hay momentos y momentos.
0: Pero digamos que siempre, muchas veces lo hace.
1: Yo creo que, a ver, dije mal, momentos y momentos no hay que hacerlo, ya todos te conocen, ¿no? Pero
0: no hace falta.
1: A Lewandowski no puede, ¿no? ¿Qué dijo Rodrigo De Paul? Creo que la gente malinterpretó lo que pasó entre Lewandowski y yo. No hubo ninguna intención de mi parte de faltarle el respeto.
0: Pero se le dijo bobo.
1: O crear un gran enfrentamiento. Todo ocurrió en el calor del partido, las emociones estaban a flor de piel y quizás la situación pareció mucho peor desde afuera. Lewandowski es un gran jugador y tengo mucho respeto por todo lo que ha logrado en el fútbol. Nunca intenté faltarle el respeto ni restarle nada a su carrera, no podría jamás. Hubo algo de empujones, algunas palabras intercambiadas y la intensidad del partido hizo que todo pareciera más grave de lo que realmente fue, pero era fútbol, esas cosas pasan cuando compites al más alto nivel. Yo creo que no estoy muy de acuerdo. No. Cosas pasan que vos podés tener encontronazos, falta de respeto no, por más que las pulsaciones estén a mil como habitualmente dicen los jugadores de fútbol. Pero bueno, creo que con esto punto final al encontronazo entre Lewandowski y Rodrigo De Paul.
0: Bien, muchas gracias. Bueno, hoy estamos de remerita, por lo menos...
1: Yo tengo un calor con
0: razón. No sé qué hace con campera.
2: Hoy 19, 20 grados es la...
0: Pero bueno, dicen que se viene el fresquete malo.
2: El sábado, Javier. El sábado lo vamos a congelar.
3: Agua, nieve.
0: Empieza mañana el frío.
2: Temprano.
0: Empieza mañana el frío.
2: Mañana cambia porque
0: mañana a la tarde. Mañana a la tarde empieza a hacer frío.
1: Yo a ustedes no les creo nada.
2: Mira, hoy 19
0: ¿A qué hora salimos, Marcelo? ¿A las 21 es hora? A eso ahora empieza a llover, caen cosas del cielo,
2: no,
0: todo.
2: No, no, en serio, tanto. Sí. No, pero el sábado sí, el sábado ya cinco, nos han dicho. 5 de máxima.
0: Claro.
2: El sábado, chicos, 5, 6 y la mínima de 2, o sea, poca amplitud térmica. Es el día más frío de estos últimos meses, decía la doctora Elizabeth Naranjo Tamayo. Y el domingo 8 o 9 de máxima. El sábado atenti, porque en algunos lugares puede caer aguanieve.
3: Bueno,
2: además de la lluvia.
1: El sábado yo tengo mezcla de lluvia y aguanieve aquí para el llano. Máxima de 4, como dice la Pato, vientos del sur de 15 a 25 kilómetros a la hora.

0: 70% de probabilidad de precipitaciones.
1: Bueno, el sábado
0: en la noche para un poco.
1: Sí.
0: En la noche estás como loca porque el sábado yo me quiero imaginar el frío y la agua.
2: El sábado para quedarse en casa.
1: Sí. ¿Tenés el sábado algún canje? Yo tengo plan de quedarme durmiendo hasta las 3 de la tarde.
0: Y el domingo 2 y 10. 2 y 10, pero ya con mayormente soleado, bueno, pero 2 grados la.
2: Después de este frío, entrando en la semana, por más que se mejoren las condiciones, sí. El problema para la gente del campo. Porque va a haber heladas seguro el lunes y el martes.
1: Ya se han pronosticado y pueden ser severas. Así que ahí vamos a estar poniendo la mirada, porque acordate que están los frutales en plena floración.
2: Sí.
1: La y es que sí. La fruta de carozo, todo sí. Eso que.
0: Va a estar bravísimo. Mirá, sí. Lo saqué por horas, Javier, para que estés atento. Todo empieza a las 0, Javier. A las 0 del sábado.
1: Acostate temprano.
0: No, ahora te voy a por allá. 93% de probabilidades de precipitación, o sea, llueve. A las 0,6 grados. La misma cantidad, o sea, 90% de probabilidades hasta las 2 de la mañana. A las 3 baja al 80, después va disminuyendo 75, 76, 78. O sea, pero sigue muy alta esa probabilidad de lluvia. Se transforma en aguanieve a partir de las 7 de la mañana, que es el momento más frío porque es cuando debería estar saliendo el sol. Está aclarando. Vos no tenés ni idea, Javier, de lo que estamos hablando. Pero a esa hora más o menos sale el sol.
1: A las 7 de la mañana, sí. Él se levanta, va al baño y vuelve.
0: Nieve débil a las 9 de la mañana. Escuchá, nieve débil a las 9 de la mañana. Siempre el sábado.
2: El sábado.
0: 62% de probabilidades. Chubascos de nieve a las 10. Sigue lo mismo a las 11. Ya baja el porcentaje. Por lo tanto, como dice Agraín, puede que sí, puede que no. Porque, por ejemplo, a las 13... solamente va a estar nublado, 3 grados, un no frío. Pero ya no hay más ni agua nieve ni nada. Todo esa precipitación con los porcentajes más altos y más bajos se corta a las 12, o sea, hasta el mediodía. La madrugada va a estar bravísima, así que no salga a ningún lado.
2: Frío. ¿Hay partido el fin de semana acá?
0: Por supuesto, Javier.
2: Bueno, digo, para los que vayan a la cancha, que tengan en cuenta.
0: Bueno, mira, el Gimnasia juega de visitante mañana por la noche, transmisión de Niwil, por supuesto. El que juega de local es el Deportivo. Maipú también juega, pero no de local, sábado. Juega sábado la Lepra, con Aldosivi y Mar del Plata. A la hora de la Lepra va a estar nublado con 3 grados de temperatura.
1: ¿A qué hora juega Independiente?
0: A las 15 y moneda.
1: Ah, bien, a la siesta.
0: Porque, ¿y vos qué estás interesada en eso?
1: Y no, porque para saber, digamos.
3: Bueno, hace el frío.
1: ¿Por qué no puedo preguntar?
0: Porque ella nunca te hace
1: una pregunta. ¿Vos siempre pensás que yo tengo segundas
0: siempre, sí, porque sé que las tenés.
2: Bueno, preguntás. Ir a la cancha, ¿por qué no? Invitaron a la cancha.
0: Es bueno decirles a los hinchas Independientes Rivadavia que vayan a Gargantini abrigados. 3 grados de temperatura a la hora del partido de la Lepra. El que va a ser también... local es Godoy Cruz. Partidazo frente a Colón de Santa Fe, pero ya el domingo. El domingo va a ser frío, pero va a haber un
2: pero no tanto como el sábado. A tenerlo en cuenta. Bueno, serán las consecuencias de la corriente del niño, del super niño y todo esto que
0: ¿cuándo irá a crecer el pendejo?
2: Es tema recurrente.
1: Se pone re mal.
2: De autoridades, de gente que tiene que decidir cosas, que además te termina llevando el contagio. El techo. Le pusiste la membrana al techo.
1: Y bueno,
2: y aparece Javi, el encargado de la membrana y te dice, ¿eh? ¿Cuánto mide el techo? Tanto por tanto.
1: Y el metro cuadrado, tiki, taca.
2: Eso. Ajá.
1: Están vendiendo...
4: Una sola mano.
1: Ayer estuvimos hablando con un señor que tiene un corralón. Están vendiendo más membrana.
2: Sí, más.
1: En todas sus formas, viste que viene...
2: Bueno, lo escuché a Gamba esta mañana, etcétera. Con un informe.
1: Sí.
2: A propósito de eso, una ferretería. Apareció la vivadita.
1: No te puedo creer.
2: El mayorista no tenía para enviarle a ese ferretero que entrevistaba a Gamba esta mañana. Falta de asfalto para la generación de membrana con el aluminio.
0: El Dani Domínguez tiene todo.
2: Bueno, qué sé yo.
0: Nuestro amigo.
2: Está bien, bueno, agendémoslo por las dudas. Pero hay una cuestión, hay una sugerencia de eso, de revisar los techos, cada uno sabe más o menos la condición en que se encuentra, verificar los desagües y toda esa historia. Aparentemente el impacto lo empezaríamos a tener en octubre y duraría varios meses, así que no es cuestión de que un chaparrón y se terminó. Parece que la cosa va a estar varios meses con nosotros.
0: Hay que tener cuidado cuando pasa alguna cosa en el techo.
2: Hay que saber para eso.
0: Bueno, tampoco es una ciencia.
2: No, ¿sí? Tampoco hay que ser un Einstein, pero
0: hay que saber, hay que leer las instrucciones, lo tirás y le da con un, con un. El tema de la cintura, ¿cómo te queda?
2: Claro, bueno, por eso.
0: Flexicamin B12 después.
2: Bueno, hay que ver. Hay que ver las características del techo, en fin, qué membrana hay que poner y toda esa historia. Pero hay como un boom de esta cuestión.
0: Preparándonos.
2: Claro, hay gente que está cambiando directamente la membrana, la clásica, ¿no? La que va con. Con calor, digamos, la que se aplica con calor y toda esa historia, que no está, esa la tiene que colocar alguien que sepa. Y las membranas líquidas ahí, cada uno la.
0: El tema es que conseguir ahora alguien que ponga, ¿no? Están todos ocupados.
2: Están todos ocupados.
1: Bueno.
2: Es otra cuestión. ¿Qué dato tenés de esto? Nada.
1: De lo de la membrana, que ha aumentado mucho el tema de la venta, sobre todo desde que hemos empezado a hablar de esto, del niño, y de la posibilidad de que con este fenómeno meteorológico las situaciones se ponen más extremas. Se cree que va a precipitar y mucho, ya dijiste más o menos la época, en septiembre, están poniendo la mirada desde más o menos octubre hasta abril del año que viene. Y por eso viene esta recomendación de observar los desagües, el tema de los techos y demás. Sí. Entonces, bueno, ayer, por ejemplo, el dueño de un corralón nos decía que sí, que están observando cómo la gente trata de buscarle la vuelta, economizando, no gastando mucho porque está complicado, pero sí quieren poner el foco en cuidar la casa, ¿no? Sobre todo en los techos. Por otro lado, el tema de la caída de la industria, ya hablaban de lo carísimos que están algunos de los productos, ejemplo, el hierro, y no venden prácticamente nada.
2: Ni media válida.
1: Solo lo que es epocal, por ejemplo, sale la membrana por una cuestión de necesidad, pero hay otras cuestiones que están frenando gente que está con obras y que dice, bueno, vamos a ponerle un freno hasta que veamos cómo avanza la cosa.
2: Si vos tenés sabés que tu techo está en buenas condiciones, no tenés goteras, no te aparece ninguna humedad, no es necesario un gasto inmediato. Es real eso. Ahora, si vos tenés algún problema que cada vez que llueve tenés un par de goteras, bueno, si algo está mal, bueno, habrá que revisar de qué se trata. Si tenés humedad en algún sector del techo, bueno, algo está ocurriendo. Pero en caso de que todo se vea más o menos normal, déjalo como está, ¿para qué? No la toques, que peor, dice el dicho popular. ¿Para qué? Digo, porque estamos hablando de una plata importante, ¿eh? Sí. Cuando hablamos de una casa de 80 a 90 metros, de una casa estándar, entre 70 y 100.
0: El tacho de 20 litros de ese producto nuevo, que no es membrana líquida,
2: sí,
0: que
2: es caucho.
0: Ese caucho, más o menos vale 100 mil pesos. Podés encontrar más caros, no sé si más barato, pero los más baratos están en 100 y cubre 30 metros cuadrados.
1: Bueno, por ahí los que están cuidando el mango están observando qué parte de la casa es la que se llueve o la que tienen un problema y reparan esa parte nada más.
0: El tema es si le erras. Yo le
1: pido ahora si le erras. Si le erras, ¿qué
2: está
1: te
2: bien,
1: puedo decir?
2: Pero fíjate que necesitas en 100 metros por lo menos 3, claro. Ahí ya tenés 300.000 mangos del vamos, ¿no?
3: Más rodillos.
2: No es tan poquito. Bueno, voy al móvil, lo presentamos, dale, vamos. Desde el Hospital Central, el móvil de la radio. Allí está Cristian Morón. Cristian, te escucho.
4: Javi, sí, actualizamos la situación sobre el operativo. Bueno, me acaban de confirmar que hace 4 minutos acaba de aterrizar el helicóptero en lo que es la inmediación y la instalación del Hospital Central. A ver, para que se ubiquen un poquito mientras que este operativo dure, acabo de consultar con la gente de tránsito. Me dicen en realidad que no se sabe, por supuesto, cuánto va a durar la interrupción, sobre todo del tránsito para el común de los mortales que estaba circulando por acá. Obviamente lo que me marcan es, ni bien abandone el helicóptero el camino de retorno, ahí seguramente se va a normalizar lo que es la calle porque todavía sigue cortado el tránsito. Y para que esto lo hagamos de manera ordenada, quien venga por Costanera y quiere intentar doblar por Alem, sí, lo va a poder hacer, pero automáticamente, como les decía recién yo, tanto vehículos particulares como los colectivos tienen que doblar por la bifurcación que está por calle Montecaseros, ¿sí? Okay. Lo que es costeando la Plaza Almirante Brown. No se puede acceder hacia lo que sería calle Alem, por ejemplo, para quien vaya sentido hacia la calle Salta, ahí no puedes ingresar, y quienes vengan en sentido contrario, como estamos nosotros, o sea, quien venga por Alem con destino a Costanera, va a poder circular y va a tener que tomar, por supuesto, el desvío hacia lo que es el nudo vial, por ejemplo, o directamente atravesar la Costanera sentido hacia Guaymallén. Ahora, la persona que venga por calle Federico Moreno y llegue, o sea, tope con el Hospital Central,
2: sí,
4: ahí puede doblar hacia su derecha y salir como el recorrido que les decía yo. Y quienes vengan por directamente calle Salta, cruzan la calle Alem, no pueden doblar por Alem hacia Costanera, sí pueden seguir por Salta, sentido hacia lo que es el norte. Así que esto ténganlo en cuenta porque está personal de tránsito apostado en estas esquinas que les he estado contando. Sobre Garibaldi está bastante complicado el tránsito, pese a que está el semáforo funcionando con normalidad, pero se han obviamente colapsado, sobre todo en calle Garibaldi, porque son ahora las calles que están recibiendo más cantidad de autos, por lo que no se puede circular por Alem. Pero reiteramos, el helicóptero ya acaba de aterrizar en el hospital, así que seguramente va a demorar un rato más este operativo de tránsito y va a estar cortado o por lo menos complicado el tránsito hasta que abandone el hospital el helicóptero, Javi.
2: Bueno, cuando eso ocurra nos contás, Cristian.
4: Sí, señor, acá estamos.
2: La seguimos, gracias.
4: Hasta luego.
2: Hasta luego.
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2: A ver, ¿de qué se trata, Patito? Vamos.
6: Bueno, la serie de Moria Kazan es una de las más vistas en Netflix, pero también hay algunos que otros inconvenientes y tienen que ver con la familia de Luis Badalá, específicamente con la hija, con Ingrid Badalá. Recuerdan que ella dijo, voy a ir a la justicia porque hay momentos o hay algunos textos que no tienen nada que ver y no condicen con la realidad que se vivió en ese momento como pareja, porque ella fue testigo, donde, bueno, siempre lo dejan o el que queda mal parado es Luis Badalá. La audiencia finalmente fue contundente, la abogada, y dijo, se hicieron presentes los abogados de las partes, pero advertimos cierta intención de dilatar el proceso. Nos pusimos firmes y se solicitó una nueva audiencia para el 30 de septiembre. Es decir, no quedó para nada bien ese encuentro, 30 de septiembre, y habrá que ver efectivamente qué es lo que sucede en ese momento, porque dicen hay una imagen de Badalá como de una explotación comercial, incluso de su imagen, que ella no está recibiendo un dinero, y además de que queda mal parado el padre en la serie.
2: Okay, bueno, gracias. Con las notas.

0: Le damos la bienvenida a las noticias, le damos la bienvenida a Conchita Florida Bolaños Valdés. Hola Conchi, ¿cómo va?
1: Muy buenas tardes, aquí Conchita Florida Bolaño Valdés desde la ciudad de Zacatal, Canchel, Calmutelcu.
0: Lindo lugar ese, me encanta.
1: Hermoso, hermoso, sí. Sobre todo sus playas cerca de las pirámides de Catacelchas.
0: Bueno, las noticias, métale, vamos.
1: Vamos con las noticias. Un grupo de madres de un jardín se sacaron con una docente. Según la versión que comenzó a circular, un grupo de madres habría descubierto que una docente del jardín mantenía vínculos con varios padres de alumnos y aseguran que habrían sido hasta 8. La situación desató un verdadero escándalo entre las familias y rápidamente explotó en redes. La gente, después de ver a la maestra, están preguntando qué jardín es. Luego les paso fotos.
0: Ah, bueno, dale.
1: Lo detienen por robo y se hace viral su apodo. La imagen hace referencia a una noticia que ocurrió en Argentina. En Argentina, identidad y capturada. Se trata de un joven de 24 años que fue detenido por la policía de Puerto Tirol en la provincia de Chaco. Tenía pedido de captura. El origen del apodo es Malvavisco y se volvió viral ya que en las redes, debido a su origen literal, según los vecinos y reportes parciales, lo llaman así porque es malvado y visco. Era maestra jardinera y renunció a su trabajo para enseñarle a los hombres cómo encararlas.
0: ¡Epa!
1: De las alas al jardín, a un nuevo método que ya genera polémica, renunció a su trabajo para enseñarle a los hombres a encarar. Hoy cobra 180 mil pesos por sesión.
0: Mira vos.
1: Dani. Perdón, se creía pez y desapareció en el río. Misterio total, lo vieron saltar al agua gritando "es mi hogar" y no volvió más.
2: No.
1: Un episodio tan insólito como inquietante sacude una tranquila ciudad del interior. Un joven de 28 años en La Rioja, que se definía como parte de la comunidad Terian y decía autopercibirse pez, se arrojó al río ante la mirada atónita de testigos y nunca más salió a la superficie. Ah, por eso están desapareciendo los Terians.
0: Es posible. Sí.
1: Hombre, vendió sus testículos por 2.7 millones de dólares.
0: Ah, mira, a ver cómo eche.
1: Vamos por esos. Un hombre en Tailandia asegura que vendió sus testículos por 2.7 millones de dólares para pagar extensas modificaciones a su automóvil. Afirmó que recibió una suma tan alta debido a su tamaño inusualmente grande, convirtiendo la historia en una de las afirmaciones más virales y más extrañas de internet. Habría que ver ahí en la mesa si venderían uno, dos. Bueno, no hay más.
0: No hay detalles.
1: No hay más para vender, lo digo, no, solo dos. Claro. ¿Hasta cuánto vas a vender?
0: Y sí.
1: Joven, transfiere todos sus ahorros a su expareja. Un insólito episodio ocurrió en Argentina. Se volvió tendencia en redes sociales luego de que un joven, bajo los efectos del alcohol, decidiera transferir 45 mil pesos a su expareja como una supuesta prueba de amor. El hecho fue grabado por sus amigos, quienes intentaron advertirle sin éxito antes que realizara la transferencia. El video se viralizó rápidamente y generó una ola de reacciones entre burlas, sorpresas y debate sobre las decisiones impulsivas y el impacto del alcohol en las conductas. La expareja le devolvió, minga le devolvió.
2: Va a devolver, dice.
1: Última noticia, una mujer recibió por error una transferencia de 440 mil dólares.
0: Epa.
1: Una mujer lo recibió esto de lejos, dijo que lejos de pensar. Vamos de nuevo.
0: Sí.
1: Una mujer recibió por error, una mujer recibió por error una transferencia de 440 mil dólares y lejos de devolver el dinero, aseguró que creyó que era un regalo de Dios. En apenas un día gastó prácticamente toda la suma y ahora enfrenta una complicada situación judicial que no la va a sacar ni San Roque.
0: Las noticias llegaron con Conchita Florida Bolaños Valdés.
1: Un saludo para todos. Tengan una bonita tarde acá desde la ciudad de Zacatecas, en Chotca, Munuquiticla, Zacatecas, Atahuatecas.
0: Chao, Conchi. Adiós.

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0: de la tarde con 31 minutos, la temperatura actual es de 19 grados 9 décimas, la humedad del 21%.
1: Se registró un alza de casos de bronquiolitis en Mendoza.
0: La enfermedad se manifiesta en chicos de mayor edad y en madres que no fueron vacunadas.
1: La directora del Hospital Noti, Laura Piovano, brindó detalles.
2: Se ha corrido la curva de cantidad de casos y la curva de la internación con respecto a enfermedades respiratorias. Pero el número absoluto está dentro de lo esperable. No es la época que estábamos acostumbrados los últimos años, los últimos 10 años, antes de la pandemia, por ejemplo. Siempre lo esperábamos este pico antes de las vacaciones de invierno y ahora se ha corrido a después de las vacaciones de invierno, entre agosto y septiembre. Entonces estamos viendo casos en chicos más grandes. Ese es uno de los motivos que se está analizando desde epidemiología.
0: Evoluciona favorablemente Emilia Troncoso, la nena de 12 años que recibió un trasplante de corazón.
1: Los médicos comenzaron a retirar la sedación a la pequeña paciente para evaluar su respiración autónoma.
0: La familia permanecerá en Buenos Aires hasta el próximo año para completar los controles de la niña.
1: Ella mantiene buena respuesta al tratamiento y logra comunicarse mientras avanza con el proceso de curación.
0: La etapa posterior al alta requerirá visitas frecuentes al hospital durante varios meses.
1: La oposición emplazó las comisiones en diputados para tratar discapacidad y endeudamiento.
0: Los bloques opositores lograron el quórum de 135 legisladores y obligaron a La Libertad Avanza a votar el cronograma de trabajo.
1: Nicolás Mayoraz, diputado de La Libertad Avanza, dijo que quieren llegar a un texto con el que esté de acuerdo la oposición dialoguista.
3: Lo que quería la oposición era asegurarse de una manera que lo que nosotros dijéramos se cumpliera, que era hacer las reuniones para tratarlo en el futuro. Y va a haber dictamen el 23 para discapacidad y el 30 para morosidad. Okay. Nosotros esperamos a lograr la mayoría, así como lo venimos haciendo en todos los dictámenes, claro. Porque creemos que podemos llegar a un texto para discapacidad y para morosidad que atienda las cuestiones y satisfaga a los aliados en cuanto a la redacción, ¿no?
1: Temperatura actual 19 grados 9 décimas y la humedad 21%.
0: El pronóstico indica cielo parcialmente nublado con poco cambio de la temperatura.
1: Somos Paula Alonso y Ornella Dubini. 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

0: 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Bueno, metemos un poquito una vueltita por las economías regionales. Ya sabemos que siempre tienen algún... Ay, algún termo difícil en su historia.
1: Bueno,
0: lo voy a poner así.
1: Dale, vamos a hablar de las economías regionales en rojo. ¿Por qué? Porque se hizo un estudio tipo semáforo. La Confederación Intercooperativa Agropecuaria, estamos hablando de Coninagro, hizo una publicación, la hizo en el portal oficial, y lo que muestra es el panorama bastante complejo de rentabilidad que están teniendo las distintas economías regionales, y muestra a Mendoza con algunos productos en una marcada recesión. La actividad económica en peor situación es la producción de vino y mosto, cuyo mayor productor nacional es nuestra provincia. Coninagro reporta en el informe que entre los casos más comprometidos se destaca la vitivinicultura, que ha registrado indicadores en rojo en más del 73% de los meses analizados. ¿Qué dice el semáforo? ¿Cómo lo han dividido el semáforo de las economías regionales? Aquellas que aparecen en rojo son, además de la de vino y mosto, que involucra a la provincia de Mendoza, la industria de la yerba, el arroz, las hortalizas, el algodón, la leche, la mandioca, los cítricos y los forestales están en el marco del semáforo en rojo como economías regionales. Aquellas que están en amarillo, el tabaco, los porcinos, aves, peras, manzanas, papa y el maní. ¿Cuáles están en verde? Mirá qué interesante este dato. Bovinos, ovinos, los granos y la miel, donde Mendoza... También tiene una incidencia, sí. Entonces ahí tenemos un puntito en verde.
0: Sí. También forma parte de la poca costumbre en el consumo de esos productos.
1: Puede ser.
0: La miel sí. Bueno, sí. Hay personas que no podemos, por la cuestión metabólica,
1: claro.
0: Utilizar la miel, pero los beneficios son por cientos.
1: Exactamente.
0: Para aquellos que lo pueden consumir. Mejor que cualquier mermelada industrializada. Sí. Vamos con eso.
1: Eso sin lugar a dudas.
2: Y mejor que el azúcar, ¿no? Endulzas
0: también,
2: con eso, le echas una cucharadita, endulzas todo.
1: Te cuento algunos detalles de cómo calcularon este ranking. Tuvieron en cuenta la evolución del precio y el costo mensual interanual de cada cultivo, el área o stock y la producción, la evolución de las exportaciones y las importaciones también, y el nivel de consumo interno, que es lo que vos señalabas, ¿no? Qué tan consumidas son internamente.
0: Claro, ojalá se acomoden, porque es gente que la viene pasando mal de hace mucho, ¿no?
1: Y son fuentes de trabajo para muchos sectores.
0: También, ese es otro tema para tener en cuenta. Ojalá se mejore la situación para ellos. Bueno, quiero insistir en el tema del frío de fin de semana, digo, por las dudas, si tienen algo programado, por eso le preguntaba a Dani en el caso del partido. Bueno, a cuidarse un poco. ¿Serán los últimos fríos del invierno? Ya está, ¿no?
1: ¿Quién sabe?
0: Bueno, estamos en invierno todavía.
1: Exactamente. Hasta, en calendario, por lo menos hasta el 20 de septiembre, estamos en invierno.
0: Y sí, así que hay que aguantársela un poquito más. Bueno, muchas gracias a los oyentes. Enviaron muchos mensajes. Muchas alternativas de membrana líquida. 170.000 verán, estoy exagerando. un montón de posibilidades. Sí. Pero cuando escuchaba ese informe de Gamba esta mañana con un ferretero, dice, ojo, que hay membrana líquida trucha. Ufa, che, qué sé yo, si es fibrada, si no es fibrada, ¿es blanca? Sí. Ajá, ¿y cómo sé si es fibrada o no es fibrada? Y porque, te vas a dar cuenta porque es parecido al látex, pero ¿sabes qué? Te das cuenta cuando ya la pagaste, en todo caso.
2: Le ocurre
0: a los comercios también.
2: Vale, claro, pero eso, ¿no? Por eso comprarla y con una garantía de lo que estás comprando. Generalmente te dan una garantía.
0: Yo estimo que sí. Bueno, uno siempre tiene algún lugar de referencia de este tipo de productos para tenerlo en cuenta, en todo caso, ¿no? Bueno, tengo un presidente en línea, ¿eh? Guarda.
1: Epa.
0: Cuidado con este, Espero que haga por lo menos Spanglish, si no estamos bastante complicados. ¿Eh? Presidente Donald Trump, ¿cómo está usted?
3: Hello, you motherfuckers, how are you?
0: No. ¿Cómo están? Y te recontra, Donald, perdón, se me escapó.
3: How are you? ¿Cómo están?
0: Muy bien, escúchame una cosa, Donald.
3: Yes.
0: ¿Cómo hago yo para...? Yo voy y te voto, no tengo problema por $5,000.
3: How are you, vote?
0: Yo te
3: Quiero
0: voto.
3: Voto. Si obtengo un voto,
0: sí.
3: You will have... $5,000, I think, $5,000.
0: You pay $5,000.
3: En tu cuenta, yes, yes.
0: Ah.
3: Y compras the chain.
0: Y con eso compramos el chain. Ah, mira.
3: Yes.
0: Mira qué bien.
3: You will have an heladera and a bicycle.
0: ¿Podemos?
3: I will give you una bicicleta.
0: Podemos comprar una bicicleta, llenar la heladera. Sí. Ajá, está bien.
3: Sí. This is called Plan Platita.
1: Está copiando ideas.
3: Yes, I have a secretary, secretary master.
1: Ah,
3: I have the secretary. He's a great guy, good guy. He knows how to do stuff.
0: Ese buen muchacho que regalaba platita también. Escúcheme,
3: yes.
0: Donald. Pero usted quiere asegurar.
3: I want to buy Chicone.
4: Chicone.
1: Ah, también quiere comprar.
3: I want to buy Chicone calcográfica.
0: ¿Vos querés comprarte la fábrica de hacer plata, Donald?
3: Yes, I do.
1: Guarda que.
0: Te meten en cana.
1: Claro, que terminó mal.
3: I can do it. Me tiene que votar, solamente debe votarme.
0: Hay que votarlo. Bueno, escúchame una cosa, Donald.
3: Y les voy a dar platita.
0: ¿Qué presupuesto?
3: Planes sociales.
0: Ah, bien. ¿Qué presupuesto tenés de 5.000 por habitante que te vote y que garantice? No sé cómo es la garantía de que te voto.
3: No hay problema, lo vamos a imprimir. Cualquier cosa, we will print it. Vamos a imprimirlo.
0: Ajá.
3: Y cada uno de los estadounidenses va a tener $5,000
0: acreditado en su cuenta bancaria.
3: Exactly, yes. I'm millionaire. I can do it.
0: Es una jugada.
3: Necesito los votos.
0: Todos los votos. Viene medio flaco de votos, Donald. ¿Qué pasó?
3: Y vamos a liberar a Cristina.
1: Ah, bueno, está prometiendo a diestra y siniestra.
3: I'm Juan Domingo Trump. This is my name.
1: Juan Domingo.
3: John Sunday Trump is my new name.
0: Ajá, mira.
3: Juan Domingo.
0: Donald, falta poco para las elecciones.
3: Yes.
0: ¿Qué pasa? Tenemos la guerra, tenemos algunos kilómetros ahí al medio. ¿Cómo lo arreglamos?
3: Eso no es problema. Primero, la votación. Tenemos que ganar las elecciones. Tengo punteros.
0: Ajá, mira.
3: Punteros a las villas que vamos a dar el dinero.
0: Ajá, van a las
3: vamos a regalarles
0: importaste punteros argentinos para que trabajen ahí con los
3: estamos importando cosas de Argentina. Ya tenemos a Lionel Messi, ya tenemos el fútbol, ya tenemos Barra Bravas,
1: sí
3: vamos a rodear al Congreso
0: también.
3: Lo voy a llenar de cookies.
0: No se está llevando lo mejor, Donald. Ahora, ¿los punteros qué? ¿Cuántos necesita?
3: 5.000 a cada uno también.
0: Ah, pero podemos ir nosotros.
3: Ellos van a ser de intermediarios. Yo les doy la plata a los punteros. Ellos van a darle
0: a las
3: villas. ¿Entiendes?
0: Sí, pero no sé si va a funcionar.
1: Tenga cuidado, vamos ahí, hacer.
3: Y ya estoy trayendo Barra Bravas.
0: Ajá.
3: Que me van a ayudar. Y si no me votan, ¿qué Colombo se va a armar?
1: ¿Cuándo se va a terminar la guerra? Dijo que antes del cambio de mando.
3: La guerra cuando bajan el petróleo.
1: Ah.
3: Hay que bajar el petróleo. Y estamos haciendo acuerdos con Angola. Vamos a vender tractores.
0: Con Angola, ajá.
3: Yes.
0: Llévele medias también, que le gustan las medias en Angola.
3: Vamos a hacer medias con CNN.
0: Sí.
3: CNN Lies.
0: Ah, mira.
3: Fox News Lies.
0: Ah, mira, qué buenas medias, che.
3: Sí.
0: Bueno, Donald, el mejor de los éxitos, porque si no usted se calienta, empieza a tirar bomba por todos lados, no es cuestión.
3: Escúchame. Síganme, que no los voy a defraudar.
0: Donald.
1: Apuesta todo.
3: Yes.
0: A ver si le pegamos una ajustadita al tema Malvinas con los ingleses.
3: No puedo todo. Primero hay que garantizar la votación. Vamos por todo.
0: Okay.
3: Vamos por todo.
0: Escúchame una cosa. Libere un poquito lo de las visas y nosotros nos mudamos y votamos allá. No hay problema.
3: Por favor, yes. Vamos a dar documentos visa a los que voten por Donald Trump. Ok.
0: Está bueno. Vamos
3: a dar una visa, una tarjeta para que puedan venir, una visa de turista para que puedan votar.
0: Ajá, y después
3: Me lo pasó un amigo, Gildo Infran, que lo hace con Bolivia.
1: No.
3: Y Paraguay.
0: Ajá, mira.
3: Y van a votar Mexicans también. Vamos a hacerlos votar.
0: A todo el mundo. Mira vos, qué bien.
3: Yes.
0: Bueno, veremos el resultado, Donald. Tranquilo.
3: Ok,
0: ¿eh?
3: Motherfuckers.
0: Te recontra. Que esté muy bien, presidente.
3: Goodbye, motherfuckers.
0: Adiós.
1: Goodbye. Hasta luego.
0: Adiós. Donald Trump. Lo hicimos hablar en español, es raro, ¿eh?
4: Sí. No entendí cómo nos decía.
1: Que nos vaya bien,
4: madre,
1: dijo.
4: ¿Madre
1: bien.
4: De quién?
0: La madre de alguien, no sé.
4: Pero no hay nadie acá.
1: Igualmente para la suya.
0: Claro, por las dudas. Si está en línea, por las dudas. Donald Trump, en una versión ayornada, con Mareque.
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8: Bueno, el presidente le gusta viajar, ¿verdad? No hay ninguna novedad. Como ustedes saben, el tema Malvinas, después de la declaración de Trump, después de la cadena nacional, después de las repercusiones que tuvo en Inglaterra, las expresiones de los políticos de Inglaterra, el presidente tenía un viaje previsto a Gran Bretaña.
9: Exacto.
8: ¿Y entonces?
9: Suspendió el viaje a Londres, previsto para el mes de octubre, los días 23 y 24, iba a disertar en Oxford, en la universidad, y además iba a mantener algunos encuentros con empresarios. Lo cierto es que, a partir de lo que vos señalaste, ¿no?, de esta tensión que hay en torno al tema Malvinas, Milei finalmente decidió suspender este viaje. Se supo que durante una visita que le hizo a la Casa Rosada el ex primer ministro Boris Johnson allá por 2024, que ahora ha reclamado refuerzos militares para Malvinas, Milei le había pedido gestiones para conocer a quién, Javier.
8: A Thatcher.
9: Para conocer a Mick Jagger.
8: ¿A Jagger?
9: Para conocer a Mick Jagger.
8: No, bueno, problema, Mick va. Si viene a la Argentina lo va a ver.
9: Bueno, él...
8: A Thatcher no le iba a poder ver si se murió.
9: El presidente tenía ganas de viajar a Londres. El objetivo es dar su mensaje ultraliberal, pero ahora hay un clima bastante adverso. Y hay una situación...
8: No sería una visita cómoda.
9: Exacto. De hecho, este cambio de planes del presidente argentino se produce un día después de que el ministro Andy Burnham, el británico, manifestara que va a ser implacable a la hora de defender la soberanía de las islas, y de esta manera se presentó ante la Cámara de los Comunes e hizo toda una exposición.
8: Sí, un acting bastante importante.
9: Exacto.
8: Sí.
9: Así que bueno, lo cierto es que Milei no va a viajar entonces a Londres como se tenía pensado los próximos 23 y 24 de octubre.
8: Bueno, veremos también cómo evoluciona el tema de los procedimientos que está llevando adelante la Argentina con las empresas, con las empresas que están intentando perforar en la parte norte de Malvinas porque tienen intereses en Vaca Muerta. Una de las empresas dice, bueno, vamos a pisar el pedal de freno porque los intereses que tenemos en Vaca Muerta son infinitamente superiores a lo que puede ocurrir en Malvinas. Y bueno, después apareció, recordemos que una de las empresas es israelita.
9: Sí.
8: Y aparecieron, como bien decías vos, un ministro de Israel diciendo que las Malvinas son argentinas.
9: Fue el hijo mayor de Benjamín Netanyahu, Jair, que reiteró, digamos, el reconocimiento de la soberanía de nuestro país sobre el archipiélago, en medio de estas crecientes tensiones por la cuestión de la explotación de hidrocarburos.
8: Bueno,
9: estoy con las palabras, estoy óptima.
8: Ok, bueno, veremos cómo sigue el tema. Lo interesante, lo importante es que se instaló el tema, que se pusieron en marcha algunas herramientas que veremos qué resultado dan en el corto, mediano y largo plazo. Esto no es de solución inmediata ni de este gobierno, ni de 3-4 años. Va a llevar su tiempo si es que hay alguna posibilidad de arribar a un punto lógico para la Argentina. Así que habrá que esperar un poco en ese sentido. Teníamos previsto tener un experto internacional para que nos bajara a la tierra el tema para entenderlo,
9: claro.
8: Pero lamentablemente se nos fue el programa y no pudimos establecer el contacto. Está pendiente en la agenda para que alguien con pera y manzana nos trate de hacer entender cuál es la situación hoy y qué puede pasar en un periodo razonable, teniendo en cuenta todos los años que pasaron. Lo vamos a tener en la agenda, en cualquier momento lo hacemos, porque es un tema que está dando vuelta en la agenda argentina todos los santos días. Así
9: y
8: que,
9: es un tema de siempre, además.
8: Sí, apenas podamos, cuando esa persona, que es un especialista en el tema, nos pueda atender, con mucho gusto lo pondremos en el aire.
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8: Vamos a invertir hoy la salida, porque esta sería la salida 1.
9: Claro. Te toca, Daniel, los temas, claro.
8: Pero teníamos una cuestión más seria dando vuelta.
11: Le vamos a extrañar.
8: Y sí. No podíamos disfrutar de algunos momentos. ¿Usted está listo, Morón? ¿Cómo le va?
12: Hola, Javier, ¿cómo te va?
8: Usted
12: un placer saludarte a vos y a todo el equipo, ¿eh?
8: ¿Usted cree que se iba a salvar? No se iba
12: nunca
8: a salvar.
12: Jamás, simplemente nunca hay que adaptarse a las realidades y a la vorágine de la radio.
8: ¿Usted sabe que tenemos momento Fioqueto Olmedo en el aire? Casi.
12: Sí, claro.
8: Y va la cortina y se viene, ¿eh? Guarda.
12: A ver.
8: A ver, si no se olvidó, es de olvidarse.
13: Carpincho herido.
11: Carpincho herido.
9: Necesito la traducción ya.
11: Mulita.
13: En el programa de Gamba los domingos.
9: No puedo esperar hasta el domingo, Daniel.
13: Ahí Pablito bueno, los espera a todos.
8: Bueno. Bueno,
9: ¿usted... No hay retruco, nada del otro lado.
13: No. Si
11: tenemos, a ver.
8: Hay una definición, pero que no la podemos expresar al aire.
9: No, pero digo, Cristian, ¿no tiene un retruco?
8: Ah,
9: algo?
8: No sé, ¿usted tiene retruco, Cristian Morón? No.
12: No, hoy no. Estoy guardando porque mañana vengo recargado doblemente.
8: Ah, está.
12: Mañana tiramos la radio por la ventana.
8: Recarga la escopeta para mañana.
12: Exactamente.
13: Tenga cuidado con. Tenga cuidado con su recarga, por favor.
12: ¿Cómo?
13: Puede ser mortal.
8: No sé. Bueno, guarda. Bueno, como siempre le digo, oyentes, ustedes le ponen el final al apodo que le ponemos diariamente a Moroque, una broma. Y no va más allá de eso.
13: Carpincho herido.
8: Su cierre, Morón, ¿qué tiene para contarnos? A ver.
12: Bueno, atención a los conductores porque está bastante cargado el acceso sur, ambos sentidos, sobre todo, Javier, con mayor complicación en el tránsito en la zona de las obras. Mano hacia el CAM, ahí donde se hace ese cuello de botella, ese embudo, hay bastante gente que está yendo y viniendo, pero está bastante complicado, sobre todo mano al sur. En el acceso este, a esta hora, por supuesto, se empieza a complicar en el ingreso a la ciudad, en la zona del nudo vial, o sea, mano al oeste, así que tengan también precaución en esto, y de a poquito se va a ir reanudando y reacomodando todo el tránsito en la zona del Hospital Central. Lo estábamos comentando hace un ratito, van a ir liberando en lo que es la zona de Alem, y por ende, calle Salta y calle Garibaldi se van a ir descomprimiendo porque seguía todavía bastante, bastante cargada a raíz del operativo que estábamos contando, producto del accidente que generó el traslado de esta chiquita ahí al Hospital Central. Así que no habíamos dado el reporte de los accesos, pero por lo menos por ahora lo bueno, no hay accidente de tránsito en ninguno de los dos, pero están bastante cargaditos a esta hora de la tarde. Así que eso para que lo tengan en cuenta, Javier, y este prestigioso equipo.
8: Bueno, Cristian, gracias. La seguimos mañana y cerramos la semana, ¿ok?
12: Va a ser un placer. Hasta mañana.
8: Hasta mañana, gracias.

0: La última de Dani, ya vino Evasión.
1: Bueno, cómo no, Javier, se confirmó la salida de Walter Samuel del cuerpo técnico de la selección argentina, otro que deja un ciclo exitoso. Recordamos que primero el Fideo Di María, Messi, Otamendi, distinto orden, y ahora Walter Samuel, que se venía diciendo de hace rato, pero quedó confirmado que el histórico ayudante de campo de Lionel Scaloni deja el cuerpo técnico para emprender la dirección técnica en soledad como jefe de equipo a partir del próximo año.
0: Bien, gracias. Una pasadita por la central de mensajes, Pato, Dani.
2: Sí, por lo menos una muestra de mensajes, porque nos enviaron hasta fotos con precios. Otro oyente se tomó el trabajo de enviar una planilla también de precios, porque claro, mucha gente está consultando ya, anticipándose. Hugo dice, no es solamente membrana, se puede reparar con caucho poliuretánico, es más económico y más duradero. Después Jonathan nos dice, yo tuve que comprar membrana líquida con caucho, que es lo mejor y lo último. Y pagué 150 mil pesos los 20 litros, una de excelente calidad. Eso sí, dice, contraten a alguien que la coloque, porque yo lo sé hacer, pero a veces sale más caro que pagarle a alguien que se dedica el tema, porque no se pone así nomás en el techo. Después nos dice otro oyente, la gente está usando mucho membranas de PVC antes que la de alquitrán. Y después había otra consulta, dice, ¿cómo cuidar los techos que tienen tejas?
0: Claro,
2: es que no rejas, tejas.
1: Y si la teja no hay nada para hacerle.
0: Nada, tenés que sacar la teja y
1: si se rompe, la tenés que reemplazar.
2: Exacto.
0: Y si está rota y si tenés algún problema debajo de la teja, hay que sacar la teja, arreglar el techo y volver a colocar la teja.
2: Puede ser que haya tejas, que lo he visto en videos, incluso en TikTok, de otro material, plástico o de otro...
0: Sí, hay de plástico.
2: Pero esas... ¿Se colocan sobre esas mismas tejas o no?
0: No.
1: Sobre alfajía de madera.
2: Digo, pues estaría bueno también...
0: ¿Qué
2: tan resistentes son? Si es nada más que una
0: tiene
2: moda.
0: Tiene la ventaja de que el granizo y todo eso no las rompe.
2: Claro, las estaban ofreciendo por ese tema, pero no sé.
0: Pero bueno, si tenés un problema de filtraciones de techo con teja, no queda otra que sacar las tejas y ver qué pasa abajo. No hay otra solución a mano. Bueno, nos tenemos que ir. La seguimos mañana. Gracias.
3: Hasta mañana, Javi.
0: Víctor, gracias. Hasta mañana. Que estés
4: mañana.
0: Bien.
4: Nos vemos.
0: Matito, gracias. Hasta mañana.
2: Hasta mañana.
0: Dani, gracias.
4: Chau.
0: Viene Ovación 90 en un ratito. Empiezan a armar todo lo que será el fin de semana, etcétera, etcétera. Lo que hablan siempre los muchachos. Le doy los saludos también al control. Chau, Marce, gracias. Chau, Mati, gracias. Oyentes, gracias. Mañana, 4 de la tarde, otra hora libre en el aire de New Week. Que la pasen bien. Chau.

0: 6 de la tarde con 2 minutos, la temperatura actual es de 18 grados 8 décimas, la humedad del 30%.
1: En Mendoza, la inflación de agosto fue del 1,5%.
0: En cambio, a nivel nacional, el índice de precios al consumidor correspondiente al mes pasado fue del 1,7%.
1: Un adolescente sufrió heridas graves luego de que una camioneta la impactara en el departamento de Junín.
0: Los médicos trasladaron a la chica en helicóptero hacia el hospital Noti y el conductor de 72 años declaró que no notó el paso de la chica cuando reinició el tránsito tras la luz roja.
1: En Mendoza, una familia mendocina necesitó más de 1.473.000 pesos para no ser pobre.
0: Mientras que para no ser indigente, una familia de 4 integrantes debió contar con más de 614.000 pesos.
1: La provincia avanza en acuerdos con bancos para refinanciar a morosos.
0: La Cámara Baja le dio luz verde por unanimidad a la medida y pasó al Senado.
1: Tadeo García Salazar opinó que habría que reformar la ley electoral mendocina en algunos aspectos.
0: El ministro de Educación explicó que si bien no se piensa en eliminar las PASO, sí habría que hacer retoques en financiamiento, campañas y propaganda política.
1: La ciudad de Mendoza comenzó a retirar 15 árboles secos.
0: Los trabajos arrancaron sobre calle Perú y forman parte de un plan que prevé más de 140 erradicaciones.
1: Milei suspendió su viaje a Londres.
0: En medio de la tensión por Malvinas, Milei planeaba dar una charla en la Universidad de Oxford y mantener encuentros con empresarios.
1: Casi 6 millones de hogares argentinos tienen algún tipo de déficit habitacional.
0: Según el informe del Observatorio Federal de Acceso a la Vivienda Argentina, el 40,3% de los hogares del país presenta al menos una carencia.
1: Desde mañana cambiará drásticamente la temperatura y se esperan nevadas en buena parte de la provincia.
0: Por la noche del viernes arrancarán fuertes ráfagas de viento.
1: La meteoróloga Elizabeth Naranjo Tamayo explicó que el sábado se espera nieve y lluvia en casi todo el territorio de Mendoza.
2: Hacia el día sábado se espera un día muy frío, 6 grados de máxima, 2 la mínima, esto es para el Gran Mendoza. Las precipitaciones y nevadas más significativas se esperan durante la madrugada del sábado y el transcurso de la mañana. Y pudiéramos tener nevadas sobre sectores de Malargüe, San Rafael, General Alvear, el Valle de Uco y también al oeste del Gran Mendoza. En el caso del resto del territorio provincial, se esperan lloviznas y aguanieve y no se descarta la caída de nieve. Para el día domingo se esperan las mejoras en las condiciones del tiempo, aunque va a ser un día frío, 9 grados de máxima y 2 grados la mínima, con cielo parcialmente nublado.
0: La temperatura actual es de 18 grados 8 décimas, la humedad del 30%.
1: El pronóstico indica cielo parcialmente nublado con poco cambio de la temperatura.
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0: Ya estamos en Ovación 90, 6 de la tarde, 6 minutos. Carolina, Juani, buenas tardes. Hasta las 20. Mañana tenemos programa corto, porque mañana juega gimnasia y será transmisión de Newell, así que tendremos un programa más corto de lo habitual en nuestra entrega diaria. Está Titito, comenzamos. No, está Chipi primero. ¿Ese es el orden? Chipi primero, ¿no? Está Chipi. ¿Cómo le va, Ríos? Y no contesta.
1: Tarde para todos.
0: Ahora sí, anda? Ríos. Ahora, ¿por qué a usted lo ponen en minúscula y al resto lo ponen en mayúscula?
1: Será por la estatura, quizás. Pero Titito no mide mucho más que yo, así que no, claro. No tendría que haber diferencia.
0: Bueno, pero es más corpulento.
1: No, ahora no. Ahora, la verdad que Titito ha bajado demasiado de peso.
0: No, demasiado no, está bien, viste, está pintón ahora.
1: No, y ahora, mirá, ¿te sabe qué? Con las canchas y ya lo miran de otra manera, Titito.
0: No me diga.
1: Sí. Y bueno, él también tuvo un pasado importante. Sí. Era un tipo matador.
0: Ah, mirá. Las cosas que me están escribiendo es tremenda, ¿no? ¿Pero usted se quiere explayar en algo?
1: No. Le dejamos ahí con el bueno, señor, que era goleador de la inferior de Ferro.
0: Lo bueno de esto, ¿sabés qué es? ¿Sabés qué es lo bueno de esto, Chipi? Que él no nos escucha. Así que podemos decirle todo. Bueno, él está ahí, está en boxes, pero no escucha nada.
1: Menos mal, porque si no yo estaría contraatacando.
0: Claro. Tremendo. Bueno.
1: Vamos con este Independiente que todavía no está definido. Enseguida vamos a contar algunos detalles de la lepra, que tiene a su técnico complicado, ¿no? Porque, como lo decía ayer, estuvo trabajando con los jugadores o haciendo algunos jueguitos creativos y se torció el tobillo. Y hoy anda con una bota, Alfredo Bertín.
0: Bueno, menos mal que no tiene que jugar. Así que en ese aspecto no hay problema. Ahora, Dios castiga, ¿no? La lejanía, porque con las murras que te daba Berti, le pasaron factura.
1: Pero bueno, se te lesiona hasta el técnico en esta seguidilla, ¿no?
0: Es verdad, mirá. Se te lesiona hasta el
1: técnico. Podríamos titularlo así.
0: Sí, se lesiona hasta el técnico. Mirá vos, está bueno. Está buenísimo el título, Chipi, ya volvemos.
1: Perfecto,
0: bueno. Dale, ya volvemos con Chipi y vamos a hablar de la lepra, porque está Titito, que no nos escucha, pero nos estaba esperando. ¿Cómo le va, Gonzalo?
2: ¿Cómo le va? A usted sí lo escuchaba, no escuchaba al pigmeo.
0: Bueno. Sí, le habló muy bien de usted, lo ha ponderado mucho. Ha hablado muy bien de usted, lo ha ponderado, ha realzado su belleza, no su estatura, pero sí la belleza.
2: Es un amigo.
0: Ah, ahora sí.
2: Es un amigo el Chipi.
0: Ah, muy bien. ¿Vos estás bien de la garganta o estás medio, Gonza?
2: No, estoy bien.
0: ¿Estás bien? Bueno.
2: Sí.
0: Está bien, bueno. Bien. ¿Se fue a gimnasia?
2: Se había trabajado nada más. Ah.
0: Decía, ¿se fue a gimnasia, Gonza?
2: Se fue a gimnasia. Uh-huh. Está en Buenos Aires, entrenó en Buenos Aires. Y creo que de Buenos Aires sean aires renovados.
0: Ah, mira, quizás eso es lo que hacía falta, ¿no? Para algunos, digo. Porque hay algunos que van a estar más cerca de la familia, otro aire, más húmedo.
2: Llegan aires renovados, aparentemente.
0: Bueno, ¿querés decir algo más o lo dejamos ahí?
2: No, lo dejamos ahí.
0: Dale, ya volvemos, Gonzalo, gracias.
2: Hasta luego.
0: Ricardo.
3: ¿Cómo anda, Dani? Abrazo para vos y para todos los compañeros y compañeras.
0: ¿Cómo estás, Dieguito?
3: Todo bien, Dani.
0: Bueno, me alegro. No sé si les ha pasado a ustedes, pero jueves hoy, ya estamos más cerca del fin de semana, viste que es la recta final y la expectativa crece. Yo con los que he estado charlando hoy hemos hablado, amigos, ¿no? Hablado del partido del domingo. Mirá cómo nos hemos salteado los dos compromisos de primera división para hablar del gran choque del domingo entre Godoy Cruz y Colón.
4: Yo tengo expectativa, Diego. Tengo mucha expectativa. Hola, Dieguito. Quiero que sea un domingo emocionante.

0: Para la provincia de Mendoza, sin dudas, pero que, no, que nos brinden un duelo típico de candidatos. Eso quiero yo. Que si tanto los hemos ponderado como clubes que merecen estar en primera división, lo hemos hablado muchas veces, quiero que estén a la altura de ese rótulo. Eso quiero ver. ¿Puede ser?
1: Pero claro,
0: Te lo
1: pero no
0: puedo
1: sé qué
0: pedir a vos,
1: hacer,
0: que sos el
1: qué debo
0: relator.
1: hacer. Mirá, solamente te voy a dar un dato.
0: A ver.
1: Porque Floqueta y Juan y Guillén están muy entusiasmados con los
2: Pero claro, ¿cómo
1: 8
2: no?
1: puntos que habrá de por
2: son
1: medio.
2: Son dos clubes más de primera que muchos que están en primera. Disculpame.
0: Ah, no empecé con eso. El que está en primera porque tiene que estar en primera.
2: Sí, bueno. Ponele. Pero son dos clubes de
3: primera. Podemos discutir
2: ponele,
3: rato,
2: ¿no? Lo podemos discutir hasta sí. Hasta mañana. Pero son dos clubes muy importantes. ¿Cómo no va a ser atrayente?
1: Pero si nadie ha dicho lo contrario.
4: Por favor.
1: Te dejo un dato.
4: ¿Y vos qué? Espera, ¿qué ibas a decir, Picarón, que dijiste de Juan y de mí? ¿Qué pasa con nosotros?
1: No, porque lo dije. Lo que pasa es que creo que se cortó. Que los dos están muy entusiasmados porque creen que el partido, no sé, tiene. Si ganás, te dan 10 puntos, bonus.
4: Sos malo, ¿eh?
2: No, es así.
4: Yo estoy de acuerdo.
1: Mira, hay un dato, Dani.
4: Sí, dale.
1: Un dato que habla de la historia. Hay un vínculo porque el Sabalero vira Mendoza. El Sabalero fue en una cancha que le dicen Cementerio de los Elefantes.
4: Sí.
1: El Cementerio de los Elefantes.
4: El brigadier Estanislao López.
1: El mismo, que viste y calza.
4: Sí.
1: Ese estadio es bautizado así en su momento porque viene a jugar el Santos de Pelé. Uh-huh. A esa cancha. Bueno, hay una goleada además. Y el Santos de Pelé también pisó el Gambarte.
4: Claro.
1: Un partido histórico que hubo contra un Godoy Cruz, contra un mezclado de Godoy Cruz.
4: Claro, un Godoy Cruz reforzado.
1: En donde, por ejemplo, jugó el abuelo de los Marchiori.
4: Ah, mira. Ajá.
1: Bueno, hay muchos jugadores mendocinos en ese momento de la lepra de Godoy Cruz, hubo un mezclado.
4: Y las estrellas mendocinas de aquel momento jugaron ese partido, por supuesto.
1: Exacto. Sí, bueno, sí. Y Colón, en este caso, va a jugar en el Gambarte.
4: Mira vos.
1: Poco rebuscado el.
4: Sí, bastante. Lo estoy tratando de.
0: Y los dos se enfrentaron al Santos y le ganaron al Santos. ¿Puede ser así?
1: Es buena. Claro, no, pero en realidad el estadio de Colón...
2: No, pero refuerza lo que acabo de decir yo. Fíjate vos de qué estás hablando, el Santos de Pelé, de instituciones así. Te digo, acabo de ver la fecha de primera división, hay 5 partidos Santos, menos interesantes que
4: tiene
2: ese.
4: Tiene que ver el Santos si venía a jugar amistoso.
2: Bueno, no importa, pero tenés que venir.
1: Claro, está
2: bien. Hay otros que ni siquiera... Hay otros
4: pero esperá, como los amistosos, ¿no? Venía porque le pagaban. A ver, yo no le voy a restar importancia a ninguno de los dos, pero no son importantes porque jugaron con el Santo de Pelé.
2: Ah, no.
4: Son importantes por su historia.
2: Los otros jugaron con Pepito Pérez de la vuelta a la esquina.
4: Pero
2: los otros
4: porque no tenían la plata para traerlo. En ese momento Godoy Cruz era muy pujante acá en Mendoza.
2: Entonces,
4: pero sí, Godoy Cruz es importante por su riquísima historia.
2: No por eso solo, pero no, yo esos datos que tira Diego, a mí me gusta la historia, porque la historia se construye con todo.
0: Diego sabe mucho.
2: Con todo, porque no es lo mismo jugar contra Pelé que no jugar contra... Es lo mismo que siempre hablamos acá. No, es lo mismo que acá. Pero usted, el fútbol es comunista, yo lo entiendo.
4: No, ¿por qué?
2: Pero no es lo mismo.
4: Pero
2: no es lo
4: Pelé,
2: mismo.
4: Pelé, el Santos de Pelé era un equipo fantástico que jugaba amistoso por todos lados. Recaudaba plata porque iba jugando amistoso por todos lados.
2: Bueno, ¿y contra quién jugó?
4: Contra el que le pagaba y lo invitaba, está bien. En ese momento, Godoy Cruz.
2: Y hay que tener la plata.
4: Pero ese no es el mérito deportivo.
0: Pero plata no se traduce en buen equipo, en mejor equipo que otro.
4: Claro.
0: La plata
2: es historia.
0: No compra la felicidad, Juani.
2: Sí, bueno, sí, bueno. La compra.
4: Otra gran discusión.
2: Sí, no, sí, la compra. Pero no es lo mismo.
0: El dinero no es todo, pero ¿cómo ayuda?
2: Pero vos fijate, y bueno, pero a mí me gusta el dato de Diego porque no es lo mismo. No es lo mismo eso que lo otro.
4: Ah, bueno.
2: No es lo mismo jugar contra Pelé que no jugar contra Pelé.
4: Diego, esto es como... Puede que sí, puede que no.
2: Acá es lo mismo. Es que Diego, acá le da lo mismo todo. Acá le da lo mismo si viene Pelé, no viene Pelé, si vino Maradona, si no vino... Le da lo mismo. Le da lo mismo jugar contra Pelé que jugar contra el 9 de Cambaceres. Le da lo mismo. Acá le da todo lo mismo acá.
1: ¿Pero por qué agrandás tanto, Juan? Si yo no he dicho eso.
2: No importa, pero estoy de tu lado, Diego.
1: Lo que sí, abona, que es una palabra que me gusta y se la he robado a Fioqueta.
4: Mira.
1: Lo que sí abona la teoría tuya y la de Daniel es que el técnico Godoy Cruz piensa que es un partido no determinante, pero sí que puede cambiar la cabeza
4: de
1: los jugadores.
4: Ahí está, determinante no, es verdad. Hablando de abonar, hay que abonar ahora que estamos en primavera. Que ya llega la primavera. Determinante no, importante, importantísimo.
2: Pero claro.
4: importantísimo, pero no determinante. Esto no, no define nada.
2: Para la cabeza,
1: todos
2: para la psiquis.
1: Que ven, Dani, son importantes.
4: Es, listo. Chao, Diego.
1: Mira, te dejo un dato. Hoy Cruz es el único sí. equipo que le ha ganado los dos partidos a Cerro, que es el puntero.
4: Mirá, toma. Muy bien. Ese sí es un mérito, ¿eh? Ahí tenés un mérito, no Pelé. Ese es un mérito.
2: No Pelé. No,
4: bueno. Ese es un mérito. Si, es si juega amistoso. Es el tacho. Gracias, Diego.
1: Abrazo.
4: Abrazo. Marquitos. Marcos. ¿Cómo le va, Marcos?
3: Bien, ustedes, buenas tardes para todos.
4: Bien, bien. No sé qué dijiste porque te agarramos mordido.
3: Sí. Que no, que siempre me pedís, sacame de esta, bueno.
4: ¿Viste?
3: Esta vez no, es yo no tengo para dónde salir.
4: No, y yo tampoco, pero no se podía ponchar porque, viste, dos...
0: Se
4: no,
0: acabaron los salvavidas.
4: Claro, dos no se puede, sí, entonces, sí. viste, chao. Ahogate sí, sí. o arreglate como pueda.
3: No, no queda otra. Bueno,
4: Marquito,
3: Dani,
4: arrancó, hoy lo charlábamos cuando nos encontramos, arrancó la ronda de notas sí. de Enzo Pérez. Lo vi en una nota de una productora.
3: Entiendo que estamos en un listado. Estamos uh-huh. haciendo todo lo posible para bueno. que lo podamos tener en algún momento en el piso de Ovación 90 en Radio uh-huh. Newell, por
4: va
3: supuesto.
4: Un placer,
3: pero sí,
4: claro.
3: Empieza de a poco semana, creo que es una por semana, a responder a diferentes medios.
4: Uh-huh. Me gustaría, ¿sabes qué? Me gustaría preguntarle a Enzo Pérez, mira cómo me adelanto, me menea la cabeza el Juani. Si tiene el mismo sentimiento, porque me gustó mucho lo que dijo el Fideo Di María, que está disfrutando del fútbol argentino, que quiere jugar todos los partidos, que disfruta cada una de las presentaciones de Central. Si a Enzo le está pasando lo mismo con Maipú, que es posible, sino porque vino, ¿no?
3: Sí, sí. Yo te puedo dar la opinión de afuera, por ejemplo, de lo que vemos cuando uno está en las prácticas, y da la sensación de que sí, Dani, porque ese es uno de los últimos en irse, se queda hasta el final en el gimnasio con los compañeros tomando mate. Esta mañana, por ejemplo, llegaron junto a algunos dirigentes e ingresaron al predio a algunos invitados o allegados a los dirigentes y estuvieron con él, se saludaron, se sacaron una foto. Yo lo veo bien, muy bien. Por ejemplo, otro dato, cuando se trasladan del gimnasio hasta los vestuarios o en realidad hasta los camarines para bañarse, cambiarse e irse, por ejemplo, saludan a cada uno de los cancheros de las distintas canchas que tiene el predio, sabiendo que ya mañana no van al predio y ya no lo ven hasta la semana que viene. Digo, esas cosas que uno ve desde afuera, un poco más lejos, porque lo vemos y lo palpitamos, yo creo que sí, Dani. Uh-huh. Se ve que sí.
4: Qué bueno. Y se ha notado, Marcos, ¿te acordás que hablábamos antes que llegara Enzo, que podía producirse una, permitime este término a ver si se entiende, una revolución en torno a Maipú por la presencia de un jugador estelar como Enzo Pérez?
3: Y en cuanto al público presencial en el estadio, yo no, te digo
4: no,
3: que no.
4: Ahí no.
3: Uh-huh. De hecho, en el último partido ante Patronato vimos un poco menos de gente que ante Quilmes, por ejemplo. Uh-huh. Pero bueno. Quizás era el cambio de mes, todavía hay que pagar la cuota de este mes.
4: Sí, está bravo.
3: Pero el público que acompaña a Maipú a lo largo de este año está. No es que se ha incrementado. Y después, en cuanto al predio, es normal. Es uh-huh. igual a cuando no estaba en Sopel.
4: ¿Y en cuanto a la repercusión? Digo, prensa. De acá de Mendoza somos los mismos. Son ustedes los que van a Maipú, o vos. El mismo, no sé si se ha agregado alguien más, alguna repercusión a nivel nacional, no sé si internacional. Enzo Pérez es un jugador reconocido internacionalmente.
3: Sí, sí, claro, las primeras semanas sí, creo que sí, la primera y segunda semana, y ya hoy vos me preguntás, a mí es igual que cuando él no estaba, no ha cambiado mucho. Sí es cierto que, como todo, obviamente, algunos colegas van puntualmente una vez a la semana a buscar quizás una nota y después no mucho más. No ha cambiado eso en el día a día, para nada.
4: Uh-huh. Bueno. Bueno, y en cuanto al compromiso del Cruzado este fin de semana.
3: Enseguida te voy a estar contando qué pasa con Juan Pablo Gobeto, cómo está su situación. Te prometo la voz de uno de los protagonistas. Y esperando esto que ayer también les contaba y les anticipaba sobre la sanción de Mariano Echeverría, a ver si cumple o no cumple, cuántos partidos estará fuera o ya el próximo sábado ante Almagro.
4: Dale, en un ratito entonces desarrollamos todos esos temas. Dale. Marco, gracias. 6:00 p.m, 20 minutos, 2616177997, nuestra vía de comunicación. Hacemos la primera pausa, ya estamos en Ovación 90.
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0: 6:30 de la tarde, no, todavía no, faltan 5, 18:25 para ser exacto. Volvemos, hoy hubo otra vez competencia en Europa con sí, presencias claro. Argentinas, Juani.
1: Sí, exactamente, porque culmina la primera fecha de la fase de liguilla de la UEFA Champions League con mucha presencia de futbolistas argentinos. Fenerbahce y Roma empataron 1-1. En la Roma jugaron Dybala, jugó Soule, ingresó Valerdi y también Molina en el complemento para el equipo de la capital italiana. El PSV y el Shakhtar Donetsk empataron también 1-1. El Lens le ganó en República Checa al Slavia Praga por 3-2. El Como, con gol de Maxi Perrone, otro de los chicos que habitualmente es convocado por Scaloni a la selección argentina, con Nico Paz como titular, le ganó en su debut en Champions 4-1 al Leipzig como local. El Manchester United, con otro gol argentino, porque convirtió a Lisandro Martínez, uno de los 4 goles con el cual el equipo inglés le ganó 4-0 al Sabah, el equipo de Azerbaiyán. Y el Bayern Múnich goleó 5-0 como local al conjunto noruego, a la gran revelación de la temporada pasada, que hemos hablado de ellos, del Bodo Glimt. Bueno, ganó 5-0 el Bayern Múnich. Con esto se completa la primera fecha de la fase de liguilla de la Champions.
0: Bueno, nos han mandado fotos y un montón de cuestiones con el partido de Godecruz con el Santos. Le agradezco enormemente a los amigos. Dice, Godecruz formó con varios refuerzos. Juan Filisola, Atilio Marchori, mira que hacía mención recién Dieguito, Hugo Zita, Juan Carlos Díaz, Tito Torres, Juan Entre Ríos, Patricio Jofré, José María Feijó, Víctor Antonio Legrotagli, Ardan Curi, Osvaldo Aliendro y Juan Fernández, Roberto Regio, entre paréntesis. Los suplentes fueron Pierús, Cortés y Santilli y el técnico Luis Alonso Pérez. Es lo que nos manda el amigo Daniel de Carrodilla, que siempre está presente, y manda otra foto que dice, mi viejo el Tito Torres con Pelé en ese partido que hicieron mención recién con Agraín. Ahí está la foto, mira, del Tito Torres con Pelé.
2: Hizo es tanta un gol historia, Marchori, ¿no? Ese partido.
0: ¿Cómo?
2: Hizo un gol Marchori ese partido.
0: ¿Hizo un gol Marchori?
2: Sí, el 1 de marzo del 64.
0: Mirá.
2: Se jugó en el Feliciano Gambarte. Los goles, terminó 3-2, el equipo brasileño le ganó al equipo tombino. Goles de Toninho, espero estar diciéndolo
0: Toninho,
2: bien.
0: Toninho, sí.
2: Ardan Curi.
0: Mirá.
2: Peixinho, Marchiori y Peixinho otra vez a los 44.
0: Mirá Ardan, ¿no? Lo que ha hecho Ardan es una cosa. Ardan,
2: es historia pura.
0: Ardan, muchas veces hemos charlado con él. A ver, yo personalmente lo quiero un montón a Ardan Curi, es un tipo excepcional. He charlado muchas veces con él profesionalmente y en los cafés en el centro, sobre todo en Vía Véneto, que nos juntamos todas las mañanas con él, con Cacho, con Jorge Julio, a charlar de fútbol, todas las mañanas. Una persona adorable, Ardan Curi. Pero como profesional, como jugador y como técnico, creo, y esto sobre todo para los chicos, ¿no? Porque yo tuve el enorme placer, siempre lo digo, y el enorme privilegio de estar muchos años y de crecer en años y en la carrera junto a Cacho Cortés, que era una enciclopedia. Y el Cacho me cortaba de Ardan, y después cuando nos juntábamos, Ardan me contaba del mismo también, ¿no? Pero lo de Ardan, que llega de Buenos Aires a Gimnasia de Esgrima, era una gran estrella Ardan Curi cuando llega a Mendoza. No era cualquier jugador, llega como una estrella a Gimnasia, es campeón con Gimnasia, pasa por varios clubes. Bueno, acá está uno de los refuerzos para jugar con el Santos de Pelé. Después como técnico, enorme, él mismo lo decía, campeón con Gimnasia, campeón con Independiente, campeón con Murialdo, es lo que yo me acuerdo, ¿no? Porque hay muchos campeonatos más. Si nos está escuchando, perdón por todos los que me olvido, Ardan querido. Pero yo insisto que no sé de qué forma, la verdad que no lo sé, pero la provincia le debe a algunas personas del fútbol un reconocimiento mayor del que tienen, ¿no? Porque, por ejemplo, se nos fue Jorge Julio como técnico. Bueno, Jorge Julio no jugó nunca al fútbol, que esa era una cosa tan importante. Jorge Julio no jugó nunca al fútbol y fue el técnico más ganador que hubo en Mendoza. Ganó. En cuanto club estuvo, ganó Jorge Julio, otro ser absolutamente adorable. Lo mismo para Ardan Curi, y seguramente se me queda alguno por ahí también, sin ningún lugar a dudas. Pero ¿por qué no le hemos brindado los homenajes que se han merecido? Aprovechemos, por ahí, a ver, somos todos parte del Círculo de Periodistas Deportivos, y creo que el Círculo, si bien a muchos ya los ha homenajeado, pero siempre rescatarlos de esa forma. La Subsecretaría de Deportes también puede hacer lo mismo, y así distintos entes de nuestro deporte. Tenemos deportistas enormes, enormes en la provincia. Bueno, hagámosles el homenaje que corresponde y llevémoslos a lo alto que corresponde, que me parece a mí, humildemente, que todavía no están, y que se lo merecen y que lo están esperando. 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

0: 6 de la tarde con 31 minutos, 18 grados, 2 décimas la temperatura en Mendoza, la humedad 35%.
1: Milei festejó la desaceleración de la inflación en agosto a nivel nacional.
0: El número se ubicó en el 1,7%, la más baja en los últimos 14 meses.
1: El presidente aprovechó para publicar en sus redes sociales y puso "Vamos Toto" en referencia al ministro de Economía.
0: Caputo, por su parte, también celebró el resultado y eligió poner el acento en otra particularidad. Fue el mejor porcentaje para un mes de agosto desde el 2017.
1: Aumentó la venta de membrana por el fenómeno del Niño.
0: Desde Corralones aseguraron que las personas por prevención comenzaron a reparar los techos de sus casas.
1: Encargados del sector dijeron a Newell que tuvieron un incremento en las ventas de aproximadamente un 10 y 15%.
0: También aumentaron los precios alrededor de un 8% según la nueva lista recibida y se debe a que las asfalterías del país no están entregando insumos a las fábricas de membranas, lo que genera falta de entrega y muy poco stock.
2: Las ventas, lo que es membrana, sí se han incrementado, pero muy poquito, un 15% a lo que veníamos. Y también se incrementó el precio. Termino de recibir una lista nueva con un aumento que va a rondar un 8%. Y lo que es líquida ronda más o menos los 80 mil pesos. Y lo que es rollo, hoy está rondando una membrana de 40 kilos con un aluminio flexible, está rondando los 60 mil pesos.
3: En lo que es la parte de membrana, tanto membranas líquidas como membranas en rollo, ha crecido bastante lo que es el tema de la venta. La verdad que nosotros hemos traído 5 pales de membrana y en 2 semanas hemos vendido todas.
1: Grupo Peñaflor invertirá 44 millones de dólares en una nueva bodega en Mendoza.
0: La misma comenzará a operar para la vendimia 2027 y tendrá capacidad para elaborar 15 millones de litros de vino a partir de 20 millones de kilos de uva.
1: Durante la construcción participarán más de 150 personas y una vez en funcionamiento contará con un equipo de más de 40 profesionales.
0: Investigan en Brasil el desvío de fondos públicos vinculado a una película sobre Jair Bolsonaro.
1: La Policía Federal Brasilera realizó más de 49 allanamientos en una investigación por un presunto desvío millonario de fondos públicos que también alcanza al financiamiento de la película Dark House sobre el expresidente.
0: Una de las personas investigadas es Flávio Bolsonaro, hijo del expresidente, por haber solicitado más de 24 millones de dólares para financiar la película.
1: Sin embargo, Flávio Bolsonaro dijo que se trató de la búsqueda de patrocinio privado por una película sobre la historia de su propio padre.
0: 6 de la tarde con 34 minutos, 18 grados, 2 décimas la temperatura en Mendoza, 35 el porcentaje de humedad.
1: El pronóstico indica cielo parcialmente nublado con poco cambio de la temperatura.
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6: Hola Daniel, buenas tardes. Le hablo de Pornilla. ¿Por qué no nos pasan los horarios de los partidos? Para saber.
7: Ahora Juan y los pasa. Antes le digo, porque si no me voy a volver a olvidar. Y me recuerdan algunas glorias tremendas que tuvimos aquí en Mendoza. El Pelado Forti, Juan Carlos, íbamos allá a la calle Godecruz del Centro, mientras hacía los quinchos a charlar también del fútbol. Estaba la escuela de técnicos ahí del Pelado Forti, otra persona maravillosa. El Cholo Converti cuando viene de Banfield para acá, bueno. Otro jugador que viene con Ardan Curi, otro jugador estelar. Que venía a Mendoza, que vino a Mendoza y bueno, nos deleitó como jugador, como técnico, obviamente como persona. Nos dice el Petizo Montivero, yo le digo Petizo al Eduardo cariñosamente. Dice, yo estuve en el partido, bueno, en el Pelego de Cruz. No saquen cuenta porque el Petizo después lo vemos en la cancha y decimos, Petizo, sos vos, o viste, no sabemos quién es. 11 años dice que ya tenía. Mirá. ¿Qué? Dice, lo tuve a metros cuando ejecutó un tiro de esquina en el rincón noroeste.
8: Ah,
7: ahí, claro, sí, apelé. Ahí en el Estadio Feliciano Gambarte. Mirá cuánto. Dice, no se olviden de Haroldo Cortenova, me dice también Eduardo Montivero. Bueno, Haroldo, gloria de Atlético Argentino, porque como técnico yo creo que... Yo a Haroldo lo conocí como técnico. En Argentina, si uno pasa, hay un mural pintado con el rostro de don Haroldo. Se destacó mucho Donaroldo, y corríjanme si me equivoco, en el Atlético Argentino, insisto, ahí es, a ver, palabra santa, y en el Deportivo Guaymallén también. En las épocas, estamos hablando, chicos, de las épocas que la liga era muy fuerte, canchas llenas. Mirá, a propósito de canchas llenas, permitime un segundo, porque estaba Marquitos esperándonos. No, permitime, Marco, ya ustedes córtenme, pues yo me embalo con esto.
8: Muy bien.
7: Pero anoche, en mi grata juntada de los miércoles, por una situación particular, estuve charlando un rato con Chiche Coria. Chiche Coria, conocido dirigente de Gimnasia y Esgrima, anoche me decía Chiche Coria, fui 15 años vicepresidente. 15 años vicepresidente. Y digo, ¿estás disfrutando este momento? ¿Cómo? Yo lo trato de usted porque lo conozco hace muchos años, ¿no? Soy muy amigo de su familia. Y me dice, ¿cómo no voy a disfrutar? Dice, si yo recuerdo todavía, mirá vos, viste, hay cosas que quedan grabadas. Cuando nos fuimos a la B de la Liga Mendocina, en la cancha de Gutiérrez perdiendo con Barrancas Martelén. Mirá qué dato le quedó grabado a Chiche Coria, que es un dirigente excepcional. 15 años vicepresidente con un montón de presidentes, ¿no? Y hoy colaborador, dirigente, ahí destacando obviamente la figura de Fernando Porreta al frente de Gimnasia y Esgrima. Bueno, me llegan un montón más que los vamos a recordar en un ratito porque está Marcos ahora para hablar del Deportivo Maipú. Marquitos.
9: Bueno, Dani, mirá, y me haces obviamente a todos, cada vez que uno repasa la historia del fútbol mendocino, hasta hará quizás un poco más de 10 años atrás, las inferiores de Gimnasia también hacían de local en Barraca Martelén.
7: Mirá vos.
9: La verdad que el fútbol nuestro, más allá del folclore, por momentos ha sido muy unido, por otros no, pero casi todos tienen un vínculo. Todos tienen un vínculo pero a lo largo,
7: por supuesto,
9: de su historia.
7: Siempre recordamos, más nosotros que charlamos mucho de esto al aire y fuera del aire, o sea, no se enoje por la palabra, el parentesco entre Independiente Rivadavia y Gimnasia y Esgrima, que algunos dicen somos los primos, es a ver, el archirrival porque es el clásico del fútbol mendocino, pero cada vez que Independiente fue a jugar nacionales se reforzó con los jugadores de Gimnasia, claro. Y al revés también, ¿no?
9: Sí.
7: Memoli con la camiseta. ¿Quién me contaba hace poquito una anécdota de Memoli maravillosa? Memoli lo gastaban porque fue refuerzo de Gimnasia. Uh-huh. ¿No? Pero Memoli, mirá este dato, Memoli jugaba para Gimnasia con la camiseta de Independiente abajo.
10: Sí, lo que
7: abajo era del logo.
10: En el marco del clásico que se jugó en el Apertura.
7: Claro. ¿Ahí fue?
10: Sí, sí.
7: Maravillosa historia. Bueno, y el Víctor jugando para Independiente Rivadavia. El sí. Víctor
9: y en esto que hablás, Dani, que la semana pasada también recordábamos los partidos del 82 y el 83 ante los grandes de Gimnasia y la Lepra. Habían en ambos equipos, tanto en Gimnasia como en Independiente, jugadores de San Martín. De lo mejor de San Martín venían a jugar a Independiente o a Gimnasia.
7: Claro, sí, claro, sí.
10: Para
7: sí.
10: Jugar los nacionales.
7: Sí, sí.
9: Claro.
7: Eran los cuatro grandes, digamos, de los nacionales, los que nombramos, y Godoy Cruz, ¿no? Ahí están San Martín, Godoy Cruz, alternando Independiente y Gimnasia. Pero bueno, el Víctor y su ballet iba a reforzar a Independiente. Ojo, y nadie se enojaba y nadie decía nada, al contrario.
8: Época, en otras épocas.
7: Claro, ibas a ver los partidos. Bueno. Y los de Independiente iban a Gimnasia e iban todos a ver los partidos. Por eso digo esto.
8: Era otra época, otro país, otras personas, otro todo. No solo acá a nivel Mendoza, sino a nivel país también.
9: Social, culturalmente, claro.
8: Pero totalmente. El fútbol argentino ha visto cómo equipos que no se podían ni ver salían campeones en la cancha de su rival y la gente se paraba y aplaudía y daba la vuelta olímpica. Hoy es impensado y tienen que salir corriendo encapuchado porque te quieren matar. Entonces son otros valores, como dice Marcos, otro país, otros valores, otra cultura, otro todo.
7: Sí,
8: cambió todo.
7: Cambió todo, yo creo que en ese aspecto para mal.
8: Para mal.
7: En ese aspecto para mal. No sé si fue el último jugador, pero sí el último gran jugador reconocido, ídolo de Gimnasia, que fue Independiente Rivadavia, el Dani Sosa. ¿No? El Dani Sosa siempre cuenta una anécdota, creo que acá le he contado un montón de veces, que el primer partido, claro, típico ex jugador de Gimnasia, viene la pelota al área, el Dani la para con el pecho, sale jugando, y dale con salir jugando y toca, y cuando termina el primer tiempo lo abraza el Gato Garín, que fue arquero de Gimnasia, lo abraza el Gato Garín y dice, Daniel, estás en Independiente, acá la parás y la revoleás, nada de salir jugando, siempre cuenta esa anécdota. Y hoy el Dani Sosa, a ver, ídolo total en Gimnasia y Esgrima, lástima que no tiene la oportunidad de trabajar en Gimnasia porque es un formador tremendo y se merecería estar trabajando en Gimnasia, pero está siempre sentado en la platea.
8: Pasa que hoy todo eso es impensado, todo eso es hoy a todo nivel, por eso lo extrapolo y lo que dice Marco, es un cambio de cultura, es un cambio de educación, es un cambio de todo, de cabeza, porque hoy es impensado, hoy anda cualquier rival, poné la tabla de posición, anda emparejá a todos los equipos, ¿viste la fecha de clásicos que se juega así? Vos ponés y decís, pensá un jugador pasando de uno al otro directamente hoy. Es impensado en muchos casos. No. En algunos, bueno, si alguno no ha pasado de segundo o de tercer orden. Pero hoy es impensado.
7: Pero hoy sería impensado. Hoy yo creo que los dos grandes de Mendoza en Primera División, que hoy nos toca que sean Independiente y Gimnasia, no tienen jugadores mendocinos. Digo como ídolo, bueno. ¿No? Porque Independiente tiene a Volcato y Gimnasia como titular. De Gimnasia no tiene.
10: No,
7: de titular no tiene.
8: No, no, vinculados con el club, no, pero ni siquiera.
7: No, pero quiero decir que hoy costaría ver, por ejemplo, que un jugador ídolo, por ejemplo, de Gimnasia y Esgrima, vaya a reforzar a Independiente porque juega la Copa Libertadores. Y al revés. Pero digo, nacido.
8: No, pero por eso, fíjate.
7: Y aparte de a préstamo, nada que fuiste transferido después
8: no. No, no, pero ni siquiera nacido, porque ahí, no sé, hoy tenés el caso de Romano, porque nació en Gimnasia. Que,
10: si él ponele, lo dijo acá, dijo no jugarían Independiente.
8: Ponele, pero ni siquiera hoy con la globalización de todo y como ya hoy no tenés hoy los jugadores se te van, o sea, los tenés que vender y no tenés tanta identificación con los clubes, pero hoy ni siquiera, hoy Independiente Rivadavia y Gimnasia, como le pasa a Godoy Cruz, como le pasa a tantos otros del fútbol argentino, tienen parte obviamente de chicos y gran parte del plantel que vienen de otros lados y lo vas comprando, lo vas a préstamo. Pero ni siquiera eso, que jugadores que no están identificados ni con la historia, que pasan 6 meses, pasan 1 año, después se van, ni siquiera con esos jugadores hoy sería, en cualquier situación, en cualquier equipo, sería, no, mira, este está acá, va a pasar directamente al equipo rival, ni siquiera.
10: Es verdad lo que dice Marcos de que hubo un momento del fútbol de Mendoza más unido, siempre hablando con la familia futbolera, mi papá, mis tíos, siempre decían que las canchas estaban llenas, la gente iba a ver, independientemente fuera
7: la reserva de qué, estaba llena.
10: Se veía la reserva y después se jugaba el partido de primera. Eso sí, el hincha siempre. Independiente iba a ver a Godoy Cruz, iba a ver a Gimnasia, iba a ver a Maipú.
9: Los sábados, Dani, vos me corregís, si no, los sábados se jugaba, el sábado a la tarde se jugaba el más importante.
7: Claro.
9: Sea el equipo que sea, iban todos los de cualquier club a verlo.
7: Sí. Bueno, mirá.
9: Porque el sábado a la tarde se iba a ver ese partido puntual de la Liga Mundial.
7: Claro. Anoche en esa charla con el querido Chiche Coria, me dice, yo me hice hincha de Gimnasia, no me acuerdo en qué año, ¿no? Me lo dijo, pero la verdad no me acuerdo. Me dice, yo me hice hincha de Gimnasia porque fui a ver un partido a la cancha de Huracán Las Heras, Huracán Gimnasia, hace un montón de años. Yo era chico, me tomé 2 micros. Cuando llegué a la cancha de Huracán, no había más localidades, no se vendía más entradas, estaba todo lleno. Dice, de pronto estoy ahí en la puerta y un grupo de hinchas de Gimnasia entra, empuja, entra y entran todos, y yo también entré y quedé atrás del arco. Dice que recuerdo que era puntero Huracán y tenía que ganar para ser campeón. Y dice Montes de Oca, le decía al arquero Huracán, te voy a hacer el gol ahí, y le señalaba dónde. Y el otro, dice, era broma. Viene una pelota y se la para a Montes de Oca, pumba, al rincón que le había señalado. Dice, viste que te dije ahí, lo salió correteando por toda la cancha, pero no pasaba de ahí. Entonces me dice, ahí me hice hincha de Gimnasia, después jugaron las finales, mirá vos, Huracán con Gimnasia y Esgrima en la cancha de Independiente Rivadavia. 2 partidos, los 2 los ganó Gimnasia y terminó siendo campeón Gimnasia. Y me dice Chiche, ahí me hice hincha de Gimnasia. Pero se iba a ver otros partidos de otros.
10: Fútbol,
7: pero
10: claro. Digo, se iban a ver partidos de fútbol, lo que dice Marquitos. El sábado era para ir a ver partido, no importa de quién fueras hincha. Tenías más identificación, después podías comulgar más con un juego, un tipo de juego, con una hinchada u otra. Pero ibas a ver fútbol, alentabas al fútbol local.
8: Pero todo cambió. Yo no soy. A ver, yo tengo 37. Y yo he ido a cancha cuando estaba la reserva y tengo 37 años. O sea, no estamos hablando del 83, del 80. Después yo he ido a las canchas. A ver, el partido de primera e iba antes a ver a los chicos de la reserva.
7: El doble espectáculo, como eran las 2 películas en el cine, lo mismo. Ahora por cuidar la cancha se juega una
8: cosa,
7: la reserva juega en otro lado.
8: Bueno, obviamente, todo eso cambió.
10: Pero conocías a la cantera del club.
8: Claro. Decías, che, este chico, el 9 pinta bien. Y te ibas a ver al 9 de la reserva. Después llegaba el partido de primera. Ni hablar de los visitantes.
7: Hoy vos para hacer eso, que es más difícil, me nombran, por ejemplo, y gracias a Eduardo Montivero, a Feldman. Feldman, jugador de Gimnasia, reforzó en un Nacional Independiente Rivadavia. Vos querés ver a alguien de Independiente, tenés que ir a Ciudad Deportiva. Pero querés ver un chico de Godoy Cruz, tenés que ir allá al predio. Claro, querés ver a alguien de Gimnasia, al aeropuerto. Porque está bien, las canchas hay que cuidarlas. Las canchas hoy son tan blanditas, no resisten.
10: Era una linda práctica.
7: Era otro folclore.
10: Era una linda práctica, está bien, que hoy está todo mucho más profesionalizado, porque cuidar el campo de juego es parte de profesionalizar el fútbol. Pero era una linda práctica de conocer e involucrarte más con la cantera del club, con el semillero.
7: Hermoso.
8: Lo que pasa que hoy no... Hoy le preguntas a cualquier hincha, cualquier club del fútbol argentino, y no sabe, o sea, se entera obviamente si escucha, si lee periodistas que dicen, mirá, sube este chico.
7: Digamos que
8: hoy le preguntas a cualquier, agarra pocos, cualquier hincha.
7: Son pocos los que van a ver las inferiores.
8: Claro, y te dicen, la verdad, no tengo idea quién juega en la reserva de mi club. No tengo idea quiénes son los chicos que vienen despuntando, que... ojo, hoy con las redes, bueno, por ahí lees, viste.
7: Es más fácil
8: porque mira, subió no, tal y aparte, chico
7: hoy y la reserva Juan y te la dan por tele.
8: También, pero no hay tanto es. A ver, cambió el fútbol, porque antes lo que decía Dani, tenías mucha más identificación con los jugadores de tu club, porque tenías un desarrollo dentro del club, porque los chicos o no se iban o hacía porque era otro mundo, otro mercado, otro dinero.
10: Tenías oportunidad de debutar en primera en tu club.
8: Pero debutaban en primera y se quedaban en primera. Y hay jugadores que se han quedado toda la vida en el club.
7: Eran otras épocas.
8: Hoy cambió todo. Hoy no tenés esa identificación con los clubes. Hoy los chicos debutan a los 18 años y se te van. Se te van. Te los compran. Si son buenos, te los compran a los 6 meses o al año. Sí. Ya no tenés ese vínculo con el club.
7: Por eso hoy es muy difícil encontrar esa identificación.
8: Ídolos.
7: Claro.
8: Por eso los ídolos que vuelven... Como Di María, vuelven a los 36, 37 años porque hicieron toda la carrera afuera y vuelven.
7: Pero es peor porque Di María algo jugó en Central, pero y nombramos los
8: 30 partidos
7: afuera porque los nuestros no tienen jugadores de la cantera excepto Godoy Cruz.
8: Claro.
7: Porque los nuestros recién están formando, los de primera digo, ¿no? Están formando jugadores. Es muy difícil. Fíjate, te pongo un ejemplo, River. River, Julián Álvarez es el que más jugó de los que se han ido. Pero no es ídolo en River.
8: No.
7: Después se fue Mastantuono. No es ídolo.
8: Enzo
7: en River.
8: Tampoco.
7: Se fue Echeverry. No es ídolo.
8: No.
7: Esos chicos, los de Boca que se han ido una cantidad, ninguno. Es muy difícil ser ídolo verdadero, ¿no? Otra cosa es destacado, tuviste buen partido, fuiste una vez campeón, pero eso no alcanza.
8: No. Es que esa palabra ídolo, el día de mañana vos los esperás por toda la carrera que hicieron.
7: Claro.
8: O sea, vos los esperás, como Boca esperó a Paredes en su momento, como River va a esperar seguramente que vuelva Julián o que vuelva Enzo, pero no vuelven como ídolos del club, vuelven después de una gran carrera, o como, no sé, vuelven chicos que surgieron de River, pero que hicieron toda la carrera en el exterior y vuelven
7: que
8: con
7: no
8: 34,
7: 30... No, no serán, porque hoy, por ejemplo, Paredes, que volvió a Boca...
8: No es ídolo.
7: No es ídolo.
8: No, no es ídolo.
7: Está lejísimo de los verdaderos ídolos. Bueno, nos fuimos un montón, le robamos tiempo a Marcos, y termino con esto, gracias a Andrés también, que me dice, yo fui a ver un Gimnasia La Lepra, dice, y vi cómo pasaban los caudillos del parque por la platea este, que está toda la hinchada de Gimnasia, y pasaban los caudillos por abajo, y viceversa también, no pasaba nada.
8: No, no pasó.
7: Cada uno a su tribuna, después el folclore de los cantos, que es hermoso, ¿no? Marquitos.
9: Como mucho, y yo te sigo metiendo, volaba una mandarina, nada más.
7: Nada más.
9: Un gajo de mandarina, algo así.
7: El problema era la bolsita de mandarina para lo que se usaba en aquella época.
9: Claro,
7: eso, ahí avanzamos, ¿viste?
9: Sí. Bueno, Dani, nos metemos en el Cruzado, que va a viajar mañana por la noche. El sábado va a estar enfrentando al Mauro a partir de las 15:30. Y si te parece, escuchamos cortito a uno de los marcadores centrales, Santiago Paulini, quien yo les contaba la semana pasada la situación de Luca Fagioli. La de él es la misma situación. A fin de año va a quedar libre. Y bueno, ha tenido un rendimiento acorde a lo que ha necesitado Maipú después de la lesión de Lucho Arnijas. Pero lo escuchamos hablando de los puntos que tienen que recuperar ante Almagro luego del empate con Patronato.
11: Sí, la verdad que perdimos 2 puntos lindos para sumar, pero bueno, ahora tenemos la revancha el sábado, así que vamos a ganar.
12: Entraron en el tramo final, 8 partidos, 4 de local, 4 visitantes, hay que empezar a sumar como sea, dejar los 3 puntos en casa. ¿Qué se han planteado de acá al final?
11: No, sabemos que es la parte más difícil del torneo, donde cada punto vale, amén de que los que ya pasaron son todo importantes, pero ahora donde se termina todo, y no, todos los partidos los planteamos para ir a ganar y sumar la mayor cantidad de puntos posible para terminar lo más alto que se pueda.
12: siempre hablan de corregir, siempre hay cosas para mejorar. ¿Qué sienten para este tramo final en cuanto a lo defensivo, en tu parte también y en lo ofensivo? Porque da la sensación de que generan, pero les está costando todavía ese punch final para poder marcar.
11: Así como decís, siempre hay para mejorar, pero yo creo que estamos muy bien. A lo mejor justo este partido fue que no la pudimos invocar, pero en los otros partidos la hemos invocado siempre. Y defensivamente pudimos tener con cero de vuelta, que eso es muy importante para seguir construyendo y nada, hay que seguir.
12: Siempre se habla de que hay que aprovechar los momentos. Lamentablemente te tocó entrar un tiempo atrás por la lesión de Lucho Arnijas, pero lo has aprovechado, has tratado de aprovechar los minutos y demostrar qué es lo que uno necesita como jugador.
11: Sí, bueno, la lesión del 8 fue una tragedia, ¿verdad? Porque venía en un gran nivel. Pero bueno, tratar de ayudar al equipo y dar lo mejor ahí.
9: Palabra de Santi Paulini, que como te decía, a fin de año va a quedar libre en el Deportivo Maipú. Hablando del equipo, el que no va a estar finalmente es Juan Pablo Gobeto. No va a llegar, esta mañana intentó, probó, pero le sigue doliendo la rodilla. Recordemos que él se lesiona en el partido con Gimnasia y Tiro de Salta. Tiene una distensión, un esguince de rodilla que pudo jugar ante Godoy Cruz por infiltrarse, por apurarse, por el partido, porque era ese el rival, y claramente después eso trajo consecuencias y secuelas. Por eso hoy va a quedar afuera, no va a viajar, va a tratar de poder llegar para el partido ante Gimnasia y Esgrima de Jujuy, que será el otro fin de semana. Por ahora no está confirmado el equipo, es muy probable que repita. Mariano Echeverría no es de hacer muchos cambios, así que es muy probable que salte al campo de juego el mismo 11 que viene a igualar con Patronato. Y respecto a Mariano Echeverría, a él lo echaron en el partido ante Colegiales y la semana pasada su suspensión no fue resuelta, que quedó pendiente, y por eso esperan por estas horas a ver qué dice el comité el Tribunal de Disciplina, perdón, pensando en esta sanción, a ver si ya puede estar el próximo sábado ante el Almagro.
7: Claro, hoy seguramente, esta noche saldrá la sanción o no sanción para el técnico de Maipú. Marcos, gracias.
9: Abrazo grande para todos, Dani.
7: 6:52, la pausa.
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1: Desde la tarde 57, llegaron un montón de mensajes, se prendieron todos con la historia y los voy a leer. Carlos dice, al Cholo Converti, el Nene Fernández, qué buenos técnicos, por Dios. Soy Carlos Díaz, muy buen programa muchachos, bendiciones para todos. Jorge, el Negro Ambrogi, Osvaldo Sosa, el padre del Daniel, Pocho Barroso, el Gringo Rey y el Chalo Pedone, mirá que arquero, el Gringo Rey, qué lindo, y el Chalo ni hablar. Ana dice, buenas tardes gente de Newell, algún tiempo atrás en un nacional de los de antes para Huracán Las Heras jugaron Feldman, Pinino Más, Pancho Sá, Bordón y algún otro que ahora se me olvidó. Yo no recuerdo que haya sido Feldman ni Sá, sí Pinino Más, Bordón, se me está olvidando uno, el que hacía los goles, y Berta, esos son los que jugaron, Pinino Más, Berta y Bordón. Yo no me acuerdo, puede fallar, dijera tú Sam, pero no me acuerdo de los otros dos. Ovación, qué lindos recuerdos, Daniel. Jugaba el Chanta González en Barranca Martorell, claro, que jugaba el Chanta, ¿no? Pasó por un montón, nacido en Gutiérrez, y también jugó en la Lepra. Buenas tardes, Ovación. Carlos Daniel dice: yo jugué en Independiente en inferiores y tuve la suerte de llegar a jugar en primera en la época del Nene Fernández. Qué tipazo el Nene Fernández, qué tremendo técnico. Pero en inferiores tuve el privilegio de tener a los maestros Gregorio Garín, Abel Esclate y Darío Cortenova, enciclopedias del fútbol, dice Rubén. Qué viejo estás, me dice Rubén a mí. Sí. Dice, yo escucho a Newell desde que relataba Jorge Germán Ruiz, acá la cuenta los años que tengo. Está más viejo que yo.
2: Ah, bueno.
1: Porque yo tanto no, querido Rubén. ¿Te acordás el clásico en el que Gato Garín atajó para el Lobo y le tocó ir al arco donde estaba la hinchada de la Lepra en la cancha del Lobo? Dice Claudio. Juan Carlos, Juaní.
2: Sí.
1: Tenés 37 años, está hecho percha.
2: No, me mantengo bien.
1: Bueno.
2: Yo sabés dónde me comparo con cuando tengo un niño de 5 años y con los otros padres.
1: ¿Y vos qué vivo que sos?
2: Bueno,
1: ¿te comparás con
2: yo me mantengo bien, o no? Me da Marcelo, Marcelo es el objetivo, estoy bien.
1: Dice Jorge, felicito a Ovación por reivindicar al histórico gran fútbol mendocino. Felicitaciones a todo el equipo. Mauricio, la reserva de Gimnasia, juega siempre en el Legrotaglie. Diego, soy de Gimnasia y siempre me gusta ver al Lobo de la Liga y a las inferiores. Diego es de Dorrego. Y este mensaje que enseguida lo voy a reiterar porque vamos a charlar con el presidente de San Martín. Hola gente, recién me sumo. Hoy se cumplen 59 años del debut del Atlético San Martín en los viejos nacionales. 10 de septiembre del 67, con sonda en la cancha de Andes Talleres, con gente al borde de la línea de cal. Fue victoria 3-2 de Independiente de Avellaneda, que jugaba Pepe Santoro, Pastoriza, el Chivo Pavoni. Por San Martín, el Gringo Reggi, siempre está Reggi, qué hermoso. Pato Gramari, Marillac, Ambrogi, dice, bueno, un montón, soy Darío, gracias Darío por el recuerdo. Y con este recuerdo nos vamos a las noticias.
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3: Siete de la tarde con un minuto, la temperatura actual 18 grados 2 décimas y la humedad de 35%.
4: Fundación Grupo América entregó 15.500 pañales al Hospital Humberto Noti.
3: La donación es el resultado de una colecta solidaria realizada durante la cuarta edición de la Expo Bodas y Fiestas.
4: La iniciativa solidaria fue impulsada por Academia Amelie y Estudio Manequín con el acompañamiento de Fundación Grupo América.
3: Laura Piovano, directora del Hospital Pediátrico, dijo que es un volumen de entrega impresionante y que ayudará a bebés y niños de 0 a 15 años.
5: Es una donación que al hospital y a todos los pacientes internados le viene más que bien. Es un volumen de pañales impresionante y que abarca de 0 a 15 años todos los pacientes que puedan requerirlo, y eso también es muy importante conocerlo. Así que más que feliz, más que agradecida por la iniciativa, que bueno, no es la primera iniciativa de la fundación, pero este año ha sido un éxito más en esta donación, que es realmente muy bienvenida y enorme para todos nuestros pacientes. O sea, esta cantidad de pañales van a durar varios meses, te diría.
4: En En tanto, la directora ejecutiva de Fundación Grupo América, Gabriela Alé, expresó la importancia de trabajar en conjunto y generar el puente que se necesita para realizar acciones de beneficencia.
6: Bueno, el NOTI es el hospital de niños, así que cómo no vamos a estar acá y decir presentes. Pero bueno, lo que decías de la cantidad de pañales, han sido más de 15.000 pañales, así que entendemos que, bueno, que es un éxito. Siempre estamos colaborando con este tipo de institución. Pero bueno, como fundación apareció el proyecto de Expo Bodas, viste, coordinado también por Erika, que es la directora de Amelie, y por otras personas, y nos pareció que teníamos que acompañar, poner todo desde la fundación, hacerlo en conjunto, y bueno, y tener este resultado. Estamos todo el tiempo actuando en Mendoza para ver qué necesitan los otros y ver cómo podemos facilitarlos. Barbarita, que es la directora de la fundación, siempre que dice que somos como un puente, y lo somos.
3: El FMI respaldó los resultados del programa argentino.
4: Pese a las dudas sobre la actividad económica, la vocera del FMI, Julie Kosak, aseguró además que la tasa de morosidad no representa un riesgo significativo para la estabilidad financiera en Argentina.
3: En una conferencia de prensa anticipó que este mes arranca la tercera revisión del programa en nuestro país.
4: Pasaron 3 minutos de las 7 de la tarde en todo el país, 18 grados, 2 décimas la temperatura en Mendoza, la humedad 35%.
3: El pronóstico indica cielo parcialmente nublado con poco cambio de la temperatura.
4: Somos Aurora Dubini y Cristian Morón, esto fue Informe Newell.
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7: Díganle al Juani que Atlético Argentino jugó con el Sevilla.
8: Hola Daniel, mira, yo tengo la dicha de todavía de estar jugando con el Gorrión Bernabé y yo soy leproso. Y siempre le salgo al cruce que lo más grande que le pasó a él fue haber jugado en la lepra. Y en San Martín todavía se lo recriminan como la hoja negra del Gorrión Bernabé por haber jugado en la lepra.
9: Hola, buenas tardes. La verdad que muy lindo recordar esa época que están comentando ustedes. Yo jugaba en la cuarta de Independiente, nosotros antes le decíamos cuarta, no reserva, se debe acordar Daniel ahí, era la cuarta división. Y la verdad que era lindo salir a jugar el segundo tiempo y ya ver la cancha llena de la lepra, de todos los clubes. Íbamos a jugar argentino y salíamos a jugar el segundo tiempo y las canchas estaban llenas en Palmira. Lo que era Andes Talleres, que yo siempre le cuento a todos que Andes Talleres era un tremendo club en todo.
1: Qué lindo recuerdo. 7 de la tarde, 4 minutos. Dos cositas tengo. Me escribe mi querido amigo Julio Guido Díaz. No sé si Julio anda por acá. Contame, Julito, si andás por acá o estás en Santiago del Estero, porque estaba dirigiendo en Santiago del Estero. Dice, deportes en el recuerdo. Qué linda época cuando ibas con el grabador a hacer notas en los entrenamientos. Yo me acuerdo cuando empecé acá, me dieron un grabador grandote así, con las dos manos. Iba. No te privaste de nada.
3: ¿El cassette? Dice.
1: Claro. Tengo un montón de cassette todavía sin usar ahí. Tengo dos cajas.
10: Verdad, claro.
1: Olvídate. Sí, tengo guardado el grabador. Sí.
3: De tu época también no te haga el otro.
10: Sí, yo tuve cassette.
1: Me dieron un Sony y tengo ahí un montón de cassette todavía.
10: Sí, no, yo tuve cassette.
1: Me dice Julio, no te privaste de nada. Empezaste con grosos del periodismo como Alfredo Márquez, Cacho Cortés, Daniel Alberto, Ascona y cuántos otros más. Saludos, amigos, cuánta nostalgia. Y Carlitos Castro, mirá cómo se prenden todos, dice, las bolsas, pues yo dije las bolsas, viste, de la mandarina, que no eran las mandarinas, me dice él, sino las cáscaras. Bueno, dice, las bolsas se tiraban llenas de pichís. Claro. Dice, porque no se podía bajar, dice, y era tu propia hinchada. Pero era tanta la gente, Juan, y vos que decís que no iba gente a la cancha, tanta la gente que no se podía bajar. Entonces, ¿qué hacían? En la bolsita, y después tenías que estar la mitad del partido con un ojo mirando el partido y con el otro mirando para arriba.
10: Eso no cambió. Hay cancha donde te tenés arriba y te han hecho pis para abajo.
3: No, hay que tener cuidado con eso. Si ha evolucionado lo otro, se

0: Cambio que no venden mandarina.
1: Menos mal que
0: lo otro sigue igual. Dijimos recién que vamos a charlar con el presidente de San Martín. Está Pablo Ferlaza en contacto con nosotros. Lo primero es saludarlo. Pablo, ¿cómo estás? Bienvenido a Ovación 90.
2: ¿Qué tal? Buenas tardes. ¿Cómo va? ¿Todo bien?
0: Bien, bien. Gusto de escucharte.
2: Igualmente.
0: Antes de entrar al tema, nos escribe un oyente y nos dice, recién lo leí y dije que lo iba a reiterar, que hoy se cumplen 59 años del debut del Atlético San Martín en los viejos nacionales. Y dice el oyente, 10 de septiembre del 67, con sonda, en la cancha de Andes Talleres, con gente hasta la línea de cal, victoria 3-2 del Rojo de Avellaneda, con Pepe Santoro, Pastoriza, Pavoni, y en San Martín, el gringo Reggi, Gramari, Marillac, Ambrogi y muchos más. Qué lindo recuerdo y que la gente se acuerde de esos momentos tan gratos, ¿no?
2: La verdad que qué buena también, qué buena memoria y cuánta información. Pero sí, nada, mucha historia. Acá tenemos la suerte en el club de tener de nuestro museo, que bueno, donde está toda la rica historia que ha tenido nuestro querido club, digamos.
0: Bien, sí, riquísima historia de San Martín. Y a propósito de esta historia, para que vuelvan a seguir escribiéndola, que es lo que todos queremos, pero en los primeros planos, ustedes hace poco hicieron una comunicación, y yo la tengo acá, la verdad yo me quedé helado, Pablo, de la deuda que tiene el Atlético San Martín. 24 millones en alquileres, 23 y medio ligas y federaciones, 7 en alimentos, 3 millones en infraestructura, 19 millones en transporte y logística, 206 millones en juicios, 147 en sueldos, 54 millones de deuda fiscal y social, 49 millones de servicios, 36 de préstamos, 26 millones de indumentaria y material deportivo, lo que hace un total de una deuda de 596.626.714 pesos. Una cosa que a mí me dejó helado, que supongo que ustedes conocían, lo supongo, vos nos contarás. Y la pregunta es, ¿cómo se maneja? ¿Es una deuda muy abultada como me suena a mí o para un club como San Martín no es tanto? ¿Es manejable?
2: Mira, ahí la verdad que bueno, nosotros sabíamos que había muchas deudas. Una gran parte de esa deuda, que como bien lo decís, son de juicios. Y bueno, después ahí viste, vos podés dividir cuál es la deuda corriente o la deuda no corriente. Sí, digamos, era como algo que nosotros habíamos planteado antes de asumir como dirigente, y era algo que yo estaba recontra convencido, que como inicio de cualquier gestión uno tiene que ver la realidad en la cual reside, en este caso, una institución. Entonces, yo no puedo tener, digamos, una forma de trabajar coherente si no estoy viendo cuál es el tamaño y la dimensión, en este caso, de una deuda con la cual asumo. Uh-huh. Entonces, un poco, bueno, nosotros tenemos un modelo de gestión por departamento, hay mucha gente trabajando y organizando, y bueno, estos dos primeros meses, parte de nuestro trabajo fue determinar cómo recibíamos el club. Un poco eso es el número de la deuda, pero bueno, también en la auditoría donde presentamos ese número, también presentamos masa societaria, presentamos un informe de infraestructura, presentamos un informe de todo lo que era publicidad, marketing, etcétera. Entonces, bueno, es la triste realidad con la cual nosotros nos encontramos, y también en parte por la cual nos quisimos comprometer en involucrarnos en la gestión de nuestro club. Uh-huh. Entonces, sí es abultada, ahí como para que vos te das una idea, el presupuesto del fútbol de San Martín, digamos, toda la parte de salario ronda los 60 millones, o sea, serían 10 salarios, digamos, del fútbol profesional. O serían, si yo lo llevo a todo lo que es la gestión del club, son 4 meses completos de gestión. Uh-huh. Entonces, es una deuda grande, que bueno, esa deuda fue la deuda que nosotros asumimos el casi primero de julio, y bueno, un poco hemos ido solucionando problemas de que entramos y gestionando cosas como para volver a darle el funcionamiento habitual que tiene que tener una institución. Uh-huh. Una parte que, por ejemplo, teníamos en las cuentas embargadas, entonces no podíamos operar con nuestras cuentas bancarias, con las billeteras virtuales, etcétera.
0: ¿Eso ya se solucionó?
2: Eso se solucionó hoy, digamos, después de un montón de gestiones, bueno, negociaciones legales, etcétera, pudimos hoy día quedarnos con el fallo judicial para poder levantar los embargos de las cuentas.
0: Uh-huh. Y es una deuda, repito esta pregunta, Pablo, ¿manejable para un club? ¿Es demasiado abultada? ¿Se sorprendieron? No sé cómo es, yo la verdad, vos me decías recién el presupuesto.

0: tener tantos presupuestos, pero yo no sé tampoco cómo son los ingresos y si se puede ir manejando.
1: No, mira,
0: Si se puede trabajar
1: la
0: con
1: deuda.
0: normalidad, digo, ¿no?
1: Sí, mira, la deuda abultada. Si vos me preguntabas a mí, yo me imaginaba encontrarme con una deuda que es la mitad con la cual nos encontramos. Y nada, tiene que ser manejable. O sea, por eso estamos metiendo mucho trabajo, mucha hora dentro del club, mucha gestión. Estamos saliendo a hacer campaña de socios para poder tener más socios y más ingresos. Estamos respetando actividades que estaban paradas. Estamos respetando todo el tema sponsor, bueno, y nada, trabajando mucho como para poder sostenerlo, porque si no logramos sostener el club, ya tenemos que tomar decisiones más drásticas, como por ejemplo, no sé, decir, che, bueno, no sé, pierdo un juicio y que me embarguen algo, o directamente, no sé, che, no elijo participar en un torneo porque me sale caro, que bueno, no son cosas que se nos pasan por la cabeza, entonces, bueno, tiene que ser algo que lo podamos sostener y mantener el tiempo.
2: Pablo,
1: Entonces, de a poco vamos abordando la urgencia y bueno, gestionando las cosas para poder ir corrigiendo.
2: Pablo, esa de deuda afecta, te consultaba Dani, yo profundizo un poco en eso, afecta en el día a día, por ejemplo, en los salarios del plantel, en salarios del club, en logística, ¿afecta o no afecta?
1: Mira, nosotros hemos, ponerle, lo que más nos ha afectado este tiempo ha sido el embargo. Porque imagínate trabajar hoy en esta época sin billeteras virtuales, sin cuenta bancaria, es prácticamente imposible. Pero en todo esto, nosotros como que priorizamos la parte de la gente y la parte de salarios. Y hoy, digamos, nosotros tenemos una deuda solamente de la mitad del mes de julio, que parece poco por ahí a lo mejor si comparás con otros clubes. Pero bueno, nada, no es algo que nos guste o nos mantenga cómodos. Entonces, de todo lo que se decidió darle prioridad a la gente y a los salarios, y bueno, lo otro es ir, lo que hemos estado haciendo, ir refinanciando. Entonces, bueno, con aportes externos, con un par de herramientas también económicas y financieras, hemos podido ir avanzando para poder normalizar la funcionalidad del club.
0: Bien. ¿Qué cantidad de socios tiene hoy el Atlético
1: Mirá,
0: San Martín?
1: nosotros en 2 meses hemos crecido 800 socios. Hoy tenemos una masa societaria que está cerca de los 1.400 socios.
0: ¿Cuánto, perdón?
1: 1.400. 1.400.
0: 1.400.
1: Ajá. Pero también, viste, o sea, en la parte informática, el sistema que nos encontramos no estaba muy ordenado. Entonces, bueno, hemos tenido que trabajar en ordenar la base de datos, mejorar la tasa de incobrabilidad con la que nos habíamos encontrado. Y después, viste, nos encontramos con un club que estaba bastante descentralizado, donde cada disciplina se manejaba de manera, digamos, independiente, con distintas formas. Por ejemplo, no sé, la gran disciplina se dejaba en la cuota social para poder gestionar la disciplina y mantenerla. Entonces, bueno, nosotros estamos en todo un sistema donde estamos centralizando todo el club y, bueno, poder manejarnos como un solo club donde los ingresos vayan todos al mismo lugar, donde hay un solo club que cobre, que contrate y que pague,
0: Pablo,
1: básicamente.
0: y hablando de las disciplinas, porque San Martín tiene muchas y exitosas, los jugadores o jugadoras de las distintas disciplinas, ¿es obligatorio que sean socios del club, como en otros clubes o no?
1: Exactamente, es obligatorio que sean socios del club. Cada niño que viene al Club San Martín paga una cuota social de cadete y aparte de eso paga una cuota deportiva.
0: Y
1: De
0: esa
1: distinto
0: cantidad.
1: valor según la disciplina, según lo que decidiera la disciplina, básicamente.
0: Bien, y esa masa societaria de deportistas, ¿está dentro de los 1.400?
1: Está dentro, está dentro. Son aproximadamente entre fútbol, hockey, básquet, patín artístico, hockey sobre césped, ahí tenés aproximadamente 450, 500 niños. Practicando.
0: Ahora tengo que decir, con conocimiento de causa, por las veces que hemos ido a transmitir San Martín en distintas canchas, por la cantidad que lo sigue, porque cada vez que se presenta la cancha está llena, que la cantidad de socios, la masa es ínfima. En otras épocas había mucho
1: Es muy
0: más.
1: chica.
0: Y claro, uno ve
1: Era cuando San Martín ascendió al Federal A hace un par de años atrás, el club llegó a tener 4.500 socios.
0: Claro, pues a ver, la Popular no es socia de San Martín, por ejemplo.
1: Claro, ahora nosotros tomamos una decisión hace un tiempo, ahí bien entramos, que fue decir que al segundo partido, tercer partido, dijimos vamos a jugar solamente con socios. Y bueno, ahí fue una de las medidas que llevó a que mucha gente se hiciera socia.
0: Claro.
1: Porque.
0: Qué increíble, Pablo, que se los tenga que casi obligar sin que se den cuenta del beneficio propio, pero sobre todo el que le hacen al club siendo socio, ¿no? Si tanto se quiere una institución, en este caso a San Martín, hay que hacerse socio y colaborar.
1: Mira, yo siempre digo que el amor por el club, ¿viste?, se romantiza a mucho. Todo el mundo, uh-huh, ¿viste?, se golpea el pecho, sí, diciendo que quiere al club, pero después, ¿viste?, cuando hay que actuar en consecuencia, esas cosas por ahí no pasan. Entonces, bueno, también, ¿viste?, en esto yo soy bastante autocrítico de nosotros como club, más allá de hoy día somos la dirigencia nosotros, somos el club nosotros. Y la pregunta, ¿viste?, que siempre hago yo, che, ¿qué le devuelvo yo al club?
0: Claro.
1: Más que el amor que el hincha puede tener. Entonces, bueno, un poco estamos trabajando con eso, ¿viste?, en generar un plan de beneficio, en poder tener servicio dentro del club para que la gente que pague su cuota social realmente tenga una retribución por pagarla y no lo haga por colaborar, porque cuando solamente es por colaborar, el grupo de gente se achica mucho más.
2: ¿Tienen la oportunidad de tener socios como por tribuna, socios solo para ver los partidos, o sos socio de todo el club directamente?
1: Mira, nosotros tenemos distintas categorías. Una de las cosas que tenemos que hacer es reformar el estatuto, porque el estatuto está muy viejo, y poder incorporar la categoría de socio fútbol, como para que alguien que solamente le interese venir a ver fútbol pueda ser socio fútbol.
2: Claro.
1: Muchas veces lo que pasa con eso es que el socio que es solamente socio fútbol se hace socio cuando tiene el torneo, se paga, al año siguiente se le aporta la deuda, y así. Entonces, bueno, tenemos que buscar... Lo que hablamos con el equipo de trabajo es estrategia más moderna de captación y retención social.
0: Uh-huh. Bueno, lamentablemente la nota era para esta parte no grata, pero es la realidad. Y la idea, Pablo, es ser un vínculo, si nos necesitan, entre ustedes y el simpatizante hoy del Atlético San Martín, para que mañana deje de ser solamente simpatizante y sea simpatizante y socio. Así que lo que ustedes necesitan para el bien de San Martín, nosotros estamos a disposición.
1: Bueno, yo le agradezco un montón. La verdad que, bueno, nosotros en todos los lugares y los medios que nos toca participar, siempre el mensaje es el mismo: invitar a la gente de San Martín a que se acerque al club, a que colabore. Mi mensaje siempre es que el club es de todos, nosotros solamente somos acá unos socios que estamos asumiendo un compromiso, pero que las puertas están abiertas. Y respecto a todo esto del tema de la deuda y cómo salir rápido, estamos saliendo con una rifa grande ahora, de sorteo de un auto, dos motos, cinco televisores. Entonces, bueno, también esto que te decía de devolver algo, o sea, no solamente es que digo, che, quiero pedir ayuda, sino que también, bueno, vamos a pedir ayuda a través, en este caso, de una rifa, uh-huh, donde, bueno, por lo menos hay una probabilidad de que haya mucha gente que pueda ganar premios por participar.
2: ¿A dónde se pueden comprar los números de esa rifa?
1: Los números se pueden comprar también en las redes sociales del club, escribiendo a las redes sociales, o hay un número de contacto también donde se puede comunicar los socios o quien quiera participar de la rifa.
0: Bien. Pablo, un abrazo, a disposición. Gracias.
1: Bueno, muchas gracias. Hasta luego.
0: Que estés muy bien. Pablo Ferlaza, el presidente del Atlético Club San Martín.
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8: minutos, ha respondido mucho el público, siempre dejando cuenta de lo exitoso de este programa, por eso viene Montacuto y quiere participar. ¿Cómo le va, Ricardo?
9: A mí me encanta hablar de fútbol, pero ustedes han vivido siempre en la abundancia.
8: ¿Quiénes eran ustedes y en qué abunda? ¿De qué no estamos sé, hablando?
9: Los hinchas de los equipos mendocinos han vivido en la abundancia y en la gloria. No, y cuando no les sea. Ha ido mal, han vivido el recuerdo. Porque el fútbol del interior, en esa época de los nacionales, de los que ustedes hablan, tenía como 5 categorías. Vos tenías los rosarinos y los cordobeses, era como que tenían una liga. Mendoza ahí pegado cerquita. Después tenías los tucumanos, los salteños. Después tenías Chipoletti. Después tenías los pobres.
8: ¿Estás
9: pobres
8: hablando de la importancia de las ligas?
9: No, estoy hablando de cómo se jugaba y hasta dónde llegabas. Y hasta dónde podías llegar. Yo en aquel tiempo era hincha de Huracán de Comodoro. Jugaba Marcelino Britapaja. Jugaba.
8: Saludos.
9: Sí. Jugaba el Pantera Rodríguez, que después fue arquero de Boca, suplente. Ajá. Muchos años del Loco Gatti. Claro. Y alguna vez titular.
8: Sí.
9: En alguno de sus retiros jugó Pinino más.
8: Pero bueno, nos vengas a indagar.
9: Momento que
8: pero
9: no terminé.
8: Vamos a nosotros de riqueza futbolística.
9: Y después veníamos los pobres, que éramos Huracán de Comodoro, el Boxing Club de Río Gallegos, y el fútbol mendocino, para ese fútbol interior, era como la Premier.
8: Sí, claro.
9: Era la distancia de juego, de poderío de los equipos. No, de convocatoria también, porque imagínate, salvo
8: acá
9: Chipoletti.
8: Se jugaba con las canchas llenas. Recién me decía, claro. Me recordaba un oyente, a mí me pasaba con mi viejo. Los partidos siempre en Mendoza eran 3:30 p.m. Vos tenías que ir antes de las 12. Para, sí, porque si llegabas después la cancha estaba llena y no podías entrar.
9: Claro.
10: Que estaba de costado, decía.
8: Claro, claro, porque se jugaba.
9: Y la diferencia futbolística con los clubes porteños, ustedes han hecho goleadas históricas. Sí. Digo ustedes, los equipos de Mendoza, sí, claro. De aquellos nacionales.
8: Sí, por supuesto.
9: Pero, por ejemplo, Independiente de Trelew, que clasifica al Nacional del 72, que fue el único nacional de un equipo de la Patagonia, salvo Chipoletti después, le jugó una zona donde había estaba Newell's, no sé si estaba San Lorenzo, alguno más. Perdía 8-1 todos los partidos. Y no podían tener refuerzo más que los del barrio o los del otro club del pueblo. Era así, era muy despareja la distancia, por eso yo ahora celebro que haya esta paridad, que los clubes, que en este caso ahora fue Mendoza la que dio el salto, que ya lo había dado Tucumán, ya lo había dado Rosario, lo había dado Córdoba, nos salta por ahí un poco, bueno, ahora lo da Mendoza, tenemos un equipo campeón, pero ustedes han sido millonarios del fútbol, sí. Del fútbol del interior y del fútbol federal.
8: Es verdad, desde ese punto de vista sí, porque si uno lo pone, sí. En orden, obviamente es la capital
9: federal.
8: Si
9: eras un hincha de algún club de Río Negro, del sur de la provincia de Buenos Aires, de Neuquén, de toda esa zona, vos sabías que llegabas hasta Chipoletti.
8: Hasta Chipoletti.
9: Con suerte, con mucha suerte y con partidos con incidentes y cagándote a trompadas, llegabas hasta Olimpo de Bahía Blanca. Claro.
8: Bueno, Olimpo era un grande del interior.
9: Olimpo, digo, ¿no? Era un grande
8: lo
9: del
8: mismo
9: interior.
8: Que Chipoleti de Río Negro.
9: Olimpo ni sé dónde está ahora.
10: Después, en el Federal.
8: Claro.
10: Después cayó.
9: Y Chipoleti también.
10: También, sí, por también. Ahí.
8: Claro, claro.
10: Sí, Olimpo de primera, sí. Pasa a la B, después pasa al
9: Cayón. Chipoleti ha estado a nada de ganar algún nacional.
8: Pero ha estado.
9: Alguna B nacional.
8: Hemos ido mucho con los nuestros a la B nacional, sí. A la primera de los viejos nacionales. Pero te decía, los directamente afiliados primero, o sea, algunos de Buenos Aires, Rosario, son los directamente afiliados.
9: Claro.
8: Y después Córdoba y Mendoza. Esa era la elite. Y luego venía Santa Fe Capital, Tucumán,
9: sí.
8: Y la verdad que la Patagonia estaba muy relegada.
9: La Patagonia estaba muy relegada.
8: Después vienen los del norte nuestro, ¿no?
9: Claro.
8: Chaco Forever, los salteños, Altos Hornos Zapla,
9: sí.
8: Por ejemplo, está desaparecido.
10: Sí, Boca sí. Unidos de Corrientes.
8: Claro, Boca Unidos de Corrientes.
10: Que llegó a primera. Más,
8: claro. Pero eso es
9: bueno, pero esos difíciles. Eran experimentos
10: sí.
9: Político-económicos.
10: Sí, sí, totalmente, coincido.
9: ¿Eh?
10: Como Huracán de Tres Arroyos.
9: Como Huracán de Tres Arroyos, como Loma Negra.
10: Tiro Federal de Rosario. Tiro Federal de Rosario, son experimentos. Sí,
8: Loma
10: coincido
8: Negra.
10: En eso.
8: Ponían todo el dinero, claro. Subió, después desapareció.
9: Y después no, desaparecía. No mirá Olavarría. Olavarría llegó a ser protagonista fuerte.
8: Es que es una ciudad muy importante.
9: ¿Hay alguna foto? A ver, claro, Juan, y si buscan la foto del primero Olavarría famoso ese que llega. Tenía todos jugadores que eran de primera división del momento.
8: Seguro. Fíjate que en
9: y era una rareza.
8: En esa ruta, que no me acuerdo el número, que vos tenés Bolívar y después Olavarría,
9: uh-huh.
8: Y después topa con la otra autopista. Vos tenés mucho más grande Olavarría,
9: sí.
8: Y en historia más rico. Y sin embargo, hoy en la B Nacional hay un equipo de Bolívar.
9: Hay un equipo de Bolívar.
8: No, claro, de Olavarría.
11: Ciudad de Bolívar.
8: Claro, mirá cómo cambia. Que también es una cosa que pusieron el dinero, veremos cuánto dura.
11: Ahora,
8: ¿no?
11: Yo te pregunto, ¿cuánto tenía que ver las condiciones de uno y el otro? Porque en el sur, hemos hablado con futbolistas del sur, el césped sintético, la formación es distinta.
9: No, claro, ni hablar. Jugabas en canchas de tierra allá. Canchas de tierra literal.
11: Por eso, no son las mismas las condiciones para que pudieran desarrollarse inferiores. Estimo que ahora habrán cambiado, por eso también...
8: No, mirá que tenés la calle, ¿eh?
10: Sí, la CAI.
8: Claro, la Comisión de Actividades Infantiles.
9: La Comisión de Actividades Infantiles de Comodoro en fútbol y Gimnasia de Comodoro en básquet, creo que ahora ganó, o alguno de los torneos nacionales ganó Gimnasia de Comodoro, son experimentos de mucha guita, donde el petróleo pone mucha guita y contratan jugadores para pelear los campeonatos.
8: Ya como empiezo, no recuerdo, Néstor Majul, le mando un gran abrazo, mucho que no lo veo a Néstor. Dice, la cancha, mira, de chacras.
9: Sí.
8: Nunca la acera, ¿no?
9: Esa cancha fue ilegal toda la vida.
8: Llena. ¿Cómo?
9: Esa cancha fue ilegal toda la vida. No la podrían haber habilitado nunca.
8: Y bueno, pero viste que en el fútbol pasan estas cosas.
9: Y sí.
8: Hay canchas que han estado chuecas toda la vida y
9: claro.
8: Ahora la vienen a enderezar. ¿Viste?
9: ¿Y qué dice Majul?
8: En la cancha de chacras, dice, siempre llenas. Y bueno, eran épocas, en las décadas del 70 y el 80, las canchas de Mendoza, todas llenas.
9: Sí. ¿No? Pero suyo, el ¿no? Fútbol mendocino pero era muy convocante,
8: sí,
9: muy
8: sí.
9: Convocante siempre.
11: Gimnasia de Comodoro es el actual campeón de la Liga Nacional de Básquet, dice
9: claro.
11: Nicolás
9: claro.
11: De la Federación Mendocina.
9: Y no debe tener ningún saludo. Jugador de Comodoro, probablemente. Creo que el último bueno que tuvo de Comodoro fue Gabriel Cocha.
8: Bueno, pero vos
9: estás hablando de hace casi 30 años.
8: Esa mención años. Que haces, recién lo decíamos, la actualidad del fútbol mendocino es extraordinaria como nunca antes. Dos equipos en primera, dos en la B Nacional, los del Federal, pero en los nuestros de primera no tenemos jugadores mendocinos. Tenemos uno titular volcado en Independiente Rivadavia.
11: No,
9: pero importa tanto.
8: Y sí, porque te marca, pero no es titular.
11: No.
8: Te marca. Está. No, bueno, pues en el banco suplente
9: a ver, el hincha leproso va a estar agradecido toda la vida con Alfredo Berti. Toda la vida.
8: Sí.
9: Va a estar agradecido toda la vida con Villa, con Arce, con los jugadores que están ahora. El yo no me acuerdo de memoria la formación del Lepra, pero los defensores
8: sí,
9: estos
8: todo,
9: que sacan todo, viste, viste, van a estar agradecidos toda la vida.
8: Es un dato el que doy, no estoy diciendo que tengan nada, obvio que van a estar agradecidos y todos con los suyos, pero digo
10: la formación
8: que faltan jugadores.
9: Bueno, pero te lo pregunto al revés.
8: Godoy Cruz.
9: Te lo pregunto al revés. ¿Qué jugadores mendocinos que no estén en Gimnasia Independiente están en primera división? Haciendo carrera y que les esté yendo más o menos bien, bueno, al exterior.
8: Podemos hacer un listado.
11: Un montón.
8: Sí, muchos.
9: ¿De ahora?
8: Sí.
9: Nómbrame 10. No los juntás.
11: Santi López García, que salió de Chacra, jugó en Gimnasia, está en Banfield.
8: Marchori.
11: Marchiori,
9: en Banfield. Va a salir campeón Andino. De América en cualquier momento.
11: Pero está en semifinal de Copa
9: Argentina. Dale, Carolina.
10: Ullaude, Andino, Tommy Badaloni.
9: Badaloni. Badaloni lo llevaron a Rosario, lo ponen de suplente. No pobre importa, pibe, no entra nunca, lo critican
10: México,
9: todos.
10: En México lo acaban de comprar por millones de dólares.
9: Bueno.
11: Andino en el Panathinaico.
10: Sí. Sí, tenemos un montón. El tema para los clubes no es llegar.
8: Bien.
10: Sí, bien, está bien.
8: Le costó la adaptación, pero ya se acomodó.
10: El tema no es llegar, el tema es mantenerse. Acá vimos cinco equipos que vos poniendo plata, el tema no es llegar, porque llegaron los que acabaron de nombrar, Tiro Federal, Huracán de Tres Arroyos. El tema es mantenerse. El tema es cómo vos potenciás el club una vez que llegás. Porque vos podés llegar, ahora después se te va la... sacás el dinero, no tenés una estructura y te caes.
9: Mirá,
10: y al pozo.
9: Hace la penúltima vez que Deportivo Madryn no pudo ascender, el presidente del club, que son amigos míos, los dos, los mellizos son amigos míos, me dijeron, menos mal, dice, porque no teníamos la plata para aguantar una campaña en primera.
10: Claro.
9: No pueden exprimir más el pueblo.
11: Por eso hay equipos que saben a lo que juegan en Primera Nacional.
8: Los mellizos te dicen la mitad de las cosas.
9: Y claro, porque son dos. La mitad cada uno.
8: Ah, bueno, llegó el humor a Ovación 90. No, fuera de broma.
9: Son mis amigos.
8: No, está bien. Yo los conocí en la cancha de Maipú. Ellos saben cómo se maneja el fútbol.
9: Y sí.
8: Bueno, ellos tuvieron su oportunidad.
9: Y sí.
8: Y me la dijeron ellos. Nuestra oportunidad es, bueno, aprovecharla. Si no, fuiste.
9: Y sí.
8: El tren pasa una sola vez.
9: Sobre
8: todo en la Patagonia. Pero cuesta más que llegue para
9: abajo. Sí. Para allá cuesta más. Allá cuesta mucho más.
8: Cuesta mucho.
9: Bueno. Pero lo que tenés en ciudades como Puerto Madryn son ciudades donde hay mucha guita. Tenés la pesca, tenés el aluminio.
8: Bueno, ese dinero que tiene la industria debería transformarse
9: en formación
8: o pasar
9: por
11: infraestructura.
8: Eso. San Juan tuvo su momento.
10: Vital.
8: Tiene un gran momento de minería desde hace muchos años, pero el gobierno anterior volcó mucho, gastó mucho también en espectáculos, trayendo selecciones, etcétera, etcétera. Pero volcó.
9: Pero San Luis, que ha hecho tanta infraestructura, ¿por qué San Luis no tiene deportes descollantes en nada? No juegan a nada los puntanos, ¿qué juegan?
8: Es verdad, pero no sé si tiene tanta riqueza como San Juan, por ejemplo, o como Mendoza. Y el problema ahí está, no podemos pasar el boletín, ¿no? Podemos pasar un montón. Vos sos el que autoriza.
9: Uy, la puta.
10: No se dio cuenta.
9: Vos sos el conductor, ¿sabes? Querido.
8: Claro, me lleva el fardo a mí.
9: Pero alguien que avise.
8: ¿Sabes? El productor tiene la culpa. ¿Sabes cuál es el tema?
9: Un minuto más, dale.
8: El trabajo en las bases. Cuando vos haces cosas que son pasajeras, o sea, tengo el bolsillo lleno, contrato 10 jugadores.
9: Bueno, 10 felicitados para Newell's, por ejemplo.
8: Bueno, 10 felicitados para Godoy Cruz. ¿Sabes
9: para
8: por qué
9: Godoy
8: pongo énfasis en Godoy Cruz?
11: Argentina
8: Yo recuerdo cuando Godoy Cruz va a primera división y desciende el primer año, y me dice Mario Contreras, presidente de Godoy Cruz, me dice, ¿sabes qué?
9: Están medios cartoneros en Godoy Cruz.
8: ¿Están medios?
9: Cartoneros.
8: ¿Por? ¿Qué quiere decir?
9: ¿Cómo cartoneros? ¿Cuándo trajeron una figura rutilante? ¿Cuándo gastaron la guita para ganar un campeonato?
8: No, han traído muchas. No, vamos a terminar un programa hasta las 10 de la noche.
9: Pero pará.
8: Y me dice, ¿sabes qué es lo importante? Tener las bases sólidas en el club, financieramente hablando, y de jugadores. Porque si no descendés y no volvés nunca más.
9: No, el Tomba va a volver. No sé si año.
8: Por eso te digo que Godoy Cruz es el ejemplo. Godoy Cruz es el ejemplo. Por eso trabajan tanto Gimnasia Independiente en la infraestructura y abajo en las infraestructuras.
9: Pero tienen que ir laburando 10 años para adelante. Si no, es muy difícil.
8: Sí.
9: Bueno, ha sido un placer. Pido disculpas por el boletín, no me di cuenta.
8: La culpa fue de Montacuto.
9: ¿Para qué me dan charla? ¿Para qué me llaman?
8: Gracias.
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13: Siete de la tarde con 36 minutos. La temperatura actual 16 grados 6 décimas y la humedad 37%.
14: Atención conductores, este viernes desde las 11 se habilitará el sistema Cristo Redentor. La apertura de barrera en Uspallata será a las 10 de la mañana y es una apertura para todo tipo de vehículos con portación obligatoria de cadenas.
13: Milei encabezará un acto por el Día del Maestro con un discurso ante docentes y estudiantes.
14: El presidente liderará un evento institucional en el marco de la conmemoración del 11 de septiembre en la Biblioteca Nacional de Maestros del Palacio Sarmiento, sede de la Secretaría de Educación.
13: Desde las 11 de la mañana, el jefe de Estado enviará un mensaje a la comunidad educativa en un contexto de debate en torno a la gestión del sistema de enseñanza y las condiciones del sector.
14: Agosto fue el mes más caluroso jamás registrado en el planeta.
13: La ONU advirtió que la Tierra seguirá alcanzando niveles inéditos de temperaturas mientras no se reduzcan la dependencia de los combustibles fósiles.
14: Nueva York inició los homenajes a las víctimas del 11 de septiembre.
13: A 25 años del atentado a las Torres Gemelas, la ciudad de Nueva York realizó un emotivo homenaje a las casi 3.000 víctimas.
14: El tributo se llevó a cabo en el cielo de Manhattan.
13: Temperatura actual 16 grados 6 décimas y la humedad 37%.
14: Para las próximas horas el pronóstico indica cielo parcialmente nublado y poco cambio de la temperatura.
13: Somos Cristian Moroño, Ornella Dubini, esto fue Informe Newell.
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0: 7:38, tenemos un montón de mensajes, vamos a ir cumpliendo en la medida. Tengo uno que es maravilloso, Juan.
1: Bueno.
0: Dice lo siguiente, espera, ¿cómo factura horas extras el gerente? Dice uno.
1: Bien, bueno.
0: Sacala. Si no me equivoco, el Lobo le ganó una final a Boca en el 65 en la Bombonera. No, final no, Enzo. Me retan a mí porque dejo entrar a Montacuto. Dice, con todo el respeto que me merece Ricardo. Dice, pero tiene menos fútbol que los Power Rangers.
1: No, bueno.
0: Y bueno, se va a volver el pelado, ¿eh? Buenas tardes, qué lindo cuando jugaba la reserva antes de la primera. Abrazo, dice Marcelo. Montacuto tiene símbolo de abstinencia, dice. No deja de meterse en todos los programas. Mi abuelo Roberto Capuano, el romperredes, jugó en Murialdo antes de la década del 70. Y jugaba cancha llena, siempre me contaba. Y mucha gente grande se acuerda de él en la doble pajarera de cemento. Mirá vos, con la camiseta del Canario. Alejandro dice, ¿se acuerdan de algún clásico? El vendedor, por ejemplo, Lucio, a los Puchos, los Puchos. Falleció en la puerta de Malvinas. ¿Cómo no nos vamos a acordar? Dice, y lo más loco que Racing cuando vino a jugar con todo su equipo, lo alquiló Argentino. Atlético Argentino alquiló todo el plantel de Racing para jugar acá. Y lo termina eliminando Gimnasia un domingo a la mañana en la cancha de Gimnasia 3-1.
1: Mirá.
0: Hola, para Juani.
1: ¿Qué pasó?
0: Ya es tiempo de la resiembra. Se viene septiembre.
1: No, pero estoy bien, ¿eh?
0: Sí, comparado con los compañeros de tu hijo.
1: No, estoy bien.
2: Juani, vamos. Estoy bien. Mira, la gente se da cuenta. ¿No está?
0: Bueno,
2: no,
0: tengo más mensajes.
1: Tengo la cámara de arriba, no me favorece.
0: No, para nada. Ya vuelvo con los mensajes. Está Titito. Gonza.
1: Estoy como paredes.
0: De nuevo al aire.
3: Muchachos, muchacha, ¿cómo les va?
0: Todo bien, no. Por acá.
3: Casi me sale la canción de Tremendo. ¿Se acuerdan del grupo Tremendo?
0: No.
3: Muchachos y muchachas se están dividiendo.
0: Si con no
3: este ritmo loco.
0: Sí. Bueno, son menos 20. Vamos, dale.
3: Nos metemos en Gimnasia. Hizo muchas pruebas, Franco. Uh-huh. Muchas. Probó a Franco en lugar de Paredes. Pero también a Paredes en ese mismo equipo, en la mitad de la cancha, en lugar de O'Connor. Probó a Sabatini junto con Módica también. Y a con Cingolani afuera. Y probó a Ulises Sánchez. Uh-huh. A este es al que más probó en lugar de Tomás O'Connor.
2: Mirá, Ulises, lo llamamos ayer.
3: Uh-huh. Lo llamaron ustedes, ¿se acuerdan que tanto sí. lo pidieron?
2: Sí.
3: Bueno, de todos los bloques, el que más probó es con Ulises Sánchez, en la mitad de la cancha y en lugar de O'Connor. Dicho esto, Módica está en condiciones de jugar y el que decide si es titular o no va a ser el técnico. Pero en el bloque que probó con Ulises, Módica estuvo como suplente y Sabatini como titular.
0: Opa. ¿Será un castigo? Veremos mañana, ¿no? Pero
3: veremos mañana, porque no hay
0: porque no jugó
3: equipo
0: frente
3: confirmado.
0: A Boca.
3: No hay equipo confirmado, el entrenamiento de hoy ya finalizó, pero hoy yo me inclino por Rigamonti, por Paredes, porque tiene un ida y vuelta diferente al de Juan José Franco, Mondino, Muñoz y Recalde, Antonini, Cingolani, Ulises Sánchez, Esteban Fernández, Lencioni y Sabatini.
0: Bien, perfecto. La seguimos mañana en la previa. Gonza, abrazo.
3: Abrazo grande, hasta mañana.
0: Gracias, ahí se va Gonzalo. Hoy un poquito más corto porque estamos un poco apuraditos. Habló Amadeo con Rubén Mañano, el histórico entrenador de la generación dorada del básquetbol argentino, que brindó una charla en el Cine Teatro Plaza. Amadeo estuvo allí y esta es la nota.
4: He tenido en estos últimos años, por no decir siempre, la extraña sensación como que no me doy cuenta qué es lo que se ha logrado. Y esta distinción de la gratitud es la que a veces me abofetea y me hace entrar un poco en sintonía y en realidad de lo que ha sucedido, ¿no?
5: Rubén, ¿le parece, le gusta el término generación dorada para ese equipo memorable que usted comandó? Porque por ahí he visto que algunos dicen la mal llamada generación dorada. Para mí es un nombre fantástico, pero digo, ¿cómo lo toma usted como padre de la criatura?
4: Yo si soy, tengo parentesco, creo que si llego al tío está bien. No sé si soy el padre, pero una cuestión de semántica. Creo que no está mal, pero ¿por qué? Porque sucedieron cosas futuras a la medalla de oro, que fue una medalla de plata, una medalla de bronce, cosas impensadas en la época. Nosotros hubiésemos firmado lo que sea por subirnos al podio. De cualquier color nos venía bárbaro. Y sucedió lo que sucedió y siguió sucediendo. A mí no me preocupa eso, el tema semántico. Si tienen que llamarlo generación dorada, que lo llamen. A mí no me quita absolutamente nada.
5: ¿Qué es Manu Ginóbili? Usted lo conoce de chiquitito, pero y lo vio obviamente allí en ese día a día y en su crecimiento. ¿Qué es Manu Ginóbili?
4: Yo creo que es, indudablemente, hablando de básquetbol, ¿no? Es el número uno en nuestro país. Aparte, personaje pro, que da todo, no se guarda absolutamente nada, muy, muy compañero, un poco tiene la curiosidad de hacer más grande de los que tiene al lado, o sea, humilde, que también es una cosa interesante para un atleta de esta envergadura, con tantos logros y todo, pero muy respetuoso. O sea, afortunadamente tuve la dicha de poderlo dirigir, ¿no?
0: Bien, ahí está. Rubén Mañano estuvo de paso por Mendoza charlando con Amadeo Incirilo.
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0: 7:49, 49 minutos, entramos en la recta final. Está Diego Ricardo para hablar de Godoy Cruz, Antonio Topa. Dieguito.
1: Dani, bueno, para hablar de Godoy Cruz, que se prepara para el partido del próximo domingo a las 6 de la tarde, confirmado como lo anunciaba hace un ratito la Caro Quiroga. Se pierde un solo partido Pino, así que ya contra Morón estará Martín Pino a disposición de Pablo de Müller, que tiene algunas dudas, el equipo no está confirmado. Yo creo que esto lo va a confirmar el día sábado. Mañana algún trabajo seguramente lo va a ayudar a confirmar, y el sábado con la pelota parada seguramente lo va a terminar decidiendo. Pero esta mañana trabajó en varios bloques el equipo, Dani, Juan y chicos, y trabajó sin Gil Romero. Pero bueno, como digo, se dividió el equipo, se dividió el trabajo, y después Gil Romero sí trabajó para este equipo titular, que hizo una práctica de fútbol. Y jugó con dos delanteros bien marcados. Habrá que ver si esto lo repite mañana. Está probando, está analizando y seguramente sacando sus propias conclusiones. Esos dos delanteros fueron Ulariaga y Axel Rodríguez. Lo que nunca cambió fue la defensa. En todos estos trabajos, en el cambio de bloques, la defensa se mantuvo. Esto marca lo que siempre mencionamos, la seguridad que tiene la defensa y la seguridad que esta defensa le transmite al técnico y el técnico le transmite obviamente esta defensa.
0: ¿Y qué dudas tiene la mitad, Diego?
1: Hablo, Dani, de Jerometa, Rossi, Viera y Brunet.
0: ¿Y qué dudas, digo, tiene en la mitad? Adelante ya sabemos, tiene que buscar, como dijiste recién, el reemplazante de Pino. ¿Y en la mitad qué?
1: Bueno, no estuvo en este equipo Santi Martínez, que tiene alguna molestia. Mañana estaría bien y, bueno, sería titular, obviamente, pero en la mitad de la cancha varió mucho. Jugó Cairuz con Ellamine, primero jugó Poggi, a la derecha jugó Guerrero, a la izquierda, y después jugó Axel Rodríguez con Ulariaga, un típico 4-4-2. Después modificó, entró Misael Sosa, jugó un ratito Sosa tirado a la derecha, el puntano, adelante jugó Oviedo, el refuerzo que viene de Rosario Central, del fútbol suizo, junto a Riquelme, fueron los dos puntas, y Gil Romero, que ingresó en la mitad de la cancha, en lugar de Samine.
2: Pero ¿y si juega Axel Rodríguez y Ulariaga? Si ese es el doble 9, ¿quién sale? Porque si también juega Santi Martínez, ¿quién sale? ¿Cairuz?
1: No, es que Santi Martínez no estuvo porque tiene una molestia, está cargado y seguramente va a estar. Pero, bueno, ahí habrá que ver si arranca Ulariaga o Santi Martínez. Yo veo más cercano que si está bien Santi Martínez, va a jugar Martínez y Axel Rodríguez. Pero es muy temprano, contamos lo que vimos esta mañana, yo creo que todavía el técnico no decide, pero sí creo, viendo por ahí los movimientos que hizo, que el esquema va a ser este, con dos delanteros, pensando en que si en Colón está bien Pierre Barrios, que anda con alguna molestia, y está Rasmussen también disponible, y son los centrales, creo que la idea puede ser ir a chocar, sea el nombre que sea, porque no va a ser Pino, ir a chocar contra esos centrales. Me parece que puede buscar por ahí, molestar, ensuciar, y bueno, si está Santi Martínez, limpiar por afuera y tratar de ser profundo por afuera.
0: Bien, bueno, mañana se define todo.
1: Yo creo que, Dani, entre mañana y el sábado, porque hay tiempo, una semana larga, el partido es el domingo, así que me parece que el técnico está sacando sus conclusiones, pero me parece que todavía es muy temprano, pero bueno, va por ahí, no mucho más, Dani, a ver.
0: Claro. Sí, aparte, si funciona no hay que darle más vuelta al asunto.
1: Exacto.
0: Dale, bueno, abrazo.
1: Les mando un beso, chao.
0: Igual. Chipi, ¿cómo le va?
3: Bien, Dani. Todo tranquilo. Bueno, con dudas, Independiente también, con un once que mañana lo va a definir, recién en la práctica que lleva a cabo en el Gargantín, a las 10:30, la última práctica, luego concentrarán por la tarde-noche, los jugadores de Independiente, pero las dudas radican en el lateral derecho, ahí veremos quién va a ocupar esa posición, pero después tenemos algunos futbolistas que van a estar confirmados, ¿no? Como es el caso de Volcato, Villalba, Costa, el Ordi, después la mitad de la cancha, Botari y Florentín son inamovibles.
0: Sí, sobre todo.
3: Hay la duda también, quién ocupa ese lugar en el sector derecho, si va Gonzalo Ríos o lo puede incluir a Sartori, que hoy por hoy se encuentra bien, o quizás también le dejó una buena impresión Luis Díaz o Sequeira. Veremos qué hace Berti, pero después...
0: Todos diferentes. Claro, arriba. Chipi, todos los que nombraste son diferentes. Una cosa...
3: pero hay que ver.
0: No, por está bien.
3: Digo, hay un lugar... En ese lugar lo pueden ocupar varios.
0: Por supuesto, pero digo, de acuerdo a lo que analice el técnico, son diferentes. una cosa es jugar con Río, otra con Sartori, otra con Sequeira, otra con Luis Díaz, todos diferentes.
3: Bueno, es un nombre y si cambia de esquema, a ver, si incluye a algún jugador, puede cambiar de esquema o no.
0: Claro, te da la...
3: Quizás Mati Fernández lo tira un poquito más atrás, incluye quizás, por ejemplo, a otro jugador. No es que sea titular, pero digo, si va a jugar con Sequeira, capaz que lo pone más enganche, Mati Fernández lo tira más a volatear.
0: Sí. O lo pone a Luis Díaz, que va por fuera, en este caso por la derecha, y tenés fútbol por afuera, por derecha y por izquierda, por el otro lado Salas, pero el tema va a ser después quién marca la mitad de la cancha. Pero bueno, son alternativas, está bien.
2: Berti aprovecha para...
3: Son alternativas que mañana van a quedar develadas a partir de que Independiente tenga las 10:30 en el Cargantín.
0: A mí lo que me preocupa es el lateral derecho, ¿por qué tanta vuelta con el lateral derecho?
3: Porque Lucho Gómez empezó a mitad de semana a trabajar, Dani, pero no tiene ritmo futbolístico.
0: Y ahí está. Y entonces, ¿cuál es la duda? Gómez no va a ser titular.
3: Que puede ser que lo incluya, pero quizás en otro momento de partido, ¿no? Eso en el arranque, Dani.
0: Claro, por eso digo, titular no, porque hace mucho que no juega. A ver, Osela lo probó, tuvo que salir, entró Vigo, y yo creo que ahí no hay más.
2: No, a Riep lo ha usado también de 4.
0: Bueno, pero seguimos con los inventos. ¿Para qué trajeron a Vigo?
3: No creo,
2: pero bueno, de todas maneras, creo que siempre, por lo menos en este año, como Aldo Civis es el equipo que trae una crisis, que tal vez, entre comillas, es más accesible. No digo que hay que confiarse, pero siempre ha probado con rivales que por ahí siente que con hacelo algunas
0: después,
2: alternativas...
0: Hacelo después del tercer gol. Después del tercer gol. Primero tiene que hacer los 3 goles.
3: Jugó bien el último partido Aldo Civis.
0: Claro, se recuperó el primer partido que ganó. Ojo,
4: por primera vez.
0: Ojo que las cosas han cambiado.
2: Pero si yo no dije
3: por eso digo, Chipi, no hay que confiarse de nadie, porque todos pelean por algo acá.
0: Por supuesto. Me dejás una frase, me gustaría escucharte a vos, de la vuelta del Cheche Sánchez. 3 años para volver a jugar. Tremendo lo del Cheche, por fin pudo jugar en Argentinos Juniors en la reserva.
3: Sí, un tipo, esa palabra que está de moda ahora, ¿no? Tan resiliente como el Cheche Sánchez no hay, creo, ¿no? Cómo ha luchado, cómo ha trabajado para tratar de regresar nuevamente a las canchas. Podría haber desistido en algún momento y, sin embargo, insiste para regresar, y el trabajo que hace es fenomenal. Pero siempre se basó en eso, su carrera, en ser resiliente. No se olviden que acá, cuando llega primera Independiente a Rivadavia, era cajero de un supermercado, por ejemplo, ¿no?
0: Qué vida la del Cheche.
3: Era cajero del supermercado y iba a entrenar. Y laburaba todo el tiempo. Por eso digo, el esfuerzo lo tiene muy claro el Cheche.
0: Qué lindo. Ahora, qué tremenda lesión para dejarlo 3 años fuera de la cancha, ¿no?
2: Fue Marcelo.
3: Y que no podía caminar bien.
0: Ah, eso fue la de Marcelo.
2: Fue la de Marcelo.
0: Qué bárbaro.
2: Le arruinó.
3: ¿Lo fracturó?
2: No quiero ser tan cruel, pero le arruinó mucha parte de la carrera. Fue muy dura la lesión.
0: Y 3 años en la vida de un futbolista, que es, como se dice habitualmente, corta. No, claro. 3 años es muchísimo.
4: No, aparte, ¿cómo volvés?
0: Y aparte, en el mejor momento del Cheche.
2: Sí, era titular.
0: Está raro esto.
3: Era titular indiscutido en ese Argentino Junior.
0: Sí. Tengo una frase de Michael Jordan, que la guardé hoy a la tarde, que vendría justo para el Cheche y para muchos más. Sobre todo para los más chicos, porque Michael Jordan es una estrella del deporte mundial.
2: Eminencia.
0: ¿Cómo dijo?
2: Eminencia.
0: Claro, muy bien. ¿Y sabes qué dijo Michael Jordan?
4: ¿Qué dijo Michael?
0: Erré más de 9.000 tiros y perdí casi 300 partidos. Fracasé una y otra vez. Por eso tuve éxito.
4: Claro. Muy bien, Michael. Muy bien.
0: El silencio de Chipi Ríos lo dice todo. Abrazo, Chipi.
3: Sin palabra, Daniel.
0: Y sí, no hay más nada que agregar. Sí. Abrazo.
3: Páseselo al de la cremita. Abrazo.
0: Chau. ¿Quién es el de la cremita?
4: Sé que tira.
0: ¿Morón será? O Agraín, no sé, me mató. Ahí está.
3: Y Winter.
0: Winterte tremendo. Con razón, Balsodero. Bueno, chau. Chau. Mañana arranca la Fórmula 1. Caro, no sé si lo tenés de memoria, porque cerraste la compu.
2: Sí,
0: te agarré mal, pero
2: sí,
0: presentá Colapinto, y después vamos con los horarios. Nos queda
2: un minutito. Escuchamos a Franco Colapinto, que hablaba hoy de las dificultades del circuito de Madrid nuevo, la Fórmula 1. Escuchamos qué decía el argentino.
5: Es picante, es una pista difícil. Creo que...
6: Me cebo el mate.
5: Sí, te estoy llevando sin parar. Yo no estoy tomando uno. Es un circuito que es muy difícil. Creo que de los más difíciles de la temporada, sin lugar a dudas. En el simulador cerrar una vuelta buena, que si me salió perfecta, era casi imposible, te diría. Con la cantidad de curvas que hay, es realmente muy difícil poner todo junto. Y son curvas que son bastante traicioneras, son ciegas, son con entradas en bajada, frenadas doblando, con mucha combinada. Es un circuito que va a ser duro para los autos y para los pilotos también. Creo que el nivel de concentración en una carrera de 50 y pico vueltas acá con lo difícil que son un par de curvas, va a estar lindo. De vuelta, una quali creo que de muchísima adrenalina, ¿no? Estos circuitos que hay que poner todo y que va a ser duro para vueltas juntar una vuelta excelente y el que la pueda lo pueda hacer, el que se sienta bien con el auto, ir un poquito más al límite va a marcar la diferencia. Así que esa es la clave, ¿no? Llegar a la Q3 y en ese momento estar al máximo.
0: La palabra de Franco Colapinto. Antonelli dijo, es un circuito complicado, no hay margen de error, Checo, da un poco de miedo. Gasly, en el simulador me choqué contra todos los muros. Sainz, está claro que es un circuito muy difícil, es una mezcla de Jeddah, Bakú y Macao. Bueno, lindo.
2: Como que van a haber muchas banderas rojas.
0: Es un circuito desafiante, dice Ocon. Verstappen, que también se pegó por todos lados. Es un circuito exigente, tiene muchas curvas complicadas, es un callejero. Horrible los callejeros. Mañana de 8:30 a 9:30 la práctica 1, la 2 de 12 a 13. El sábado la práctica 3, 7:30 a 8:30 la clasificación de 11 a 12. Y el domingo el Gran Premio en Madrid a partir de las 10. La seguimos mañana. Chau.

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1: Ocho de la tarde con dos minutos en todo el país, 16 grados 6 décimas la temperatura en Mendoza, la humedad 37%.
2: El rubro indumentaria tuvo deflación el mes pasado en Mendoza.
1: La baja fue del 0,5% en el mes de agosto, según la medición provincial.
2: En tanto, alimentos y bebidas tuvo un crecimiento del 1,9% y educación del 3,9%.
1: En términos generales y en promedio, la inflación fue del 1,5%, situándose por debajo del número nacional.
2: Más de 72.000 personas se han manifestado en contra de donar sus órganos en Mendoza.
1: Desde la aplicación de la ley Justina, todos somos donantes, salvo que expresamente hayan manifestado lo contrario.
2: En el país, la negativa supera el millón de personas.
1: En tanto, mejora la salud de Emilia Troncoso, la nena de 12 años que recibió un corazón esta semana.
2: Sus padres habían iniciado una campaña para concientizar sobre la importancia de donar órganos.
1: La Corte Suprema dejó firme el sobreseimiento de Federico Sturzenegger en la causa por dólar futuro.
2: El máximo tribunal desestimó la queja presentada por Cristina Fernández de Kirchner y cerró el último intento de reabrir la investigación por presuntas maniobras con contratos de compra de divisas a plazo.
1: Reiteramos, atención conductores, este viernes desde las 11 se habilitará el sistema Cristo Redentor. La apertura de barrera en Uspallata será a las 10 de la mañana y la apertura es para todo tipo de vehículos con portación obligatoria de cadenas.
2: Desde mañana cambiará drásticamente la temperatura y se esperan nevadas en buena parte de la provincia.
1: Por la noche del viernes arrancarán fuertes ráfagas de viento.
2: La meteoróloga Elizabeth Naranjo Tamayo explicó que el sábado se espera nieve y lluvia en casi todo el territorio de Mendoza.
3: Hacia el día sábado se espera un día muy frío, 6 grados de máxima, 2 la mínima, esto es para el Gran Mendoza. Las precipitaciones y nevadas más significativas se esperan durante la madrugada del sábado y el transcurso de la mañana. Y pudiéramos tener nevadas sobre sectores de Malargüe, San Rafael, General Alvear, el Valle de Uco y también al oeste del Gran Mendoza. En el caso del resto del territorio provincial se esperan lloviznas y aguanieve y no se descarta la caída de nieve. Para el día domingo se esperan las mejoras en las condiciones del tiempo, aunque va a ser un día frío, 9 grados de máxima y 2 grados la mínima, con cielo parcialmente nublado.
1: 8 de la tarde con 4 minutos en todo el país, 16 grados 6 décimas la temperatura en Mendoza, la humedad 37%.
2: El pronóstico indica parcialmente nublado con poco cambio de la temperatura.
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1: Hay que buscar a los artistas que, por sus capacidades naturales, sepan reconocer y seguir las huellas de la belleza y la armonía. Así, los jóvenes, como si vivieran en un lugar sano, podrán beneficiarse de todo lo que los rodea. Cuando las obras bellas llegan a sus ojos y a sus oídos, actúan como una brisa fresca que trae bienestar. Y desde la infancia los van llevando casi sin darse cuenta hacia una cercanía, una amistad, una armonía con la belleza que tiene sentido. Sin duda, esa sería la mejor manera de educarlos. Y por eso, Glaucón, la educación musical es tan importante, porque el ritmo y la armonía son las cosas que más profundamente entran en el alma y más fuerza tienen para transformarla. Llevan consigo la gracia y ayudan a formar una persona.

lo que carece de belleza, tanto en las obras de arte como en la naturaleza, y su rechazo estará justificado. En cambio, sabrá apreciar lo hermoso, alegrarse con ello y recibirlo en su alma, hasta alimentarse de esa belleza y convertirse en una persona buena. Por el contrario, desde joven rechazará lo feo y lo odiará con razón, aún antes de poder explicar por qué. Y cuando llegue el momento de comprender las cosas mediante la razón, quien haya sido educado así, la recibirá como algo conocido, como a una presencia familiar.

0: ¿Cómo les va? Bienvenidos, muy buenas noches, abrimos, buena suerte y hasta luego. 9 minutos han pasado de la hora 20. Ornella, ¿cómo le va?
1: ¿Cómo andan?
0: Usted eligió este tema musical.
1: Sí.
0: Preséntelo.
1: Bueno, mira, no sé por qué tuve la intuición que me ibas a preguntar, porque es bastante complicado. Se llama Lakme Flower Duet, en este caso está interpretado por Richard Kapp.
0: Muy bien, ¿por qué pensás que te lo pedí a vos? Básicamente para evitar decirlo yo.
1: Bueno.
0: Pato, ¿cómo estás? Bienvenida, buenas noches.
2: Muy bonito, ay, como que nos fuimos a una película.
0: ¿Viste? Sí. Y con el texto, ni les cuento. Sí. Ya tengo mensaje. Mi amigo Francisco Ricciardi me dice, qué bonito ese texto. Y ese texto claramente no es mío, chicos. Jamás tendría yo la capacidad de escribir semejante cosa. Pero mejor que yo va a explicar toda esta introducción nuestro amigo Ceferino Muñoz. Es una ensalada bastante interesante el programa de hoy. Surgió de una idea inicial de Ornella, que planteó hace un tiempo si es posible separar al artista de su obra. Digo, al pensamiento de un artista, por poner una cuestión ideológica, de la obra, en esto de las cancelaciones. Pero va a ser mucho más profundo y mucho más amplio lo que vamos a tratar hoy. Nos acompaña nuestro amigo filósofo Ceferino Muñoz. Hola, Cefe, ¿cómo estás? Bienvenido.
3: Hola, Tano. ¿Cómo están? Orne, Pato. ¿Cómo va? Buenas noches. Gracias por la invitación nuevamente.
0: ¿Y no has venido solo hoy?
3: No he venido solo. He venido con un, primero que nada, un gran amigo, Hugo Costarelli Brandi, que, bueno, somos amigos, colegas. Hugo es profesor en la Facultad de Filosofía y Letras de la Universidad Nacional de Cuyo, es doctor en filosofía, titular de dos cátedras muy importantes, como son Historia de la Filosofía Antigua y Estética, y además, como si no fuera suficiente, es director del Departamento de Filosofía, así que tiene que estar lidiando con todos los recursos humanos, para decirlo elegantemente. Y bueno, y aparte Hugo es un maestro, yo así lo considero, y digamos, es su fama vuela como un gran profesor, así que hoy seguramente vamos a tener un lindo programa.
0: Hugo, bienvenido, gracias por estar con nosotros.
4: Muchas gracias, la verdad que me has puesto mucho peso en la nuca, digamos. la gente está esperando demasiado y no creo que lo logremos, pero bueno, vamos a hacer lo posible. Respecto de esto, gracias por la invitación, muchas gracias, la verdad que me siento muy a gusto, y gracias Ceferino por la presentación. Todo lo dice porque me quiere, porque es un gran amigo, nada de lo que ha dicho es verdad, pero los amigos mentimos acerca de los amigos porque los queremos.
0: Así que, bueno, yo siempre digo que la mentira, yo digo que sí, yo miento siempre que sea necesario.
4: Cuando
0: no es necesario, no.
4: No, vos
0: pero no, no soy de los que castiga la mentira como un pecado, para mí está dentro de la vida.
4: Sí,
0: yo quisiera

0: Carlos, ustedes con la Orne, que es la que propuso el tema inicialmente, para ver buenísimo. Por dónde vamos. Yo hoy día vengo básicamente a escucharlos a ustedes. No esperen de mí demasiadas intervenciones.
1: Arrancaste vos con Platón.
0: Porque sí, el texto exactamente, con la República.
1: Que leías era un poco de Platón. Bueno, pero acá el invitado es Hugo. Hugo, ¿qué nos dice acá Platón? ¿Qué nos está proponiendo, digamos?
2: Bueno, gracias por la pregunta tan amplia. Puedo agarrar para cualquier lado, digamos, pero bueno, digamos, al menos para empezar, que hay un tema bastante claro que es la cuestión de la educación en la belleza, ¿no? Quizás es un tema interesante para empezar a pensar, porque nosotros nos preocupamos mucho por la educación, vivimos hablando de la importancia de la educación. La República, a pesar de que tiene un título que parece político, es un texto sobre educación. La tesis de Platón es que la única forma de transformar justamente la política es apostar a la educación. Por eso casi un 70% de la obra es sobre educación, a pesar de que se llame La República, ¿no? Uh-huh. Uno esperaría otra cosa.
0: Sí, claro, totalmente. ¿Eh?
2: Pero bueno, en ese texto, en esa preocupación por la educación, él va justamente tratando de ver cómo sería la educación de diversos estratos sociales. No vamos a entrar en eso porque la gente se va a ir a otras radios, claramente, si empiezo a hablar de esa cuestión. Pero lo cierto es que va tratando de presentar, bueno, cómo sería esa educación, ¿no? Y acá está en un estrato intermedio, digamos, ¿no? Lo que él llamaría los guardianes. Por supuesto, la idea de guardianes para nosotros es una cuestión que, desgraciadamente, asociamos solo al ámbito militar. Yo hoy hablaba con unos estudiantes, les decía, claro, los guardianes son los que cuidan de la verdad, ¿no? De alguna manera los profesores, los padres, son ese estrato, ¿no? Los que cuidan de eso. Bueno, y preocupado por esa educación, bueno, ¿cómo hacemos para educar? Es decir, ustedes les tiene que haber pasado, no sé, yo tengo hijos, Seferino también.
0: Yo también,
2: también
0: sí.
2: También tenés hijos. Y claro, uno dice, ¿cómo es que alguien puede enseñar la virtud? ¿No? ¿No les ha pasado eso?
0: Totalmente.
2: Sí, bueno, a ver, hay que hacer esto. Y nuestros hijos nos miran con cierto desprecio, ¿no? Y nos dicen, ¿y por qué? ¿Por qué tengo que hacer esto?
3: ¿Ah? ¿O para qué?
2: ¿O para qué? ¿No? Y uno puede apelar siempre a la madre, que las madres dicen porque sí, ¿no es cierto? Y se acabó, no hay más que eso. Pero bueno, a veces uno tiene que encontrar justificativos o guías más pedagógicas, ¿no? Para llegar a la educación, a la virtud. Platón dice eso. Es decir, el bien, cuando uno lo propone, las cosas buenas, ¿sí? No se ven de entrada, ¿no? Desde el comienzo. No se ven porque hay que tener una disposición interna para poder verlos. Nosotros cuando somos adultos y decimos, bueno, no se puede estacionar acá, bueno, uno no lo hace, no porque esté el policía por ponerle, bueno, así debería ser, ¿no? Uh-huh. por poner la multa, sino precisamente porque entiende que va a embromar a otro. O sea, hay alguien que va a quitarle algo que debería tener y le va a quitar paz, y entonces no lo hace por eso más que nada. Bueno, esta cuestión la sabe el adulto porque ya ha vivido y tiene experiencia. La pregunta es, ¿y el chico? El chico parece no importarle. Ahora, ¿qué puede entender el chico? Esto que dice Platón. El placer de lo bello. Puede ir por ahí, ¿no? Ustedes se han preguntado por qué, por ejemplo, nos han leído tantas veces las... Bueno, o sea, a mi madre lo hacía. Mi madre me leyó El Principito toda mi infancia. No me gustó, ¿sí? Si me gustó, ahora soy un fanático del Principito.
3: Claro. Nos pasa a todos igual. Sí, sí, de sí. Grande, de adulto, lo empezás a querer más, claro, lo entendés.
2: Lo entendés, claro, uh-huh. Pero cuando sos niño te parece una cosa absurda. Uh-huh. O sea, un chico vive en un asteroide, sale volando, no explota en el espacio. O sea,
3: amar a tu rosa, claro.
2: Claro, no, es una cosa absurda. Pero bueno, con los años se aprende. Ahora, el tema es que en esa edad a nosotros nos leían fábulas, nos leían los cuentos de hadas. Los cuentos de hadas son fantásticos en ese sentido. Porque el cuento de hadas, ¿qué hace? Va poniendo en el corazón de todos nosotros la satisfacción de esos deseos que tenemos siempre como seres humanos. De adultos los tenemos. ¿Ustedes se han dado cuenta que nosotros hablamos con los animales? Que le decimos a los animales, vení para acá, Pascual, en caso del gato nuestro en casa, ¿no? Vení para acá, Pascual, que vamos a comer, qué sé yo, y el gato viene y nosotros, bueno, ya te vamos a dar de comer. Como si el gato entendiera, no entiende nada el gato.
3: No me diga eso. Que los domingos yo hago pasar al gato que tenemos acá en el multimedio que me araña la ventana para entrar.
2: Ah, bien, bien. Y dice algo en el micrófono, supongo.
3: Pero entra, bueno, y pasea por la mesa.
2: Bueno, discreto el gato, claro. Sí. Bueno, ahí está, discreto el gato. Es decir, no es discreto el gato. Pero, ¿por qué lo hacemos? Porque en el fondo hay un deseo natural de este señorío del hombre sobre los animales y esta preocupación de que los animales alcancen su sentido, su fin, su término. Nosotros los cuidamos, ¿no? Uh-huh. Nosotros llamamos animales domésticos, es decir, que forman parte de la casa. El hecho de hablar con ellos, el hecho de relacionarnos con ellos, habla de un deseo que está en todo ser humano, ¿no? En todo ser humano, ¿no? Bueno, ese deseo es un deseo placentero. Ahora, claro, sabemos que el gato no nos va a responder. En la fábula, el gato responde. Y el gato responde algo noble, algo bello, algo bueno. Yo la verdad que como lector de historias, de cuentos de hadas con mis hijos, no lo he hecho tanto, mi señora ha sido la que ha llevado más la posta en eso, pero cuando me sentaba, mis hijos me decían, leamos este, papá, leamos este, bueno, pero no lo leyeron anoche, sí, leámoslo de vuelta. Y entonces nos sentábamos a leer el mismo cuento de hadas, ¿no? Entonces yo lo empezaba a leer, claro, y me encontraba con unas maravillas, pero espectacular, claro, la mirada del adulto. Pero ¿por qué yo lo puedo descubrir? Porque antes me fue leído y eso fue quedando en la memoria como lo que estaba bien. Fue quedando la idea de que el gigante egoísta estaba mal. ¿Por qué? Porque tenía ese fantástico jardín, pero para él nada más. Ahora, cuando ese jardín lo abría, justamente en la donación se logran mayores bienes que los que él pensaba que tenía cuando los cerraba sobre sí mismo. Ahora, esto lo saco de conclusión en adulto. Gracias a que eso fue leído cuando era chico. Es decir, va quedando la disposición, la facilidad, para que cuando llegue la inteligencia, se entienda.
4: ¿Eh? Hugo, tengo una pregunta.
2: Sí, sí.
4: A ver si no me voy...
2: No, por favor.
4: En este caso que hablamos de fábulas, usted dice que justamente nosotros nos gustaría que ese gato o ese animal me respondiera.
2: Sí.
4: Básicamente, entonces, el ser humano, la gran mayoría de ficciones que crea, ya sea por libros, ya sea por pinturas... incluso las letras de canciones, muchas veces parten de lo que uno anhela o de lo que uno desea que exista y no...
2: Hay un deseo, a ver, hay dos niveles de deseo. Yo el deseo al que estoy haciendo referencia es el deseo básico de todo ser humano. Por eso cuando aparecen estas cosas, vos, yo y un chino, lo disfrutamos. ¿Por qué? Porque está más allá de todo eso.
4: Es un deseo colectivo.
2: Sí, está en mi naturaleza. O sea, yo lo deseo. Yo como ser humano, como integrante del género humano, lo deseo, ¿no? Bien, y esto es lo que satisface en los cuentos. Esto lo dice Tolkien, el autor del Señor de los Anillos, ¿no?
4: Sí.
2: En una conferencia que tiene preciosa sobre los cuentos de hadas, que es altamente recomendable. No es fácil, pero muy linda. De manera que justamente la obra de arte está respondiendo de alguna manera a esos deseos. A ver, nos gusta ver al héroe triunfar, ¿no es cierto? Y nos gusta la historia del héroe que no era héroe y que se hace héroe y que finalmente triunfa. Nos encanta. ¿Por qué nos encanta? Porque es el deseo de todos nuestros corazones. Todos queremos eso. ¿Sí?
3: Qué bonito.
2: ¿Sí? Todos somos... A ver, ¿puedo poner algunos ejemplos?
4: Sí, sí, sí.
2: Pongamos ejemplos de películas, sí. Adelante. Pueden ser que son por ahí más fáciles que de literatura, que por ahí no ha leído todo el mundo. Pero no sé, a mí me gusta mucho Tolkien. Me llama mucho la atención, por ejemplo, la muerte de Boromir, quizás lo ubican, uno de los hermanos de Faramir, final de la primera película, digamos, el primer tomo sería, no es el primer tomo, pero la primera película. Cuando él traiciona, digamos, a los otros hobbits queriendo quedarse con el anillo y finalmente se da cuenta que cometió ese error y entonces los defiende hasta que muere y muere en las manos de Aragorn. Y entonces ahí lo reconoce como rey. Ahí lo ve como rey recién, ¿no? Y entonces le pide perdón, y el otro lo perdona. Es decir, muere redimido, si ustedes quieren, ¿no? ¿Por qué conmueve eso? Porque está tocando una fibra que todos tenemos. Es decir, todos erramos, todos esperamos el perdón, todos esperamos que alguien superior a nosotros nos perdone, y eso nos dignifica. Y eso es lo que hace el artista, el buen artista. Toca esas fibras íntimas, ¿sí?, de los deseos más radicales de todo ser humano, y los pone adelante de nosotros. Y los puede poner en una batalla épica, los puede poner en una comedia romántica, los puede poner en tantísimas cosas, ¿no? Y así van apareciendo. Yo soy un gran... perdón, cuando esté muy pesadito.
4: No, para nada.
2: Me dicen, basta.
3: No, porque al contrario, está hablando usted y creo que a todos y a los que están del otro lado también le van apareciendo imágenes de alguna película,
0: sí, claro,
3: de algún libro.
4: Acá hay un oyente que dice que está hipnotizado.
2: Sí, claro. Bueno,
1: eso
2: no es para tanto.
3: Es muy lindo. Sí.
2: No es para tanto. No, pensaba, con mis hijos he visto muchas películas infantiles. Quizás las más, al menos para mí, más serias, como Toy Story, ¿no? Por lo menos yo defiendo las tres primeras a capa y espada. Pero, digamos, los pibes de 50 y pico que crecimos con Andy, digamos, tenemos en Andy, yo me acuerdo la tercera entrega, Mis hijos la ven, que yo no estaba muy convencido, tenía mucho miedo, digo, me parecían que eran muy buenas las anteriores. Cuando finalmente me convencen, vamos papá, vamos, ven, nos sentamos a ver. Claro, hay un punto, el final, que cuando Andy tiene que entregar a Woody, ¿no? Perdón, esto lo dice un doctor de filosofía, ¿no? Perdonen, pero cuando lo tiene que entregar, claro, la chica lo va a tomar y él se hace hacia atrás, ¿no? Esa escena, él retrocede. Eso somos todos, es decir, acá hay algo que es patente. Yo tengo que morir para seguir viviendo, ¿entienden? Es decir, tengo que resignar algo que era, en este caso, digamos, esa etapa de vida de Andy, y tengo que morir para lo que viene. Ahora, lo que viene es mejor, pero lo que yo no lo sé.
3: Claro.
2: Yo estimo que es mejor, pero es necesaria la muerte. Y él experimenta ese doble movimiento, es decir, va a morir y se retrae, ¿no? Y después le entrega a Woody, dice, este es Woody, ¿no? Y empieza a hacer una memoria de Woody, como si estuviera enterrándolo, ¿no? Pero es cierto. Uh-huh. Es decir, el artista toca esa fibra profunda que está en el corazón y el deseo de todos los hombres. El buen artista, estamos hablando, hay porquerías ahí en todos lados. Sí, uh-huh. Pero digo, el buen artista sabe tocar esa fibra y ponerla de manifiesto. Y lograr esto que se llama empatía, ¿no? Claro, porque yo soy eso, yo soy Andy de alguna manera. Es decir, yo he sido Andy, y soy Andy bastante, o sea, qué sé yo, quien se casa muere a la soltería, y hay que morirse, ¿no?
3: Bueno, la película Valiente, apenas usted empezó a hablar, me acordaba de la película Valiente y cuántas veces las mujeres han tenido ese mandato de que le elegían el marido, que se tenían que casar a determinada edad, que si no, que era ese el camino, no podían ser otra cosa. Uh-huh. Y ese personaje le enseña mucho a las nenas a rebelarse, a seguir sus sueños, el sentir, las emociones.
2: Claro, pero digo, estoy de acuerdo, ¿no?, en lo que dices, pero siempre, digamos, siguiendo la naturaleza de la persona. Es decir, no. Por eso fracasan las obras que incitan a cosas que no siguen esa naturaleza, ¿no es cierto? Y nos chocan. Aristóteles dice muy bonito, la obra tiene que ser verosímil, dice. Es decir, yo no puedo tener una persona que va y asesina gente, ¿no es cierto?, y después es considerada héroe. No. O sea, tiene que ser verosímil. ¿Y lo verosímil de dónde está la verosimilitud? ¿Con qué? Bueno, con la naturaleza humana, digamos. O sea, los fines específicos, los deseos específicos propios de la naturaleza humana que el arte sabe satisfacer, ¿no?
4: ¿Y qué pasa con...? Porque usted hasta ahora está hablando de obras fantásticas, por así decirlo, fábulas, lo que fuere.
2: Sí.
4: Pero ¿qué pasa...? Ahí un poco respondió, con la no ficción, ¿se puede considerar arte algo que realmente pasó y que viene un periodista, un escritor, un director de cine o un pintor y quiere retratar de su forma, desde su perspectiva, porque siempre es subjetivo encima, esa historia?
2: Claro, pero la ficciona. Nosotros decimos que la ficciona. O sea, o es historiador, a ver...
4: Sí, estoy cayendo.
2: O es historiador y cuenta la historia, la puede contar más o menos bien, con más arte o menos arte, pero está pegado al dato. No puede inventar que San Martín, ¿no es cierto?, cruzó en un plato volador la cordillera, que del otro lado lo invitaron a comer choripán. O sea, no es. Uh-huh. Ahora, el artista lo que hace justamente es moverse entre la filosofía, dice Aristóteles, y la historia, tal medio. Fíjate porque es muy, muy interesante el pasaje de la poética. Dice, el artista tiene que contar lo verosímil, es decir, no cuenta el hecho. No le interesan los hechos. ¿Sí? Pero tampoco habla como nosotros los filósofos, que somos aburridísimos, es decir, del universal. Imagínate que yo hubiera empezado, bueno, el arte es la virtud por la cual... O sea, ustedes me secan a las patadas y tienen razón en 5 minutos.
1: Entonces, nos descubren, digamos.
2: Claro, se dan cuenta de lo que somos.
1: Claro. Y yo la vengo remando hace un tiempo para que
2: vos
1: no
2: venís disimulando, sí, pero sí. Bueno, claro, yo la estaría arruinando ahora. Claro, el filósofo está preocupado de las causas últimas, de la explicación última, de la más teórica de todas, que es la que, bueno, justamente por ser última, la que explica todas las otras. El poeta toma esa idea del filósofo, pero no dice lo mismo que el filósofo, sino que cuenta una historia que es verosímil con la historia, uh-huh. No es historia, es verosímil, pero a su vez responde a los cánones del filósofo. ¿Me entiendes? Uh-huh. Entonces se mantiene en esa línea media.
1: Perdón, responde a los cánones del filósofo porque hay un universal ahí que está transmitiendo.
2: Exactamente. A ver, la historia de Andy, la muerte. ¿La encontramos? A ver, arquetípicamente, la podemos encontrar en el Evangelio, por ejemplo, ¿no? Y la podemos encontrar en muchos lugares, esa historia de muerte para resurrección, ¿me entiendes? Uh-huh. Muerte para vivir, en muchos lugares. Uh-huh. Ese es un universal. Nada más que el buen artista toma ese universal y lo cuenta en una historia preciosa, ¿me entiendes?
0: Totalmente. Bueno, hace poco hicimos La Odisea, que tiene que ver un poco con esto, claro. ¿No? De, bueno. Lo que a mí me resulta muy particular es que aún en estos tiempos en donde todo pareciera ser efímero y que todo tiene que tener, que el contenido es cada vez menos importante, estas son las cosas que terminan teniendo impacto. Claro. Porque evidentemente hay un registro nuestro que nos lleva a esto.
2: Absolutamente.
0: Yo a mis hijas, perdónenme, les trato de leerles de vez en cuando cuentos en la noche. Ninguno funciona como El Patito Feo, La Caperucita Roja, como Hansel y Gretel. Claro. Y le leo, ¿viste? Y compré libros nuevos.
3: Otros sí. No.
0: Y mi hija me dice aquel.
1: Es que son insuperables. Son insuperables.
2: No, totalmente de acuerdo.
1: Son arquetípicos, ¿no, Hugo? Creo que se les llama.
2: Y sí. A ver, en esto hay que ser honesto, es decir... Voy a citar una película. Lo viejo funciona. Es decir, claro, lo que siempre ha funcionado va a seguir funcionando.
0: Pero será porque nos toca eso que tenemos en el que está.
2: Ese es el punto. Por eso digo, el buen artista toca esa fibra. Uh-huh. Cuando toca esa fibra, sale de lo temporal. ¿Me entendés? Pasamos a un plano que tocaría, insisto, a un hombre hace 400 años, a los próximos de 600 lo va a tocar igual, porque no está cerrado sobre lo epocal. Está superando lo epocal. Me está conmoviendo. A ver, vos lo acabas de decir, está clarísimo. A ver, ¿por qué nos conmueve la Odisea? Desde el punto de vista histórico, uno podría decir, bueno, pero los barcos de porquería en que se movían, ¿no es cierto? Que dependían de... Claro, un motorcito viejo, claro, ¿no? Sí, podríamos decir un montón de esas cosas, y sin embargo, todo eso pasa porque lo importante es la idea del retorno, ¿no? El viaje y el retorno. Ese es otro gran tema que toca la literatura, el retorno, ¿no? El alejarse por razones que no corresponden y el retornar, el principito.
4: Podríamos decir que la estética, estoy flasheando muchísimo, chicos, yo perdónenme, así que burrada. Digamos que los buenos libros, las buenas historias, las buenas películas, la estética del arte se basa en eso, se basa en el... Claro. En el núcleo del ser humano, no sé cómo decirlo.
2: Sí. Te lo digo como decían los antiguos, en el mito. O sea que, claro, uno dice mito hoy día y todo el mundo dice mito es mentira, porque de hecho la palabra ha quedado asociada a eso, a mentira. Pero si mito ya no lo pensamos como lo usamos nosotros, sino en el sentido originario, que es la... ¿Eso es para que cortemos?
0: No, tranquilo. Es obligación que suene. ¿Está
2: cerrando?
0: No. Si usted había visto la película... Ay, es Whisky Romeo Zulu, creo que es. Que está en el avión. Ah. Me parece,
3: Whisky,
0: ¿no?
3: Romeo Zulu, puede
0: hace
3: ser,
0: referencia
3: sí.
0: a ese top horario. Porque dice, cuando la hace... Sí. No me acuerdo nada en este momento.
3: La hace el director de cine, que también
0: que
3: es
0: era aviador, que era piloto de avión. Y él dice que se guiaban mucho por los top de Radio New Will. Entonces, bueno, fíjese qué importante.
2: Es importante.
3: ¿Cómo fue el nombre?
0: Perdone que no le dejé completar la idea.
2: No. Y yo ya me perdí.
1: El mito.
2: Gracias, Efe.
1: La fábula también es otra...
2: Claro. Si yo tomo mito, ya no como eso, sino como esa información originaria esencial, ¿sí? Que ha sido dada en el comienzo de los hombres. Vos lo ves en todos los mitos. A ver, Prometeo, ¿no es cierto? Uh-huh. La aparición del mal en el mundo, a través de la caja de Pandora. Sí, son todas explicaciones que tocan a la esencia del hombre. Son las preguntas radicales. Uh-huh. ¿Qué es el amor? ¿Qué es el mal? ¿Qué es el bien? ¿Qué es la verdad? Son preguntas que nos seguimos haciendo nosotros.
0: Tremendo, claro. Pasan bueno, los años, los siglos y están ahí.
2: Esas están ahí. Entonces, justamente el mito es esta información esencial. A ver, que los hombres seamos, que aspiremos a conocimientos intelectuales. El mito de Prometeo dice que nos hace de barro y que después se dio cuenta que éramos bastante sonsos y entonces nos dio el don de la inteligencia, ¿no? Entonces, ¿qué hacemos como seres intelectuales en este mundo? ¿Me entiendes?
0: Es decir, sí, totalmente.
2: Todas esas cosas son información mítica, es información esencial, radical. Cuando un artista la toma, sea para decir, mira, esto es así, fantástico, o para decir, la catástrofe de esto es esta, ¿sí? Si es buen artista, rompe la epocalidad, o sea,
3: Hugo,
2: pasa a la eternidad.
3: Sí, Hugo, perdón. Y supuestamente por todo lo que usted está hablando desde el comienzo, es como que a mí me queda claro que el ser humano, uh-huh, o todos los seres humanos por naturaleza somos buenos, bellos y aspiramos a la bondad, a la belleza, al conocimiento. ¿Por qué estamos como estamos? Claro. Si todos debiéramos aspirar a lo sumo, a lo supuesto, mejor. Claro. Lo negamos, lo sublimamos, bueno, lo desconocemos.
2: De vuelta a la pregunta por el mal. Es decir, los griegos dijeron, bueno, mira, los dioses, al ver que Prometeo había robado el fuego, ¿no?, a los dioses, le mandaron a Pandora, ¿no? Pandora, ¿la conocen la historia?
3: Sí, ya que abre la caja y salen todos los,
2: claro,
3: males.
2: Claro, el nombre de Pandora ya es muy sugestivo porque, sí, Pandora en griego quiere decir la que tiene todos los dones. Era una chica encantadora, digámoslo, uh-huh, así, elegantemente.
3: Seductora.
2: Claro, exacto. Y Pandora no va a Prometeo, va al hermano. Cada nombre acá en griego tiene su peso. Prometeo quiere decir el que piensa antes de obrar. El hermano se llamaba Epimeteo, el que obra antes de pensar. Ah. Entonces queda encantado con la muchacha le pasa la caja y él bobamente la abre. Uh-huh. Los dioses envidiosos de los hombres habían puesto todos los males allí, pero habían puesto esperanza. Cuando él abre la caja salen todos los males. Cuando va a salir esperanza, a Pandora bajó la tapa. Ese es el mito, uh-huh, griego. Es una visión espantosa, ¿no? Uh-huh. Cerradísima. Sí, sí, sí. Cerradísima. Es propia de lo, bueno, los griegos tenían una visión pesimista, ¿no? No es la visión cristiana, por ejemplo, es mucho, uh-huh, más optimista. Pero lo que quiero notar es que es una explicación del mal, ¿entiendes?
3: Que todos somos, ver, Prometeo y Epimeteo en la misma persona.
2: Que deberíamos ser Prometeo y que somos Epimeteo, ¿sí? Es un problemón.
3: Claro.
2: Después, que el mal aparece por una falta nuestra, de nuestra parte. ¿Hubo alguna falta? Sí, esto está en todos los mitos, ¿no? Uh-huh. Usted puede leer el Génesis y ver allí ese caso, puede leer el mito de Prometeo, también ve lo mismo. Sí, siempre, sí, se nota esa ofensa al Dios y que, bueno, produce estos males. Y el arte ha sabido retratar esos dos. Eso también es una fibra humana, ¿no? La caída. Otro ejemplo para ver la caída en el ámbito pictórico, que es muy conocida, el grito de Edvard Munch. ¿La han visto alguna vez?
0: No.
2: Es muy conocida. Es esa pintura que aparece un rostro presionado por las manos, deformado.
4: Sí.
2: Muy conocido.
4: Que te asusta. Bueno, ahí
2: está. Uh-huh. Pero fíjate, toca una fibra que cualquiera que lo ve se asusta. Uh-huh. ¿Por qué? Porque es la presencia del mal. Es decir, el problema del mal y la desesperación humana. No hay salida, ¿no? La desesperación también es algo humano. Digo, es una salida, es una no salida, ¿no es, uh-huh, cierto? Uh-huh. La salida sería la esperanza. Pero el artista también puede tocar eso. Y a mí no, yo no tendría, como le decía un amigo, yo ni loco tendría
0: esa pintura en mi casa.
2: En mi casa, bueno, no, ni cerca, claro, la tendría en mi casa.
3: No, de hecho que usted la mencionó y yo dije, ni la quiero ver.
2: No.
1: Menos vos, melancólico.
3: Me niego.
2: No, por eso. Me niego. Claro, pero toco una fibra, ajá, interesante. Claro.
0: Profe, ¿nos banca una pausa?
2: Sí, absolutamente.
0: Hacemos una pausa y ya volvemos, pues ya se nos fueron 35 minutos. Hacemos un corte, ya venimos.
3: Están, bueno, todos muy, gracias, muy siguiendo atento esto, hipnotizado, como decía la Orna, dice, con su voz y su relato fascinan, dice Angelina de Guaymallén. Hola, mi Guantano, qué bello inicio musical, lo disfruté como profe de música, la elección de la Orne. Resulta casi necesario para el alma. Escribe Clara Gargiulo. Hugo Cotarelli Brandi, el mejor profesor de la Facultad de Filosofía y Letras, un gran maestro. Carlos María dice, si lo hubiera tenido de profesor en lugar de los que tuve, hubiera amado la filosofía. Después hay una pregunta que la dejo ahí, ¿no? Profe, saber contemplar y gozar de cosas bellas, ¿nos hace más buenos?
1: Qué buena pregunta. Ahí.
0: La responde después de la pausa, ya venimos.
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7: 8:41 minutos, nos quedan aproximadamente unos 15 minutos de programa. Seferino, vos tenías un saludo para enviar, ¿no?
8: Sí, un saludo muy especial a Emilia Pedernera, que nos está escuchando en este momento, hija de nuestro gran amigo paseño, Héctor Armando Pedernera, que, bueno, fieles seguidores del Tano y de sus programas.
7: Un amigo, además, el Ginti, hemos pasado cosas muy bonitas. Un gran abrazo a Ramiro Blanco, a mi viejo, que nos están viendo por streaming desde La Paz. Horacio Day, muy buenos los expositores, dice el padre Horacio Day, que también nos escucha y a quien también hemos invitado. ¿Y sabe a quién invité anoche para la semana que viene? A otro amigo en común, que es el señor Alberto Molina, porque anoche hubo una exposición sobre la encíclica del Papa que se mete con el tema del laburo, que es muy interesante. Así que ha comprometido su presencia para la semana que viene. Esperemos que cumpla. Porque viste que es un tiempo con una agenda muy complicada.
8: Sí, sí.
7: Bueno, ¿por dónde quisieran seguir ustedes? O si les parece ir hacia la pregunta inicial de Ornella, que es casi el disparador de este programa. ¿Podemos ir con eso?
8: Como
7: y usted va a tener que volver, quiero que lo sepa, Hugo, bueno, en algún momento, porque nos va a quedar corto, evidentemente, su presencia.
8: Bueno,
7: Ornella proponía hace... Bueno, lo voy a hacer yo, pero si lo quería hacer vos, lo hacemos.
9: No, hacelo.
7: Esto de cómo diferenciar, si es que se puede, al artista de su obra. Uh-huh. Veo que están muy de moda las cancelaciones.
8: Uh-huh.
7: Me gusta, pero por cómo piensa o por lo que dijo, no lo quiero.
8: Uh-huh. Sí.
7: ¿Qué piensa usted al respecto?
10: Para poder dar una respuesta, perdón, soy filósofo y no hay respuestas directas y fáciles, ¿sí? No puedo hacerlo en dos pasos. Pero digo, primero pensaría en lo que es la actividad artística, es decir, qué es lo que hace el artista cuando me propone una obra y me pone adelante eso. O sea, ¿de dónde parte, les parece, la actividad artística? ¿Qué se dice hoy día? No lo han pensado. Les revuelvo la pregunta y se pusieron todos nerviosos.
7: Sí, es verdad.
8: De lo que siente el artista.
10: Bueno, claro, es que ese es el tema, ¿no? Regularmente se dice, bueno, es la expresión del artista. Pero, a ver, eso puede ser en algunos casos, pero los artistas serios piensan sus obras. Es decir, no es que sentí esto y lo largué, ¿no es cierto?, así nomás, sino que, qué sé yo, vemos una Piedad de Miguel Ángel, por ejemplo, vemos una Primavera de Vivaldi, una Primavera de Vivaldi. Es decir, esto no le salió así en una tarde que se sentó, esto viene mucho tiempo. ¿De dónde parte todo eso? Bueno, eso parte de lo que se llama, en algunos lugares, inspiración, podríamos llamar intuición. Es decir, de repente el artista ve algo, ¿no? Eso que ve implica su época, implica, qué sé yo, su temperamento, sin duda, sí, implica un montón de cosas, pero todo eso que él ve, ¿sí?, lo intuye y necesita, y esta es la diferencia entre todos nosotros y un buen artista, necesita ponerlo en una obra externa, ¿sí? ¿Esa obra externa qué dice? Dice todo, como todo. Dice lo que es el artista, ¿sí? Dice una cierta cosmovisión del artista, dice la intuición que tuvo, ¿sí?, y dice incluso la materia que usó para la producción. ¿Ustedes se han dado cuenta de eso?
9: Por ejemplo, me gustaría utilizar este ejemplo.
8: Sí.
9: Yo se lo traje este tema a colación. Justamente fue muy polémica la autora de Harry Potter, sí, J.K. Rowling, una obra, Harry Potter, que abarca amistad, amor, amor propio de familia, entre amigos que se quieren a pesar de todo, y ella misma ha manifestado, bueno, estar en contra de cuestiones de género, uh-huh, homofobia y demás.
10: Pero no hay problema. ¿Toca o no toca una fibra?
9: Toca.
10: Listo. Esa es la misión del artista. ¿Me entiendes? Uh-huh. Lo otro puede ser su forma de pensar y vos podés estar en contra y qué sé yo. Pero en cuanto que me abrió... Eso Heidegger es precioso. Dice, en cuanto que hace la desgarradura, dice, un término exquisito, ¿no? Es decir, cuando logra abrir la realidad y aparece lo que la cosa es, gracias. Gracias. ¿Me entendés? Es decir... Uh-huh. Después yo puedo estar, no me gusta que cómo comes, cómo hablas, cómo, un montón de cosas pueden no gustarme, ¿entendés? De cuestiones ideológicas hasta cuestiones de cómo te vistes y qué sé yo. Pero que abrió, y sí, abrió. Sí. Yo puedo estar muy en desacuerdo con la vida ética de Mozart, por ejemplo.
9: Sí. Uh-huh.
10: Ahora, le agradezco muchísimo el Ave Verum. Gracias, ¿me entiendes? Uh-huh. Es decir, yo insisto, ya no en el plano incluso de la cancelación por cuestiones ideológicas, sino incluso en el plano moral puedo estar en desacuerdo. Pero, claro, eso es un poco la pregunta que me hacía, que hacían recién ahí en el chat. Es chat, ¿no? Por eso
9: sí, estoy hablando. Sí, de la bondad y que si, claro, si ver una obra nos hace más bueno,
10: claro,
9: o no.
10: El artista no es una buena persona necesariamente. No tiene por qué ser una buena persona. Tiene que ser un buen artista. Eso es otra cosa. Ajá. Porque el artista se valida por la obra externa. A veces nosotros trasladamos eso
9: a la interior.
10: Claro, claro, y decimos es buena persona. Ojo, hay personas que son muy malas personas, pero eran buenos artistas. Buenos artistas que tenían acciones que son deleznables, o sea, digo que son deleznables en el sentido que, a ver, promoción de consumo de estupefacientes, ¿me entiendes? Es decir, un montón de cosas que nosotros estamos diciendo, no, eso hace mal, no tendríamos que promoverlo. Y sin embargo, muchas de sus obras son fantásticas. Es decir, por eso digo, en el artista se da esta cuestión de el abrir, ¿no? El poner a la luz, el traer a la luz algo que sea propio del hombre. Y después, hasta ahí yo le agradezco. Yo no le puedo pedir que sea una buena persona. Si lo es, mejor. ¿Me entiendes? Mejor.
7: El combo completo.
10: El combo completo.
8: Y acá hay una paradoja, porque el artista puede ser deleznable o mala persona y, sin embargo, producir belleza que nos haga mejores personas.
10: Claro, pero... Y hay otra, está bien lo que dice Severino. Pero digo, no es necesario que la belleza nos haga mejores personas.
8: Ah.
9: No, es una invitación. No es el objetivo, digamos.
10: A ver,
9: no.
10: Digamos que no es... La intención es belleza. Ajá. Ajá. El artista se propone por la belleza.
9: Sí, sí.
10: Ahora, que yo de eso pueda deducir un mejor obrar, como nos propone Platón, es decir, me vaya generando una disposición a que después, cuando de la belleza pase al bien, no tenga un quiebre, y el bien no se me presente como una obligación, porque partimos de eso, ¿no? De la educación de los chicos y demás. Que ese bien que me presentan mis papás no sea una obligación contraria a lo que yo tengo ganas, sino que sea una aparición más de la belleza. Bueno, para llegar a eso, bueno, claro, yo tengo que transitar este camino de primero gozar en lo bello y después recién llegar a lo otro. El artista no necesariamente va a ser bueno, no tiene por qué serlo. Yo, encantado. A ver, Gaudí es un caso, está en proceso de canonización, ¿no es cierto? O ha introducido la causa o algo por el estilo.
8: Puede ser, no lo conozco.
10: Me parece que puede haber sido un buen tipo, no conozco la historia, sí. Uh-huh. Ahora, yo veo las obras de él y son recontrainteresantes, ¿me entiendes? Es decir, yo puedo ser cristiano o no cristiano, uh-huh, veo la Sagrada Familia, está todo el mundo encantado.
9: Exacto. Sí.
10: Estaba todo el mundo encantado, o sea, nadie dijo, no, que ideológicamente, no, la obra, gracias, gracias, claro. Soy judío, sí, no tengo, creo nada de esto, gracias,
7: o sea,
10: igual.
7: Habla mejor de aquel que tiene esa capacidad de, claro, diferenciar, si es que fuera necesario,
10: claro,
7: a la persona del artista, digo, claro, aquel que consume.
10: Claro, claro.
9: Es que es inevitable tal vez que se genere
10: totalmente
9: una cierta idealización.
10: El problema es cuando esa idealización o ideología te tapa la realidad. Que es un problema de las ideologías contemporáneas, de toda ideología en general. Pero cuando la ideología no te deja llegar a lo real, tampoco te permite ver eso bueno que pueda aparecer.
7: A ver, explíquese, profesor, por favor. Le
9: ahí nos acomodamos.
10: Mil disculpas. Sí.
8: Vamos hasta las 10, ¿no?
10: No, es que es cierto. ¿Qué se entiende por ideología?
7: Y a mí me da miedo responder ahora, profesor.
10: No quiero decir nada.
9: La forma de pensar, creo forma de ver la vida.
10: Pero no es solamente la forma de pensar, es un sistema.
7: Un conjunto de ideas.
10: Es un sistema,
9: muy fuerte, muy arraigado.
10: Claro, o sea, el tema es que esas ideologías tienen, ustedes habrán notado, un carácter despectivo, por eso es ideología, ¿no? el término, porque suele oponerse a verdad. Es decir, la ideología viene a ser un sistema que reemplaza en algunos puntos a la realidad y que es bastante cómodo en muchos casos. Por ejemplo, ideología tonta, ¿sí? Bien tonta. Sí. Todos los vecinos son insoportables. ¿Sí? Con lo cual, mi vecino, por necesidad, dentro de ese sistema, es insoportable. Mi vecino viene y me hace un bien. No puede ser. ¿Por qué? Porque por principio son insoportables.
9: Claro.
10: Es decir, yo no he pasado por la criba de la realidad mi sistema ideológico. Lo he asumido a priori, diríamos. Es decir, sin ningún tipo de contratación empírica. Y las contrataciones empíricas, ¿cómo las leo? Dentro de mi sistema ideológico.
7: Claro.
10: ¿Me entiendes? Con lo cual, la cosa se complica. Por eso... Alguien hace algo bello. No, pero este es de este lado.
7: No puedo. Claro.
10: ¿Por qué? Porque mi sistema no lo tolera. Entonces no voy a llegar a ver ni lo bueno que pueda tener. ¿Sí?
7: Porque no me lo voy a permitir.
10: No me lo voy a permitir. Está cerrado. ¿Eh? El problema. Que... Por eso hay esa. La dificultad de los consensos hoy día tiene que ver mucho con eso.
7: No reconocer nada bueno en nada. Lo que para mí está mal.
10: Es del otro.
9: En el otro.
10: Claro, es del otro. No, no soy yo. Es una cuestión complicada, digo. Yo, sinceramente, lo veo así. Puedo estar equivocado, ¿no? Uh-huh. Pero, digamos, es una cuestión que se observa en todo ámbito político. Somos seres políticos, en cuanto que vivimos en medio de la polis, ¿no? De la ciudad.
7: Claro, claro.
10: Y se nota los efectos de eso en la percepción del arte, ¿no? Las corrientes artísticas, este tema de las vanguardias que se peleaban unas con otras, eran sistemas cerrados que decían, no, ustedes representan las cosas, nosotros vamos a representar la sensación del artista. No, claro. Ustedes representan las sensaciones del artista, nosotros vamos a representar los sueños del artista. Y así, ¿no es cierto? Como posiciones y oposiciones y oposiciones. Bueno, no sé. Digo, es una línea que siguió el arte. Pero si hay una línea que no estuvo en esa continua discusión, es esta línea que toca la fibra íntima de lo que el hombre es. Y esa es universal, esa no se pelea con nadie. Esa está ahí. ¿La querés ver? Buenísimo. Ahí está. Es un don del artista. Por eso el artista es una especie de pontífice, ¿no? Es el puente entre esa realidad y yo que no la veo, ¿no? Y de repente, gracias a sus pases mágicos, digamos, a sus operaciones, eso que yo no veía aparece.
7: Ahora, y lamentablemente nos quedan 3 minutos, ¿no? Pienso en los tiempos de hoy, profe y Cefe, en qué difícil, no sé si hay alguien, yo siempre pienso si habrá alguien manipulando todo esto que nos pasa hoy, que es que además el algoritmo te cierra todavía más.
10: Exactamente. ¿Quién educa a nuestros hijos, a nuestros adolescentes hoy? Spotify, porque el algoritmo va repitiendo, no que el algoritmo sea perverso porque haya sido creado... con perversidad, ¿no es cierto? Pero sin duda funciona en una sola línea. ¿Te gusta esto? ¿Lo escuchaste una vez, dos veces? Calcula, ve. Perdón, me acabo de golpear.
7: Está bien, pero es así.
10: Y entonces vas calculando. Y entonces siempre vas hacia lo mismo.
7: Y te cerrás cada vez más.
10: Ahora, eso es música para vos. ¿Y el género humano no hizo nada más que eso?
7: Claro.
10: Bueno, ahí está el problema. ¿Me entiendes? Es peligroso. Digo, hay un mundo musical que los chicos no conocen. Y que lo único que escuchan es lo único que bailan, que es lo único que está en sus cabezas, que es un solo tipo de ritmo con un solo tipo de melodía, cada vez más básica y elemental, ¿no? Hay mucho más. Es lo contrario de Platón. Es decir, esta educación en la belleza, ¿sí? En tocar esa fibra humana, en satisfacer esa fibra humana, que el artista haga eso. A mí me parece que es por ese lado, pero creo que ya estamos en los 3 minutos, ¿no es cierto?
7: Cefe, nada.
8: Yo estoy hipnotizado como el público.
7: Podríamos seguir mucho tiempo más. Profe, puertas abiertas cuando quiera.
10: Bueno, muchas gracias. Muchas gracias,
7: Cefe,
10: por la invitación.
7: Me gustaría que hagas el cierre vos.
8: Pero bueno, es que... No, me matás porque realmente el cierre es para Hugo, para agradecerle la presencia. Las anécdotas en la Facultad de Filosofía, los alumnos se paran a aplaudir las clases de Hugo porque así como es ameno y abierto acá... Sí,
10: no siempre. Sí.
9: Bueno, como los oyentes del otro lado.
7: A ver, dale algunos mensajitos,
9: Pato. Estas charlas me invitan a querer sumar un fueguito y un vinito de por medio. Viste que siempre decimos a esta hora.
7: Sí.
9: Un artista, nos dice María José, un artista no necesariamente es una buena persona. Hitler diseñó el escarabajo.
10: Claro.
9: Mira el ejemplo que nos da. Genios, qué lindo es escucharlo hablar estos temas, sobre todo si tienen a invitados de lujo como el profe Hugo Brandi. Gran abrazo de Ginti.
7: Héctor Pedernera.
9: Y claro, y quedó un mensaje
4: Una pregunta para Hugo. Roger Scruton, creo que es así, o Scruton, Scruton, dijo que Occidente ha perdido el sentido de la belleza por buscar la originalidad. Claro. ¿Es posible aún hacer arte bello sin caer en la mera repetición?
7: Bueno, ese mensaje nos permite que venga en la próxima ocasión. Así que, Seferino, tu misión a partir de ahora es coordinar la próxima visita del profe. ¿Eh? ¿Te parece?
8: Me parece perfecto, Tano.
7: Profe, muchísimas gracias. No, gracias muy amable. Sefe, muchas gracias. Hacemos la pausa, Pablito, y ya venimos para decir buena suerte y hasta luego.
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7: Les dije que nos quedaba tiempo para saludarlos y agradecerles a quienes nos acompañan cada noche.
8: Bueno,
7: Patricia,
8: nos faltó el vinito de Bodega La Íride para la charla. 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
7: Patricia, muchas gracias. Orne, muchas gracias. Pablito Jansón en el control central. Matías Vázquez en la producción. Queridos amigos y amigas, buena suerte y hasta luego.

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Buenas, buenas, ¿cómo les va? ¿Cómo están ustedes? ¿Cómo andan? Mi nombre es Walter Gasso, estoy acá en Radio New Will. ¿Sabés que me acabo de dar cuenta de que estamos en el mes aniversario de New Will? El 21, ¿no? Sí. Bueno, y estamos acá en la calle de la sensación, dentro de nuestro encuentro diario para escuchar música, contar historias, para recibir el mensaje de todos ustedes. Y estoy, por supuesto, con mi amigo Pablo Danzón. Pablo, bienvenido, buenas noches. Qué lindo poder encontrarnos a escuchar canciones, a distendernos un poco.